0: Radio Mitre, el placer de saludarnos. ¡Qué noche de Copa! No es una noche de Copa más, es una noche de Copa de esas que te embriagás o terminás en un zancón. Y este es el partido de Boca. Cuando la voz del estadio da a conocer la formación de Boca y cada uno de los nombres, no hay cuestionamientos. Hoy hay que alentar, hoy hay que bancar, hoy hay que acompañar, porque Boca se juega la expectativa de la Copa Libertadores de América. Lo que arrancó viento en popa los primeros dos partidos, se le complicó en los últimos tres. Dos ganados, dos perdidos, uno empatado y este del final. Para Boca aquí en la Bombonera, contra un rival que parece accesible. A mí se me cruzan dos sensaciones con la Católica. La primera es que es un equipo endeble, no parece ser complejo para Boca, aunque Boca tiene algunas bajas sensibles e importantes para lo que es el equipo. Más allá de jugar Braida de cuatro, más allá de Pellegrino por Ayrton Costa, más allá de la categoría de Ander Herrera, hay una realidad también de cuánto te puede durar Ander Herrera en el partido, en lo físico. Y arriba con Jiménez y Ceballos te falta el poder ofensivo en los dos delanteros titulares. Te falta Vareiro y te falta Merentiel. Dicho esto, donde Boca es el gran favorito para ganar este partido, hay una realidad que Católica hizo mejor Copa Libertadores de América de visitante que de local. Ha ganado los dos. Ganó en Brasil, algo bueno debe haber hecho, y ganó contra Barcelona de Ecuador, algo bueno también debe haber hecho. Le fue mucho mejor en estos dos partidos de visitante que cuando jugó en su casa, más allá de haberle ganado Barcelona el último partido. En ese contexto, me cambio la opinión del favoritismo, no. Boca sigue siendo el favorito, Boca es el favorito. Pero me parece que no hay que subestimar al equipo de Daniel Garnero, porque algunas cosas de visitante interesantes me parece que hizo. La gran pregunta es, ¿las podrá hacer frente a Boca aquí en la Bombonera? ¿Se podrá Boca imponer en el partido? ¿Qué Boca veremos, Gustavo, ante tantas dudas? ¿Del Boca del principio, del Boca del final, del Boca de los primeros minutos aquí contra Cruzeiro, del Boca que retrocede cuando hace un gol? Bueno, hay un montón de preguntas que las va a tener que develar el partido. Ahora, claramente Boca hoy se juega desde la presidencia y de las elecciones de su presidente hasta el futuro deportivo en el año y a los cuestionamientos que vendrán o a la tranquilidad de que mañana en el sorteo va a estar la bolilla de Boca. Gustavo, bienvenido.
1: Hola Gaby, buenas noches para todos. Y todo eso se juega. Parece mentira, pero cada vez que hacemos un partido de Copa de Boca, hay un montón de cosas que están en juego. Siempre hay mucha emoción. En la previa de un partido siempre se juegan cosas importantes. Pero digo, parece mentira porque siempre parece que no va a haber más que el último partido que hicimos de Boca. Y la verdad es que siempre hay algo más. Hoy parece haber más elementos que la última vez que Boca jugó un partido tan importante por Copa Libertadores aquí en la Bombonera. Porque bien Gaby decía, acá todos se juegan algo. Todos se juegan cosas muy importantes. Puede terminar siendo, en el peor de los casos, un año de lo que va desastroso de Boca, que pintaba para ser el gran candidato a quedarse con el título a nivel nacional y se va en el primer cruce contra Huracán de local. Pintaba para desfilar en la Copa Libertadores y llega a un último partido donde solo la victoria le alcanza. Con dudas, para mí, involucionando desde lo futbolístico, creo que Boca fue, no en el comienzo que tuvo algunas dudas, pero llegó el pico hace un par de meses atrás. Y de ahí,
0: marzo-abril, ¿no?
1: Marzo-abril. Y de ahí hacia abajo. Y de ahí hacia abajo en cuanto a lo futbolístico, en cuanto a los niveles individuales, en cuanto al nivel colectivo que parecía haber encontrado Úbeda. Yo creo que muchos otros equipos fueron evolucionando. Y Boca no. Boca se ha quedado. Y Boca, veremos hoy, no ha mejorado en algún aspecto que es muy importante, que es lo mental y lo emocional. Más allá de la baja futbolística de Boca, Boca ha tenido problemas con las expulsiones, ha tenido problemas para manejar los tiempos de partido, para cerrar los partidos, porque yo no tengo duda que en todos los partidos Boca fue más que sus rivales. Ahora Boca consiguió solo dos victorias. solo Boca se fue metiendo en problemas, porque empezó a errar en el arco rival, porque empezó a tener problemas en el arco propio, la lesión de Marchesín primero, pero después de Ilolo, después Delgado, cometiendo errores, y después las expulsiones, muchos inconvenientes donde Boca solo se metió en esos problemas. Hoy, desde lo emocional, principal desde el mente de lo emocional, se fue el partido.
0: ¿Y sabés en qué ha fallado Boca también, Gustavo? En estas finales, en estos partidos que son finales. A Boca los partidos que son finales ha fallado. Alianza Lima, hablabas de Huracán, y tantos partidos que le marcaban el rumbo, Boca ha fallado. No sé si es futbolístico, si es anímico, si es la presión que genera la Bombonera, pero cada vez que Boca tuvo que dar el salto en estas denominadas finales, donde se juega tanto, Boca falló, Gustavo.
1: Lo salva Boca y Agüeda, por ahora, los superclásicos. Ganó esos dos partidos, que son finales. Para Boca, para arriba, son finales. Lo salva eso. Después, en cada partido decisivo, Boca no ha podido estar a la altura.
0: ¿Cómo le va a Coni? Con esta Bombonera que hoy aplaude todo. Está con una energía positiva, por lo menos en la previa. Jonathan, un abrazo.
2: ¿Cómo le va, muchachos? Buenas noches para todos. Escucharás el ambiente. No hay mañana. Es hoy y a esperar el sorteo. Y si no es hoy, agárrate, Catalina. Tres cambios. Adentro Pellegrino, afuera Costa. Cambio obligado. Táctico. Ander Herrera por Belmonte y arriba lesionado Merentiel, que estará en el banco, pero no está para jugar, solamente para estar algunos pocos minutos si el resultado lo amerita. Adentro el Changuito Ceballos, que podría ser su último partido en Boca, lo mismo que para Claudio Úbeda en el banco de los suplentes Genesis. En el arco Bray, en el fondo Braida y Lolo Pellegrino Blanco. En la mitad de la cancha Herrera, Delgado, Paredes como engancharanda, arriba Ceballos y Jiménez.
0: Bien, señor, magnífico, la Ciolita en el vestuario de la Católica. Hola, Santino.
3: Hola, Gaby. Abrazo grande para vos, para Gustavo. La Católica sabe que con un empate le alcanza para clasificar octavos. Si pierde, tiene que esperar que Cruzeiro no gane contra Barcelona en Brasil. El equipo de Garnero, que viene de perder el clásico 2-1 como local contra Colo-Colo, pero con esperanza, porque como bien dijiste, ganó los dos partidos de visitante que jugó en esta Copa. Los 11 entonces del equipo chileno: 1 Vicente Bernedo, 6 Sebastián Arancibia, 19 Branco Ampuero, 26 Juan Ignacio Díaz, 13 Eugenio Mena para completar la defensa en mitad de cancha. El ex Boca con la 8, Fernando Zucchi, 20 Johan Valencia, 14 Jimmy Martínez y arriba Clemente Montes por un lado, Cristian Cuevas por el otro, y como 9, como centro delantero, Fernando Sampedri.
0: La Católica está en modo San Lorenzo, ¿no? La Católica está primero, pero puede quedar eliminado. Lo mismo que le pasó a San Lorenzo con Recoleta el otro día por la Copa Sudamericana. Boca hoy está fuera, puede terminar primero, depende también del resultado de Cruzeiro. Ya voy a estar con Marco D'Arcángelo también, porque vamos a estar con una conexión ese partido. Daría la sensación de que Boca no tendría problemas de ganar este partido, que Cruzeiro, más allá de no tener a su figura, Gerson, le va a ganar en el Mineirao a Barcelona. Estas son sensaciones. Ayer nadie se imaginaba que Platense iba a ganar a Corinthians 2-0 y le terminó ganando. Digo, hay un contexto de que el fútbol es fútbol y por eso genera lo que genera. Ahora, daría la sensación que Cruzeiro con el 1 y Boca con el 2 serían los clasificados. Y a esta hora está clasificando Palmeiras con el 2 y Cerro Porteño con el 1, que ya voy a estar con Santino, perdón, con Gianluca Saraceni para repasar algunos números. Digo, esto es el orejeo primario y principal antes del arranque de estos partidos, Gustavo.
1: Sí, la lógica es esa, que Cruzeiro gane de local frente al rival más flojo del grupo, el que hoy tiene solo 3 puntos. Y Boca, la verdad, más allá de todo el contexto que contamos y que todo el hincha de Boca sabe, por supuesto, debería ganar, aún con todos esas molestias, vamos a llamarlas así, en esta previa. Aún así, Boca tiene mejor equipo y Boca de local debería ganar.
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0: Bien, señor. Hola, Gianluca. Hola, Saraceni. En los estudios centrales de Radio Mitre, con un descanso merecido, Alejandro Lichetti. Lo tenemos a Gianluca Saraceni para repasar algunos resultados finales interesantes que tienen que ver con Cerro Porteño, que tiene que ver con Palmeiras y cómo termina ese grupo. Hola Gianluca, abrazo.
5: Hola Gaby, abrazo grande para vos, para todos. El enorme placer de saludarlos. Lo mismo Alejandro, el abrazo a la distancia. Lo decías recién, se definió el grupo F en el turno anterior. Palmeiras hizo los deberes y avanzó a los octavos de final de la Copa Libertadores. Le ganó 4-1 a Junior con tres asistencias del Flaco López.

0: campeonato y terminó segundo. Cerro Porteño venció 2-0 Sporting Cristal y quedó en el primer puesto del grupo F, el único grupo hasta ahora que tiene que definirse es justamente el grupo D, el grupo de Boca, que lo tiene puntero a la U Católica con 10 unidades, segundo Cruzeiro con 8, hasta acá Boca afuera, tercero en zona de Copa Sudamericana de repechaje con 7 y cuarto el Barcelona, ya eliminado de todo con 3 puntos. Cuando quieras empezamos a repasar cómo quedaron los otros grupos de la Libertadores, cómo quedaron los grupos de la Sudamericana, porque hay un solo grupo que tiene que definirse y tiene un argentino, Tigre, que juega a las 21:30, te voy a dar más detalles en un ratito, y vamos a hablar también de lo que por ahora es el repechaje entre Libertadores y Sudamericana, los 16avos de la Copa Sudamericana, quiénes están por haber quedado terceros en la Libertadores, quiénes están por haber quedado segundos en la Sudamericana, cómo puede llegar a definirse esto, en un ratito te repaso todo.
1: Bueno, y también estaremos hablando de la lista de la selección argentina, sin Acuña, sin Mastantuono, y sin Buendía, ¿no? Que son los nombres que de alguna manera más llamaron la atención.
0: Sin duda, sí. Confirmada la lista de Scaloni, lo decía, sin Acuña, sin Mastantuono, sin Buendía. Se metieron Facundo Medina y Giovanni Lo Celso. Cuando quieras repasamos los 26 nombres.
1: Sí, señor. 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
1: Pero repasamos Boca, Coli, titulares y suplentes del Xeneize.
3: Claro que sí, Bray estará en el arco, en el fondo para Braida, Di Lolo, Pellegrino, Blanco, en la mitad de la cancha, Herrera, Delgado, Paredes, como engancha Aranda, arriba Ceballos y Jiménez, en el banco García, Weigan, Barinaga, Figal, Toto Belmonte, Alarcón, Zenón, Martegani, sí, repito, Martegani, Velasco, Hanson, Romero y Merentiel.
1: Trascendió hoy, cuando llegábamos al estadio, la posibilidad de que venga Dybala. ¿Es cierto que Dybala pueda estar hoy aquí en la Bombonera?
3: Fue uno de los rumores, yo no lo vi, no se filtraron fotos al respecto que por ahí haya sacado algún hincha. Yo veo difícil, barra imposible que venga, pero el rumor estaba instalado. Si venía, da la impresión de que quiere decir que algo podría haber con Boca, aunque también da la sensación de que el propio Dybala tendría todo encaminado para seguir su carrera en la Roma para jugar Champions League.
1: Está hablando Úbeda, me parece, el técnico de Boca. No sé si lo podemos escuchar en la previa del partido de Boca y la Católica. Está hablando el entrenador Xeneize, a ver si podemos escuchar a Úbeda.
0: Lo escuchamos.
4: Muy importante para nosotros, que define poder seguir en la fase de Copa Libertadores, así que estamos preparados para afrontarlo como tal y más en nuestra casa, así que vamos a salir a jugar este partido como corresponde.
5: Más allá, a ver, ¿sos de los que creen en el destino, que el destino lo puso a Boca en esta última fecha con la posibilidad inclusive de depender de sí mismo para pasar y en otro momento quizás no?
4: Al destino lo tenemos que ayudar nosotros y seguramente lo vamos a hacer con lo que hagamos dentro de la cancha. Así que normalmente pueden pasar estas cosas de tener que llegar a definir la instancia en el último partido. Nos tocó en casa, así que sabemos cómo jugarlo.
6: Hablamos de Boca, de la presidencia, de los jugadores. Casi que no habíamos hablado de Úbeda. Vaya si Úbeda también se juega muchísimo en este partido. O no se juega nada Úbeda en este partido. La verdad, ha quedado muchas dudas en la previa de... Obviamente, si queda fuera, creo que no tenemos ninguna duda que no va a ser renovado su contrato, que termina ahora. Ahora, algunos dicen que hasta ganando, Úbeda no va a seguir.
1: ¿Cuál es la realidad, Coli? Si gana, sigue. Si pierde, se va. ¿O se va de cualquier manera?
3: Bueno, da la sensación de que se va de cualquier manera. Pero, ¿viste? Con Román todo puede pasar, Gaby. La lógica es, ganás hoy, lo dejás a Boca en octavo, te vas. Queda una sensación de que fracasaste con respecto a los títulos, pero competiste un poquito, por lo menos en el torneo doméstico, le ganaste los dos clásicos a River, te vas con una sensación de alivio y el hincha no te va a odiar. Ahora, si hoy no ganás,

0: Te vas y el hincha te va a recordar muy mal para toda la vida.
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1: Ya estoy con Marco Darcán, que lo tenete a mano. Formaciones del otro partido que va a ir al unísono en el Mineirao. Cruzeiro va a recibir a Barcelona de Ecuador, pero antes rápidamente Gianluca Saraceni hoy dio la lista. Estamos todos remanijas con el Mundial, Mundial que se va a vivir por Radio Mitre. Vamos a repasar quiénes son los nombres finalmente convocados por Scaloni, insisto, sin Acuña, sin Mastantuono, sin Buendía, bueno, sin Beltrán. Esto era casi lógico, el arquero de River, pero son los nombres más significativos que no están. Ahora, los que están, Gianluca, son...
3: Dentro de los arqueros, el Dibu Martínez, Rulli y Musso. Defensores, Valerdi, Tagliafico, Gonzalo Montiel, Lisandro Martínez, el Cuti Romero, Nicolás Otamendi, Facundo Medina, que finalmente se metió, y Nahuel Malvina. En el medio campo, Paredes, De Paul, Valentín Barco, puede ser defensor, puede ser mediocampista. Giovanni Lo Celso, una de las sorpresas, Ezequiel Palacios, Alexis McAllister y Enzo Fernández. Y como delanteros, Julián Álvarez, Nico González, Thiago Almada, Gio Simeone, Nico Paz, Lautaro Martínez, el Flaco López y, por supuesto, Lionel Andrés Messi, que va a jugar su sexto Mundial con Cristiano Ronaldo. Van a ser récord en total 17 jugadores que se repiten con respecto a Qatar el próximo lunes. Primero de junio empiezan a trabajar en Kansas City rumbo a una nueva ilusión mundialista.
1: Mirá cómo está la bombonera hasta ahora, subime.

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0: Lo tenés a Braida, a Gianluca, que está hablando en la salida cuando asoma Boca a Saraceni.
2: Lo escuchamos.
3: Que sabemos que son 90 minutos muy importantes para nosotros y vamos a tratar de hacerlo mejor con la misma intensidad del partido pasado y esperando tener, obviamente, un resultado positivo.
4: El dicho asegura que el apuro es un mal consejero. Hoy Boca no tiene que jugar apurado buscando ese resultado que le dé la tranquilidad, apurado por el empuje de la gente.
3: No, sin dudas, obviamente que tenemos que mostrar intensidad de los primeros minutos, pero obviamente sin perder el orden y tratando de ser inteligentes dependiendo de lo que exige el partido en distintos pasajes.
5: Malcolm Braida, hoy lateral derecho, es uno de los símbolos de lo que hablábamos hace un ratito con Gaby. Ese Boca que en algún aspecto ha evolucionado en su juego, no ha podido solucionar el tema del lateral derecho, ni con Weigand. Ni con Barinaga, tuvo que tirar de Malcolm Braida, y hoy no lo tiene Ayrton Costa, pero Pellegrino ha estado más cerca. Le preguntaban por el apuro. Va a ser difícil, va a ser uno de los desafíos de Boca, equilibrar, no ser un equipo intenso. Tiene que presionarlo, tiene que tratar de hacer un gol en los primeros 15 minutos, pero no, de ninguna manera puede ser un equipo apurado, porque si no, nada le saldrá.
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0: Bueno, empiezan a cruzar suplentes, asistentes, todo lo que tiene que ver con la Católica, sí o la no. A ver si lo tengo. A Santino Siola por allí en el fútbol. Los nombres cambian, pero la pasión por la camiseta, esa no se negocia. 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
0: Bueno, asoma la Católica con una camiseta blanca, con una baja blanca como la de Boca, en degradé de azules. Asoma Boca también. Explota la bombonera. De un momento al otro van a saltar los equipos a la cancha. Están los dos equipos ya en la salida del túnel. Aquí abajo de las cabinas, en la platea baja.
1: Cuánto nerviosismo, cuánta incertidumbre, querido Gustavo Lomardi.
5: Es que se juega muchísimo Boca hoy, lo saben los jugadores. Es un solo partido para cerrar de la mejor manera este primer semestre, ni hablar para encarar el próximo, porque distinto es para Boca encarar el próximo semestre clasificado, seguramente con buenas incorporaciones, algunas de categoría, y otra es un Boca sin Copa Libertadores.
0: Con Wilmar Roldán a la cabeza, señores, a la cancha Boca, a la cancha la Católica, y la explosión de la bombonera de Lila. Los árbitros con su camiseta tradicional Boca, de blanco la Católica, con esa ilusión de llegar primero. Señores, explota la bombonera con la música de la Conmebol Libertadores, con la ilusión a flor de piel. Me voy rápidamente al Mineirao. Hola Marco, hola Darcángelo.
6: Buenas noches Gaby, ya con los dos equipos en la cancha, suena el himno de Brasil. Cruzeiro, que busca ganar para clasificar a octavos de final, confirmado con Otavio en el arco, Fagner, Fabricio Bruno, Jonathan Jesús y Caíque en la defensa, Mateus Enrique y Lucas Romero en la mitad de la cancha, más adelante Cristian, Mateus Pereira, Luis Sinisterra y Caio Jorge será la referencia de área. Barcelona por su parte no tiene al Pipa Benedetto entre los convocados, cuenta con Contreras en el arco, Carabalí, Páez, Rangel y Villalba en la defensa, Celis y Lugo en el doble 5, Gómez, Quiñones, Perlaza más adelantados y Jefferson Vila reemplazando a Alex Boca.
0: Y el señor, ¿quién va a ser el árbitro de ese partido?
6: El árbitro es el uruguayo Andrés Matonte, mientras que en el VAR estará Leodán González.
0: Aquí, ¿quiénes serán las autoridades? ¿Quiénes acompañarán al querido y conocido Wilmar Roldán?
2: El árbitro, bien dijiste, Wilmar Roldán. Asistente 1, Alexander Guzmán. Línea 2, Cristian Aguirre. Cuarto árbitro, Carlos Ortega. En el VAR, que es lo que importa. David Rodríguez, asistente de VAR, John León.
0: ¿Es pincha nueva esta de Boca?
2: Sí, señor, la inaugura hoy en homenaje a los 25 años de la cuarta Copa Libertadores que ganó Boca ya por el año 2001, cuando el técnico era el Virrey Bianchi.
0: Bien, tiene un brazalete negro Boca, imagino por el fallecimiento de Galloso, ¿no?
2: Sí, homenaje le han brindado a Fernando Galloso, que lamentablemente falleció hace pocos días.
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2: Todo.
0: ¿Cómo te lo imaginas, Lomba?
5: Bueno, imagino, no puedo no imaginarme con este ambiente, un Boca lanzado a jugar en terreno de la U Católica, tratando de ir por afuera. Hoy con Ceballos, es una variante la de Ceballos, seguramente Blanco, Malcolm Braida para ampliar. Y hoy será fundamental del Paredes. ¿Cuánto se juega Paredes? ¿Qué partido para Paredes? Que tiene y sabe que dejar todo en este, porque Boca depende mucho de Paredes, pero estamos a unos días de jugar el Mundial. Entonces Paredes tiene que dar todo, pero tiene que cuidarse para el Mundial. Y Boca depende tanto de Paredes. Bueno, vamos a ponerle un poquito la lupa al 5 de Boca.
0: Capitanes, Paredes, San Pedri, ¿no?
2: Claro que sí, en Boca.
7: Sí, señor, San Pedri en Chile.
0: ¿Me das los números de Boca de a poquito que voy tomando nota, Coli?
2: ¿Cómo no? 12, Bray, 27, Braida, 2, Dilolo, 26, Pellegrino, 3, Blanco. 21, Herrera, 18, Delgado, 5, Paredes, 36, Aranda, 7, Ceballos, 9, Jiménez.
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0: Le debo algo importante, Gianluca, antes del comienzo del partido.
8: Que en cualquier momento empieza Tigre con Alianza Atlético. El Matador debe ganar sí o sí y que América de Cali no gane para terminar segundo en la Copa Sudamericana. Cuando quieras repasamos los equipos. Vamos a estar siguiendo ambos partidos minuto a minuto.
0: Arrancó Cruzeiro, arrancó Barcelona, todavía no.
6: Todavía están parados en la mitad de la cancha con el típico minuto de silencio de Colmebol.
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0: Hay una bandera en la cabecera y ahora también en la pantalla con la imagen de Fernando Galloso. Ese minuto de silencio que tiene que ver de Conmebol con el tema discriminatorio también es por Belloso, ¿no, Coli?
2: Claro, por Fernando Galloso, es parte del homenaje. El minuto de silencio es para jugar, que el respeto es titular, pero además metieron en la pantalla del estadio a Fernando Galloso una imagen con una de las copas que ganó Boca estando él en el club.
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0: Una buena cantidad de hinchas chilenos en su lugar. Gustavo, se acaban las palabras. Viene el partido y Boca arranca con una nueva final que puede marcar un quiebre.
5: Sí. Y con muchas piezas nuevas. con respecto al que fue el equipo titular.
0: Señores, da la orden el árbitro y el partido ya está en marcha. Mueve Boca, señores, y la pelota viene para Dirolo. Sale jugando Dirolo con un pelotazo largo a la mitad de la cancha. Devuelve ya de primera Díaz en el fondo. Queda en el medio. Hay una falta que marca el árbitro, no. Empieza a correr por el costado izquierdo. Cae Jiménez, pide la infracción, tiro libre. Para mí no era falta, Piden infracción, tiro libre, señores, que corresponde a Boca en el comienzo del partido.
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0: Hay un jugador de Católica que quedó en el piso, ¿no?
7: Jimmy Martínez, muy dolorido después de ese choque.
0: Claro, es que reclamaban la falta contra él, Gustavo.
5: Sí, pero se volvió con un compañero. Fueron tres jugadores de la Católica a saltar con Paredes. Ganó Paredes y se chocaron entre los jugadores. El que salió con la cara cortada, creo, no sé si hay sangre, es el número 14, Jimmy Martínez.
0: Bueno, está Jimmy Martínez en el piso. Un minuto, 10 segundos. Ya entra la camilla, pregunto, ya arrancó Cruzeiro Barcelona en el Mineirao.
6: Un minuto y medio tiene Cruzeiro la pelota, que es quien domina y busca salir a ganar el partido.
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0: Contra Cruzeiro, aquí en la Bombonera Boca, los primeros 15, 20 minutos, arrasó. Veremos si puede hacer lo mismo ahora, Gustavo.
5: Imagino lo mismo. Rápido, Boca tiró un pelotazo con Dilolo a terreno de Católica para jugar el partido en ese sector.
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0: Sacan en camilla Jimmy Martínez, tomando agua. Momentáneamente, Católica con uno menos. Si la pelota va contra el área, Boca puede aprovechar este centro que va a caer contra el cuadro mayor. A grito pelado está Bernedo. Es el arquero chileno, va Paredes. Es el comienzo del partido, primeros dos minutos, no se ha jugado nada. Va a tirar Paredes contra el arco, que da espaldas al río, al riachuelo. Viene Paredes con el centro, arriba de cabeza. Enviado, llegaba arriba Jiménez. La pelota se fue al lado del palo. Salida del fondo sin problemas para Bernedo.
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0: Bueno, y a esto se va a tener que someter Boca, Gustavo, al tiempo permanente y constante que va a querer hacer la Católica.
5: Sí, porque el cronómetro dice 3 minutos, pero apenas habrán jugado 20 segundos. Católica quiere hacer todo lento, el partido cortado. Velocidad le quiere dar Boca.
0: El lateral por derecha que va a tomar Arancibia para la Católica. 0-0 en la Bombonera por Radio Mitre, la radio del Mundial. Prepárate que se viene un despliegue para que compartas y que disfrutes de este Mundial. A esta hora, Católica, Cruzeiro, Boca. 11, 9 y 8. Los tres con estos empates. La pelota sale por derecha con Braida. Viene Braida, va en el mano a mano. Lo frena la Braida. La cubre y la deja salir en la presión San Pedri. Presionando en la mitad de la cancha el capitán, hoy sin máscara, con un apósito en la zona del tabique lateral para la Católica. El ex Racing Mena por izquierda va a reponer con su mano.
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0: La pelota viene larga para Jiménez. Jiménez para mí un empujón. Sí, señor, correcto el árbitro. Marca el empujón de Jiménez. Hay tiro libre que corresponde a la Católica. La pelota está más en el aire que en el piso, Gustavo.
5: Sí, pero apenas un par de minutos para entender por qué Católica sacó más puntos de visitante que de local. Le costó mucho hacerse cargo del partido aquí en frente a Boca. De local, mucho más cómodo jugando este tipo de partido, tirándole la responsabilidad a Boca y jugando de contra y por arriba.
0: La pelota viene en la salida para Juan Ignacio Díaz. Y hacia atrás para su arquero, la tierra Bernedo. Bernedo con el pie derecho, largo. Arriba de cabeza viene Cuevas. Cuevas para San Pedri. San Pedri aguanta la pelota. Grandose San Pedri. Tocó al Medi. La Católica con la pelota por el costado izquierdo. Abrieron para Mena. El Racing se viene Mena. Mena tocando por afuera y una buena combinación que termina barriendo y mandando afuera el piso delgado.
6: Gol de Cruzeiro.
0: ¡Sí!
6: El número 10 de Cruzeiro, Mateus Pereira, de cabeza abre el marcador. 4 minutos 40. Gana Cruzeiro y por ahora es líder del grupo.
0: Bueno, gol de Cruzeiro. Ahora ya, Luca, me pongo al día. Si gana Boca, Cruzeiro primero con este resultado, Boca segundo.
8: Exactamente, si gana Cruzeiro, Boca aún ganando termina segundo.
0: Y ahora, con estos resultados, ¿quién está arriba y quién está segundo?
8: En estos momentos, Católica, Cruzeiro, Boca, Barcelona.
0: Gana un córner Zucchi, hace rebotar la pelota en Braida, estiro de esquina. Desde la derecha para la Católica, que controla y equilibra el partido.
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5: Aguantó primero San Pedri. El partido se jugó en terreno de Boca. Sacó un córner Zucchi y Católica con detalles va llevando el partido a donde más le conviene.
0: Arco de Casa Amarilla, le va a pegar Zucchi. Vayan, vayan. Estas son las nuestras, dice Zucchi. Apuesta una pelota parada a la Católica. Viene el córner de Zucchi arriba de cabeza. Va a terminar sacado. Queda la pelota sobre la media luna. La mente no sabes adentro. Tiene que salir Bray. Querida mía, Bray se queda con la pelota. Va a salir el arquero de Boca.
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0: Como arrancó húmeda abajo, Coli.
9: No está conforme con los primeros minutos del equipo.
0: Contame algo más, Ciolita.
7: Carnero con las manos en los bolsillos, muy tranquilo por ahora.
0: Gana bien Cruzeiro, justo hace 1-0.
9: Justo dominante Cruzeiro, está ganando bien, tiene la pelota y va por el segundo ahora.
0: A Dinolo, Dinolo, tocando atrás la pelota para Pellegrino, que vuelve a la titularidad hoy. Por Ayrton Costa, que está suspendido. La pelota viene por la derecha, ataca Boca. Abierto por el sector derecho, viene Braida. Braida toca otra vez al medio. La pelota la juega Ander Herrera. Ander Herrera entregando por el costado izquierdo y corre por afuera. Aranda, Aranda domina hacia la bicicleta. Va mano a mano Aranda con Arancibia. Una buena combinación. Se lleva la pelota hasta el final de la cancha. Viene el centro, al punto del penal. Queda bochando, está, domina Ceballos. Arriba, arriba el remate de Ceballos. Obtuvo Boca y lo perdió. Primera llegada clara de Boca.
5: Qué buena esta, porque por la izquierda Aranda y Blanco. No quiso romper Úbeda esa sociedad. Por eso Ceballos a la derecha. Y por eso Ceballos recibe el centro de Blanco y termina definiendo de zurda, la más peligrosa de Boca, la única hasta ahora del Changuito Ceballos.
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5: Porque Ander Herrera juega por la derecha. Obviamente Paredes es el 5 y Milton Delgado juega levemente por la izquierda en la mitad de la cancha de Boca.
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0: 8 minutos, primer tiempo. Boca 0, Católica 0. La pelota es de Boca. Todavía no toma ese dominio que tuvo contra Cruzeiro aquí en la Bombonera. Maneja la pelota, pero carece de profundidad. La saca del fondo Dinolo. Dinolo cruza la mitad de la cancha. Domina por derecha, por Radio Mitre. Señores, estamos en una nueva final de Boca, que por ahora está quedando eliminado en la primera fase de la Copa Libertadores de América, más sudamericana, pero falta un montón. Boca depende de Boca. Se viene por afuera, dominando la pelota Blanco. Va Lautaro Blanco. Se la manda afuera por el costado. En el retroceso de Montes, lateral Xeneize en campo chileno.
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0: La pelota viene atrás para que se venga dominando la Dinolo. Dinolo abriendo a la derecha para Ceballos. La tiene el Chango. El Chango pone la pelota debajo de la suela. Engancha Ceballos. Hay falta. El árbitro dice que siga. Lo ven adelantado a Bray. Un remate de la mitad de la cancha. Sin destino. Seguidos para Cuevas. Quiso sorprender con este remate. En salida de meta en el fondo para Boca. Otro Ceballos, ¿eh? Ceballos con el línea. Lo encaró porque entendía que había falta. El árbitro no la marcó, Gustavo.
5: No creo que había falta sobre Ceballos. Ahora, Ceballos le puso el dedo en la cara al juez de línea. Cuando hablamos de ese Boca que tiene que mejorar en cuanto a la tranquilidad, no hacerse expulsar, Ceballos parece no entrar en razón y seguir los caminos, por ejemplo, de Vareiro.
0: Estamos viendo seguramente uno de los últimos partidos de Ceballos, ¿no?
9: Hoy sería el último partido. Sería siempre y cuando llegue alguna oferta tentadora para Boca.
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0: La pelota la tiene Pellegrino. Pellegrino por izquierda para Blanco. Domina Blanco. Aquí en la Bombonera y por Radio Mitre. En 10 minutos del primer tiempo. Boca 0, Católica 0. que todavía no ha sufrido ningún dolor de cabeza la Católica, Gustavo.
5: No, ese remate de Ceballos, que pasó un par de metros del palo derecho de Bernedo, está haciendo un trabajo muy bueno en la mitad de la cancha, no le permite pase a Boca, no puede llegar a Milton Delgado, a Ander Herrera, a Paredes, que se tiene que tirar muy atrás.
0: La pelota viene para Ceballos, luta lateral izquierdo, gana Mena. Mena limpia atrás, toca para Díaz a la mitad de la cancha. La pelota viene por el medio para Chuca Valencia. La tira larga Valencia. Se queda corto cuando se proyectaba Arancibia no llegó. Primero viene y gana Pellegrino. Entrega para Blanco, ganó la cuerda. Se viene Blanco, Barre. Y la banda Puero. Afuera lateral por izquierda en ataque para Boca con el partido 0-0.
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0: La pelota la tiene Dirolo, sale del fondo, se levantan los hinchas de Boca, Coli.
9: Y ahora sí, porque reaccionó un poco el equipo, un poco más tranquilo también y más efusivo, Úbeda.
0: Pelotazo largo para el Chango. Viene Ceballos contra el área, va mano a mano. Mete el centro para Jiménez, la pelota cruza el ancho del área y de cabeza. Ampuero la termina mandando afuera al lateral. Lateral para Boca, le pegó en la mollera Ampuero. Cruzó el ancho del área. Se quiso apurar Jiménez, no lo dejaron, lateral en ataque para Boca, va Blanco, Gustavo.
5: Y lo obliga a la U Católica a jugar largo. Antes Dirolo, ahora Ander Herrera, pelotazos a Ceballos, que sigue jugando por la derecha.
0: Lateral que va a tomar Blanco, toma carrera, bajo la preferencial, amagó a tirarla contra el área, prefirió tomar corto. El lateral jugando el balón contra Ander Herrera, la mandaron afuera nuevamente por el costado, lateral para Boca. Otra vez Blanco, ahora sí toma carrera, la mete en el punto del penal, la pelota la peina Jiménez, la sacaron de cabeza en la media luna, complementa con la punta del botín Monte, intenta tomar el dominio del partido Boca, 12 minutos por Radio Mitre, Boca 0, Católica 0, está ganando Cruzeiro, por ahora de local, es el puntero del grupo, está obligado a ganar Boca para seguir en la Libertadores.
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0: Pellegrino largo de Blanco para que corra Ceballos. Ceballos se enganchó, va con la cuerda. Ceballos mano a mano. En cara piden una falta. Tocó Ceballos, pide penal. Y me parece que puede haber penal para Boca. Zucchi reclama una tarjeta amarilla. Ceballos se tira. Ay, ¿qué pasó, Gustavo? ¿Hay agarrón o no hay agarrón, Loma?
5: A mí me pareció que hubo agarrón arriba. Porque Ceballos sorprendió apareciendo por izquierda. Había jugado durante 12 minutos por la derecha. El pelotazo lo encuentra solo por la izquierda. Tira la pared, tira el pase. Va a buscar y parecen tomarlo arriba. Yo no sé si con la suficiente fuerza. Creo que lo que entiende Roldán es que se deja caer Ceballos. Y en una reiteración me da la impresión que sí.
0: Hay salida de meta en el fondo para Colo Colo. Todo sigue. Todo vale para ahora, para el querido Wilmar, el colombiano Roldán. La pelota viene por izquierda. La domina y la saca Blanco. Ahora sí el dominio de Boca, Gustavo.
5: Ahora sí, con pelotas largas. Es cierto, porque sigue sin poder jugar por abajo y por adentro Boca, porque hay una buena presión defensiva. Una Católica con un planteo bien defensivo. Pero con pelotazos largos al rápido de Ceballos ha encontrado alguna situación.
0: ¿Qué hace Cruzeiro? ¿Qué está haciendo Barcelona en el Mineirão? Marco.
6: Domina Cruzeiro, Barcelona no pasó mitad de cancha en 14 minutos de partido.
0: Sale jugando Pellegrino va hasta la mitad de la cancha. Domina Boca, toca de primera para Aranda. Quiere devolverla para Blanco. Se va fuera por el costado, apleo de Úbeda. Está parado el técnico de Boca, Coli, ¿no?
9: Claro que sí, reclamaban penal en la jugada anterior a Ceballos.
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0: Serio, abrigado con un camperón. Siguiendo el partido muy activo, Dani Guerrero, ¿no?
7: Sí, tranquilo por ahora, Gaby. ¿Alguna que otra indicación? Séptimo partido que enfrenta Boca, nunca le pudo ganar.
0: 0-0, gana la cuerda y se viene Aranda. Lo barren. Aranda se lo mandan afuera al lateral. Con el retroceso, Jimmy Martínez, lateral para Boca. Hicieron rápido para Blanco. Blanco con la pelota, mueve el balón Boca, tres cuartos de campo. A la derecha para Braida. Domina Braida, ataca Boca, campo de la Católica. Aparece poco Paredes. En algún momento aparecerá y hará la diferencia. Ander Herrera reclama una falta. Ley de la ventaja, otorga Roldán. Dirolo, Paredes al medio. Buena presión de la Católica. recupera la pelota Ander Herrera, viene por afuera para Blanco, buena pelota por el medio, la viene a buscar en la puerta del área Aranda, con un pase cortado para Jiménez, la pelota queda bollando, no la pueden sacar, le queda Aranda, Aranda va a pegarla afuera, gran pelota para Blanco, llegó hasta el fondo, centro, está Jiménez abajo del arco, afuera, reclama córner, se lo pierde Boca en una buena llegada. Es saque de meta, pero volvió a llegar Boca, Gustavo.
5: Sí, ahora sí, por adentro, porque empieza a aparecer Aranda, con algunas imprecisiones, pero también con algún pase preciso para generar una pared por el centro. Y Boca empieza a acorralarlo, a tirarlo hacia atrás a la U Católica.
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0: Gente, 15 minutos. Silva el arquero. Bernedo, por demorar. Dice que se apure. Roldán, 16 minutos, 0-0. Hay una falta para mí ahora contra el jugador de Boca que fue a buscar. De Braida, tiro libre para el Genoese en la mitad.
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0: Pelota a correr por Aranda. Se viene Aranda, Aranda mano a mano con Arancibia. Este es Aranda, Aranda toca de primera. Va a buscar la devolución con Ander Herrera. Y queda otra vez Aranda, Aranda, gran pase a Blanco. Blanco a la puerta del área para que llegue el remate. Viene atrás, Paredes. Paredes amaga. La mete a colocar, rebota la pelota en Jiménez. Jiménez la aguanta como puede, la saca Cueva, no la puede sacar la Católica. El que domina por el costado derecho, Ceballos. Ceballos ataca por la derecha, se va al medio. Entrega Ceballos, entrega para Ander Herrera, este para Paredes. A Paredes lo marca, no lo dejan jugar libre. La tiene Paredes, le comete falta de atrás. Sí señor, un tackle arriba. Como en el rugby, tiro libre para Boca de San Pedri.
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5: Lo que hacen habitualmente los rivales de Boca, tomar a Paredes y también pegarle a Paredes y hacerle faltas a Paredes. Obsesionado Católica con marcarlo a Paredes, por eso por momentos se suelta Di Lolo, por momentos se suelta Pellegrino, porque como lo marcan a Paredes los delanteros, los que están libres son los centrales.
0: 17 minutos, tiro libre para Boca. A buscar con esta pelota detenida Paredes, la va a tirar contra el área, busca de cabeza Boca, arco del Riachuelo. 17 minutos, 0-0. Viene Paredes con el centro, viene frontal arriba. De cabeza termina devolviendo a Puero. A Puero no llega por la derecha. Arancibia se va a poner costado. Lateral para Blanco, lateral para Boca. Que ataca y lo acorrala a la Católica, pero el partido por ahora 0-0. La toma Blanco, Blanco por la derecha, entrega Blanco atrás. La pelota es de Aranda ahora. Aranda tiene que volver a la mitad de la cancha. Se cierra bien. Atrás la Católica, que por ahora y con este empate está clasificando. Boca afuera, pero falta un montón. Y Boca se ha acompañado por su público. Y aquí dudó Di Lolo, pero se quedó la marca la gente de la Católica. Por eso Di Lolo abrió por la derecha para Ceballos. Domina Ceballos, Ceballos por afuera, mano a mano con Mena. Lindo centro de Ceballos a la mano del arquero. A la mano del arquero, en el medio del arco, Bernedo se quedó con la pelota.
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0: Ahora corre, se viene Monte, mano a mano. Saca Pellegrino, Pellegrino por el costado. Lateral del ataque para Católica, que sale de la presión de Boca, Gustavo.
5: Pero empieza a encontrar Boca con Ceballos, que ahora volvió a la derecha, tiró un buen centro, abierto a la derecha, con una Aranda más activo. Falta un poquito de Paredes, falta un poquito de Ander Herrera para generar mejor juego. Y principalmente falta más de Jiménez, porque parece tener ausencia o de peso específico dentro del área Boca hoy.
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0: Lateral de Arancibia. Hizo largo el lateral. La pelota se va por la raya final. Salida de meta para Boca. Nos encontraron los jugadores de la Católica. Garnero se fastidia, ¿no, Ciolita?
7: Está enojado Dani Garnero, ¿eh? Hace un rato que no le gusta lo que muestra su equipo.
0: ¿Qué está haciendo Mineiro? ¿Qué está haciendo Barcelona de Ecuador, Marco?
6: Cristian se perdió el segundo, remató y lo bloqueó Perlaza cuando la pelota se metía en el arco. Hay tiro de esquina para el local.
0: La pelota la saca larga, gana 1-0, ¿no me dijiste?
6: Sí, señor, con gol del número 10 de Mateus Pereira.
0: Y con estos resultados, ¿cómo está el grupo?
8: Católica primero, segundo Cruzeiro, Boca sigue tercero. Recordemos que por esta forma de definir, por la forma olímpica, Olímpica. Católica empatando se asegura el primer puesto, pero si Boca le gana a Católica, aunque tiene los mismos puntos que Cruzeiro, quedará segundo.
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0: Boca San Pedro con Montes. Viene la pelota a la mitad de la cancha, pero la recupera y ganó Jiménez. Se quedó corto en la salida. La pelota viene para Ceballos, corre. Va por el primero, Ceballos lo tiene. Se está en el área, se perfila Ceballos, corner. Corner. Cerró justo Juan Ignacio Díaz al corner. Una mala salida en el fondo del conjunto chileno le permitió a Ceballos quedar mano a mano con el arquero y que se la manden al córner, Gustavo.
5: Eso es lo ideal, es uno de los ideales de Boca, tener espacio atrás de los defensores para que corra Ceballos. No se va a dar mucho porque en esta jugada Católica tenía la mayor cantidad de jugadores en terreno de Boca.
0: Johan Palencia perdió una pelota increíble en la mitad de la cancha, así como la que pierde el anterior Dilolo, y generaba una contra inmaculada para los chilenos. Ahora fue para Boca. Le va a pegar Paredes. De fondo está el Riachuelo y las ilusiones que navegan cerca de este córner de Paredes. Viene el córner. Hay un cabezazo, queda la pelota bochando. Está al lado del palo, afuera Pellegrino. Al lado del palo, afuera Pellegrino. Se lo pierde Boca. Era una pelota que quedó bollando cerquita del punto del penal. Pellegrino sacó el remate. Volaba bien Bernedo. Salía de meta, Gustavo.
5: El partido complejo como este, porque la verdad que la Católica se lo está haciendo difícil, por lo menos a Boca en estos primeros 21. La pelota parada tiene que volver a ser una salida para Boca. Hace rato que Boca no convierte de pelota parada. La pegada de Paredes y varios buenos cabeceadores que tiene.
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0: La pierde muy rápido Católica la pelota, la recupera Boca. Ahora tampoco Boca es que se lo lleva por delante a la Católica, si bien tiene el dominio. Es un poco más equilibrado de lo que nos imaginábamos.
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0: ¿Está para jugar un ratito Merentiel o no, Coli?
9: La verdad que no, pero viste, si el resultado exige y obliga, por ahí lo tiran a la cancha algunos minutos.
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0: ¿Cuánto resultado tenés a mano, querido Saraceni?
8: Tigre 0 por ahora contra Alianza Atlético, está quedando fuera de la Sudamericana. En el mismo turno, América de Cali también está empatando 0-0 con Macará.
0: Gana bien Cruzeiro, 1-0, lo justifica Marco.
6: 23 minutos, sigue ganando Cruzeiro, bien, tiene la pelota, se acerca. Está más probable el segundo Cruzeiro que el empate de Barcelona.
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5: Vamos a aprovechar a hacer un primer resumen del partido. Un partido dominado por Boca. Pero enfrenta un rival difícil, un rival con experiencia, con muchos jugadores de muchos años en primera división. San Pedro y bancó varias, lo que le permitió salir a Católica. Un buen trabajo de Católica en la mitad de la cancha. Ahora Boca pudo salir con pelotazos largos, un par de apariciones de Ceballos, un par de apariciones de Aranda, pero falta más de Jiménez, mayor presencia de Jiménez para finalizar las jugadas. Y algo más de Ander Herrera y Paredes para la generación. Boca no ha tenido generación. Ha tirado mucha pelota larga en estos primeros 24 minutos.
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0: Contame, Coli, cómo lo vivió Úbeda estos primeros 25 minutos.
9: La verdad que al comienzo no reaccionaba, después empezó a dar indicaciones. El que más indicaciones fue Velasco, el que le dio indicaciones a Aranda y a Ceballos, que juegan en su misma posición.
0: ¿Cómo lo está viviendo? ¿Preocupado? Tranquilo. Daniel Garnero.
7: Por ahora tranquilo, Gaby. ¿Alguna indicación para Ampuero enmarcando a Jiménez y para San Pedri? Pero por ahora tranquilo.
0: Por Radio Mitre, señores, estamos. 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Prepárate, que vas a vivir el Mundial por Radio Mitre, como vivís el día a día en la radio de los argentinos. 25 minutos, 0-0. Poquito por ahora. Es el manejo, es el dominio, pero falta la profundidad de Boca, que sale por el costado izquierdo con Aranda y una mano que marca Wilmar Roldán frente a los bancos de los suplentes. Tiro libre para Boca.
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0: Lateral para Jiménez. Se resbaló Jiménez. Por eso la gente murmura. El lateral vino rápido para Jiménez. Estaba descuidado en el fondo la Católica, se rebaló y la pelota se fue por la raya final. Es interesante el partido que está haciendo la Católica en la mitad de la cancha. Si bien no arriesga, pero esa marca que tiene en el medio es bastante interesante, Gustavo.
5: Sí, dejando libre a los jugadores que Católica quiere. Se la deja la pelota a Di Lolo, se la deja la pelota a Pellegrino. No puede Paredes, no puede Ander Herrera, no puede Aranda recibir cómodo. Y lo más preocupante en estos primeros 26 que llevamos es el partido de Jiménez, porque sin Vareiro, sin Merentiel, parece no tener finalización Boca hasta ahora.
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0: Anticipa y gana Braida, lo pone a correr a Ceballos. Indecisión en el fondo entre Juan Ignacio Díaz y Bernedo, que le pedía la pelota. La mandó al lateral en defensores para Boca. Por el costado derecho frente al área chilena. Atacando Boca para el arco del Riachuelo. 0-0 está el partido en 27. Toma con la mano, larga Braida. La tira contra el área, arriba que para Jiménez. Arriba Braida. La deja corta, el despeje viene de Díaz. Pelotazo largo en la mitad de la cancha. Claro, si Boca solamente tiene como alternativa un lateral o un centro para que Jiménez la baje dentro del área, va a ser difícil, Gustavo, ¿eh?
5: Sí, por eso necesita que los que juegan, y Boca tiene varios que juegan, aparezcan más. Por eso el buen trabajo de Católica, que tapa a esos tres jugadores fundamentales para Boca.
0: Claro, el que está apareciendo poco, ni más ni menos, es Paredes, ¿no? Es el titiritero de este Boca que hoy lo necesita más que nunca, Lomba.
5: Más que nunca, más que nunca. Y si no es Paredes, para eso entró Ander Herrera, y tampoco lo encuentra. Y para eso está Aranda, y tampoco lo encuentra. Apagado Delgado también. En realidad toda la mitad de la cancha de Boca apagado, por eso el trabajo y el partido se está jugando allí.
0: Montes en el piso, golpeado.
7: Cayó Clemente Montes, se toma la espalda baja el hombre de la trencita.
0: Bien. A ver, un bote a tierra, va a ser recuperación de pelota para Boca. Vuelvo al Mineirao con Marco D'Arcángelo.
6: 28 minutos del primer tiempo, domina Cruzeiro, que gana 1-0 y busca el segundo para liquidar el partido.
0: La pelota por el medio, la viene a buscar y ya juega Ander para Ceballos. Va Ceballos por afuera, gana la cuerda, la tira larga Ceballos, de borda, córner. Córner para Boca. Córner para Boca desde la derecha. Ceballos, el jugador que desborde más peligroso del Geneise.
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5: Sí, sí, es cierto, es el que le da electricidad al ataque de Boca, pero por ahora sin una buena finalización. En general, hay el uno contra uno, el intento de centro, y por ahora todos tapados, pero tiene otro córner.
0: Y este Boca también apuesta a las pelotas paradas porque no encuentra el fútbol, y va Paredes, que tanto resultado le dio a Boca. Viene Paredes con el córner, viene pasado, no llegó nadie. Le queda la pelota Blanco por la izquierda, va a intentar otro centro. Amaga Blanco por afuera, de borda, gana la cuerda, mete el centro Blanco, segundo palo, la termina sacando como puede Mena. Le queda otra vez a Ceballos para Paredes. Paredes mete el centro y un desvío, se le mete en el segundo palo al arquero, techo y córner. Techo y córner, rebotó la pelota. Para mí el Johnny Martínez se va al córner. Se repite la historia. Desde el mismo sector derecho para Paredes en 29, tiro de esquina para Boca.
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0: Se levanta el público de Boca, nervioso y esquivando el frío. Va del otro lado, Paredes a ejecutar el córner desde la izquierda.
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0: Cruzó todo el ancho de la cancha para ejecutar este tiro de esquina, Paredes.
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0: Otra vez apostando Boca, la pelota parada en el arco. Queda el Riachuelo 0-0. Casi media hora tenemos Viene el córner de Paredes, lindo el punto del penal, la saca Sampedri de cabeza. El rebote queda otra vez para Blanco. Blanco que vino por la derecha, la cambió toda para Paredes. Paredes la mata, la deja en el pecho atrás para Aranda. Aranda hace el rodeo, giró, ganó. Se viene Aranda contra el área en el mano a mano. Lo trabaron justo y perdió. Va Paredes barriendo el piso. Saque de meta para la Católica. Se empieza a acercar, empieza a estar cerca del arco de Bernedo el conjunto llenense. Pero el partido por ahora 0-0 sin grandes situaciones, Gustavo.
5: Sí, es un partido extraño. Boca quiere ser paciente, pero tiene que ser activo. Y se acerca y se aleja, se acerca y se aleja. Con alguna situación que da más sensación de peligro que tiros reales. Me quedo con el más peligroso, aquel en los primeros minutos de Ceballos. Después fueron centros, aproximaciones, haciendo un trabajo interesante desde lo defensivo, Católica.
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0: Vale, mena, mena para Sampedri. Sampedri no puede, queda la pelota para Johan Valencia. Valencia abriendo la derecha para que se venga Arancibio. Un poquito más de ambiente, dame. La pelota viene a la mitad de la cancha. Ahora es de la Católica con el partido 0-0 en 31. Se viene abierto por derecha Arancibia. Este es Arancibia. Se le para adelante Aranda. Tiene que volver atrás Arancibia. Maneja la pelota en campo de Boca a la Católica, pero retrocede ahora. Viene para Puero. Puero es el primer marcador central. Y desde casi el área de Boca, vuelven atrás para Sarquero. Domina y sale jugando Bernedo. Bernedo a la izquierda. Bien para Mena, Sale Mena limpito. Se viene Mena por izquierda. Mena abrió la cancha para Cuevas. Va Cuevas por afuera. Lo cierra bien Braida. Pero viene Mena con otro centro al área. ¡Córner! Cuando llegaba Sampedri Pellegrino al córner, mientras todos lo aplaudían a Braida, llegó el centro de Mena, una puñalada que lo obligó a Pellegrino a mandar al córner, Gustavo.
5: Da una muy buena jugada de Católica por la precisión y por la valentía, porque la fue trabajando desde la derecha, pasando por los centrales para terminar por la izquierda, de un córner al otro, y un centro y un cruce de Pellegrino. Con lo justo, porque era muy bueno el centro.
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0: Un partido de pelota parada, va Zucchi, un ex Boca, con zapatitos blancos. Le va a pegar Zucchi, ahora el arco de Casa Amarilla. Viene el córner de Zucchi, cruza el ancho del área, no llegó nadie. La vuelve a correr por el sector derecho, para dominar la pelota, el número 6. Se le va a Ampuero. Para mí es lateral para Boca, dice el árbitro que es para la Católica. Lo va a tomar Ampuero, Ampuero por afuera. Entrega para Monte, Monte contra el banderín del córner. La sacan de Herrera. Tira un túnel y a correr porque se viene Aranda para la contra. Aranda a toda velocidad, cruzó la mitad de la cancha. Corre Aranda, Aranda contra el mundo. Se llevó puesto a Díaz también. Se frena Aranda, ahora busca respiro tocando al medio para Ander Herrera. La gente lo aplaude a Aranda. La tiene Herrera, Herrera toca otra vez para Aranda. Lo anticipan Aranda, piden falta. Se la cobra Wilmar Roldán. Reclaman una tarjeta amarilla. Tiro libre para Boca, protesta Zucchi. 33, empieza a picar el partido, estamos 0-0.
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0: Para mí en esta no había falta de Valencia, para mí pelota todo, Gustavo.
5: Sí, para mí también, pero cuando aparece Aranda, más allá de si fue falta o no, cuando aparece Aranda aparece algo de fútbol, parece abrirse los caminos cuando aparece el pibe de Boca.
0: Paredes y otra pelota parada y se renuevan las ilusiones, como en el córner de Boca, como en el córner chileno. Y ahora esta pelota parada de Paredes viene al punto del penal, arriba de cabeza. Termina devolviendo Sampedri y a correr para el otro lado ahora. La tiene Cuevas, Cuevas se planta, toca Cuevas al medio. La pelota viene para Martínez, Martínez para Cuevas. Este al medio para Sampedri, buena pared. Se viene la Católica, remate de afuera. Gol. Gol de la Católica. Gol de la Católica, una contra magistral para que la pelota quede en la media luna del área y meta un remate tremendo para explotar el palo y que se meta por el segundo, el del mechón, el de la colita, el que el hincha de Boca le decía de todo porque demoraba. Hizo un gol maravilloso porque la contra fue una obra maestra de la Católica. En 5 toques llegó a la media luna y con un remate de afuera del área abre y encuentra el partido. Un verdadero golazo de Clemente Montes. Mamita querida, le decíamos que el partido era parejo y equilibrado. Montes saca un conejo de la galera. lo gana la Católica 1-0. Golazo, pero golazo, por la contra y por la definición de Monte.
5: Y no es sorpresa, porque hacía menos de un minuto habíamos contado de esa jugada tan bien armada, cuando dejó de tener la pelota y dejó de presionar Boca, seguramente cansado, pasada la primera media hora de un fútbol intenso, le empezó a mover la pelota Católica, de derecha a izquierda, con valentía, con precisión, con jugadores experimentados. Acá aprovechó la contra con la velocidad justa, rápido pero sin apresurarse, con pases precisos a espacios que había dejado Boca, todo por la izquierda, hasta que Montes, diestro por la izquierda, enganchó hacia adentro, la clavó al segundo palo y fue el balde de agua fría en una noche ya fría para Boca.
0: ¿La molestaron a Cueva? ¡No!
7: Sí, se llevó la amarilla Gaby. Montes lo gritó de cara a la popular. Segundo gol en la Copa, gol número 21 en la Católica.
0: Y el primer... ¡Movete, Boca! ¡Movete, movete! ¡Dejá de joder! ¡No, Coli!
9: El primero del partido, cara sepulcral para Úbeda.
0: Lateral para Boca, va a ir con todo ahora. En 36 va a ir con todo. Primero Católica, segundo Cruzeiro, tercero Boca. Necesita por ahora dos goles Boca, ¡no! ¡Gianluca!
8: Sí, señor, cambian los puntos, se mantienen las posiciones. Primero Católica 13, segundo Cruzeiro con 11, tercero Boca con 7. Último ya no juega por nada, Barcelona con 3.
0: La pelota viene en la salida para Pellegrino, 36, queda 9. Hace el descuento, gana Católica, pierde Boca. Y la gente que no puede creer, como dijo Gustavo, ¿no? Este balde de hielo al frío de la bombonera, Coli.
9: No, tremendo, el clima que se vive. Parece ya un equipo abatido, muerto, futbolística y físicamente.
0: La pelota está en la mitad de la cancha. La devuelve como puede Mena. Queda en el medio. A Boca, claro, Gustavo, no le aparece lo que juega, Lomita.
5: No, y lo siguen persiguiendo a Paredes, que ahora acelera. Trata de encontrar espacios, pero siempre tiene un jugador. O es San Pedri, o es Montes. Lo sigue siempre un jugador a Paredes y no aparecen las segundas voces. ¿Dónde está Ander Herrera? ¿Dónde está Delgado? Aranda ha mostrado algo, pero necesita más Boca.
0: Esto es lo que muchas veces hablamos, ¿no? ¿Qué sería de este Boca sin Paredes? Hoy Paredes está anulado y Boca no aparece, Lomba.
5: Y Católica lo ha marcado mejor que ninguno en este año. Todos han intentado marcarlo a Paredes, pero Paredes siempre se escapó. Hoy no se ha podido escapar y Boca sin Paredes parece... perdido, sin brújula en este primer tiempo.
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0: Se viene Braida por afuera, 38. A Boca en busca del empate. Mete la pelota, pero la termina sacando con un puntazo Juan Ignacio Díaz. Viene otra vez el balón a la mitad de la cancha. La tiene Paredes para Braida. Domina Braida. Braida va a cruzar la mitad de la cancha. Todas se las dan a Paredes. Juega Paredes a la derecha para Aranda. Se vino Aranda aquí abajo de la cabina. Gana Católica 1-0. Pierde Boca. Primero Católica. Segundo Cruzeiro. Boca tiene que empatar el partido antes de que termine el primer tiempo. La pelota la viene a buscar Aranda. Aranda corto. Termina sacando en el fondo Ampuero. Quedó la bola en la media luna. Gire, le va a quedar el remate de mano a mano. Piden un penal, nada. Piden un penal contra el hombre de Boca que entraba por la derecha, nada. Corre Arancibia. Se viene Arancibia. Engancha y gambetea Arancibia. Arancibia la toca por derecha para Montes. Se viene otra vez Montes. Por el medio dominó y ganó San Pedri. San Pedri por la izquierda. El centro viene al área. Pellegrino. La saca como puede y después le queda Bray. Después le queda Bray. Ojo Boca, porque va a ir desesperadamente y van a quedar espacios. Y si Boca empieza a jugar al ritmo de la gente, Gustavo, se puede liquidar, Lomba.
5: Los peores momentos, los peores minutos de Boca en la Copa Libertadores, por lo que dice Gaby, porque va a buscar desesperadamente, pero sin ideas, pierde la pelota, quedan espacios y juega bien la Católica. En el gol, en la anterior al gol, en la posterior al gol, toca bien, juega tranquilo. Sufre Boca en este momento.
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0: Herrera, Herrera. para Dinolo. Dinolo Braida, reacciona Úbeda.
9: No reacciona. Quiere darle algunas indicaciones a sus jugadores, pero no lo escuchan. Están aturdidos.
0: ¿Qué hace Dani? ¿Qué hace Guerrero?
7: Metidísimo en el partido, Gaby. A puro aplauso y a pura indicación.
0: ¿Qué hace Cruzeiro? Contame ahí abajo.
6: 40 minutos del primer tiempo. Emparejó el partido Barcelona, que estuvo cerca del empate. Ahora Cruzeiro de contra va por el segundo.
0: Se viene Braida. Braida pierde, pero recupera Aranda. Insisto, se volcó a la derecha. Aranda, Braida, Aranda. Todo por la derecha, ataca Boca, pierde 1-0, gana la Católica. Minuto 40 de este primer tiempo. 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La pelota la tiene del fondo Dinolo. Dinolo entregando a la derecha para Braida. Se viene Braida, bien abierto. Entrega para Aranda. Aranda va en el mano a mano. Lo cierra bien Mena. Toca Mena a la mitad de la cancha. La aguanta San Pedro y para Mena. Lo viene a Mena al piso, lo barren. Toquetea la pelota por demás Católica en su campo y la pierde. La recupera Boca. Vuelve para atrás Ander Herrera. La gente se fastidia. Le hace pedir perdón Ander Herrera. Sale Dinolo. Dinolo para Herrera. Herrera para Braida. Braida de 8. Lo mira por derecha, se planta, vuelve atrás con Ander Herrera, no encuentra el espacio Boca para lastimar a Bernero, Gustavo.
5: Claro, eso que le preguntaban a Braida, ¿se acuerdan? En la previa, tener paciencia, la gente ya no piensa en eso, quiere que a Boca acelere, que empate el partido, por lo menos que lo empate antes de ir al descanso.
0: Pellegrino por Avino, para afuera, para Blanco, domina Blanco, toca el medio, la pelota para Aranda, reclaman una falta que no dice el árbitro, la gana Herrera. Se juega en campo de la Católica y Boca viene con Dinolo, Dinolo a Braida. Lo tiene abierto por derecha, se desespera a Mena en la marca. La tiene Braida. Braida atrás con Aranda, Aranda con Braida. Juega en una pared. La pelota viene larga, cierra bien Mena. La va a hacer rebotar Mena. Rebota en Aranda y consigue un lateral. La experiencia de Mena contra la juventud de Aranda. Frente al área de la Católica para el equipo chileno que gana 1-0.
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0: Vuelve rápido la pelota del lado de la Católica. Boca ataca, gana Aranda, ganó la cuerda. Va hasta el fondo Aranda, se frenó, se el contra el mundo. Tocó para Braida en el mano a mano. Quita bien de atrás Valencia. Johan Valencia, sale por afuera con Sampedri. La tiene San Pedri la cambió toda a la derecha para que la domine por el pecho, pero se pasa de largo a Arancibia. Quedó mal parado Católica. Se viene Ceballos, no puede empatar Boca en esta. Viene Ceballos en el mano a mano, lo barren a Ceballos. Arco no aprovechó esta Boca. Es la primera vez, me parece, que Boca lo encuentra mal parado la Católica y no puede aprovechar esta contra, Gustavo.
5: Porque en principio el control de la pelota de Católica era bueno por la izquierda. San Pedro la quiso cambiar toda, se quedó apenas corto el cambio de frente y ahí se encendió Ceballos. Que Ceballos fue a la izquierda, por eso Aranda está en la derecha. Úbeda busca opciones con los mismos jugadores para tratar de generar un poco de peligro. Por ahora no lo logra.
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0: Como la lleva Cruzeiro en el Mineirão, Marco.
6: 43 minutos del primer tiempo. Sigue ganando 1-0. Recién Contreras le negó.

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1: Sale Braida en un lateral. Se queda sentido, me parece que es cuello, ¿no? Acusando que sin querer Braida le pegó en el rostro.
2: Sí, es Cristian Cuevas que de a poquito se pone de pie, Gaby.
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1: Está jugando partido equilibrado, Católica, Gustavo, ¿eh?
3: Muy, muy. Y no puede encenderse Paredes en el partido. Parece más maduro en este momento Católica que Boca como equipo.
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1: Tiene San Pedro y San Pedro la pierde. Se le va lateral, lateral para Boca. Minuto 44. Yo creo que entre 4 o 5 minutos más tendremos adicionado el tiempo reglamentario aquí en la Bombonera. Gana Católica, Boca va. Toca a Di Lolo. De primera entregando para Aranda. Aranda abierto para Braida. Braida entrega atrás para Di Lolo. Di Lolo domicilio para Aranda. Aranda otra vez al círculo central para que domine la pelota Delgadito. Toca Delgado, Delgado, Pellegrino. Pellegrino con la pelota sale del medio Boca. Llegando a los 45 minutos. Pierde el Xeneize, por ahora queda eliminado en esta final que juega Boca por la continuidad. Es un proceso en la Copa Libertadores de América por Radio Mitre. Estamos en la Bombonera, en la radio del Mundial. 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Mientras tanto se viene Pellegrino. Se mandó al ataque Pellegrino. Pellegrino abrió para Blanco. Blanco amaga meter el centro. Van el mano a mano Blanco. Lo cierran perfecto. A Blanco la pelota se va a terminar yendo al lateral. No, saque de meta. Blanco la termina con la punta del botín mandando al saque de meta. Salida de arco en el fondo lo va a hacer Bernedo, 4 en lugar de 5, ¿no, Coli?
4: 4 minutos.
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3: Boca ha jugado otros partidos malos en la cancha de Boca. Ha comenzado perdiendo muchos partidos. Lo que ocurre siempre o ocurrió siempre es que Boca de alguna manera se lo llevaba por delante a los rivales. Lo llenaba de centro, lo hacía jugar cerca del área. No está logrando Boca eso. Después del gol juega todavía más lejos del arco de Católica Boca.
1: Es que me parece que tácticamente Católica lo está superando a Boca, por lo menos en este momento del partido. La pelota ha sacado por derecha para Braida, saca Braida. Boca debe empatar antes que termine el primer tiempo. 46 de 49. Toca Di Lolo, Di Lolo para Paredes, Paredes. Abre la pelota por el costado izquierdo y Boca va. La tiene Pellegrino. Hay un hombre de Boca que acusa un golpe. Me parece que de Arancibia o de Ampuero. Se pone de pie Ceballos. Falta por el sector izquierdo, tiro libre para Boca. Es lo que marca Wilmar Roldán frente a los bancos de los suplentes.
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1: Paredes, tiro libre, largo para Ceballos, nada. Nada. Pero dice Wilmar Roldán que se debe hacer de nuevo. Porque estaba trabajando con la barrera. Es tiro libre para Boca, se ilusiona con estas pelotas paradas. Va Paredes otra vez, tanto resultado esto le dio a Boca, que se ilusiona por ahora con esta pelota parada. 47-49, viene el centro, salió el arquero, muy bien. Bernedo hizo fácil una muy difícil, embolsó el arquero de Católica, Gustavo.
3: Además de hacer un trabajo impecable cuando tiene la pelota Boca, defensivo la Católica, las pelotas detenidas las trabajó muy bien. De arriba no ha podido ganar Boca, en general han ganado los defensores. Y cuando llegó cerca del arquero, seguridad total del arquero de la Católica.
1: Salió muy rápido Bernedo y se quedó con la pelota.
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1: La pelota está en la mitad de la cancha, la viene a buscar San Pedro y para el partido. Wilmar Roldán, chocaron dos jugadores, uno de Boca y Valencia. Me parece Jiménez y Valencia quedaron tendidos en la mitad de la cancha. Para reanudar con un bote a tierra. Me parece que la falta es de Jiménez. Contra el jugador de Católica. Va a haber un bote a tierra. Paredes enojado, los empujones. Es un poco la impotencia de este Boca que no entra en partido. Que está perdiendo 1-0. Y que cada vez se le complica más su instancia en la Copa Libertadores de América.
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1: 48 de 49, se viene Mena, llegó hasta el fondo con Cuevas. Termina cerrando y ganando en el fondo Delgado. Delgado para Braida. Quizás esta sea la última de Boca de este primer tiempo. Pelota para Ceballos, va Ceballos. Se la quiere llevar en el mano a mano. Qué bien barrió y se quedó con la pelota Puero.
2: Gol de Cruzeiro.
1: Puero limpia atrás. La saca Díaz. Segundo gol de Cruzeiro. Por ahora no hay buena noticia para Boca. Segundo de Cruzeiro, sí.
2: 49, último minuto del primer tiempo. Caio Jorge la tocó ante la salida de Contreras. Gana Cruzeiro 2-0.
1: La pelota la tiene Braida. Ahora sí es la última. La baja Jiménez. Cierra Mena. Mena atrás para su arquero. La devuelve con el pie Bernedo. Bernedo largo. Quiere San Pedro y San Pedro no llega. La pelota queda otra vez para Braida. Señores, lo terminó. Lo terminó Wilmar Roldán. Bueno, ante una silbatina generalizada en la Bombonera, se termina el primer tiempo. El diagnóstico es grave. Un primer tiempo grave para Boca. Lo está perdiendo 1-0. Necesita dos goles. Cruzeiro gana en Brasil 2-0. Si clasifica Boca, que uno dirá, bueno, ¿qué me voy a fijar si primero o segundo? Clasifiquemos. Boca será segundo. Señores, se terminó la primera parte. Una sombra de Boca en una nueva final que por ahora pierde 1-0 y se va bajo una lluvia de silbido.
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4: Rápidamente se juntan los hombres de Boca. Paredes, que le va a discutir algunos fallos al árbitro Wilmar Roldán, los plateístas que quieren insultar y la barra comprada por el presidente de Boca empieza a alentar por Boca para tapar a los silbidos de lo que sería hasta el momento uno de los fracasos, uno más grande de la historia de Boca, otra vez más de la mano de su presidente Juan Román Riquelme, como lo de Alianza Lima. Esto es igual o peor. Sin amonestado Boca, los suplentes pensando en el segundo tiempo: García, Weigan, Barinaga, Figal, Belmonte, Alarcón, Zenón, Martegani, Velasco, Hanson, Romero, Merentiel. Viendo estos jugadores, es lógica la eliminación de Boca.
5: Con Garnero a la cabeza, que felicitó uno por uno a los jugadores de la Católica, y con un solo amonestado, que es Cristian Cuevas, en el banco de suplentes. Ya se retiraron y esperan su oportunidad Melo, Valdés, González, Lulier, Cerezo, Canales, Farías, Cárcamo, Palavecino, Gómez, Corral y Justo Gianni.
6: El peor escenario que se esperaba para el hincha de Boca era llegar al entretiempo empatando 0-0. Que Boca no podía hacer un gol. Eso era lo peor que podía imaginarse. Estar perdiendo 1-0, ustedes se imaginarán lo que se está viviendo en las tribunas y en cada mirada del hincha de Boca. Pero le tengo que decir que no está mal el 1-0. No llegó tanto Católica, es cierto, pero cuando llegó lo hizo con mejores ideas y con mayor profundidad que Boca, que empujó, que tiró centros, que se arrimó al área de Católica, pero que no tuvo situaciones tan claras como para justificar un gol. El trabajo defensivo de Católica, impecable. Boca no pudo jugar por adentro. Lo taparon a Paredes, Ander Herrera tuvo que tirar pelotazos y Jiménez solo como delantero parece demasiado poco para Boca. Veremos qué hace Úbeda en el entretiempo, porque algo tiene que hacer, porque Boca se está quedando afuera de la Copa Libertadores.
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0: señores, volvemos a la Bombonera. Silencio, preocupación, miradas, preguntas, que algunas tienen respuestas, otras no. La barra que canta y que tapa a los hinchas genuinos para que no se escuchen los cuestionamientos. Cuando arrancó el partido, Boca estaba a 90 minutos y un gol, y que no le convirtieran. Van a quedar 45 minutos y Boca está a dos goles y que no le conviertan. A la mitad bajó el minuto, el tiempo, y al doble se fueron los goles. Pero después está la otra parte, que lo superó tácticamente el conjunto chileno. Y a partir de ahí, cuesta arriba. Imposible no, es Boca y es la Bombonera. Por Radio Mitre, ¿por qué Católica le gana Boca aquí en la Bombonera por Radio Mitre 1-0? Con gol de Clemente Montes. Lo comenta, lo explica y lo analiza con la 12 gritando de fondo, tapando a los hinchas genuinos. Lo comenta Lomba. Lo comenta Gustavo Lombardi.
1: En la previa del partido, entre varias, dijimos dos cosas. Una, que Boca, por distintas razones, había involucionado, llegaba a este partido en una involución que se vio en los últimos tiempos, en las últimas semanas, diría, en los últimos meses, que tenía que ver con varios aspectos. Ha perdido jugadores importantes por lesión, no se han recuperado otros, y hoy no están en el campo de juego. Se nota mucho eso en la delantera hoy de Boca. Algunos que están parecen mermados físicamente. Ander Herrera parece no estar al 100%. Paredes no parece estar al 100%. Y Boca no ha podido salir de algunas cosas en las cuales se ha metido en el último tiempo y que le han hecho mal. No tiene el equilibrio justo en cuanto a cuánto acelerar y cuánto no perder la paciencia para atacar de buena forma. Y eso no lo ha podido hacer hoy tampoco. Y lo otro que hemos dicho es que Católica juega mejor de visitante que de local. Y esas dos cosas se vieron en este primer tiempo. Porque a Boca le pasaron las mismas cosas que lo llevaron a involucionar en este último tiempo. Ha tirado pelotazos. Si no es por Paredes, parece que nadie se hace cargo del partido. Y Católica ha jugado tal vez el mejor primer tiempo en esta Copa Libertadores. Y juega mejor de visitante porque está claro que a Católica le sale mejor defender sin la pelota que hacerse cargo de un partido con la pelota. Le ha tapado todos los caminos, los principales y los secundarios. El principal Paredes, los secundarios Ander Herrera, Ceballos, Aranda, ni hablar Delgado. La pelota Católica se la ha dado a Dilolo, a Pellegrino y en todo caso a Aranda, pero muy retrasado. Entonces, el trabajo táctico es perfecto de Católica. Que la tengan los que menos saben y en todo caso, si la tienen los que saben, que la tengan lejos. Entonces, Boca trabajó por la periferia, pero nunca pudo llegar dentro del área con peligro de la U Católica. Ni siquiera la pelota detenida, que tantas veces lo trabajó bien Boca, que tantas veces le abrió la puerta de partidos a Boca, hoy se ha podido imponer, porque de arriba han ganado los defensores o jugadores de Católica, porque cuando llegó cerca del arquero, Bernedo se quedó con esa pelota, y porque Paredes parece no estar metido de lleno en este partido, y él también ha estado impreciso. Boca no encuentra los caminos, Boca empieza a desesperarse, y en esa desesperación Católica, que fue más paciente, que fue más maduro, y cuando Boca aflojó el pie del acelerador, lo atacó con mucho criterio y en tres ataques le hizo un gol, un golazo, el de Montes. Manejó la pelota, le tiró Paredes, le jugó entre líneas y cuando Montes por la izquierda enganchó hacia adentro, el 11 la clavó en un ángulo para la desesperación total de Boca, que nunca pudo volver al partido. 34 minutos del primer tiempo fue el gol de Católica. Y de ahí, al final del primer tiempo, fueron los peores minutos de Boca en el encuentro. Que no tuvo reacción, que no tuvo fútbol, que no tuvo situaciones de riesgo y que tiene que dar vuelta a esta historia. Gaby decía, hay un montón de preguntas que no tienen respuesta. Una es esa, ¿cómo hará Boca para cambiar esto, porque yo veo el banco, leo los jugadores que están en el banco y no encuentro demasiadas soluciones.
0: Por Radio Mitre, lo comentó, lo explicó, lo analizó Gustavo Lombardi. 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
0: Asoma la Católica, asoma Boca, asoma los suplentes de Boca. ¿Quiénes son, Coli?
3: Los suplentes: García, Huegan, Barinaga, Figal, Belmonte, Alarcón, Zenón, Martegani, Velasco, Hanson, Romero, Melentiel.
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0: ¿Con qué suplente vuelve la Católica a la cancha? Ciolita.
4: Melo, Valdés, González, Lulier, Cerezo, Canales, Farías, Cárcamo, Palavecino, Gómez, Corral y Justo Gianni.
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0: Bueno, los hinchas de Boca, hay que gritar, señores, hay que alentar, señores, hay que alentar. Por ahora son gritos, de alguna manera, en apoyo para este Xeneize. Se va a venir Velasco a la cancha, ¿no?
3: Sí, Velasco se va a venir, que era el que le daba indicaciones, por ejemplo, a Ceballos, Aranda. Veremos quién se retira.
0: Bueno, ya vamos a presentar de un momento al otro el cambio en Boca. Seguramente será un cambio ofensivo. ¿Quién se va? Ander Herrera, me parece, ¿no?
3: Ander Herrera, que se escondió, que no agarró la pelota y que estaba livianito como un papel.
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1: Era lógico que salga Ander Herrera y que la pieza sea por Velasco. De lo poquito ofensivo, del poquito recambio en ofensiva que tenía Ueda en el banco.
0: Dio la orden el árbitro del segundo tiempo. 45 minutos vibrantes serán para este Boca y para esta Católica. También lo está ganando bien Cruzeiro, ¿no, señor?
5: Sí, señor, todavía no arrancó el segundo tiempo. Terminó tarde el primero porque anularon el gol de Caio Jorge tras una revisión del VAR. Así que Cruzeiro gana 1-0 y clasifica a octavos de final.
0: Bueno, ¿tenés algún otro resultado, Gianluca?
6: Gol de Tigre. En este momento le gana 1-0 a Alianza Atlético. Como América de Cali y Macará empatan 0-0. Por ahora Tigre pasa.
0: La pelota a domina Boca en el comienzo del partido. 1-0 solamente. Gana Cruzeiro. Pierde Boca 1-0, pero va en ataque. La recupera en el medio la pelota Valencia. Domina Valencia. Valencia sale por el medio. Viene para San Pedri. Reclaman una falta contra el delantero. No puede San Pedri. La pelota queda en el fondo. Gana y sale jugando el Xeneize, que parece ir decidido a jugar a campo chileno. Domina y sale jugando Aranda. Aranda para Paredes. Paredes por el medio. Toca para Velasco. Velasco a la derecha para Braida. Braida maga con el centro. Vuelve atrás con Paredes. La gente acompaña. Primer minuto y medio en la Bombonera. Pierde Boca 1-0, pero va. Le queda Pellegrino. Pellegrino con el balón. Toca Pellegrino al medio. Intenta Pellegrino. Pellegrino para Aranda. Dámela de nuevo. Le dice a Pellegrino. Pellegrino Aranda. Afuera entrega la pelota para la diagonal. Aranda. Aranda pega de afuera. Desviado. Por lo menos se animó a pegar Aranda. Se fue arriba del travesaño, salía de meta para la Católica, Gustavo.
1: Sí, ahora juega con un doble enganche Boca. Aranda se cierra más, arranca por izquierda, pero empieza a ganar terreno entre líneas por la izquierda. Y también Velasco juega detrás de Milton Jiménez. Pero siguen sin aparecer los espacios. Sigue muy prolijo en la faceta defensiva de la U Católica.
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0: Le gustó a Guerrero cómo le movieron la pelota y le llegaron, ¿no?
4: Claro, estaba enojado y su hijo también, que es el ayudante de campo a los gritos.
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0: La pelota la tiene Aranda, para mí todo había arrancado con una falta. Tiene la pelota para Ceballos, tiene que salir el arquero. Al piso Bernedo, para mí todo había arrancado con una falta contra el hombre de Colo-Colo. Dejó seguir el árbitro del partido, Wilmar Roldán. Abajo se quedó Bernedo con la pelota, Gustavo.
1: Pero como Roldán da una y otra, como no le había cobrado una falta que pidió Boca, no le cobró tampoco la que pidió Católica, pero de ahí surgió un pelotazo lindo para Ceballos, que sigue por la derecha.
0: Arancibia largo, devuelve Blanco de cabeza. La pelota va contra la raya, intenta pero pierde la posición de la pelota Montes. Vuelve otra vez el balón a la mitad de la cancha, enredado y equilibrado el comienzo del segundo tiempo. Aunque Boca maneja mejor el balón y lo pone a correr a Ceballos. Y tiene el empate Ceballos, va para afuera, Ceballos pegó cruzado, afuera. Afuera el remate de cruzado, lo pierde Boca. Bueno, empiezan a quedar espacios a Boca. Y en esta lo tuvo Ceballos y lo perdió, Gustavo.
1: Sí, con un error de Católica en el intentar mantener el control de la pelota, jugar por adentro, un pase que quedó largo, un pelotazo rápido a Ceballos, que está atento a eso, a que llegue el error, que llegue el pelotazo preciso y él con su velocidad ganarle a su marcador y después rematar.
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0: Arrancó el segundo tiempo en el Mineirão, señor.
5: Se están acomodando los equipos para iniciar el complemento. Belo Horizonte gana Cruzeiro 1-0.
0: Recordemos, Gianluca, que con el empate a Boca tampoco le sirve. Gana Ceballos, la cuerda se lo llevó a la rastra, va Boca. Merodea el empate, Boca, viene Ceballos al córner. Lo barre y le manda la pelota al córner Juan Ignacio Díaz, tiro de esquina para Boca.
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0: 5 minutos del segundo tiempo, Boca ha hecho más que en el primer tiempo, Gustavo.
1: Sin duda, sí, con Ceballos, el hombre del segundo tiempo, el que por ahora es el único que está marcando la diferencia.
0: Cuevas estaba en el piso, se recupera, va a Paredes. Las ilusiones de Boca, con la pelota parada, arco de Casa Amarilla. Pierde Boca 1-0, viene Paredes con el córner arriba, lindo de cabeza. Se termina pasando Pellegrino cuando intentaba. Le queda la pelota a Velasco. Domina Velasco, Velasco. Se apoya atrás en Blanco. Blanco mete un lindo centro de zurda. Viene al segundo palo. La sacan del área. Le queda Paredes. Paredes la mete otra vez adentro. Cruza el ancho del área. Gana Velasco. Después pierde con Arancibia. La viene a buscar Zucchi. Zucchi no puede. La recupera Blanco. Todo de Boca. En 5 minutos el inicio del segundo tiempo. Boca buscando el empate. Y después para ir a ganarlo le quedará un largo tiempo. Pero primero deberá empatar. La tiene Aranda. Aranda mucho más ofensivo Boca. Toca Aranda. Aranda para Paredes. Paredes para Braida. Se viene Braida por la derecha. Centro de Braida. Jiménez la aguanta. La termina sacando, metiéndose entre medio de los centrales. Yoka Valencia. Al lateral, lateral para Boca. Que ahora sí lo quiere lastimar a Católica. El lateral lo hicieron para Paredes. Paredes entrega la pelota atrás para que la tenga Aranda. Va al desborde, viene el centro. Cruzó el ancho del área. Quería Jiménez, no llegaba. Después la termina sacando Arancibia al lateral. Apura Boca, está mejor ahora, Gustavo.
1: Ahora sí, ahora se lo lleva por delante. No ha mejorado tanto desde lo futbolístico, pero sí desde la presión, desde la decisión de por lo menos meterlo a Católica más cerca de su área.
0: La tiene Paredes. Paredes para Pellegrino. Pellegrino con la pelota, 6 del segundo tiempo. Pierde Boca 1-0, pero va, está mejor. Ya es otro Boca el que está en cancha.
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0: Buen pase de Paredes. Paredes entregó la puerta del área para Aranda. Aranda abrió la derecha para Ceballos. Está como win. Va mano a mano Ceballos. Desborda al fondo, centro. La pelota dicen que salió. Le termina quedando a Blanco. Corner, pero había salido antes, creo. Le marcaron a Ceballos, que había salido por atrás del arco. Es salida de fondo para Bernedo, el arquero de la Católica.
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0: Manos en jarra, pensante, húmeda, coli, ¿no?
7: Sí, cara de pánico y de susto también, los ojos bien abiertos.
0: ¿Qué hace Garnero? No le gusta nada, Ciolita.
4: Ya intranquilo, camina en el corralito de punta a punta, Dani Garnero.
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0: Presiona Jiménez con Tampuero. Se le va del delantero de Boca. Por lo menos se ha cambiado la actitud, Boca, ¿no?
1: Sí, sí. Mucho más decidido, una presión más importante, lo que extraña muchísimo es a Merentiel, a Vareiro, ni hablar a Cavani. Jiménez parece fuera de partido, desconectado del resto del equipo.
0: Ya se mueven los suplentes de Boca, señor.
7: Ya se mueven, lo que tiene que no es mucho, entre ellos Zenón.
0: La pelota la tiene Paredes, Paredes en la mitad de la cancha. Toca atrás para su arquero. La limpia para que salga jugando Bray. 8 minutos, segundo tiempo. Gana la Católica, pierde Boca. Como arrancó Cruzeiro, Barcelona, el segundo tiempo, Marco.
5: 4 minutos del complemento. Por ahora tiene la pelota Barcelona, que tímidamente empieza a atacar al elenco brasileño.
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0: La pelota viene a la mitad de la cancha, la abrieron para que vaya a buscarla, pero no llega, muy larga. Cuando intentaron para el número 20, Johan Valencia se va al lateral, lateral para Boca, todo apurado hacia Boca. Apurado y rápido, porque quiere que llegue el empate en estos 9 que tenemos del segundo tiempo.
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0: Por Radio Mitre somos el fútbol más escuchado en la Argentina, somos la radio del Mundial en esta noche de Copa Libertadores de América. Por ahora pierde Boca, la pelota viene para Sampedri, aparece justo Di Lolo para pegarle de punta y para arriba y que la pelota se pierda en la noche. Después Sampedri le hace coco chito a Braida. Por esta, por esta y por aquella, el segundo amonestado es Sampedri en la Católica.
4: Sí, señor, el argentino Sampedri, se suma a Cristian Cuevas, 2 amonestados en el conjunto chileno.
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0: En el piso Sampedri, el árbitro le dice, dale, dale, no me desequilibres el partido, que tengo un poquito más de equilibrio.
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0: Se viene Aranda, Aranda rompe, gran pase. Ceballos tiene el empate, no la puede dominar. Domina Ceballos, está dentro del área. El peligro no merma porque la tiene Ceballos. Ceballos tiene que entregar atrás la pelota para Aranda. Le queda Braida. Braida mete un cambio de frente largo, arriba de cabeza, devuelve a Arancibia. Arancibia se queda corto en el despeje. La recupera Paredes. Paredes se pone el equipo al hombro. Toca Paredes a la puerta del área, un taco. Aranda, se quedan cortos en el despeje. Le queda Pellegrino, Pellegrino en la media luna. La sacan con un pelotazo largo. Claro, está todo metido atrás. Ya no están acomodado y compensado la Católica y la pelota vuelve como un boomerang, Gustavo.
1: En el primer tiempo defendió bien, en el segundo aguanta, que es totalmente distinto, mucho más metido atrás y ya le reciben muy fácil los jugadores de Boca.
0: La tiene Ceballos, Ceballos vuelve a desbordar. 10 minutos, segundo tiempo, sigue perdiendo Boca. Viene Braida, otro centro. Arriba Jiménez, la bajó de cabeza, a punto del penal, la peina Aranda. Entre la peinada y el hombro. Le quedó la pelota a Bernedo. A salir Vicente Bernedo, el arquero.
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0: Y una amarilla para un jugador de Boca por una falta tonta desde atrás. Me parece que es Delgadito, ¿no?
7: Para Delgado, que desapareció todo el partido. Por sonso, por tonto, bien amonestado.
5: Gol de Cruzeiro.
0: Segundo gol de Cruzeiro. Este vale, ¿no?
5: Parece que sí, la bajó Pereira en el área y de volea Cristian. Remató fuerte al primer palo. Gana Cruzeiro 2-0 en 52 minutos.
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0: 11 tenemos acá. Se viene la Católica. Se tiró cuando se venía con la pelota Mena. Y a correr para el otro lado. Es contraataque de Boca. Bueno, porque la Católica se quedó con poca gente. Porque había atacado con mucho. Pero se termina durmiendo. En la salida Ceballos y el pase fue malísimo. Ahora viene a anticipar y termina ganando Braida. Braida, Paredes. Paredes a Ceballos. Corre como un win Ceballos. Se la termina mandando afuera Juan Ignacio Díaz al lateral. Es para Boca por derecha frente a los bancos de los suplentes.
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0: Es el punto de inflexión en el partido, Lomba.
1: Claro, porque Boca sabe que tiene un par de minutos más. Y no mucho más hasta que la gente empiece a cantar otras canciones y la desesperación llegue y tal vez confunda Boca de la manera de atacar.
0: Se viene Aranda, Aranda desborda, le había ganado la cuerda a Arancibia, pero Ampuero hizo el relevo de atrás y ganó un lateral. Lateral y el ataque para Boca, lo dejaron a Blanco frente al área de Bernedo, lo va a tomar Blanco. defiende todo Católica, este 1-0 que tiene a su favor. Y la clasificación, la pelota viene para Jiménez, una chilena. Afuera Jiménez, afuera Jiménez, se lo pierde Boca, pensé que se metía. Se lo perdió Jiménez con una chilena magnífica arriba del travesaño, Gustavo.
1: Una jugada de otro partido, una jugada de otro jugador. Porque Jiménez estuvo a contramano. Perdió toda, de arriba, de abajo, no pudo dar un pase, no se la bajó a ningún compañero. Sacó una chilena a lo Van Basten Jiménez, pasó muy cerca.
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0: Contame algo abajo de Ubla. ¿Qué hace el sifón?
7: Por momentos aplaude cuando empuja al equipo, pero también comienza a estar muy nervioso y a mirar más el banco para ver algún cambio.
0: ¿Qué hace Guerrero?
4: También mira de reojo a los seis suplentes que se mueven a su costado. Yo creo que en cualquier momento hay cambios.
0: ¿Qué resultados tenés, Gianluca?
6: Bueno, Tigre sigue ganándole 1-0 a Alianza Atlético. América de Cali empata 0-0 con Macará. Esto mete a Tigre en el repechaje. Estamos hablando Copa Sudamericana.
0: ¿Qué hace Cruzeiro, Marco?
5: Se defiende 54 minutos de partido, ahora es Barcelona que tiene la pelota y busca el gol del honor.
0: La pelota viene por la derecha, ataca Delgadito. Una pared por el medio para Aranda. Se viene Boca, Aranda. La cambió muy bien para que se venga el 36 con un toquecito corto y presenta dentro del área. Cortaron para Valencia. Sale Valencia, Valencia por el medio. Se arma la Católica. Sale con Arancibia, Arancibia con la pelota. Al medio Arancibia otra vez para Joca Valencia. La cambió toda Valencia. Y a correr por afuera con Cuevas. Se viene Cuevas, Cuevas haciendo la diagonal. La quiere tener un ratito. La Católica vuelve atrás para Valencia. Valencia con la pelota, picó y se viene Arancibia. Arancibia centro atrás al punto del penal. Se pasó San Pedri.
5: Gol de Cruzeiro.
0: Tercero de Cruzeiro, sí.
5: Sinisterra apareció en el segundo palo luego de una gran jugada por la banda derecha. 55 minutos, gana Cruzeiro 3-0 que clasifica octavo de final.
0: Bueno, a ver, Gustavo y Gianluca, para hacer números,
6: sí,
0: de Boca conseguir el milagro y ganar aquí. Para que se viene Ceballos, aguantame. Lo van a cubrir a Ceballos. Rebotó en la pelota, buena cobertura de Juan Ignacio Díaz. Boca clasificaría ya segundo, salvo una hecatombe que Barcelona haga 4 goles en 30 minutos ya, ¿no?
6: Exactamente, si se confirma el triunfo de Cruzeiro, Boca de ganar termina segundo. Si Católica empata o gana, termina primero por el desempate, este estilo olímpico.
0: Gana Paredes, Paredes con un taco. Entrega la pelota para Velasco. Domina Velasco, va Boca. Llegando a los 15 minutos, se viene Velasco. Velasco por el medio, segundo tiempo, pierde Boca 1-0. Lo gana la Católica. La pelota viene para Aranda. Aranda quiebra la cintura, es un firulete, uno de más. La gente lo murmura, anda para adelante. Momento dramático del partido. 15 minutos, segundo tiempo, gana Católica, pierde Boca. La pelota abierta para el Chango, va Ceballos, le pasa a Braida. En el mano a mano lo cierran a Ceballos. Bien parado Mena, pero después vuelve a ganar Ceballos. Le queda Delgadito, va Delgadito por el medio. La tira de rastrón, corta, Joca Valencia. La ponen de cabeza contra el área. Viene Velasco, Velasco remata, pareado y el arquero se queda con la pelota. Cuando el balón quedaba para Velasco, sacaba el remate, la tiene Bernedo, Gustavo.
1: El problema es que Boca tiene otra actitud, Boca juega más cerca del área, pero mantiene un problema que arrastra del primer tiempo, que es la falta de profundidad en ataque.
0: La pelota la venía a buscar San Pedri, se lo terminan comiendo cuando intentaba Montes. Recupera la pelota Boca con Jiménez, Jiménez sale rápido para Ceballos. Después del pase de Paredes, se viene Ceballos, es el más peligroso, mano a mano Ceballos, 1-2. Con el tercero no pudo, se terminó cayendo. Le piden una falta, el árbitro dice que no, se queda en el piso Ceballos. La pelota la tiene Mena, Mena toca al medio para Joca Valencia. Trata de tenerla un ratito la Católica y que no vuelva tan rápido. Falta para mí de atrás de Braida, que siga, dice el árbitro, recupera Delgado. Es todo de Boca, no lo puede equilibrar Católica ahora, Gustavo.
1: Bueno, no puede, la pierde muy rápido. No llega a jugar demasiado tiempo en campo de Boca. El partido pende de un hilo.
0: Va Velasco, Velasco, Ceballos. Ceballos para Velasco, va hasta el fondo, centro al punto del penal. Termina cortando Zucchi. La saca Zucchi. Domina la pelota dentro del área. La pican por afuera. Devuelve Braida. Insisto, vuelve como un boomerang. Pero se le va a ir el jugador de Boca al lateral. Cuando intentaba por la derecha a Braida,
8: Minuto 17 de segundo tiempo, lateral para Católica.
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8: Afuera Pellegrino y adentro Romero.
7: Cambio ofensivo adentro con la 29 Ángel Romero, se retiró con la 26 Marco Pellegrino.
2: 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Se presiona ahora ese Fortara Borelli.
1: Se la juega Ueda y lo tiene que hacer porque el tiempo pasa y Boca se está quedando fuera de la Copa Libertadores. Saca un central y pone un delantero. También es cierto que no ataca ya casi con mucha gente Católica. Creo que es el cambio que tenía que hacer, el cambio que le queda hacer.
8: La pelota viene al área de Católica. Arriba Juan Ignacio Díaz, devuelve de cabeza, defendiendo con uñas y dientes la Católica este momento del partido. Sale por afuera Braida. Braida con el balón. La tira larga a dividir Braida. Arriba de cabeza se eleva y gana Díaz. Otra vez a la mitad de la cancha para Delgado. Lo corre Zucchi a Delgado. Se apoya atrás en Blanco. Este es Blanco. Blanco para Delgado. Va Boca por el centro de la cancha. Pierde 1-0. Gana Católica. Lo encuentra por el medio Aranda. Aranda por afuera para Romero. Lindo centro. Romero contra nadie. Contra nadie. Romero metió el centro. La pelota cruzó el ancho del área. Salió por la zona izquierda, lateral. Con las manos y por la izquierda. Repone el conjunto chileno que gana 1-0, Gustavo.
1: Los mismos problemas. La jugada buena, con paciencia, un Velasco que recibe entre líneas, que la abre para Blanco. ¿Y cuál es el problema de siempre? Un centro a nadie. Un centro a delanteros que no están en la zona de fuego. Es el gran problema de Boca. Entre tantos, el mayor se notó en el primer tiempo. Jiménez demasiado solo, demasiado a contratiempo de Boca. Y Romero por ahora no soluciona eso.
8: Acalabrado Bernedo, el arquero, no.
4: Un dolor en el posterior de la pierna derecha. Se tiró después del centro y todavía no se pone de pie.
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8: Está perdiendo Boca. Está perdiendo por un tanto contra cero. 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
8: Rápido saca la pelota Católica para que Boca vuelva otra vez al campo chileno.
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8: 19, casi 20, la pelota viene para Ceballos. Con la punta del botín la manda fuera al lateral. Cuando intentaba Velasco, el lateral para Boca por el costado derecho lo va a tomar Braida. El campo de Católica, tiene que ir atrás Braida. Limpiar la pelota para Dinolo. Dinolo para Paredes, no. Sigue Dinolo con la pelota en cara por el medio. Dinolo Berto para Braida. Braida con la pelota por Radio Mitre, la radio del Mundial. En un partido expectante de la Copa Libertadores de América. Va a Boca. No encuentra el hueco para romper. La tiene por la izquierda Blanco. Se viene Blanco. Blanco entregando otra vez al medio. Para que se venga Delgadito. Delgadito. De primera para Dinolo. La gente se empieza a enojar con Boca. Empieza a gritar cada vez más fuerte. 20 minutos, segundo tiempo. 1-0 gana Católica. 3-0 gana Cruzeiro. Con este resultado Boca por ahora queda fuera. Viene Paredes, Paredes perdió. Y se viene la contra de la Católica. Abierto por derecha y a correr a Arancibia. Se viene a Arancibia. La dejaron para Montes. Domina Montes, Montes adentro, sale Bray. Bray se queda con la pelota y con la mano sale rápido para Paredes. Paredes con la pelota y un jugador de la Católica que está lesionado en la mitad de la cancha. Lo presionan a Delgado, falta. Tiro libre para Boca en el círculo central.
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8: Se viene Blanco, lindo centro. No llegó Romero, había salido mal el arquero. Le queda la pelota al Chango, va Ceballos. Ceballos mano a mano con Mena. Va para adentro Ceballos. Entregó a la puerta del área, lindo centro picado. Queda dentro del área y la revienta Montes. Montes con un pelotazo para arriba. La pelota la domina y la gana Zucchi. Zucchi la aguanta. La tiene Le Foca. Se cae Zucchi. Piden falta. No se la dan. Livianito. Pelota otra vez adentro para Jiménez. El rebote Ceballos. No tiene. Amaga Ceballos. Está afuera. Afuera. Cruzado Ceballos. Afuera. Se lo pierde Boca. Llegó el Geneise. Va a tener que mover algo Gatero. Porque Boca se lo empieza a llevar por delante. Se lo perdió Ceballos, Gustavo.
1: Sí, porque ya en todas las líneas es más Boca. No aguanta a los delanteros de Católica. En la mitad de la cancha ya no hay trabajo defensivo que soporte tanto, tanta desesperación y tanto juego de Boca. Y esta fue la mejor de Boca, la que mejor terminó Boca, más allá de la chilena de Jiménez, por juego colectivo, el remate cruzado de Ceballos que se fue al ladito del palo.
8: Viene San Pedro y pelota otra vez por el medio. Ataca Zucchi. Zucchi entregó la pelota a la puerta del área con los pies para adelante. Gana Dirolo. La saca de punta. Blanco, blanco a la mitad de la cancha. Quiere Jiménez. Jiménez la pierde con Valencia. El árbitro para el partido retrotrae y marca una falta contra Paredes en el minuto 22. Tiro libre, ya estoy. Tiro libre que corresponde a Boca. Hicieron rápido por derecha para que vaya otra vez Ceballos. Ceballos ganó la cuerda, va en el mano a mano. Ceballos cae, no hay nada, mano. Para mí de Ceballos. Para mí hay manos de Ceballos contra Mena. Se la marca el asistente número uno, Alexander Guzmán. La convalida Wilmar Roldán. En 23 minutos del segundo tiempo, tiro libre para la Católica.
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8: ¿Qué hace Úbeda?
7: Y Úbeda le reclama al árbitro, protesta por todo, me parece que está desorientado.
8: ¿Qué hace Guerrero?
4: Prepara tres cambios, Gaby, en cualquier momento. Uno de ellos, un defensor, el dos, Daniel González.
8: ¿Qué está haciendo todo esto Cruzeiro en el Mineirão, señor?
5: 19 minutos del segundo tiempo, gana 3-0. Recién Contreras le sacó el cuarto a Pereira, que remató de media distancia y el arquero voló para enviar la pelota al córner.
8: Gana Católica, pierde Boca. Por ahora eliminado, Cruzeiro gana. Si Boca consigue el milagro de los dos goles y meterse adentro, Boca seguramente terminará segundo, pero por ahora tendrá que hacerlo suyo en este partido. La pelota la tiene Blanco, domina Blanco, viene por izquierda, lindo centro de Blanco al punto del penal, la termina sacando como puede Ampuero, la va a terminar dominando otra vez primero Díaz, después Ampuero, la revienta a la mitad de la cancha, la aguanta San Pedri, pero San Pedri la aguantó y se la regaló a Blanco. Blanco entregó la pelota de primera para que se venga Delgado, pelota profunda para Velasco, va Velasco, Velasco a la puerta del área, entrega mal y después comete falta, pero el árbitro dejó seguir. Y queda Aranda, Aranda Maga, tira un túnel en la puerta del área y lo perdió. Y se viene la contra ahora, a correr para el otro lado. La contra falta, falta de Braida que va a ser amonestado, no lo perdona el árbitro. Tiro libre para la Católica en salida.
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1: Aparece Velasco, aparece algo de Aranda, pero los pases no son precisos. Hay mucha gente de Católica, hay mucha desesperación en Boca, lo que no le permite al equipo de Úbeda terminar bien las jugadas.
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1: En la pausa de rehidratación los técnicos aprovechan para acomodar el equipo. Da la sensación que tienen más variantes para acomodar ese esquema Garnero, que, como dicen los muchachos, va a meter tres cambios. Yo no sé cuánto más tiene Úbeda. Ya entró Velasco y algo hizo, pero no lo suficiente. Ya entra Romero para acompañarlo a Jiménez y no hizo demasiado. No sé si tiene algo más Úbeda para cambiar esta historia. Dependerá de una jugada, tal vez de un error de Católica, de seguir presionando para generar ese gol que no solo acerque a Boca a la clasificación, sino que levante un poco el ánimo que parece también empezar a bajar del lado de Boca.
8: Quedan 19 minutos. El parate de la rehidratación, el juego se reanuda. Arriba Dirolo, devuelve Dirolo. Otra vez a la mitad de la cancha. La pelota va a caer en las manos de Bray. En esa mano, ¿quiénes son los suplentes que prepara Garnero para ingresar?
4: Sí, el 2, Daniel González. El 5, Agustín Farías. Y el 7, Justo Gianni.
8: La pelota viene, Justo Gianni jugó en el fútbol argentino, ¿no? O es argentino.
4: Newell's, Aldosivi, Atlético Tucumán.
8: Se viene la contra, aguantá Velasco. Está mal parado la Católica, va Velasco, Velasco la cambió toda. Pero qué buena recuperación en el fondo de Arancibia. Qué buena recuperación de Arancibia, extraordinaria. Se venía con una contra magnífica. querido Gustavo Lombardi.
1: Y la verdad que el hincha de Boca se agarra la cabeza porque tuvo un par de estas contras Velasco, un par de posibilidades de meter el pase justo para ganar un partido y otra vez le queda corto el pase a Velasco.
8: La pelota viene para Delgadito, domina Delgadito, Delgadito para afuera, entrega la pelota de primera para Blanco, Blanco para afuera para Ceballos, Ceballos viene por izquierda, va mano a mano, buen dribbling, al fondo, centro, lindo, pasado, segundo palo, la bajaron de cabeza, quiere Jiménez, va a ser córner, segundo palo en la línea, el arquero da rebote, la sacaron en la línea. La sacaron en la línea, increíblemente, la más clara de Boca. La más clara de Boca en la línea, se lo pierde Boca, Gustavo.
1: Flipper, porque la jugada fue un flipper. La sacaban, tiraban centro como podían, no la podían sacar los jugadores de Católica. No la querían dejar salir y el arquero la quiso descolgar con una mano. A lo loco Gatti en ese mismo arco, pero lo hizo mal y le dio una chance buenísima a Boca que no pudo.
8: Corta la pelota Zucchi en la mitad de la cancha. Pide falta, se la da Roldán. Tiro libre, salida para la Católica.
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8: El partido no lo puede equilibrar la Católica, pero lo sigue ganando 1-0 aquí en la Bombonera y por Radio Mitre.
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8: Bueno, vamos a presentar el primer cambio en la Católica, a ver.
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4: Afuera el 14, Jimmy Martínez a la cancha en su lugar. Con la 2, Daniel González.
8: Vamos con el segundo.
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4: Afuera el 15, amonestado Cristian Cuevas a la cancha con la 5. El argentino Agustín Farías no se hizo el de Ciani todavía.
8: La pelota viene larga a la posición de cabeza de Ampuero. La manda Ampuero por el costado. Cuando quería Romero se va al lateral. Lateral para Boca. Estamos entrando en la media hora, 15 minutos finales. La pelota es de Boca, va desesperado Boca a la finalización del partido. Por ahora Boca queda fuera. Por ahora Boca eliminado de la Copa Libertadores de América. Pero todavía falta un montón. 15 minutos, hace el descuento, es mucho. Habrá que ver si Boca le encuentra la vuelta. Viene Braida, Braida por la derecha. La pelota viene para Aranda. Aranda ya estacionado en ese lugar, la bajaron con el pecho. Queda el remate de Romero. Fuera. Arriba Romero, fuera del travesaño. Saque de meta para la Católica, Gustavo.
1: Y no tuvo prolijidad en los ataques Boca hasta aquí, pedírselo en los últimos 15 sería demasiado, pero tira centros de un lado, del otro. Y Romero forzado, muy de espaldas al arco, pero pudo sacar un remate y se terminó yendo un par de metros arriba del travesaño.
0: Gol de Cruzeiro.
8: Bueno, cuarto de Cruzeiro, ¿no?
5: Se florea el equipo de Belo Horizonte a los 71 minutos. Tijera de Matheus Pereira, pone su doblete. Cruzeiro 4, Barcelona 0.
8: Se venía San Pedro y por afuera. Y que la pedía Aramonte, salió Bray. Se quedó con la pelota. Sale jugando Bray, Bray con Dilolo. Ya pasamos los 30 minutos, 31. Quedan 14, va a ser descuento. Boca va, intenta por la derecha. Traba y la manda afuera por el costado. En el retroceso Menas, lateral para Boca. El campo de Católica por la derecha lo hace Braida. Braida tocando primera, buena pared. Es buena al centro. Viene al área, viene muy bombeado. Viene al segundo palo, quiere Romero. La saca de cabeza, complementa Arancibia. Entre Ampuero y Arancibia. Lateral para Boca, lo va a tomar Blanco. Apura Boca ahora. Lo toma Blanco el lateral. Toma carrera. Mete un bombazo contra el área. La pelota queda para San Pedro y larga. Y a correr, pero no va a llegar. Será lateral para Boca en la mitad de la cancha.
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8: Va paredes para Di Lolo. Se desespera Boca contra reloj. Pasa rápido el tiempo, pero Boca va. Encara y se viene con la pelota Aranda. Aranda mete el centro. Grita mío el arquero Bernedo. Se queda en el primer palo con el balón.
6: Gol de Tigre.
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1: Ya a esta altura me llama mucho la atención el partido de Paredes. Flojo partido, muy tapado en el primer tiempo, pero ahora caminando la cancha, como si tuviera un problema físico, y Boca lo necesita. Y Boca le da la pelota y la responsabilidad a Aranda, a Delgado. Y la verdad que el ataque sin Paredes es otro.
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8: Se viene Aranda, ataca Boca, viene Aranda. Aranda entrega para Velasco en la puerta del área. La saca Velasco para Braida, Braida para Velasco. De Borda ganó la cuerda, mete el centro, primer palo. Juan y Díaz, la saca Juan Ignacio Díaz. Va hasta la mitad de la cancha. La aguanta de la Católica, se metió en un embudo y la perdió. ¡Qué macana se mandó! ¿Por qué no la reventó? La pelota viene otra vez para Braida. Braida entrega para Paredes. Paredes está de 10. La pone cortada. Pero es largo el pase. Cuando la pedía Velasco, es largo el pase afuera. Pase de Paredes fue picante, pero no acertó saque de meta en el fondo.
1: Claro, cambia todo. Si Paredes se involucra en el juego, cambia todo. Porque esos pases solo los da Paredes. La pregunta es por qué Paredes ha dado tan pocos pases de esta circunstancia. Entonces, claro, Boca lo extraña y no hay nadie que lo pueda reemplazar.
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8: Ahora sí, vamos con el tercer cambio. Se va Montes, no.
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4: Sí, señor. Se retira el autor del gol, Montes. A la cancha el argentino con la 7, Justo Gianni.
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8: Reacomoda el partido la Católica con los cambios. Está ganando y se viene por derecha Arancibia. Arancibia va hasta el fondo, centro, Bray. Veréis como una gano. O llamaste al loco Gatti. Veréis como el loco Gatti en el arco del Riachuelo descolgó lo que era el gol de la Católica, Gustavo.
1: Y a esta altura el partido está roto. Boca más cerca de empatarlo, pero hay un par de contras que tiene y que si acierta a la Católica no está tan lejos de meter el segundo tampoco.
8: Se viene Ceballos, falta, entró Merentiel en Boca, ¿no?
7: Sí, por Jiménez.
8: Dale, presentame el cambio.
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7: Afuera Jiménez, adentro con la 16, Miguel Merentiel.
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8: Faltan 10 minutos, van 35 más el descuento. Paredes y esta pelota parada, lo meten a Merentiel, casi sin poder caminar, pero para que el olfato de gol lo moleste un poco a Bernedo. Va Paredes en esta jugada, de gol para Boca, arco de Casa Amarilla, trabaja Bernedo con la barrera. Se animará el arco Paredes de tan lejos, meterá el centro Paredes para que Boca empate el partido, falta de 10. Viene Paredes, gana Católica. Paredes pega al arco, pelota a la barrera. La pelota queda colgada en la barrera. La viene a buscar otra vez Paredes, le marca el pase a Blanco. Anda, que te la doy y va Blanco. Mete el centro y al córner. Se cruza Ampuero, la manda al córner. Esquina para Boca, va Blanco.
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8: Nerviosismo absoluto en la Bombonera. Viene Blanco con el córner, primer palo. Ceballos arco, córner. La córner otra vez el árbitro. Wilmar Roldán da córner para Boca nuevamente.
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8: Arco de Casa Amarilla, viene Blanco. Va bombeado ahora, segundo palo. Está el remate. Afuera, afuera, se lo pierde abajo del arco. Se lo pierde Romero abajo del arco. Dice que la tocó Bernedo. Dicen que la tocó Bernedo, córner otra vez.
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8: No tiene Boca, Gustavo, ¿eh?
1: Ahora sí se lo lleva por delante. No puede salir del área Católica.
8: Viene Paredes con el córner. Viene muy bombeado, segundo palo. La saca San Pedro de cabeza. Le queda Blanco. Blanco abrió de nuevo todo para Paredes. Paredes habilitado. Va por la derecha Paredes. Paredes se entrega atrás. Entrega la pelota para Delgado. Delgado otra vez para Blanco. Blanco centro, sale el arquero, la deja salir. La deja salir el arquero Bernedo y afuera. saque de meta. Y respiro para la Católica, Gustavo.
1: La verdad que ya no puede ni respirar la Católica. Necesitaría otra pausa de rehidratación, pero no va a haber más charlan en el banco porque Carnero sabe que Boca se lo lleva por delante, que ya no hay defensor que pueda meter para detener. Lo que más le juega a favor la Católica es el tiempo. 82 minutos llevamos de partido.
8: Quedan 9. Van 36, ¿qué hace Úbeda, señor?
7: Y nada, ya mira la hora, reza, implora por un gol que sería del descuento a esta altura más que del empate.
8: ¿Qué está haciendo Garnero, señor?
4: Prepara el cuarto cambio en cualquier momento, Gaby.
8: ¿Qué está haciendo en el Mineirão, Crucero, Marco?
5: Faltan 12 minutos, gana 4-0, festival del elenco de Belo Horizonte que clasifica a octavos de final.
8: 37, quedan 8, presiona la salida con falta. El hombre de Católica, tiro libre, salida para Boca contra Delgado.
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8: Hay tiro libre en el fondo que corresponde a Delgado. Lo hace Delgado. Delgado por el medio. Sale a recuperar la pelota a la Católica. Pero salió tan livianito que la perdió Jocan Valencia. Le permite ir a Ceballos por izquierda. Va como Will Ceballos. Ya está Merentiel en el área. Ceballos mete el centro. Devuelve de cabeza a Puero. La pelota queda otra vez al medio para Valencia. Valencia abriendo para Mena. Mena la tira larga y a correr. Va Di Lolo. Llega primero. De San Pedri, la tiene Di Lolo, lo corre San Pedri, sale Di Lolo para Paredes, Paredes con la pelota, 38-7 para el final, pelota en el medio, rompe y gana Juan Ignacio Díaz, Díaz por el medio, entrega la pelota, la quiere aguantar un poquito, quiere respirar un poquito Católica, pero se vuelve a dormir en la mitad de la cancha, está muy livianito Católica, en el medio perdió la pelota, va por el medio y se viene Aranda, Aranda la dejó para Velasco, Velasco para Aranda, se viene Aranda por la derecha, livianito en la mitad de la cancha, Católica es el momento de Boca, centra el punto del penal arriba de cabeza, termina devolviendo Jocan Valencia, el rebote le queda a Blanco, Blanco centro, segundo palo está, tapó el arquero, tapó el arquero Bernedo, la palomita de Romero, la palomita de Romero, tapó Bernedo Lomba.
1: Está buenísima, y estos últimos minutos son los mejores de Boca en el partido, por decisión, tal vez por desesperación, y porque otra vez Paredes involucró en el ataque y metió un tres dedos de esos que nos tenía acostumbrados, pero hace rato que no veíamos tres dedos.

0: para que Romero de palomita terminara con un cabezazo en las manos del arquero de Católica.
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2: 40 minutos, quedan 5. Boca necesita 2 goles. Pierde 1-0. Pero intenta igual, la pelota por el medio, la atrapa Valencia. Gana Johan, domina Valencia, Valencia a la derecha. Abrió la cancha y empieza a tenerla con Gianni. Se viene Gianni, Gianni le marca del pase, pero se la da mal cuando picaba Arancibia. Sale Boca ahora y no está Gianni. Le queda Velasco, Velasco con la pelota, 40 minutos, Boca va. Por afuera con Merentiel, va Merentiel desgarrado. Enganchó para adentro Merentiel, centro, la picaron. Está el descuento, viene gol. Cobraron posición adelantada a Romero. Le cobraron posición adelantada a Romero. A ver. Ay, ay, ay. Le cobraron una posición adelantada a Romero. Para mí no, Para mí va a ser gol de Boca, Gustavo.
0: Tengo dudas, Me parece que hay una rodilla en esa milimétrica. Van a tirar líneas.
3: Para mí adelantado.
0: Para mí centímetros adelantado. Una rodilla de Romero adelantado.
2: Está hablando el árbitro Wilmar Roldán con el árbitro del partido. A mí no me parece gol. En el VAR está el colombiano David Ramírez, no.
3: Sí, David Rodríguez y John León, el asistente de VAR. Para mí, adelantado.
2: Para vos, ¿qué decía Luca?
4: Sí, para mí está en posición adelantada. Esperamos una toma mejor, pero a priori te digo upside de Romero.
2: Bueno.
4: La peina.
2: A mí no me pareció, Gustavito, pero parece que las rayas lo empiezan a dar adelantado, ¿no?
0: Sí, porque viste el otro día con una cámara del otro lado, a veces te confunde. En el gol de Estudiantes, por ejemplo, parecía que estaba adelantado y después de con otra toma no. Pero creo que Boca se va a quedar con las ganas del descuento.
2: Finalmente adelantado, 41 y medio. Sigue la Católica arriba 1-0.
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2: Señoras y señores, dramático final. San Pedri se va empujado con el árbitro del partido, 42.
4: Con paredes, me parece,
2: lo de San Pedri. Le van a quedar 3 minutos al partido. Y se van a venir 2 cambios en la Católica. ¿Quién es el 10?
5: El 10 es Matías Palavecino, rosarino de 28 años.
2: Bien. Presentamos el primero.
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5: A la cancha al 10, Matías Palavecino. Se retira el capitán Fernando Sampedri.
2: Presentamos el segundo.
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5: Afuera Zucchi, a la cancha con la 25. Diego Corral, chileno de 21 años.
0: Esperó hasta el momento exacto, hasta la desesperación de la U Católica Garnero para hacer los cambios. Lo ha trabajado minuto a minuto el técnico argentino que hoy dirige a la Católica.
2: 43 minutos. Lateral en ataque para Boca. Le quedan 2 al partido más el descuento. Boca necesita 2 goles. Pero Wilmar Roldán encuentra un tiro libre, una pelota parada para el Xeneize, que va a caer contra el área de Bernedo.
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2: Va a venir el centro contra el área, va a Paredes. Defiende todo la Católica, este 1-0. Cruzeiro con una amplia diferencia. En su partido viene Paredes, centro, primer palo. La pelota queda muy alto, casi gol en contra. El arquero en la línea. El arquero en la línea, casi gol en contra. Se desvió. Le quedó a Bernedo. El remate de Paredes con una serie de rebotes. Había ganado Romero. La pelota termina dando para mí en el número 2. González y le quedó al arquero. Y ahora un puntazo que va de arco a arco. Minuto 44, la tiene Bray. El tiempo es el peor enemigo de Boca.

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0: Va rápido Boca a tratar de descontar para ponerse en el partido. No pierdo 1-0, pero daría la sensación que cada mes el partido le queda más lejos y el tiempo pasa rápido, Gustavo.
2: Sí, esos minutos de que lo metió a Católica dentro del área, que le tiró centro, que tuvo las situaciones más claras. Ahora hay mucha desesperación y esa desazón del gol anulado por la posición adelantada de Romero.
0: Viene Paredes, abre la cancha, entrega mal, saca Mena, falta, falta de Braida, no, le cobraron mano a Gianni, tiro libre para Boca, 12 Braida para Paredes por el centro, hay un despeje largo, la pelota la va a buscar. ¿Cómo puede Farías? Se va al piso Farías.
3: Siete más,
0: chico, no.
3: Siete más, sí, señor.
0: Siete minutos más. Siete para la ilusión de Boca y hacer dos goles. Siete minutos más de la agonía, Lomba.
2: Sí, y a Boca cada vez le quedan menos ideas, más desesperación. Y un Paredes que, insisto, está caminando la cancha. Velasco que tuvo un par de jugadas y después desapareció. Aranda lo mismo, Ceballos comenzó bien el segundo tiempo, pero se fue quedando. Y Merentiel, el ingreso de un Merentiel desgarrado, marca un poco la situación de Boca.
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0: Lateral de Braida, anticipa y gana dinero, el remate de afuera. Arriba Velasco. Se recriminan algunos jugadores de Boca. La tiró arriba del travesaño. 46 de 52, 1 de 7, quedan 6. Salida de meta para Bernedo.
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0: Es dramático el final. Se quedan a Boca 6 minutos para hacer 2 goles. Se queda eliminado de la Copa Libertadores de América Boca. La tiene Bray con el pie. 1-0 pierde Boca. Gol de Montes. Largo para que la venga a buscar Merentiel. Va Merentiel desgarrado y todo la pica. Pero termina cerrando como puede en el fondo. Ampuero, me gustó Ampuero. Se mete entre los centrales. Choca Valencia. La saca Valencia. Le queda Gianni. Gianni aguanta. Tira un túnel Gianni. Para Arancibia para Ampuero. Ampuero larga. Para que la aguante Farías. Farías la baja. Mete Paredes en la mitad de la cancha. Un taco al medio. Viene Paredes. Sale jugando por la derecha con Di Lolo. Pasaron dos. Quedan 5. Se viene Braida. Braida por afuera con Holanda. Otro centro más. Va a caer al área. Lo marcan a Braida que va al piso. Y la pelota se le va por raya final. Lomba. En salida de meta para la Católica, Gustavo.
2: Sumamente complicado el momento de Boca. Porque parece que lo mejor de Boca, lo más peligroso de Boca ya pasó. Y aparte ni las de rebote, ni esas que te tienen que quedar, han sacado un par de la línea. Católica no ha jugado bien Boca, pero ni siquiera al azar estuvo de su lado hoy.
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0: Se va, señores, el partido. 3 de 7, quedan 4. Boca pierde 1-0. Necesita empatar y después ir a ganarlo. La pelota viene a la mitad de la cancha, gana Gianni abierto. Toca Delgado. Delgado atrás para Paredes. Las ilusiones de este hombre. Paredes que hoy no tuvo un gran partido, pero no deja de ser Paredes. Toca para Braida. Braida largo. Frontal contra el área. La pelota la viene a cerrar de primera Ampuero. Ampuero bien parado. Devuelve. Le queda Braida. Braida otra vez para Paredes. Paredes en el círculo central. La va a tirar Paredes larga. Sale de medio campo. Paredes de largo. Choca Valencia. La tiene Paredes. Paredes. Toca por el medio, pelota, apertura de Merentiel para que llegue Blanco al fondo, llegó, centro, salió el arquero, descuelga muy bien Bernedo, se queda con la pelota, dio bastante seguridad al arquero, Gustavo.
2: Te digo que está en el podio, el arquero de Católica, cuando tuvo que aparecer, apareció, tuvo la suerte que tienen que tener también los buenos arqueros, centro de Blanco. A una delantera de Boca que hoy estuvo ausente.
0: 4 de 7, pero regala la pelota la Católica en la mitad de la cancha. Mucho de Choca Valencia. Y a correr ahora para Ceballos. Se viene Ceballos. Ceballos va de mano a mano. A ver si lo empata Boca en esta. Va Ceballos de borda. Centro, córner. Córner, quedan 3. Va Ceballos.
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0: Pierde Boca 1-0, va Ceballos, va Dinolo a buscar de cabeza, todo Boca se mete en el área, el centro viene arriba, la sacaron de cabeza, la mete Paredes, la termina sacando, choca Valencia, bota la mitad de la cancha como un boomerang, la tira Braida, abrió para Berentiel como un win izquierdo. Va Berentiel, desgarrado y todo, mete el centro, la peina Dinolo, pelota en el punto del penal, otra vez Ocán Valencia, la saca y le queda Gianni, y Gianni domina, y la Católica quiere salir de contra, y se va por el medio Valencia, domina Valencia, quiere que le cobre una falta, la aguanta y le cometen falta, 5 minutos de 7, amarilla para Dinolo, tiro libre para la Católica. Todo se encamina para que Boca quede eliminado, Gustavo.
2: Lenguaje corporal de los jugadores de Boca hace un par de minutos que empiezan a sentir que se les escurre la clasificación, que se les escurre otra vez, otro año más, el sueño de la Copa Libertadores.
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0: Gana la cuerda y se viene Arancibia, llegó al fondo Arancibia y la perdió, le quedan 2 jugadas a Boca. A ver si Boca, señores, puede encontrar la alegría sobre el final. Pierde 1-0, le queda 1 minuto y medio. Al piso barre Valencia, gana Gianni. Mete Católica, que se va a quedar con el partido, con la clasificación. Y Boca va a quedar eliminado en la primera ronda de la Libertadores. Se viene por afuera Mena. Va Mena, la quiere dormir Mena. La quiere pinchar Mena. Mena toca al medio. La pelota viene para Valencia. Lo trabaron. Mete Farías, otra vez para Mena, lucha Mena para mí con falta, tiro libre para Boca, 6-7, Boca va a quedar eliminado otra vez de la Libertadores.
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0: La pelota la trae por el medio Paredes, la pone en larga, para Ceballos, mano a mano lo tiene, Ceballos está, lo trabó Díaz, igual estaba en offside Ceballos. Se va a terminar el partido. Boca otra vez afuera de la Libertadores. El lateral que le hicieron para Paredes. Recuperó Paredes. Paredes se viene con la pelota. Buena apertura. La pelota viene a Braida. Braida al fondo. Centro pasado. La peinó de cabeza. La sacó Gianni. Le queda Berentiel. Berentiel pateó. Desvío. Le clavan una mano. Nada. La pelota otra vez a Berentiel. Berentiel pide penal. Nada. Lateral. 7-7, señores. Se va a terminar. 7-7 se va a terminar. Se termina el partido. Boca va a quedar eliminado de la Copa Libertadores de América. El córner al área. El despeje de cabeza de Ampuero. Queda la pelota picada para Aranda. Centro al punto del penal. La saca de cabeza como puede Díaz. Dramático final. 7-5. El centro en la última. Le queda Berentiel. No, Blanco sí. Afuera la sacaron, la tiene Blanco. Blanco se apoya atrás con Berentiel. Sigue el partido, le queda Aranda, Aranda. La mano del arquero. Se va a terminar. Se va a terminar el partido. Pide la pelota el árbitro. Pide Wilmar Roldán. Se terminó el partido. Se terminó el partido. Boca eliminado de la Copa Libertadores. Bien, Román. Bien, Riquelme. Felicitaciones. Inútil. Inútil. Dañino de Boca. Dañino de Boca, Riquelme. Sin técnico. Sin jugadores. Con sus amigos. Que se vayan todos. Que no quede ni uno solo. Ridículo papel. De Boca y de su presidente. Un neófito, un inútil, un verdadero sinvergüenza que está llevando a Boca a lo peor de su historia. Boca vuelve a quedar afuera de la Copa Libertadores de América. 2 años sin jugarla y este año eliminado en primera fase. Un presidente inaudito que dejó un ayudante de campo de técnico. Solo un inútil, incapaz en argúmeno como Riquelme, puede encarar la Copa Libertadores de esta manera. Un tipo que tiene un ego más grande que este club y lo está destrozando. Está matando a Boca, Riquelme. Lo está haciendo mierda. Cuando les vengo diciendo que cuando se vaya este inútil será tierra arrasada. No quedará nada en Bransen 805. Ni los puentes, ni los ascensores, ni plata, ni gloria deportiva. Porque este inútil incapaz, llamado Juan Román Riquelme, le está pegando a la historia de Boca. Ustedes me dirán, ¿por qué le pegás a Riquelme si Riquelme no juega? Perdón, el técnico de Boca sube la por Riquelme. Que el 9 de Boca sea Jiménez, es por Riquelme. Que el 4 de Boca sea Braida, es por Riquelme. Boca otra vez eliminado de la Copa Libertadores de América. Lo insultan a Úbeda. Sí, es verdad, Úbeda es responsable. Pero el máximo responsable es el inútil del presidente, escondido en un palco. Porque nadie lo obligó a Úbeda a quedarse. Papelón histórico de Boca. Sigan aplaudiendo al inútil. Sigan aplaudiendo a Riquelme. Sigan aplaudiendo al desfachatado presidente de Boca, que lo está hundiendo. 3 años consecutivos sin disfrutar el hincha de Boca de la Copa Libertadores. Escuchen, que se vayan todos, que no quede ni uno solo. Boca otra vez eliminado de la Copa. Otra vez haciendo un papelón histórico. Y la historia se repite con el mismo inútil presidente incapaz, soberbio, que solamente le importa su nombre por el escudo. Pobre hincha de Boca, pobre socio de Boca, pobre Boca, que este inútil, este incapaz, este sinvergüenza lo sigue hundiendo institucional y deportivamente. ¡Chao, Boca! Volverás a ser grande, volverás a estar por sobre todos cuando se vaya Riquelme, cuando se vaya este inútil que te está haciendo daño como nunca. ¡Boca! Otra vez con Riquelme como presidente, queda eliminado de la Copa Libertadores de América. ¡Chao, Boca! ¡Abrazo, Riquelme!
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5: Y se retiraron los jugadores de Boca, muchos insultos como escuchamos de fondo, muchos plateístas mirando hacia el palco de Riquelme. Papelón tremendo, no quedará nadie, quizás uno de los peores planteles que ha conformado cualquier presidente en la historia de Boca, al margen de las derrotas. No hubo un equipo más perdedor que este. La Bombonera es para que cualquiera venga y le dé la vuelta olímpica.
6: Deliran los 2.000 chilenos que están en la tribuna alta de la Bombonera, los jugadores que lo saludan. Tercer partido de visitante consecutivo para el equipo de Garnero, ganando en la Copa y después de 18 partidos. Por primera vez en la historia, un equipo chileno gana en la Bombonera, clasificado octavos primero el equipo de Garnero.
2: Un golpe durísimo para Boca, inesperado, la verdad que inesperado. Uno podrá decir, y no, la verdad que Boca no venía jugando bien, venía mostrando algunas dudas. Nosotros hablamos de involución, pero de ahí a creer que podía quedar tercero en este grupo, porque ni siquiera tuvo rivales demasiado complejos, rivales que lo complicaran demasiado. Hoy creo que fue la Católica en la Bombonera el peor rival para Boca, el que mejor le jugó a Boca. Y hoy perdió Boca porque Católica fue mejor. Pero Boca también hizo muchísimo para quedar afuera de la Copa Libertadores. Las expulsiones, la falta de efectividad para convertir, los lesionados que no pudo recuperar, un montón de cosas, una lista enorme en la cual Boca deberá fijarse, porque no puede seguir cometiendo estos errores. Boca no se puede permitir quedar afuera de la Copa Libertadores, de esta Copa Libertadores, que no tiene grandes cucos.
0: ¿Qué clima hay aquí en la Bombonera? No se salva nadie. Salvo los chilenos, los Don Bill que están allá arriba, que no paran de festejar, que se vayan todos, la comisión, algunos que se le animan a Riquelme. ¿Cuánta razón tenía, Romancito, ¿Cuánta razón tenías? Qué divertidos son los años con vos como presidente, Román. Qué divertidos son los años. Lástima que yo me divierto con vos. El problema es que vos te reís en la cara de los hinchas de Boca. Ese es el gran problema, Riquelme. Que yo me río con vos. Yo soy hincha de Temperley y de los Lakers, Román. No me importa mucho esta historia. Pero es tan paupérrimo tu papel. Es tan paupérrimo que te estás riendo en la cara del hincha y del socio de Boca. Como dijo Colli recién, cualquiera viene a la Bombonera y se te anima. Pobre Boca. Pobre Boca Juniors. Pobre este club histórico que quedó tercero. Y Boca vuelve a la Sudamericana, ¿es así, Jean?
7: Sí, señor, Boca queda tercero, entonces vuelve a la Sudamericana. Va a jugar el repechaje. Los posibles rivales, el DIM, Nacional, Bolívar, Independiente, perdón, Cienciano, O'Higgins, Santos, Caracas, Gremio, Vasco, Bragantino y Tigre, que acaba de clasificar en el segundo puesto, es decir, va al repechaje.
0: Bien, Coli, una calentura tremenda, ¿no?
8: Sí, pero aparte ya es un club que se acostumbró a perder. Es como que ya la calentura ya comienza a ser algo normal. Como que ya vos sabés que va a venir Alianza, te va a ganar. Va a venir Independiente, te va a ganar. Va a venir Racing, te va a ganar. Va a venir Huracán, te va a ganar. Va a venir la U Católica, te va a ganar. En un año ya te nombré 5 eliminaciones. Una más grotesca que la otra. Una más payasesca que la otra. Boca no murió en Madrid. Boca murió con Juan Román Riquelme.
0: Bueno, hay un enojo tremendo, la felicidad por el lado de la Católica, ¿no, Ciolita?
6: Histórico, Gaby, para el club chileno. Los jugadores ahora se sientan en la medialuna del área con la tribuna, con 2.000 personas que deliran de fondo y se sacan una foto que quedará para todos los tiempos.
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2: Bueno, obviamente la gente está enojadísima, muy enojada, porque nadie esperaba esto. Había mucho nerviosismo, había mucha angustia en la previa de este partido, porque la gente no quería llegar al último encuentro, pero era un partido de local, era Boca, era el Boca de Paredes, el Boca que soñaba estar otra vez en la Copa Libertadores, y la verdad que hoy no tuvo fútbol, hoy no pudo salir de la telaraña que le tejió la U Católica. Le faltó físico, le faltó fútbol principalmente, peso ofensivo le faltó hoy. Y no pudo, ni siquiera al azar estuvo a su favor. Algún rebote, algún gol de esos que ha en algún momento encontrado Boca, una pelota parada, nada. Nada le ha salido hoy a Boca en esta noche. Y no solo no pudo ganar el partido, ni siquiera pudo empatarlo el partido hoy.
0: Un abrazo grande a Francisco, que nos está escuchando. Abrazo, Fran. Dramático y tremendo final aquí en la Bombonera. Boca nuevamente eliminado desde la presidencia de Riquelme. Tiene una sin jugar y Libertadores ni Sudamericana. Una quedando eliminado en octavos de la Sudamericana y esta quedando eliminado en primera ronda de la Libertadores y a la Sudamericana.
7: Sí.
0: ¿No, Jean?
7: Sí, señor. No logró meterse nunca en octavos de final de la Copa Libertadores. Una particularidad. Jugando fase de grupos, la última vez que no había pasado de ronda había sido en el año 1994. Es decir, mucho tiempo sin quedar afuera en una fase de grupos de Copa Libertadores. De allí en adelante, bueno, la eliminación que decían ustedes, que fue en las fases previas, en lo que antes conocíamos como el repechaje, pero en fase de grupos Boca no había quedado eliminado nunca desde el año 1994. En aquel entonces había compartido grupo con Palmeiras, con Vélez y justamente con Cruzeiro, uno de los equipos que integró este grupo de Boca.
8: No, es tremendo, porque Boca en el 2024 no jugó Libertadores, jugó repechaje de Sudamericana y en octavos quedó eliminado. En el 25 no jugó Libertadores porque perdió en el primer repechaje y no jugó Sudamericana. Y ahora queda ganando los dos primeros partidos totalmente eliminado en lo que es la fase de grupo de la Copa Libertadores, sumando un punto de los últimos 12. Es un papelón histórico. Es el peor momento en la historia de Boca en torneos internacionales. Convengamos que allá por 1990, los que jugaban Copa Libertadores eran campeón y subcampeón. Pero ahora cualquiera juega un torneo internacional. Lo juega Barracas, lo juega Riestra, e Independiente Rivadavia y Platense, además de ser campeones en torneos nacionales, cosa que Riquelme no lo consiguió con Boca, ellos pasaron con holgura a los octavos y Boca jugará repechaje de la Sudamericana. Hoy Boca ya está peor que River en el torneo internacional en 2026.
9: El tema, Gustavo, es el carretaje de Boca hasta acá, ¿no? El carretaje de Boca en los torneos internacionales es totalmente preocupante, Gustavo.
2: Y sí, que tiene, que incluye todo. Porque ya son muchos años de desilusión de un equipo que debería estar a la altura, que debería estar en otro lugar, debería estar peleando con Flamengo, con Palmeiras, y como repasaban ustedes recién, jugando 2 años Sudamericana, ni siquiera haciendo un buen papel allí. Toda la ilusión este año volviendo a la Copa Libertadores, comenzando bien, ganando de visitante, y de repente entró en un tobogán negativo que no pudo salir nunca, ni desde lo emocional, ni desde lo futbolístico, ni desde la organización. La verdad que es un momento muy delicado. Por un lado, lógico, porque es un camino que uno veía que las cosas no salían.
9: Son veranitos, Gustavo, lo que
2: pero
9: tiene
2: muy
9: Boca.
2: Sorpresivo, la verdad que muy
9: son
2: sorpresivo.
9: Son veranitos porque la construcción no es firme. Boca empezó a hablar primero de Dybala que de clasificar a la Copa Libertadores de América. Boca empezó a hablar de una reestructuración de Bombonera o de una reforma de Bombonera, lo cual es una absoluta mentira, porque no se le daban los resultados, se le dieron algunos resultados, se terminó la ampliación de la Bombonera, se empezó a hablar del equipo. Y después hay una realidad que seguramente lo vas a comentar cuando hagas el análisis del partido, Gustavo, no me quiero meter en tu laburo, pero siempre decimos, es verdad que Boca ha crecido, es verdad que Boca ha mostrado cosas distintas. Ahora, hay una realidad que este Boca es Boca Paredes dependiente. Hoy a Boca, hay dos cuestiones, después te meterás vos, Gustavo. O es la convocatoria al Mundial y Paredes hoy se cuidó, jugó a medio,
2: a media máquina.
9: A media máquina. O verdaderamente la Católica ahí lo marcó, lo puso en un lío. Porque hoy debe haber sido uno de los peores partidos de Paredes.
2: Sí.
9: Lo marcaron bien, quizás se cuidó y jugó a media máquina por la convocatoria, la selección y la proximidad al Mundial. Y Boca sin Paredes no jugó, Gustavo, salvo el gol anulado a Romero. Boca no tuvo situaciones de gol clara, uno le pone una energía en el relato y trata de marcar que cada llegada de gol puede ser gol. Pero hay un contexto, Lomba, de que hoy Boca sin Paredes ni siquiera tuvo ese momento arrollador de fútbol que lo puso contra las cuerdas a la Católica.
2: Sí, el Boca de hoy, que fue un Boca sin Paredes, lamentablemente, hoy tenemos que decir que fue un Boca sin Paredes, se parece al Boca pre-Paredes. Ese de inconveniente. Llegó Paredes, solucionó un montón de cosas. Uno hasta siento cierta injusticia de criticarlo a Paredes, porque la verdad que llegó, dio muchísimo, lo encaminó, le dio un estilo a Boca. Pero hace un par de partidos que, primero, que se lo notaba cansándose cada vez más temprano en el encuentro. Primero llegaba hasta los 80, los últimos 10 minutos ya no tiraba los córner, ya no tiraba los tiros libres, después fueron en los 70, después en algún momento hasta se pensó en sacarlo a Paredes. Y hoy teníamos la duda, porque en el primer tiempo trabajó muy bien defensivamente Católica sobre Boca, pero específicamente sobre Paredes. Pero en el segundo tiempo, cuando Católica se desmoronó defensivamente, cuando ya no fue tan sólido y Paredes estaba más solo y con más espacio, Paredes caminaba la cancha. Entonces, o se cuidó por el Mundial o Paredes no está bien físicamente. Hay una de las dos cosas ha ocurrido, porque Paredes sabía que Boca se estaba quedando afuera de la Copa Libertadores y que Boca depende de Paredes. Y Paredes no participaba de las acciones ofensivas de Boca.
9: Un nuevo papelón, un nuevo fracaso de Riquelme como presidente de Boca. Insultos para Riquelme, insultos para la comisión, insultos para Úbeda, para algunos de los jugadores. Fíjense cómo ha terminado Boca, que Merentiel desgarrado entró en la sombrita de la cancha acá abajo de la cabina, Coli.
8: Sí, Merentiel no podía jugar. Por eso entró pocos minutos, pero es más, lo mal que estaba en la previa de este partido ahora creo que profundizó la lesión. Es cierto que ahora viene un parate largo. Después Boca deberá ver en qué se va a enfocar, si en ganar el torneo, si en ganar la anual. Debe encarar antes el repechaje de la Sudamericana, es decir, que deberá volver a jugar antes. Tendría que jugar la Copa Argentina, pidió no jugar, si no perdía también contra Sarmiento. Un equipo que sabe que va a jugar, sabe que va a perder. Pero esto mismo lo dije, en el 2024, así me han insultado, así me han censurado, y perdió todo. Y lo repetí en el 2025 y perdió todo. Y lo repetí en el mejor momento de este 2026 y perdió todo, y va a seguir perdiendo todo. Por lo menos, mientras esté lo que para mí es el peor presidente de la historia de Boca, Riquelme.
9: Sí.
7: Con esto que dice Johnny, hay que tener en cuenta que el repechaje Libertadores Sudamericana, el partido de ida será la semana del 21 al 23 de julio, y el partido de vuelta la semana posterior, es decir, del 28 al 30 de julio. Digo, hay un tiempo largo, pero ojo porque es menos de un mes.
9: Claro, pero
7: el
9: Mundial no termina el 23.
7: No, el Mundial termina el fin de semana anterior justo.
9: Ah, ok.
7: O sea, el fin de semana y a los 3 días ya se va a estar jugando el repechaje. Por eso decimos, es un tiempo extenso, pero son menos de 2 meses, seguramente menos de lo que se esperaba en el mundo Boca.
8: Acá estamos con Ciola, Gaby, que tiene muy buena información de Conmebol, porque claro, ya está el rival de Boca para el repechaje. Decilo, Ciola.
6: O'Higgins de Chile. Después se sortea, los bolilleros del Doya están armados. Después se sortea el viernes y mañana contra qué primero se cruzarían en caso de pasar. Boca va a ir contra O'Higgins de Chile.
9: No debería ser un problema O'Higgins de Chile para Boca, ¿no?
8: Y define en Chile. Recordemos que acá es al revés.
9: Claro.
8: El equipo de Copa Libertadores primero es local, lo cual para mí a esta altura, ya hace rato largo que lo vengo diciendo, por eso quería que Boca, si clasificaba, que sea segundo. Tiene que definir de visitante, sabe que la Bombonera pierde, porque además el hincha ya no es el de antes, y porque además el hincha que se calienta y quiere recriminarle algo al jugador, sabés que viene la 2 y te la pone, entonces te tenés que callar. Boca va a jugar contra O'Higgins, la verdad es una ofensa al hincha, pero bueno, esto va a durar como mínimo hasta el 2027, y lo peor siempre puede llegar, ¿eh?
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9: Vamos, señores, ya volvemos.
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3: Señores, volvemos aquí a La Bombonera hasta la 1 de la mañana. Los estaremos acompañando. Vamos a abrir el teléfono. Vamos a regalar una camiseta, gentileza de Sportline. 11-3-0-0-3-0-7-90. Vos que estás dejando La Bombonera, nosotros nos quedamos acá hasta la 1. Vos que te estás yendo en el auto, todavía los hinchas de la Católica están en la tercera bandeja donde acompañaron a su equipo. Tácticamente en el primer tiempo la Católica le ganó a Boca. Sin técnico, sin jugadores, sin ideas, con un presidente inepto, inútil. Boca otra vez fracasa en la Copa Libertadores de América. Déjanos tu mensaje. ¿Qué te parece este Boca más de Riquelme? 11-3-0-0-3-0-7-90. Se van recaliente, Coli, los hinchas de Boca, ¿no?
4: ¿Pero qué te parece? Abatido, pero ya están cansados de las derrotas. Pero están cansados y acostumbrados y ya lo toman con naturalidad. Boca es el hazme reír del fútbol ya no argentino, que lo viene siendo de la mano de Riquelme, sino el fútbol sudamericano. Es más, algo más catastrófico pensando a futuro, y vamos a decir, no, pará, Coli, a nadie le importa. Boca con esta eliminación, si no gana una de las próximas dos Copas Libertadores, ya no va a jugar
3: el Mundial de Clubes.
4: El Mundial de Clubes.
3: No juega el Mundial de Clubes, es verdad.
4: Es una improvisación total de Juan Román Riquelme y la comisión directiva. Nunca se ponen a trabajar a futuro. No tienen en cuenta los reglamentos. No saben cuándo anotar los refuerzos. Es una vergüenza.
3: Pero, Coli, estaban hablando hasta la semana pasada de la incorporación de Dybala. Sus alcahuetes y perritos falderos daban por hecho que Dybala estaba en la Argentina, que el colegio de los chicos, que Oriana Sabatini. ¿A usted le parece que Dybala va a venir a este cachivache comandado por Riquelme a jugar la Copa Sudamericana y se va a perder de jugar con la Roma, la Champions? Digo, eso es Boca de Riquelme. Puro humo para tratar de maquillar los pésimos resultados deportivos que Boca viene teniendo hace un tiempo. Porque cuando no es Huracán, es Alianza Lima. Cuando no es Alianza Lima, es el Cruzeiro. Cuando no es Independiente con el gol de Angulo. Cuando no es hoy la Católica.
4: Racing.
3: Cuando no es Racing. Digo,
4: Huracán.
3: Es un cúmulo de estupideces la que acumula Riquelme para dejar a Boca siempre mal parado. Por el otro lado, la felicidad y la contracara de la Católica, ¿no, Ciolita?
5: Es una locura, Gaby. Los hinchas chilenos que vos hablabas, yo creo que se quieren quedar a vivir en La Bombonera. No lo puede creer Dani Garnero, que hace un ratito se fue al vestuario, clasifica primero. Está en el bombo de los punteros de la Copa Libertadores y va a esperar tranquilo el sorteo para conocer a su rival en octavos de final.
3: Para aquellos que van dejando La Bombonera y se van subiendo al auto, Boca ya tiene rival, Gianluca.
6: Exactamente, va a ser O'Higgins.

0: En los playoffs, en el repechaje entre Libertadores y Sudamericana, te repaso rápido el resto de los cruces: Bolívar Gremio, Sporting Cristal Bragantino, Independiente Medellín Vasco da Gama, Nacional de Uruguay con Tigre, que se metió hace un ratito también, Santa Fe con Caracas, Independiente Santa Fe con Caracas, Lanús, el otro equipo argentino, irá con Cienciano, y Universidad Central con Santos. Boca, reiteramos, con O'Higgins, lo decíamos, va a ser la semana del 21 al 23 de julio el partido de ida en la Bombonera, el partido de vuelta del 28 al 30 de julio la semana posterior. Mañana vamos a conocer quién va a ser el rival de Boca o de O'Higgins en los octavos de final de la Sudamericana.
1: Ya que el club es de los socios inútil, Riquelme, alguna vez no le faltes el respeto al socio y al hincha. Ya que el club es de los socios, alguna vez acordate del socio, del hincha, y dale una alegría, porque desde que llegaste a Boca lo estás haciendo mierda, Riquelme. El odio que pareciera que le tenés a Boca es increíble, porque no hiciste una bien y estás dejando tierra arrasada. Tu inutilidad y tu ego no te permite ver a futuro lo que vas a hacer con uno de los clubes más grandes del mundo, llamado Boca Juniors. Señores, hubo un partido, Boca lo ha perdido. Los chilenos de fondo, que no paran de gritar, tienen un sueño, que es haber venido acá en la Bombonera y refregarle con una victoria. ¿Por qué? Ni siquiera es que empató, ni siquiera es que Boca rompe nada, no. Le ganó a Boca bien 1-0 aquí en la Bombonera y lo eliminó de la Copa Libertadores de América. Lo comenta, lo explica y lo analiza por Radio Mitre. Acordate que está abierto, el 113-003-0790. ¿Qué te parece este Boca? ¿Qué te parece la gestión Riquelme? Te regalamos una camiseta de Boca, gentileza de Sportline. 113-003-0790. Y mientras tanto lo escuchás con el corazón en la boca en este comentario a Lomba, a Gustavo Lombardi, para una nueva eliminación de Boca de la Copa Libertadores de América. 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
2: ¿Es una noche de sorpresa o es una noche lógica esta derrota de Boca por 1-0 frente a la Católica, lo que le significa quedarse afuera de la Copa Libertadores? Una frase que el hincha de Boca ni quería imaginar, que temía que podía decirla a esta hora, pero que ni siquiera quería tenerla cerca de su cabeza. Porque la pregunta, que a veces no tiene respuesta, nos lleva a un análisis un poquito más profundo de este Boca. Un Boca que hoy sufrió el partido, un Boca que no tuvo reacción, que fue superado desde lo táctico, desde lo emocional, desde la madurez por la U Católica. Pero hoy Boca no solo pierde con la U Católica por el gol de Montes, allá por el minuto 35. Boca queda fuera por un camino que empezó a recorrer, un camino que se le empezó a nublar, un año de Boca que no comenzaba de la mejor manera, un año que parecía comenzar tarde de Boca por las incorporaciones, cuando todos los equipos ya tenían el plantel completo. Ahí Boca se acordaba de que tenía que ajustar algunos puestos, y allí llegó Romero, por ejemplo, a último momento. Pero que después, a partir de Paredes, empezaba a encontrar un camino, una identidad que ya la había encontrado el año pasado, pero que una vez que Paredes se hacía cargo otra vez del centro de la escena, Boca volvía a tener identidad, Boca volvía a tener un estilo. Hasta Úbeda parecía haber encontrado el equipo, con Aranda, el pibe de las inferiores, con Vareiro, otro que llegó tarde, con Paredes, con Delgado en una nueva función, con una defensa que comenzaba a ser sólida, con un arquero que se empezaba a establecer, y de repente el equipo que parecía ser el gran candidato de este semestre, allá por marzo, abril, ¿quién no decía que Boca podía quedarse con el torneo local y quién dudaba que Boca se podía quedar afuera de la Copa Libertadores en la zona de grupo. Nadie. Nadie estaba a la altura de Boca. Que tenía variante, que tenía juego, que tenía pelota parada, que tenía un campeón del mundo, a nivel de campeón del mundo, como Paredes. Y de repente, cuando comenzaron a llegar los partidos determinantes, Boca empezó a perder sustancia, Boca comenzó a involucionar en su juego, en su estructura, en su idea, en sus rendimientos individuales, y por eso Boca se quedó afuera del torneo local en octavo con Huracán, y por eso, después de haber comenzado tan bien la Copa Libertadores, empezó a perder puntos importantes en la Copa Libertadores. Perdió a su arquero por lesión. Perdió la solidez defensiva con Dilolo, con Ayrton Costa. Paredes empezó a perder físico. Ese es un tema central. Ahora nos vamos a meter en este partido, pero a partir de mañana hay que saber qué le pasó a Paredes en este último tiempo. Ni siquiera la mala noticia de haber quedado temprano afuera del torneo local le permitió recuperarse a Paredes de lo físico. Porque ¿qué hubiera pasado si Boca superaba a Huracán, jugaba cuarto, jugaba semi, jugaba una final y tenía que jugar estos partidos de Copa Libertadores? Boca tiene descanso hace rato y no pudo recuperarse desde lo físico, o no pudo recuperarse de la cabeza. No pudo recuperar a Cavani, no pudo recuperar a Palacios. Se le lesionó Merentiel. Nunca encontró al lateral derecho. De repente las malas noticias empezaron a llegar a Boca. Y hoy le llegó Católica, el más serio de los últimos rivales que ha encontrado Boca. Un equipo, un entrenador argentino, un plantel repleto de jugadores argentinos que saben lo que es Boca, que saben lo que es jugar en la Bombonera, que saben, creo, el momento que está viviendo Boca. Desde lo táctico lo jugaron perfecto. Garnero le planteó un ajedrez perfecto a Úbeda. Lo más importante era tapar a Paredes. Y eso es lo que hizo Sampedri en el primer tiempo. Sin Paredes en la ecuación, Boca parece perdido. Nadie se hace cargo de la pelota. Nadie se hace cargo de la salida. Flojo Ander Herrera. Otra vez un flojo partido del Español, que entraba, se metía en el 11 para darle un poquito de fútbol. Flojo partido Delgado. Parece que a Delgado aquel gol y aquel error que cometió en la cancha de Boca le pesó, no estuvo suelto, no estuvo protagonista. Aranda es un pibe. Le vamos a pedir a Aranda que se haga cargo de Boca. Ceballos y su electricidad. Jiménez perdido, Jiménez aislado, Jiménez perdiendo los duelos individuales. Lo poco que Boca consiguió en la ofensiva en el primer tiempo se diluía cuando entraba en el área. Y el gol de Montes terminó de golpearlo a Boca en esa primera parte, porque Católica no solo defendió bien, sino que cuando tuvo la pelota la trató bien. En el segundo tiempo Boca salió con otra actitud, aceleró un poquito más, se lo llevó por delante a la Católica, lo metió a Velasco, otro de los puntos bajos, otro de las incorporaciones que no rindieron en Boca, un 10 que se tenía que hacer cargo y no pudo. Otra vez malos pases, otra vez falta de personalidad como para hacerse cargo de Boca, compartir la generación de juego con Aranda. Uno más uno no fueron dos hoy en Boca, no pudieron darle fútbol, porque el único que le puede dar fútbol a Boca es Paredes, y Paredes cada vez jugaba más atrás, y aún Paredes sin una marca pegajosa como tuvo en el primer tiempo, parecía no estar en el partido. O Paredes se cuidó, o Paredes no está bien físicamente, porque no se entiende el bajón de Paredes, no se entiende el poco compromiso de Paredes, porque cuando apareció en un par de pelotas, se notó que era otro el ataque. El color del ataque tuvo otro cuando Paredes metió un tres dedos para el cabezazo de Romero, cuando le metió una cortada que por nada no llegó Ceballos, cuando una pelota parada pudo haber sido el empate de Boca. No apareció Paredes, no aparecieron los pibes, no aparecieron los refuerzos, no apareció el fútbol de Boca, y ni siquiera, como en algún momento dijimos durante la transmisión, el azar le jugó en contra, porque aún así, de arrebato y en algún rebote, un par de veces Católica la sacó desde la línea. Nada le salió a Boca en esta noche. Nada le salió a Boca en este partido de Copa Libertadores. Pero Boca no debe confundirse. Boca no perdió hoy la clasificación de la Copa Libertadores. La viene perdiendo hace bastante tiempo atrás.
1: Señores, por Radio Mitre lo comentó, lo explicó y lo analizó. Una nueva derrota de Boca, una nueva eliminación de Boca en la Copa Libertadores de América. En este caso, en manos de la Católica. Señores, por Radio Mitre, la radio del Mundial, Lomba. Gustavo Lombardi.
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1: Bien, Marquito, vamos cerrando tu enorme trabajo. Finalmente Cruzeiro lo goleó y se metió también en la clasificación. El equipo de Brasil segundo, primero termina ni más ni menos que la Católica. ¿Cómo fue ese partido, Marco?
4: Goleada de Cruzeiro, 4-0, se despidió la fase de grupos como local, avanzó segundo, uno de los mejores segundos por la cantidad de puntos que cosechó. Ahora esperará por conocer a su rival en octavos de final. Arrancarán Belo Horizonte y definirá en condición de visitante.
1: Abrazo, Marquito. ¿Querés repasar los autores de los goles?
4: Dos goles del número 10 de Mateus Pereira, otro de Caio Jorge y otro del 88 de Gabriel. Abrazo grande, Gaby.
1: Abrazo, gran trabajo, enorme trabajo de Marquito de Arcángelo. ¿Cómo terminó el grupo? ¿Querés ir repasándolo, querido Gianluca Saraceni? Porque con este resultado y con este grupo ya tenemos todos los clasificados de la Copa Libertadores de América, Gian.
0: Sí, señor, si querés empezamos a hacer un repaso todo, paso a paso del grupo. Vamos. El grupo A lo tuvo a Flamengo como puntero con 16 unidades, segundo Estudiantes, tercero en zona de repechaje de Sudamericana Independiente Medellín y último Cusco. El grupo B tuvo como puntero sorpresivamente al Coquimbo Unido, segundo Deportes Tolima, tercero para la Sudamericana va Nacional de Uruguay y último Universitario. El grupo C, con el puntero argentino Independiente Rivadavia con 16 puntos. Segundo el Fluminense con 8. Tercero la Sudamericana va el Bolívar. Y cuarto la Guaira. En el grupo D, primero Católica con 13 puntos. Segundo Cruzeiro con 11. Tercero Boca que va a la Copa Sudamericana. Y cuarto el Barcelona. En el grupo E, primero el Corinthians con 11 puntos, segundo Platense que dio el golpe con 10, tercero en zona de Sudamericana Santa Fe y afuera de todo Peñarol. En el grupo F, primero Cerro Porteño con 13 puntos, segundo terminó Palmeiras con 11, en la tercera ubicación para la Sudamericana Sporting Cristal y en el último puesto el Junior de Barranquilla. En el grupo G, primero Liga de Quito con 12 puntos, segundo Mirasol con el mismo puntaje, tercero a la Copa Sudamericana Balanús y cuarto Always Ready. Y en el grupo H está primero, terminó primero Independiente del Valle con 13 puntos, segundo Rosario Central, tercero la Universidad Central y último Libertad de Paraguay. Cuando quieras nos marca Kolibski, ya está Claudio Úbeda para escucharlo.
1: Bueno, vamos a escuchar a Úbeda, el técnico de Boca, a ver.
5: Creo que no hay mucho análisis más allá de lo que buscábamos hoy, que era la victoria. No la conseguimos, llegaron la única vez que tuvieron la posibilidad de tener una opción, la terminaron concretando y nosotros las que tuvimos no la pudimos concretar y creo que tampoco en el segundo tiempo llegamos con mucha claridad. Si llegábamos, sí, teníamos control, teníamos posesión, metíamos la pelota dentro del área, pero no llegamos con claridad y el rival hizo su negocio, se defendió bien, se metió, armó bien las, las líneas defensivas atrás y no le pudimos marcar la diferencia más allá del gol anulado y la posibilidad del cobro del penal a Ezequiel en el primer tiempo, pero nada más que eso.
6: Claudio, buenas noches. Marcelo Valeiras para Boca Late. Haciendo un balance acerca de lo que es la Copa Libertadores, o mejor dicho, lo que fue en este último mes y medio, dos meses de Boca, futbolísticamente hablando, ¿crees que termina siendo más ilusión que fútbol lo que se vio dentro del campo de juego? ¿Y a qué crees que pudo pasar este tipo de situaciones? Más allá de los errores arbitrales y todo lo que estuvimos viviendo en esta Copa Libertadores. Gracias.
5: Yo creo que, salvo en este partido, los hubo partidos que el equipo jugó bien y no tuvo, en los últimos tres partidos no tuvimos los resultados que hubiésemos querido. Pero la verdad que en este momento uno no encuentra palabras para decir lo que realmente sentimos en relación a la impotencia que nos da no haber avanzado. Y nos quedamos con esa angustia.
7: Claudio, acá, buenas noches. Acá, Agustín Anderson para Bocanet. Hacía 32 años que Boca no quedaba eliminado en fase de grupos de Copa Libertadores. Boca jugó unos muy buenos partidos, los primeros partidos de fase de grupos de Copa. ¿Dónde sentís que Boca pierde la clasificación? ¿En ese choque con Cruzeiro en Brasil o en el partido con Barcelona allá en Ecuador con el pésimo estado del campo de juego?
5: Sí, fueron en esos dos partidos. Creo que quizá un poco más en el de Barcelona, por las condiciones en las que estaba el campo y por las sanciones que tuvimos, pero ya pensar en los partidos que perdimos no creo que tenga relevancia. Hay que asumir la derrota y da la cara.
8: Claudio, acá Sebastián Amato, estamos en vivo para Boca es Boca. ¿Desde cuándo pensás que el equipo empezó a perder rendimiento, tanto con Huracán como los partidos con Cruzeiro, y a qué atribuís esto, quizás?
5: Yo creo que deberíamos de analizarlo un poco más detenidamente, pero así a simple vista, si te tengo que decirte algo, hemos tenido algunas lesiones, algunas bajas que fueron influyentes a lo mejor en el rendimiento del equipo, pero no es momento para mí para poner excusas ni culpables. Asumimos la total responsabilidad del resultado.
9: Claudio, acá atrás, Tato Herrera para Days Sports. La gente se fue muy enojada, los silbó, los reprobó. ¿Sentís que hoy le fallaron a la gente?
5: Sí, porque no tuvimos el resultado que todos queríamos. El estadio estaba como siempre repleto y alentando como siempre, esperando tener un resultado positivo y nosotros no se lo pudimos dar. Habíamos hablado también de las posibilidades que tenía el rival de poder lastimarnos con algunos contragolpes.
10: El contrato se vence pronto.
1: A ver, estaba Úbeda. A ver si lo podemos recuperar al técnico de Boca, dale.
10: Más allá de lo que pueda pasar.
5: No creo que sea un momento para hablar de esto. Creo que tenemos que reunirnos, que hablar, que pensar en todo lo que pasó en este tiempo que estuvimos y después sí tomar una decisión.
11: Claudio, ¿cómo estás? Ezequiel Sosa, estamos en vivo para Radio La Red. Te quiero preguntar por Paredes. No se lo notó con el mismo nivel que otros partidos y te quiero preguntar si hubo alguna cuestión física que le impidió mostrar tal vez ese nivel o esa imagen que dio en otros encuentros. Se lo vio en la previa tocándose el posterior. Entiendo que el Mundial está cerca también y el jugador está citado y un poco se cuida. ¿Crees que la cuestión física y el Mundial pudieron haber atentado contra eso?
12: No, Leandro no se cuidó para nada. Él tenía

0: Haciendo mención a lo que recién te preguntaba acá la colega, ¿puede atentar contra la continuidad tuya?
1: Siempre dependemos de los resultados, así que eso no depende de mí.
2: Claudio, ¿cómo estás? Soy Franco Matos y estamos en vivo en este momento para Cadena Ceneice por Radio Continental. Hay algo que vos venías explicando en el análisis de esta conferencia de prensa con el tema de los goles. Da la sensación de que a Boca se le hace muy difícil convertir, pero muy fácil de que le conviertan. ¿Cómo se puede explicar este fenómeno que viene ocurriendo en los últimos partidos?
1: Bueno, evidentemente explicándolo, lo que te puedo decir es que es labor nuestra mejorar la eficacia ante las distintas situaciones que tenemos de opciones de gol y minimizar el margen de error. Si te llegan poco y te convierten, sigue habiendo alguna falla en eso poco que te llegan. Y entonces hay que achicar ese margen a cero.
3: Claudio, acá. Gonzalo Zulia, acá.
1: ¿Qué hace, Gonzalo?
3: No hubo palabras en el campo de juego de los futbolistas. El vestuario, me imagino, en el momento que está pasando, pero quería saber, también para transmitirle un poco a la gente, qué es lo que se dijeron, por lo menos en cuanto a gestos, a miradas, cuando se encontraron, cuando llegaron al vestuario, después de haber sufrido este golpe.
1: No, la verdad que todavía no hablamos con los jugadores. Normalmente, si pasa este tipo de situaciones, hay mucho más de cautela y de silencio que de otra cosa, así que seguramente ahora lo vamos a hablar.
4: Última pregunta. Claudio, ¿qué tal? Aquí Nicolás Tedeschini de Fútbol Pasión Permanente AM1010. Quería consultarte sobre el ingreso de Ander Herrera, qué fue lo que se intentó en ese mediocampo, y si sentís que los nervios se fueron comiendo más lo que se había planeado inicialmente en el partido, una vez que tenían el resultado adverso, teniendo en cuenta que a Boca le cuesta mucho dar vuelta a resultados.
1: Sí, en principio el ingreso de Ander era para tener una conexión con los delanteros mucho más, de recibir mucho más pases verticales para que podamos atacar más al uno contra uno y que no sea solamente Leandro que sea el que trasladara esa pelota. Y por sus características, Ander es un buen pasador y eso lo podía hacer bien. Y el cambio lo hicimos porque entendimos que necesitábamos verticalizar más y encontrar con jugadores más agresivos en el uno contra uno para poder atacar la línea defensiva. Por eso entró Alan Velasco, cambiamos un poco la figura, pasamos a un 4-2-3-1, quedó Leandro con Delgado en la mitad de la cancha y bueno, así todo, intentamos atacar por los costados, doblegábamos con los laterales y todo, centrábamos a veces, pero no con la claridad de otros partidos.
5: Golpeado, lógico, Úbeda, entre justificar lo injustificable.
6: Sí, ido por momentos, ¿no? Sí. Porque hay alguna respuesta que...
5: Sí, sí.
6: También hay una realidad, Gus, yo soy muy respetuoso de los periodistas, digo... Santiago Carreras hace el trabajo para Riquelme, quien elige a los periodistas que preguntan. No hay una autocrítica en Boca respecto a lo que pasó. En algún momento casi que la pregunta era, ¿debieron darle a Boca el campeonato moral de la Libertadores porque le cobraron mal? Digo, no hay una autocrítica. Es decir, estamos pasando un pésimo momento, nos caímos, ganamos los primeros dos, se nos desequilibró, Nada, como que, bueno, el campo de juego en el partido en Ecuador, una derrota... Digo, lo de Boca ha sido paupérrimo. Esto lo venimos hablando hace mucho tiempo, Gustavo. Cuando vos no haces una autocrítica seria y crees que todo lo que estás haciendo está bien, te la vas a pegar de frente contra la pared permanentemente en los procesos porque nunca decís, estoy haciendo mal las cosas, voy a tratar de corregir para hacerlas bien. Yo te juro, Gustavo, escucho el periodismo partidario de Boca, escucho a Úbeda, lo escucho a Riquelme y a los alcahuetes de Riquelme cuando hablan, y estoy seguro que ellos creen que están haciendo las cosas bien. Yo lo escucho a Úbeda y parece que no pasó nada. parece que no pasó nada. Y Boca quedó eliminado nuevamente en la Copa Libertadores de América y no hay un planteo, más allá de que Úbeda no va a seguir siendo el técnico de Boca. Hoy se terminó el ciclo de Úbeda en Boca.

0: Boca, pero no hay una autocrítica. En Boca nunca se hacen las cosas mal, Gustavo, perdón.
1: No, interrumpí. No, pero está claro, porque yo iba a decir eso, ¿no? Que entre algunas justificaciones insólitas, y después a lo último explicó algo de lo que pensó y no salió, yo hubiera ido mucho más por los lesionados, porque la verdad que Boca tuvo muchos lesionados. Tampoco me metería tanto en algo que he escuchado en el último tiempo, que la sensación de que le están jugando en contra a Boca con los arbitrajes. La verdad que yo creo que fueron... Entiendo que hubo un par de jugadas hoy y en otros partidos y que pudieron haber sido para Boca. Pero creo que fueron mucho más los errores propios de Boca que lo que pudo haber hecho un arbitraje. Yo creo que le salieron mucho más malas incorporaciones a Boca que algunos rivales y algunas dudas que hayan dejado algunos arbitrajes en esta Copa Libertadores y también en el campeonato. Yo creo que estoy con vos. Lo primero que hay que hacer es hacer la autocrítica. Entender qué nos pasó, qué es lo que hicimos mal, porque si no, seguís repitiendo y seguís chocando con la misma piedra
0: todo el tiempo. Que los errores son los mismos y los resultados son los mismos, Gustavo. Sí. Estas editoriales, estos análisis post partidos o post finales son las mismas. Es una falta y carencia de un entrenador. Ubeda puede ser un gran tipo, un gran profesional. Ahora, nunca estuvo a la altura para ser el técnico de Boca y parece que hay temor decirlo. Porque no, che, ¿por qué le vas a caer a Ubeda, que es buen tipo? Y la verdad que nadie le está cayendo a Ubeda en lo personal, y yo también considero que es buen tipo. Ahora, Ubeda se encontró con algo que jamás lo soñó, y solamente en el mundo Boca y en el mundo Riquelme, Ubeda, después del fallecimiento de Miguel Ángel Russo, pudo ser el técnico de Boca. Vos tenés que hacer un borrón de cuenta nueva y traer a Boca un técnico serio. ¿Pero qué pasa? Volvemos siempre a lo mismo. Bueno, para Riquelme no son preponderantes ni importantes los técnicos, por eso pone a cualquiera y le da lo mismo. Bueno, en algún momento vas a tener que darte cuenta que en 4 años como vicepresidente, más 3 años como presidente, 4 más 3, yo sé que Riquelme es difícil entender esto, son 7, 4 más 3 es 7, Román, seguiste con la misma tesitura y te fue mal. Entonces tenés que cambiar. Tenés que cambiar, en algún momento vas a tener que traer un técnico serio, un técnico con espalda, un técnico que se ponga a Boca al hombro y que lo saque adelante, que la elección de jugadores lo hagan esos entrenadores. Insisto, es inaudito que Boca hace 2 meses está hablando de la llegada de Dybala. De la llegada de Dybala, Boca necesita a Dybala, si es un jugador con jerarquía, un jugador bárbaro. ¿Para qué lo quiere Boca a Dybala? Necesita a Dybala, necesita otras posiciones. ¿Quién lo pidió a Dybala? Digo, me parece totalmente Boca un blef, un panfleto de venta, de promociones, que nunca va a la seriedad. Digo, estás jugando y disputando una Copa Libertadores de América, tenés un plantel con carencias. ¿Qué te pones a hablar de Dybala? Eso se la hace reír porque Dybala, ahora, ¿ustedes creen que Dybala va a venir a jugar contra O'Higgins de Chile la semana que viene? Cuando en la Roma le están proponiendo continuar para jugar la Champions. Digo, entonces estos son los absurdos de Boca que no tienden a cambiar, Gustavo. Porque las conclusiones, los análisis, y mañana probablemente estemos hablando, o estén hablando, ¿no? De la remodelación o de la ampliación de la Bombonera, porque hay que tapar estos resultados. Entonces es muy difícil, Gustavo, decir cuál es el camino verdadero de Boca. ¿Cuál es el camino verdadero de Boca? El fracaso deportivo, como lo ha sido en los 4 años como vicepresidente y en los 3 años como presidente, Lomba.
1: Sí. Yo creo que los grandes del fútbol argentino, Boca incluido, están en una crisis. Por distintas razones están en crisis. Racing porque se pelean los ídolos. En River están desperdiciando un momento económico y como club impresionante, pero no hay resultados deportivos. Y Boca está desperdiciando tener a uno de los mejores jugadores del fútbol argentino como Paredes, que un poco lo mejoró, pero no lo han ayudado. No lo han ayudado a Paredes.
0: Que Paredes contra el mundo, Gustavo. Claro,
1: y hoy sentí como que, o hace un par de partidos de Boca, sentí como que Paredes también empezó a bajar los brazos. Como diciendo, bueno, yo no puedo con todo. Yo no puedo con todo. Entonces, tal vez Paredes, con cierta lógica y egoísmo, pensó en él.
0: En él, en el Mundial, pero por supuesto, sí. Por supuesto.
1: Consciente o inconscientemente.
0: Pero por supuesto.
1: Porque más no podía ser. Y ahora se me vienen a la cabeza esos esas publicaciones de los familiares de Paredes, ¿no? Pero como diciendo,
0: llegaron a poder, llegaron,
1: vas a ser presidente, técnico,
0: gracias
1: jugador,
0: por ser presidente,
1: todo.
0: Le pusieron. Esperá que me parece, a ver, ¿quién es Xiolita Sampedri el que está hablando?
2: Sí, Fernando Sampedri.
0: Dale, dame a Sampedri, a ver. Dale.
3: Ah, bueno, bien, contento, como lo dije antes, súper contento porque un grupo muy difícil, salir primero, nada, solamente disfrutarlo mucho ahora, obviamente veremos el partido, habrá que corregir cosas. Se dio un partido muy duro, ellos de local con su gente, tienen grandes jugadores, defendimos mucho, pero bueno, tuvimos una gran jugada donde Clemente hizo un golazo, así que nada, nos dio la clasificación.
4: Recién justo Gianni decía, cuando nos tocó Boca nos emocionamos, ¿fue un poco así como se vio ese sorteo?
3: Seguro, porque queríamos jugar con equipos grandes y se dio de esa manera, la verdad que cuando estaba en mi casa también lo vi y me puse muy contento. Porque bueno, son desafíos muy lindos, nos tocó un grupo muy difícil y bueno, y quedamos primero.
4: La última, conoces mucho el paño del fútbol argentino, pero ¿encontraste tu lugar en el mundo, en Chile? Desde el 2020 hasta hoy, todos los años sos el goleador del torneo chileno, venís siendo el goleador este año, la gente de Católica te quiere mucho.
3: Sí, la verdad que llegué a una gran institución donde me quieren un montón y yo los quiero un montón a ellos, este es el séptimo año que estoy ahí. Disfruto mucho el día a día, disfruto la gente, disfruto el fútbol, tengo una edad que ya estoy un poco grande y trato de disfrutarlo el día a día. La verdad que el cariño de la gente me hace llegar a mí, a mi familia, es impresionante. Nunca pensé en mi vida lograr eso en un club, ser el goleador histórico de una institución tan grande. Así que nada, trabajar mucho, mucho esfuerzo, mucho sacrificio. Tuve muchas oportunidades para irme a otro lado y decidí quedarme por el cariño de la gente, por ser alguien en el fútbol, ser alguien en este club tan importante. Así que nada, muy contento, agradecido al hincha, agradecido a esta institución de abrirme la puerta en el inicio y bueno, y ahora estar con ellos para mí es muchísimo.
4: Hubo mucha charla con Paredes en el partido, se agarraron ahí dos de temperamento ustedes.
3: Ah, era cosa de partido, viste. Paredes te maneja el partido, maneja el equipo de Boca, lo maneja muy bien. Pasa la pelota mucho por él, teníamos que tratar de alguna u otra forma bloquearlo y bueno, era un poco con falta, discutiendo, agarrándolo, incomodándolo todo el tiempo. Creo que lo hicimos bastante bien.
4: Gracias, Toro.
1: Y fue uno de los aspectos importantes de Sampedri en el partido. Para mí Sampedri jugó un partido completo, lo jugó desde todos los ángulos, lo jugó como nueve, jugando de espaldas, aguantando la pelota, sacando a su equipo, aguantando a Boca cuando se le venía, marcándolo a Paredes, lo explicó perfecto. Lo vimos, pero lo explicó perfecto Sampedri. Marcándolo, agarrándolo, haciéndolo enojar a Paredes, y con una personalidad, contagiando a sus compañeros para jugar un partido importante como
0: ahora,
1: el que tenía.
0: Gustavo, es interesante marcar esto. Los tres partidos de visitante que jugó la Católica, los tres lo ganó. Yo cuando arrancaba la transmisión decía, algo bien habrá hecho en Brasil, algo bien habrá hecho en Ecuador, algo bien hizo hoy acá en la cancha de Boca. Estamos cerrando el día y empezando el otro día aquí en la Bombonera. El hincha de Boca se va caliente, lo puteó a Riquelme, puteó a la comisión directiva, puteó al técnico, puteó a todo el mundo. Pero hay que reconocerle un gran trabajo en el primer tiempo, por sobre todas las cosas. En el segundo tiempo aguantó lo que pudo, fue inteligente, hizo los cambios en los momentos que tuvo que hacer. No pasó sobresalto, salvo el gol de Oscar Romero, que estaba en offside y que fue anulado por posición adelantada milimétrica. Ahora, es un equipo que de visitante, evidentemente, hace las cosas de una determinada manera bien. Lo dije cuando arrancó la transmisión. Fue a Brasil, algo bien habrá hecho. Fue a Ecuador, algo bien habrá hecho. Y hoy aquí, en el primer tiempo, para mí hubo un baile táctico a Boca, porque el primer tiempo lo ganó muy, muy bien, y algo muy bien hizo Gustavo.
1: El primer tiempo fue impecable de la U Católica. Defendió como nadie lo defendió a Boca, en la cancha de Boca, trabajándolo tácticamente, no sufriendo, defendiendo por arriba, por abajo, obligando a Boca a jugar en lugares incómodos, dándole la pelota a los jugadores que quiso Católica que tuvieran la pelota, y lo golpeó en los momentos exactos. Y si bien Ueda tuvo algo de razón, algo, que no atacó tanto Católica, pero previo al gol tuvo una jugada perfecta, que arrancó de la derecha, la movió con paciencia, pasó por el círculo central, por los defensores para terminar del otro lado. Pegadito a esa jugada vino la jugada del gol, que también fue una contra muy bien manejada, con precisión, buscando los espacios, con una gran definición. Y después del gol tuvo también otra buena jugada. Entonces, defendió bien, lo alejó a Boca de su propia área y cuando lo atacó con precisión. Un primer tiempo para meter en un cuadrito, el segundo tiempo fue otra cosa, aguantó más, se metió más atrás, pero aún así no tuvo grandes sobresaltos de un Boca que estaba totalmente lanzado en búsqueda del empate.
5: Buenas noches, Radio Mitre. Buenas noches, Gabriel. Saludo para la mesa. Me parece totalmente paupérrimo el partido y los jugadores que Boca va a pelear, pero el presidente es impresentable. Impresentable. Se tiene que ir de Boca, impresentable. Y ya que renuncie. Mi último tres números del documento, 444. Quiero la camiseta de Boca.
6: Hola, Gaby. Qué gusto que hayas abierto el micrófono. Te habla Hernán, de Córdoba, el empleado del Torito Genaro. Yo llamé y dije que con esta murga no pasaban la primera ronda y no me pasaron el mensaje. Ese día conducía al polaco. ¿Vieron que no pasaron la primera ronda con esta murga? ¿Vieron que son una murga? ¿Vieron que son una murga? 2.59.
7: Hola, buenas noches, me llamo Elías. Sinceramente, Milton Jiménez no tiene que porque no agarra ni wifi, tiene menos sentido de juego y un par más también. Y bueno, mis tres últimos números de DNI, 620, y quiero participar por la camiseta. Gracias y los estoy escuchando.
8: Hola, Gabriel, soy Emma de Bernal. Boquense de toda la vida, una desilusión más a la que nos tiene acostumbrados Boca y esta comisión directiva deplorable. Qué lástima que nuestro Boquita esté así. Qué lástima. Lástima damos. Bueno, no sé qué decir más. Es una gran pena esta noche. Un beso y gracias por relatarlo así. Besos.
9: Hola Gaby, equipo, ¿cómo están? Acá Matías, fanático de Boca desde Leandro Nalén Misiones. La verdad que estoy re caliente. Riquelme me tiene las pelotas por el piso. Por el piso se tiene que ir. No vi personaje más nefasto, inútil e incapaz que Riquelme. Le hace mucho mal a Boca, mucho mal a Boca. Se tiene que ir urgente, urgente. Que se vaya Riquelme, no lo queremos más. Abrazo, chicos. Los escucho todos los días.
10: ¿Cuánta razón tiene señor Anhelo en todo lo que le dijo a Riquelme? Mi nombre es Magdalena, soy de La Boca. Me crié a una cuadra de la cancha. Es una vergüenza lo que está haciendo con el club. Una vergüenza.
11: Si Riquelme trae los jugadores, ¿quién quiere venir a Boca? A ver, decime, Anhelo. Decime. No sé cómo vino Paredes. La verdad, pobre muchacho. Ya ni ganas de jugar tenía hoy. Ni ganas de jugar. Vos tenés que darte cuenta. No digan que jugó mal Paredes. Paredes no quiso jugar. No quiso jugar. Y te digo más, quiso salir en el primer tiempo fingiendo una lesión. Pobre tipo, ¿a qué vino acá? ¿A qué vino? Con este mugriento de Riquelme. Espero que dé algo de todo lo que digo.
12: Anhelo, muchachos, buenas noches. Excelente transmisión, Sebastián 957. Esta gestión es una mierda, una reverenda mierda. Riquelme se tiene que ir con Úbeda ahora, cuando den la conferencia de prensa. Los dos juntos se tienen que ir a la mierda. Porque está dejando a Boca por el piso. Todo el prestigio, todo el respeto que se le había, que había ganado el equipo, que había ganado Boca, lo está tirando a toda la basura. Se tiene que ir a la mierda, ya. Hasta que no se vaya, no vamos a ganar nunca más nada.
13: La pelota viene para Martínez, Martínez para Cuevas, este al medio para San Pedro y buena pared. Se viene la Católica, remate de afuera. ¡Gol! ¡Gol de la Católica! ¡Gol de la Católica! Una contra magistral para que la pelota quede en la media luna del área y meta un remate tremendo para explotar el palo y que se meta por el segundo, el del mechón, el de la colita. El que el hincha de Boca le decía de todo porque demoraba. Hizo un gol maravilloso porque la contra fue una obra maestra de la Católica. En cinco toques llegó a la media luna y con un remate de afuera del área abre y encuentra el partido un verdadero golazo de Clemente Montes. ¡Mamita querida! Le decíamos que el partido era parejo y equilibrado. Montes saca un conejo de la galera. Lo gana la Católica 1-0. Golazo, pero golazo por la contra y por la definición de Montes.
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0: Bien, a ver, Coli, si hay un poco más de tranquilidad. Apareció Riquelme, se asomó Riquelme después de los insultos en la platea. Que se vayan todos, los miraban a Riquelme. Si bien el hincha de Boca todavía sigue respetando al ídolo futbolístico, no ídolo como presidente, insisto, yo creo que ya, esto es un lindo debate para hacer, yo no soy resultadista, creo que Riquelme ya le ha hecho más daño a Boca que Pasarela a River. Si alguno dirá, pero Boca no se fue al descenso. No, está bien. Boca, por tercer año consecutivo, porque yo le voy a decir lo mismo que dije con River, River va a jugar la primera B de la Copa Internacional, la Sudamericana es la primera B. Bueno, Boca descendió nuevamente a la primera B en los torneos internacionales. O sea, yo entiendo, nadie le va a quitar el descenso a River y no estoy aquí para cubrir a River con el descenso, no. Digo, es gravísimo lo que le está pasando a Boca deportivamente en los campeonatos locales y en los torneos internacionales. Digo, el daño, Coli, es muy fuerte. Hoy la gente se manifestó, insisto, creo que todavía respeta el apellido Riquelme por la idolatría futbolística. Muy poquitos se animaron a cantar por Riquelme, pero sí, hoy se escuchó en el micrófono ambiente de Radio Mitre que se vayan todos, la comisión, ¿no?
15: A Riquelme no lo vi, me dicen que por la TV no lo enfocaron en ningún momento. La verdad que no puedo dar fe de dónde está Riquelme ahora. Lo que sí tengo que decir es que veremos si ahora Riquelme sale del vestuario de Boca sonriendo como salió el martes pasado con Paredes, cuando Boca estaba al borde de la eliminación, porque esto podía pasar y esto sucedió. Más interesado en ganarle una apuesta a los periodistas el martes pasado que preocupado en que Boca había tenido un arbitraje totalmente adverso el martes pasado y que le complicó la clasificación, porque si ganaba el partido pasado, hoy le servía el empate y encarabas el partido de otra manera. Pero bueno, todo es improvisado, todo es más una preocupación constante por saber qué dicen los periodistas y ganarle los duelos a los periodistas. Bueno, ahora veremos qué pasa con la cancha, para ver si tapan un poquito el problema. Veremos quién es el DT. ¿Alguien quiere agarrar esto? Veremos qué refuerzo puede llegar. ¿Alguien quiere venir a este club? Bueno, veremos cómo sigue esto. Paredes, ¿va a seguir en Boca? Paredes, ¿tiene que seguir siendo el presidente, como dijo su familia, claro, de Boca?
0: ¿Sabés, Coli, que ante tanta pregunta lo quiero sumar a Gustavo, pero le quiero preguntar al exfutbolista Lombardi, no al comentarista. Cambia el escenario de los... A ver, nosotros por ahí le damos una preponderancia muy importante a la Copa Libertadores de América y más a Boca y a River. Y también hay una realidad cuando están las necesidades, ¿no? Boca y River tienen una necesidad de Copa Libertadores de hace mucho tiempo que no vienen consiguiendo. Boca creo que son 13, 14 años que no gana la Libertadores y River de Madrid...
16: 19. Van a ser 20, Gaby, ¿eh?
0: 20 años que Boca, claro, no gana la Libertadores.
16: El año que viene se va a cumplir 20 años del 2007.
0: Bien, perfecto. Y River del 2018, ¿no?
16: Exactamente.
0: Perfecto, va camino a 10. Sí. Digo, en ese contexto, ¿para el futbolista cambia ahora ir a la Sudamericana? Boca no está clasificado para la próxima Libertadores, si bien en la general creo que está un punto por sobre River y estaría clasificando. Pero digo, ¿para el futbolista cambio y decir, me quedo acá, juego a la Sudamericana, no tengo la Libertadores, pero estoy en Boca? Digo, ¿cómo es la cabeza del futbolista sabiendo que hoy no está la Libertadores, no está la Champions, no está el torneo internacional más importante y que tiene que encarar un repechaje de una copa de segunda categoría a nivel internacional?
1: Hoy para el jugador de Boca es un peso que se le suma a la mochila. El no estar en la Copa Libertadores es
0: ¿le dan ganas de seguir o le dan ganas de rajarse? Con esto que dice Coli, vamos a ver qué pasa con Paredes.
1: Mira, yo creo que, mira, voy a hablar desde Dybala,
0: sí,
1: pasando por Paredes y por algunos muchachos que no tienen historia en Boca, pero hoy están en Boca. Yo creo que en el caso de Dybala, digamos, hoy Boca no tiene Copa Libertadores, va a venir Dybala. Si es un proyecto de vida, vendrá, podrá venir. Ahora, Dybala no es Paredes, Dybala no salió de Boca. Cuando Tevez dijo, para ser ídolo de Boca tenés que venir bien, digamos, no esperar, se lo dijo a Cavani. Pero, ¿Dybala quiere ser ídolo de Boca? ¿O solo quiere venir a jugar en Boca porque
0: o quiere sacarse
1: el
0: gusto porque fue hincha de Boca? Exacto. ¿O es un sueño cumplido para el padre?
1: Entonces, tal vez vendrá igual, no le importará. No es el caso de Paredes. Yo creo que Paredes se va a quedar en Boca.
0: ¿Pero el futbolista no mide los torneos los que jugás?
1: Sí, claro. Pero Paredes igual se va a quedar en Boca. Pero porque él nació en Boca, volvió para jugar en Boca. ¿Y a dónde va a ir Paredes?
0: ¿Vos estás seguro?
1: Yo creo que sí. Ahora, hay un montón de otros muchachos. Algunos te dicen, yo no me voy nunca ni de Boca ni de River, me van a tener que echar. Es más, hoy en el banco estaba Martegani y Hanson, que hace 1000 años que no juegan y no se van a ningún lado. Y mirá que los vinieron a buscar. Y dice, no, yo lo que gano acá, no, yo capaz que tengo una nueva chance de Boca. Y habrá otros que digan, che, esto se viene un año tremendo y me quiero ir. No aguanto. Y algunos lo sacarán. Digamos, va a pasar de todo en Boca, pero que la salida de Boca de la Copa Libertadores va a generar un río revuelto, eso no tenga ninguna duda. Después estará en la personalidad de cada uno decidir qué hace en el futuro.
15: Gaby.
0: Sí.
15: ¿Sabés que recién dijo Gustavo que en el banco estaba Martegani insólitamente en Boca? El último partido de Martegani en Boca, cuando Boca se jugaba el partido más importante del semestre por encima de la eliminación con Huracán, el último partido Martegani, 60 minutos jugados el 22 de febrero del 2025, 15 meses atrás, una locura.
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0: Sanluca, debemos algunos datos, debemos alguna estadística, debemos algunos resultados.
16: Sí, te puedo dar algunos datos. Dale. Que son preocupantes, porque recién Johnny decía 15 meses sin jugar Martegani. Bueno, en los últimos 15 meses Boca quedó eliminado 5 veces en la Bombonera. Contra Alianza Lima, fase 2 de la Copa Libertadores del año pasado. En aquel partido, recordemos, ganó 2-1, quedó eliminado por penales. El partido siguiente contra Independiente, cuartos de final del torneo Apertura 2025. Perdió 1-0 como local con el gol de Álvaro Angulo. Contra Racing en las semifinales del Clausura del año pasado, el 2025, y el recordado gol de Adrián Maravilla Martínez. Y este año contra Huracán, octavos de final del torneo Apertura, en un partido que tuvo de todo, que terminó 3-2 a favor del Globito. Y esta eliminación, que si bien no es un partido directo, como Boca dependía de sí mismo, si ganaba estaba clasificado, lo podemos llegar a tomar, es otra eliminación en la Bombonera, en este caso al haber perdido 1-0. Cuando quieras te repaso cómo quedaron los punteros y los segundos de la Libertadores, quiénes son los punteros de la Sudamericana, vamos a repasar también los cruces que hay para definir los playoffs de repechaje de la Copa Sudamericana, a ver quiénes se meten en los octavos de final.
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19: Hola Gabriel, buenas noches. Nahuel de Plaza Vincul, te escucho todas las noches. Boca para que gane la Libertadores, primero se tiene que ir Riquelme. Lamentablemente Ubeda mira atrás y no hay banco, no tiene banco. Le falta un suplente Paredes. Hoy taparon a Paredes y cagó Boca, lamentablemente. No tenemos arquero. Merentiel, Jiménez, los nueve que tenemos. ¿Cuál de los dos corre menos?
20: Hola, ¿qué tal, Gabriel? Bueno, como siempre perdiendo. No es así, con Riquelme no se puede. Ese tipo no tendría que estar de presidente nunca, nunca más. Pero, ¿quién lo hace renunciar? No te olvides que está con Tapia al lado, pegado al traste. Y cuando hay guita de por medio, podés decirle lo que quiera que no pasa nada. Lamentable lo de Boca. Va a costarle mucho al equipo para levantarse. Con Paredes, con Changuito, ponerle lo que quiera. Pero no hay coordinación, no trabajan en equipo. Un abrazo grande, Nero. 250 termina mi número de documento.
21: Buenas noches, habla Daniel de Tortuguitas. Quiero la camiseta de Boca, 958. Sí, indudablemente este es el fin de un ciclo. Tendría que llamar a elecciones inmediatamente y ya terminar con toda esta dirigencia actual y los jugadores también, un recambio urgente, gracias.
22: Una lástima, y tenemos un equipo que no es de todo malo, pero un técnico que no lo sabe hacer jugar, que no sabe cómo poner una estrategia perfecta con jugadores de buen nivel. No digo que sean malos, pero bueno, para mí toda la culpa la tiene el técnico, no saber alentar al equipo. Daniel, número de DNI 704, quisiera participar por la camiseta.
23: Buenas noches, Anhelo, ¿cómo te va? Héctor de Devoto. Esto es desastroso, la verdad. Riquelme se tiene que ir lo antes posible. No nos importa que haya un grupo de barras bravas que lo apoyen. Hay que sacarlo de Boca, pero urgente. Me gusta porque festejábamos que River perdió el campeonato y nosotros somos un desastre. Jugando con un tipo como Cavani, que hace un año o más de un año que no se pone la camiseta. Lo estamos bancando. Jugadores, el arquero que es amigo de Riquelme. Es insólito esto, insólito. Hasta sospechamos que comparten sueldos con Riquelme, porque de otra manera no se justifica. Un gran abrazo.
24: Desastre, Boca. Andate, Riquelme. Andate, por favor. Es como correr desangrado, Riquelme. Andate. Volvé, Mauricio.
25: Hola, buenas noches. ¿Cómo te va? Mi nombre es Claudio, de La Boca. Que es un desastre. Jamás en la vida vi un equipo y un plantel, digamos, desde esta gerencia de Riquelme. Pobreza. Nunca vi algo tan desopilante. Lamentablemente todavía no puedo llegar a mi casa porque vivo justo frente a la cancha. Así que les mando un abrazo grande y Riquelme afuera.
0: Señores, volvemos aquí a la Bombonera, ya en la recta final, con el frío y el vientito. Me parece y me cuentan que apareció Riquelme, Coli.
15: Sí, a ver, me dirán por la alternativa 2... cuando podamos escuchar a Paredes, porque vino Paredes, ¿eh?
0: Bueno.
15: Estamos un poco incómodos por el lugar.
16: Sí, lo escuchamos.
0: Dale, dale.
15: A ver.
26: Pensar en lo que viene, mejorar, hacer autocrítica. Claramente no estuvimos a la altura, así que a pensar en lo que viene.
27: Se te dio limitado desde lo físico. ¿Sentiste una molestia en el calentamiento? ¿Te tocabas un poco el posterior?
26: Venía arrastrando ya en la semana una molestia y una sobrecarga en el isquio, pero no me iba a perder este partido, no iba a salir. El entrenador me pidió que le diga la verdad, que salga, que me cuide, que tenía cosas importantes por jugar, pero creo que no era un partido como para no jugar.
28: Leandro, recién le preguntaron a Ubeda en conferencia de prensa si estaba para seguir, dijo que no era momento de tomar decisiones ni tampoco contarlo, en todo caso. ¿Hablaron con él al respecto? ¿Cuál es la certeza que tienen respecto a futuro?
26: No sabemos nada, no hablamos del tema, obviamente que son decisiones que tiene que tomar el club con Claudio. Nosotros no somos quienes tomamos la decisión. Pensamos, como dije recién, en que no nos alcanzó, que no estuvimos a la altura y que tenemos que mejorar por lo que viene.
27: ¿Habló el presidente con ustedes? ¿Lo vieron en el vestuario?
26: Siempre hablamos mucho con el presidente, pero como dije recién, somos todos conscientes que hay que mejorar, que hay que crecer, porque claramente así no podemos cumplir lo que queremos.
27: Leandro, un encuentro bastante caliente con San Pedro, ¿quedó en eso?
26: Sí.
29: ¿Dónde crees que se le escapa la clasificación a Boca, Leandro?
26: Mirá, justo lo hablaba recién con alguno de mis compañeros. Digamos muy poco. Creo que en los últimos partidos en casa, sea Huracán, sea Cruzeiro, sea hoy también, nos llegaron solo una vez con Cruzeiro, no hicieron el gol, hoy también nos patearon una vez solo, no hicieron el gol, creamos muchas ocasiones, con Huracán también, el primer tiro gol, dos penales, creamos muchísimas ocasiones, no son excusas claramente, pero sí, estamos ligando poco.
16: Paredes, hasta ahí.
15: Se van los jugadores de Boca, Gaby. Nadie se detiene a hablar por el momento. Lógicamente creo que nadie más va a hablar. A mí me dio la impresión de que Paredes analizó una cuarta fecha del fútbol argentino, un partido más.
0: Escuchame, ¿estuvo Riquelme en el vestuario de Boca?
15: Tengo entendido que sí.
0: Bueno. ¿Qué? Me dice que estuvo Riquelme en el vestuario de Boca.
15: Sí, lo dijo, lo asumió Paredes mismo también, recién.
0: Ah, en la primera parte cuando empezó a hablar.
15: Sí, sí, pero bueno, lógicamente que hablaron a futuro, pero que no hay novedades sobre ningún tema.
0: Úbeda no va a continuar siendo el técnico de Boca, ¿no?
15: No, lógicamente no, pero todavía no tenemos una oficialización. Ya de por sí todo esto es un papelón, y todo esto es culpa. Recordemos que el técnico no era Úbeda. Continuó Úbeda porque no pudo cerrar ninguno
0: de los otros.
15: En diciembre el propio presidente. Y después, altanero como es, soberbio, dijo que iba a continuar Úbeda porque tenía contrato hasta el 30 de junio. Simplemente por eso.
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0: ¿Está Paredes un poquito más? ¿Lo podemos tener a Paredes un poquito más, Gianluca, o no?
16: Dame un segundo, Gaby, y ahora vamos a volver a escuchar al capitán de Boca.
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0: Gianluca, de los equipos argentinos que participaron de la Copa Libertadores de América, ¿quiénes son los que continúan y los que quedaron eliminados? ¿Tenés a mano?
16: Sí, señor. Bueno, dentro de los que continúan, Independiente Rivadavia clasificó como el segundo mejor primero, solamente detrás de Flamengo. La verdad, una Copa Libertadores espectacular para Independiente Rivadavia. Rosario Central, que es el mejor de los segundos, Rosario Central. Platense, que se metió ganando en San Pablo contra el Corinthians, y Estudiantes, que clasificó en la última jugada del otro día con mucho sufrimiento. De la Copa Libertadores, recordemos, Boca bajó a la Copa Sudamericana, Lanús también bajó a la Copa Sudamericana, hasta allí la Libertadores para los equipos argentinos.
0: Perfecto, y Teresa Mano, la Sudamericana también, como dio.
16: Exactamente, bueno, en la Copa Sudamericana, sabés que no fue nada fácil para los equipos argentinos. Como segundo mejor clasificado quedó River, una buena noticia para el millonario.
0: ¿Primero Botafogo?
16: Exactamente, primero Botafogo, segundo River, tercero City Torque, cuarto Olimpia, quinto San Pablo, sexto Macará, séptimo Mineiro y octavo Recoleta. Pero atención, porque Tigre está clasificado a los playoffs, terminó segundo en su grupo, en el grupo A. San Lorenzo quedó afuera de todo, perdiendo contra Recoleta como local, terminó tercero en el grupo D. Racing en el grupo E también quedó afuera de todo, quedó tercero por detrás de Botafogo y de Caracas. Deportivo Riestra quedó afuera de todo, quedó tercero detrás de City Torque y de Gremio. Y Barraca Central quedó último en el grupo G, detrás de Olimpia, Vasco da Gama y Audax Italiano. Hasta ahí entonces los argentinos en Copa Sudamericana.
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3: Muchachos, Supermitre Deportivo, Fran de Puerto Madryn, 719, mi DNI. ¿Qué es Boca con Riquelme? Chernóbil, así de simple, Chernóbil. Esto es producto de lo que hace el kirchnerismo. Ya está, ya estamos acostumbrados. Boca igual tristeza. Es así de simple.
4: Ahora estoy escuchando la Úbeda. Yo digo, ¿no? Qué asco que da Ori de Jujuy. Está buscando excusas por todos lados. Él no era así cuando estaba Miguel o Ángel Russo vivo. Por eso Boca funcionó en ese momento. Por Dios, ¿cuándo va a entender? este ya está prendido con el, o no sé qué tiene con el Riquelme. Riquelme se tiene que ir de Boca, porque si no, bueno, o sea, Boca no existe más y sigue Riquelme.
1: Qué fiasco, Anhelo, qué fiasco, Boca. Tantos años esperando la Libertadores para jugarla, que se creían grandes, que eran esto, los mejores, los campeones, que esto, que aquello. ¿Qué les pasó? No pudieron ni siquiera cruzar la fase de grupo. Son un fiasco. Postermo, sigan participando y esperando la séptima. Muertos.
5: Oh, este mensaje es por jugar por la camiseta. José de Tandil, mis últimos números son 293. No soporto más a Riquelme, no soporto más a Riquelme. La verdad que se tendría que ir. Es más, nunca tendría que haber sido presidente. Pero bueno, acá estamos. Otro fracaso más. No, no lo soporto más. No lo soporto más.
6: Hola, Gabriel. Ernie de Moreno. Realmente todo lo que toca el kirchnerismo lo hace mierda. Riquelme es el peor presidente que tuvimos y que tenemos. 592 en número de documento. Una mierda, Riquelme. Abrazo grande.

0: Señores, volvemos ya en la recta final. Yolita, vamos cerrando desde tu lugar.
1: Sí, un picante posteo, Gaby, de San Pedri en redes sociales, subiendo una foto festejando el triunfo de la Católica y puso, y ahora, tres puntitos suspensivos y un emoji de una boca que, de una cara que tiene la boca tapada justamente, y abajo puso, no se la crean, es inteligencia artificial. Bueno, lo último que queda del lado de Católica, que vuelve a jugar el fin de semana por el torneo chileno, que está a cuarto y que metió una clasificación histórica, espera rival que lo conocerá mañana.
0: Venía de perder el clásico con Colo-Colo el fin de semana con algunos incidentes, Yola, ¿no?
1: Venía de perder 2-1 como local con Colo-Colo, es cierto, estaba cuestionado el equipo, pero con este golpe en la mesa se vuelve a firmar Dani Garnero.
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0: Cerramos, Coli, tu trabajo.
3: Bueno, déjame decirte lo último que me parece bastante grave. Habían adicionado 7 minutos. La gente todavía se quedaba estoica esperando un milagro, aunque ya había pocas chances. Riquelme abandonó al equipo, dejó a la gente viendo el partido minutos antes de que terminara y que Boca quedara eliminado, y con él abandonaron al propio equipo que armaron Delgado, Cristian Riquelme y Rosica, que ya se había ido un rato antes. La verdad que ni siquiera se quedaron apoyando a su propio equipo hasta el último segundo.
0: O sea que se fueron del palco, se escaparon como ratas.
3: Sí, y está la filmación. La gente todavía estaba estoica, sobre todo los plateístas que por ahí, y los del palco que se van antes, estaban ahí hasta que diera el silbatazo final y ahí sí Boca quedara eliminado. Riquelme se fue antes y ya se habían ido Delgado, Cristian Riquelme y Rosica bastante antes también, por las dudas, ligaran algún insulto.
0: El fútbol, hay ganas de ganar.
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0: ¿Algún dato que nos haya quedado? Ganaron los Spurs 3-3, se definen el séptimo partido en Oklahoma allá, ¿no?
4: Correcto, sí señor, eso que tiene que ver con la NBA. Y repasando rápido en Copa Libertadores, entonces los primeros de primero octavo: Flamengo, Independiente Rivadavia, Independiente del Valle, Católica, Cerro Porteño, Liga de Quito, Corinthians y Coquimbo. Los segundos de la Libertadores: Rosario Central, Mirasol, Palmeiras, Cruzeiro, Platense, Estudiantes, Deportes Tolima y Fluminense. En la Sudamericana, los primeros: Botafogo, River, City, Torque, Olimpia, San Pablo, Macará, Mineiro y Recoleta van a jugar el repechaje, uno de la Libertadores, el otro de la Sudamericana. Gremio Bolívar, Bragantino, Sporting Cristal, Vasco da Gama contra el DIM, O'Higgins y Boca, Tigre contra Nacional, Caracas contra Santa Fe, Cienciano y Lanús y Santos contra Universidad Central. Lo más importante entonces que dejó la jornada del fútbol.
0: Gianluca, en el sorteo de mañana, mañana se sortea primero la Sudamericana y la Copa Libertadores de América.
4: Sí.
0: Los 16avos de final. Mañana ya se puede dar en el sorteo un cruce entre River y la llave de Boca O'Higgins.
4: Exactamente, sí, puede tocar River contra la llave de Boca O'Higgins y en caso de pasar Boca, tendríamos en octavos de final de la Sudamericana un superclásico.
0: Perfecto, con definición en la cancha de River, ¿no?
4: Con definición en la cancha de River, claro.
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0: Señores, llegamos al final, gracias Gianluca, gracias Yolita, gracias Coli, Marcelito Nelly, Ariel González. Cierra esta transmisión comercialmente, señor Sebastián Brellar. Señores, seguimos con el fútbol en Radio Mitre. Se vienen los amistosos de la selección argentina. Se viene la Copa Argentina entre semanas. Se viene el sorteo mañana de la Sudamericana y de la Copa Libertadores, que lo estaremos repasando a la noche, lo que queda del día. Y, por supuesto, se viene el Mundial. Mundial que vas a venir por Radio Mitre. Señores, ha perdido Boca. Boca ha perdido, quedó eliminado otra vez de la mano de Juan Román, de Riquelme. Un presidente nefasto que tiene Boca, que lo está llevando a la ruina. Hoy nuevamente quedó eliminado de la Copa Libertadores de América y a remarlo en la Sudamericana. Perdió 1-0 frente a la Católica. Nos fuimos. Cierra comercialmente por Radio Mister el señor Sebastián Brellar. Chau.
2: 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Los esperamos mañana a partir de las 21 horas para vivir lo que queda del día. Lógicamente por la radio más escuchada en Argentina. Tengan todos ustedes muy pero muy buenas noches y a pasarla muy bien.
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1: Cielo cubierto en Buenos Aires, 13 grados 7 décimos la temperatura. 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
2: ¡Marito!
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1: Scaloni oficializó la lista de 26 jugadores que representarán a Argentina en la Copa del Mundo. La confirmación llegó a pocos días del comienzo del certamen, que se disputará en Estados Unidos, México y Canadá. La selección argentina debutará el martes 16 de junio frente a Argelia en la ciudad de Kansas. Los 26 convocados de la selección argentina para el Mundial: arqueros Emiliano Martínez, Jerónimo Rulli, Juan Musso; defensores Gonzalo Montiel, Nahuel Molina, Lisandro Martínez, Leonardo Valerdi, Nicolás Otamendi, Cristian Romero, Facundo Medina, Nicolás Tagliafico; mediocampistas Leandro Paredes, Rodrigo De Paul, Ezequiel Palacios, Enzo Fernández, Alexis McAllister, Valentín Barco, Giovanni Lo Celso, Nicolás Paz; delanteros Lionel Messi, Thiago Almada, Nicolás González, Giuliano Simeone, Julián Álvarez, Lautaro Martínez y José López. Un video complica al único detenido por la desaparición de Agostina Vega. La investigación incorporó imágenes de una cámara de seguridad que la muestran ingresando a la vivienda del principal sospechoso. El registro contradice la versión inicial de Claudio Barrelier, quien había declarado que la adolescente se retiró caminando del lugar. Según trascendió, no hay imágenes posteriores que muestren al joven saliendo de la casa ubicada en Barrio Cofico. Mientras avanzan los rastrillajes y las pericias, familiares, amigos y vecinos realizaron una nueva marcha para reclamar la aparición de Agostina y exigir que se esclarezca el caso. Milei defendió sus proyectos y ratificó el rumbo económico. Durante una exposición ante empresarios, el presidente aseguró que la economía muestra una tendencia de menor inflación y mayor crecimiento.
5: La estabilidad monetaria y el orden macroeconómico en general, si bien son imprescindibles, no son el motor de crecimiento, porque además heredamos un Estado que no estaba desorbitado solo en sus cuentas, sino también en su legislación. Que dicho sea de paso, el crédito nuevamente está creciendo fuertemente. Por lo tanto, cada semana que pase podemos tener un poquito de zigzag en los indicadores, pero la tendencia es clara. Argentina va a un escenario de menor inflación y de mayor crecimiento.
1: Antes de la presentación de Milei, el ministro de Economía, Luis Caputo, había anticipado un año electoral con buenos datos económicos.
6: Muchos esperan un año electoral clásico en Argentina, entonces todos empiezan a querer inculcar, no, ¿qué va a pasar el año que viene? Porque es un año electoral y en Argentina, y miren siempre, y miren lo que pasó en el 2025 y demás. Bueno, dejen de, creo que va a ser lo opuesto, exactamente lo opuesto a lo que creen todos, a lo que dicen los periodistas, a lo que cree el mercado y a lo que cree mucha gente. El año que viene va a ser un año electoral absolutamente atípico, porque la economía, por primera vez, se va a llevar puesta a la política. Eso es lo que va a seguir pasando.
1: Casación rechazó el recurso de Cristina y sus hijos por el decomiso de bienes. La Cámara Federal, integrada por los jueces Hornos, Barrueta Beña y Borinsky, declaró inadmisibles los recursos extraordinarios presentados por la viuda de Néstor Kirchner, Máximo y Florencia, en la causa Vialidad. El decomiso alcanza a 111 bienes, entre propiedades de la expresidente, sus hijos y el empresario Lázaro Báez. El monto actualizado de estos bienes, sujetos a decomiso, asciende a casi 700.000 millones de pesos.
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1: Se indica para hoy viernes 29 de mayo en Capital Federal una temperatura mínima estimada en 12 grados, la máxima en 16, con cielo mayormente nublado. 13 grados 7 décimos la temperatura, 84% la humedad.
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¿Qué tal? Buen día. Llegamos al viernes. Un poquito más de luz, dijo el director. A ver, a ver, a ver. No. Baje un poco la luz. Que es la hora tan particular, pero no con estos intentos. ¿Es acaso el trompetista más joven que consagra a los Estados Unidos en algunos sitios en la noche de Manhattan? Proviene de Los Ángeles. Ilya Serov. A ver un poquito más, pero que toque, que toque. Ahí está.

tiene 39 años. Cumplirá 40 el próximo 8 de noviembre. Ilya Serov. Ah, pero es muy interesante. Es además de trompetista, cantante de jazz. Actualmente anda por Los Ángeles y quiero recordar que fue nombrado mejor nuevo artista en aquellos Hollywood International Entertainment del año 2014. Y se cuenta inmediatamente, digo, a los 25 años, consagradísimo. Bueno, un futuro, sin duda. Marcará un tiempo en la historia de la música, acaso en esa distinción que tiene. Hay un estilo Michael Bublé por allí, me pareció escucharlo. Pero en la saga, como trompetista, luce y muy bien. Y además va conformando estos tiempos de música en ligazón con consagrados. El caso de Don Pocho Sánchez. Sí, Don Pocho Sánchez es un percusionista, mucha conga, cantante de salsa, las bandas latinas del jazz y la música cubana, ¿sí? Con sus 75 años le da también plenitud y estilo al jovencito. Me ha parecido interesante, como novedad o acaso, aquello que perfila un caminito nuevo en la música. Don Ilya Serov y Poncho Sánchez Tangerine. Mandarina, manda. Ah, viene bien, mandarina. Es viernes, vamos despidiendo mayo, señores. Estamos en Mitre, nos quedamos hasta las 5 de la noche a la mañana.

0: escuchaba a Ilya Serov y a Poncho Sánchez y me acordé inmediatamente de Óscar Hijuelos, aquel cubano que, radicado en Nueva York, se graduaba en el City's College allá en los comienzos de los 50 y publicaba una novela muy interesante llamada Nuestro Hogar en el Último Mundo. Estamos hablando de los años 80. Hoy vamos a reparar en esa década tan particular con algunos detalles. Será más adelante. Y después, durante un buen tiempo, él anotaba, tomaba nota de todo aquello que observaba, que veía, la forma de vida, la curiosidad que iba, y armó, perdón, Los Reyes del Mambo Tocan Canciones de Amor. Estuvo un año y pico, trabajando para poder dar a conocer aquel libro. Y especialmente fue elegido el libro del año en 1989 por The New York Times. Y tiene algunos tramos realmente ingeniosos. No los voy a leer ahora porque me llevaría muchísimo tiempo y vamos por otro perfil en este momento. Pero la canción me llevó inmediatamente a recordar aquello que durante tantos años hemos leído y cuánto pinta de ese perfil clarito de esa vida de latinos en los Estados Unidos, Cuba, y aquellas canciones que asomaban con tanta melancolía, con tantos recuerdos, la gente que se fue, el rey del mambo que esperaba siempre a su amigo Giovanni, que vivía a pocos metros, hasta que vuelve a casa y le ve subiendo la calle a eso de la una y media de la madrugada, acompañado por su hijo, y llevaba, cargaba una bolsa de lona. Entonces baja a correr las escaleras y le preguntó: ¿he visto lo que ocurrió? ¿Cómo se encuentra? Bastante mal. Pero a ver, ¿por qué no te vienes a mi apartamento? Nos tomamos unas copas a esta hora. Bueno, bueno, a ver. Terminaban una botella y Giovanni dice: ha sido todo en un abrir y cerrar de ojos. Tanto entrenamiento, tantas peleas, una verdadera lástima. La última barra de aquella extraña frase musical de mala suerte le partió el corazón, porque un buen día le llegaban noticias de Elba y de René, su antigua pareja de baile, que se llevaban cada vez peor, y acusaciones. Pero él le decía, mientras demoraban esas copas: no te olvides de la música y del baile que nos va a salvar. Me acordé de aquel tramo de Los Reyes del Mambo Tocan Canciones de Amor. Bueno, veremos la cuenta regresiva para llegar al Mundial de Fútbol. Amplia expectativa. Una etapa cerrada por aquí. Bueno, tanto se pidió, el hombre cumplió. Scaloni ayer dio a conocer la lista para el Mundial. Messi dejó afuera a un campeón del mundo. Estarán Lo Celso, Colobarco, los nombres que vamos a ir recorriendo. Confirma a Messi, sin duda. Lionel va a jugar su sexta Copa del Mundo. Termina dejando afuera a un campeón del mundo como Marcos Acuña. Lo lleva a Giovanni Lo Celso, a Valentín Barco. Mira qué interesante lo del pibe Barco. Y se mete José Flaco López como una alternativa de centro delantero. Van a ser 17 futbolistas los que van a repetir Qatar 2022 y 8 debutantes absolutos. Pero mire qué dato. Jamás de un mundial a otro hubo tantas figuritas repetidas. Estamos hablando de Argentina, ¿eh? Un proceso que le sigue Francia 98, Daniel Passarella, Corea-Japón 2002, Marcelo Bielsa, donde hubo 13 iguales. Estaba justificada aquella decisión y ese grupo que terminó la sequía de 36 años en tierras árabes, devolviéndole tanta alegría a los hinchas. No nos olvidemos de eso. La característica de todo aquello, sin duda, 78, 86 y 2022. De los 9 que quedan afuera, el único que permanecía en la órbita de convocatorias, Marcos Acuña. Bueno, estuvo en la última, allá por el mes de marzo. Las mayores sorpresas de la lista y la zona de la defensa, por lo que vimos. Scaloni optó por Facundo Medina, Colobarco, y él lo había avisado hace 2 días, cuando decía, y todo el mundo preguntaba, ¿pero cuándo viene la lista, Scaloni? ¿Cuándo? Y él dice, esto es simple. Si no dan las garantías de estar bien, sabemos de dónde tirar. No es porque son campeones del mundo. No nos han dado muestras para cambiarlos. Mantuvieron el nivel. Hemos traído un montón de chicos, pero manda la cancha y la cancha dirá si van a seguir jugando. Evaluaciones en Ezeiza, desde el pasado lunes, que fueron desfilando varios de los jugadores que estaban ahí tocados. Observar permanentemente, jugar, piques cortos, otras partes, delantera, situación. El cuerpo médico técnico los iba evaluando. Escuchar. Emiliano Dibu Martínez, indiscutido titular. Jerónimo Rulli repite la citación. Y lo apuntala Juan Musso. Notable rendimiento en el arco del Atleti de Madrid, el equipo del Cholo Simeone. En la defensa se pone la lupa en el muchacho de Neuquén, Acuña. Después de la Copa América del 2024, de 17 partidos que jugó la selección, jugó 3. Parece que queda una incógnita dando vueltas, donde se puede resolver en la próxima semana. Kansas City. La delegación desembarca el domingo, antes de sendos amistosos contra Honduras, 6 de junio, Islandia, 9 de junio. Gonzalo Montiel. Habrá que ver. En Estados Unidos estarán en gateras. Agustín Giai, que hablábamos anoche, el chico de San Carlos Centro en la provincia de Santa Fe, que juega en Palmeiras. Nicolás Capaldo. Ellos dos no figuran en la lista oficial de 26 que se envió a la FIFA, pero sí van a estar en las 55 de reservas. Otros juveniles, Santiago Beltrán, el arquero de River, Joaquín Freitas, Tomás Aranda, el muchachito de Boca, Ignacio Bando, Simón Escobar, con actuación internacional. Después vamos a recorrer los 3 centrales fijos. En el mediocampo, bueno, Lo Celso va a tener una revancha, una lesión tirando un taco en un partido del Betis. Lo dejó sobre la hora afuera de Qatar. No nos olvidemos de aquello, de Giovanni Lo Celso. Y volverá a un mundial después de Rusia 2018. Parte de ese núcleo duro del grupo. Altibajos, lesiones. En la Copa América le dio la asistencia perfecta al gol de Lautaro Martínez. Dio vueltas y ahí quedó en el aire Emiliano Buendía, cerrando un año espectacular en el Aston Villa. Ahora las vacaciones de verano para ellos. Y la historia por sobre la actualidad, ¿no? Y en la ofensiva, una clave interesante, a lo mejor como para comprender, entender un poquito más Scaloni. Él suelta una palabra, a lo mejor es el gran argumento, vértigo. Vamos a tener jugadores que nos puedan aportar otra manera de jugar si lo necesitamos. Lo dice ahí, con un poco más de vértigo. ¿Mm? Bueno, tenía el número puesto. ¿Quién? Messi, Lautaro Martínez, Julián Álvarez. Fantásticos. Por proceso, por recorrido, por rol dentro del equipo, Giuliano Simeone. Se corre todas las pelotas, el hijo del Cholo. Nico González, también para considerar. Los pibes revoltosos que se han ganado un lugar. Thiago Almada, Nico Paz. ¿Cómo seguirá con el tema del golpe en la rodilla izquierda, Nico Paz? Vamos a ver. Y después tenemos a José Manuel López, el correntino José Manuel López. Scaloni sabe que tiene que tomar una decisión. Entonces refuerza el ataque, mide 1,90 m, buen dominio de pelota. Bueno, es el tema, lo será hoy viernes y al paso de los días. Vamos a llegar al 16 de junio a las 10 de la noche, hora nuestra, contra Argelia en Kansas City. Ahí está, el marcador que establece Scaloni con sus temas, sus anotaciones, su bolso, su escritorio y su oficina allí en el predio de Seiza. ¿Se fue la incertidumbre? Poco, por supuesto. Ha comenzado una ilusión notable, la de todos los argentinos, la expectativa y, por supuesto, escuchando Radio Mitre, con transmisiones impactantes, espectaculares, para seguir, y por supuesto aquí, en la radio más escuchada de la Argentina, el Mundial de Fútbol México, Estados Unidos y Canadá. Va a ser impactante. Hay una alerta sanitaria en un puerto de Santa Fe por un tripulante con síntomas a bordo de un buque extranjero de ébola. Hombre joven, sospechan de nacionalidad egipcia. Fue apartado del barco. Brote de ébola en la República Democrática del Congo. Arriba al puerto santafesino de San Lorenzo, cerquita de Rosario. Síntomas. Había llegado el lunes al puerto de La Plata esta embarcación. Las autoridades le confirman que lo autorizan a atracar. El capitán no sabía de la situación del operario, de acuerdo a la información de las últimas horas. Después el buque mercante siguió su itinerario y el tripulante a bordo comenzó con síntomas. Fiebre, lesiones cutáneas, enrojece la piel. Mucho, mucho, mucho, asoman ampollas. Llegan los vómitos, dolor muscular y tos. Mucha tos, activa la sospecha. ¿Mm? Y de allí siguieron y atraca en la terminal portuaria, comunica la notificación a la cobertura médica inmediata. Parece que la empresa propietaria del buque transportaría soja con destino a Ghana, de acuerdo a un comunicado de la empresa a diferentes medios. El despliegue sanitario paraliza la normalidad del complejo portuario. Inmediatamente, un médico sube al barco junto con un inspector. Esto ocurre durante la madrugada, un estado muy preocupante, desesperante. Lo evalúan al paciente. Diagnóstico presuntivo inicial, herpes. Pero no hay indicios compatibles con ébola u otra enfermedad. El tripulante recibe la atención médica y lo llevan a un centro de atención y queda aislado en la embarcación. ¿Mm? Y después siguieron los estudios para poder relevar si había otras personas con síntomas entre el resto de la tripulación. Y la disposición inmediata, nadie puede subir o bajar sin autorización del personal de sanidad de fronteras. Después se lo llevó a un centro privado, no bajaba la fiebre. Signos de deshidratación, un operativo fuerte y alerta sanitaria. Después se lo liberó al barco con sus actividades. Estaban ahí en la zona de San Lorenzo, cerquita de Rosario. Habrá que estar muy atento. Hay un ida y vuelta permanente de embarcaciones en una época de cosecha, camiones que llegan, hay el tema de las rutas, las demoras que se provocan, pero son los números impactantes. Una muy buena cosecha después de una lluvia abundante y las descargas en los barcos, que son divisas para la Argentina, pensémoslo así también. Fabricio López, buen viernes.
1: Hola, Juan Carlos, ¿cómo estás vos y los oyentes del país y del mundo? Listos, ¿eh? Acá viendo los convocados, sí. Todo contento con todo lo que está pasando ya, sí. En la previa del Mundial, así que esperar.
0: ¿Vos estás contento porque hay un pariente tuyo ahí?
1: Y hay un
0: José Manuel López.
1: Exacto, hay un López ahí, correntino.
0: Sí, no, es hombre, sí. Es correntino. Claro. Es José Manuel López, ese que viene a ser primo sí, segundo.
1: Son todos primos
0: tuyos, sí. Esto.
1: Y bueno, justo tengo un José López primo también. Ah. Sí. Así que bueno.
0: Y bueno, pero habrá que llamarlo. Decirle, escúchame. El pibe que llama Scaloni. A ver, dame el teléfono. Uh-huh. Vos tenés que llamarlo. Inmediatamente.
1: Sí, y el Flaco López.
0: Hay que decirle.
1: Sí.
0: El Flaco López, 1.90, 1.91, mire. Es un gaso este.
1: Sí, qué bien.
0: Juega muy bien la pelota y viene muy bien a los centros allá, a los aéreos, allá,
1: por el salto. Claro, por arriba.
0: Y obvio, hay alguien que ponga la cabeza, bueno, está bien. Mientras él convierte para la Argentina, José Manuel López, Fabricio López tiene que estar en una tribuna y sentadito alentando a Argentina.
1: Claro, vamos los López.
0: Pero obvio, y bueno, hay que llamarlo. Sí. Inmediatamente, hay que buscar el celular y decirle, sí. Pero vos no sabés lo que yo grito, la garganta que tengo.
1: Claro, me convoque.
0: No te vas a sentir
1: solo. Llevo el redoblante y le meto otro redoblante.
0: Bueno, ya se te va a complicar, porque después te van a querer poner una multa, no te van a dejar subir al avión. Y tenés que ponerte varios gorros, No, vos tenés que pensarla bien.
1: Sí.
0: López,
1: sí.
0: Vos no te acordás de mí.
1: Claro, ahora no se va a acordar de su parentela.
0: Claro, yo soy pariente de Fito.
1: Claro, decirle. Sí, sí.
0: Ah, y en una de esas la embocás. ¿Te acordás que en Nueve Reinas se jugaban así?
1: Sí.
0: Hola, tía. ¿Te acordás? Yo soy el hijo de... Hola.
1: ¿Qué? El famoso cuento del tío. Es el famoso cuento
0: bueno,
1: del tío.
0: Bueno, le tocaban los porteros eléctricos y... Sí. Escuchame una cosita, tía.
1: ¿Cuántos habrán caído así?
0: Yo me voy, pero vos podés bajar y le dejás la plata a un amigo porque está mal estacionado. No. Hay que verla 10 millones de veces.
1: ¿Cuántos habrán caído así?
0: Darín con Pauls, imperdible. Es una película que cuando tengo tiempito ahí, pac, inmediatamente voy. Sí, no, sí, es imperdible. Sí.
1: Peliculón.
0: Argento por Argento.
1: Sí, sí.
0: Los inventos de cada minuto. Y además la frase que le va soltando. Cuando van mirando a la gente, ¿ves? Aquellos se multiplican día a día. Son todos iguales, mirá. Fíjate. ¡No! Es imperdible. Yo la tengo tan estudiada en diferentes momentos, minutos, me atrapa esa película. Está
1: es
0: tan
1: muy
0: bien
1: buena,
0: hecha.
1: Es muy buena.
0: Es muy buena. Bueno, ahí está.
1: Parte de dos actorazos.
0: Por eso vos tenés que llamarlo.
1: Che. Decirle. José,
0: ¿te acordás
1: de mí? Che.
0: Primero no le digas, José. Vos tenés que meterle José. ¿Sabés quién soy yo? Yo soy Fabri.
1: Claro, ¿te acordás cuando tuvimos?
0: Entonces, te va a decir a vos, escuchá. Él te va a decir a vos. Vos sos pariente de Tito.
1: Sí, claro.
0: Y ahí tenés que entrar inmediatamente, claro.
1: El mismo.
0: Sí.
1: El mismo.
0: ¿Qué fue de la vida de Fito? Me hiciste acordar ahora.
1: Claro.
0: Y él va a empezar a contarte.
1: Sí.
0: Claro. Y se separó.
1: Y si me dice, mandame una foto, le mando una de...
0: Y bueno, después, pero para que llegue el momento de mandarme la foto, tenés que sacarle un interrogatorio de 10 minutos.
1: Sí, no, y le tiro mi CBU. Le digo, che, tirámonos los mangos porque estoy queriendo ir al Mundial.
0: Eso ya te... Claro, eso después. Claro. Eso después, ¿cómo puedo hacer? Y él te va a contar.
1: Quiero ir a hinchar por vos. Familiar. Quiero ir a hinchar por vos, claro.
0: Está bien, pero vos vas por Argentina. Para él iba por Argentina.
1: Sí.
0: Se lo van a creer que vos sos un infiltrado de Argelia. No.
1: Sí.
0: No. Vos tenés que decirle, cuando él te va contando, y suéltelo de Fito, ¿qué fue de la vida de Fito? Vos no sabés quién, carajo.
1: Sí, no,
0: claro. ¿Qué fue la vida de Fito? Y ahí te va a decir él. Y se separó de Chuli.
1: Tantos años.
0: Pero risueño, no. Afligido.
1: Afligido.
0: Tantos años. Una historia así.
1: Claro.
0: ¿Qué va? ¿Y ahora dónde está? ¿Qué hace?
1: ¿Qué hace? Claro.
0: Y ella, yo no supe más de ella, no sé si vive, se habrá muerto, pobre.
1: Pa.
0: ¿Cuántos hijos tuvieron? Ahí metés la primera pregunta. Y te va a decir, sí, tuvieron uno nomás. Ah, sí, ¿cómo es que se llamaba? Sí, ahí te va contando.
1: Claro.
0: Va abriendo el camino, va abriendo el camino. Y ahí ya saca la chapa, le decís que estás en la radio más escuchada de la Argentina, Radio Mitre va a estar en el Mundial, tiqui tiqui tiqui, con tato, todo.
1: Qué bien.
0: Y claro, y ahí de corriente.
1: Sí, a ver cuándo tomamos un cafecito, ¿no? Claro.
0: Pero pará, le tenés que preguntar de corriente, determinado lugar. Pero vos sos más joven que yo, vos naciste dónde, y ahí te pique, y ahí te tira. Pues yo soy de Goya. ¿Vos dónde habías nacido?
1: San Lorenzo, claro.
0: No, San Lorenzo de Santa Fe, cerca de Rosario.
1: ¿Dónde
0: está mezclando todo?
1: ¿En Salada nació? No. Pasar por Salada, por todo anduvo.
0: Eso tenés que saberlo vos.
1: Claro.
0: Entonces él te tira. Vos le decís, yo nací en Goya.
1: Sí.
0: Y él te va a decir, ah, no, yo nací en Esquina. Uy, ¿te acordás de Esquina? De la calle.
1: Sí.
0: ¿Vos te
1: acordás? Oh, sí, claro.
0: Por
1: ¿cuántas veces? ¿Te acordás que cuando juntábamos?
0: Y ahí le seguís. No, juntaba, no, si vos no te acordás de él.
1: Ay,
0: no,
1: sí.
0: Vos tenés que preguntarle por la gente, vos sos más grande que él, te debe tener 20, 22,
1: sí,
0: José Manuel.
1: Pibe.
0: ¿Vos cuánto tenés? 70 ya tenés más o menos, ¿cuánto tenés vos? ¿No?
1: El doble del Flaco López.
0: 140. El doble de 70. ¿Cuánto tenés?
1: ¿Eh?
0: Mirá qué novela, me parece que estás entusiasmado.
1: Está bien, me gusta,
0: Y...
1: mañana lo llamo.
0: Sí. Nueva Reina. Vos acordate de Nueva Reina. Dale.
1: Bueno,
0: ¿por qué no?
1: Sí,
0: en una de esas.
1: Y lo felicito por la convocatoria, aparte.
0: Pero claro. Totalmente, obvio.
1: Eso.
0: O por lo menos busca algún allegado. Yo no sé si Scaloni les va a dejar atender el teléfono.
1: Claro, y
0: ahora
1: no.
0: Más,
1: y
0: todo ahora concentrado.
1: Más, todo concentrado, bueno. Claro. Ya está.
0: Bueno, ¿cómo viene el viernes, che? ¿Con niebla? ¿Cómo está?
1: Bueno, 13.7 la temperatura actual. La humedad 84%. Cielo cubierto en estos momentos. Viento del este a 6 kilómetros por hora. Visibilidad 10 kilómetros, nublado en estos momentos.
0: Ajá.
1: No habla de niebla, pero atención porque mañana sí, mañana algunas neblinas, niebla en el comienzo del día, después a la tarde mayormente nublado con una máxima de 17 grados. El domingo 11 de mínima, máxima de 18, ideal para vivamos la vida, 18 grados con cielo parcialmente nublado. El lunes mínima de 12, la máxima 15. Para hoy entonces, para este viernes, Juan Carlos, nublado, mayormente nublado,
0: sí.
1: Máxima de 16. Estamos en 13.7 con una humedad bastante alta, 84%, viento del este a 6 kilómetros por hora y la visibilidad 10 kilómetros en la ciudad de Buenos Aires.
0: Bueno, hay muchas versiones, obviamente. Van generando las redes, los programas de chimentos, una expectativa. La inmediata, nosotros vivimos de emociones y generando, como argentinos, futuras emociones. Se habla del Mundial de Fútbol, en el día a día, la pasión, todo lo que envuelve a los argentinos, el fútbol, y además somos campeones mundiales de fútbol del último torneo, la apuesta por el próximo. Pero ha comenzado a dar vueltas un festejo que me parece puede llegar a ser extraordinariamente mundial. 100 años de Mirtha Legrand. Entonces, las versiones comenzaron a crecer. Gran fiesta, gran al pie del obelisco. Un día de febrero, el 23, un día de verano. 100 años de Mirtha Legrand. Se habla, son tentativos. Una cadena nacional en todos los canales de televisión. Se sueltan distintos comentarios, versiones. Sí, por supuesto, el mundo lo tendrá en las portadas de los diarios, los noticieros en diferentes capitales mundiales. Tanto en América, en Europa, un Guinness, un récord más que vasto para todo lo que ha significado la carrera de la señora y particularmente ese numerito, un siglo con su vida y de tantos años abrazando el éxito. Bueno, se planteó como un escenario y una posibilidad. Adrián Suar, gerente artístico de Canal 13, se lo plantea en alguna medida en la cena que participó como invitado en el último pasado fin de semana. Donde él le pregunta, ¿vos te sentís cómoda, Mirtha, aquí? Porque siempre hubo versiones de ofertas de la competencia de Telefe. Y ella le dice, sí, como en mi casa. Le cambia el rostro Azuar, inmediatamente, obvio. Bueno, me alegro mucho, le dice Adrián, y obvio. Entonces, bajo esa circunstancia, él le suelta, si por lo bajo, dice, vamos pensando un gran espectáculo, Mirta. Hay algo, cómo no, son 100 años. Y siguió, y Mirta, con su oficio, fue recordando y matizó esa charla con algunas anécdotas y siguió, Bueno, en lo inmediato, hace el otro fin de semana, los 90 años del obelisco que comentábamos el viernes anterior, el icónico monumento cumpliendo esa fecha, era una diva de las pocas que pudo dar cuenta, porque ella asistió a la inauguración en 1936, hace 90 años, y tenía una niña. Tenía 9 añitos. Bueno, 23 de febrero del próximo año, Mirta va a estar cumpliendo 100 años. Y hay muchas versiones. Al pie del obelisco, por lo que se vio, se dijo, lugar icónico desde Buenos Aires, capital de la Argentina al mundo, para homenajearla. Bueno, por ejemplo, hay distintas versiones que irán surgiendo, irán pasando en el transcurrir de las horas y de los momentos. Bueno, hoy al mediodía se va a sortear Copa Sudamericana, sorteo de Copa Libertadores y un dato que después lo vamos a desarrollar. Evaluaron la comprensión lectora de aspirantes a maestros porteños. 3 de cada 10 no aprobó. Aspirantes a maestros porteños. Ocurre en un marco de un plan Ser Docente, que lo presentó la ministra Miguel. ¿Sí? Potenciar esa profesión, mejorar diferentes etapas de la trayectoria profesional, ser docente. Es una cuestión de alma, de pasión, de sentimiento, por sobre todo, ¿no? Una propuesta educativa, en ese plan Buenos Aires aprende, y por lo menos la idea es una transformación integral en ese recorrido profesional de los docentes de todos los niveles aquí en la ciudad. Las características, lo que se plantea, en fin, la evaluación para quienes ingresan a la formación docente, una encuesta socioambiental, los que estuvieron habilitados, las preguntas que se hacían, después lo vamos a conversar un ratito, es muy interesante. Por momentos puede ser preocupante, pero es un buen paso que se da, por lo menos para lograr la evaluación y poder corregir, sin dudas. Verónica Rossetti y Marcelo Nelli están este viernes, de a poquito, el último de mayo. Con Fabricio nos vamos a quedar hasta las 5 de la noche a la mañana.

Qué interesante el trabajo de nuestro amigo Aníbal Berraute. Pasó algunas horas escuchando Neopía, tango del nuevo siglo. Neopía, el planeta virtual, el mundo de la fantasía. Habitan mascotas virtuales, las que se conocen como Neopets. Y ahí juega ese escenario principal, ese armado y esa característica que le da con tanto talento, Aníbal. Te mandamos un abrazo. Me quedé en un artículo ayer en la tarde preguntándose qué dice la psicología de las personas que escuchan siempre las mismas canciones. Hace unos años, unas cuantas madrugadas, reparaba en este tema. Pero es la misma línea de reproducción, que es una preferencia estética, a lo mejor, algo que le hace bien a la mente, que le sienta ese cuerpo, que le da un estado de ánimo, un vigor, o acaso le permite soñar, lo relaja. Pero hay una investigación sugiere que la práctica revela aspectos profundos sobre esa estructura mental que tiene un oyente. La repetición musical llega como un refugio. Es un entorno marcado por la incertidumbre. Ese mundo que cambia de una manera constante. ¿Y qué puede hacer esa música? Bueno, esa música conocida pareciera darle una estabilidad necesaria. En este caso, puede que te ocurra que siempre estás bajo un perfil o probablemente en tu Spotify o donde tengas ganas de seleccionar y elegir tus canciones favoritas te quedes por cada día entre las mismas 10, 15 y siempre. Eso te da una estabilidad, una sensación de control que te permite reducir niveles de ansiedad. Con esto me apoyo, con esto me sostengo, esta música me hace bien. Ya le aprendí la letra, le conozco en el idioma hasta la fonética, y eso que no hablo ese idioma. Y si habla mi idioma y dice la cantante o el cantante, mucho mejor, porque puedo seguirlo, es cómplice de mi sentimiento. Hace unos años, un informe sobre el fenómeno contaba que la música activa el sistema de recompensa cerebral. Reproduce una canción favorita, entonces el cerebro libera dopamina, la droga natural del cuerpo, y va regulando sensaciones de placer. Por esta hora pareciera que nos viene mejor, porque tenemos como banda de sonido el silencio, dada la hora. Es una descarga química que va generando una dependencia positiva que nos va motivando e inmediatamente sentimos que va llegando ese final, lo conocemos y lo hemos escuchado tanto y acaso lo hemos disfrutado tanto que nos lleva inmediatamente a pulsar ese botón para volver a escucharlo. Entonces la música trasciende ese rol del entretenimiento, es una herramienta de exploración emocional. Y supe que la psicología atribuye gran parte de esa tendencia a un efecto familiar, porque el cerebro responde de manera positiva a los estímulos, los que ya conoce. Ahí está lo familiar, porque activan áreas asociadas con qué, con sentirte cómodo, cómoda, con el bienestar. Y en una de esas estás buscando un equilibrio emocional. Y poder escuchar estas melodías recurrentes te estimulan e incrementan un poquito más esa satisfacción interior. Es gratificante. Ya no hay un factor sorpresa. Te dejas llevar. Uno se entrega porque conoce de aquel sonido, de la familiaridad con la mente, con el cuerpo, con un estado. Entonces,
Como oyentes permanecemos en una zona de confort y cada nota, cada palabra va teniendo un significado. Ah, supe que los rasgos de la personalidad también influyen en este hábito. Por ejemplo, leí de ese informe que las personas introvertidas utilizan la música conocida como un espacio de tranquilidad. Entonces, las canciones actúan como un refugio que te ayuda a desconectar de ese ruido externo y te permite cargar energías. ¿Hay una manera de escapar? Sí, me dejo llevar. Por momentos, tanto me gusta que me olvido aquello que estaba pensando y logro sacar de mi mente aquello que me tuvo a mal traer gran parte de la mañana o de la tarde. Hay una burbuja segura, predecible, y uno se relaja. No hay preocupación por sobresaltos, estímulos nuevos. Alguien puede estar en tu cercanía, no haberlo visto. Los ojos están abiertos, se mira, pero la música nos gana y llegamos a un momento de no prestar atención a aquella persona que estamos observando porque no estamos concentrados en eso. La música representa un enigma que requiere una resolución. Se va desmenuzando cada elemento sonoro de una canción, la letra, el arreglo instrumental, y la escucha repetida es una manera de análisis. Cada repetición aporta un descubrimiento nuevo. Y uno puede observar sin mirar, pero sueña un poquito más. Un poquito más. Con la imaginación de la hora. Sí, como la banda de sonido de aquello que nos permite la radio dejarnos llevar. Sí, sí.

0: Juan Carlos, María, de Lomas del Mirador. Mirta se merece todo, todo lo bueno, porque fue una estrella coherente. Siempre dijo lo que pensaba, actuó como pensaba, tenía un nivel de coherencia impresionante y nunca conspiró contra el país. Ella siempre fue de verdad muy argentina, así que sinceramente Mirta hasta un sello postal merecería. Es una heroína nuestra y es un poco de todos, ¿no? Ella no nos conoce, pero nosotros la tenemos como parte de la familia. La adoro a Mirta, parte de mi vida. Gracias, Juan Carlos, Fabricio, que tenga linda noche.
1: Bueno, muchas gracias. Sí, es clarito el oyente. Ven ese perfil, esa identidad de cada argentino. Mirta. Y una persona que no agrede, es sagaz, sutil para preguntar. Tiene mucho oficio, tiene experiencia, conoce y estudia por sobre todas las cosas. Bien, creo que ahora habrá un paréntesis que lo logra el fútbol en distintos aspectos. Vamos a estar ahí, pegaditos a la radio, escuchando Mitre, el desenlace de cada encuentro, cada partido, porque, por supuesto, todas las fichitas por nuestra selección, pero vamos a ir viendo qué nos puede llegar a tocar, quién va creciendo en otros grupos, en otras zonas, partidos desafiantes. Bueno, todo lo vamos a seguir aquí, en Mitre, con una transmisión impactante y espectacular desde los Estados Unidos, México y Canadá en este Mundial. Hoy, 29 de mayo, 1969, se produjo uno de los hechos que se marcaron, creo, profundamente en la historia política, social de Argentina del siglo pasado, el Cordobazo. Obreros, estudiantes, marchando por la ciudad de Córdoba, una huelga interminable que iba comenzando ese día. Una protesta con una gran magnitud. Entonces superaba a la represión de la policía. Sí, represión policial y militar, gobierno de Juan Carlos Onganía, un militar en el poder de Argentina. Entonces, los huelguistas, la gente que reclamaba, se armaban barricadas y se ganaba el control de la calle. Eran aquellas horas, aquellos días de marcada incertidumbre. La televisión con sus noticieros centrales, imagen en blanco y negro. Y después, una situación que se desborda y llega el ejército. Nombres de aquellos días, del sindicato de Luis y Fuerza, Agustín Tosco, Elpidio Torres desmata, represión infernal, 4 muertos. Y termina Agustín Tosco y Elpidio Torres enjuiciados por un consejo de guerra, adentro, a prisión. Entonces queda en la cuerda floja la dictadura de Onganía y toma protagonismo Perón. Al comenzar los años 70, esta era la última etapa, la última parte, porque era finales de mayo de 1969. Sí, fue un 29 de mayo, hace 57 años. Córdoba, la ciudad, la capital, una rebelión obrera, universitaria, un episodio marcado de identidad inolvidable, afectado por repercusiones de esa manifestación que ocurría a tantos kilómetros desde la Casa Rosada, Onganía encabezando aquella autodenominada Revolución Argentina, cede a la presión. ¿Qué queremos decir con esto? Que se iban desencadenando sucesos que meses después habilita la llegada de Alejandro Agustín Lanusse, el general. y llega a la presidencia Roberto Marcelo Livingston. Las fuerzas interiores del ejército están valientes. Había comenzado en aquel 29 de mayo de 1969 un paro activo de las dos CGT Córdoba. Y Onganía, pidiéndole a Lanusse, que por entonces era el jefe del ejército, que desplazara tropas del tercer cuerpo. Entonces ingresa el ejército, reduce acciones a la zona del barrio Clínicas, ahí, pero por supuesto, cientos y cientos de estudiantes. Hay decenas de pensiones estudiantiles en esa zona, el barrio Clínicas. Se allana la CGT, los dirigentes obreros detenidos, y la multiplicación del efecto al accionar de diferentes agrupaciones, organizaciones políticas armadas, que fueron surgiendo. Al paso de los días, de las semanas, aquel 69 que abría la puerta a la política armada del ERP, del Ejército Revolucionario del Pueblo, de Montoneros, de FARC, los recuerdo. Fuerzas Armadas Revolucionarias, diferentes líneas internas en partidos políticos, los universitarios. Y fue el debilitamiento de aquel gobierno de Onganía. Pero no ocurrió en lo inmediato. Un año después, junio de 1970, es depuesto por tres Fuerzas Armadas y lo designan al general Livingston. Y ahí siempre, en esa memoria y en ese sentir, la identidad de un año tan, pero tan particular. Por ejemplo, se escuchaba esta canción. A ver. Sí. Que tocaban los domingos a la mañana, 10:30 de la mañana, a veces en el Coliseo. En 1969 sonaba Manal. A ver quién se acuerda. Uy, se durmieron todos, ya no te acuerdo.

aquel 1969 me llevó la efeméride del día con el cordobazo, aquellos tiempos de rebeldía estudiantil, de cambios generacional, que le iba pasando al mundo. Teníamos allí Julio con el hombre en la luna. Iba terminando una década prodigiosa en la música. Bajaba el telón lentamente los Beatles. Pero en 1969 ocurrió Woodstock, el festival de música más grande de todos los tiempos, el más loco de todos, que ocurría 4 o 5 días de agosto de aquel 69. Una granja en el estado de Nueva York. Una filosofía hippie del momento con aquel lema: paz y amor. Se hizo durante una epidemia mortal de gripe en los Estados Unidos. Intenso verano, mucho calor. Pero la epidemia mortal de gripe tenía un origen en Hong Kong en diciembre del año anterior, de 1968. Picos de contagios, muertes, que llegaban meses después. En Estados Unidos, para que tengamos una idea, murieron 100.000 personas, mayores de 65 años. Y en el mundo mueren 2 millones y un poco más de personas. Y lo curioso es que con esa data, inmediatamente comencé a buscar hace unos días, ¿qué tratamiento le dio la prensa? No había grandes coberturas, había artículos, había referencias, recuadros, portadas de algunos diarios de época. Pero ¿de qué hablaba el periodismo gráfico de aquellos días? La guerra de Vietnam. Se depositaba en esa idea de ese conflicto largo, sin duda. ¿Cómo se buscaba un final? No se le encontraba. Nos lleva inmediatamente a algunas sospechas, comparando los tiempos, ¿no? La llegada del hombre a la luna, la revolución sexual, tantas protestas estudiantiles del momento. ¿Y del virus?, me preguntaba. Porque uno, de repente, se sorprende.

sorprendía encontrando algún recuadro y daba cuenta de lo elocuente y de lo que generaba, donde mueren en Estados Unidos más de 100.000 personas y en el mundo. Era locura total. Ni escuelas, ni cines, ni bares, ni restaurantes. No, no, todo el mundo estaba en la suya. ¿Y el virus? Y llegaba Gustok, agosto de aquel 69. La fecha original, bueno, estaba previsto en la última semana de enero del 69. Pero la pandemia causaba muchas víctimas. Y además, algo que habían ocurrido hacía una década, o un poco más, dejando tantos muertos en el mundo, y ahora las circunstancias de lo que ocurría, Hong Kong, y el, bueno, los amantes de la música dejaron pasar, y los organizadores dijeron, bueno, vamos a avanzar un poquito a ver qué tenemos. Esperaban 50, 60 mil personas. Pero cada vez había más gente, y más gente. 500, 600, 700 mil almas para celebrar la libertad y el amor libre. Y gente que se quedaba fuera del predio, pero si ya no había más capacidad. Reuniendo nombres con mucha emoción. Por ejemplo, viernes 15 de agosto, un viernes, 1969. Un festival que comienza a las 5 de la tarde con algunos minutos. Actúa Richie Havens. 2 horas aproximadamente, se iba la tarde, 10 canciones. Después, a las 7:30 de la tarde, el grupo Sweetwater, también sus 10 canciones. Después llegó el turno de Tim Harding, tocaba en aquella época algunos temas, no duraban más de 3 minutos las canciones por entonces, un dato, y empieza a llover y mucho. A las 10 de la noche sube Ravi Shankar. Por momentos, 30, 35, 40 minutos, pero paraban más de lo que cantaba. Tocó 3 temas. Después llegó Melanie Safka, que cantó algunas canciones más. Pero llovía. Y había sectores donde algunos músicos decían, che, ¿por qué no vamos levantando todo esto? Es un peligro. Cables, los bafles a un costado, los instrumentos enchufados. Y un plato fuerte de la primera jornada, una mujer embarazada, 6 meses, la lluvia, sus cabellos húmedos, su cuerpo, una blusa abierta, más o menos 0.25, 0.30 en la madrugada, y se quedó bajo la lluvia cantando hasta las 2 de la mañana algunas canciones inolvidables. ¿De quién estoy hablando, Vero? De Joan Baez. Gustok. Aquellos días de 1969. 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

de paso, aquellas postales de época, me quedé en 1969. Y me demoró el tiempo político, social de nuestro país. Pero ¿qué le pasaba al mundo cuando se iba aquella década pródiga en la música? Arrancaba un sábado, 16 de agosto, segunda jornada. ¿Pero qué pasó? Bueno, pasó que aquella gente que quiso irse, que dijo, bueno, desarmemos todo, nos vamos, y pero llueve mucho. Entonces algunos organizadores le dijeron, mire, hagamos una cosa, esperemos el amanecer. Probablemente la lluvia pueda amainar, porque nosotros los comentarios que vamos recibiendo es que va a venir más gente. Algunos músicos lo miraban, los escuchaban azorados. Entonces esperaron hasta la 1:30 de la tarde de aquel sábado, que llegó Creedle. Después fue el turno de Country Joe McDonald. Mirá por dónde andaba el señor McDonald con la música en el 69, haciendo de las suyas. Tocaron 5 canciones. Llegó John Sebastian. Después subió Keith Harlitt Band. Y era toda una previa, porque decían, ¿quién más llega? Y cada vez entraba más gente. Y se fue despejando el cielo un fin de semana de verano. Ese agosto que somete a temperaturas tan elevadas, cerca de New York. Y un guitarrista que se iba a consagrar en pocas semanas nada más. No muchos daban cuenta. Entendidos en algunos circuitos de la música, habían reparado en él, en su manera de decir, de cantar, sus arreglos. Pero, a ver, vamos a escucharlo, nos quedamos. 5:15 de la tarde hasta las 6, Santana, que tocó 8 temas, que además dio cuenta de aquel Soul Sacrifice, que fue un video que se difundía muchísimo. Después llegaba Mountain en la noche, 12 temas. Fíjense que eran bandas muy reconocidas, grupos muy afiatados en la consideración de los jóvenes en Estados Unidos, los programas de radio que lo difundían. Después llegó Grateful Dead, que tuvo que cortar el set después de que los amplificadores se sobrecargaban. Y estuvieron, cuando llega la medianoche, como hasta la 1:30 de la madrugada, ahí. 1:30 de aquella madrugada, fin de semana, cantan 11 canciones, temas gloriosos, porque ellos además, sí, eran plato fuerte, la gente los conocía, habían presentado algunos discos, algunos éxitos. Kustok, 1969, tocaban los Creedence Clearwater Revival. 69, mami. ¿Y qué se escuchaba? A ver.

aquel escenario Gustock 1969, cuando en plena trasnoche, entre 2 y 30, 3 y algunos minutos, llegaba la mejor cantante de tantos tiempos, Janis Joplin. 10 canciones, después subieron Sly and the Family Stone. Seguían tocando, 3:30, 4 de la mañana, 5 de la madrugada. Fue un momento único, suben The Who. 25 canciones, algo más de una hora y media. Set completo de la notable película Tommy, también por esos días, que después llegaría al cine, demorado un poco más, aquí en la Argentina. Jefferson Airplane, una de las bandas top de aquellos días, llegan al escenario minutos después de las 7 de la mañana y se quedan hasta las 8:30, 9:15. 13 canciones. Tercera y última jornada, el domingo 17, termina el lunes 18 de agosto. A las 3:30 de la tarde sube Joe Cocker. 40 minutos. Después llegó el diluvio otra vez. Otra vez la lluvia y cada vez más gente. Pero no nos vayamos, decían. Y se quedaron hasta las 8 esperando y limpió el cielo. Llegaron las estrellas. Y por ejemplo, a las 9 de la noche subía Ten Years After con 5 o 6 canciones. Ya en la madrugada del otro día, Johnny Winter, acompañado por su hermano Edgar Winter, hicieron 2 canciones, ellos dos, y después se quedó Johnny con 10 canciones más. ¿Saben quién tocaba en plena madrugada? Blood, Sweat and Tears, de aquellas bandas que escuchábamos por entonces, asociado al ingenio de Chicago, por ejemplo. Después subieron Crosby, Stills, Nash and Young, grupo sensación de ese momento. Neil Young dejó pasar casi la totalidad del set acústico. Hizo Wonderling, que era una canción que se escuchaba mucho por esos días, pero no quiso que lo filmaran durante ese set eléctrico. No. El dato curioso es que los hospitales estaban abarrotados y había miles de muertos en Estados Unidos por un virus. Y el cierre del festival, la estrella central, Jimi Hendrix. 8:30 de la mañana, cuarto día, con Voodoo Child, temas inolvidables. Y un dato curioso, cuando estaba en el tema Red House, se le corta la cuerda aguda, algo así como un mi, pero sigue tocando el resto de la canción con 5 cuerdas. Y el tema de aquella pandemia que se vivía. La esperanza de vida en los Estados Unidos era 68, 70 años. Hoy se suma más de una década. Era una población con baja obesidad, un dato. El festival hizo, en aquella oportunidad, los mercados bursátiles no colapsaron debido a la pandemia, datos de aquellos días. No había medidas de distanciamiento social. No colapsaba el sistema sanitario. No obstante, miles y miles de personas hospitalizadas. Woodstock 1969. Y una pandemia que mataba por entonces más de 2 millones de personas en el mundo. Me pregunté un poquito más en ese recuadro de diarios, de revistas, de archivo. Lo busqué. Y dije, 1969, andaban los Beatles dando a conocer en el comienzo de nuestra primavera, septiembre para ellos, ya en el otoño, el último disco que grababa el cuarteto. Una foto que se toma, 8 de agosto de 1969. La célebre imagen, ¿quién no la vio? Cruzando la senda peatonal de Abbey Road, justo donde la calle se cruza en una manera algo irregular,
aquel cartelito que uno se queda mirándolo y dice, acá, este es el lugar. Y todo el mundo quiere emular aquellos pasos de Lennon, de Ringo, de George, de McCartney. ¿Mm? Y pisar aquella cebra y aquel dibujo en el asfalto. El 26 de septiembre de 1969 se escuchaba esta canción.

0: La música de aquellos días. Me quedé en 1969 a partir de El Cordobazo, un 29 de mayo, aquel año precisamente. Aquellas canciones de época, los sonidos de aquellos días. ¿Hay alguien por allí, Vero? Hola.
1: Hola, Juan Carlos. Qué emoción escuchar a los Creedence. Si habré bailado los temas de ellos en 1969 en mi club en Banfield. Un recuerdo lindísimo, un cariño grande. Aurora de Vicente López.
0: Un beso grande, Aurora. Cuántas emociones aquellas postales de época, ¿no? Hubo un Abbey Road después de un Let It Be. Iba marcando la previa de un final. Y tuvo mucho que ver el regreso de George Martin. El último suspiro Beatle, él lo provocaba. Después se remezclaron algunas canciones, las nuevas versiones, aquello que se hizo al paso de los años. ¿Necesitaba el mundo otra versión de Abbey Road? El auge otra vez del vinilo, la fidelidad de los fans de los Beatles, la eterna fascinación del público por ellos, el gran negocio en los mercados internacionales, reediciones constantemente, icónica portada de ese disco para tantas banners en tantos lugares significativos. De los cuatro, McCartney no llevó barba. Los demás sí. El que la tuvo más tupida en su cara fue Lennon, sin dudas. Le siguió en dimensión Harrison y después Ringo. Y ellos posaban, como que buscaban un rostro, una cara, justificaban un momento. Soplaban otros aires de a poco. Había otra película en cartelera, 1969. Uy, cómo se escuchaba esta canción, a ver si se acuerdan.

Aquellos días, Barba, Harald, Hal David eran los reyes de la composición. Top 40 de la musa vocalista, la señora Dionne Warwick. Versiones de sus canciones. Tom Jones, La Fichera, bandas sonoras de películas. Verano de aquel 1969. Barba, Harald componía la música de Butch Cassidy. Una película protagonizada por Paul Newman, Robert Redford, asaltantes de trenes en la década de 1890. El director le dice a Bacharach, quiero algo que evoque la época para una escena en particular. Entonces, Paul Newman va a dar un paseo romántico, ¿verdad? En bicicleta, tomando que hoy es el día de la bicicleta, con Catherine Rose. Entonces George Hill le dice, no. La idea de una canción pop con letra. No, pero está bien, le dice Barba Harald. Nos va a ubicar mejor, porque además el mensaje va a ser entre lo que le ocurre, lo optimista que puede ser. Raindrop, Kid Fallen, Old Man. Y se quedaba pensativo. Colaboración de ellos. Roles definidos, ¿no? Barba Harald componiendo la música, Hal David la letra, ideaba el título también. Hal David intentó cambiarla. Nunca dimos con algo que sonara igual. Debió haber surgido en el mismo tiempo de la película. Bueno, le fueron dando otro viso de identidad. Estaban de acuerdo hasta que el director dijo, la verdad la escuché y no me desagrada. Ahora vamos a buscar el cantante. Hubo una versión que se le ofrecieron a Bob Dylan. Años después, Barba Harald dijo, no, Bob Dylan nunca lo llamamos. Lo admirábamos muchísimo, pero no. El cantante Steve Tyrell, que era un ejecutivo de aquel sello de David, dice, le ofrecieron la canción a Ray Stevens. Y pensamos todo, él lo aceptó, una canción de Barba Harald, el number one. No, dijo que no. Entonces empezaron a dar vueltas y vueltas, consultaban a amigos en las compañías discográficas, hasta que surge un muchacho llamado Bitchy Thomas, que venía muy cansado de giras, que le había comentado su manager. Mirá que viene actuando muy bien, lo reconocen en diferentes zonas de Estados Unidos. Pero el médico le había recomendado, no cante. Usted está mal, tiene laringitis, su garganta está afectada. Así que por 2 semanas guárdese, no. Tuvieron que hacer 5 tomas. Y Barba Harald se queda satisfecho con una. Y lo felicita un ejecutivo de 20th Century Fox, que estaba allí, del otro lado del vidrio, escuchando, dice, su voz, por momentos, me pareció a la de Paul Newman, precisamente, un protagonista. Y aquella interpretación fue genial. Sí, él no lo pensó, pero quedó un poquito ronquito, 1969, y pasaron 2 años. Y siempre lo recordamos igual. Y nos emociona. A ver un poquito más, pero...

aquel sonido del soul, aquel Rhythm and Blues, aquella voz de Otis Redding, ¿sí? Wilson Pickett, de Aretha Franklin. Y aquel muchachito, como otros, en una temprana juventud, envueltos por aquellas melodías de época, le llegó a sus manos y a sus oídos un disco de los Beatles. Y todo fue cambiando para tantos y para muchos. Sus amigos Yacho Lezica, Félix Pando, Enrique Mayorens y él, el gran Roque. Chiquitín, entusiasta. Aquello que se tarareaba en el viaje del colectivo, del subte, o en una de esas, al subir al taxi, la radio encendida, y era la música de esos días. Por supuesto que era la combinación de una frase que le daba identidad a una película, que tenía en un lado el nombre, como El extraño del pelo largo, y en el lado B, Motores de pastel. ¿Estos chicos a quién le ganaron? ¿Qué puede ser? Se decía cabello, porque la determinación pelo asistía para otras cosas. Por ejemplo, para una famosa revista de época. Verano del 69, Mar del Plata, tocar y tocar y tocar y tocar, porque así nos ganábamos el alojamiento, la comida, y aquella voz expresiva, y de repente conformar momentos para la banda de sonido de una publicidad, o llamarlo para que conformaran algo más de una película que se iba a llamar como la canción también. Eran tiempos muy locos. Pero una canción favorita, en ese repaso que hice entre diarios, revistas, discos, me quedé con este, Vero. Sí, con este, Vero.

0: el tiempo de la historia, la política, lo social de la Argentina. Me llevó ese recuerdo el cordobazo, 29 de mayo, 1969. Aquellas canciones, lo que pasaba en el mundo. Miro el reloj, las 2:57.
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0: Bueno, Fabricio, ¿cómo nos ubicamos para este viernes de tanta celebración para algunos?
1: Así es, 13.6, la temperatura, la humedad de 83%, cielo cubierto, viento del sudeste a 4 kilómetros por hora. El pronóstico para este viernes: a la mañana nublado, a la tarde mayormente nublado y a la noche algo nublado. Para el sábado, mínima de 11, la máxima 17, neblinas en el comienzo, después mayormente nublado. El domingo, mínima de 11, la máxima 18 grados. El lunes, mínima de 2 y la máxima 15. Para hoy entonces, para este viernes, 16 de máxima, nublado, mayormente nublado. La actual 13.6, humedad 83%, visibilidad 10 kilómetros y el cielo cubierto en Buenos Aires.
0: Bueno, Fabricio, estás un poquito más cerca de ir al Mundial. Estás un poquito más cerca de ir al Mundial de Fútbol. Te digo que vos tenés que seguir. Sí. El señor Nelly me dice... Sí. Que dejó un mensajito la señora Beni Gómez.
1: Ah, qué bien.
0: Beni Gómez, sí, de San Lorenzo Corrientes. Estamos, sí. Vos estabas en la jugada. Yo te dije, no, vos me hablás de San Lorenzo, sí, del barco, de Ébola, de Rosario. Sí, no, no. Sí. Vos decías San Lorenzo Corrientes.
1: Exacto, de ese el chico.
0: Que son los pagos de tu pariente, claro, de Juan Manuel López.
1: Claro, claro.
0: Porque ya está, eso se confirmó, pariente tuyo.
1: Sí, no, somos, pero totalmente. Primo y si primero.
0: Corriente tiene más de 85% de la población con el apellido.
1: No,
0: López.
1: Somos re. So, o sea, eso es más, yo eso, no sé si nos daría un ADN, porque por ahí.
0: No, totalmente.
1: Sí, no, directamente ya.
0: López es Corriente, garpa, totalmente.
1: Ah, no, sí, sí.
0: Tanto.
1: ¿Cuántas veces no habremos
0: contado? El apellido del brigadier santafesino se lo cambió. Ya es el brigadier general Estanislao Gómez. Ya no es más López.
1: Claro.
0: Porque es santafesino, en Corriente.
1: Ah,
0: y Arpa López. Bueno, mi pueblo, dice Beni, acá está, sí, el paso. Queda entre las ciudades de Saladas y Empedrado.
1: San Lorenzo. Orgulloso. Es chiquito, muy chiquito el lugar.
0: Sí. Bueno, no importa. La señora.
1: Debe y anoche, ser la señora, ¿no?
0: Pero no hablamos con López. Iván, que. Que escribía sobre un habitante en la provincia, sí, de Buenos Aires. Sí, y bueno, y sí, lo contó anoche.
1: Sí, muy
0: y bueno,
1: sí,
0: acá una pequeña localidad, Saladas y Empedrado. Orgullosos todos por la convocatoria al Mundial. Lo conozco, excelente persona. Se merece lo mejor. Ahí está la pista. Tenés que ubicarla a Beni Gómez. Beni Gómez sabe toda la data, te va a informar, te va a contar y después lo llamás. Y ahí le decís, ¿qué fue la vida de tal día? Y te va a decir, ¿te acordás? Claro,
1: sí,
0: no, pero sí, claro. La tía Marisa. Sí, ¿qué fue la vida de la tía Marisa?
1: Sí,
0: se casó.
1: Claro.
0: Y ahí le seguí tirando. Y él va contando. Y ahí está. ¿Vos dónde vas a estar en Estados Unidos?
1: Claro.
0: Escuchame una cosita. Sí. Porque yo tengo un inconveniente para ir. Y ahí le empecé a conversar.
1: Ahí empiezo.
0: El flaco como
1: empiezo,
0: ya entró. Empiezo. No, y ahí le vas de a poquito. Yo quiero, sí, ir a ver Argentina. Argentina con Austria, le decía.
1: Ya tengo la camiseta, tengo todo.
0: No, no. Claro. La camiseta, lo que menos, porque va a haber 45 grados todos los días. ¿Para qué querés la camiseta? No, no. Ponés decir que vas a la zona de Dallas. Porque además investigaste, estudiaste,
1: no,
0: mucho,
1: claro,
0: sobre la vida de John Fitzgerald Kennedy.
1: Claro, sí, sí, sí. Sí.
0: ¿Eh? No, ¿te suena? Mundo,
1: sí.
0: ¿Te suena?
1: Sí,
0: yo por eso. Sí. ¿Y esto qué pasó en Dallas? Y sí, un día, sí, de noviembre. Vos le llevás toda la información.
1: Sí.
0: Y él te va dando, te va aportando. Y dice, bueno, pero ¿cómo es la cosa? Yo para poder llegar. Y ya está. Hay que ubicarla a Beni Gómez.
1: Ella tiene la llave ahí.
0: Ella tiene la llave de tu interés, porque además lo conoce, claro. Tiene la llave de tu interés.
1: Sí, sí.
0: Vos tenés que llegar a ella para poder comunicarte con Juan Manuel López, tu primo.
1: Sí, mi primo, sí.
0: Y que te lleve al Mundial.
1: Sí.
0: Y como decía Horacio Acheri, que se mueran los feos. 2 minutos, vamos al diario, Fabricio. Títulos en la portada de...
1: Diario Clarín. Milei admitió que la baja de la inflación no alcanza para crecer. Es un cambio en el discurso que venía sosteniendo el gobierno en este año. el Banco Central compró 447 millones de dólares. Las reservas están en su nivel más alto desde 2019. Y el Banco Central se acerca a la meta de compra de divisas con el FMI. La foto central que tiene Clarín hoy, los 26 de Scaloni, pocas sorpresas, Acuña se queda sin mundial y Lo Celso tiene su revancha. Messi, sexto mundial, Lo Celso, otra oportunidad. Nico Paz, juvenil, adentro. Acuña, esta vez, afuera. Rechazaron un último recurso y decomisarán los bienes de Cristina. La Cámara Federal rechazó el recurso extraordinario que habían presentado los Kirchner y también Lázaro Báez para evitar que les quiten las propiedades, tal como ordenó la justicia en la causa Vialidad. Ciudad. 3 de cada 10 aspirantes a docentes no aprobaron comprensión lectora. Estados Unidos e Irán avanzan en un acuerdo clave. Volvieron a subir los precios de los pasajes aéreos. Es desde ayer y lo decidió el gobierno por la actualización de una tasa. Implicará un nuevo aumento de hasta 10% en el monto final que pagan los pasajeros. Boca y otra frustración afuera de la Libertadores tras perder ante la Católica. Y el uno del mundo se hundió ante Cerúndolo. En Roland Garros y a solo un game del triunfo, el italiano Sinner se descompuso y para Juan Manuel fue el triunfo más resonante en su campaña tenística. Temas centrales que tiene Clarín este viernes 29 de mayo de 2026. Juan Carlos.
0: Bueno, y hoy almorzamos ñoquis, por supuesto. ¿Eh? 29, rico ñoqui. ¿Qué le vamos a poner? Crema, una salsa rosé.
1: Una salsa boloñesa para mí.
0: Una boloñesa. Sí,
1: pero bien, ¿cuánto queso le ponemos? Sí. ¿Cuánto quesito le ponemos?
0: No, eso está en cada uno. Yo a veces un toquitín de orégano. El queso por ahí no, quiero disfrutarlo más. Digo. Y por ahí no, hay día que voy, le digo, no, no, ponga queso. Chiqui, ya está. Según. Es claro. Como me agarre cada 29, no sé. Hay 29 llorosos y hay 29 felices. ¿Y por qué podés estar contento el 29? Porque se termina el mes, por fin, dijo el otro. Qué sé yo. Bueno, hay que celebrar. Coman ñoquis. Y chin chin, a brindar. Las 3:05.
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0: Se levantaba el telón de a poquito a la década. Aquel verano 79-80. Ah, ¿no le emociona? Electric Light. En un viernes con 80.

años 80 y 90 fueron la mejor época de toda la historia del ser humano, y cada día que pasa lo tengo más claro. No había redes sociales, no había filtros, la gente se miraba a los ojos, se daba la mano, se daba dos besos, se reía de verdad. Los niños jugaban y se criaban en la calle, los vecinos se conocían, se ayudaban. Los abuelos no estaban en residencias, estaban en la mesa junto a toda su familia. Había respeto, comunidad y valores que hoy prácticamente nadie recuerda. Con el sueldo, un padre, una familia entera salía adelante. Casa, coche, vacaciones, cuatro hijos. Hoy necesitas dos sueldos, una hipoteca imposible y aún así no llegas a final de mes. En los 80 un piso costaba de 3 a 5 años de salario. Hoy cuestan 20 o 30, si no más. Y es que el mundo avanzó, pero no avanzó para todos. El cine era un acontecimiento, la discoteca, un ritual. La música no solo era ritmo y letra, tenía alma. Mecano, Michael Jackson, Nirvana, Los del Río. Series como Verano Azul, Farmacia de Guardia, Friends, El Equipo A. La televisión en aquella época tenía algo mágico, era un acto social. Las familias se sentaban juntas a ver el mismo programa, en el mismo sofá. No existían cuatro o cinco pantallas en una casa, existía solo una y reunía a todo el mundo. Nadie miraba el móvil, porque el móvil no existía. Y paradójicamente, todo era muchísimo más interesante. Hoy lo tenemos todo. Tenemos internet, inteligencia artificial, todo a solo un clic. Y sin embargo hay más depresión, más soledad, más odio y más división que nunca. Más tecnología, menos humanidad. Eso lo dice todo. Los que vivimos aquella época somos unos privilegiados. Y cada día lo siento más. Y no es nostalgia, es evidencia. El mundo era mejor. Las personas éramos mejores. Y si tú también lo viviste, sabes exactamente de lo que te hablo.

0: Hola, Mitre, Juan Carlos, Fabricio, gracias por su compañía, hermosa, hermosa las historias. Quería hacerle una pregunta. Tengo una amiga que vive en Houston, ¿verdad? Hace muchísimos años que se fue. Y quisiera escucharlos a ustedes. Pero ella dice que por YouTube solo puede escuchar a partir de las 5 a.m. ¿Cómo puede hacer para escuchar el programa completo? O sea, a partir de la 1 de la mañana, si me pueden informar para decirles. Les agradezco mucho la compañía de todas las noches. Mari Carmen Ranela.
1: Mari Carmen, vamos a Google y ponemos 100radios.com. ¿Sí? 100radios.com y ahí te lleva a la frecuencia de Mitre. Inmediatamente tu amiga lo podrá hacer y como tantos amigos en el mundo, no estamos en YouTube por estas horas, pero armamos otra película para recibir, por lo menos en la Argentina, un nuevo día. Uy, historias apasionantes de amor. Voy a llegar de a poquito. Me parece que hay alguien por ahí, pero antes. A ver, hola.
2: Hola, Juan Carlos. Qué emocionante escuchar la década del 1969 y esta posibilidad que nos da de la noche a la mañana de recordar tiempos de nuestra juventud, con todas esas bandas increíbles que gracias a vos y a tu producción, bueno, vienen a nuestra memoria y nuestro recuerdo. Muchas gracias, Mónica de Colegiales.
1: Muchas gracias, Mónica, por quedarte en la sintonía de Mitre de la noche a la mañana. Una historia apasionante y terminó en la muerte. Camilo Gorman y el cura Uladislao Gutiérrez, que eran fusilados en aquel 18 de agosto de 1848, patio trasero, campamento militar, Santos Lugares, en la localidad de San Andrés, en la zona de San Martín, gobierno de Juan Manuel de Rosas, en Buenos Aires. Nos ubicamos en la primera mitad del siglo XIX. Marchaban con los ojos vendados, ella vestida de blanco, él de negro, y la atenta, aguda mirada de decenas de soldados portando aquellas armas intimidantes, bayoneta, autoridades militares, funcionarios, y las últimas palabras que eran: Uladislao, ¿estás ahí? A tu lado, Camila. Tanta pasión que se llevó al cine con una dirección magistral de María Luisa Bemberg, la producción de Lita Stantik, los libros de la propia directora, Beda Docampo Feijóo y Juan Bautista Stagnaro, y la música del genial Luis María Serra. Comenzaba a rodarse

Una fecha emblemática, 10 de diciembre de 1983, la vuelta de la democracia, un día de mucho calor, lo recuerdo, asumía el doctor Raúl Alfonsín la presidencia de la Argentina y se estrenaba 17 de mayo de 1984. Siempre recordaré aquel instante de un micro en un programa que conduje de aquellos años, por entonces Radio Municipal de Buenos Aires, y María Luisa tenía un micro, yo no recuerdo si era los martes o los jueves, y hablaba en esa amplitud de criterio, de literatura, de cine, de personajes, de historia. Y siempre recuerdo, dijo, si hoy no tienen nada que hacer, vayan al cine. Y en la próxima me dicen qué les pareció la película. Y daba cuenta de aquellos días del estreno, precisamente de Camila. Aquellos días de mayo de 1984. Susupe Goraro, que venía de participar de Allá Lejos y Hace Tiempo, Mis Días con Verónica, Señora de Nadie, El Arreglo, y un jovencito actor español que tenía por entonces 28 años, Imanol Arias. Una promoción publicitaria que decía, hace 150 años los condenaron por amarse. Hoy usted puede juzgarlos. La participación especial de Héctor Alterio, que interpretaba al papá de Camila, Adolfo Gorman, Carlos Muñoz, Elena Tacisto, Héctor Pellegrini, Claudio Gallardú, Boris Rubaja, Juan Leirado, Alberto Busait, Roxana Berco, Alejandra Colunga, Carlos Marchi, cuántos nombres. De inicio, la abuela de Camila, más conocida como Perichona, le pregunta a su nieta, ¿te gustan las historias de amor? No sé, dirá a su nieta pequeña y dudosa. La mamá de Adolfo Gorman, recién llegada a la estancia, lo avergonzaba no solo a él, sino a toda la familia. Su historia marcaba que había sido amante nada menos que del virrey Santiago de Liniers, y en contraposición al vacío que le hace el resto de sus familias. Entonces Camila escucha paciente y con mucho interés sus andanzas, sus relatos de amor. ¿Pero qué tenía ese contexto? La violencia política, la cual va en diferentes momentos en la trama. Por ejemplo, cuando Camila, apasionada por la lectura, se interesa por textos muy prohibidos por el gobernador en la librería de don Mariano. ¿Qué pasa? Ahí el librero es ejecutado. Y a la cabeza del librero le exhiben en el ingreso de una parroquia. El encuentro entre ella y el sacerdote es casual, ocurre en el confesionario. Y allí Camila escucha por primera vez su voz y no la va a olvidar jamás. Un cura que llegaba desde Tucumán, que era sobrino del gobernador Celedonio Gutiérrez. Ese cura reprueba el crimen en un encuentro con feligreses en la iglesia del Socorro. Y eso le encanta, le fascina más a Camila. Se vuelven a cruzar en medio de un momento festivo. Ella, con los ojos vendados, participaba en el tradicional juego del gallito ciego. Y se topa con Uladislao. ¿Quién es Uladislao? Lo roza con su mano. Cuando se quita el pañuelo de sus ojos, ambos quedan impactados. Hay sorpresa y encanto y miradas. Un amor que surge espontáneo. Él
como que se aparta, esquiva, trata de evitar.

pero es más fuerte. Se impone. Camila le dice, me muero de amor, padre. Y él le dice, eso no es pecado. ¿Pero qué voy a hacer contigo? Y ella le dice, lo que usted quiera. Se supieron protagonistas de un amor prohibido. Huyen a la zona de Villa, en Corrientes, allí en la zona de Goya, con otras identidades. Valentina, Máximo, buscan ir hasta Río de Janeiro, en Brasil. Y un día concurren a una fiesta, pero son descubiertos. Y entonces son denunciados por un sacerdote irlandés. Los detienen. Un magistrado los interroga, primero a ella, después a él. Camila, valiente como se la observa en la película, se hace cargo de la relación y dice, a mí nadie me presionó para huir. Lo hice todo por amor. La presión por la iglesia, unitarios, los propios federales. Juan Manuel de Rosas ordena que sean trasladados a Buenos Aires y después fusilados. Ni siquiera impide que se cumpla su orden el pedido de su hija, Manuelita, que se había hecho muy amiga de Camila cuando iban a las fiestas que se hacían en su casa. Antonino Reyes, el edecán de Rosas, los recibe. Camila, Uladislao, los ubica cada uno en distintos calabozos. Siempre se dijo que ella estaba embarazada, y un rumor que crecía. Reyes reconoció en sus memorias. Sí, se observaba una panza incipiente. Admite que Camila alcanzó a decirle mientras se levantó su blusa, ¿no ven en qué estado vengo? 18 de agosto de 1848, Camila O'Gorman y Uladislao Gutiérrez fueron fusilados. El diario Comercio del Plata en Montevideo publica la noticia 3 días después, resaltando que Camila estaba embarazada de 8 meses. Y aquella vertiente en la historia, gobierno de Rosas, no le da entidad, porque alegó que fue todo sostenido por los unitarios y buscaba la intención de potenciar una mala imagen del caudillo. Pero era para rescatar la honestidad, por ejemplo la de Camila, la valentía de vivir juntos en un momento en el que el poder de la familia era del padre, patriarcal sobre la esposa, los hijos, y la mayoría de edad era tener 25 años. Por eso en la película de María Luisa Bemberg, las esclavas dirán, la niña Camila. Y un tutelaje fuerte, sumado al poder de la Iglesia Católica, el poder de Juan Manuel de Rosas, que quería mejorar su relación con esa iglesia. ¡Qué circunstancia! En contraposición, un caso muy ejemplar fue el de Josefa Escurra, la hermana de Encarnación, la cuñada de Rosas, que lo siguió a Manuel Belgrano hasta Tucumán, quedó embarazada de Pedro Pablo, vino a la ciudad de Santa Fe y parió su hijo, y llegó a Buenos Aires como una señora que no tenía nada que ver, que no estuvo embarazada. Y el bebé fue criado por el cuñado, que le dio el apellido, Pedro Pablo Rosas y Belgrano. Recién cuando cumplió la mayoría de edad, Pedro Pablo recibió la noticia de que era el hijo de Manuel Belgrano. Pero Josefa Escurra, de la alta sociedad, parienta del gobernador, no tuvo la valentía de volver embarazada o de quedarse por allá. Mire qué diferencia, ¿no? A Camila la fusilaron. Tiempos donde podíamos encontrar aquello de la honestidad, de vivir libremente. ¿Se acuerdan?

¡Atención, pelotón! ¡Carguen armas! ¡Armas al hombro! ¡Apunten!

0: de aquella superproducción, aquella música y lo envolvente de las producciones. Le quiero mandar un abrazo muy grande a Tonito Tarragorros por la generosidad, por estar a esta hora, porque también lo recuerdo a título personal en momentos de aquellos años 80. Todavía no curtíamos aquella amistad, pero era un aliado de mis tiempos, de mis etapas de estudiantina, de porteñidad, de aquella década inolvidable que cada viernes trato de celebrar en mi alma y en mi vida. De ir a ver sus espectáculos en diferentes lugares de la ciudad, aquel tarragoseando que no olvidaré, con León, con Cantoral, con el Negro Rada. Han pasado cosas magníficas. Me dejó esto, el Tonito Tarragó. A ver.
1: Soy Antonio Tarragó Ross. Yo escucho mucho a Juan Carlos del Misier en Radio Mitre. Somos amigos, nos conocemos hace muchos años. Siempre fue un sabio conocedor de la música en general, pero de la música popular, pero de todo el mundo. Pero además, yo sé un secreto, él es músico. Bueno, para mí es un placer escucharlo en las noches, en cierto modo, porque yo te aprendí en la radio y duermo. Pero cuando hay algo que me gusta, la voz de Del Misier y la música que pasa me entra al subconsciente, donde ocurre el sueño. Viste que uno no puede soñar lo que quiere. Entonces el tipo me entra a la zona del sueño, el subconsciente, con lo que me gusta. Si no me gusta, duermo. Generalmente no me gusta la música en inglés. Entonces yo, en una de esas noches, me levanté y escribí dos décimas para él. Y creo que no se las puede mandar, porque soy medio torpe con el teléfono y eso. Y ahora se la leo para usted. De la noche a la mañana, Juan Carlos del Misier. Décimas. Juan Carlos, en la alta noche, tu saber cómo acompaña. Y si mi desvelo se ensaña, yo no le hago ni un reproche. Tu palabra pone broche a música de alto vuelo. Del trombón al violonchelo, lo popular, lo olvidado, como un poncho regalado, me abriga bajo este cielo. Sí, Juan Carlos del Misier, yo aprendiz de payador, lo tengo en mi receptor, y usted ya debe saber que mientras duermo, mi ser, yendo de su alma en pos, desde el encuentro al adiós, mientras Morfeo se empeña, solo cuando el hombre sueña, se parece un poco a Dios. Gracias, Juan Carlos del Misier. Amigo mío, santafesino.
2: Antonio Tarragó Ross. Gracias. Bienvenido, mi pueblo. Vamos a estrenar una canción y Antonito la va a explicar, por favor.
3: Bueno, Mercedes dice que explique la canción.
2: Sí, por favor.
3: Les quiero contar lo que es la canción. Esta canción que compusimos con la doctora Marilis Morales Segovia quiere dejar constancia de una cosa que pasó hace muchos años, que es que los negros de los ejércitos brasileños que venían después de la guerra de la Triple Alianza se quedaban a vivir en Argentina porque acá era territorio libre por la asamblea del año 13, ¿no es cierto? Entonces el tema se llama La Vida y la Libertad y es un chamamé candombe.

trajimos en ese puñado de emociones a la Electric Light, levantando el telón con el último tren a Londres. Aquella moda de los 80 y los 90, por un colega en la radio española, o Fiordaliso, Yo no te pido la luna, Luis María Serra, banda de sonido de una película inolvidable, Camila. Y una noche del Luna Park, Tonito Tarragorros, presentado por Mercedes Sosa en 1984. 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
4: ¿Quién anda por ahí, Marcelo? A ver. Hola.
5: Hola, soy Ana María de Recoleta. El mensaje es para Juan Carlos del Misier. Juan Carlos, bueno, te agradezco mucho las noches lindísimas que me haces pasar con tu programa, con esa voz tan agradable que tenés, tan suave, tan educada, de tanto nivel, y la música linda que pasás. Y bueno, y con las entrevistas, no te cuento, no me puedo dormir a veces y después me acumulás con tu voz para que me duerma. Bueno, lo que yo quiero decir es que la señora Mirta Legrand, según mis cuentas, acaba de cumplir 100 años ahora, y ella misma lo ha reconocido, y nadie, no sé si no se dio cuenta nadie o nadie lo quiso decir, porque en su programa, creo que fue del Sábado Santo, se habló al terminar el programa de la película, la primera película que ella filmó, de Los Martes de Orquídea, y siempre dice que la filmó con 14 años. Y el otro día agregó un comentario, se habló del día del estreno, bueno, que llegó siendo desconocida y se fue yendo una estrella, y terminó diciendo que acababa de cumplir 15 años. La película se estrenó en marzo del 41 y ella en febrero, a fines de febrero o fines de enero, acababa de cumplir 15 años. Así que bueno, yo saqué cuentas y me di cuenta que esta señora ya es centenaria. Si la señora quiere seguir guardando el secreto, vamos a ser sus cómplices. Te mando un gran abrazo y te agradezco mucho tus programas. Son fantásticos. Bueno. El del domingo también. Chau, chau.
4: Bueno, muchas gracias, Ana María. Y sí, será una cuestión de cuentas. Pero además, el genio de Mirta, bajo esa actitud, presume que todavía tiene 99, y muy bien. Y si no, ¿cómo nos preparamos para el gran día, el gran show, con tantas ideas que van dando vueltas? ¿Dónde, cómo, cuándo, en qué lugar va a celebrar sus 100 años? Forma parte del show, ¿no? Sin dudas. Marcelo, miremos el reloj ya. 4:20.
3: Todas las madrugadas, pasadas las 3, nos acompaña un personaje único. Único. Porque dentro de la música es alguien especial. Y dentro de nuestro programa no podía tener un lugar como cualquier otro. Tiene el lugar de los grandes. Porque es el incuestionable.
4: A ver. En el día del folclorista, y cerrando la semana de mayo, diga bien, locutores, los hermanos Ábalos, incuestionables, de la noche a la mañana.

0: Sí.
1: Una historia de familia. Aquella prolongación, la siesta, la tarde y la noche también. Como dijo Adolfo Ávalo, yo pensaba que mi vida iba a ser así. Por un lado, iba a tener siempre un piano, mi mamá, mi tía tocaban el piano, la bioquímica, un laboratorio. Siempre contaba la anécdota de haberse recibido de farmacéutico, porque le gustaba mucho. Y un día, uno de sus hermanos, Machingo, dice, vení, que me hablaron, y ahí en Radio El Mundo. Pero hay un piano, sí, vas a tener un piano, le dijo Machingo. Y hacemos un dúo. Y como les gustó, nos preguntaban si sabíamos de otros músicos y mis hermanos, y los podemos traer. Entonces se sumaron más Ávalos y le dieron más fuerza al grupo y el éxito y la locura. Aquella generación de musiqueros santiagueños. ¿Cómo introducir el folclore? Tratar de escribir ese folclore como tenía que hacer. Porque había muchos clásicos que sabían la música, pero ¿cómo traspasar esos ritmos al papel? Era como zapatear y no saber bailar folclore. Entonces, ¿cómo se iba a entender? Nosotros tocábamos, bailábamos, era algo natural. Y hubo momentos inolvidables con zambas que por ahí andaban postergadas, bonitas, la gente que pedía otra, y sonaba Agitando Pañuelos, por ejemplo. En el Día del Folclorista, el homenaje a los hermanos Ávalos, incuestionables, de la noche a la mañana.

uno tuvo su rinconcito, dijo Adolfo. Machaco estaba siempre listo ahí para tocar la guitarra. Podía tocar el piano, cambiábamos los roles. Vitillo era el que más le gustaba tocar el bombo. Machingo se encargaba de las danzas. Entonces yo iba al piano otra vez. Roberto hacía relaciones públicas, recopilaba leyendas. Y seguíamos cantando y cantando. Marcelo recuerda actos escolares. Probablemente tu cabeza también se asocia a festivales, a discos. Hermanos Ábalos, hoy incuestionables.

disciplina y autenticidad. El folclorista, decía Adolfo, tiene que zapatear, tocar, enseñar, trasnochar. Nos levantábamos tarde y nos acostábamos tarde también. En el día del folclorista, por supuesto, hermanos Ábalos.

chacarera del rancho, agitando pañuelos, nostalgias santiagueñas, la firmeza. En el día del folclorista, el recuerdo para los hermanos Ábalos, incuestionables, de la noche a la mañana.

0: 3:53.
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0: Avancemos un poquito, Fabricio. ¿Cómo venís con los datos? A ver.
1: 13.6, la temperatura, la humedad 83%, el cielo cubierto en la ciudad de Buenos Aires, viento del sudeste a 4 kilómetros por hora, y tenemos a esta hora una temperatura de 13.6, pero vamos a ir a una máxima de 16 en este viernes con cielo nublado. El sábado mínima de 11, la máxima 17, neblinas en el comienzo, después mayormente nublado. El domingo mínima de 11, la máxima 18 grados. El lunes mínima de 12 grados y la máxima 15, con cielo parcialmente nublado. Para hoy entonces, Juan Carlos, 16 sí. De máxima, cielo nublado, la actual 13.6, humedad 83% y el cielo cubierto en Buenos Aires.
0: Bueno, hoy Fabricio deja todo acomodadito, todo bien, todo tranquilo, saca el agua del termo, porque...
1: Por la noche negra, ¿no?
0: Sí, una noche negra profunda, oscura y prolongada. La única palabra que se lee es papelón, papelón, papelón. Papelón, es lo único que se lee. Boca va a enfrentar a O'Higgins de Chile en los playoffs de la Copa Sudamericana. Se fue de la Copa Libertadores. Quedó eliminado. En su casa. Algo que no ocurría desde el año 94.
1: ¿Sabe cómo titula Olé?
0: ¿Qué le dice?
1: Bocatástrofe.
0: Uf, Bocatástrofe, sí. Todos insultos a la comisión directiva, a los jugadores, estaban enloquecidos, la gente enloquecida. Aparte en su casa. Pierde ante la Universidad Católica, termina tercero en el grupo D y lo deriva automáticamente al repechaje. La segunda competencia, la Copa Sudamericana. Es la primera vez en la historia del torneo con este formato que Boca no supera la fase de grupos de Copa Libertadores. Le toca un grupo o un equipo en lo inmediato, podríamos decir con un poquito de suerte, O'Higgins, el equipo de Rancagua. ¿Por qué? Porque termina segundo en el grupo C, Copa Sudamericana, con 10 puntos. Entonces es lo que le toca. El cuadro chileno selló su clasificación ganándole al Millonarios en Bogotá. Ahora, hay un cruce inédito, leía, porque nunca se enfrentó Boca con este equipo, el O'Higgins Fútbol Club de Rancagua. Boca termina quinto entre 8 terceros de Copa Libertadores. Localidad del partido, La Bombonera. Entre el 21 y 23 de julio, no está confirmado. Ahora se bajó el telón, llega el Mundial, muchachos a llorar a la plaza. ¿Sí? Después tiene que ir a Rancagua. Pero todo tiene que ver con el calendario de la Conmebol. No nos olvidemos de algo. Al mediodía habrá sorteos de Copa Sudamericana y Copa Libertadores. ¿Cómo sigue esta historia del otro lado de la vida del Mundial? La otra parte de este 2026. Veremos cómo nos encuentra. 3 para llegar a las 4. Fabricio López sigue con los diarios. Títulos en la portada de
1: Diario La Nación. Anticipan que el ingreso familiar se recupera tras un quinto mes de caída. Consumo prevén un repunte en abril luego de un nuevo retroceso en marzo de 0,5%. Análisis: Milei está en días de cosecha financiera, escribe Florencia Donovan para La Nación. Confirman el decomiso de bienes de la familia Kirchner. Corrupción. La justicia rechazó un pedido de la expresidenta para frenarlo. La Cámara de Casación confirmó definitivamente la ejecución de bienes de Cristina Kirchner y sus hijos Máximo y Florencia. Se busca recuperar 685 mil millones por el fraude al Estado. Messi al frente del equipo que hará vibrar al país. Scaloni definió el plantel que debutará el 16 de junio con Argelia. El anuncio de la lista de selección confirmó lo que era un secreto a voces. Lionel Messi jugará su sexto mundial. El DT Lionel Scaloni definió los 26 futbolistas que jugarán la Copa del Mundo y se reservó poco lugar para las sorpresas. Marcos Acuña será el principal ausente entre los 9 campeones que no viajarán a los Estados Unidos. La renovación con respecto a 2022 la representarán Nicolás Paz, Barco, Giuliano Simeone, Valerdi, Medina, Musso, Juan Manuel López y dos piezas que no estuvieron en Qatar, por la lesión y tendrán revancha, Lo Celso y Nicolás González. Una paleta más rica, pero con muchas piezas que crujen. ¿Y la mejor defensa sigue siendo un buen ataque? Son algunos de los títulos que acompañan esta nota. Juan Manuel Cerúndolo se dio el gusto de su vida, eliminó a Roland Garros al número uno, Jannik Sinner, que perdió el control del partido por una descompostura y cayó en 5 sets. Y después, Juan Carlos, noche negra, Boca quedó eliminado de la Libertadores. Sí. Otra frustración del Xeneize y nuevamente la Bombonera. Perdió 1-0 con Católica y no pasó la primera rueda. Jugará la Sudamericana. Papelón. Implosión.
0: Como River. Sí. Como River. Y pueden llegar a enfrentarse, de acuerdo a cómo se elimine. Puede haber un cruce Boca-River. Los dos están en la misma copa hoy. Pero es una baja de escalón para Boca, sin duda. Y no te digo nada a los hinchas. Bien, Fabricio,
1: la
0: en
1: comisión,
0: un ratito...
1: ¿Y la comisión directiva? Sí.
0: Ese tema. Elecciones el año que viene. Marcelo, miramos el reloj. Ahí está. Llega el pitito a las 4. Las 4 de la mañana.
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0: Despedida gris, húmeda, desafío del sol. Parece que el domingo, a lo mejor para ser amigo de junio, una canción va de la noche a la mañana.

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0: Aquella historia. El último romántico. Un anticipo. Nicolás Di Bari. 4:03.
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0: Messi va a jugar su sexto mundial y algunos récords que busca romper. Por supuesto, la expectativa, los jugadores que dio a conocer los nombres, el técnico Scaloni, también los diarios que van marcando. Comenzamos otra hora, Fabricio, viernes, el último de mayo. ¿Qué temperatura y qué dice el pronóstico para hoy?
1: 13.6, la temperatura en la ciudad de Buenos Aires, la humedad de 83%, cielo cubierto. La máxima para hoy, 16 grados, con cielo nublado en el comienzo y después mayormente nublado. El sábado, mínima de 11, la máxima 17 grados. Neblinas, mayormente nublado, parcialmente nublado a la noche. El día sábado. El domingo, mínima de 11, la máxima 18 grados, con cielo parcialmente nublado. El lunes, mínima de 12, la máxima 15. Para hoy, para este viernes, 16 de máxima, 13.6, humedad 83%, cielo cubierto en estos momentos en la ciudad de Buenos Aires.
0: ¿Viste qué colorido, qué divertido y además qué curioso el anuncio de Scaloni? ¿Cómo fue? ¿Lo viste, Fabricio?
1: No, no lo vi.
0: Lo hizo en las redes sociales con una leyenda, dice, con toda la fuerza de los argentinos. Y se escucha Tierra Santa, una canción muy conocida de Trueno. Aquellos que lo siguen a Trueno saben a qué hago referencia. Y él actúa, Scaloni, es como que empieza, levanta la voz y lo llama a Mario. Marito, vení, Marito. Mario Di Stéfano es el histórico utilero de la selección, ¿no? Hay una grabación que se hace en el predio de la AFA en Ezeiza y van enfocando distintos lugares, el mural que va cruzando los rostros de las figuras, los momentos de levantar Copa América, Copa en Qatar, y después van llegando a la oficina del cuerpo técnico. Y ahí va el enfoque Scaloni, que tiene un sobre en las manos, y ahí es donde levanta la voz. Lo llama Marito. Y le dice, necesito que esto llegue con toda la fuerza de los argentinos. Tranquilo, yo me encargo, le dice. Y suena toda esta historia. Y van, por ejemplo, recorriendo la medalla de campeón del mundo, la Virgen de Luján.
1: Qué lindo.
0: Hay una estampita que dice Diego Eterno. Maradona que le da un beso a la Copa del Mundo de México del 86. También se observa un papel, el rostro del Papa Francisco. Hay postales del ciclo de Sabela, Alejandro Sabela. A ver, escucha un poquito, escucha, Fabricio, escucha.

0: Bueno, esta es la canción para ubicarnos, Fabricio. La base de Trueno, Tierra Santa. Que los chicos la buscaron. Santa con Z. Ay,
1: qué lindo.
0: Las cosas cambian, ¿viste? Entonces, el chiquito dice, no, yo lo escribí bien a Santa. Y la mamá le dice, no, es con S. ¿Pero cómo con S? Si yo lo vi, está escrito con Z. Y ahí el que canta Trueno dice Tierra Santa con Z. Bueno, lío, lo pido. Bueno, sigo contándote, escucha, la presentación de Scaloni, la lista de los convocados, dale.
2: ¡Marito!
3: Sí, gringo, ¿qué necesitas?
2: Necesito que esto llegue con toda la fuerza de los argentinos.
3: 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Y pregunta.

0: Bueno, y un detalle que recién Verónica apuntaba. Marito es aquel de las remeras, con el jabón en polvo. Que dice, tomá, Marito, es el famoso utilero del plantel de la selección, que da a lavar esas remeras con una marca de un jabón en polvo. Bueno, ayer lo hablábamos,
1: sí,
0: que todo es la publicidad que tiene que ver con el fútbol.
1: Y
0: mundial,
1: todas las que van a venir.
0: Y las que van a llegar,
1: claro.
0: Después hay gente que lleva ese sobre que pasó por las manos de Scaloni y va a chicos, adultos, gente que está en Buenos Aires, en Rosario, en Purmamarca, en Ushuaia. Bueno, el componente federal, ¿sí? Epicentro, allá vamos, México, Estados Unidos, Canadá.
1: Qué buena la presentación,
0: ahí,
1: ¿no? Que haga
0: sí,
1: ese tipo de, que la presente de esa manera, que, ¿no?
0: Total. Claro, porque él además dice, le suelta el Marito, vení, necesito que esto llegue con toda la fuerza de los argentinos. Tranquilo, yo me encargo, le dice. Y de ahí en más van las imágenes, los recuerdos y ese sobre que va de las manos de Scaloni por todo el país, con la expectativa. Y Tierra Santa de Trueno es la música que acompaña.
1: Qué bien, qué bien.
0: Bueno,
1: me encantó.
0: Lo ponemos en marcha. ¿Te gustó?
1: Me encantó.
0: Bueno, fíjate, después está viralizado. Escucha.
2: Sí, gringo, ¿qué necesitas?
3: Necesito que esto llegue con toda la fuerza de los argentinos.
2: Tranquilo, yo me encargo.
4: Si preguntan quién soy, preguntan quién...
0: Ahí está.
1: Me encantó.
0: Clarísimo.
1: Me encantó.
0: Muy bien. El clima del mundial, para seguirlo por Radio Mitre, obviamente. Ya en las próximas horas, amplio operativo, junio, para estar cerquita de la selección nacional, última campeona del mundo. 4:10, vamos al diario, Fabricio. Tenemos títulos en la portada de
1: Diario Popular. Los 26 que van al Mundial, Martínez, Rulli, Musso, Montiel, Molina, Martínez, Otamendi, Valerdi, Romero, Medina, Tagliafico, Paredes, De Paul, Palacio, Fernández, McAllister, Lo Celso, Barco, Messi, Paz, Almada, González, Simeone, Martínez, López, Álvarez. Scaloni presentó a los jugadores que representarán a la selección que defenderá el título en la Copa del Mundo, con Messi como líder y algunas sorpresas entre los elegidos. El DT repite 17 de los 26 nombres que lograron la gloria en Qatar 2022. El Huevo Acuña y Mastantuono, Antuono, los grandes ausentes. Informe especial en Diario Popular. Boca se fue con pena y sin gloria. El CNI se necesitaba ganar a la U Católica en la Bombonera para pasar a octavos de final de la Libertadores, pero perdió 1-0. Quedó tercero y disputará los playoffs de la Sudamericana con los chilenos de O'Higgins. Fracaso de Boca, enojo de los hinchas que silbaron a los jugadores. Si bien Úbeda no lo confirmó, todo indica que Riquelme buscará un nuevo técnico. Copa Sudamericana, Tigre ganó y se metió en el repechaje. Triunfo por 2-0 y está ya en los 16avos de la final. Búsqueda desesperada. La hipótesis de la justicia sobre el caso Agostina. Creen que sigue en Córdoba. El único detenido dijo que la nena que aparece en el video es su hija. Batacazo en Roland Garros. Cerúndolo eliminó a Sinner, el número uno del mundo. Exfuncionaria buscada por narco. Aprobaron interpelar al intendente de Morón. Temas centrales, Juan Carlos, que tiene Diario Popular este viernes 29 de mayo de 2026.
0: Bueno, hoy tenemos ñoqui entonces, para almorzar o para cenar. Un platito de ñoqui, es económico. Le puede acompañar por ahí un pedacito de carne, si quiere, un pucherito, o no sé. O el estofado, que famoso estofado, ¿viste? Con,
1: sí, para comer el ñoqui. Qué rico.
0: Y si no, a vos que, ¿cómo dijiste que
1: con lo boloñesa,
0: con,
1: con boloñesa?
0: Con salsa boloñesa.
1: Y un poquito de queso le ponemos arriba. Sí, un poquito, no mucho, sí, para no invadir.
0: Y una copita de vino.
1: Sí, Malbec.
0: Un Malbec. Sí. Malbec, tranquilo.
1: ¿Natural o con hielo?
0: No, hielo.
1: Natural.
0: Natural. Por ahí, viste que están las heladeras donde le dan una temperatura, los entendidos. Un 15, 16, un 15, ya está.
1: Bien.
0: Ya está, tranquilo, copita. Y después te va a agarrar la modorra, porque está pegando por ahí la hora de la siesta y estás ahí en la mesa, un costadito.
1: Salió una nota que no hay que dormir mucha siesta, dicen, pero bueno,
0: no, ¿viste?
1: Nosotros tenemos permitido antes, por la madrugada.
0: No, nosotros sí tenemos permitido. En una época decían, no coma huevo, mire que comer huevo,
1: sí,
0: tal. Después me decían, no tome mucho sol, ¿eh? No, no hace nada, la vitamina D, no, no, sí. Va, no, vaya.
1: Y ahora no dormir la siesta.
0: Ahora no tenés que dormir la siesta. Antes te decían, duerma la siesta y lo va a reacomodar.
1: Pero parece que el tema es no hay que dormir mucho. Se puede dormir un poquito, mucho. Una siestita.
0: No, está bien.
1: Corta.
0: Por nosotros directamente no dormimos ni de noche, ni la siesta. No,
1: pasamos de largo. Todo.
0: No, sí, totalmente. Todo. Nos dedicamos a comer. No, qué suerte que tenemos. Las 4:14.
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6: Buenas noches, Juan Carlos. Habla María Isabel de La Plata. Quería agradecerle por todo lo que nos está contando. Yo en esa época tenía 11 años y no tenía claro ni lo que fue el cordobazo ni de Woodstock. Estoy fascinada escuchándolo a usted con esa forma hermosa de relatar que tiene. Y que ahora termináramos con Cantando bajo la lluvia y recordando la escena de Paul Newman y Catherine Ross bajo un sol que rajaba la tierra. Y con esa canción de fondo. Muchas gracias. Muchísimas gracias. Hasta mañana. Buenas noches.
0: Bueno, muy generosa. Gracias por su tiempo. Y por colocar su oído para escuchar la radio en estas horas. Y nos pone muy bien que haya por lo menos provocado algo, que eso es lo que uno busca. En definitiva, acompañar y un poquito el interés con el mensaje que se va generando. Hoy di la vuelta, por aquellos que despiertan recién, 1969, 29 de mayo, Cordobazo. Pero también fue abarcativo aquel año, porque el 20 de julio el hombre llegaba a la Luna, la misión Apolo 11... con los astronautas estadounidenses Neil Armstrong, Edwin Aldrin Jr., Michael Collins, que duraba entre 6-7 días. Un día del amigo que surge en la misma fecha por aquella iniciativa de un odontólogo en Lomas de Zamora, Enrique Ernesto Febraro, quien consideraba que ese acontecimiento al mundo. Estaban todos de acuerdo, todo el mundo estaba ahí pegadito a la tele, a esa hora después de las 10:30 de la noche, en blanco y negro para observar ese momento. Era el marco de la carrera espacial que Estados Unidos protagonizaba frente a la Unión Soviética, las repúblicas socialistas soviéticas, donde el soviético Yuri Gagarin era el primer hombre en ser enviado al espacio.

y ese reto impuesto por el presidente Kennedy de enviar un hombre a la Luna, la NASA trabajó durante muchos años y logró que se diera ese pequeño paso para el hombre, sin duda. Después de una órbita y media a la Tierra, se obtuvo ese permiso para dirigirse a la Luna. Y así fueron aquellos días, la transmisión del aterrizaje, seguida por más de 600 millones de personas en la Tierra. Y un gran avance en la ciencia, se decía, porque recogían casi 22 kilos de muestras del suelo lunar y fueron analizados, la composición del satélite natural en su momento, ¿no? Bueno, me quedé con aquellas postales de época y con aquellos días de 1969 a partir del cordobazo, lo que significaba esos días, una ciudad agotada, porque eran huelgas y manifestaciones, los sucesos dramáticos y ese toque de queda que se imponía desde las 8:30 de la noche hasta las 6:30 del otro día, en la mañana, por el tercer cuerpo de ejército. Y esos días, de la tragedia de Córdoba a una Argentina con el poder de un militar, Juan Carlos Onganía, y las internas de ellos, que también hacíamos referencia. Bueno, pero hoy es un día muy particular también, porque es el día del bicicletero en la Argentina. Es un día muy particular porque todos los 29 de mayo se lo celebra. Probablemente para otorgar y considerar los beneficios de viajar en ese transporte, un poco de gimnasia y evitar algunos gastos, pero con mucha precaución. 1982... hablando de un viernes con 80, el Centro Promocional de la Bicicleta propone que cada 29 de mayo se convierta en la Argentina en el Día del Bicicletero. ¿Por qué la fecha? El objetivo de homenajear a uno de los ciclistas más importantes del país, Martín Remigio Saavedra. Saavedra nació en Mendoza, fue un ciclista profesional, ganó su primera carrera teniendo 14 años, y dejando de lado esa extensa, reconocida trayectoria, trascendió a nivel nacional por un hecho muy curioso y muy particular. Recorrió en bicicleta la larga ruta que separa su tierra, Mendoza, de Buenos Aires. Fue de Mendoza a Buenos Aires, viceversa, en dos oportunidades. La primera vez fue en 1943... y la última lo hizo en 1981, teniendo 70 años. Buscaba, decía Remigio, concientizar acerca de los daños que genera fumar. Y ese recorrido lo terminó un 5 de diciembre, y así se pensó precisamente esa fecha, la que tuvo que ver inmediatamente con este personaje, Martín Remigio Saavedra, 29 de mayo, el Día del Bicicletero. ¿Qué podemos asociar, Verónica, por este día? Uy, canción latina, internacional. Colombia con Vives y Shakira.

0: En el día del bicicletero, Vives, Shakira. ¿Alguien por allí, Verón? Hola.
1: Buen día, Juan Carlos. Acá, Sarita de Villa Madero. Muchas gracias por la compañía que nos hace todas las noches con sus palabras y sus canciones. Muchas, muchas gracias. Que Dios lo bendiga. Y voy a seguir con escuchando el programa.
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0: Bueno, hoy llueve en Corrientes, Fabricio. Día horrible. Todo el día con tormenta, sí, igual, chaparrones.
1: En algún momento tenía que tocarle a Corrientes.
0: No, terrible, sí, terrible. Sí, che, sí. Tormenta fuerte, viernes a la noche.
1: Hoy está el bueno para el emprendimiento de paraguas, entonces, para poner un emprendimiento.
0: Y claro, claro, sí. Y sí, te quedas en la esquina, te mojas, no pasa nadie. ¿Y qué hago con tanto paraguas en la mano?
1: Y ha pasado.
0: Ha pasado, viste. No, porque también está, dame un paraguas, dame. Vos estás siempre parado acá, mañana te lo pago. Chau, chau, porque me mojo, chau. Y el tipo se queda con la mano vacía.
1: Sí, pero ¿cómo? Si el que compró un montón de paraguas y no llueve, chau.
0: Y también por eso, y compra mucho paraguas, entonces llueve con todo y nos pasa un alma. Claro. ¿Y cómo hacemos? No, no puede ser. Escúchame, Walter en Corrientes nos dice que el Flaco López comenzó jugando la pelota en el Club del Progreso de su natal San Lorenzo.
1: Mirá, justo como el ahí restaurante está. Del Progreso.
0: Claro. Y después el DT Javier Clos lo llevó a las inferiores en la ciudad de Saladas, en el Club de la Academia. Ahí se formó. Eso es lo que fueron tirando últimamente. Mirá, vamos a ir buscando la manera de que vayas a Estados Unidos, a ver el Mundial. Ya sí. Tengo otra pista, por ejemplo. Porque tengo a Benny, que la tenemos que llamar porque tiene data. Lo conoce, sí. A la familia, todo. Después tenemos originales de la zona, de Saladas, el Fino Martínez.
1: Claro.
0: Y bueno, hay que llamarlo a Fernando que te va a pasar información. Sí. Ahí de la Salada. Y él tiene ahí la data, ¿no? Dice que tiene, y hay dos famosos en la Salada. Él y Sargento Cabral. Y el Sargento Cabral, como Messi, cumpleaños el 24 de junio. Mirá qué dato, ¿eh? ¿Viste?
1: Sí, me encanta.
0: Bueno, ahí tenemos data, tenemos información. Como para seguir un poquitito, de
1: sí,
0: a poco.
1: Sí, me encanta, me encanta.
0: Por ejemplo, Benny Gómez, de San Lorenzo, Corrientes. Te está esperando, dice, sí, que me
1: tiene
0: llame.
1: Toda la data, aparte ya.
0: Tiene todo, toda la data, sí. Toda la data de este muchacho.
1: Bueno, me voy a comer unos ñoquis hoy con ella, entonces.
0: Juan Manuel López.
1: Ahí está.
0: Bueno, está bien, pero no sé, te va a salir caro ir hoy. Vos tenés que juntar dólares para ir.
1: Me voy en avión.
0: Pero, obvio.
1: A Corrientes.
0: Si no, vas a llegar, ¿sabe cuándo? El martes.
1: Pero justo.
0: Tomarlo colectivo, la tormenta, y no te alcanza la caja con la fibra. No, así no.
1: No, me voy en avión, ahora justo subió igual el pasaje, ¿no? Subieron los pasajes.
0: ¿Subió? ¿Otra vez sube?
1: Sí, no, vuelos más caros, Juan Carlos, ¿eh? Otra suba en pasaje por el alza de una tasa. Lo definió el gobierno y se aplica a compras desde ayer. Implica aumentos de hasta un 10% para los pasajeros. Hubo otro ajuste de 30% por el combustible, ¿no? Los pasajes de avión se encarecieron otra vez a partir de ayer, Juan Carlos. Tanto los vuelos domésticos como los internacionales aumentaron por la actualización de la tasa de seguridad aeroportuaria que dispuso el gobierno a través de la Administración Nacional de Aviación Civil, ANAC. De acuerdo a la resolución, en el boletín oficial, a principios de mayo, se aplica a los boletos que se emitan desde el 28 de mayo, o sea, desde ayer, por lo que las empresas debían llegar a la fecha con el cambio implementado para las compras que se hagan a partir de este jueves. La tasa trepa de 20 a 6.500 por tramo en vuelos de cabotaje, es decir, se multiplica por 325 veces, mientras que en los regionales subirá de 4,42 dólares a 5 dólares, un 13,5%, y en los internacionales pasa de 8 a 9 dólares, un 12,5%. El impacto en los pasajeros dependerá del precio final del ticket. El mayor efecto se sentirá en cabotaje, con subas de hasta 10%, por ejemplo, en el tramo Aeroparque Tucumán, donde se consigue por alrededor de 60.000 pesos la tarifa más económica, mientras que en viajes al exterior será menor a 5% en destinos limítrofes como Río de Janeiro, Santiago de Chile, y de en torno al 2 y 3% en vuelos a Madrid y Miami por los otros cargos que pesan sobre estos vuelos. Así que tenemos para tener en cuenta, 6.500 pesos por tramo es el nuevo precio de la tasa aeroportuaria, que saltó desde los 20 pesos hace 7 años que no se actualizaba. 7.500 pesos por tramo es el ajuste que se aplicó a Aerolíneas Argentinas antes de la suba del combustible por la guerra de Medio Oriente. Y 3% es el impacto en vuelos internacionales de la suba de la tasa aeroportuaria. Y será de 2% en el caso de países limítrofes, ¿sí?
0: Sí, y cuando llegas al mostrador, la señorita que te atiende, muy simpática, te va a hacer el check-in correspondiente y dice, ¿usted va a despachar equipaje, señor? Sí, tengo esta valija pequeñita.
1: Esta chiquitita.
0: Sí, pero tiene que pagar la diferencia. ¿Y usted me la cobra? No. Tiene que salir toda esa fila que ve ahí.
1: No.
0: Va a la calle. Ahí, ¿no era dónde? ¿A la avenida? Sí, a la avenida, acá a un costadito, en Aeroparque. Pero mire, el viento, está lloviendo. Bueno, señor, yo ya no tengo nada que ver con el tiempo. Le digo dónde tiene que pagar, porque si no, no lo van a dejar subir, ¿me entiende? Ah, bueno, mucho gusto, señorita. El amable terminé siendo yo. Después de la cara que me puso.
1: No, me va a tomar de tilo, ¿no?
0: Está bien. Así que vas, pagás desde 23, 25 lucas para arriba, o 30, no me acuerdo, y después viajá contento. Tenés que irte con un diario en la mano, o con un celular, o con un paquete de pastillas. O en una de esas, alguna pastilla para no ponerte nervioso. Algo para la presión.
1: Sí,
0: cálmate.
1: Es verdad.
0: Sí, no, totalmente. Nada más. O sea, llévate una media luna de bolsillo. Porque no sé si te van a dar algo para...
1: Y un pañuelo, para llorar también.
0: Ah, eso sí, una toalla, me parece. De tanta lágrima. 4.32.

0: Live Bird, la banda de Rosario, nos está presentando el tren de la madrugada. Por aquí andamos en Mitre, de la noche a la mañana. 4:36.
1: Señor Eliseo, buenas noches. Muchas gracias por usar para los sábados. Un hermoso, hermoso recuerdo. Soy Elena, de Santiago del Estero.
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0: viernes. ¿Qué temperatura y qué pronóstico, Fabricio?
1: 13 grados, 4 décimas, la temperatura, la humedad 83%, cielo cubierto. La máxima para hoy, para este viernes, 16 grados. Nublado en el comienzo, a la mañana mayormente nublado, a la tarde mayormente nublado. El sábado, mínima de 11, la máxima 17 con neblinas y después a la tarde mayormente nublado. El domingo, mínima de 11, la máxima 18 grados. El lunes, mínima de 12, la máxima 15 grados. Para hoy entonces, 16 de máxima, 13.4 la temperatura, la humedad 83%, cielo cubierto en Buenos Aires.
0: Bueno, tenemos a las 6 de la mañana, por aquellos atrapados en el tenis de Roland Garros, la tercera rueda, el juego de Thiago Tirante por Argentina frente a Pablo Carreño. Lo tenemos jugando a Novak Djokovic hoy, más adelante, media mañana. Enfrenta a Joao Fonseca, vamos a ver cómo le va. A la sensación. Ayer Sinner, un número uno, a manos de Cerúndolo, chao, un gusto. No soportaba el calor. Sinner, una temperatura muy elevada, pero Cerúndolo también, y sin embargo, lo pasó por encima. Muy bien. 4:38, Fabricio. Repasamos títulos en la portada de
1: Diario Clarín. Milei admitió que la baja de la inflación no alcanza para crecer. Es un cambio en el discurso que venía sosteniendo el gobierno en este año. El presidente dijo que la estabilidad monetaria y el orden macroeconómico general, si bien son imprescindibles, no son el motor del crecimiento. El Banco Central compró 447 millones de dólares. Las reservas están en su nivel más alto desde 2019. El Banco Central se acerca a la meta de compra de divisas con el FMI. Rechazaron un último recurso y decomisarán los bienes de Cristina. La Cámara Federal rechazó el recurso extraordinario que habían presentado los Kirchner y también Lázaro Báez para evitar que les quiten las propiedades, tal como ordenó la justicia en la causa Vialidad. Ciudad, 3 de cada 10 aspirantes a docentes no aprobaron la comprensión lectora. Es un diagnóstico que se hará desde ahora a los que ingresan a la carrera. Estados Unidos e Irán avanzan con un acuerdo clave. También la foto central de Clarín, los 26 de Scaloni, pocas sorpresas, Acuña se queda sin mundial y Lo Celso tiene su revancha. Y Boca, Juan Carlos, otra frustración afuera de la Libertadores tras perder ante Católica. Volvieron a subir los precios de los pasajes aéreos, lo que contábamos hace un ratito, y también lo que vos comentabas. El número uno del mundo hundió ante Cerúndolo en Roland Garros. Sí. Y a solo un game del triunfo. El italiano Sinner se descompuso y para Juan Manuel fue el triunfo más resonante en su campaña tenística. Así que totalmente, completa la etapa de Clarín de este viernes. Bien. 29 de mayo de 2026.
0: Sí, en el día del gnocchi. Muy bien. Y del bicicletero también.
1: Ah, bien.
0: Bueno, escúcheme, usted ya se va, no tiene más nada.
1: No, tengo nada.
0: ¿Tiene alguna cosita todavía?
1: Voy a contar un famoso ex futbolista que fue la nutricionista. Y vamos a contar todo lo que...
0: Y le dijo, no coma cuatro platos de gnocchi, coma dos.
1: Sí,
0: el tipo le dijo, no, yo necesito comer.
1: Te voy a contar cuántos huevos come en el desayuno.
0: Sí. Pregunta de conductora. Sí. ¿Con cáscara?
1: No sé.
0: ¿Está vivo?
1: ¿Y cuánto está pesando?
0: También te voy a contar. Todo. ¿También? ¿Cuánto está pesando? Sí. La dieta del huevo. Dale.

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La voz, la identidad, Francisco Lago. Y los chicos de Cruzando el Charco. Bueno, presentaciones, giras por el interior. Tocan en Buenos Aires, en Mendoza, pero van al verano de España, en Barcelona, Valencia, Mallorca, Madrid, Málaga. Y van preparando uno de los shows tal vez más destacados en esta etapa. Próximo 1 de agosto llegarán al estadio Atenas en La Plata. Van a celebrar 14 años de trayectoria, nada menos que en la ciudad que los vio nacer, crecer. La canción suena muy bien. Por vos, Cruzando el Charco, es lo nuevo de la noche a la mañana.

0: 5 menos cuarto.
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Hola Juan Carlos, buenas noches. Qué maravilla los Beatles, qué maravilla, qué mundo nos abrieron, qué mundo nos mostraban, cómo vivieron reinventándose cada vez que se les ocurría, audaces para la época. Bella música, gracias Juan Carlos. Además, en el 69 nacía mi tercera hija, maravillosa hija. Bueno, un mundo todo nuevo, todo nuevo. Gracias, Juan Carlos. Tu programa, como siempre, impecable. Isabel de Flores.

4:49, en 11 minutos llega Horacio Caride. Tenemos un día por delante con todo su equipo, mucha información. Hoy dimos una vuelta recordando el Cordobazo, 29 de mayo 1969. ¿En qué andábamos los argentinos? ¿Qué ocurría en el mundo? Entonces dimos una vuelta por aquel hecho, dos meses después, que el mundo se sentía paralizado una noche, la llegada del hombre a la luna. O recordamos los días de agosto de aquel 69, que se llamó Gustok, un festival pensado para una noche, prolongado por cuatro, donde asomaba un ignoto Santana. Y la recordamos a John Baez, cuando sube el escenario. Nos fuimos emocionando con algunas historias, y en los 80 recordamos Camila, la superproducción, y hablábamos de María Luisa Bemberg. Y la vida, la que transcurre otra semana, aquellas fotos, aquellas postales de época o las canciones. 1969-70. Había un programa en la televisión que se llamó Sótano Beat. Se registraban historias de aquellos desconocidos, pero que soplaba muy bien en favor de ese viento en cuanto al sonido y a la demanda musical, la discografía tan reclamada de esos días ante tanta producción, compañías discográficas. Imaginemos, no, entonces, verano 1970 y sonaba esta canción. El grupo 1 es un recuerdo de la noche a la mañana.

0: Una postal de época, los chicos que llegaban desde Comodoro Rivadavia, el grupo 1. Vamos a caminar. Sí, todo un recuerdo de la noche a la mañana. Cuatro, 52.
1: Buenos días, gente de Mitre. Qué linda música, qué buenos recuerdos que me traen esta música cuando hacía folclore allá y del tiempo, con Juan de los Santos Amores, acá en Entre Ríos. Soy Javier. Aprendíamos a bailar con esta hermosa música de Santiago. Y gracias por la compañía y buen fin de semana.
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0: Bueno, a ver, ¿qué es lo que iba a contar?
5: Maxi López contó que fue a la nutricionista. Bueno, ajá. Está pesando 110 kilos.
0: Grandote además él también, grandote. Sí. Pero por ahí un 10 kilitos menos.
5: Estoy haciendo 3 comidas al día. El desayuno me gusta con proteína, más o menos 12 o 13 huevos.
0: Ah. 12 o 13 huevos, claro. Sí. Bien. Se come una gallina el chabón, más o menos. Claro. Sí.
5: Pero uno, más o menos 2 o 3 huevos, está bien. Pero este le pone. Sí.
0: 12.
5: Le preguntaron si le gustan los condimentos. La mayonesa, los panchitos son la gloria. Y grandes cantidades. Sí. Así que.
0: Exacto, muy bien. Sí.
5: También los
0: bizcochos. La nutricionista le dijo: escúcheme, le voy a derivar al que está acá al fondo, que le va a atender la locura mejor, me que la panza.
5: Después pica algunas facturitas, alfajorcitos, churros o bizcochitos, ¿eh? También.
0: Ahí está, sí. En poco tiempo, 144.
5: Le gusta la milanesa frita también. Bueno, 110 está pesando, ¿eh?
0: Qué bárbaro.
5: Sí, está medio arriba. Diego Ramos, me cuesta verla a Tini tan mujerona, dijo, porque, claro... Tini, si el motivo, lejos de ser cuestión de agenda o desinterés, tiene una raíz personal. No fui porque me dio vergüenza, admitió durante la entrevista. Me cuesta verla tan mujerona, Tini. Esto dice Diego Ramos. Parece que no hay mucha onda.
0: Parece. Sí. ¿Pero a dónde no pudo ir?
5: A una presentación que tenía Tini.
0: A una presentación.
5: Sí.
0: Ah, bien.
5: La ficción.
0: Bien. Estuvo con Pergolini, fue un invitado hace 2 noches, claro. Estuvo con Mario.
5: Leonardo Sbaraglia, súper actor, que está en 2 películas.
0: En el estreno de la película.
5: Y todo. Sí. Le preguntaron si trabajaría con Wanda. Y dijo, mirá.
0: ¿Y qué dijo?
5: Yo trabajaría con Wanda, sí, obvio, si me lo proponen, por supuesto. Ahora, si la historia lo amerita.
0: Claro. ¿La historia de qué? La historia del libreto. La historia de.
5: El libreto.
0: El libreto. La historia de.
5: Por ahí, debajo del libreto, escúcheme. Como debajo del plato de los ñoquis, hay unos billetes. ¿Sabes cómo lo trabajo?
0: Exacto. Oye, va a haber buen ñoqui adentro del barco.
6: Aproveche.
5: Está lleno de ñoqui.
0: No van a saber por dónde van a empezar. Hay tanta gente, 29. Que aproveche, que aproveche.
5: Están los de Boca también.
6: ¿Cómo, cómo? No,
0: eso están llorando. Eso traemos.
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0: Y Mitre, con clima de Mundial de Fútbol, con Ricky Martin, buscamos las 5 de la mañana.

0: 5 de la mañana, Horacio Caride, de buen día.
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2: Bien, Copa clima de mundial. De las 18:30 que estoy re manija del Misier, somos todos argentinos. Hoy no se habla nada más que de la selección argentina. Claro.
0: Nada más.
2: ¿Correcto?
0: Nada más. Y le digo más. Yo creo que se anticipa el partido de Argentina, con tal de no hablar de otra cosa.
2: No, ni me hable de esas cosas. ¿No?
0: No, por eso,
2: a ver, un meme más, un meme menos, qué sé yo, ya está, no me hable de Boca. No, hablemos de la selección, en serio.
0: ¿Que le llegaron algunos memes a su teléfono?
2: Bueno, me estaban esperando, yo te imaginás que tengo el póster del grado, que hubo un par de cargadas en el medio y hoy van a seguir.
0: Te están esperando.
2: Bueno, pero hablemos un poquito. No, oye, por supuesto que voy a ser profesional y vamos a hablar del desastre de Boca, pero la selección, ¿no? Los convocados. La mayoría dice no hubo sorpresas, coincido. Si a mí me apurás, yo hubiera esperado que buen día, hoy les tenía que decir buen día a todos, que buen día estuviera, porque me parece que en esto de que no hay sorpresa, me tranquiliza y me pone nervioso a la vez. Me tranquiliza porque se supone que están los mejores, están los que van a reivindicar la Copa del Mundo. Pero uno también, y lo dice un observador hoy muy atento, trazando la línea de que a Dybala en el anterior Mundial por su preferencia lo llevó medio lesionado, si acá no haya dos o tres jugadores que Scaloni se enamoró más de la cuenta y no llegan de la mejor manera. ¿Se entiende? ¿A dónde voy? Acuña, que tuvo un rendimiento fantástico, sin embargo le bajó la cortina y dijo no, lesionado. Sí. Ahora Montiel está menos lesionado que Acuña. Pregunta, ¿no? ¿Cómo llega el Cuti Romero?
0: Lo que pasa adentro, y bueno, pero vaya a saber qué análisis, qué silencio, qué se sabe que no sabemos.
2: Yo confío en el método de Scaloni y vi la serie, entre paréntesis, bastante aburrido, no se lo recomiendo, bastante aburrido.
0: Ah, no. ¿Sabés qué? Que vi un tramo, no lo terminé, lo del Dibu Martínez, está muy bien hecho.
2: Sí, muy bien
0: tomado su tiempo, su juventud, Mar del Plata, su vida. Un personaje, no llegué al final, una cuestión de tiempo, no me dio. Pero lo recomiendo. Mirá, bien, la escalonia aburrida.
2: Y porque, a ver, en un momento dado...
0: Ya decís, sabemos.
2: Ya sabes de qué se trata. Me llamó la emoción dos cosas, si voy a rescatar algo. La primera, en que la charla previa a la final del mundo... Scaloni no la pudo terminar porque estaba lloriqueando todo el tiempo.
0: Y
2: su cuerpo técnico lo reemplazaba en el discurso y también lloraba. Así lo vivieron los jugadores, con una intensa emoción. Y después, todavía en perspectiva no lo vemos, pero Scaloni consolidó él el milagro, ¿no? Ahora todos, cuando era elegir creer, el que creía era él y su cuerpo técnico, y hay que decirlo también en ese momento Chiquitapia. Pero fíjate vos que eran 6 partidos que él mismo dice, yo ya estaba contento, me dieron 6 partidos para probar, ir a la selección era mi oportunidad, y después se quedó siempre, ¿no es cierto?
0: Pero también los resultados le fueron favorables, el equipo ha trabajado muy bien, ha perdido muy poco, ahora valió un penal, era un match point, y si la pelota no entraba, valió un penal. Y bueno, son las circunstancias.
2: A ver,
0: le tocó
2: si vos
0: campeonato.
2: Y yo somos
0: ahora
2: justos...
0: no llegó por arte de magia, escúchame.
2: No,
0: Argentina
2: trabajo,
0: no era una final con...
2: Si vos y yo somos juntos y nos quitamos ese fanatismo que nos carcome las venas de hincha, si hubiéramos perdido la final con Francia, hoy si fuéramos justos, tenemos que decir que eran equipo argentino igual.
0: Pero por eso, lo que te digo, porque nos quedamos en ese Horacio match point. A ver, ¿entra o no entra lo de Montiel?
2: No,
0: ¿vos te acordás?
2: Yo no la quiero volver a ver, la final. La vi en documentales, pero no la quiero volver a ver.
0: Íbamos 2-0 arriba, 2-2, y la tajada del Dibu, donde perdí Argentina. Llegan los penales, y por el último... Sí. ¿Se sigue o no? Y bueno, felizmente le tocó la Copa.
2: Es un así, minuto de la vida es muchísimo.
0: Totalmente.
2: Bueno, la verdad es que con estos 26 vamos, esperemos que ninguno se lesione, aunque en el camino él tiene un plan B, como siempre un tipo de diagramador y serio como Scaloni, porque ha convocado a estos amistosos, a otros que no están en los 26 y que serán, en todo caso, los que lo reemplacen si hay una emergencia, ¿no es cierto?
0: Claro, totalmente. Él se va cubriendo. Tiene 2 partidos amistosos ya la próxima semana. Tiene uno con Haití, otro con Islandia, que no son de gran peso, digamos, por la historia futbolera, pero sí, le sirve para ir viendo, para ir formándose. Además, no te olvides, nosotros desde acá, el hincha, pero ellos pisando ahí el CEP, el día a día, los pasillos, pues ahí como te crece la atención.
2: Por favor.
0: Porque
2: por
0: no
2: favor.
0: Es, ya está, ya gané el campeonato y me conformo. No, vos querés ganar.
2: Yo escuché la de promo de Mitre y no voy a repetir lo de los... Porque empiezan las cábalas, ¿viste? Faltan 13 sí. días, no voy a decir yo, ¿eh? Faltan 13 días, ¿no?
0: Bueno.
2: Faltan 12, digamos, faltan 11.
0: Hace silencio, Caride, ¿eh? A vos te conviene silencio hacer estampa, silencio. Hoy venís silencioso.
2: Le cuento algo lindo, le cuento algo muy lindo. Se van a repartir figuritas hoy en el hospital de Niño Gutiérrez para los chicos que están ahí internados.
0: ¡Qué bien! ¡Qué bueno! Qué muy lindo. Noticia, gran noticia. ¿Cuánta gente hace feliz con eso? Le cambia el rostro a un chico.
2: Un pequeño gesto, la mira la felicidad.
0: Obvio, que totalmente, totalmente.
2: ¿Qué más? ¿De qué más
0: bueno,
2: hablar?
0: Hoy se va a sortear, inevitable, hay que dar lo que sigue, lo que viene, lo que va a pasar. A las 12, sorteo de Copa Sudamericana, Copa Libertadores.
2: No sé ese campeonato, no sé dónde se juega.
0: Bueno, te cuento porque usted es un hombre informado.
2: Juega River ahí, ¿y qué más?
0: Sí, y juega River y bajó a Boca, Copa Sudamericana.
2: ¿Boca?
0: La realidad.
2: Estoy enterando.
0: Y le va a tocar,
2: ¿qué pasó anoche?
0: Y le va a tocar O'Higgins.
3: No, anoche
0: le va a tocar
3: perdió.
0: O'Higgins.
2: ¿Vos estás seguro, Fabricio?
3: Sí, con Chico.
2: Es una pesadilla.
0: No, Boca no perdió. No,
2: Fabricio. Yo me quedé con el gran triunfo de Cerúndolo. ¿Usted sabe cuál de los dos Cerúndolo ganó? Porque me confundí, son dos hermanos. ¿Cuál ganó?
0: Sí, totalmente.
2: Ahora vamos a contar todo. Sinner simuló un poco. Sinner le sofocó.
0: Sinner se siente el number one y intocable. Y dijo, ¿quién me va? Hace calor, me siento mal.
2: Todos tenían calor. El nuestro también tenía calor.
0: Yo dije, ¿Cerúndolo que estaba jugando en Ushuaia?
2: Con qué humildad se ganó, se tomó pero el mejor totalmente. Triunfo de su vida, ¿no? El argentino.
0: Terrible. Bien. Bueno, si no tiene nada que hacer hoy a las 12, sí. Siga el sorteo.
2: Che, ¿viste el video de la Argentina de la AFA? Más o menos, ¿no? Scaloni es tan buen actor que al utilero lo dejó como el Picardo de Olmedo, ¿viste? Picardo de Olmedo. Miseria espantosa.
0: No, terrible. Bueno, pero habrá que seguirlo, che, en una de esas está la fórmula ahí.
2: Mirá, esto no es un set de filmación, esto es fútbol, el Miseria.
0: Claro. Bueno, escuchame una cosita, hay que escuchar a Trueno entonces, y te vas a sentir como el utilero.
2: Sí. Después le pongo el calamaro Chiquitapia, ¿viste cómo lo bancó? Calamaro Chiquitapia.
3: Lo bancó en el escenario, sí.
0: Terrible.
2: La gente se quedó descolocada, no dijo nada al público, ¿no? Se quedó así.
0: No, se cansa. Yo creo que le hacen más caso a Calamaro que a Fito.
2: Sí.
0: Chau,
2: un abrazo.
0: Chau, Fabricio.
3: Chau.
0: Y nos vamos.
4: Somos cometas por la noche.
0: Verónica Rossetti, Marcelo Nelli, técnicamente como siempre, impecables. La seguimos el domingo a la 1 de la tarde, despidiendo mayo, en un clásico de esa hora en el mediodía, en Vivamos la Vida. Por aquí volveremos para caminar de a poco los primeros días de junio. Mundial de Fútbol en Mitre. Estaremos de la noche a la mañana. Buen fin de semana, que lo pasen lindo.

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1: Eran las 18:30 de ayer. Y el misterio terminó. La lista de los 26, los que van a defender el título de campeones del mundo.
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1: No hay demasiadas sorpresas, porque además uno viene siguiendo un trabajo muy serio del gran Scaloni. Están los que defendieron con uñas y dientes y obtuvieron ese título increíble en Qatar. Algunos lastimados, eso nos da un poquito de chucho, ¿no? Están los que desarrollaron esta nueva etapa de recambio. Y está alguno que se metió por precisamente esa preocupación de las lesiones. Y otros que no le tembló el pulso a Scaloni como a Acuña, viéndolo mal, lo dejó afuera. ¿Habrá tenido la misma mirada así tan rigurosa con otros? ¿No será encariñado con algunos que por ahí no llegan a la mejor forma? Son interrogantes. Por supuesto que vamos a estar revisando nombre por nombre.
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1: Y sí, vamos a estar en modo flow, diría un funcionario. En modo de concentración. Y a él no lo aplaudieron, pero aplaudamos en principio, ¿eh? A estos muchachos, a los 26... A los campeones del mundo. Ya volvemos.
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1: Los Tequis, nos despertamos, sí, a las 5:12. ¿Hay clima de mundial?

0: ¡Marito!
1: Sí, gringo, ¿qué necesitas?
0: Necesito que esto llegue con toda la fuerza de los argentinos.
1: Tranquilo, yo me encargo. Y preguntan quién soy,
2: preguntan quién soy. El video del AFA. Después lo vamos a comentar. Seguí con los tequis, seguí, Vero, con los tequis. Vamos con los tequis. A las 5 y 13 nos despertamos.
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2: Y esa es la teoría, ¿no? En principio, Fabiano, elegimos creer nuevamente. ¿Cómo va?
4: Bueno, por supuesto. Siempre creciendo en la selección. Buenos días.
2: ¿Estás conforme con la lista?
4: Sí, claro.
2: ¿No te parece que buen día? Pero había que sacar a otro.
4: Para ya lo dije el otro día. Uno tiene que quedar afuera.
2: De verdad. Entonces, ¿preferías entonces la opción barco, por ejemplo?
4: No, uno por otro, sino él eligió.
2: A mí
4: eligió.
2: Me preocupó, y no me voy a hacer distraído, sí, de la derrota bochornosa de Boca, que Paredes estuvo en bajo nivel, extrañamente estuvo muy bajo nivel.
4: Bueno.
2: ¿Bueno qué?
4: Pero él me...
2: No lo iba a sacar por eso. Pero
4: si
2: digo...
4: entraba, no, pero si entraba cualquiera de los centros que él tiró, íbamos a decir que otra vez Paredes lo
2: puede
4: metió.
2: Puede ser. Bueno, nombre por nombre, en un ratito. Nombre por nombre, los que refrescan y los de siempre. Vamos en este 29 de mayo a seguir despertándonos.
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2: Pero además la sorpresa que traemos, que nuestro primer rival es Argelia, ¿no?
4: Sí, claro.
2: En un rato, ¿qué me vas a presentar, Argelia?
4: Vamos, como una canción, con clima de mundial, de los argelinos.
2: La identidad de los argelinos.
4: Que está dirigido por un entrenador que fue técnico de Scaloni.
2: ¿En serio?
4: En la Lazio.
2: Ah, bien, buen dato, no me lo recordaba. 5:15, ¿y los datos del tiempo?
4: Ahora en Buenos Aires, 13 grados 3, la temperatura, cielo cubierto, la humedad del 84%.
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2: A ver, este es nuestro primer rival de Argentina, Argelia. Debe ser de los rivales accesibles que tenemos en la primera ronda del Mundial, el más duro, ¿no es cierto?
4: Sí, es el rival más duro, sin duda, dirigido por Vladimir Petkovic, quien fue entrenador de Scaloni cuando Scaloni estuvo en la Lazio de
2: Italia. El debut va a ser el 16 de junio.
4: Exactamente, 16 de junio.
2: Creo que es a las 22 horas, ¿no es
4: en
2: cierto?
4: En Kansas City.
2: 22 horas de Argentina.
4: Sí, de Argentina.
2: Sí, claro, Kansas City va a ser nuestra sede, 5:17. ¿Qué estamos escuchando?
4: Y es una canción escrita con inteligencia artificial. Es muy divertido el video, además, porque aparece Messi tocando un instrumento bien típico de ellos, de percusión, y también tocando guitarra.
2: ¿Qué sería? Como el video que presentó Argentina ayer, pero
4: claro,
2: de Argelia.
4: Pero de Argelia y con mostrando, por supuesto, sus principales figuras, como Riyad Mahrez, figura, capitán, leyenda del equipo.
2: Voy a ver si lo tengo en la figurita del álbum Panini.
4: Tiene que estar. Está Belgalis, jugador del Hellas Verona, lateral derecho. Bueno, hay muchos jugadores que militan en Europa.

0: ya va, la más tranquila. Nos estamos despertando manija por lo de la selección. Podemos poner un rotativo después, ¿por qué no? Las 5 y 18. ¿Viste el video de la AFA? ¿Qué te pareció?
1: Sí, me pareció.
0: Poquito quedó a comparación de las presentaciones de otras selecciones.
1: De, ¿no?, otras selecciones quedó medio corto. Y también la actuación de Scaloni no fue tan buena como la de las publicidades.
0: Scaloni y Darín. Lo que pasa es que le pusieron enfrente al utilero, que no podía ser la letra, pobre. Parecía el actor tan querido Pícaro, actor, el que Olmedo le dio una oportunidad. Decía miseria espantosa, ¿viste? ¿Te acordás?
1: Alfonso Pícaro.
0: Las 5 y 18.
2: Mi tierra santa.
0: Tuve reunión de periodistas ayer, muchos escuchan este programa porque apuntan, ¿viste? Y les gusta las dos cosas, cuando informamos y cuando volvíamos.
1: Hoy le digo a Caride tal cosa.
0: Claro, qué lindo que le guste que volviemos, porque a mí es lo que más me gusta para despertarme un poquito.
1: Es lo que más queda, además.
0: Saludos al hombre de Crónica, Gustavo Yapur, que ya está por ahí.
1: Gustavo.
0: ¿Lo conoces? Claro.
1: El que inauguró el canal.
0: Más o menos, le voy a abrir de vuelta en un ratito ahí su segmento informativo. Las 5 y 19. Bueno, ahí estamos, ¿no? Con la lista, arqueros, defensores menos que los que se esperaba, y eso asusta un poco porque algunos van muy lastimados, pero el concepto de Scaloni es no cambiar y seguir creyendo. ¿Qué significa esto? El vértigo está de la mitad de la cancha para adelante, ¿no es cierto? Se metieron algunos que por ahí, no sé, los veía tan metidos en principio. Bueno, Nicolás Paz quedó como lo nuevo, lo más nuevo, ¿no? Que es un reemplazo excelente para cuando Messi esté cansado. Que Lo Celso, que se perdió el anterior Mundial, esta vez entró.
1: Entró, sí.
0: Sí. Que, por ejemplo, estoy revisando más nombres,
1: Juliano.
0: Ezequiel Palacio se consolidó como nueva ficha de Scaloni.
1: Otro campeón mundial.
0: Sí. También que Valentín Barcos se metió en la lista.
1: Sí, 21 años, de los más jóvenes, junto
0: bueno, después
1: con
0: los arqueros de relevo, no está el de River, pero están Jerónimo Rulli, sí, y Juan Musso.
1: El, ¿sí?, reemplazo fue Musso por Armani.
0: Y yo creo que en esto que se preguntó un colega hoy en un diario, así como a Dybala casi lo llevó lesionado el primer mundial porque era de su preferencia, no se quería perder su jugador fetiche, que no llega, que es Nicolás González, que tuvo un gran rendimiento en la selección en los últimos tiempos, pero que está algo lastimado y ojalá esté bien para... ¿Lo van a cuidar a todos estos en los partidos amistosos estos que se vienen?
1: Claro,
0: ¿no?
1: Claro, se vienen con Honduras, es uno de los encuentros. El de la sorpresa para mí fue el Flaco López.
0: Flaco López. Ah, ¿tenés al Flaco López? El Flaco López jugó en Palmeiras, sí. En Marcelo Nino lo cortó, es uno de los que lo cortó. Y en portugués, él recibe la noticia.
1: Sí.
0: Escuchá, lo tenemos. Él recibe la noticia, ¿sí?
1: Uh-huh.
0: Cuando sí. Le dicen estás en la lista. Lo escuchamos, dale.
3: Muy feliz pelo trabajo que vim fazendo. Palmeiras, acho que foi peça fundamental. Desde o primeiro momento acreditaram em mim, meu trabalho. Eu tento devolver jogo a jogo toda essa confiança que o Abel deu para mim. Feliz, cumprindo um sonho agora de disputar uma Copa com meu país. Muita coisa. Agora descansar e amanhã já pensar um pouquinho em tudo que vai vir.
0: Bueno, vamos a seguir, por supuesto, con el tema principal de estos 26 convocados, ¿eh? ¿Y vos cómo la ves del otro lado? Ah, ¿de Boca querés hablar? Sí, me estabas esperando. Próximos bloques vamos a hablar, no le vamos a escaparle a la jeringa, ¿no? Actis, ayúdame en esto.
1: Yo
0: vos sos imparcial, pero
1: sí,
0: ayúdame.
1: Yo te ayudo con el alcohol. Viste que se le pone el alcohol.
0: ¡Ah, estás vivo!
1: ¡Claro!
0: Ah, bueno, pero yo te voy a hacer...
1: Para que no le escape.
0: ¿Viste lo que le hacen en el chiquitito? Te dan el culito y...
1: Claro.
0: Ahí te hace la enfermera, ahí.
1: Sana.
0: Bueno, 5:22. Y vos querías del otro lado un poquito más tranqui la música para despertarte suave. Rod Stewart.

0: gente.
1: Vamos, vamos, vamos. Te tomás un micro a algún lado ahora, tranqui. Imaginario. Fin de semana largo ya pasó, la fue el anterior.
0: Ah, para salir de la ciudad, claro.
1: Sí, algún paseo para el fin de semana, ¿va a estar bien el tiempo?
0: Sí, para el fin de semana tendremos cielo nublado, pero no tenemos lluvia de acá en adelante, por lo menos en todos los 7 días que quedan.
1: Bueno, otras emisiones de los programas vas a seguir con las canciones de nuestros rivales, ¿eh?
0: Sí,
1: la selección argentina.
0: Ya pegó, ¿no?
1: Ya es un éxito, mira, me están escribiendo a todos lados. Las 5:23, después el acertijo. ¿Dónde vas a ir? Ya viene Eduardo Feynman a partir de las 6 de la mañana.
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1: A ver. Acertijo Hoffman, me parece que viene con una cuenta y este siempre nos quiere bromar, ¿eh? Por no decir otra cosa. A ver, Hoffman.
5: Parece que hay una cuenta que casi todos hacen mal. Probemos. No hay trampas, solo se trata de hacer mentalmente una secuencia de sumas. Si pueden, vayan diciendo los resultados en voz alta. Empezamos. 1000 más 40. Más 1000. Más 30. Más 1000. Más 10. Más 1000. Más 20. ¿Cuánto les dio? Esperamos sus respuestas en Instagram, @elacertijodelviernes.
1: Haciendo la cuenta, sí. No te comas el amague, te advierto. Piénselo bien. Las 5:25, vamos a hablar de Macri, ¿Y a qué le suena esto? Se quiso hacer el Freddie Mercury una vez, ¿te acordás?
0: Sí.

0: despertamos, ¿eh? Linda esta música. ¿Con qué temperatura?
1: Ahora 13 grados en Buenos Aires y alrededores. La máxima llegará a los 16 grados en nuestra ciudad. 13.3, te reitero, la temperatura, el cielo está cubierto, humedad del 84%.

0: porque hubo una especie de convención de vuelta a reunión del PRO.
1: Del PRO, sí.
0: Está con... activando todos los motores cuando parecía muerto. Voy a volver a cantar, dijo. Y es una declaración que sí, como una tiene segunda, no tiene la connotación de jugar al karaoke, sino de ver si hay una candidatura a 2027. ¿Qué dijo Macri?
2: Años muy duros en la ciudad y después en la nación, con todo ese ejército de demolición trabajando para que el cambio no avanzase. Pero por suerte el cambio volvió a avanzar a partir del 23 y bueno, hay que lograr que esta vez sea indestructible.
0: Milei, que tiene una cabeza en la electoral de su reelección, ¿se empezará a enojar con el Fondo Monetario Internacional? Informe como Marcelo Bonini, nuestro compañero, marca en su panorama económico hoy de relevancia. Y lo decíamos nosotros ayer, el año que viene es duro en los vencimientos y no está toda la plata. Y el FMI dice, apriete más, Milei, apriete más, y tiene que ser reelecto. Aumente los impuestos en vez de bajarlos. Bueno, ayer en la Rosada se hablaba de todos estos temas. Ministro de Economía, sí, el ministro de Economía, el caputo, no el gurú, sino el que maneja la economía, ¿sí? El que también manejó piolines en la etapa de Macri.
1: Sí, el toto.
0: Ahora dice que la gente llega a fin de mes, no subestimemos a la gente, dice Caputo.
3: No pueden creer lo que está pasando. Shock interno, shock externo, internas, todo lo que quieran. Y ven la bolsa y sube 8%. El riesgo país va a 500. Y el Banco Central tiene que comprar 150 millones de dólares por día. Lo esconden en el diario. Lo ponen en la página 45 abajo. Pero quiero decir, la gente no es tonta igual. Se da cuenta. Trata de convencer a...
0: Otra vez con los periodistas. Y es tan la fiebre que se tiene contra los periodistas que algo que me quedó medio en el tintero, pero lo sugerí ayer, es un verdadero escándalo que se impugne el ascenso de una postulante a la justicia por ser la cuñada de Halconada Amón. Porque no les gusta lo que investiga, la impugnaron en la cuñada de Halconada Amón. Esto va a tener mucho rebote en la semana que viene. La Casa Rosada quiere evitar que los ministros viajen al Mundial. ¿Te acuerdas que este es un tema de todos los gobiernos y los mundiales, sí, no? No quieren quedar
1: signos
0: expuestos.
1: De austeridad.
0: Y si van, van muy camuflados. El único que dijo, yo voy y me la banco, fue el intendente este,
1: claro,
0: de Santa Fe, ¿no?
1: Anticipó. Igualmente a él no le van a decir nada.
0: Porque no está tan expuesto en lo nacional, claro, por supuesto. Y le aprobaron la licencia. En la Casa Rosada bajan línea para que los funcionarios del gabinete no vayan a Estados Unidos. Veremos qué pasa. 5:28, breve pausa.
4: Mismo lado, no tiene explicación. Lo siento en el corazón.
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0: También, Abel Pinto, vamos a cantarnos 1:30.

0: la noche. Así que me querías aplicar una vacuna.
1: No, no. El enfermero que corresponde. Yo
0: ayudé. ¿El de River, el enfermero?
1: Dijiste, dame una mano.
0: ¿El de River, el enfermero?
1: El enfermero, sí.
0: No sé quién es de River acá. En este momento no. Eduardo, que está preparando el programa. No.
1: El enfermero no lo conocemos. Es uno. Es
0: otro desastre, ¿no? Otro desastre. ¿Y la culpa es solo del técnico o de la comisión directiva? No, pedían la hinchada que se vayan todos.
1: Si vas a buscar una culpa, es los goles que no se metieron ayer. Hubo 5 o 6 situaciones bien claritas de gol para Boca
0: equipo,
1: que no entraron.
0: El equipo era menos que Boca en la plantilla. Sí. En los números.
1: Y ganó de contraataque.
0: Y hizo un buen planteo. Tiene un técnico inteligente. Las 5 y
1: 30. Carnero, de Independiente.
0: Claro. ¿Qué decís, Ubeda? Yo creo que son tus últimas palabras en Boca, me parece. Aspiro a eso, a ver.
2: Con una amargura muy grande por el resultado. Creo que no hay mucho análisis más allá de lo que buscábamos hoy, que era la victoria. No la conseguimos. Llegaron la única vez que tuvieron la posibilidad de tener una opción, la terminaron concretando y nosotros las que tuvimos no la pudimos concretar. Y creo que tampoco en el segundo tiempo llegamos con mucha claridad. Si llegábamos y teníamos
0: control. Ahora, más que nunca, un café, poneme todo el azúcar. Sí. Poneme todo el
1: tarro. No, ese no, cuídate, poné uno solo.
0: ¿Uno
1: pero,
0: solo?
1: Pero leí lo que dice, escuchá.
3: El libre pensador se está extinguiendo, dado que falta tiempo para pensar y sosiego al pensar. Ya no se ponderan los pareceres divergentes. Basta con odiarlos.
0: Che, Calamaro. Se jugó el todo por el Chiqui Tapia. Son amigos.
1: Bueno, dijo ese.
0: Momento
1: el que,
0: más difícil.
1: Es el que trajo
0: las investigaciones judiciales.
1: Lo trajo a Messi, trajo la copa. Dijo,
0: o sea, habló
1: apoyémoslo.
0: Como un hincha, diría, con claro. Cabeza de termo.
1: Sí,
0: ¿no?
1: Sí, él juega por ese lado. No,
0: no pero juega. Calamaro te distrae todo. Es como el Charlie García. Son tan geniales, sí. Que vos le querés sacar la ficha. Y te maga por un lado, te maga por otro, ¿no es cierto? Mm. Un día tomó un café con Grabois, otro día dijo que Milei le gustaba. Andrés Calamaro definió al Chiqui Tapia y hasta le dedicó un tema, ¿no? Donde varió la letra. ¿Tenés ahí el audio?

0: Calamaro le cambió la letra, ¿no? Bancando al Chiqui Tapia. Bueno, tenemos más, por supuesto, de la elección, de la selección, de los convocados, los 26 elegidos para defender la corona, señores. Tenemos también mucho por delante con respecto a la información política y económica, y también lo internacional. Y en lo político me quiero detener a que salió la interpelación al intendente de Morón por la narcofuncionaria, tema que adelantó Mercedes Ninzi. Luego allí deberá dar explicaciones al Consejo Deliberante, y la exdirectora de género que tenía medio kilo de cocaína en su casa sigue prófuga.
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0: no te confunda de ninguna manera, día viernes, ya estamos esperando el fin de semana. ¿Con qué perspectiva, Fabiano?
1: Con la posibilidad de llegar a los 16 grados en el día de hoy. La máxima que se viene repitiendo hace varios días, la máxima de 16. El sábado estará en 17 y el domingo en 18. Va creciendo lo que hace a las máximas sábado y domingo en el fin de semana.
0: Bueno, en un rato quiero tu visión, en instantes nada más, del caso del cerúndulo. El cerúndulo menos bueno de los cerúndulos en cuanto al rey.
1: Tranquilo, sí.
0: El ranking. Sí, pero en el ranking, sí. Le ganó al número uno. Y el número uno fingió no la lesión o el sofocamiento. ¿No decís vos?
1: Mareo.
0: En un rato lo hablábamos porque el calor era para los 12. Las 5:35. Se viene una elección brava en la sociedad rural. Dicen que en el mes de septiembre, y Nicolás Pino, para continuar como presidente de la Sociedad Rural Argentina, exhibió que más de 800 socios le presentaron su aval y apoyo para que sea reelegido. Entre logros, hizo la exhibición de gestión, de renovación del predio de Palermo, puesta en valor del edificio Florida. Se promueve, dice, un diálogo institucional, no a los gritos. Bueno, vamos a ver cómo le va. Y promovió también el voto electrónico. Pino exhibió entonces ya sus herramientas para ser reelegido. 5:36. Bueno, a ver, el partido fue rarísimo, porque primero, este número uno, el italiano, está en la lista de los que se están quejando de la sobreexigencia del circuito de tenis. Segundo, venían de diferentes temperaturas extremas también en otros circuitos anteriores. Ahora, para Cerúndulo fue la misma condición, y sin embargo, no, es cierto, y esto el doctor Cormillón lo explicaría muy bien, hay cuerpos y cuerpos, hay circunstancias y circunstancias. Para hacer un dolor, él no fingió, le agradeció, los felicitó, un grande, porque tuvo su éxito más grande de la historia hasta ahora, y se lo tomó con total tranquilidad. Supo que estaba en inferioridad.
1: Cuando te pasa eso, ¿no?, que tu rival está disminuido físicamente o tiene un problema, a veces hasta se hace más difícil. Acordate, Gaudio con Coria, en aquella final también, en el mismo lugar, en la misma cancha, en Roland Garros, cuando Gaudio se le da vuelta al partido y pensaba que el otro fingía. En este caso no. Sinner iba ganando 5-1 en el tercero y faltaba un game para ganar el partido.
0: Este es uno de los cerúndulos, porque el que está mejor en el ranking es Francisco, que jugó paralelamente. Entonces la familia iba a ver a uno y a otro al mismo tiempo.
1: Exactamente, y el Toto tenía que seguirlo por televisión con dos pantallas.
0: Y el cerúndulo ganador es el que tenemos ahora para exhibir.
1: Juan Manuel Cerúndulo.
0: Su tranquilidad ante el triunfo más importante de su historia tenística.
2: Tuve suerte hoy, a ver, obviamente yo puse lo mejor y traté de jugar mejor tenis, pero tampoco me voy a agrandar y decir cualquier cosa, porque la verdad que no le estaba pudiendo hacer más de 3 games por set. Era 6-3, 6-2, 6-1 el partido y bueno, y creo que se acalambró. Nada, obviamente mi parte, como digo, la hice bien, pero bueno, tampoco hay que decir que no quiero decir le gané, porque, o sea, fue un tema también más de él que mi parte obviamente cumplí. Nada, obviamente le dije que obviamente sentía pena por él, por la lesión de él, ojalá que se recupere, que sin duda había tenido suerte y él la verdad que es muy correcto, siempre es un señor, es una gran persona, la verdad que siempre le deseo el bien porque es un fenómeno, como digo, y me saludó, me felicitó, me dijo suerte, así que eso.
0: Ahora, a las 5:38.

0: sigue la desesperada búsqueda por Agostina, donde lo más importante a nivel causa es que surgió un video donde se ve a la joven entrar a la expareja de su mamá, ¿no?
1: Sí, al principal acusado de esta desaparición, ¿no?
0: Sigue detenido y que él en la declaración dijo, no, ella no entró a mi casa, pero el video mostraría otra cosa, Fabiano.
1: Sí, exactamente.
0: El Córdoba sigue buscando a Agostina Vega, tenemos declaraciones, por ejemplo, del fiscal Raúl Garzón.
2: Les puedo señalar también que se ha recibido declaración al imputado, es un acto que ustedes acá prácticamente hacen. Ha durado algunas horas en donde esta persona prestó declaración. No les puedo decir, así que no se anticipen a decirme qué declaró, porque estaría...
0: En términos generales, negó todo a incidencia con la desaparición de esta chica. Y hay un remisero también, ¿no?, que se transformó en una declaración al menos periodística importante en el día de ayer.
3: Cuando subió me dijo que se iba a ver con el novio de la madre y que le iban a hacer una sorpresa a la madre. Bueno, en eso yo interpreté que era una fiesta sorpresa o una juntada de amigos que la iban a sorprender por un cumpleaños.
0: Esto es lo que le habría dicho el imputado a la nena para que vaya hasta su casa.
1: Exactamente, sí, de prepararle algo especial, una sorpresa, y guardar cierto silencio de esa circunstancia, ¿no?
0: Las 5:40.

0: Mientras hubo ataques cruzados, la expectativa de una nueva tregua se abrió en la guerra de Medio Oriente, porque Trump ha comunicado y la Casa Blanca que se ha llegado a un principio de entendimiento sobre el estrecho de Hormuz.
1: Sí.
0: No. Pero bueno, parece más de lo mismo, veremos cómo se desarrolla en las próximas jornadas. Siguen las negociaciones con Estados Unidos e Irán.
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0: Y nosotros nos llevamos lo que es un humito de un café, un soplido para que no queme la lengua en principio, y una vuelta en la cama, ¿por qué no? Hay fiaca, es viernes, 5:40, ya volvemos.
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0: Nos despertamos, vamos.

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1: Durante una exposición ante empresarios, el presidente de la Nación, Javier Milei, aseguró que la economía muestra, según él, una tendencia de menor inflación y mayor crecimiento, pero también el título de los diarios es un recrecimiento implícito del gobierno, diciendo solo con ir bajando la inflación no alcanza para alcanzar ese crecimiento deseado.
2: La estabilidad monetaria y el orden macroeconómico en general, si bien son imprescindibles, no son el motor de crecimiento, porque además heredamos un Estado que no estaba desorbitado solo en sus cuentas, sino también en su legislación. Que dicho sea de paso, el crédito nuevamente está creciendo fuertemente. Por lo tanto, cada semana que pase, podemos tener un poquito de zigzag en los...
1: Vamos a la otra trinchera política, por decirlo de manera. Kicillof intimó una multa por prácticas abusivas al dueño de Mercado Libre. La provincia exigió recaudar los contratos y fijó un pago de 1.815 millones de pesos a la empresa Galperín.

0: Boca perdió, sí, me hago cargo. Boca eliminado de la Copa Libertadores, sí, sí. Y Paredes nos preocupó porque tuvo, para lo que venía de Boca, buen rendimiento ya cuando está recontra consolidado en la lista de los 26. Paredes no quiso salir, tendría que haber salido por ahí porque estaba, como se dice ahora, sobrecargado. Esto decía el capitán de Boca.
1: Pensar en lo que viene, mejorar, hacer autocrítica. Claramente no pudimos a la altura, así que a pensar en lo que viene. Somos todos conscientes que hay que mejorar, que hay que crecer, porque claramente así no podemos cumplir lo que queremos. Los últimos partidos en casa, sea Huracán, sea Cruzeiro, sea hoy también, nos llegaron solo una vez con Cruzeiro, nos hicieron el gol. Hoy también nos patearon una vez solo, nos hicieron el gol. Creamos muchas ocasiones, con Huracán también, el primer tiro gol, dos penales, creamos muchísimas ocasiones. No son excusas claramente, pero sí, estamos ligando poco.
0: Buen día, no está en la selección, pero le decimos buen día a Miguel Geberdún. ¿Cómo estás, Miguel?
2: Horacio, amigos, ¿qué tal? Buen día, estamos arrancando ya esta linda jornada.
0: Bueno, bien. De los 26, ¿qué podemos decir en tu óptica?
2: ¿Vos viste el grupo de WhatsApp nuestro, no?
0: ¿El del MIP?
2: Sí.
0: No, hoy no lo vi. ¿Qué? No, ayer. ¿Me perdí algo?
2: No, ayer.
0: Sí, a veces. Boludean no lo veo. Lo veo cuando hay una información.
2: Haces muy bien.
0: ¿Pero qué era, boludez o información esto?
2: ¿A qué hora se dio la lista, Caloni?
0: 18:30 aproximadamente.
2: Bueno, yo a las 14:20 ya les di la información al grupo de WhatsApp, lo que va a pasar.
0: A ver. No te
2: ¿Estamos tan tono?
0: Usa Fulvencito.
2: ¿Estamos tan tono?
0: Mastantuono no está y a mí no me sorprende porque tuvo un bajísimo rendimiento. ¿Va
2: a estar el Flaco López?
0: No, me sigas apurando. No. ¿Está mal que no esté Mastantuono?
2: ¿Qué sé yo? No sé si está bien o está mal.
0: No, está bien porque no tuvo rendimiento.
2: Está bien. Madrid. ¿Y vos cuál es la teoría que tenés
0: de López?
2: Acuña, de Acuña.
0: ¿De Acuña? Que Scaloni lo vio mal y no llega.
2: Esa es una razón, sí, me parece que es la respuesta
0: A,
2: me
0: ya
2: parece.
0: Sé lo que vos vas a decir, hay otros que están igual o peor que Acuña, pero sí están.
2: Bueno, me parece que Acuña viene con antecedentes de vestuario. Me parece que viene con antecedentes de vestuario en River desde que llegó a la...
0: A River le agradecen su esfuerzo y su gran fútbol, sí, pero señor. También River, si se pone a mano de ocasión, es un jugador que te puede dejar con 10 en cualquier momento.
2: Sí, además, pero además... Se cargó un técnico, sí, que es más...
0: Vos decís que es un caso como el que rajaron en la selección de Scaloni en la primera etapa con... Ay, no me sale el nombre, el Popu.
2: ¿Jugador?
0: El Papu.
2: Bueno, cuando el vestuario no te quiere, hay un cuerpo técnico que es Scaloni, Aymar y compañía, pero también... Messi opina.
0: En esta lista de 26 Messi debe haber sido consultado, obviamente.
2: Pero no tengas dudas, como en la big lista anterior.
0: Bueno, pero seguramente. Te felicito nuevamente por tu oxidación, por tu favor, talento. Por favor, siempre por favor. Que derrochás en
2: como
0: este
2: siempre
0: programa.
2: Tengo información. No la aprovechan, pero.
0: No te remangues, ya hay un consultante que tiene mejor información deportiva. Escuchame una cosa. Pero
2: me gusta.
0: ¿Estamos tranquilos?
2: Sí, es que estás tranquilo. ¿Sí? Está tranquilo. Siempre va a haber lesionados en las listas. Siempre va a haber lesionados. Pero por suerte.
0: Hay más de la cuenta.
2: En este mundial hay una rosca distinta a otros mundiales. Hay una prelista de 55.
0: Que pueden entrar ante alguna eventualidad.
2: Y antes eso no pasaba.
0: Bueno,
2: entonces, si se manca uno, bueno, metes de la prelista que hiciste antes, podés meter.
0: Bueno, pero pará, no es que lo metes cuando querés, tiene que estar acreditado vía médico de que el jugador no está para
2: jugar.
0: Pero
2: por supuesto, si no es una.
3: Tiene que estar en la lista.
2: Es una estafa, si no.
0: No, y nosotros no queremos hacer gol con la mano, ¿no?
2: No.
0: Le hablo a ustedes dos. Ah, bueno.
2: ¿Vos hablás del gol de Maradona?
0: Sí.
2: Yo lo festejé, como siempre. Después, yo creo que después está la cancharera de Argentina. Llegué, le metí un gol con la mano.
0: No, la mano de Dios. Lo dice bien el documental que te invito a verlo. Ya lo fue a ver nuestro especialista en cine.
2: Sí.
0: Fabiano Actis.
2: Mundial. Rómulo.
0: Es muy bueno, porque vos crees que esa frase la dijo Diego, y se la hacen decir a Diego. Se la hace decir un periodista italiano.
2: Sí.
0: Que él iba a evadía las respuestas, y entonces le dice, bueno, Diego, entonces lo hiciste con la mano de Dios. Y él, para sacárselo encima, le dice, sí, dale, lo hice con la mano de Dios. Y ahí quedó inmortalizado. 5:47. Bueno, hablemos del video. El fútbol no es un set de filmación, aunque Scaloni está demasiado, ¿no?, en todas las publicidades, y trabaja muy bien. Me decía con criterio ahí Fabiano Actis, en esta actuación no lo vi tan lucido. No, lo que pasa es que le pusieron un segundo actor, y que una, es el utilero.
2: El utilero, sí.
0: Que hizo lo que pudo.
2: Se ganó unos mangos.
3: Yo te diría una segunda cuestión. Seguramente en las publicidades Scaloni tiene a alguien que le dice, no, pero hacelo de esta otra manera.
0: Acá no hubo director.
3: ¿Quién se le anima desde la AFA, porque eso lo hace la AFA, a decirle a Scaloni algo?
2: No, pero hay una productora.
0: Hay una productora importante detrás,
2: no,
0: ¿eh?
2: Hay una productora atrás que no es una sola.
0: No, no, ahí vienen haciendo...
2: Hay productores que marcan.
0: Y vienen haciendo buenos videos o videoclips, como se quiera decir, cortes. Este me parece que, si lo comparas con otros, y vamos a eso, que para mí no me importa porque hay que ganar los partidos, pero si vamos a esa línea de color de anteriores elecciones que presentaron sus videos, este quedó medio, medio.
2: Yo creo que darle la al utilero que se ganó unos mangos.
0: Está bien.
2: Está bien. Después de Galíndez, para acá no conoció otro utilero en la selección.
0: El do de Olmedo, viste, yo decía, miseria
2: espantosa. Alfonso Pícaro.
0: Pícaro. Vamos a escuchar la parte del video, dale.
4: ¡Juanito!
5: Sí, gringo, ¿qué necesitas?
4: Necesito que esto llegue con toda la fuerza de los argentinos.
5: Tranquilo, yo me encargo.
6: Si preguntan quién soy, preguntan quién soy, que lleva donde voy.
0: Y es la carta que lleva la lista de los 26, claro, ¿no?
2: Yo hubiese hecho otro video, pero bueno, ya hicieron ese.
0: Y no desidea, porque si no nos pagan.
2: Yo
0: no.
2: creo que la carta se la tendría que haber dado a Messi.
0: ¿Y Messi a quién?
2: No, Messi, que le pregunte, ¿qué es esto? Es la lista.
0: Y que le diga,
2: estoy yo.
0: Para eso tendría que haber estado dispuesto Messi.
2: No, claro.
0: Sí. Pará, eso es bueno. Y ahora vamos a despertar oficialmente. Se terminó la farsa, ¿no? Lo dijimos acá en este programa.
2: Confirme.
0: A mí, atribuímelo a mí esta. Basta, va a estar Messi. ¿Viste con qué naturalidad? Messi está.
2: Obvio que va a estar Messi.
0: Messi está, obvio, por muchas razones. Porque es, quiere la selección, porque es campeón del mundo. Además, el gran show del Mundial lo necesita.
3: Entra en un récord con esto.
0: Pues sexto, ¿cuántos mundiales?
3: La cantidad de mundiales y los años, 39. Lo mismo va a pasar con Ronaldo, que tiene 40.
2: El primer Mundial de Messi fue en Sudáfrica.
0: ¿No debutó con Maradona?
2: No, Pekerman, 2006.
0: Claro, 2006. Pekerman, que está en el documental, o como se llame, serie, El Método, que la vi ayer. Uh-huh. La podés pasar, si te resta poco tiempo.
2: ¿Es la de Scaloni?
0: La de Scaloni, el método de Scaloni. Las 5, casi 51, nos despertamos.
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0: Bueno, Fabiano, mucho fútbol, pero aquí hay que pasar un día por delante.
3: Los datos del tiempo, ¿decís?
0: Sí, claro.
3: Y sí, 13.3, la temperatura, cielo cubierto, humedad 84%, la máxima de hoy en Buenos Aires y alrededores 16 grados.

fallo judicial por la vacuna Sputnik que toma el caso de una joven que murió a los 24 años. La justicia de Córdoba determinó que en un fallo histórico, la Sputnik 5, esta vacuna utilizada, que fue toda una experimentación, causó el deceso de Melina Agustina Sartori en julio del 2021. De acuerdo con lo que consta en la causa, la joven de 24 años comenzó a sufrir complicaciones neurológicas graves a los días de haberse recibido la primera dosis. Bueno, tema que más allá de este fallo emblemático va a causar, por supuesto, muchos interrogantes, porque no fue la única que se la puso la vacuna y los demás no sufrieron esta consecuencia tan dramática. Entonces, tema para la justicia muy puntual, severo. Van a tener que indemnizar el Ministerio de Salud a toda la familia de esta chica de 24 años que tras vacunarse con la vacuna rusa sufrió todas estas complicaciones. 5:52.

0: Hablando de fallos judiciales, dejaron firme el decomiso de bienes de Cristina Kirchner. De esta forma, la justicia evitó que el trámite escalara a la Corte Suprema, aunque la expresidenta y sus hijos les queda ir en queja directa ante el máximo tribunal. A ver, de la lista, Migue, tenemos que el recambio es Nico Paz, claramente, ¿no es cierto?
1: José López.
0: El Flaco López, recién pasamos un video, pues jugó en su equipo de Brasil y recibió la noticia muy contento. Eso es el más 9 área que tiene la Argentina.
1: 9, ¿no? el 9 puro.
0: Yeah.
1: Es el 9 puro. Lautaro también es 9, puede ser media punta. Claro. Julián sabemos que flota. Arriba.
0: ¿Qué cosa lo de Lo Celso, no? Porque había quedado fuera del anterior mundial, sí. Y esta vez, pese a no estar del todo fantástico, le da la oportunidad.
1: Sí, porque Lo Celso no perdió nunca la calidad, y pese a algún tipo de lesión, me parece que es un premio que le dio. Porque Lo Celso, recordemos que quedó fuera del mundial minutos antes de que empiece.
0: Ahora se conoce a través de algunos colegas, y creo que Scaloni lo termina reconociendo, que Dybala, que queda fuera de este mundial, sí fue al de Qatar y entró algunos minutos, hizo un penal también decisivo en la tanda de penales. Dybala no fue de la mejor manera de ese mundial, fue el único que
1: estaba tocado. Por eso no jugó prácticamente.
0: Por eso prácticamente no jugó.
1: Solamente estuvo para los penales.
0: Así es. Bueno, tenemos un dilema que resolver, la cuenta de Hoffman.
1: La cuenta de Hoffman.
0: ¿Querés escucharla nuevamente, tener una chance más?
1: No.
0: Vamos directamente a la solución. Vamos, somos resultadistas. Sergio Hoffman, la gente hizo la cuenta, Actis también. ¿A vos cuánto te dio, Actis?
2: ¿Ya
0: te olvidaste?
2: No, que lo tenía escrito en otro papel.
0: Perdí los papeles. Poné la solución de Hoffman, dale.
2: Pero la confusión es que te da, está en la centena.
0: Exactamente, bien ubicado, dale.
3: Si la suma les dio 5.000, lamento decirles que la hicieron mal. El resultado es 4.100. ¿Por qué pasa esto? Porque el cerebro siempre busca patrones para simplificar el trabajo y ahorrar energía. Cuando sumamos de a miles y de a decenas, el cerebro se olvida de que existen las centenas. Por eso, cuando llegamos a 4.080 y le sumamos 20, automáticamente pasamos a 5.000.
0: Bien, Fabián Bactis, ¿eh? Habías acertado, ahí apareció el papel.
1: Bien, sí. Carlos Ramiro, que está en Alemania.
0: Bien,
1: 4.100, bien.
0: Muy bien, mucho. Tenemos tantos oyentes inteligentes, intuitivos, ¿eh? A esta hora tan difícil, los admiro. 5:55, vamos.

0: pasó algo inusual ayer. No inusual porque no es la primera medida de fuerza, pero le tocó a algún amigo del presidente que está en la TV pública. Un paro de los trabajadores que están pidiendo por reclamo salarial, y justo cayó, y no creo que haya sido una casualidad, en el programa del economista Antonio Aracre. Empezó el programa y al toque se interrumpió y tuvieron que pasar un video viejo. El programa fue escenario de la medida de fuerza de los trabajadores de la TV pública. Sí, Miguel.
1: Está lloviendo en forma torrencial en Resistencia, Chaco, y acá la gente del litoral, del NEA, está muy orgullosa por los correntinos, que por el Flaco López, que es el cuarto mundialista que da Corrientes, después de Pedro Monzón, que es goyano, Maximiliano Mesa, que es de Cacatí, y de Guillermo Franco, que es de Mercedes, mercedino.
0: Bueno, otra cosa que tenés que, si exprimí la naranja de esto que les dije, el método Scaloni, me pareció medio aburrido el documental, pero te emocionás en el momento en que cuentan la entretela de lo que fue la charla técnica, la última antes de ser campeones del mundo. Parece que Scaloni empieza a hablar a los muchachos, bueno, llegamos hasta ahí, qué sé yo, y a partir de ahí se quiebra y no deja de llorar. Viste que es fácil que entre en emociones.
1: Sí, Scaloni. Sí, por eso ese gesto adusto que después se muestra cuando explota minutos después de haber salido campeón del mundo.
0: Exactamente, viste, que
1: aguanta.
0: No es que festeja enloquecidamente, sino que aguanta y se larga a llorar.
1: Hasta que no da más. Todo lo contrario ocurría en el vestuario de Francia, cuando el entrenador le pegó un shampoo a todos.
0: Bueno, y gracias a ese shampoo y los cambios que hizo, y un Mbappé fantástico, pudieron equiparar el partido, que el primer tiempo fue una verdadera paliza, como pocas veces se vio en un mundial de parte de Argentina. Bueno, Le sigo contando. Se quiebra Scaloni, entonces lo sucede
1: Aymar, me imagino.
0: Walter Samuel. Después
1: Samuel.
0: Va Aymar. Todos se van quebrando en escaloreta, digamos. Todos lloran. Y lo demás se con la charla técnica, ¿dónde quedó? Bueno, a esa instancia había que jugar el partido, ¿no?
1: Sí, sí.
0: Las 5:58, da todo el tiempo, Fabiano.
2: 13 grados 3 la temperatura en Buenos Aires. La máxima llegará a los 16 grados. Agregando lo que decía Miguel, el alerta por tormenta en el norte del país, el Chaco, Formosa, norte de Corrientes, y totalidad de la provincia de Misiones en alerta amarillo por tormenta.
0: A ver qué nos trae Verdún.
1: De mayo. Dicen que es el más tranquilo de los hermanos. Hincha del Manchester City. Amigo de Kun Agüero. Con estos datos, lo vamos sacando. Hace unos meses estuvo en Argentina con su hermano Liam. Hicieron dos River monumentales. Él y su hermano aman a la Argentina. Los argentinos aman a ellos. Aunque se peleen a veces hasta la irritación extrema. Hoy cumple 51 años. Noel Gallagher. 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
0: 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Y buenísimo, porque viste que todos los artistas se ponen la camiseta argentina como se pondría la brasileña, pero yo siento que este lo dice de verdad, ¿no?
1: No lo sienten, ellos, Oasis, ama a la Argentina y los argentinos aman Oasis, y eso se demostró en el último recital.
0: Puede ser nuestra cábala para el Mundial, faltan, ¿lo digo? ¿Cuántos días? ¿Lo digo?
1: Sí, 13 días.
0: 13, sin miedo lo digo, 13 días.
1: Dale, tranquilo, sin miedo.
2: Hola, Argentina.
0: Excelente fin de semana, les decíamos. Se quedan con Eduardo Feynman, el programa más escuchado de la Defensa Argentina y todo su equipo. Bien, Fabiano, buen fin de semana.
2: Buen fin de.
0: Bueno, Miguel, vamos.
1: Buen fin de. Vamos con todo.
0: A partir de ahora, modo flow, ¿no? Mundial.
1: Modo mundial, estamos modo mundial, todos.
0: Aplaudamos, ahora sí aplaudamos.

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0: el premio a mantenerse ahí, a tener orgullo deportivo, a estar aceptando la superioridad del número uno, aquel game del 1-5 en el tercer set, el seguir insistiendo.
1: Le pregunto, ¿cuántos años tenía? Me dice 14. Le pregunto, ¿cómo te llamas? Agostina, me dice. ¿Y por qué vas ahí? No, porque me voy a encontrar con el novio de mi mamá.
2: ¡Marito!
3: Sí, gringo, ¿qué necesitas?
2: Necesito que esto llegue con toda la fuerza de los argentinos.
4: Sí, que en Bolivia no haya un muerto más por culpa de él. Él en 20 años tuvo 180 muertos bajo la lógica de una democracia. Son los muertos de su democracia. Y hoy día nosotros estamos en una lógica del diálogo constante con todos los sectores, organizaciones.

0: gracias a Dios es viernes. Buen día, buen día, buen día, buen día. ¿Qué tal? ¿Cómo les va? Viernes 29 de mayo del 2026, 6 de la mañana, 9 minutos en todo el país. Soy Eduardo Feynman, estamos aquí en Mitre. Esto es Alguien Tiene Que Decirlo, hasta las 10 de la mañana. Tenemos la mejor información, eso no lo dude nunca, con el mejor equipo periodístico de la radiofonía argentina. Gracias, gracias por acompañarnos todos los santos días, entre las 6 y las 10 de la mañana. Negra Verón, muy buen día.
1: Buen día, Eduardo, buen día para todo el equipo.
2: ¿Qué tal?
1: Estamos con una mañana fresca, ¿no? 13 grados dos décimas.
0: Sí. Toda la semana más o menos estuvo ahí, rondando los 11, 12, 13 grados más o menos a esta hora.
1: Y también gris.
0: Vos porque dormías, pero nosotros todos los días.
1: No, yo los escucho todos los días, pongo el despertador 6 menos 10, porque soy amiga de las 6 de la mañana. La humedad 84% y el cielo se encuentra cubierto. ¿Qué se espera para hoy, Eduardo? Por lo menos en cuanto al clima, ¿no? Máxima de 16 grados con cielo mayormente nublado durante todo el día.
0: Muy bien, muy bien. La tenemos a María en Mar del Plata en un evento importante del fin de semana, Bueno, muy bien. 6 de la mañana, 11 minutos en todo el país. Rolito, muy buen día.
2: ¿Qué tal, Edu? Buen día para todos. Si tienen frío, abrácenme. Que como hincha de Boca estoy re caliente.
0: Sí. Boca quedó afuera de Libertadores, no se eliminaron, un desastre.
2: Otra vez.
0: Que se vayan todos, como decía la tribuna ayer, ¿no? Que se vayan todos, de una vez por todas.
2: Qué desastre.
0: Dios mío, Dios mío. ¿Qué presidente? ¿Por qué no te vas, maestro? 6 y 11.
2: Va a ser hasta que no haga mierda todo, no se va.
0: Buen día, Gaby Yesi, muy buen día.
3: Querido, buen día, buen viernes.
0: Lea, muy buen día, ¿qué tal, cómo va?
4: Hola, Eduardo, ¿cómo estás?
0: Cormi, querido, muy buen día.
3: Buen día, Eduardo, ¿cómo estás?
0: ¿Cómo va? Bien, Willy, querido.
4: ¿Qué tal, buen día?
0: Bueno, dos hechos importantes que tienen que ver con el deporte. Uno, Boca quedó eliminado. Otro, el tema del día, obviamente desde ayer a la tarde-noche, es la lista de la selección nacional, Lean.
4: Exactamente, Eduardo. Ya se dieron a conocer los 26 jugadores que van a representar a la Argentina en el Mundial. Yo creo que la única sorpresa es una ausencia, que es la del Huevo Acuña, un jugador que estaba con alguna limitación física, pero que me parece que había tenido un buen semestre en River, y además la selección era una fija, campeón del mundo en Qatar. La sorpresa de los que entraron, si se quiere, Facundo Medina, que es un jugador que igualmente Scaloni venía convocando otras veces, sin ser un indiscutido, un intocable. El resto me parece que debe ser la lista, para mí, de la historia de los mundiales con menos polémica, menos rosca. Todo lógico.
0: La misma lista del último mundial.
4: Son del último mundial, se repiten 17. Nunca en la historia de los mundiales Argentina había repetido tanto una lista de un mundial a otro. Lo cual habla no solamente que Scaloni se sostiene en un núcleo duro de jugadores que le dieron un título del mundo a la Argentina, sino que después de ganar el mundial, muchos de ellos sostuvieron y elevaron el nivel. No es porque salieron campeones en Qatar.
0: Sí, total.
4: Y eso me parece que habla muy bien de la Argentina. Y
0: vienen invictos, ¿no?
4: Después y de la nómina de Argentina.
0: Después de ganar el mundial, vienen invictos.
4: Todo Argentina perdió partido de eliminatoria después del mundial. Perdió con Colombia, perdió con Uruguay.
0: No me acordaba.
4: Sí. El equipo llegó a 37 invicto. Y en un momento eso, lamentablemente, se cortó. Pero bueno, no importa. Argentina ganó 2 Copas Américas en fila,
0: claro,
4: un mundial. Arrasó la eliminatoria. Sí. Digamos, no hay.
0: A mí me pareció, a mí, qué sé yo, me pareció mediocre el videíto de presentación. La verdad, parece una paparruchada, una grasada, pero bueno, qué sé yo, a mí, viendo lo que fueron los otros videos de las otras elecciones en el mundo, la verdad me pareció pobrísimo, qué sé yo.
4: Sí, sobre todo con algunos fondos con los que se trabajaron, exageradamente hechos con inteligencia artificial. Diría un amigo, se nota mucho, pero bueno, uno ve, por ejemplo, la producción de los ingleses, la de los franceses, y es superior a la de Argentina, pero bueno, obviamente que esto, lo que importa es después lo que pase en la cancha, pero estoy de acuerdo con vos que el video fue
0: mediocre.
4: Pobre Tom.
0: Sí, 6 y 14.
2: Un amigo me decía, todos los días yo hago gritar a mi mujer en la cama.
5: Hey, ¿qué le haces? Nada, ella se despierta y me ve. Dice.
0: Impresionante. impresionante. Evaluaron la comprensión lectora, ¿no?, de los aspirantes a maestros porteños. No, no estamos hablando de los alumnos. Evaluaron la comprensión lectora, cómo leen, ¿no?
1: Se entienden.
0: Y cómo interpretan textos, ¿no? Uh-huh. De los aspirantes a maestros, ¿no?, que son los que tienen que enseñarle a los chicos. 3 de cada 10 no aprobaron.
5: No, no.
0: Mamá mía, es una cosa. Es realmente un desastre, es realmente una tragedia, ¿no? ¿Por qué no hacemos como Sarmiento? ¿Por qué no traemos una maestra de Estados Unidos, estadounidense, ¿no? O vamos a tener que importar maestros, ¿no? ¿Qué sé yo? Es un diagnóstico que se hará desde ahora a los que ingresan a la carrera docente. Imaginen ustedes la cantidad de docentes que deben haber entrado en la carrera docente sin saber
1: comprensión
0: de texto, ¿no?
1: Aparte, ¿qué podés enseñar a otros si vos no entendiste?
0: Pero por supuesto, Así está la educación en la República Argentina. Así la destruyó la cultura kirchnerista en 16 años de gobierno. Bueno, es una evaluación. Menos mal que se le ocurrió esto a la actual ministra Mercedes Miguel, ¿no? Uh-huh. En la ciudad de Buenos Aires. Una evaluación diagnóstica para quienes ingresan en la formación docente de gestión estatal. Muy bien. Nunca a nadie antes se le había ocurrido algo igual. 6 y 16. De los 5.316 ingresantes, 4.406 estaban habilitados para rendir. Se presentaron solo 3.396. El 71% de los examinados superó la prueba. Ahora, un 30% no alcanzó, el 29 no alcanzó el puntaje mínimo.
5: ¡Qué barra!
0: ¡Qué desastre! Es una locura. 6 y 16. Menos mal que no entraron, ¿no? Porque antes no los evaluaban, entraban todos, ¿no? Claro, obviamente. 6 y 17.
2: Eduardo, el ministro de Economía, dijo que los periodistas esconden las buenas noticias. Digo, vio la presencia de los medios, y yo los llamo medios, porque ya me tienen medio podrido, medio cansado, medio hartado y medio que no los bancos.
0: Muy interesante una nota del diario La Nación, firmada por Teresa Sofía Buscaglia, que dice: la escuela donde 8 de cada 10 egresados consiguen trabajo formal. Es el Instituto María Madre Nuestra de Manuel Alberti, en Partido de Pilar. Tiene una tasa promedio de egreso en tiempo y forma, es decir, a la edad y con los conocimientos esperados, del 75%. El 75% sigue una carrera terciaria o universitaria, el 80% consigue un empleo formal. Una escuela espectacular, ¿no? Uh-huh. Es una escuela que tiene alrededor de 2.000 alumnos, tiene nivel inicial, primario, secundario y terciario. En 2025 hizo un convenio con la Universidad Austral y sumó a su oferta académica la diplomatura en cuidados de adultos mayores. Una carrera corta de un año con rápida

0: realidad laboral. Muy bien, un ejemplo de colegio.
1: Eduardo, escuchamos periodistas que incitan a tomar tribunales. Qué increíble, ¿no?
0: Sí, no, tremendo, tremendo.
1: La estupidez no tiene fronteras, pero al estúpido hay que ponerle límites.
0: Búscalo a este impresentable de Siete Cases. Busca el audio porque realmente impresionante, impresionante. 6:18. Mira el grito desesperado, Willy querido, de Ricardo Núñez. Ricardo Núñez es el alcalde de Sao Paulo. El grito desesperado es: Google, no se vayan a Paraguay, por el amor de Dios. No lo dijo en privado, lo dijo en público, y fue en la inauguración del Centro de Ingeniería de Google de San Pablo. ¿Y por qué ruega el alcalde de la ciudad más rica de Brasil, ¿no? Porque 232 empresas brasileñas ya se fueron a Paraguay. Porque las consultas de empresas de Sao Paulo para mudarse a Paraguay subieron 50%. Porque en 2025, 23.500 brasileños pidieron residencia permanente en Paraguay. Ustedes se dan cuenta de lo que estamos hablando, ¿no? La diferencia. Impuesto corporativo en Brasil, 34%. Impuesto corporativo en Paraguay, 10%. IVA Brasil, complejo, fragmentado y alto. IVA en Paraguay, 10% para todos. Renta personal en Brasil, 27.5%. Renta personal en Paraguay, 10% para todos. Energía en Brasil, cara y volátil. Energía en Paraguay, y este Itaipú es más barata de la región, básicamente. Empresarios, profesionales y jubilados, todos buscando lo mismo: menos impuesto, menos burocracia, más libertad. Por eso están yendo de Brasil a Paraguay, ¿no?
1: Impresionante.
0: Y un intendente, un alcalde está pidiendo: por favor, no te vayas a Paraguay. Es increíble, ¿no?
2: Increíble. Y el metro cuadrado de vivienda en Asunción está casi al mismo precio que en Buenos Aires.
0: Mira vos.
2: Para que veas lo que es la situación. Y la construcción en Asunción está,
0: sí,
2: volando.
0: Vuela. Sí, 6:20.
1: Le mandamos un saludo al presidente.
0: Sí, ¿no?
1: Permítame, por supuesto.
0: Santiago Peña. Santiago.
1: Impresionante lo que estamos haciendo en Paraguay. Es otro Paraguay el que usted conoció, Eduardo, el Paraguay que es hoy.
0: Dicen que el sucesor de Santi Peña será el vicepresidente, el actual vicepresidente. Un hombre joven también y con una carrera política, dicen, impresionante.
1: La Suiza de América.
0: Ponele.
3: La Mónaco. Ponele. La Mónaco.
0: Bueno, hay mucho argentino también invirtiendo mucho en Paraguay.
2: Mucho. Y mucho se radicó también.
1: Eso se lo agradecemos a Néstor Kirchner.
2: Ese sí. Un gran gesto que tuvo con los...
0: Tal cual. Ahora se lo agradecen a Lula, ¿no? Claro, obviamente. Bueno, encuesta de... ¿cómo se llama esta encuestadora? Ah, Atlas Intel. Milei muestra una recuperación en su aprobación en mayo. Según esta encuesta, la aprobación de Javier Milei subió 39.9, o sea, 40, tras tocar un piso de 36 en marzo y en abril. La desaprobación bajó del 63 al 58.3. Las razones detrás de esta mejora aparecen: mejores señales en la economía, menor centralidad del tema corrupción y una oposición sin renovación discursiva ni de liderazgo claro. Bueno, mira vos, viene subiendo otra vez en las encuestas el gobierno de Milei. Hablando de economía, la inflación de mayo se acerca al 2% y mejoran las expectativas sobre el futuro de la economía. Esto lo escribe Pablo Wende hoy en Infobae. El querido Pablo dice: las consultoras anticipan una desaceleración de la inflación para mayo. Caputo afirmó ayer que la inflación de mayo será menor a la de abril.
2: Sí.
0: Lo dijo ayer, ¿no?
2: Y el presidente Milei también lo dijo.
0: Bueno, las estimaciones de las consultoras privadas dicen: este mes el índice será notoriamente inferior al del mes pasado, acercándose al 2%. Para Fernando Marul, por ejemplo, la

0: tercera semana de mayo, allí hubo una desaceleración de los precios del 0,7% y siguen proyectando 2% para el mes de para el mes de mayo, ¿no?
1: Sí. Y
0: con puede llegar al 2,1.
1: Y con el dólar planchadísimo.
0: Sí, planchado.
1: Planchadísimo.
0: Sí. EcoGo, por ejemplo, de Marina Dal Poggetto, 2,2. Pero más o menos todas están todas, más o menos ahí.
1: Abajo del 2,6 del mes pasado.
0: Había picado al 3,4, ¿no?
1: Exactamente, ese fue el máximo alcanzado.
0: Totalmente. Y veníamos de 10 meses, no, casi un año consecutivo subiendo.
1: Subiendo constantemente.
0: De mayo a mayo, claro.
2: Uno me dijo, estoy haciendo la dieta de la nafta. Le digo, ¿la dieta de la nafta? ¿Y cómo es? Lleno el tanque y me quedo sin morfar.
0: Estoy leyendo la historia. La verdad es espectacular lo que está ocurriendo con un futbolista de Nueva Zelanda que se llama Tim Payne. Tim Payne. Resulta que un influencer argentino, Escarso se llama, no tengo ni la más pálida idea quién es, se puso a buscar el futbolista menos famoso de lo que va de los que van a ir al Mundial y que tiene redes sociales, ¿no? El resultado fue que Tim Payne es un jugador de Nueva Zelanda. Tenía 4.700 seguidores en redes. Nada, no conocía a nadie. Sus fotos más populares acumulaban 200 likes, nada más, ¿no? Entonces, Escarso pidió a la gente que fueran a seguirlo, darle like, y que, sin importar su nacionalidad, lo apoyaran en el Mundial. En un día pasó a tener de 5.000 seguidores a 1.000.000.
3: Dale.
1: Aguante, Tim.
0: A 1.000.000 de seguidores.
3: Tremendo.
0: Tim se enteró porque le empezaron a llegar notificaciones de todo el mundo sin saber por qué. Y terminó grabando un video en español agradeciendo a todos, diciendo muchos gracias. Muchos. ¿Lo tenés?
3: No.
0: Dale.
4: Hola, toros. Muchas gracias por todo el apoyo. Disculpen mi español, sigo practicando el Duolingo.
0: Un fenómeno. Su figurita del álbum ya empieza a ser una suerte de pieza de colección. Imagínate si este tipo llega a meter un gol.
2: Una locura.
0: ¿No?
2: Están todos locos. Juega incluso en la liga de su país, juega en el Wellington Phoenix, rival, por ejemplo, del Oakland City, aquel equipo que le empató a Boca en el Mundial de Clubes, y porque hace un par de años jugó en el Blackburn Rovers, claro, en Inglaterra, pero casi toda su historia la protagonizó en su país.
0: Increíble.
2: Tipo grande, tiene 32 años, va grande, de los más experimentados dentro de lo que es la selección oceánica.
0: Impresionante. Claro. Poné cómo Escarso hablaba de Tim, dale.
5: Y si hacemos protagonista del Mundial al futbolista menos conocido, faltan muy pocos días para que arranque el Mundial. Y todos estamos esperando para alentar a nuestra selección. Pero ¿qué pasaría si hubiera un jugador que nos una a todos? Claro, un futbolista que todos banquemos sin importar nuestra nacionalidad. Así que busqué en todas las selecciones que juegan el Mundial el menos conocido. Y después de analizar una por una, lo encontré. Dentro del grupo G, en Nueva Zelanda, se encuentra Tim Payne. Realmente es el menos conocido, no llega a 5.000 seguidores. Esta foto con la selección tiene 200 me gusta. Tim Payne es defensor y tiene una tarea muy difícil: ayudar a que Nueva Zelanda gane su primer partido en un Mundial. Nunca ganaron uno. ¿Qué es lo que hay que hacer para que sea el protagonista del Mundial? Primero seguirlo en Tim Payne-bajo. Igual yo lo voy a etiquetar. Reventar sus posteos a me gustas y comentarios. Hay que empezar a nombrar a Tim Payne en todo lado. Hay que hacer videos alimentando la leyenda de Tim Payne. Si tienen el álbum del Mundial, suban una foto con su figurita. Yo todavía no lo tengo. Hay que lograr que Tim Payne esté en la boca de todo. El objetivo hasta antes del Mundial es ver cuánta gente conoce a Tim Payne antes de que empiece la Copa. Hay que armar una buena hinchada para alentarlo en el Mundial. Tengo fe que pueden pasar. Nos vemos mañana para ver cómo sigue esta historia.
0: 1.000.000 de seguidores. En un día.
2: Somos todos Tim Payne.
0: Esta cosa.
3: Sí.
0: Una cosa de loco.
1: Aguante, Tim.
0: Además, lo que puede el tema de las figuritas. Están todos locos con las figuritas, ¿eh? Todos locos.
2: Faltan 182, ¿eh? Me faltan 182.
0: Te
2: es
0: faltan
2: un montón. 182. Pero,
0: sí, claro, obvio.
2: Pero pegué, ya perdí la cuenta. Son 980. Pegué. Un montonazo ya.
1: ¿Cuánto invertiste ya?
2: No, mejor no sacar la cuenta.
0: ¿Sacaste la cuenta?
2: No, de ninguna manera.
0: Ah,
2: no.
0: Perfecto, obviamente.
2: No, de un palo. Que fluya, que los chicos se diviertan y los grandes también.
0: Está calculado más o menos que necesitas entre un palo 200 y un palo 400 para llenar el álbum.
3: ¿Ah, sí?
0: Más o menos, ese es el cálculo. Más o menos. 6:28.
2: Uno me dijo, ando tan, pero tan, pero tan mal que si me iría mejor, me iría para la mierda.
0: A quien le va muy bien es a Chubut. Gran noticia para Chubut y la industria petrolera argentina. Pan American Energy va a invertir 680 millones en el yacimiento Cerro Dragón a través de un RIGI, con la construcción de 22 plantas de inyección de polímeros y perforaciones adicionales. Este proyecto de recuperación terciaria va a permitir incrementar la producción convencional, extender la vida útil. Bueno, realmente impresionante. Este anuncio fue encabezado por el gobernador Ignacio Torres, Nacho Torres, el ministro Luis Caputo, el CEO de PAE, Marcos Bulgheroni, y el secretario general del sindicato, Jorge Loma Ávila. Mirá vos, impresionante.
1: Sí, sobre todo porque es petróleo convencional.
0: Convencional.
1: El tradicional petróleo, el de siempre, así que bienvenida a esa inversión.
0: Axel Kicillof empezó una campaña y una guerra contra Mercado Libre. Es una cosa. Es
1: una bestia.
0: Son una cosa, son un mamarracho, ¿no? Increíble.
1: Del precámbrico.
2: Había puesto un impuesto a los huevos también hace poco.
0: Sí, ¿eh? Sí, sí.
2: Qué maestro,
0: bueno,
2: ¿eh?
0: ¿Quién es el presidente?
2: A mí ya me tienen los huevos llenos.
0: Mira, llegamos a las 6:30, Negrita. Ah,
2: se fue el viernes.
3: Por favor, sí. Qué rapidez.
0: Qué bueno, se fue la primera media hora. Viernes 29 de mayo, señores, estamos en fin de mayo.
3: El día de los ñoquis.
0: Ah, 29.
3: No, hoy hay que hacer sí o sí de papa, ricota, batata, remolacha, lo que tengas. Ay, poner el dinero, claro. Sí.
0: Antes era un billete de 2 pesos, ahora no hay más. ¿Qué hay que poner?
3: ¿Un 100?
6: Cualquier billete.
0: Ah, cualquiera es.
6: El billete funciona, sí.
3: Vale.
6: Está aprobado.
0: Ah, está aprobado.
2: Hay que ver
0: eso.
6: Sí.
0: Está chequeado. Okay.
2: Hay que ver si alguien.
0: Ponemos dólares, es mejor. Dólares. Será mejor.
2: Hay que ver si alguien tiene un billete en 29.
1: Sí, es verdad. Sí, claro, sí,
0: hay que ver. Un cheque no se puede poner.
2: Un vale.
0: Bueno, temperatura negra.
3: Sí, Eduardo, 13 grados, 2 décimas la temperatura, la humedad 84% y el cielo se encuentra cubierto. Esperamos para este día viernes máxima de 16 grados, ideal para los ñoquis.
0: Bueno, hacemos una tanda y volvemos con los títulos, dale.
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0: 6 de la mañana, 39 minutos a esta hora presenta el clima en Europa. La temperatura en la ciudad de Buenos Aires es de 13 grados 2 décimas, la humedad 84% y el cielo se encuentra cubierto. Presentó el clima en Europa. 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
1: Bueno, déjenme mandarle un abrazo, un cariño eterno. Pues el dolor que está sintiendo y la tristeza que está sintiendo, se siente huérfano, hasta huérfano se siente nuestro querido el padre Manolo. El padre Manolo perdió en estos días a su mamá Elena.
2: Mira vos, mira.
1: Falleció, fue sepultada ayer. La verdad que la cantidad de muestras de afecto y de cercanía que le han llegado sus colegas de la UCA, alumnos también de la Universidad Católica Argentina, del Sanatorio Otamendi, de tantos feligreses, amigos, seguidores de las redes del padre Manolo, fue muy, muy, muy grande. Yo esto lo sé hace 48 horas, pero bueno, nada, recién ahora... lo puedo contar, sé el duelo que está pasando y me imagino lo huérfano que se debe sentir. Él vivía con su mamá, así que bueno, nada, le mandamos un abrazo muy muy grande.
3: Me sumo, le mando un fuerte abrazo. Ayer vi una publicación de él en Instagram, sí, donde sí, muy publicación muy sentida, recordando a su mamá.
0: Mucho grande. Amor para él.
2: Un beso, Manolo.
1: Abrazo, un beso grande. Padre Manolo, 6:40.
4: Cuéntame.
1: Bueno, querido Willy, vamos con los títulos económicos.
5: Sí, compra récord del Banco Central ayer de dólares con 447 millones. Eduardo, mirá los números que estamos hablando, 447 millones en un solo día, y va a seguir eso. Después te voy a contar que más allá de la soja hay muchas emisiones de deuda de empresas para financiar inversiones. Tenemos la lista completa de las que van a emitir en junio, son cerca de 1.500 millones de dólares de financiamiento de empresas que van a conseguir en dólares, lo cual va a aumentar la oferta de divisas en el mercado cambiario.
1: Bien.
5: Vamos a hablar también de las tarifas que extienden a junio los descuentos para los usuarios de bajos ingresos. Recordemos que entramos en los meses más fríos y obviamente de mayor consumo de gas. Vamos a hablar también de los vuelos más caros, porque otra suba de los pasajes, pero en este caso no por el petróleo, sino por una suba de una tasa. Y por último, lo que comentamos en la apertura, el sector energético y las inversiones, y en este caso en el petróleo convencional, de la mano de PAE, que presentó su primer RIGI.
1: Bueno, muy bien. Gaby, títulos.
3: Sí, señor. Vamos a contar qué pasó ayer en la causa Codernos. Terminó de declarar Hilda Lovic, hubo otras testimoniales. Martes que viene es el turno de Roberto Labaña y de Leonardo Fariña. Por supuesto, después lo vamos a contar. Ayer Casación, vinculado a la causa Codernos, rechazó un pedido de reparación integral. Hubo 42 empresarios, Ángelo Calcaterra, etcétera, que en su momento intentaron evitar el debate oral pagando, saliendo con la reparación integral del daño. Ayer Casación rechazó una de las últimas pretensiones que quedaba dando vuelta. Rodolfo Poblete y Pablo José Gutiérrez deberán continuar afrontando junto con otros 42 empresarios o 40 empresarios más el debate oral. Deparación de la menor Agostina Vega. Vamos a contar qué pasa en Córdoba. Muchas versiones creadas también. Atención con esto, porque hay mucho que se dispara desde la investigación, teniendo que una especie de cortina de humo lo que realmente pasa. Después voy a contar la información que tengo yo de lo que surge de la investigación y, por supuesto, del expediente. Un hecho que ayer comentábamos fuera de aire y que, por supuesto, hoy se materializó en una causa judicial y que va a hacer seguramente reprensar a muchos. Deuda por juego online legal. Cifra millonaria, aprietes, denuncia penal a un exjugador de Racing y actual jugador de Sarmiento Junín. Se trata de Jonathan Gómez.
1: Dios.
3: Jonathan Gómez debe $505,000
1: la miércoles
3: por jugar a plataforma ilegal, en una plataforma llamada Lexus. Atención, porque esto es un reflejo de mucho, lo hemos hablado.
1: Claro.
3: Cómo aprietan los cobradores de las plataformas ilegales, que desgraciadamente concentra el 80% del juego ilegal de plataformas, va por este lado.
1: A muchos padres les ha pasado porque sus hijos se han metido en estas plataformas ilegales, los han ido a apretar a su casa.
3: Bueno, acá los fueron a apretar, inclusive, quizás Lean tiene más información, hasta el entrenamiento de San Martín de Junín.
1: Es impresionante.
3: Hasta delante de su compañero, después lo vamos a ampliar, porque sé que en este tema está la Lotería de la Ciudad, la Lotería de la Provincia de Buenos Aires, están observando esta causa judicial que tramita en el ámbito de la provincia.
1: Hay una ley de ludopatía en estos momentos en el Congreso.
3: Sí, señor, correcto.
1: Bueno.
3: Te puedo dar 10.000 pesos por semana. Así captaban a juveniles de Independiente la causa por grooming. Vamos a contar. Independiente, que ya tuvo el antecedente de los jugadores, abuso, Soledad Garibaldi como fiscal de Avellaneda, hoy camarista Lomas. Esta es otra causa que denunció el club, donde dos personas que están detenidas, dos adultos por supuesto, intentaban acercarse mediante giro de dinero, le llaman botineros en la jerga, a jugadores de las inferiores Independientes. En un rato voy a contar la investigación que camina en Avellaneda y Lanús con Guillermo Castro como fiscal general. Casación podría obligar, Casación Federal, la sala primera, podría obligar al Tribunal de Otesur a fijar fecha de juicio. Están insistentemente, el fiscal Diego Velasco quiere que se fije fecha de juicio. Que Otesur Los Sauces tenga fecha de juicio. Bueno, ahora Daniel Petrone, Javier Carvajal y Ángel Ledesma tienen la posibilidad de ordenarle al tribunal que integran, entre otros, José Michelini y Machado Peloni, que ponga fecha de juicio de una nueva causa que va a poner en los estrados a Cristina Fernández de Kirchner. Caso empresario Marcelo Porcel. Ayer se celebró, recuerdan este tema, más de 10 chicos, Palermo Chico, denuncia de abuso sexual siempre agravado. Ayer se celebró la audiencia en la Cámara del Crimen. Después voy a contar qué pasó, porque piden la detención. 7 alumnos del Colegio Palermo Chico le escribieron una carta a los jueces pidiendo que detengan a Marcelo Porcel.
1: Obviamente.
3: 14 padres fueron a la audiencia. Atención, pues es un tema que todavía este hombre sigue en libertad. Y por último, la justicia de la ciudad, el fiscal Hernán Minglino, suspendió, postergó en realidad, la indagatoria que tenía fijada para ayer para Lidia Lemoine, para la diputada. Por supuesto, maltrato a un menor con autismo, Ian Moche.
1: Bueno, muy bien. Querido Lean.
4: Bueno, Edu, hay tanto que uno no sabe por dónde arrancar, pero la selección me parece que es el primer tema, porque va a jugar el Mundial y salió la lista de 26 jugadores que van a representar a la Argentina en el Mundial. Como decíamos, la única sorpresa es la ausencia del Huevo Acuña, lo demás todo previsible. El tapado, entre comillas, es Facundo Medina, igualmente un jugador que Scaloni siempre consideró. Obviamente la otra parte de la tapa es Boca eliminado de la Copa Libertadores de América. Para el que todavía vive en otro planeta, Boca perdió 1-0 con la Católica de Chile de local y quedó fuera de la Copa Libertadores. Obviamente que es un fracaso.
1: Elimina un equipo chileno en tu cancha. A ver si.
6: La Bombonera.
4: Nunca había ganado la Bombonera.
5: Nunca en la historia habían ganado.
4: Es la quinta eliminación de Boca en lo que tiene que ver con partidos de eliminación directa, aunque ayer no era eso, pero era un partido del grupo, que el que perdía se quedaba fuera. La quinta al hilo en un año y medio para Boca. Es la Bombonera, es un
1: tremendo,
4: montón.
1: Tremendo.
4: Porque evidentemente hoy el estadio no pesa como pesaba en otra época. Quizás tenga que ver también con la jerarquía que Boca hoy no tiene, como sí tuvo en otros grandes momentos de su historia. Boca hacía 32 años que no quedaba afuera de la fase de grupo de la Copa.
1: ¡Qué vergüenza!
4: Del 94.
6: Miserables.
4: Del 94, en el equipo aquel que dirigía Menotti, era un grupo que estaba ni más ni menos que el Vélez de Bianchi, Palmeiras y Cruzeiro, digamos, era un equipo, un grupo jodido, complicado. Este no tanto.
6: Decime, Leandro, Cavani, toda esta rata.
4: Cavani tiene, bueno, una beca en Boca, porque lamentablemente para él se quiere poner bien físicamente, pero ya el cuerpo no le responde, no le resiste, no le da.
6: Pero siguen cobrando como
4: sí,
6: si jugaran.
4: Obviamente.
5: Le responde.
4: Obviamente. Bueno, ahora Boca va a jugar el playoff de Sudamericana con O'Higgins. Y hay un montón de temas más, porque mañana se juega la final de la Champions. Hay Roland Garros después del impacto espectacular de Juanma Cerúndolo y triunfa Tessiner, hay fútbol argentino el fin de semana.
1: Y hoy
4: se hace el sorteo, Edu, de los octavos de final de la Libertadores y también de los octavos de la Sudamericana.
1: Bueno, antes de seguir con los títulos, tengo en línea a Nicolás Pino, el presidente actual de la Sociedad Rural Argentina. Nicolás, buen día. ¿Qué tal? ¿Cómo le va?
7: Buen día, Eduardo. ¿Cómo andan por ahí?
1: ¿Cómo andan? Sé que se está por subir a un avión, por eso lo llamo ahora, ¿no? Porque estaba leyendo el diario Clarín que ayer se conoció una nota de un grupo de más de 800 socios de la sociedad rural lanzando una especie de operativo clamor pidiendo a Nicolás Pino se presente nuevamente como candidato en las próximas elecciones. ¿Cómo recibió esto?
7: La verdad, con sorpresa por la forma, ¿no? Me sorprendió, gratamente, pero me sorprendió. Algo que yo vengo percibiendo porque, como usted sabe, Eduardo, nuestro objetivo es estar recorriendo el país en todas las zonas productivas y acompañando productores y escuchando y cambiando ideas. Y ya desde hace tiempo, muchas personas me vienen diciendo, che, metele, seguí, bueno, déjame ver, yo Eduardo, usted me conoce, yo soy un tipo de trabajo, vivo de mi trabajo y esta obligación me lleva realmente mucho tiempo. Entonces, para tomar una decisión tan importante, hay que pensar. Pero realmente esto me dio como un empujón para definir una decisión y tomar una decisión y después de a horas de haber recibido esta noticia, con convicción y con confianza y con decisión voy a aceptar encabezar una lista ahora para la asamblea de septiembre para la sociedad rural, ¿no?
1: O sea, va a ser candidato a presidente en las próximas elecciones.
7: Sí. Si bien familia ya veníamos hablando y mis socios que me aguantan en este momento que yo estoy dedicando mi trabajo a encabezarla, a llevar adelante la sociedad rural, he tomado la decisión de encabezar una lista que seguramente va a ser porque esto no es Pino, esto es un equipo de trabajo, directores, delegados que acompañan esta gestión, entendiendo también que nos quedan cosas por delante, quedan cosas internas, cosas hacia afuera, proyectos que tenemos que terminar, y bueno, la verdad que me ha ayudado este pedido o este acompañamiento de muchísimas personas en tomar esta decisión.
1: Y, indudablemente esto debe ser un mimo al alma, ¿no? Obviamente. ¿Y por qué busca usted la reelección?
7: Como le decía recién, Eduardo, hacia afuera quedan cosas pendientes para hacer y seguir trabajando en la línea que venimos trabajando de diálogos, demandas, pero mostrando la oferta que tiene este sector, que es el más competitivo y productivo de la Argentina. Por ejemplo, me dirá usted, Eduardo, bueno, llegar a estas retenciones cero que tanto ansiamos. Estamos trabajando en llegar a ese cero, mostrándole al gobierno las virtudes de quitar impuestos distorsivos a este sector tan productivo y competitivo. Entendemos también la decisión del gobierno, como anunció el presidente Milei la semana pasada, ¿no? De quitar retenciones, por ejemplo, al trigo, de apuntar una línea clara que a partir del año que viene trabajar con otras producciones que tienen retenciones, pero bueno, nosotros vamos a seguir insistiendo en lo virtuoso que es quitar presión a un sector que automáticamente cuando se siente liviano de presiones impositivas y este impuesto tan nefasto como son derechos de exportación, responde automáticamente con más y más producción, y eso es virtuoso no solo para los productores sino para la Argentina toda, así que eso nos queda pendiente. Tenemos pendiente también algo, yo estoy ahora en resistencia, Eduardo, okay. Anduvimos por muchas rutas acá. Nos queda pendiente seguir aportando ideas para solucionar esta falta que tanto hace, tan importante que es la falta de infraestructura, para seguir aportando. Eso también está pendiente. Y seguimos pidiendo también para producir más, necesitamos líneas de créditos con tasas acordes a las producciones, para que el crédito que toma el productor no lo ayude a fundirse más rápido, sino que nos ayude a todos a crecer, que es lo que Argentina necesita. Sí. Así que para afuera hay desafíos y quedan cosas pendientes.
1: Okay.
7: Hacia adentro de la rural tenemos cosas para ir mejorando y tenemos que ir cerrando etapas como es el famoso que ya lleva, parece como la negociación de Unión Europea-Mercosur, el ida y vuelta que tenemos sobre el predio de Palermo, ese bien que desde hace años, si no me equivoco, desde el año 94, estamos tratando de terminar los papeles del predio de Palermo, pendiente eso también para adentro y muy pendiente un tema de un cambio y una modernización de los sistemas de las computadoras, ¿no? todo lo que es registro genealógico, sí. Laboratorio, que la verdad que nos está dando un dolor de cabeza grande y un costo más que importante. Bueno, eso tenemos que terminarlo y tenemos que solucionarlo. Hay muchas cosas, así que me anima también a tomar esta decisión a eso, ¿no? Que los desafíos para adelante siguen y estamos con ganas de tienen que haberlos, ¿no?
1: ¿Aplaude o no aplaude al secretario de Agricultura?
7: El secretario, porque está en modo flow, ¿no? Como decía el secretario.
1: ¿Usted está flow o no?
7: No, trato de estar en modo flow, pero muy activo. Quiero decir, tranquilo, pero muy activo. Sí. El secretario es un señor que conoce y mucho de nuestra actividad, porque es productor en su parte privada y seguramente, y es nuestro referente ante el gobierno, así que tenemos que darle apoyo y brindarle herramientas para que todo esto que venimos hablando con usted ahora pueda tener una solución, ¿no?
1: Sí. Dicen que no hay peor astilla que la del mismo palo. Se va a enfrentar a Pereda.
7: Y bueno, a ver, el vicepresidente tomó una decisión hace meses ya, ¿no? Le diría que hace años que está trabajando de esa manera, buscando apoyos y para tomar una decisión, que lanzó una candidatura, creo que fue en el mes de marzo, no me acuerdo bien.
1: Sí.
7: A ver, ¿está en su derecho? Obvio que sí, ojalá. Y eso habla bien de la institución, porque es importante eso. Cuando hay personas, socios, que quieren involucrarse en la vida institucional, está bueno porque eso mantiene viva la institución.
1: Claro, claro.
7: Y es bueno que la institución sea apetecible a los socios para conducirla. Quiere decir que la institución está viva. Mm. Es un poco raro que sea el vicepresidente, pero bueno, son decisiones.
1: Mm-hmm. Tiene su Cobos.
7: Bueno, se ve que bueno, está pasando en varias partes, ¿no? Que los vicepresidentes pretenden es raro, Eduardo, que el vicepresidente, que forma parte de la actual comisión directiva, porque
1: sí, claro, sigue siendo el vicepresidente,
7: critica la conducción, es realmente raro, pero bueno, insisto, son decisiones.
1: Está bien.
7: Todos somos personas, podemos tomar el camino que querramos, pero sí, suena un poco extraño.
1: Tiene su Villarruel. Está muy bien. Está muy bien.
7: Póngale.
1: Le agradezco mucho, Nicolás. Gracias,
7: Que sigue. ¿Cómo está el tiempo por allá, Eduardo? Acá hay una tormenta que no
1: sé acá no.
7: Que llueve,
1: no, acá no.
8: Nublado. Bueno. ¿Qué tal? Buen día. 13 grados esperan en la ciudad de Buenos Aires.
1: Bueno. Y nublado.
7: Bueno. Esperemos poder despegar entonces.
1: Abrazo, Nicolás. Gracias.
7: Gracias, buen fin de semana. Gracias.
1: Abrazo. Bueno, Nicolás Pino, que nos acaba de anunciar que va por la reelección a presidente de la Sociedad Rural Argentina.
6: ¿Pereda es el que tiene la hija que quiere terminar con las vacas?
1: Pereda quiere terminar con la ganadería. Sí. Eso dice la hija, qué sé yo, no sé.
3: Elecciones,
1: ¿no?
3: Creo que son el 9 de septiembre, si no me equivoco.
1: Sí, sí, sí. 19 de septiembre. 9 de septiembre, exactamente. 9 de septiembre. Después de la Sociedad Rural, ¿no?
5: De la exposición rural a mediados de julio. El 16 arrancó.
1: Ok. Bueno, muy bien. 6:57 en todo el país. Nadie, no creo en casualidad. Bueno, seguimos con los títulos, Cormi, títulos para el día de hoy después de tu caída de café.
3: Nueva sección, Eduardo.
1: Perdón.
3: ¿Nueva sección? La salud en el mundial.
1: Ok, bueno.
3: La salud en el mundial, claro. Cómo cuidar el corazón, evitar accidentes y prepararse para los festejos.
6: Mucha acá picada, ¿no?
3: La picada tiene una cantidad de sodio que no te puedo contar. Pero hay gente que llega con hipertensión o con problemas y no lo sabe.
1: Claro, el la problema excitación.
3: No, claro. La sensación. Aquel famoso video del Taro Pasma que uno decía, claro, ¿en qué momento se agarró un bobazo?
1: Claro. ¡No!
3: Se hizo famoso. Bueno, él reflejaba la pasión que sienten muchos. Pero también quiero hablar de una nota de Paloma Fabricant que salió hoy en la contratapa de Clarín, donde dice la culpa que sienten aquellos que no son apasionados por el fútbol. Entonces, porque se sienten afuera, son 3 de cada 10 argentinos, que se sienten con vergüenza y como que no son patriotas. Así que vamos a estar hablando de eso.
1: Bueno.
3: Y yo voy a mostrar un testimonio de mi pasión por el fútbol con una foto muy...
1: ¿Tu pasión por el fútbol?
6: ¿Como hincha de Ferro?
3: Van a ver la foto. Van a ver la foto. Bueno, muy bien. El domingo es el Día Mundial sin Tabaco, porque sigue siendo una buena decisión, como el pulmón se repara después que uno deja de fumar en forma...
1: Totalmente.
3: El mismo día
1: esa que, porquería, que... ese veneno que es el pucho, ¿no?
3: Así es. Lo que se vio es que el pulmón conserva células sanas y que esas empiezan a reproducir el día que uno deja de fumar.
9: O sea, empiezan a crecer. Esto es bastante ruidoso. Y finalmente voy a estar hablando de los errores que someten. ¿Por qué no hacemos entrenamiento en casa? ¿Cuáles son los errores? ¿Qué es lo que uno podría hacer para empezar con estas dos botellitas? Y los movimientos que uno puede hacer, especialmente empezando sentado.
1: Bien.
9: Te voy a decir cómo empezar de a poco para no lastimarte.
1: Bueno, con bike nos vamos a los títulos de Juan Dillon. Buen día.
10: Buen día, Edu, buen día a toda la mesa. Gran tal? Viernes para todos. 27 grados de temperatura aquí en Madrid. Que arde, está ardiendo Europa la temperatura. Bueno, sí, está complicado. Primero los títulos tienen que ver con el entendimiento, no acuerdo que estaría por llegar los Estados Unidos con Irán, con un punto que es, bueno, ahora creerle a Teherán que va a prometer no hacer una bomba nuclear, ¿no? En eso está también la discusión en este momento, incluso el enojo de Israel. El otro tema que pareciera no importante, pero empieza a tomar escala, es el ébola. En África, los casos que aumentan, las muertes que aumentan, y un occidente que se prepara, incluso los Estados Unidos, con tiendas de campaña de cuarentena, sobre todo en Kenia y en Uganda, que cierran además fronteras. También, para prestar atención, cayó un dron ruso en Rumanía. Rumanía es miembro de la OTAN, miembro de la OTAN. Ya se reunió Mark Rutte, el titular de la OTAN. Seguramente no van a hacer nada contra Putin, pero esto es cruzar una línea roja y eso es lo que está preocupando en este momento, sobre todo a Europa. El Wall Street Journal hoy se encarga de un tema muy doméstico de Estados Unidos, pero que genera una sensación, por lo menos mundial. Los estadounidenses dicen estar ya hartos de los precios elevados y se empiezan a acostumbrar de las marcas blancas, los envases reducidos, cosa que nosotros conocemos mucho, pero parece que llegó a las góndolas de los americanos. Sale el semanario The Economist, hay una nota muy interesante sobre los desafíos de Kevin Warsh, que desde la semana pasada, desde el 22, es el titular de la Fed. Algunos títulos más importantes. Brasil. Trump convierte como terroristas al PCC, a dos grupos, el Comando Vermelho, terroristas, ¿no? De narcotráfico. Es un enorme dato político porque ahora Estados Unidos puede intervenir en la seguridad nacional de Brasil, en medio, obviamente, también de las elecciones en ese país, así que tiene mucho que ver con la posición de Lula, con la posición a favor de Flavio Bolsonaro, que se lo habría pedido en la Casa Blanca. Es un título muy importante para la región. Y bueno, tengo más, pero ya estamos sobre la hora. Me quedo con este dato. Pobre Jeff Bezos. Ayer el Blue Origin, el cohete que tiene para competir contra Elon Musk, explotó, se convirtió en una bola de fuego. Así que pobre Jeff Bezos, que en la carrera por llegar a Marte está muy lejos de su competidor Elon Musk.
1: Muy bien, querido. Cerramos con Bike.
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1: Bueno, me voy al tránsito fino, Martínez. Buen día.
12: Eduardo, muy buenos días. Una marcha tranquila en los ingresos a la ciudad de Buenos Aires, algo de retraso en Panamericana a la altura de Don Torcuato, también en la autopista del Oeste, en la zona de Tusengó, y empieza a cargarse la General Paz entre Mataderos y Villa Devoto. El resto de los ingresos con tránsito intenso, pero que fluye hasta ahora. En la ciudad, sí, atentos, porque tenemos un accidente con un colectivo de la línea 126 involucrado. Chocó contra un auto en el cruce de Coronel Cárdenas y Monte. Unas 5 personas son asistidas y trasladadas por el SAME a diferentes hospitales de la zona. Y otro choque en Directorio al 1900, esto es entre Lautaro y Carabobo, llevaron un auto y una moto. Los servicios por el momento a horario.
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6: Eduardo, cuando los políticos dicen todos vamos a estar bien, todos son ellos. 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
15: En Capital Federal y Gran Buenos Aires, el cielo cubierto. La temperatura 13 grados, 2 décimos.
16: ¡Marito!
17: Sí, gringo, ¿qué necesitas?
16: Necesito que esto llegue con toda la fuerza de los argentinos.
17: Tranquilo, yo me encargo.
18: Y preguntan que en Argentina nací, tierra de Diego y Leonel.
15: Scaloni consolidó la lista con mayoría de campeones del mundo. En un video, el DT presentó la nómina de jugadores que irán al Mundial, basándose en el núcleo duro de Qatar 2022. 17 de los 26 estuvieron en el Mundial anterior. Hay 9 caras nuevas, a saber, Juan Musso, Valerdi, Facundo Medina, Barco, Gio, Lo Celso, Nico González, Giuliano Simeone, Nico Paz y el Flaco López. La sorpresa es Acuña, que no fue convocado. La lista de convocados se completa con 3 arqueros, 8 defensores, 11 mediocampistas y 4 delanteros. La base de la neoescaloneta apunta a mantener la base sumándole jugadores versátiles y polifuncionales. Mauricio Macri activó el operativo Clamor Pro. Voy a volver a cantar, dijo, y así dejó picando la posibilidad de ser candidato el año que viene.
19: Años muy duros en la ciudad y después en la nación, con todo ese ejército de demolición trabajando para que el cambio no avanzase. Pero por suerte el cambio volvió a avanzar a partir del 23 y bueno, hay que lograr que esta vez sea indestructible.
15: Interpelan al intendente de Morón por la narcofuncionaria. Lucas Seguí tiene que dar explicaciones ante el Consejo Deliberante por la directora de género a quien le encontraron medio kilo de cocaína en la casa y sigue prófuga. Esto pasa ahora. El mundo está conociendo el último disco de Paul McCartney. Se llama The Boys of Dungeon Lane. Una retrospectiva de su niñez y juventud en Liverpool. Se trata del 19º álbum de estudio del ex-Beatle de 83 años. The Boys of Dungeon Lane es nostálgico y melancólico y tiene 14 canciones y se lanzó hace minutos. 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Ahora el informe de tránsito con Fernando Martínez.
20: Buenos días, Verdura. Hay un accidente en el cruce de Cárdenas y Monte. Esto es en el barrio de Mataderos. Un colectivo de la línea 126 y un auto involucrados en este accidente. Hay 5 trasladados por el SAME a los hospitales Santoyani y Piñero como consecuencia de este choque. El corte es total, repito, en el cruce de Avenida Coronel Cárdenas y Monte. Por otra parte, en Directorio y Lautaro chocaron un auto y una moto.
15: Estamos con los argentinos en Liverpool, cuna de los Beatles, conectados en 100radios.com. 19 grados, agradable. Aquí en Buenos Aires, cielo cubierto. 13 grados 2 la temperatura. Y la humedad, 84%.
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23: Martín Esteman, buen día.
24: Sí, ¿cómo estás, Eduardo? Buen día para vos, buen día para todo el equipo.
0: buen arranque de jornada. Bueno, lluvias y tormentas furiosas en el litoral norte argentino. Ahora, allí esa parte tuvo ascenso de temperatura notorio en los últimos días y ahora termina con esta situación de lluvia. En muchos lugares de esa parte del país, pese a los 200 y pico de milímetros que cayeron en abril, ahora mayo comenzó a acusar falta de humedad. Así que viene bien, al menos la lluvia, no el tema de las tormentas. ¿Cómo estamos terminando mayo? Según la Bolsa de Cereales de Buenos Aires, se cosechó el 85% de la soja en nuestro país y el 35% del maíz. Todas las máquinas a full dándole prioridad a la soja, después quedará el maíz para la cosecha. Y un dato no menor es que arrancó la siembra de trigo de manera acelerada, con ritmo acelerado, así lo calificó la entidad. 14% de avance ya a esta altura de mayo. Recordemos que tenemos una proyección, una estimación de 6.5 millones de hectáreas, un 3% menos interanual. Ahora, en el sur del área agrícola, que es una zona netamente triguera, también se espera una caída del área. ¿Por qué? Porque hay mayor interés en sembrar cebada y otros cultivos forrajeros. Y algo cortito, con esto termino. La menor calidad de trigo de la República Argentina que cosechó hasta enero pasado, bueno, puede dejar relegado justamente al trigo argentino por sobre el trigo de Estados Unidos en Brasil. Brasil también va a sembrar menos trigo y ahí va a aumentar la necesidad de importar, que es un clásico ya la compra de trigo por parte de Brasil a la Argentina. Pero ahí tenemos un tema con el tema de la calidad. Venimos de un jueves con la soja a $439 en el mercado norteamericano, 467 mil pesos la tonelada en Rosario. Así que veremos cómo arranca este viernes, Eduardo.
1: Bueno, hablamos más tarde, ¿te parece?
0: Hasta luego. Dale, chau.
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1: La temperatura en la ciudad de Buenos Aires es de 13 grados 2 décimas, la humedad 84%, el cielo se encuentra cubierto y recordá que el Servicio Meteorológico Nacional está anticipando para este día viernes 29 de mayo de 2026 una temperatura máxima estimada de 16 grados con cielo mayormente nublado durante todo el día.
2: Muy bien.
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3: Afortunados días, amigos, edición extra de la danza de la fortuna, recordamos que en la de la ciudad de la cabeza 4.546
2: los tomates,
3: en la provincia de Buenos Aires gran Mauro Setier, poniendo el primero en la pizarra 1.712
2: el soldado,
3: Córdoba 7.657
2: Corobado,
3: Santa Fe 1.775
2: los besos,
3: Entre Ríos 1.801
2: agua,
3: y en la tómbola de Montevideo, Eduardo el 272
2: la sorpresa,
3: fortuna.
4: Y sabes que hoy es viernes y tu cuerpo lo sabe.
5: Hoy es viernes y tu cuerpo lo sabe.
3: Ay, qué bueno, Edu, hoy es viernes. Mañana no hay clase, yuju, y le mandamos un beso a la diosa de Alegra.
6: Hola, Eduardo, soy Alegra de Bernal.
2: Alegra.
6: En un ratito me voy para el cole y hace un

0: Cole, y hace un frío. Sí, bueno, sí. Un beso a todos los de Alguien Tiene Que Decirlo.
1: Muy bien.
2: Chau, Alegra, que me encanta cómo habla.
3: Hermosa.
2: Nombre, me encanta.
0: Hola, Eduardo, soy Alegra de Bernal.
2: Hola, Alegra de Bernal.
0: Cole, y hace un frío.
1: Qué linda.
2: Sí, pero hay que ir al cole. Pero hoy es viernes, es bueno, Alegra.
3: Beso.
4: Hay que vestirse tipo cebolla, ¿no? Sí, sí.
2: Claro, claro, obviamente. Obviamente. 7:19 minutos.
5: Hola, Eduardo Ferba, no me gusta la escuela.
6: El de ayer.
2: El de ayer. A mí tampoco me gustaba la escuela, pero hay que ir a estudiar. ¿Qué le vas a hacer? Bueno, muy bien, señores, vamos a los títulos del día. Dale, actualizamos.
4: Vamos con los títulos entonces. Eduardo, el primero de ellos dice que el gobierno confirmó que pagará en junio un bono de hasta 70.000 pesos para jubilados y pensionados. Esto lo hizo con un decreto publicado este viernes en el Boletín Oficial. La suma extra es para quienes cobran la mínima. No se actualiza desde marzo de 2024.
2: Sí, hablando de actualización, atención que el lunes suben los colectivos, ¿eh? Sí. Atención, en CABA el 4.6%, en la provincia de Buenos Aires 4.8%.
4: Confirmaron el procesamiento de Marcelo Porcel por abusar de compañeros de colegio de sus hijos y le colocarán una tobillera. Otro de los temas, el central ya juntó el 97% de los dólares que pretendía para este año. Amplía Willy Laborda.
7: En la anteúltima rueda de mayo, el organismo informó un saldo positivo de 447 millones de dólares, de manera que se acerca a conseguir casi el 97% del objetivo inicial de compra de dólares para las reservas, que estaba también en el acuerdo con el Fondo Monetario Internacional.
4: Copa Libertadores, Boca perdió con la Universidad Católica y quedó afuera de la Copa Libertadores en fase de grupos después de 32 años. Amplía Leandro Bonsante.
8: Exactamente, Adriana, desde 1994 que no pasaba, aquella vez en un grupo con el Vélez de Bianchi, que después fue campeón, y con dos potencias de Brasil, como eran Cruzeiro y Palmeiras. Lo de ahora es mucho más grave, Boca pasó de ganar los dos primeros partidos a sumar uno de los últimos 12 puntos. Imposible decir que te vaya bien. Boca ayer cosechó la quinta eliminación al hilo en la Bombonera entre Copa y Campeonatos Locales. Boca además ayer perdió por primera vez contra un equipo de Chile como local. No para de sumar números negativos, nefastos, tristes para su rica historia copera. Y evidentemente, Edu, la Bombonera hoy no pesa como pesaba antes. Así que el año que viene Boca va a cumplir 20 años sin ganar la Copa. Pasó del sueño de la séptima a un fracaso enorme, que obviamente se va a llevar puesto a Claudio Úbeda, el hombre que se quedó porque murió Russo, porque lo clasificó a Boca a la Libertadores. Le ganó dos clásicos a River, pero evidentemente estos fueron espasmos.
2: No alcanza,
8: fueron espasmos, fueron arrebatos. Úbeda ayer dijo que no era momento de hablar de su futuro. El contrato vence el 30 de junio. Yo pensé que ayer Úbeda iba a renunciar en la conferencia de prensa, claro, que ponía el cargo a disposición.
2: Yo pensé que Riquelme iba a renunciar.
8: Bueno, Riquelme juega con que el contrato le vence el 30, Boca ahora arranca una vacaciones, receso, parate, comenzará la pretemporada. Boca ya sabe que después del Mundial, termina el Mundial y a los dos o tres días Boca ya juega con O'Higgins el playoff de la Copa Sudamericana, entiendo yo, ya con otro entrenador, que veremos quién será. Ahora arranca la danza de nombre.
2: Es que el problema no es el entrenador. Claro. El problema es el presidente y toda la comisión directiva.
8: No ganamos
2: ese
8: nada
2: es el problema.
8: Con Riquelme, ni un campeonato.
2: Nada.
8: Desde que Riquelme es presidente, Boca no ganó nada, pero nada. Bueno, también hay que decir que a Riquelme lo eligió la mayoría de la masa societaria de Boca y tiene un mandato todavía.
2: Sí, eso ya
8: vigente.
2: Lo sabemos. Sí. Eso lo conocemos perfectamente bien. Perfectamente bien. Pero Riquelme es un desastre, es un inútil, un poco
1: y
2: útil.
1: Y nadie quiere ser técnico con este presidente.
2: Obviamente. Claro.
1: ¿Quién va a querer ser técnico? Si va a querer,
8: se va a meter.
2: Claro, totalmente.
8: Así que a ver, veremos quién agarra Boca ahora, porque duda seguramente se va a ir, no le van a renovar el contrato y bueno. Alguien será, Edu.
2: Alguien será. Bueno, muy bien. Sí.
4: Caso Agostina Vega, lo último que se sabe de la investigación nos lo cuenta Gabriel Yesi.
9: Gracias, Adri. Muchas especulaciones, muchos dimes y diretes. La investigación judicial, estamos en el sexto día. Entramos desde ayer en el sexto día, desde la mañana, en el sexto día de la desaparición, la búsqueda de la adolescente Agostina Vega. Pocos datos concretos, muchas especulaciones. Datos concretos, el horario que se fue el sábado, la casa que ingresó, el acusado Claudio Barrelier, que es el único que hoy tiene el fiscal Raúl Garzón centrada la mirada en él, el ingreso a la casa o no, él niega, dice que es la hija. Yo lo que veo hasta ahora es que hay algún grado de desorden investigativo tendiendo a implementar o hacer conocer distintas vías cuando lo único concreto es que van seis días que Agostina Vega no aparece y el alerta Sofía que se dio y el allanamiento a la casa Barrilí que se dio.

0: recién el día martes, cuando esta joven desapareció el sábado a la noche y el domingo hizo la denuncia su mamá Melissa.
1: Bueno, además, el domingo, la mamá Melissa dio el dato concreto de dónde a dónde había ido Agostina.
0: Exactamente.
1: El tema es que el domingo, en Córdoba, nadie le daba bola a nada porque jugaba Belgrano con River.
2: Claro.
1: Y el lunes 25 de mayo, feriado. Entonces nadie laburaba.
0: Eso es lo que dice la familia.
1: Ni los investigadores, ni el fiscal, ni el juez. Nadie. Nadie le dio bola a esto. Ese es el tema. Y se perdieron horas de oro.
0: Hoy la mirada está en... Es una desaparición forzada, es un alejamiento por decisión propia, hay otro hecho atrás, hay droga. Por eso digo, muchas especulaciones, pero pocas certezas.
1: Bueno, tenemos en línea a Jorge Sánchez del Bianco, que es abogado defensor del principal acusado, que se llama Claudio Berrelier. Jorge, buen día. ¿Qué tal, doctor? ¿Cómo le va?
3: Buen día, Eduardo. Buen día para usted y todos.
1: Su cliente, ¿por qué llevó a la nena a la casa?
3: Bueno, mi cliente ayer lo que manifestó es que la nena nunca ingresó a la casa. Ante la pregunta concreta del fiscal en relación a eso, dijo jamás. Esa fue la respuesta tajante.
1: Pero eso es mentira, porque el video es bien claro. Lo ve entrar a su cliente y a la nena. Así que su cliente es un mentiroso.
3: Bueno, eso claramente es una apreciación suya. Sí, yo le estoy...
1: Pero no es una apreciación, es el video, doctor. No, no me trate de pelotudo. Es el video, Eduardo, se ve claro.
3: Si me deja contestarle lo que dijo mi cliente, yo con gusto le...
1: Pero
3: contesto.
1: No le creo nada a su cliente si veo el video. Bueno, y usted tampoco.
3: Está bien, Eduardo.
1: No me tome de pelotudo, en serio.
3: No, pero yo le estoy contando lo que él dijo. Entonces, si a usted no le interesa que yo le cuente lo que él declaró, no...
1: A ver, ¿qué mentira dijo? A ver, ¿qué mentira le dijo? A ver.
3: Lo que mi cliente manifestó es que la persona que ingresa al domicilio con él es su hija de 11 años de edad. Esa fue la postura que mantuvo ante el fiscal y dijo que está seguro y describió la ropa con la que se encontraba su hija.
1: Su hija. No es Agostina.
3: Inclusive le digo más, Eduardo.
1: No es Agostina. La mamá dice que es Agostina. Y el revisero dijo que es Agostina.
3: Yo no tengo por qué cuestionar ni dudar lo que diga la familia de Agostina, que entiendo el momento que están atravesando. Yo le estoy transmitiendo lo que declaró mi cliente y le agrego algo más. Yo, en el asesoramiento previo que le di, fue muy claro y le dije, miraba a Relier, que es una prueba de sencilla corroboración, se hace una pericia antropométrica y se determina quién es. Si tu estrategia es desviar la investigación con eso, es desacertado. Es mi hija, jamás ingresó Agostina a mi casa. Entonces, le vuelvo a repetir, yo no hago juicio de valor de mi cliente, es la postura que él adoptó ante el fiscal de instrucción.
1: Pero hasta el propio remisero dijo que la nena es la nena y no tiene nada que ver con la hija de él.
3: Bueno, yo le estoy transmitiendo la postura defensiva y le vuelvo a repetir, dio detalles de a dónde habían salido, con quién habían estado y cuándo volvieron. Eso es de muy sencilla corroboración. Si es efectivamente como usted dice, y Barrelier será responsable de sus dichos, algo que a mí me excede más del consejo profesional que yo pueda darle.
0: Sí. Doctor, soy Gabriel Iesi, gusto saludarlo, buen día.
3: Buen día.
0: Hay hechos concretos, claramente en el expediente reflejados, que es... que su cliente la contacta por WhatsApp, Agostina sube un remis, va al lugar, a dos cuadras de la casa de Campillo, y su cliente le paga el remis, inclusive dejándole debiendo unos pesos al ir al remisero. Ahora, ¿prestó testimonio en la causa la hija de su cliente y acreditó que fueron al kiosco? ¿O solamente se basan los dichos que dijo en la indagatoria, donde no tiene, por supuesto, sabemos todo, obligación de decir verdad?
3: No, todavía la hija no ha declarado. Esto terminó ayer a última hora... Del horario hábil tribunalicio, independientemente que puede citar la unidad judicial, ¿no es cierto? No ha declarado y sí también se mencionó los datos concretos del kiosquero, cuál es el kiosco, en qué lugar se encuentra, con lo cual, por eso le repito, acá va a haber que evacuarse cita. Si la postura de él ha sido una mentira, no tiene mucho asidero, porque se van a citar las personas que él mencionó que estaban en el lugar en el momento.
0: Con muchas especulaciones en torno a quién es Claudio Gabriel Barrelier. Es barra de instituto, es becario en el municipio de Córdoba, trabaja, no trabaja, el mundo narcotráfico. ¿Quién es Claudio Barrelier?
3: Ayer descartó ser barra brava, sí reconoció ser hincha de instituto. En lo que respecta al cargo en la Municipalidad de Córdoba, es becario, que es el cargo más bajo que existe acá en el municipio. Y en lo que es narcotráfico, la verdad no tiene ningún tipo de antecedente penal en ese sentido.
0: Pero sí tiene uno del 2015 vinculado a un
1: hecho... Privación ilegítima de la libertad.
3: Sí, del 2025, ¿no? Del
0: 2025, 2015, perdón.
3: Es una causa donde estuvo detenido, recuperó su libertad y ha transcurrido un año y no ha habido mérito para elevarla a juicio. Entiendo que se estaba discutiendo el sobreseimiento en esa causa, pero no la desconozco porque no forma parte de la misma.
0: Última pregunta por mi parte. ¿Usted tuvo acceso al expediente o por el secreto sumario en forma parcial?
3: Todavía no, ahora voy a solicitar el acceso y veremos qué medida todo el fiscal. Yo entiendo, pues tiene la posibilidad de tomar 10 días de secreto sumario, creo que es la medida que se va a adoptar.
0: Ok, pero tiene conocimiento de los hechos, del expediente, está vinculado.
3: Los hechos y la información de la prueba, sí.
0: ¿Cuál es? ¿Y cuál es su mirada? ¿Usted especula que qué pasó? ¿Un alejamiento voluntario? ¿Un pasamano, como algunos están diciendo? ¿Qué es lo que pasó con Agostina, a su entender?
3: Mire, honestamente, con el poco acceso que tengo, no quiero ser cometer un error y desacertar en lo que yo pueda decir. A Barrelier le hizo esa pregunta el fiscal ayer y él sostuvo que se trata de un alejamiento voluntario y que no es la primera vez que pasaba. Yo, honestamente, espero que sea una cuestión menor y que aparezca con vida pronto, pero hacer una especulación sería muy desprolijo de mi parte, honestamente.
1: Está muy bien. ¿Becario qué significa? ¿Qué hacía como becario?
3: Él trabajaba en lo que es la Escuela de Tránsito Municipal, que si no me equivoco, puedo estar haciendo ahora, ¿no? Es donde se sacan los carnets de taxi, moto, pero son los cursos previos que se hacen para determinados carnets que se exigen. Y becario es el cargo más bajo y es una especie de monotributo, por decirlo de alguna manera.
1: Ok. Doctor, gracias por atendernos.
3: Un gusto, hasta luego.
1: Jorge Sánchez del Bianco, el abogado defensor del principal acusado en el caso Agostina.
0: Sí, por supuesto, basando los términos del abogado en que ejerce el derecho de la defensa y en base a lo cual alega estas cuestiones. Las antenas marcan a Agostina en el lugar, 3 horas en el lugar, la familia dice que...
1: El remisero dijo que la nena...
0: Hay muchos elementos que comprometen a Claudio Barrelier. Ahora es Barrelier solo...
1: El contacto de Barrelier con la nena diciéndole venite...
0: Le pago el remis. Por eso Barrelier está preso. Si no, Barrelier estaría en la casa. Por eso está detenido.
1: Está el celular, está todo.
0: Exactamente, sí señor.
1: Bueno, 7:31 en todo el país. Tránsito, Fino Martínez, ¿qué tal?
2: Eduardo, hay varios accidentes en las autopistas que están complicando el ingreso en este viernes. Tenemos un choque múltiple en el ramal Pilar de Panamericana, kilómetro 49, sentido al norte. 3 vehículos involucrados, una persona resultó herida. Y hay un carril que está restringido, hay retrasos en esa zona del ramal Pilar. Por otra parte, hay 2 incidentes con 1 kilómetro de diferencia en la autopista del oeste. Se quedó un auto varado en el medio de la autopista en el kilómetro 20 y otro en el kilómetro 21, ambos en dirección a Capital. Circular con precaución y paciencia porque esto está frenando el tránsito que viene hacia la General Paz desde Vergara. También hay marcha lenta en la General Paz. Por un lado, de Alberdi hasta Devoto, luego se agiliza y vuelve a complicarse entre Parque Sarmiento y la conexión con Avenida Lugones. La Plata, Buenos Aires, cargada en la zona de Sarandí, mano a la 25 de mayo. Y en cuanto a los trenes, el ferrocarril Belgrano Sur, ramal Catán, opera con demoras.
1: Muy bien.
4: Eduardo, era una familia muy, pero muy pobre. La madre estaba embarazada y le dice al hijo: ¿qué nombre querés que le pongamos a tu hermanito? Me gustaría, mamá, que se llame Lucas, como yo. Pero, ¿para qué querés otro Lucas? Y mamá, porque somos tan pobres que de esta manera tendrías 2 Lucas en la casa.
1: Bueno, señores, hacemos breve pausa y después venimos con las efemérides y el desembarco.
4: ¡Muy bien!
5: ¡Vamos!
1: Todos juntos, dale.
5: Vamos. Alguien tiene que decirlo.
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1: Bueno, muy bien, señores, nos metemos en las efemérides dale. Un auspicio legal y uno en negro, dale.
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0: Muy bien. Al Doc.
1: Muy bien, muchas gracias, señor locutor. Hoy el padre Manolo, le mando un gran saludo nuevamente, porque más allá del dolor que está atravesando, sigue haciendo su tarea. Me mandó hoy el día de San Pablo VI. Decía el padre Manolo, el acontecimiento eclesiástico más importante de los mundos modernos, el Concilio Vaticano II lo hizo San Pablo VI, que fue papa durante 15 que, años.
0: Feliz día para todos los Pablos, ¿no?
1: Feliz día para todos los Pablos. Sí.
0: Pablo Quirno, por ejemplo, el canciller. Bueno, muy bien.
1: Y bueno, el Papa Francisco lo canonizó en octubre del 2018.
0: Bueno, saludos a todos los Pablos, menos a uno.
2: ¿A quién?
1: Exacto.
3: ¿Quién será?
2: ¿Quién es?
0: Menos a uno.
1: Bueno, cada uno tiene su uno.
0: Su uno. Exactamente. Yo tengo el mío.
1: Cada uno tiene su Pablo.
3: Es el mismo que el mío.
0: Yo tengo uno. Bueno.
1: Bien. Ya. No se pregunta. Bueno, es el día del ejército argentino.
4: Abrazo.
1: Es el día del ejército argentino, fue creado por la primera junta. Así que bueno, se recuerdan las palabras de Manuel Belgrano que decían: trabajé siempre por mi patria, poniendo voluntad, no incertidumbre, método, no desorden, disciplina, no caos, constancia, no improvisación, firmeza, no blandura, magnanimidad, no condescendencia. Sigue siendo tan actual.
4: La Virgen de la Merced es la Virgen Protectora, la Generala.
0: La Virgen Protectora.
1: Bueno, exactamente. Muy bien. Y un día como hoy, en 1970, fue el secuestro de General Aramburu.
0: Mira
1: los montoneros.
0: Mira vos.
1: Bueno. Es el día de ñoquis.
2: Mira vos. Qué rico.
1: Todo el mundo sabrá la historia. Los ñoquis aparecían para cobrar el día 29. Antes al ñoqui se lo denominaba supernumerario.
0: Mira vos.
1: Ese era el nombre que tenía. Era un supernumerario.
2: Rico ñoqui de papá.
1: Día del bicicletero. En honor a Remigio Saavedra, ese mucho, gran bicicletero. Claro,
4: sí. Willy conoce mucho bicicletero.
5: Sí, sí, financiera. Grandes amigos.
3: Un amigo que no es bicicletero, pero se sale la cadena bastante seguida.
0: Muy bueno, muy bueno.
1: Bueno, nacido en 1911, Remigio ganó como 300 competencias. Einstein decía, la vida es como andar en bicicleta. Para mantener el equilibrio hay que seguir pedaleando.
0: Sí, claro, sí, claro.
3: Yo vendí la mía porque no la podía mantener.
1: No se deja de pedalear porque se envejece. Se envejece porque se deja de pedalear.
3: Pero bueno.
1: Muy bien, es el día de la salud digestiva. Mucha gente tiene problemas digestivos y mucha gente cree que tiene problemas digestivos, lo cual también es un problema. Dispepsia, enfermedad por el reflujo que causa tos, y eso la gente no lo sabe. Sí. La gente cree que tose por tos nerviosa o carraspera, y en realidad
0: es el reflujo.
1: Es el reflujo, que no lo siente como reflujo, pero se siente como es. ¿No? La enfermedad celíaca, uno cada 100. Y el SIBO, el SIBO, que es 2,5%, mucho menos que lo que cree mucho la población, pero bueno, no son datos totalmente firmes. Es el Día Internacional del Everest. Acá usted, hay un video para que vean donde yo estoy por el Himalaya.
3: El pico más alto, ¿no?
1: No está. Sí, tiene varias cimas que superan los 8.000 metros, que no hay otra. ¿El videíto no está conmigo en el Himalaya?
0: Bueno.
1: Ah, no está. Bueno,
3: ¿Estuviste en el Himalaya?
1: Sí, había mandado el video, pero bueno, después va a aparecer.
0: ¿Qué más?
1: ¿Y qué, no me crees? Vos sabés que los sherpas, los sherpas pueden subir y no se cansan. Hace 6.000 años que viven ahí, hicieron una adaptación fisiológica distinta que los de los Andes y que otros que viven en montañas. Esos son los
0: el
1: más.
0: El sherpa es el que te acompaña.
1: El que te acompaña durante ese tiempo, que carga y que es incansable, ¿no? Y finalmente, un día como hoy, nace en 1917 John Fitzgerald Kennedy. Presidente de los Estados Unidos.
3: Claro. Un grande.
1: Que nunca
3: grande.
1: Dijo.
0: Asesinado, ¿no?
1: Asesinado, claro. Sí. Yo recuerdo que estaba por salir de Luna de Miel allá en 1963.
4: ¿Cuál de todas?
1: Y lo mataron. Tuve dos. La primera.
0: La primera. Okay.
1: Él nunca dijo: perdono a mis enemigos, solo recuerdo muy bien su cara.
0: Muy bien.
1: Su cara. Pero eso nunca lo dijo. Claro. Lo que sí dijo: el que pregunta una vez puede parecer tonto 5 minutos, pero el que no pregunta va a ser tonto toda la vida.
0: Claro.
1: Toda la vida. Es así, es verídico.
0: Bueno, sí.
1: Bueno, pasando a las efemérides musicales, hoy es el día del folclorista, no del folclore. El del folclore es otro
3: mirá
1: día.
3: Vos, mirá vos.
2: Feliz
1: es
2: día.
1: Por el nacimiento de Andrés Chazarreta. El gran compositor, ¿no? Y acá tenemos de Mercedes Sosa.
0: Qué lindo tema este.

0: ¿Qué más? En 1932 muere un grande.
1: ¿Quién?
0: Pascual Contursi.
2: Ah, mira,
0: el que hizo la letra de la Cuparcita.
2: ¿Qué me Contursi?
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0: Mucho lío con la letra. Porque él la hizo sin preguntarle. Entonces, había varios que habían hecho. Pero bueno, finalmente la que quedó fue la de Pascual Contursi.
2: Mira vos.
0: Y en el 1997 muere Jeff Buckley.
2: ¿Quién es?
0: Es un cantante y compositor estadounidense. Esta es la versión de Aleluya.

0: Shrek.
1: Claro, es Shrek.
0: Bueno, ¿qué más? Dicho lo cual, mi querido Eduardo.
2: Dicho lo cual, ¿nos vamos al desembarco?
0: Sí, señor.
2: Bueno, entonces cerramos esto, dale.

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0: tema tan lindo, tan lindo.
1: ¿Es necesario poner esto?
2: Es simpática, ¿o no?
0: Sí.
2: Es simpática.
0: Ponele. Ponele, ponele. Bueno, Doc.
3: Bueno, yo pensé mucho en este momento y le puse mucho corazón.
0: Bueno,
3: o sea, le dediqué mucho
4: tiempo.
3: No, no, no es para presumir, es vocación. Lo
0: bueno,
3: mismo.
0: Me parece muy bien.
4: Al grano.
3: Jack Saborito.
0: Es tu obligación.
5: Ana Negrita hoy como integrante del jurado.
2: Sí.
3: Human.
0: De ninguna manera esto es para desembarcar.
1: Se nos durmió Willy.
5: Cancha, soy Willy por eso.
4: No sé qué es peor, Riquelme o esto, Edu.
0: Como tema de arrorró, ponele.
2: Ay, ¿cómo está, no?
1: Puro Feynman.
3: Bueno, jamás opinaría en contra del presidente del jurado.
1: Oh. Atenta, Giorgini.
0: Por mí, bueno, hace lo que quiera.
3: En 2013, ¿cuánto tiempo te querré, Willy?
0: Yeah.

0: innovando. No, estamos innovando. Horrible.
1: Porque Boca en la Bombonera era el doctor
0: Jorge. 2-0 abajo.
2: Aunque no sea es un tema para desembarcar, ¿no?
3: Positivo.
0: Rápido, segundo gol. Bueno, voy como Cerundo, lo que arrancó perdiendo. Bueno, pero terminó. Bueno.
1: Estaba 5-1 abajo en el tercero.
0: Veremos.
1: Y mira,
2: para
0: estaba,
2: mí
0: estaba a un game
2: para
0: de
2: mí
0: perder.
2: Sí.
1: Claro, el doctor game. Más desorientado que el ginecólogo de su malvato.
0: Ansia que la negra, por lo menos tuvo un voto.
2: Sí, sí, uno tuvo. El mío, sí.
0: Bueno, vamos ahora a Michael Bolton. A ver si es un proveedor de almas. 1989.
4: Sí, yo te grabando. Gran tema. De Mike Ken. Dale, muy bueno. Gol de Cormier.
0: Bueno, Neil Diamond, ese no me lo puede mucho.
4: 2-1 abajo, Benítez.
0: Bueno, Neil Diamond.
1: Puede
0: uno.
1: Haber empate, ¿eh?
0: Gracias. Mañana de septiembre.
5: Sí, te acompaño.
4: De septiembre, todos. Pero estamos
5: en más. ¿Vos o Georgina?
0: Yo.
1: Grande, Georgina.
0: Primero, Georgina.
1: ¿Cómo terminó el partido?
4: Empatado 2-2.
1: Sufrido empate del doctor Cormier.
4: Sí, totalmente.
0: Yo diría agónico empate.
5: Yo diría
0: agónico empate.
5: Yo diría empate con sabor a poco.
0: Está bien ese. Empate con sabor a poco. Es muy bueno.
1: Qué título, ¿eh?
0: Bueno, hoy elige Juan Dillon, que viene luciéndose
2: siempre.
0: Cada vez que propone un tema.
2: Siempre la pega.
6: Bueno, así es.
0: No te agrandes, Chacarita.
6: No.
5: La expresión ahora.
4: El efecto Cormi le agarró.
6: Sí, no. Es un tema de la línea Bonsante, el que voy a presentar. Ajá. Y hoy se lo dedico muy especialmente a... Y estoy un poquito nervioso, a mi marido Ezequiel.
0: ¿Por qué?
6: Ese está pasando una situación de salud. Le hace un tiempo le diagnosticaron una enfermedad que no es grave, pero que cambia un poco el sentido de la vida.
0: Mira vos.
6: Y nada, está dedicando todo lo que aprendió en este tiempo, dedicando a la gente, ¿no? Se lo quiere dar a la gente de lo que aprendió con el dolor, lo que está aprendiendo con el dolor.
5: Bueno, le mandamos un fuerte abrazo también.
6: Está en Buenos Aires ese y hoy es el cumpleaños de la mamá, así que le mando un beso a mi suegra.
1: Un beso.
6: Así que este tema para mí es increíble.
0: Tu dedicatoria es amor puro.
6: Es amor puro.
5: Bien, Juancito, así me gusta.
6: Este tema es amor puro.
0: Muy bien.
6: Totalmente.
0: A ver.

0: buen tema.
1: Muy bueno.
2: Me encanta.
0: Es en portugués.
3: Ivette Sangalo.
1: Ivette Sangalo en una versión. El tema en español es si te amara tanto así. Y lo canta, esta versión la canta Caetano Veloso, Ivette Sangalo y Gilberto Gil. Es una belleza. Yo tuve la oportunidad de verla a Ivette en el Morro de San Pablo en el año 2018 y es una de las cosas más bellas que he visto con ese en mi vida en un recinto. Ese bellísimo el tema, realmente.
3: Bien, Juancito, muy bien,
4: Juan,
3: bien,
4: Juan.
3: Excelente, maestro.
5: Enamorado.
0: A ver, echemos un poquito más. Ahí está Caetano Veloso. Tema muy romántico, muy, muy romántico. Bueno.
5: Para la playa.
0: Exactamente.
3: No. Obrigado.
1: Para la caipirinha.
0: Para un desembarco playero.
5: Eduardo. Oh, sí, sí.
3: Famoso.
5: Esto se baila con una caipirinha en la mano, en zunga.
0: Claro, no hay pa. Famoso, nos llenamos de arena.
3: Claro.
4: Hacerse milanesa, Edu.
0: Exactamente.
5: Y rodar en la arena.
3: Doble rebozado.
0: Exactamente. Bueno, elige un oyente.
6: Hola, buen día, señor Feynman y equipo.
0: Buen día.
6: Soy Beatriz de Mar del Plata. Me encantaría para el desembarco Penumbras, interpretado por Sandro.
0: A ver,
3: grande Sandro.
0: Penumbras.
7: La noche.
3: Bien, Beatriz,
4: grande Betty,
3: Es una de las nenas, Beatriz.
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3: Qué grande Roberto Sánchez.
8: Grande. La noche.
0: La voz de Beatriz me hizo acordar a la escribana.
3: A
0: la Echevenco.
3: Se aferró a tu pie.
6: Hola, buen día, señor Feynman y equipo.
5: Sí. ¿Sabés que sí?
0: La escribana de Echevenco.
3: Definime conocer, dice la escribana de Echevenco. Definime de ese barco.
4: Grande Betty.
6: Hola, buen día, señor Feynman y equipo.
3: ¿Cuál? Es cierto.
5: ¿Cuál? ¿No será ella?
0: No creo.
8: La noche.
0: Bueno, elige un famoso.
9: Soy Esteban Edul y un lema que siempre me gustó es Triste canción de amor de La Renga. Disfrútenlo.
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3: Bueno.
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0: La verdad, Edul. La verdad, maestro.
3: Maestro, tema de La Renga este.
4: La
0: pifiaste, maestro. Esto es de Telo,
3: sí.
0: De Ramos Mejía adentro. De entrar caminando, Edu.
4: Qué sé. En bicicleta, ¿no?
0: Entrar en bicicleta.
3: Ah, en bicicleta.
0: Pedaleando. Vos entrar en bicicleta.
4: Que nunca entraste en bicicleta al Telo.
3: Imagíname la escena, llamé.
4: Y ella, nunca entraste en bicicleta, un Telo.
0: Y a ella le entras en el caño. Entrás en el caño.
5: Me muero.
4: O sea que en los pueblos tenemos los hoteles alejamiento. Están alejados
0: de
4: la ciudad.
0: Claro.
3: Claro, en la ruta.
4: Claro.
0: Bueno, querido Rolo, elegimos.
4: Bueno, lo mío es la hermosa San Juan.
3: Ah, muy bien.
4: Tengo ahí a Gardén, a Sortilege, a Puka.
0: ¿Cómo?
3: ¿Cómo?
0: Poca Toc.
4: Sí, a Demetrio y a Guantánamo.
0: Mira, Guantánamo mamá, lo que debe ser Guantánamo.
4: Lindas cubanas, ¿eh? Espectacular. ¿Nunca fuiste a Guantánamo?
0: No.
3: Ahí contaban un arma si lo tenía, ¿no? Rolito, como si vos.
4: Bueno, este es un temazo de.
0: ¿De quién?
4: Es Juan Pardo.
5: ¿Mirá?
0: ¿Quién es Juan Pardo? Dios mío.
11: Horrible.
3: Mirá los Juan Pardo, Adri, mirá.
5: Mirá.
0: Este tema sí que es una pardada.
5: Esos bigotitos.
3: Esos rulos, mirá.
4: Un temazo este.
3: Juan Pardo.
5: Qué melena que tiene, ¿no?
0: ¿Te acordás cuando éramos chicos le decías a uno, viste, vos sos un pardo?
3: Sí, pardo.
0: Sin mil grasas, ¿no? Exactamente.
4: No, pero no. Bueno,
0: este tema es una pardada.
4: No,
0: una
4: no
0: grasa.
4: ¿Sabés lo que se bailó este tema?
0: No sé.
5: ¿Sí?
4: No conocen nada de música ustedes.
0: Pero esto no tiene nada que ver con un tema de desembarco, Rolito, querido. No.
4: Es lo que se bailaba, yo tiro lo que se bailaba.
3: San Juan.
4: Contales, por favor, Leandro.
3: ¿Imaginas a los mineros de San Juan bailando esto?
0: Claro. Imagínate.
4: Este tema se llama Conversaciones conmigo mismo, de Juan Ignacio Pardo Suárez.
0: Es muy largo el título, Conversaciones conmigo mismo.
5: Sí, me
4: dormí. Tiene 83 años, Juan Pardo hoy. Natural de Palma de Mallorca.
0: Sí, señor. Sigue hablando con él mismo, ¿no?
5: El tipo. Por ahí te escuchamos.
4: No, vos sabés, mirá lo que te voy a contar. El otro día fue noticia porque él fue uno de los primeros grandes amores de Rocío Dúrcal.
0: Claro.
4: Y justo había salido un documental de la cantante. Mirá. Y obviamente que se reflotó el nombre de Juan Pardo, que hace más de 20 años no solamente decidió retirarse de los escenarios, sino que además no concede entrevistas ni atiende la prensa.
0: La mejor decisión.
4: Totalmente retirado de todo. Si alguien logra...
0: ¡Qué suerte!
4: Si nuestra producción logra que rompa el silencio Juan Pardo, es como que se ganan el Pulitzer, más o menos. Cosa...
0: ¡Qué bar! Mirá. Claro, el libro de Nelson Mandela se llama así, ¿no?
4: Claro.
0: Conversaciones conmigo mismo.
3: Que siga conversando.
4: Fíjate el tipo.
0: Libro, el prólogo de Barack Obama, sí.
4: Fíjate el tipo, un adelantado, Juan Pardo. ¿Cuándo fue esto que lo escribió? La década del 70. Mira, un adelantado.
5: ¿Qué haces, Pardo? ¿Cómo va?
0: ¿Te acordás?
5: Claro. Sí, sí.
4: María lo estaría matando mal.
3: Se me sube una lágrima.
0: Es malísimo, matar.
5: ¿Se va?
0: Sí, hay que matar.
5: Adiós, Pardo, chao. 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
4: Me extraña que la negra no defienda a un Pardo.
3: Es verdad, es verdad.
4: Teléfono.
0: Hola. Hola.
2: Ay, sí, Feynman, solo escribo a Nan Echevenco y con el tema de Sandro me mojé toda. Lo certifico.
5: No,
2: lo
5: pero...
3: No, escribana.
5: Pero,
3: no,
0: escribana. No, escribana, gracias, gracias.
4: Un saludo, escribana. Un abrazo. 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
0: Bueno, muy bien. ¿Vamos con Lean?
4: Sí. Hoy a las 12 es el sorteo de las Copas Libertadores y Sudamericana. Hablo del sorteo de octavos de final. En la Copa Libertadores hay dos bombos, el 1 y el 2. En el 1 estará Independiente Rivadavia, puntero de su grupo. Al 2 van los segundos, Estudiantes, Platense y Rosario Central. Los del 1 definen de local, los del 2 definen de visitante. En la Copa Sudamericana hay que aclarar que antes de los octavos de final hay equipos que van a jugar un playoff. Es una instancia previa que arranca en julio, que arranca dos días después que termina la Copa del Mundo, y los octavos de final recién arrancan la primera quincena de agosto. En ese playoff van a estar Boca con O'Higgins, Tigre con Nacional de Uruguay y Lanús contra Cienciano. River arranca directamente en octavos de final por haber ganado su grupo. ¿Podríamos tener un cruce entre River y Boca en la Sudamericana? Sí, claro. Bueno, ¿cuándo lo vamos a saber? Octavos. Hoy al mediodía, ¿no? Hoy al mediodía, cuando se arme el cuadro, cómo quedan los cruces y cuándo eventualmente podrían cruzarse en la medida que avancen. Así que tenemos 8 equipos argentinos en carrera en las copas, 4 por copa. Habían empezado 12 en la fase de grupos y recordemos que afuera de todo quedaron Racing, San Lorenzo, Riestra y Barraca Central. De la lista de la selección, ya hablamos mucho en la primera hora del programa, ya están los 26 de Scaloni. El plazo de FIFA vence mañana, pero quisieron terminar con el misterio ya de cara al debut del 16 de junio contra Argelia. Yo insisto que la única sorpresa, entre comillas, que encuentro es una ausencia, la del huevo Acuña. Mirá vos. Porque después en las inclusiones no hay, digamos. Ponele que sea Facundo Medina, el chico, ya no tan chico, del Olympique de Marsella, que puede hacer la doble, jugar de 6, que es su puesto natural, o de lateral izquierdo, un sitio que conoce. Se repitieron 9 jugadores que no estuvieron en Qatar 2022, es decir que Scaloni repite 17, y entre esos nuevos nombres yo rescato a 3 o 4 jugadores que venían empujando para meterse en la lista. El Colo Barco, Nico Paz y el Flaco López. Los 3,
0: claro,
4: por presente, por la última temporada, no admite ningún tipo de discusión que estén en la lista de la selección. Y los demás son todos históricos también de gran presente. Quizás el único que no tuvo una buena temporada desde lo futbolístico y por lesiones fue Lo Celso. Pero para el cuerpo técnico fundamental es de la famosa mesa chica. Y si está bien, es un muy buen jugador de fútbol. Claro. Lo Celso juega bien al fútbol. Esto no hay que discutirlo. Y los demás...
0: Messi se sintió muy cómodo con Lo Celso cuando no estaba Rodrigo De Paul.
4: Bueno, Lo Celso en una época era uno de los mejores socios futbolísticos que tenía Messi en la selección argentina.
0: Exactamente.
4: Muchos dirán, che, pero no fue buen día porque...
0: Buen día,
4: León. La rompió en los últimos partidos en el Aston Villa. Uh-huh. Está bien, pero Lo Celso no es un mal jugador.
0: No, es mal.
4: Y los demás históricos son intocables porque hoy son mejores, porque todos sostuvieron el nivel, el ritmo, el nivel, la competitividad. Y después, Edu, hay jugadores que estaban al límite, que están al límite. Fue difícil peinar la lista. Julián Álvarez, Cuti Romero, Simeone, Molina, Montiel, Nico Paz, Nico González, Lautaro Martínez no jugó todo el semestre, el dedo del Dibu, la lesión de Messi.
3: ¿Scaloni cierra la lista solo o la interconsulta con Messi antes?
4: No, para mí la cierra solo. Para mí yo no tengo ninguna duda.
0: Para mí lo charla con Messi.
3: Para mí también.
4: Bueno, ustedes saben más que yo, perfecto, no hay ningún problema, muchachos, pero yo lo que le quiero decir...
0: Sensación,
4: bueno, sí. Yo creo que el técnico...
3: ¿Quién es Messi?
4: Bueno, a ver, Messi obviamente tiene un rol histórico en el seleccionado argentino. Scaloni también toma decisiones de cada grupo, no es todo futbolístico. Es cuestión de administrar egos, humores, caras de buena onda.
11: Clima.
4: Y bueno, capaz lo de Lo Celso también tiene... Yo por eso hablé antes de la famosa mesa chica, más de las cualidades que tiene Lo Celso. Cierro con dos temas. ¿Puede haber cambios, Edu? Sí, el reglamento es claro. Vos podés cambiar a un hombre de la lista definitiva, por otro la lista provisional, en caso de grave enfermedad o lesión, a más tardar 24 horas antes del primer partido de la selección. Y esto obviamente tiene que estar constatado con el médico y contar con la aprobación de la FIFA. Y te cierro con un dato de color. Mirá,
0: sí.
4: De los 18 jugadores de Argentina en el álbum Panini Mundial, hay uno solo que no está.
11: ¿Quién?
4: Que es Franco Mastantuono.
11: Mirá vos.
4: Si el Mundial era hace un año, Mastantuono iba. Hace un año Mastantuono había debutado en la selección, sí, con 17 claro. años, tenía además, la 10 de la selección, no. La rompía en River y lo había vendido al Real Madrid.
0: Se fue de River y empezó barranca abajo.
4: Es que fue un equipo que es un gigante, pero un gigante que te expone.
0: Claro.
4: Porque si la rompés sos Gardel, claro. Y si no la rompés sos Gardel...
11: Adentro del avión.
4: Y además otros jugadores le comieron el lugar. Claro, Nico Paz tuvo una temporada fantástica, que era un competidor también. Directo.
0: Bueno.
4: Y terminó yendo él.
0: Muy bien, señores, cierra. Los buenos
12: tiempos. 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
0: Ah, no. Bueno, atención que TN está teniendo en imagen en estos momentos a la abuela de Agostina, diciendo que la mamá de Agostina recibió un llamado.
3: Atención con los oportunistas en estos momentos.
0: Ah,
3: porque
0: claro.
3: No todos los llamados después terminan siendo...
0: Claro.
3: Mucha gente, desgraciadamente, con pocos escrúpulos, aprovecha esas oportunidades de angustia lógica familiar para lanzar estos llamados. Veremos qué tipo de llamado.
0: Ojalá.
3: Si es un llamado
0: alertando
3: o es un llamado con un pedido de rescate.
0: Informativo, 2 minutos, dale.
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0: cielo cubierto en Buenos Aires, la temperatura 13 grados, 2 décimos. Fallo inédito. La justicia determinó que la vacuna Sputnik causó una muerte. Se trata de Melin Sartori, quien sufrió lesiones neurológicas y falleció poco después de haber recibido la vacuna rusa contra el COVID. La justicia confirmó que la joven de 24 años no tenía antecedentes médicos. En diálogo con Radio Mitre, el presidente de la Sociedad Rural Argentina, Nicolás Pino, confirmó que va por la reelección y admitió que una materia pendiente es lograr retenciones cero.
1: Nosotros vamos a seguir insistiendo en lo virtuoso que es quitar presión a un sector que automáticamente, cuando se siente liviano de presiones impositivas y este impuesto tan nefasto como son derechos de exportación, responde automáticamente con más y más producción, y eso es virtuoso no solo para los productores, sino para la Argentina toda, así que eso nos queda pendiente.
0: El detenido por la desaparición de Agostina en Córdoba desconoce el video que muestra que la adolescente entró a su casa. Jorge Sánchez del Bianco, abogado de Claudio Barrelier, esto dijo.
2: Él sostuvo que se trata de un alejamiento voluntario y que no es la primera vez que pasaba. Yo honestamente espero que sea una cuestión menor y que aparezca con vida pronto, pero hacer una especulación sería muy desprolijo de mi parte, honestamente.
0: Boca afuera de la Libertadores, adentro de la Sudamericana. Después del Mundial, Boca jugará los playoffs ante O'Higgins de Chile. Anoche perdió ante la U Católica 1-0. Así lo vio Paredes.
3: Pensar en lo que viene, mejorar, hacer autocrítica. Claramente no estuvimos a la altura, así que a pensar en lo que viene. Somos todos conscientes que hay que mejorar, que hay que crecer, porque claramente así no podemos cumplir lo que queremos. Los últimos partidos en casa, sea Huracán, sea Cruzeiro, sea hoy también, nos llegaron solo una vez con Cruzeiro, nos hicieron el gol, hoy también nos patearon una vez solo, nos hicieron el gol, creamos muchas ocasiones, con Huracán también, el primer tiro gol, dos penales, creamos muchísimas ocasiones. No son excusas claramente, pero sí, estamos ligando poco.
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5: Atención porque sigue la reducción en el kilómetro 21 de la autopista del oeste por el vehículo que está varado en el medio de la traza con desperfectos mecánicos. Además, hay un corte del ingreso de Paseo Colón a la autopista 25 de mayo, sentido Liniers y Ezeiza. Es por tareas de mantenimiento. Como alternativa, los automovilistas pueden ingresar por Huergo. Y atención porque desde hoy queda habilitado parte del puente La Bruna. Y atentos porque Uda Hondo es única mano desde hoy de Lugones hacia Avenida del Libertador.
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0: Estamos en Belén, en Catamarca. 13 grados, 4 décimos, cielo parcialmente nublado, en la ciudad célebre por sus tejidos, el Anascote, la Barchila, el Barracán, el Picote y los Ponchos. En Capital Federal y Gran Buenos Aires, cielo cubierto. 13 grados 2 de temperatura, la humedad 84%.
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36: Soy Eduardo de Loma del Mirador, oyente de La Primera Hora. Estoy pasando un momento embromado de inmovilidad por un accidente doméstico que tuve, así que son más compañía que nunca y se los agradezco y me encanta cómo manejan la información.
37: Soy de Recoleta, que los escucho siempre. Como hincha de Boca,
0: Que se vayan todos, por favor. Basta de Riquelme. Basta de Riquelme y familia. ¡Qué desastre! ¡Qué desastre!
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3: ¿Qué marca el termómetro a esta hora? 13 grados 2 décimas la temperatura en la ciudad de Buenos Aires, la humedad 85% y el cielo se encuentra cubierto. Se espera para hoy un día con cielo mayormente nublado durante todo el día y la temperatura máxima estimada en 16 grados.
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4: Formosa, un saludo grande. Te queremos agradecer por lo que hiciste. Para nosotros los formoseños te comportaste como un héroe por visibilizar un poco lo que es la realidad en Formosa y toda esta corrupción que hay. Clorinda no tiene agua potable. 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
5: Qué barro.
6: Qué tremendo. Las cosas que tengo para mostrar de Clorinda. Mamma mía. Bueno.
5: Eduardo, vos sabés que somos hinchas de Boca y a veces hay que decir chistes que uno no quisiera decir.
6: Sí.
5: La Bombonera dicen que es como un quirófano. El que entra sale con puntos. Y un salón de fiesta. Porque festejan todo menos los dueños.
6: Sí, exactamente. Bueno, 8 y 16 minutos en todo el país. Me voy con Mercedes Nisi. Mercedes, ¿qué tal? ¿Cómo va? Buen día.
7: Hola, Eduardo, buen día. Acá en Aeroparque porque aumentaron las tasas aéreas y por carácter transitivo aumentaron los pasajes de avión.
6: Sí.
7: Bueno, la gente dice que ya sea el porcentaje menor o mayor, cuando le aumentan algo ya y más impuestos,
6: claro.
7: Se calienta. Bueno, escuchá a Valeria y Daniela qué es lo que decían hace instantes.
8: Totalmente desmedido, por eso mi hija me lo sacó de afuera y me convenía mucho más que sacarlo acá, de hecho, ¿sí?
7: Cuando compras el pasaje afuera te sale mucho más barato.
8: Sí, obvio, sí.
7: ¿Vos qué opinás de los aumentos de los impuestos acá en los aeropuertos?
8: Sí, lo mismo, nosotros somos del interior y llegamos temprano y no tenemos lugar donde estar. Bueno, estuvimos en un café porque no hay lugar para donde esperar.
7: Ah, claro, no hay sillas.
8: Sí, no tenemos lugar, sí. Hace 3 horas que estamos, entonces, bueno, estamos dando vuelta y nos quedamos un rato en el café, porque claro. Sí, no hay sillas.
7: Claro, es que ya que aumentan los impuestos, por lo menos que compren el asiento. Claro.
8: Eso exactamente. Por lo menos una silla para estar un rato. Aparte, es obvio que la gente acá viene y está mucho tiempo.
7: Claro.
8: Sí. Nosotros, ¿a qué hora llegamos? Tipo 6 y pico, sí. Hasta las 10 que podamos hacer el check-in y todo. Claro. Y hasta las 12 que tomamos el avión, claro. Se es un montón.
7: Gracias, bueno, chicas. Ahí escuchabas a Valeria y a Daniela. Claro, sí. Ya que aumenta la tasa aeroportuaria, a ver si Aeropuerto Argentina 2000 compra asientos.
6: Claro.
7: Pero hoy es un día que hay poca gente en el aeropuerto porque no es fin de semana largo. Y vos ves la gente tirada en el piso. Bueno, la gente más joven se puede tirar en el piso, pero una señora grande no puede estar tirada en el piso.
6: Claro.
7: Y siguen sin comprar la silla. Yo le pido a Unequian que compre sillas. Muy simpático, muy agradable todo, pero le pido por favor que compre sillas, porque la gente está sentada en el piso. Lo estoy pidiendo 12 años y nadie me escucha. Y ahora espero que la escuchen a Valeria y a Daniela. Y
6: bien.
7: Al gobierno que no deje de aumentar los impuestos porque habían prometido bajarlos.
6: Bueno, muy bien, Mechita. Un beso grande, 8 y 19.
5: O sea que en el aeropuerto el marido le dice a la mujer, querida, cómo me hubiera gustado traer el piano. ¿El piano? ¿Y para qué? Porque arriba del piano me olvidé los pasaportes.
6: No. Atención, porque traigo, negra, una novedad. 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
2: No sé, que un grupo de mujeres, Eduardo, está saqueando una tienda de ropa en el 11. Hace 3 horas que están y todavía no saben qué llevarse.
1: Vamos con Cormillo. Dale, auspiciado.
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1: Sí, Doc. Bueno, acá abrimos el segmento de la salud del mundial, pero primero quiero mostrar el videito que antes yo había omitido, creí que se había copiado, pero no lo copié.
2: ¿Cuál era?
1: Cuando estuve en el Himalaya. Porque
2: ¿en el Himalaya?
1: El día del Himalaya. Ok. A ver si lo vemos.
2: A ver. Qué bueno.
1: Ese es un avión, ¿no? Bueno, es un avión.
5: ¿Estabas arriba del avión?
1: Claro.
5: No estuviste en Himalaya entonces.
1: Pero es un avioncito que va y vuelve. Pasa,
6: ah, pero nosotros pensamos que habías escalado.
5: Pero claro.
6: Caminando.
0: Claro.
1: Dije que escalé.
2: Esto es fraude.
6: Esto es fraude.
5: Pero claro, es una mentira grande como una casa.
0: No, no.
2: El Cormillot fake.
6: No. ¿Esto quién certificó? ¿La escribana Nechevenco?
0: Incomprobable.
5: No, bueno, pero ahí
1: pero ahora tengo
5: lejos.
6: ¿Qué es eso? ¿Qué es eso?
1: Tema del mundial.
5: Sí.
1: El tema del mundial. Como ustedes saben, yo soy futbolero viejo.
2: ¿Futbolero viejo?
1: Acá les voy a presentar una foto de fútbol que va a relatar Leandro la formación de ese cuadro de 1962.
2: En el liceo, la formación.
5: Deportes en el recuerdo.
2: Leonardo Loda, Blanco, Salinas, Tesolini, Van Messen, Lupi, Ognio y Cormillot.
6: Mirá vos, mirá,
2: ahí vemos.
6: Mirá.
2: Ahí vemos al doctor.
6: ¿Qué será de la vida de estos jugadores?
2: En esas canchas del liceo.
1: Bueno, esta me la mandó Tesolini ayer. Yo no la tenía.
6: Nueve jugadores son.
1: Por eso, sí. Sí,
2: Juan, era, con dos menos jugaban. O la cancha de nueve.
1: Fútbol nueve.
0: Fútbol nueve. Qué facha, ¿eh?
2: ¿Qué jugabas, Doc?
7: Qué grande, Doc.
6: ¿Vos de qué jugabas?
2: Jugaba de
1: 5. Sí, de
2: 5. De 5 a 6 jugaba. 5 a 5 y cuarto.
5: Y ahí lo vemos al doctor Cormillot.
8: Ahí
5: con
8: está.
5: Con sus amigos.
8: El equipo de alumni. El doctor Cormillot. Formaba parte.
1: Sí.
8: Qué grande, ¿no?
2: ¿Qué jugás? ¿De qué jugás? ¿Atrás, adelante? ¿Dónde jugás?
1: Mira, vos sabés que cuando me mandaron esta foto, a mí me llamó la atención porque dije, yo no recordaba haber jugado.
2: Haber jugado.
1: Mira, con zapatillas estaban. Con las pamperas.
2: Zapatillas y chomba tiene. Tiene una chomba.
6: Una camisa tiene.
2: No te vemos, en esa época usaba la camisa. Los equipos en la década del 60 juegan con camisa.
6: No lo vemos, Alberto, futbolero, ¿no?
2: Es verdad, lo que te decían, Cididi Trucho.
6: ¿Por qué?
2: Cada vez que te ponían, cagabas el equipo.
5: Ahí lo vemos al doctor Cormillot en la verde gramilla.
0: Campeones.
6: Menos fútbol que la para ti.
2: Amerita,
8: la verde gramilla.
5: Verde gramilla. Junto con sus compañeros.
0: Estás igual. Estás igual.
8: Qué grande. Cormillot que le pega con las dos. Con las dos a la vez.
2: ¿Y ese equipo, hay sobrevivientes, Doc?
1: Sí, sí.
6: Está
1: Tesolini, Loda.
2: Y, así le mandamos un saludo. Porque
1: es un saludo. Lupi.
5: Ahí lo vemos a Lupi.
1: En Uruguay, Loda es un gran cirujano.
5: Tratando de tirar un caño.
2: No es feo, ¿no? Arteche y la. No, no, no.
5: Escuchame una cosa. Hicimos un micro para hablar de vos en el Himalaya.
0: Sí, sí. Muy bueno.
2: Micro de, y de Cormillot futbolista.
6: El Cormillot Fútbol Club.
1: Deportes en el recuerdo.
2: Yo como. Yo como Barbie, vos. El Cormillot futbolista, el Cormillot de enfermero.
1: El segmento es la salud en el mundial.
5: ¿Qué tiene que ver esto?
1: Pero es la introducción. Bueno, no tiene introducción.
5: Bueno, muy bien.
1: La introducción es que yo quiero. Hay gente que se apasiona por el mundial.
6: Sí.
1: Entonces se apasiona tanto. Y a pocos días del mundial. Yo lo que quiero es que recordar. Prevención, porque el problema no es el mundial, es la gente. Algunos se apasionan y pueden tener problemas. Se multiplican casi por 3, Eduardo, los problemas cardíacos. Entonces, llega conociendo tu presión. Porque si sabes tu presión, te puedes tratar antes. Vamos a hablar del tema del alcohol, el sedentarismo, la

0: lesiones, el lag para los que viajan, la comida del estadio, y qué pasa en el grito de gol. Y después está la nota que yo mencionaba hoy, que trata el tema de los que no sienten pasión y se sienten culpables por no sentir esa pasión durante...
1: ¿Cómo se llama eso?
0: Durante el Mundial. Mirá, es como uno se siente como un traidor, ¿no? Es decir, a mí me gustaría sentir la pasión que siente la gente todos los domingos por el fútbol, pero no la puedo sentir. Pero sí la siento en los mundiales. Sí la siento en los mundiales. Entonces, hay 3 de cada 10 argentinos que no son hinchas de fútbol fanáticos, pero pueden, muchos de ellos disfrutan el mundial. Entonces, bueno, quiero que sepan que no les pasa, que no están solos. Y nosotros, quiero decir, vamos a ir preparando todos estos temas, como antes mencionaba Rolo, la picada del mundial, que tiene una carga de sodio que es importantísima. Y si vos no sabés que sos hipertenso, tenés un disgusto. Ahí está.
2: Cerramos.
1: Cerramos
2: porque tengo un entrevistado que me está esperando.
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2: Bueno, muy bien. Tengo en línea a Fernando de Andrés, diputado nacional y secretario general del PRO. Fernando, buen día. ¿Qué tal? ¿Cómo va?
4: Buen día, Eduardo. ¿Qué tal? ¿Cómo les va?
2: Muy bien, muy bien. Fernando, ¿cómo fue la reunión de ayer del PRO?
4: Mira, ayer se juntaron, bueno, yo como autoridad partidaria fui, ¿no? Pero se juntaron los legisladores provinciales de las distintas provincias junto a los legisladores de la ciudad.
2: Sí.
4: La verdad que muy bien. Hay muy buena energía en las últimas reuniones del partido, la verdad. Hay una sensación de renovación, de nuevo movimiento, de dejar atrás los últimos 2, 3, o diría ya, sí, por lo menos 3 años muy complicados, sobre todo en materia de vínculos internos. Bueno, con la decisión de mirar para adelante, estuvo Mauricio, estuvo Jorge Macri dando unas palabras también, estuvo Sole Martínez, compartiendo también la agenda, no solo del partido, sino las distintas agendas que hay en las distintas provincias. Vos sabés que el PRO tiene una realidad distinta en cada una de las provincias.
2: Sí.
4: Y con muy buena expectativa para lo que viene.
2: Uh-huh. Ayer Macri, entrando a la reunión, dijo algo así como: voy a volver a cantar. Y algunos lo interpretaron: voy a ser presidente, voy a ser candidato a presidente. ¿Es así?
4: Bueno, yo no lo tomé tan así, tan lineal. Uh-huh. Pero sí lo veo muy entusiasmado con el rol que está teniendo en el partido. Uh-huh. Está muy contento con ver que hay muchos dirigentes muy interesantes en la mayoría de las provincias, que el PRO tiene un futuro, digo, la verdad, increíble. Ya estamos logrando una maduración importante. O sea que los 20 años que ya llevamos nos obligan a constantemente reinventarnos y hacer el ejercicio, que es complejo a veces, de no mirar para atrás y mirar para adelante, porque la gente no nos va a volver a votar por lo que hicimos, sea que lo consideren bien o mal, sino nos van a volver a votar por lo que creen que podamos hacer. Y la semana que viene, te digo, nos vamos a Santa Fe en una nueva fecha de la gira del próximo paso. Ahí también mucho movimiento de todo lo que es la zona centro. Va a ir gente de Entre Ríos, de Córdoba, de La Pampa. Me imagino que alguno del norte de la provincia de Buenos Aires también. Así que no, muy entusiasmado con lo que se está regenerando en el partido.
2: Fernando, Martín Menem dijo algo así, sí, como que si Mauricio es candidato, va a ser funcional a los K.
4: Mira, yo creo, hablé con Martín, me dijo que no quiso decir eso, que en el 2015 había votado Mauricio, que se peleó con Scioli, bueno. Yo la verdad que le creo, pero más allá de eso, yo lo que me parece que lo único importante para que no vuelva el kirchnerismo es hacer las cosas bien, dejar de pelearse internamente en el gobierno y solidificar el cambio, que es algo que también ayer Mauricio dijo claramente. Y entender que también, como dijo el presidente, no alcanza con bajar la inflación y estabilizar la macro. Y ahí es donde nosotros insistimos con el concepto del próximo paso. Porque el próximo paso, Eduardo, no es un partido político, no es un dirigente puntual, no es ni siquiera obviamente una bancada de diputados. El próximo paso es el argentino que viene bancando y apostando por el cambio hace años, y vos sabés muy bien que hoy está muy picante la situación,
2: sí,
4: y todavía no ve los frutos de ese cambio. Entonces, la energía tiene que estar puesta en lo que falta. Y falta un montón de cosas. Infraestructura, que baje el riesgo país, que se regenere el crédito, que se reactive la construcción. Porque evidentemente con los motores a fondo de la energía y el agro no va a alcanzar. Hay zonas, sobre todo las urbanas, que no la están pasando bien. Y ni te digo, Eduardo, si nos ponemos a pensar en lo que es el impacto de la inteligencia artificial en el mundo del empleo. Yo personalmente soy muy optimista, pero no, la Argentina no está preparando a la fuerza laboral actual, ni hablar a los chicos que están en primaria y secundaria, preparándolos para un mundo que todavía ni siquiera sabemos cuál es, y mucho menos sabemos cuáles van a ser los empleos que van a ser demandados en el futuro. Entonces, yo creo que hay que dejar de pelearse, hay que ordenar las cuestiones políticas, darle certeza y a la continuidad del rumbo, y de esa manera sí. Soy muy optimista porque la Argentina tiene recontra con qué para ser un país increíble para vivir.
2: Fernando, muchísimas gracias, gran abrazo.
4: A vos, Eduardo, te mando un abrazo grande.
2: Fernando de Andrés, diputado nacional y secretario general del PRO.
5: Eduardo, vos sabés que se estaban peleando dos de la Cámpora, se lo escuchaba acosador, violador, coimero, falopero, golpeador. No se sabía si se estaban insultando o querían demostrar cuál de los dos era más kirchnerista.
2: Bueno, recordamos, negra, la temperatura a esta hora, en este viernes 29 de mayo.
6: ¿Cómo no, Eduardo? La temperatura es de 13 grados 2 décimas, la humedad 85%, el cielo se encuentra cubierto. Recordá que se espera para hoy cielo mayormente nublado durante todo el día, la temperatura máxima estimada de 16 grados. El fin de semana también se viene gris, ¿eh? Por lo menos el sábado, mínima de 11, máxima de 17, neblina por la madrugada, por la mañana, y mayormente nublado durante todo el día.
2: 8:31 en todo el país.
6: Uh-huh. Edu.
2: Sí.
6: Edu.
2: Sí,
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2: Muy bien.
5: Una persona que le gusta Estados Unidos quisiera vivir en los Estados Unidos, una persona que le gusta Miami quisiera vivir en Miami, una persona que le gusta España quisiera vivir en España, pero un zurdo que defiende a muerte Cuba y Venezuela, ni en pedo sería vivir ni a Cuba ni a Venezuela.
2: Señores, 2 minutos de noticias, dale.
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0: cielo cubierto en Capital Federal y Gran Buenos Aires. La temperatura 13 grados, 2 décimos. La tiene que presentar Ritondo sobre la declaración jurada de Adorni. El jefe del bloque de diputados del PRO le puso más presión al jefe de gabinete, que viene dilatando la presentación de la declaración jurada de bienes en medio del escándalo de gastos, hasta ahora inexplicables. Aunque el plazo vence el 31 de julio, dijo que sería conveniente adelantar su difusión. La madre del único detenido por la desaparición de Agostina en Córdoba cree en la inocencia de su hijo y acusó a los medios.
1: Él está detenido, ¿sabes por qué está detenido? Por todo el medio. ¿Por qué? Por la difusión, que está perfecto. Está perfecto, pero tenía que haber uno detenido. Es un chico laburante, nada más.

0: faltan 13 días. Neymar se desgarró. El 10 de Brasil estará fuera por 3 semanas y en principio se perdería el debut del Scratch. Ahora el informe de tránsito.
1: Atención automovilistas, en la zona de Núñez queda habilitada la primera etapa del nuevo puente La Bruna y se reorganiza el tránsito en la zona. Cambia el sentido de la avenida Udaondo, que es mano única hacia Libertador, mientras que para ir hacia Lugones queda habilitada la calle Campos Salles. Ambas calles serán la entrada y salida del barrio. En estos momentos hay importante congestión sobre la avenida de Libertador.
0: Estamos en resistencia ya con la 90.7, alerta amarillo por tormenta. Capital Federal y Gran Buenos Aires, cielo cubierto. La temperatura 13 grados 2 décimos, humedad 85%.
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2: Buen día, Eduardo. Totalmente de acuerdo respecto a la educación y la influencia que tuvo el kirchnerismo, preparar o podrir la mente de los profesores y demás. Totalmente mediocre y totalmente politizado, que no sirvió para nada, sino para el atraso.

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1: Este que le decían papera, cuando estaba arriba no hacía nada, era que estaba abajo hincha las pelotas.
2: En Argentina nací.
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3: Sí. Bueno, mira, hay políticos que están en cosas muy importantes.
1: ¿Ah, sí?
3: Yo creo que
1: ¿sí?
3: con este proyecto de ley Argentina
1: a ver.
3: Despega.
4: A ver,
3: Dios definitivamente.
4: Dios me escuchamos.
3: Un senador peronista de Entre Ríos propuso crear un programa oficial para registrar ovnis.
4: ¡Apa!
3: Vamos, todavía.
4: Apa, me hace acordar
3: Argentina necesitaba este
4: senador. Fabio Serpa.
0: Sí.
3: Exactamente. Se llama Víctor Sansberro.
1: Ajá.
3: Dice, este proyecto no se trata de creencias, sino de transparencia y derecho a la información. Dice, la idea es que el programa provincial del registro de fenómenos anómalos pueda recibir, registrar, analizar y preservar de forma sistemática los reportes de objetos o fenómenos no identificados en el espacio aéreo, terrestre o en los cursos de agua del territorio entrerriano. A la mierda.
4: Me encantó. Y para esto armamos una oficina con 200 personas.
3: ¿Qué sé yo? No.
1: Es mala esa, ¿eh?
4: Escuchame, creamos empleo.
3: Es para que los ciudadanos y profesionales del aire y del agua puedan reportar avistamientos anómalos sin temor a la ridiculización. Muy bien, espectacular.
1: Estamos con los ovnis. Y sí. No quiere decir objeto volador no identificado. Claro. Omni es otra vez nuevos impuestos.
3: No, sigan así los peronistas que gana Milei seguro. Sigan con este tipo de proyecto que gana Milei seguro.
1: Se hace el plato.
3: 8:45. 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Dale.
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4: Bueno, gracias, Edu. Algunos títulos judiciales hasta ahora. Mientras se agudiza la búsqueda de Agustina Vega y se centraliza en la casa de Campillo, creo que es el epicentro, la clave, esa casa donde ingresó y con la mano de Claudio Bachelier y nunca se la vio salir, por lo menos los registros así lo indican. Ahora hay nuevos allanamientos en el lugar, ahora con perros, luminol, etcétera. Bueno, quizá pasan los días, pero esperemos que quede registro y que aparezca con vida rápidamente y que la familia encuentre tranquilidad. Otros títulos judiciales, juez federal de Rosario, otro, en este caso días pasados hablábamos de Marcelo Bailá, que hoy es el turno de Gastón Salmain. Porque ayer la Comisión de Acusación del Consejo de la Magistratura de la Nación, que en este caso preside Alberto Máquez, resolvió elevar o girar o llevar, como ustedes quieran, a juicio político, a jury enjuiciamiento al juez Gastón Salmain. Así que atención, porque ahora vendrá el tiempo de su declaración indagatoria, ofrecimiento de prueba y probable, me dicen desde el Consejo de la Magistratura de la Nación, suspensión. Atención, porque Rosario se va quedando sin jueces federales. Bailaque, Salmain, están siendo subrogados. Marcelo Castro Barro es el único que ha quedado en funciones. Presunto enriquecimiento ilícito del ex gobernador de Entre Ríos, justo acaba la voz, Edu Gustavo Bordet, allanaron propiedad de un empresario y una causa por enriquecimiento ilícito que tiene bajo la lupa judicial al ex gobernador y actual diputado nacional Gustavo Bordet. Sumó el día de ayer un nuevo capítulo, 4 allanamientos simultáneos ordenados por el juez de garantía, una investigación que lleva al fiscal José Arias. En este caso fueron en Concordia y el empresario vinculado al ex gobernador se trata de Salvador Carubia, una causa por enriquecimiento ilícito. Causa Ángel, la causa irá a juicio por jurado. ¿Se acuerdan la criatura Ángel López? Bueno, camino, dicen los fiscales, a juicio por jurado. Y por último, un tema que seguramente también tienen, lean, yo voy desde el punto de vista judicial. Los prohibidos del Mundial. El gobierno envió a Estados Unidos una lista de barras con antecedentes y restricciones, 35.000 personas.
3: Muy bien, cerramos.
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6: Antes que el tiempo se vaya, quiero que...
7: Bueno, querido Willy, ayer hubo un foro económico muy, pero muy importante, ¿no?
8: Sí, sin dudas, el LATAM Economic Forum, que organiza Darío Epstein con fines benéficos. Estuvo el ministro Caputo en la apertura, en el cierre el presidente Javier Milei, y un bloque del cual participaron Horacio Marín y Marcelo Midlin.
7: Bueno, justamente, Marcelo Midlin está en línea con nosotros. Marcelo, ¿qué tal? ¿Cómo le va? Buen día.
9: Buen día, Eduardo. ¿Cómo estás? ¿Cómo están?
7: Muy bien, gracias por atendernos. Bueno, ¿cómo fue ayer?
9: Bueno, fue muy interesante, había un montón de personas, como decía, la borda es con fines benéficos, y eso fue para ayudar a instituciones de bien público, así que fue una doble alegría.
7: ¿Y cuál fue su postura en ese foro?
9: Básicamente, en el panel que me tocó compartir con Horacio Marín, contamos el potencial que tiene Vaca Muerta, no el potencial, la realidad que Vaca Muerta que está transformando la matriz económica argentina. A mí me gusta decir que en unos años Vaca Muerta va a constituir como otra pampa húmeda, claro. Va a generar exportaciones tan grandes como todo el complejo agrícola argentino. Y lo que decía, lo que marcaba, es que ya hay 40 empresas que han presentado proyectos para el RIGI por más de 120 mil millones de dólares. Y que esa gran inversión que va a ir viniendo a lo largo de los próximos años va sin duda a generar mayor actividad económica y mayor empleo. Y bueno, marcamos eso, el potencial de Vaca Muerta. Y cómo puede cambiar la matriz económica del país.
7: Sí. ¿Y del discurso del presidente qué le pareció?
9: No, me pareció que, como siempre, ratifica su visión respecto de que el orden macroeconómico es el punto de partida para el crecimiento. Sí. Y que después el sector privado es el que tiene que invertir para generar ese crecimiento.
7: ¿Y usted le da la sensación que ese crecimiento se está dando?
9: Bueno, no se da de la noche a la mañana, porque claro, como comenté también ayer, todos estos grandes proyectos, como lo que estamos encarando todas las empresas productoras de energía del país,
7: son a largo plazo.
9: Llevan tiempo de 2 años para estudiarlo, para claro, analizarlo, para claro, para hacer la ingeniería, para pedir los presupuestos. Entonces todo lleva su tiempo, pero claramente son 40 empresas muy serias, locales e internacionales, que se han presentado para el RIGI porque están muy avanzadas en ese proceso. Con lo cual, los últimos 2 años te diría que fue mucho tiempo de análisis, de pedir presupuestos, y que en los próximos, que ya en estos meses ya se empiezan a ver los proyectos en ejecución, como por ejemplo el oleoducto nuevo que va a Río Negro para un nuevo puerto de aguas profundas que va a permitir exportar 600.000 barriles por día de petróleo.
7: Claro.
9: 600.000 barriles de petróleo de exportación era lo que producía la Argentina hasta hace 4 o 5 años. Claro. Entonces los proyectos ya se están realizando, pero obviamente no se pueden hacer de la noche a la mañana. Okay. Pero que el impacto va a venir es irreversible. El impacto de todas las inversiones se va a producir. No hay duda de eso.
8: Marcelo, hay una suerte de leyenda o de mito de que la energía y la minería no generan muchos puestos de trabajo. ¿Nos puede dar un poco más de precisiones de cómo es el impacto en el empleo del sector energético en este caso?
9: Bueno, yo creo que eso es algo que también me gustaría aclarar.
7: Claro.
9: Yo creo que es imposible que se puedan hacer inversiones de 120 mil millones de dólares en un país y que eso genere una gran cantidad de empleos. Pero como dije antes, esto es un proceso que lleva tiempo y no se da todo inmediatamente. Pero yo te voy a dar un ejemplo concreto. Nosotros estábamos en Pampa pensando en hacer una planta de urea en Bahía Blanca. Esa planta de urea, si finalmente tomamos la decisión de hacerla, cuesta más o menos 2.500 millones de dólares. En la etapa de construcción, solo esa planta va a generar 4.500 empleos directos, más todos los indirectos, porque claro, después tiene que ir el que le vende la vianda, el que hace el transporte, el que limpie, el que hace los campamentos para que la gente pueda vivir ahí. Y después, una vez que la planta esté construida, 300 puestos de trabajo directos más indirectos. Entonces, si vos extrapolás esta inversión a los 120 mil millones de dólares que se presentaron al RIGI, puedes darte cuenta que va a haber generación de empleo. Ahora, eso no quiere decir que uno no tome en cuenta, y con mucho respeto, que hay sectores que sí están perdiendo empleo. Sí. Uno tiene que ser respetuoso de eso y ser considerado. Pero eso no quiere decir que no veamos también la parte positiva de la generación de empleo en aquellos sectores que están invirtiendo tanto capital.
7: Marcelo, muchísimas gracias, gran abrazo.
9: No, al contrario, gracias a ustedes.
7: Abrazo. Marcelo Midlin, empresario y presidente de Pampa Energía.
1: Eduardo, en una investigación científica dice que el mango es muy eficaz para perder peso y luchar contra la obesidad. Por eso los científicos recomiendan tomar todo lo que tenga mango. O sea, un pico, una hacha, una pala, todo eso.
7: Bueno, lean, una tuya.
10: Bueno, lo mejor del fin de semana. Lo mejor del fin de semana acá y allá. Acá se terminó el torneo de apertura, pero el campeón juega, sí. Mañana juega Belgrano, juega con Gimnasia de Jujuy por los 16avos de final de la Copa Argentina. Además tenemos Lanús Instituto mañana también. Y el domingo, Estudiantes Rosario Central, que se vuelven a ver las caras después del pasillo del escándalo del año pasado. Van a jugar por la Copa Argentina, uno va a seguir en carrera, va a pasar al octavo de final. Había una voluntad de la organización de la Copa Argentina, me parece interesante, de que el cuadro de octavo de final quede confeccionado para seguir jugándolo después de la Copa del Mundo. Bueno, River y Boca no quisieron jugar el partido de 16avos. Racing postergó el partido con Defensa. En el fútbol argentino cada uno hace lo que se le canta. Se completen la frase como quieran. Mirá. Hace cada uno lo que se le canta. Porque la verdad que era ideal completar los 16avos de final y cuando después del Mundial, de octavos en adelante. ¿Qué pasa ya, Edu? Mañana a las 13 en Budapest. Cuando digo 13, hora Argentina, Hungría, sí. La gran final de la Champions, Arsenal-PSG. Ambos buscan el doblete, porque recordemos que los dos ganaron la liga de sus países. Arsenal jamás ganó la Champions, solamente llegó a una final hace 20 años, la perdió con el Barcelona, el PSG la ganó una vez el año pasado, aquel 5-0 letal contra el Inter, así que va por el bicampeonato, el equipo genial de Luis Enrique, pero ojo que del otro lado hay un equipo que viene como en la play, flechita para arriba, envión anímico al tope. ¿Por qué? Porque ganó la Premier League inglesa después de 22 años, así que uno de los dos se va a quedar con la orejona, con el campeonato, en una final inédita, porque nunca jugaron en la historia de la Champions para definir un campeón Arsenal y el Paris Saint-Germain.
7: Bueno, hablando de fútbol, estaba leyendo una nota de Clarín, titula Tevez y Pergolini se meten en la interna de Boca. Mirá vos. Dice que compartieron un encuentro público. Y hablan de un posible armado político para competir contra Juan Román Riquelme. Tevez admitió que le gustaría ser presidente de Boca, dice Clarín, y Pergolini ya adelantó que está dispuesto a volver a la arena política. Y en la foto está también Horacio Paolini, que quiere ser presidente de Boca, justamente. Y a mí me da la sensación que estos tres juntos me parece que van a estar en un armado.
10: Ojalá. ¿No? Además pinta interesante, es una buena oposición al oficialismo actual de Boca encabezado por Riquelme. Son nombres pesados, recordemos además Mario Pergolini estuvo en el tridente primero con Amedal y con Riquelme, eran los dos vices. Y Tevez siempre habló públicamente de algún día tener algún cargo importante en Boca. Sí. ¿Quién te dice sea más temprano que tarde? No tenemos idea. Boca vuelve a votar en el 2027. No falta nada.
8: Como la nación.
7: En el mismo mes que se vota presidente.
10: Claro, porque Riquelme fue electo casi a la par de cuando fue electo Javier Milei.
7: Exactamente.
10: La verdad que Milei fue a la bombonera y todo.
7: Exactamente.
10: No falta nada.
7: No falta nada, no. 8:57.
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1: Yo lo voto a Riquelme y lo voto a Carlitos Tevez y lo voto
10: a Tevez.
1: a Pergolini con tal de que salga Riquelme.
7: Obviamente.
8: Hay mucho
7: obviamente.
8: Hincha de River que quiere que siga Riquelme.
7: Y claro, es el, no, como todo hincha de Boca quería que siga Pasarela.
8: Exactamente. No, los Quirno de la vida, todo eso.
7: Exactamente. Que el otro día apareció un videito de Pasarela con un buzo celeste justo después de que fuera eliminado por Belgrano.
10: Un cínico total.
7: Ah, ¿lo viste?
10: Sí, sí.
1: ¿Qué quiso decir ahí, Leán?
7: ¿Lo viste?
10: Vi el video. Está bien, lo asesoramos mal cuando fue el peor presidente de la historia.
7: Tenía
10: de River.
7: Tenía un fernet atrás. Lo único que aparecía era un fernet.
1: ¿Qué quiso decir? Ya van a ver.
10: Bueno, a ver, lo que en el final del video le dice, ya se van a dar cuenta de algunas cosas que pasaron, porque se removió después de la victoria de Belgrano con River el tema de la B, que era presidente, que volvió a perder River contra el mismo rival. Dos cosas diferentes. Una cosa si se la ve, otra salir campeón, pero bueno, no importa. El mundillo Pasarela hizo trascender que en cualquier momento va a salir una publicación o algo que donde Pasarela va a explicar la trastienda de por qué a River, según ellos, lo mandaron a la B. Porque ellos dicen que a River lo mandaron, no que River se fue. Y Pasarela, de mal gusto, mal asesorado como toda la vida, un desastre como cuando fue presidente, no tiene el mayor tupé tuvo de posar con un suéter color celeste, con un fernet, que es la bebida típica de Córdoba.
7: La única bebida había atrás de él era un fernet.
10: El día del cumpleaños de River, que también es el cumpleaños de él.
7: Claro, claro.
10: Porque cumplió 73, Daniel.
7: Mirá.
10: Un día después de que River perdió la final con Belgrano. De un mal gusto total. Pero bueno, así fue como presidente de River, ¿no?
7: Totalmente.
10: Hay que ser un poquito cínico para hacer ese video después de perder la final. Pero bueno, ojalá que algún día cuente. Para mí ya no le suma nada, ni le resta. Yo creo que la gente de River...
7: Le va a echar la culpa a Grondona.
10: Sí, pero Grondona no se puede defender porque ya está muerto.
7: No, y además yo sé la verdadera historia. Y Pasarela, el mismo Grondona le dijo, Pasarela, elegí vos el árbitro. No me rompas más, elegilo vos. Y dirigió el árbitro que eligió Pasarela.
10: Pero además, que creer a esta altura todavía, yo te digo de verdad, creer a esta altura que a River lo mandaron.
7: Pero no, pero
10: digamos, es no haber visto los partidos. River descendió por 3 años malos que tuvo a Pasarela como presidente, a Aguilar como presidente, y un montón de técnicos, Capa, el Negro López, Simeone, Gorosito, el Negro Astrada. River se pegó los tiros en los pies, solo es verdad, con Boca lo perjudicó el árbitro. Ponele que en algún penal le pudo haber cobrado. Ahora, por ese partido solo, River descendió.
7: Pero claro,
10: no jodamos. Dale.
7: Bueno, tránsito. Fino Martínez.
12: Sí, Eduardo, y hablando de River, hay un esquema táctico en el Millonario, podríamos decir, en lo que respecta al tránsito. Porque desde hoy quedó habilitado un nuevo esquema en la primera etapa del Puente La Bruna y se reorganiza el tránsito en esta zona. Estamos acá en la Avenida del Libertador y Udaondo. Y atentos porque desde hoy cambia el sentido de la avenida Urabondo y de la calle Campos Salles, que van a ser la entrada y la salida del barrio.
7: Claro.
12: Urabondo queda mano única hacia Libertador desde Lugones, y para ir hacia la autopista Lugones o Cantilo van a tener que continuar hasta Campos Salles en la mano que va hacia la avenida General Paz. Además, atención, porque sobre el Libertador quedó obviamente eliminado el giro hacia Udaondo. Te digo que en estos momentos empieza a fluir el tránsito acá en esta zona, pero más temprano, cuando estaba la hora pico, se armaba un lío interesante, sobre todo quienes venían por Udaondo y querían continuar por Iberá.
7: Claro.
12: Porque al no poder doblar por Udaondo y al desconocer también los automovilistas este nuevo cambio que rige desde hoy, reitero, quedaban en el medio, cruzados, hasta continuar a Campos Salles. Ahora se está agilizando, pero bueno, esto en la hora pico, tener en cuenta esto, ¿no? Además, mano única, nuevos sentidos de circulación de Udaondo, mano única a Libertador, mano única desde Libertador hacia Lugones, cambios en estos giros, y también habrá cambios en las paradas de colectivos de las líneas 28 y 42. ¿Cómo circular con este nuevo esquema? Desde Lugones se puede tomar el nuevo puente hacia Ciudad Universitaria, también conectar con Cantilo, y desde Avenida del Libertador ya no se puede doblar en Udaondo, van a tener que usar sí o sí Campos Salles para ir hacia Lugones o al puente. Para ir a River o Figueroa Alcorta, todo tomar Campos Salles y luego retomar por Udaondo. En estos momentos, hacia el centro hay un gran caudal vehicular, pero ya te digo, en la hora pico esto es un caos vehicular. Ahora empieza a fluir, hay muchos agentes de tránsito que están agilizando un poco y guiando también a los automovilistas que están un poco perdidos porque se encuentran con la parte con el giro a Udaondo totalmente varado. Y bueno, me decía también una la dueña de un local comercial que estaba esperando proveedores y no tenía, que quedó justo en la parte que está acorzada el giro hacia Udaondo desde Libertador, y decía no sé por dónde decirle para que venga al proveedor. Pero bueno, cosas de este primer día de cambios en el tránsito en la zona de Núñez, Eduardo.
7: Gracias, querido mío. Informativo, 9 de la mañana, 3 minutos en todo el país.
10: Eduardo, vos sabés que Caperucita le dice: abuelita, qué ojos tan grandes que tenés. Abuelita, qué nariz tan grande que tenés. Abuelita, qué boca tan grande que tenés. Si esto pasara hoy, Caperucita habría sido denunciada por hacerle bullying a la abuela.
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18: El cielo cubierto en Capital Federal y Gran Buenos Aires. La temperatura 13 grados 2 décimos. Allanan la casa de Barrelier. Se trata del domicilio del único detenido por la desaparición de Agostina, la adolescente de Córdoba. La chica fue vista entrando a la casa de Barrelier el sábado, según muestra una cámara de seguridad, pero no se ve saliendo del lugar. Los efectivos revisan el inmueble y toman huellas. La madre fue a la sede policial porque trascendió que hubo un llamado. La antena del celular de la chica revela que no salió de Córdoba. El abogado de la familia de Agostina no descarta que esté viva.
19: El fiscal Raúl Garzón avanza en la investigación por la desaparición de Agostina. En las últimas horas declaró el principal sospechoso y único detenido, Claudio Barrelier, quien sostuvo su versión inicial, indicó que no tiene nada que ver con la desaparición y que el adolescente que se ve ingresando a su casa en un video no es Agostina, sino que es su propia hija. También declaró ayer durante varias horas la mamá de Agostina ante el fiscal Raúl Garzón, entregó su celular, que ya está siendo analizado por los gabinetes técnicos de la Policía Judicial. Están descifrando varios llamados y mensajes que recibió en los últimos días, entre ellos números ocultos y también llamados de números que serían de personas vinculadas o conocidas a Barrelier. Según la investigación, las antenas de celulares captan a Agostina en el ámbito de la cuadra de Barrelier el sábado por la noche. Según los investigadores, habría estado en su casa durante 3 horas y se habría ido del lugar. Por el momento, se descarta una red de trata. El fiscal Raúl Garzón ratificó que Agostina se la busca en Córdoba. Mariano Nievas, Mitre Informa primero.
20: Aumentó la tasa aeroportuaria y los pasajes volvieron a subir. Para los vuelos domésticos se fue de 20 a 6.500 pesos. Los regionales se incrementó a $5 y los internacionales a 9. Esto se suma a la suba del 30% que tuvieron los tickets en marzo por la guerra de Medio Oriente. Desde Aeroparque, Mercedes Ninzi, Mitre Informa primero.
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21: Atención automovilistas, en la zona de Núñez queda habilitada la primera etapa del nuevo puente La Bruna y se reorganiza el tránsito en la zona. Cambia el sentido de la avenida Udaondo, que es mano única hacia Libertador, mientras que para ir hacia Lugones queda habilitada la calle Campos Salles. Ambas calles serán la entrada y salida del barrio. En estos momentos hay importante congestión sobre la avenida de Libertador.
22: Buen día, primeras luces del día.
18: Estamos en Formosa, en la 990. Alerta amarillo por tormenta. En Capital Federal y Gran Buenos Aires, cielo cubierto. La temperatura 13 grados 2 décimos, humedad 85%.
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9: Cuando algo es rico y además te hace bien, se disfruta mucho más, ¿viste?
10: 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Natural, nutritivo y riquísimo.
9: Sí, es en esta mesa, ya somos todos fans, ¿eh? 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
10: Exactamente. Yo estoy con yogur firme, descremado, natural.
11: Rico.
10: Bien, mira, mira, es tan firme que la cucharita...
9: Espectacular, mirá cómo queda.
11: Clavaste
9: pulgar arriba,
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9: ¿no? Con esto.
11: Mirá, mirá. Yo ya me lo morfé.
10: Mirá, lo fui.
11: Rolo, la ansiedad, ¿no? La ansiedad total. Se lo comió antes de que
9: vagamos. Dahi es el yogur del frasquito naturalmente rico.
11: A mí, Edu, me tocó el deslactosado natural. Yo soy fanático de este, pero fanático mal.
9: Me encanta.
11: El que viene con probióticos.
12: Este es espectacular.
11: La señora Labrania me lo impuso y yo sí, me enamoré del...
9: ¿Me lo puedo llevar?
11: Yo estoy con el cremado natural.
9: Gracias.
10: Llévatelo en la cartera.
9: Gracias.
12: Viste que el técnico le de Boca le dice tapita de yogur.
11: ¿Por qué?
12: Tiene fecha de vencimiento.
11: Balde rajado, ¿no?
12: Esto se raja.
11: Claro.
12: Balde de plástico.
11: Vale. Sifón rajado, me parece.
10: 9:15. Ustedes me hacen quedar tan mal con mis invitados y mis... La verdad, en serio, mis entrevistados. ¿Qué pasa?
9: No, quería mandar un saludito.
10: Ah, sí,
9: si se puede, porque me acaba de escribir. Miguel Ángel es mi primo. Miguel Ángel Verón vive en Lanzarote, en las Islas Canarias.
11: Vale.
9: Me mandó una foto que está escuchando Radio Mitre, vive allá hace muchos años. Y dice, prima, ¿cómo andás? Saludos para todo el equipo.
10: Mira vos.
11: ¿Dónde vive?
9: En Lanzarote.
12: Un lugar espectacular. Mi tía estaba en Lanzarote también.
9: Sí, ¿sabes quién es de ahí? Rosana, la cantante.
12: Ah, ¿sí? Mi tía murió la semana pasada.
10: ¿Y?
12: Una menos en Canarias.
13: Yo soy la tierra de tus raíces.
9: Beso grande a toda la familia.
11: Ahora no.
9: A Fátima y a los niños. Un beso grande, primo. Te queremos.
12: Vale, vale.
9: Dale, tía. Fátima, un beso.
10: Bueno, 9:16.
9: Sí, Eduardo.
10: Bueno, tengo en línea a Mercedes Miguel, que es la ministra de Educación de la Ciudad de Buenos Aires. Ministra, ¿qué tal? ¿Cómo le va? ¿Cómo anda?
16: Muy bien, muy bien. Muchas gracias por llamar. Un buen día para todos.
10: Mil disculpas aquí con la mesa. Son tan maleducados mis compañeros de trabajo. Es una cosa increíble.
16: No, saludos al primo. Los queremos.
9: Gracias.
10: Ministra, ¿evaluaron la comprensión lectora de los aspirantes a maestros porteños y 3 de cada 10 no aprobaron? Es increíble, sí. ¿No?
16: Es correcto lo que decís. Estamos muy contentos de haber podido dar este paso.
10: Claro.
16: Es parte de nuestro plan estratégico. Cuando asumimos, sabíamos que de los 3 ejes más importantes, el segundo eje es la innovación y la mejora en la formación docente. Teníamos que avanzar en este sentido para conocer quiénes son los que están eligiendo la profesión más linda del mundo, la profesión que crea profesiones, y por eso empezamos con esta evaluación que nos da información muy valiosa, información que nos permite ahora sí poder decir que este 30% que no aprobó van a tener que hacer un curso obligatorio para poder mejorar el nivel de comprensión. Imagínense que es estrictamente fundamental poder contar con estas habilidades de comprensión lectora para cualquier carrera universitaria, para la docente aún más. Pero lo potente de esta política pública es que esta evaluación de ingreso es parte de una política muy robusta, que es la que presentamos ayer, ser docente, que toca todos los aspectos de la carrera, los ingresantes a la carrera, cómo la cursan, los nuevos planes de estudios para adecuarnos a los cambios que ya hicimos. Sí. Vamos a hacer un examen a la salida de la carrera para que quienes lo deseen puedan recibir una residencia paga. Hoy no es paga la práctica docente, y ahí trabajamos mucho también para estudiar cómo son los sistemas de carrera en otros lugares del mundo. Y la segunda instancia de los cinco ejes, las otras dos tienen que ver con la carrera, tienen que ver con los que quieren aspirar a cargos directivos. Por ejemplo, Eduardo, ahora en la Universidad Austral, en la Escuela de Negocios, en el IAE, tenemos más de 500 directores de escuela formándose con competencias de liderazgo. Claro. Entonces, ¿y esto por qué lo hacemos? Porque nuestro foco siempre fue que todos los chicos en la Ciudad de Buenos Aires tengan los mejores niveles académicos. Para eso necesitamos los mejores docentes.
10: Totalmente. Ahora, ¿este diagnóstico antes no se hacía?
16: No, nunca antes se había hecho una prueba de estas características, y esto es lo que nos permite, si bien coincido con vos, ojalá hubieran sido muchos menos de los 993 que no aprobaron, sí, pero la buena noticia es que ahora tenemos una información muy precisa. Ayer se juntó todo el equipo con los institutos de formación docente, que tuvieron una muy buena predisposición para poder hacer esta evaluación, y hoy les vamos a entregar a ellos el listado de los estudiantes que más acompañamiento necesitan, porque nosotros lo que queremos es que sigan eligiendo la carrera docente. Y también hay que tener en cuenta, Eduardo, que estamos en un sistema educativo que ya no está en expansión como hace muchos años. Es un sistema que está en contracción.
10: Claro, claro.
16: Entonces tenemos menos estudiantes ingresando, menos niños ingresando al sistema educativo, y nosotros queremos poder acompañar muy bien a los docentes que eligen la carrera, porque ellos son hoy el factor acá

0: y en el mundo, donde lo midan por la OECD, por organismos internacionales, por investigaciones, el factor de la calidad docente es lo que impacta directamente en la calidad de aprendizaje de los chicos.
1: Totalmente. Mercedes, muchísimas gracias, les mando un beso, ¿eh? Gracias.
0: Un saludo para todos, que tengan una muy buena mañana.
1: Mercedes Miguel, la ministra de Educación de la Ciudad de Buenos Aires, 9:20.
2: Eduardo, descubrieron más de 200 kilos de cocaína en un camión proveniente de Chile que transportaba kiwis al mercado central. Al precio que está el kiwi, algunos sostienen que lo que estaban contrabandeando eran kiwis que venían disimulados en un cargamento de cocaína.
1: Auspicio para el doctor Cormillot.
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4: Es así como...
1: Bueno, Doc.
5: La nota que yo quería comentar es errores que uno comete cuando empieza a hacer actividad física en la casa. Cuando uno comienza a entrenar en la casa y dice, bueno, yo no tengo tiempo de ir al gimnasio, voy a hacer algo en mi casa. El gran error, como siempre suele ocurrir en la actividad física, es largarse de golpe.
1: Okay.
5: Y empezar a hacer cosas sin que uno esté preparado. Entonces, lo que dicen los profesionales, yo repito lo que dicen los mejores profesionales en el tema. En lugar de empezar con sentadillas, que hace posiblemente 5 años, 10 años que no las haces, y te vas a sentir, posiblemente después te vas a desalentar. Entonces, comenzar con ejercicios aflojando los hombros, como yo estoy haciendo.
1: Sentado en una silla.
5: Aunque sea sentado en una silla, ahora me voy a parar para que se vea mejor.
6: A ver.
5: Sentado en una silla.
1: No vas a poder hacer.
6: Alzando todo, sí.
5: Ahí está. Aunque esté parado, Eduardo, hacer movimientos circulares con los hombros.
1: Okay.
5: Sin exigirse demasiado, lo que uno puede.
1: Okay.
5: Primero para adelante.
2: ¿Qué me importa?
1: Y después para atrás.
6: Como una entrada en calor, ¿no? Así.
5: Sí, puede ser el no me importa también. ¿Qué me importa? ¿Qué me importa? ¿Qué me importa? Como una entrada en calor, exacto.
1: Okay. Okay.
5: Después también, con la cabeza despacito porque uno se puede marear. Pero si estás sentado,
1: gira.
5: No, no
6: pasa
5: nada.
6: Girar
5: la cabeza.
1: Uh-huh. Girar. Para un lado y para el otro.
5: Para un lado y
1: para el otro. Muy bien.
5: Después la otra, mover.
1: La pelvis.
5: La pelvis.
2: A mover el cucu.
5: Exactamente. Moverla para adelante, moverla para atrás. Moverla para el costado, moverla para el otro costado.
1: Muy bien.
5: Lo puedes pegar, pegar la vuelta.
1: Muy bien.
6: ¡Ay, Doc!
1: Papito.
6: Doc.
5: Después, transformar una botellita de agua común. Una botella de la más chiquita que usted
1: como puede. Si fuera una pesita.
5: Como si fuera una pesita.
1: Chiquita.
5: Y con eso empezar, qué sé yo, 5 repeticiones, 10 repeticiones. Con eso no gano nada. Sí, ganás. Ganás que primero lo vas poniendo en la agenda. Si no lo pones en la agenda, no lo haces.
1: Okay.
5: O sea, tiene que estar en un horario que después le diga, yo no tengo tiempo, qué sé yo. Son 10 minutos, 15 minutos de ese aflojamiento con las pesitas. Y yo con eso estoy como para empezar. Y es cosas que se pueden hacer para irse preparando para el mundial que viene, épocas que para algunos son de sedentarios. Sedentarismo, nervios, cigarrillo, picada salada, todo ese segmento que vamos a estar hablando.
1: Y alcohol.
5: En el mundial.
1: Exactamente.
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9: 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Corazón,
1: corazón. Bueno, muy bien. Juan Dillon.
10: Bueno, querido Eduardo, hacemos el repaso internacional desde Sol, con 33 grados de temperatura.
1: Qué lindo, ¿dónde estás? ¿Qué es eso?
10: Sol.
1: Ah, la Puerta del Sol, ok, sí, la plaza.
10: Puerta del Sol, sí, donde suelo salir. Realmente muchísimo calor y otra de las postales que tiene por estas horas Madrid, la capital del Reino de España, es la preparación para lo que va a ser la próxima semana, la llegada del Papa León XIV. Así que hay algunas imágenes que compartía hace un ratito, sobre todo miren, fíjense, ahí esto es Cibeles. Ahí va a ser una de las misas, uno de los lugares centrales donde va a estar el Papa León. Repito, el viernes, sábado, domingo, lunes, martes, después va para Barcelona. Y ahí también se ven algunos, sobre todo las paradas de los colectivos que están vestidas de amarillo, ¿no? Incluso todas las flores en

0: alrededores y en los jardines de Retiro. Fíjense, ahí están las estaciones, estamos mostrando, ¿no?, para el HD. Bueno, una ciudad que se está preparando, también decía, las flores entre un amarillo y un blanco, ¿no?, el color del Vaticano o el color, si se quiere, de la Santa Sede. Así que preparándose Madrid para lo que será seguramente una jornada o jornadas importantes, decíamos también en cuanto al mensaje de León XIV, no solo para aquí, para España, sino de lo que pueda pasar para también para... Fíjense, ahí están las florcitas blancas y amarillas que les decía. Bueno, así está Madrid a una semana de la llegada del Papa León XIV. Tema central y explicación. ¿Acuerdo o memorándum de entendimiento? Estoy hablando de la situación de Irán, la situación con los Estados Unidos. Es un memorándum de entendimiento, Eduardo. Es como, a ver, ganar algo de tiempo. Se abre el estrecho, se abriría el estrecho de Hormuz. Está la firma del presidente Donald Trump en este momento. Se aliviarían las sanciones para, sobre todo para la venta de petróleo por parte de los iraníes o de los iraníes. Y por otro lado, se dejaría, al menos por 60 días, la cuestión del programa nuclear iraní. Ahí está, ¿no?, la pelea o el enojo, si se quiere, de Israel, que dice, no se puede confiar en los terroristas y dejar prácticamente decir, bueno, vamos a creerles que no van a ser una bomba nuclear el régimen. Así que en eso se está, y dicen en este momento en la Casa Blanca que esto está a la firma del presidente Donald Trump. Sería ganar tiempo. Y simplemente decir, domingo, elecciones muy importantes en Colombia. Seguramente los datos están diciendo que ganaría el candidato, en principio, en esta primera vuelta, de extrema derecha, seguido de la candidata de Uribe, ¿no?, del centro tradicional. Así que esto es lo que están diciendo los sondeos, pero en un clima enrarecido, Eduardo, de violencia, de disputas electorales, de enojo del Comité Nacional Electoral. Así que veremos el lunes cuáles son los resultados de esta primera vuelta en Colombia, querido Eduardo.
1: Abrazo muy grande. Chao, querido. Abrazo. Buen fin de semana. Bye.
0: Igual.
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3: Vale, dice el Paco, escucha esta noticia, Manolo, a ver qué dice el diario. 5 hombres mueren en una picada. En una picada, pues deben haber comido como unos hijos de pu.
1: Vamos con Willy, dale.
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6: Sí. Bueno, Eduardo, te cuento que la noticia pasa una vez más por la actividad del Banco Central. Hoy, última jornada financiera de mayo, y se está despidiendo Santiago Bausili, titular del Banco Central, con una aspiradora de dólares impresionante, porque ayer se alzó con casi 450 millones de dólares en un solo día. Mirá lo que estamos hablando, Eduardo, un solo día, 450 millones de dólares. Ahora uno ve a futuro y dice, y puede seguir comprando más. Pero no solamente por el tema de la liquidación de dólares de la soja. Mirá, las empresas están por emitir deuda en dólares, sí, que después la pasan a pesos, para inversiones. Ese MSU Green seguramente la semana que viene va a emitir cerca de 500 millones de dólares precisamente para inversiones. Está básicamente focalizada en energía solar. Adeco Agro Profertil, que compró Profertil, también va a ser emisión de deuda. Pampa, recién hablábamos con Marcelo Midlin, también seguramente va a ser alguna emisión para financiar sus diferentes inversiones. Incluso hizo referencia a la planta posible que están definiendo de Urea en Bahía Blanca.
1: Las famosas ON.
6: Pero es una lluvia.
1: Obviamente.
6: Geneia tiene ofertas también para emitir deuda. Te diría que todo junio se estima que sean 1.500 millones de dólares solo por el canal financiero del que te estoy haciendo referencia. Ahora bien, los mercados en estos momentos, Eduardo, están cerrando con una estabilidad porque a futuro las operaciones en Nueva York se manifiestan estables. El clásico de siempre, Eduardo, esperan noticias de lo que se defina en Medio Oriente entre Estados Unidos e Irán.
1: Dale.
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3: Era un amigo mío del conurbano, me decía, con lo que cuesta hoy una garrafa acá, me parece que le vamos a tener que pedir la motosierra a Mirei para empezar a cortar leña.
1: Bueno, 9:30 en punto en todo el país. Noticias, 2 minutos.
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0: Agostina, la chica desaparecida en Córdoba, recibió llamados.
1: La familia de Agostina confirma que la madre recibió llamadas y mensajes anónimos. Todo está en manos de la justicia. De todos modos, hablaron con el móvil de Radio Mitre sus abuelos. Elizabeth pidió que por favor dejen de filtrar los datos para no entorpecer la causa. Cuando le consultamos por Barrelier, dijo que no puede ver ni una foto de ese hombre.
2: ¿Cómo la contactó él para engañarla? No sabemos.
3: ¿Qué diría hoy? Día 6, no está Agostina con ustedes. Si Barrelier está del otro lado escuchando...
2: Yo no sé qué decirle a esa persona. No puedo mirar ni su foto. No puedo ver la televisión cuando pasan sus imágenes. Porque no me imagino esa persona con mi nieta. Es un horror lo que estamos viviendo. Es un horror.
1: Información de última hora. En este preciso momento están allanando nuevamente la casa de Barrelier de Barrio Cofico. Leonardo Guevara, Mitre informa primero.
0: En el macrismo ven a Mauricio candidato y no lo disimulan. Radio Mitre habló con el diputado del PRO, Fernando de Andrés.
4: Sí, lo veo muy entusiasmado con el rol que está teniendo en el partido. Está muy contento con ver que hay muchos dirigentes muy interesantes en la mayoría de las provincias. Que el PRO tiene un futuro, digo, la verdad, increíble. Ya estamos logrando una maduración importante. O sea que los 20 años que ya llevamos nos obligan a constantemente reinventarnos y hacer el ejercicio que es complejo a veces de no mirar para atrás.
0: El Paris Saint-Germain no rompe el chanchito. Vuela el chiquero por Julián Álvarez. El PSG le ofrece al Atlético de Madrid por la araña del Calchín la friolera de 120 millones de euros más dos jugadores. La tentadora oferta queda a consideración del club colchonero y Julián está cómodo en Madrid, pero París no está lejos.
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6: Atención porque continúa el corte en Independencia al 2600 entre Saavedra y Avenida Jujuy por un operativo de bomberos. El tránsito ya se va agilizando en Panamericana, en la autopista del Oeste, demoras en la General Paz en la zona de Villa Devoto y también a la altura de Acceso Norte. En cuanto a los servicios, el tren Belgrano Sur opera con demoras.
0: Buen día. Estamos con los argentinos en las Islas Canarias, conectados en cienradios.com. En Lanzarote, 20 grados, nublado. El cielo cubierto en Capital Federal y Gran Buenos Aires. La temperatura 13 grados y medio. La humedad 83%.
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11: Martín Esteban, te escucho.
18: Sí, aquí estoy, Eduardo, para repasar más datos. Bueno, relevamiento de la bolsa de cereales de Córdoba, en este caso, promedio provincial de arrendamientos en la provincia de Córdoba, 11.5 quintales por hectárea. Esto para la nueva campaña 26-27. Significa levemente por debajo de la última campaña. Marco Juárez es uno de los departamentos con valores más elevados. Hablando de la soja, $439 promediando en el mercado norteamericano, 467 mil pesos la tonelada de soja en Rosario. Así que veremos cómo avanza este día, Eduardo.
11: Bueno, hablamos el lunes.
18: Buen fin de semana.
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1: La temperatura en la ciudad de Buenos Aires es de 13 grados 2 décimas, la humedad 85% y el cielo se encuentra cubierto. Recordá, para este viernes se espera una temperatura máxima de 16 grados con cielo mayormente nublado durante todo el día.
0: Muy bien. 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
2: Trabajando toda la noche, me queda un viaje más a Ezeiza. La verdad que cansado, pero bueno, Radio Mitre acompaña sobre Paraguay, que hace no tantos años, cuando se hablaba de Paraguay, ¿qué decíamos? Paraguay, la corrupción, las mafias y demás. Entonces la esperanza que queda es que si Paraguay pudo hacer semejante cambio, ¿por qué no podemos hacerlo nosotros?
3: Totalmente de acuerdo, ¿eh?
4: Impresionante.
3: Totalmente de acuerdo, totalmente de acuerdo.
4: Impresionante.
1: Sí. 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
4: Eduardo, ¿sabes que por si a alguien le interesa, un amigo mío compró una entrada para la final de la Champions mañana sábado entre el Arsenal y el PSG, sin darse cuenta que la fecha coincidía con su casamiento?
5: No.
4: Por eso, si alguien puede y quiere ir, todavía está a tiempo. Es en la iglesia de Nuestra Señora de Guadalupe, en Palermo. La novia se llama Carla y está todo pago. Así es, ir y casarse.
3: Bueno, vos sabés que ayer, Negra, estaba hablando con un amigo y no sé por qué en la charla salió el tema de la baja de la natalidad. Parece que es todo un tema.
1: Sí.
3: Todo un tema. Están cerrando colegios, están cerrando, qué sé yo, jardines de infantes.
1: Salas también.
3: Están cerrando salitas, exactamente. Están cerrando servicios de maternidad en distintos sanatorios y neonatología, por ejemplo, ¿no? Y me decía, fíjate cuántas mascotas hay en la ciudad de Buenos Aires y cuántos chicos menores de 10 años.
1: Hay más.
3: Mira, busqué la inteligencia artificial y dice lo siguiente. Dice lo siguiente. En la ciudad de Buenos Aires hay perros aproximadamente, solo en la ciudad de Buenos Aires, 493.676, casi 500.000 perros en la ciudad de Buenos Aires. ¿Cuántos gatos hay?
1: ¿Cuántos?
3: 368.176.
5: Ajá.
3: El total de perros y gatos, de mascotas, son 862.000 mascotas. ¿Cuántos menores de 10 años hay? Hay casi 3 mascotas por cada niño menor de 10 años en la ciudad de Buenos Aires. O sea, sobran 573.000 mascotas. Total de menores de 10 años en la ciudad de Buenos Aires no llegan a 300.000, 289.000. Es muy impresionante el número.
1: Tremendo, tremendo. Te sumo un dato, si querés. Sí. Dice, Argentina ocupa el noveno lugar a nivel mundial en población de perros con cerca de 10 millones de canes, pero es el país con mayor cantidad de mascotas por habitante en el mundo. Sí. Hay un ranking y estamos primeros.
3: Sí, eso es total país. Ahora, pero si solamente pones la lupa en la ciudad de Buenos Aires, el número es impactante. Sí. Más de 800.000 mascotas. Y solo, te dije, 200, casi 300.000 chicos, nada más, en la ciudad de Buenos Aires. O sea, hay casi 3 mascotas por cada niño menor de 10 años en la ciudad de Buenos Aires. Y si tomás al grupo de 0 a 4 años, la diferencia aún es mayor. Hay 7 mascotas por cada chico aquí en la ciudad de Buenos Aires.
4: Qué bárbaro, ¿eh?
3: Es muy impresionante el número.
1: Sí.
5: Increíble. El de la natalidad es un fenómeno mundial.
3: Muchos
5: países.
3: Ya Europa hace varios años varios que años. Yo vengo escuchando, por ejemplo, Italia envejece, ¿no?
1: Claro.
3: Como título, Italia envejece, ¿no? Bueno, qué sé yo, es una tendencia.
5: Hasta China tiene problemas también de con la tasa de natalidad y es una, diría, amenaza para su economía.
3: Claro.
5: Lo que no sé es la relación con las mascotas en el resto del mundo, pero debe ser parecido también.
3: Debe ser, seguramente. Bueno, lean la última.
6: Roland Garros, Eduardo, ayer tremendo impacto para la candidatura y la chance de cortarse en el ranking de Jannik Sinner. La enorme victoria de Juan Manuel Cerúndolo la ubica como la primera desde Juan Martín del Potro sobre Nadal en la semifinal del US Open 2018. Es decir, que alguien argentino le gane al que es el número uno del mundo. Del Potro le ganó 10 veces a tipos que eran número uno del mundo. Una cosa impresionante.
5: Ídolo.
6: Pensar que hay gente que le decía del pecho, por favor.
5: Qué bárbaro.
6: Bueno, ayer de Cerúndolo estaba dos sets abajo, perdía 1-5 en el tercero. Bueno, ya lo contamos, Sinner se empezó a sentir mal. ¿Sabes qué me encantó de Cerúndolo el final? Un capo, un caballero, un tipo notable, el respeto que tuvo. Porque él se dio cuenta que como Sinner estaba mal, no daba para festejar haberle ganado al número uno del mundo en la condición que Sinner estaba.
3: El tipo estaba totalmente roto, vomitando.
6: Pero un respetuoso.
3: Y con dolores musculares tremendos.
6: Me encantó ese comportamiento de Cerúndolo, ¿no? Un caballero. Y eso que fue la mejor victoria, porque en definitiva el partido lo gana y es la victoria de su vida hasta ahora. Y el plus es que es la primera vez que dos hermanos argentinos están en tercera ronda de un gran slam, porque también ganó Francisco Cerúndolo al local a Hugo Gastón y avanzó. Y además ganó Comesaña, le ganó al ítalo argentino Luciano Darderi. Así que de esta manera teníamos cinco argentinos en tercera ronda. Dije teníamos, Edu, porque Thiago Tirante acaba de perder su partido contra el español Pablo Carreño Busta. Venía muy bien y perdió un partido apretadísimo contra el español Carreño Busta. Terminó hace un minuto. Y Solana Sierra, la única mujer, va a jugar un rato contra una rumana, Sistea. Así que los Cerúndolo, los dos juegan mañana. Comesaña también. Y así que quedó el cuadro muy abierto. Pero, sin Sinner ahora, sí. ¿Quién sale campeón? No está Alcaraz.
3: Djokovic.
6: No está Sinner. ¿Será la chance de Zverev? ¿Será Djokovic por otro gran slam?
3: Se lo merece.
6: ¿Habrá algún batacazo? Se habla mucho del español Rafael Jodar.
7: Jodar. ¿Qué Jodar?
5: Las apuestas lo ven favorito a Zverev.
6: Mirá, no te lo marqué a Zverev porque si no lo gana ahora, no. Pero está Djokovic.
3: Claro,
6: es una máquina de competir. Veremos.
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3: Muy bien.
4: Ya le están sacando todas las propiedades a Cristina, gracias a Dios, ¿no?
3: Sí.
4: Dicen que el 99,9% de los kirchneristas corruptos le dan mala reputación al resto.
3: Tanda. Y después pase, más tarde, dale. 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
23: Tuve 6 hijos, yo le enseñé en casa a interpretar los textos. Le hacía leer los diarios y después que me comentaran lo que leía. Yo estudié en un colegio técnico del estado y a mí me hacían leer e interpretar los textos.
24: Buen día, los escucho todos los días desde las 6 de la mañana. Me hacen reír mucho y me hacen mucha compañía. Me informan. Y me encantan los pases. Un beso grande. Cariños a todos. Cintia de Granburg.
25: Soy Jorge de Bragado. El bloque de legisladores argentinos 43 del Mercosur cobran dieta de diputados, más viajes, viáticos y alojamiento. Alemania se queja de la Unión Europea y el Mercosur sirve. ¿Se recupera ese dinero que se gasta?
26: En Argentina nací, tierra de Diego y...
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3: Ay, gracias, Esmeralducci. Tanda y pase.
1: Alguien tiene que decirlo.
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0: Bueno, muy bien, muy bien, muy bien.
1: ¿Qué haces, Eduardo? ¿Cómo estás?
0: ¿Qué haces, Marcelito?
1: Bien, muy bien.
0: ¿Bien?
2: ¿Qué haces, Marcelo?
0: Bien. ¿Qué haces, Marcelo? ¿Qué buen día, ¿cómo estás?
3: ¿Cómo estás, está, Marcelo? ¿Cómo andas?
0: Ya no sé a qué Marcelo saludar, pero sí. ¿Qué sé yo por la duda?
1: A todos, saluda a todos por las dudas, ¿eh? Es viernes, estamos contentos.
0: El cuerpo lo sabe.
1: Sí, el cuerpo y la columna, sobre todo, que hice hoy. Hablando del cuerpo, la columna.
0: Claro.
1: Que hicimos hoy.
2: Un gusto saludarlo a todos. La verdad que...
1: ¿Cómo están los chilenos,
2: eh? Me escucho al pase siempre, la verdad que me encanta.
0: Ah, bueno, muy bien.
2: Soy de Puerto Montt.
0: De Puerto Montt.
2: Y le digo la verdad, a lo largo y a lo largo de Chile, este pase es un éxito.
0: No hay ancho, no hay ancho.
2: Claro. Desde Arica hasta Punta Arena, sí, se escucha el pase.
1: Están celebrando mucho allá, ¿no? El tema de Boca, todo eso, ¿no?
3: Claro, sí, sí.
0: Nos quedamos afuera, Marcelo.
3: Así, viste, pero pasó un poco desapercibido, ¿no?
0: Sí,
3: con
0: sí,
3: la lista del mundial y eso.
0: Exactamente. Sí.
1: Yo escuché mi.
0: No, no, que fue tapa. No,
1: yo escuché
0: tapa.
1: Mi barrio, unos gritos desde el balcón, decían: ¡Son los muertos! Vecino gallina que tenía.
4: Bueno, le río mucho, ¿no? En realidad, este semestre no puedo, de los grandes no puedo hablar ninguno. Independiente no jugó ninguna copa, Racing fue un desastre, River pegó la final. Echó a Gallardo.
0: River quedó afuera del Libertadores. Un desastre.
4: Boca
0: Independiente.
4: Ni jugó una copa. O sea, no, eso es una murga contramano. Claro, en serio.
0: Es verdad, es verdad. Escúchame, hoy por hoy el equipo más importante, o el que mejor juega, se llama Independiente,
3: Independiente
0: de Mendoza.
3: De Mendoza.
2: Es verdad, eso es verdad.
3: Fue como está en el tope de la clasificación, ¿no?
4: El único equipo argentino que entró en octavo de final como primero. Mm. De la Libertadores. Hizo lo mismo punto que Flamengo.
0: Bueno, viste, ¿te das cuenta?
4: Es Flamengo.
3: O sea, juega, define de local.
4: Define todo de local en la medida que vaya avanzando.
0: Algo mal debe estar pasando en el fútbol argentino.
4: Sí, o hay que cambiar los famosos manuales.
2: Acá
4: sí,
2: le están echando platense. La culpa a los de Boca, Riquelme, vos. ¿Usted qué dice, querido Juan Román?
5: Para mí va a ser un año muy divertido, lo dije cuando levanté la copa, la única que pude levantar a fin de año, la copa de sidra, y ahí dije, va a ser un año muy divertido.
0: Pero ayer estabas, ahí hay una foto que está circulando en redes.
5: Sí, está
0: cagándose
5: escondido.
0: De risa.
5: Sí.
0: Después de haber quedado eliminado, Riquelme cagándose de risa. Una vergüenza.
5: Lo que pasa es que estaba escuchando el pase en diferido, lo que hacen ustedes. Lo estaba viendo por YouTube, lo que hacen ustedes a la mañana, por eso me estaba cagando de risa, nada más.
0: Sí, claro, sí, claro.
2: Acá yo, querido Riquelme, dije esta mañana temprano con el doctor Feynman que Boca es como un salón de fiesta. Festejan todo menos los dueños.
0: Sí, claro.
2: Tremendo. No. Y la bombonera es como un quirófano. El que entra sale con punto.
5: No sale con punto.
3: Esto de, no sé, Leandro, esto de que estén de todos los grandes mal, ¿no tiene que ver con la teoría del caos?
4: ¿Cómo la teoría del caos?
0: Sí, es buena esa.
1: De los viernes, por
6: claro.
1: Eso.
6: Ah, de texto. Igual cómo aprovechan, sí, para pegarnos. Claramente, digamos, sí, hay esta Boca y todo el resto, bueno, alrededor, tipo satélites.
3: Yo recién dije que habían pasado.
4: Acabamos de decir que los cinco grandes ninguno se puede cargar, son todo un desastre. Bueno, lo acabamos de decir. Nadie.
6: Yo agrego esto, ¿cuál es?
3: No, pero lo de River se festejaron.
5: Están todos enojados, ¿eh?
4: ¿Cómo no va a festejar?
2: Acá no estamos atacando a Boca, acá estamos atacando a un culpable que se llama Juan Román Riquel.
6: Ahí está, muy bien.
2: ¿Tiene algo para decir? Dígalo, don Riquelme.
4: Don Riquel.
5: ¿Sabes qué? Yo todo puto. Sí. Tiene la bola llena, todos los periodistas. Anoche lo escuché a Anhelo también, puteándome.
6: Re caliente.
2: Las barbaridades que te dijo Anhelo.
0: Y tiene razón, Anhelo. Tiene razón.
6: Nútil fue lo más...
0: Pero tiene razón.
2: ¿No? Nútil fue
6: lo más leve.
2: Lo mínimo.
4: Besito, ¿no?
5: Yo estaba con el ego un poco arriba, así que lo puse a Anhelo. Hoy tengo turno, doble turno con la psicóloga. No. Después de todo lo que me dijo.
2: Yo lo estuve escuchando a Anhelo, espectacular. Te mató.
6: Sí.
1: Y esto tiene que ver con la teoría del caos,
6: claro.
1: Rolo, de Robert Murphy.
6: Claro.
1: Javier Milei sorprendió a todos los ministros después del
2: Tedeum.
1: Porque cuando los convocó a la reunión de gabinete, que parecía bastante heavy,
2: ajá,
1: le dijo, le voy a entregar un fabuloso libro. Y es este de Robert Murphy.
0: Está el de Empoli también.
1: Claro. Sí.
0: los ingenieros del caos.
3: Es otra cosa.
0: Esto es teoría del caos.
5: Dice que para él es maravilloso.
3: Es de la escuela austríaca.
5: Me encantó eso. Que son
0: Es el libro que recomendó el presidente Milei para que lean todos los miembros del gabinete. Sí,
5: hay que reemplazar las tareas del Estado por una serie de seguros privados que protejan a los individuos en materia de seguridad, salud y
0: es
5: educación.
0: Es lo que nos quiso explicar el otro día aquí.
6: O sea que después les... Después les toma examen. O sea, después los llama y les dice, ¿lo leíste?
0: No, en serio.
6: Sí, te juro.
0: Y hay que ir con los apuntes.
3: O sea, es más compleja, pero la idea es como... como es anarcocapitalismo, que el Estado desaparece y las funciones de protección del Estado lo hace una compañía de seguro.
5: Sí. Claro. A mí me encantó lo que dijo el presidente, son todos agentes.
0: La teoría
5: de
0: caos.
3: Vio que tanto de la ECA del 60.
5: Eso lo venimos tramando desde hace mucho tiempo.
0: A los rusos, al fin y al cabo.
5: Por supuesto. Y al final de la reunión, el presidente arremetió contra los medios. Macuca no se
0: qué
5: consigue,
0: raro,
5: ¿no?
0: Eso, ¿no? Eso es
5: dijo que
0: raro.
5: Las cosas andaban muy bien y que el problema eran los periodistas que mentían y no contaban la buena noticia a la comunidad. Y esta excéntrica teoría la volvió a expresar este jueves, pues para Jabo existe un complot para que la gente no se dé cuenta de lo bien que gobierna, lo expresó en público. Nunca en la historia se vio un ataque tan injusto hacia un gobierno.
2: Se vio que se escuchaba poca radio y televisión del presidente.
5: Pero Milei vive creando expectativa que después no se confirma. El presidente batió el parche con la economía que iba, viste, en B corta, que íbamos a llegar a un punto y después... ¡pup! Para arriba, pero todavía estamos esperando, ¿no? El pedo de buzo lo estamos esperando.
2: Estamos en el fondo del mar nosotros.
5: Atención con los Toto Boys.
2: ¿Qué pasa con los Toto Boys?
5: Que también el ministro de Economía, Topo Catuto, fogonea esta idea del complot mediático y tratan de darle ímpetu a cualquier dato alentador que aparezca del INDEC. El secretario de Agricultura reprochó, pónganle flow, aplaudan, no apoyan como se merece este gobierno. Pónganle flow porque bueno, se le cayó Telecentro. Por eso digo.
2: Aguante flow.
5: Así que este es el Estado, ¿no? Quieren, la idea es quilombo, barullo, todo, y después de eso se rompe todo y todo con compañía de seguro.
0: Así que. Esa es la columna, Marcelo. Esa es la columna.
5: También tenemos atención lo que dijo Luis Cubidú.
2: ¿Qué dijo Cubidú?
5: Scooby-Doo. Metió en política.
2: Scooby-Doo.
5: Cubé, qué sé yo, Chauchescu.
3: Del fondo.
5: El ciclo electoral en 2017 podría afectar la implementación de política. Toto salió este jueves a responder esas inquietudes y dijo que se trata de una medida excepcional y delicada. Los Toto Boy buscarán el año que viene que el fondo otra vez. Claro.
6: Está todo chequeado, ¿no, Marce?
5: Una lluvia dorada y una lluvia verde.
7: Scooby-Doo, papá.
6: Chequeado, ¿no? Porque después si no te agarran, viste, te ponen ahí.
3: Chequeado.
5: La más leída.
6: Yo no dudo de vos, pero...
4: Es la más leída, ¿no?
5: Sí,
4: impresionante.
6: Marcelo Bonelli no dudo, de vos no sé.
3: Cualquier cosa le echo la culpa a él.
5: No. Esto es lo que está generando un revuelo en el gobierno. Esto ya están pidiendo mi cabeza, así que por eso...
2: ¿Qué le tira Milei a un periodista que se está ahogando?
5: ¿Qué?
2: Un montón de periodistas malos.
3: No sabías esa.
5: Igual, te digo, tenemos acá... viste que la gente que por ahí lo sigue, que lo apoya en los medios alternativos, estos streaming que hacen, a veces se confunde y lee mensajes que no son.
2: ¿Sí?
5: Sí. El vocero de... Ya lo tienen alquilado el vocero a Nico Márquez. Es uno de los biógrafos de Milei, no sé.
4: Sí. ¿Cómo entra, no?
2: ¿Cómo entra?
5: Tenemos acá algunos...
2: Gente dice...
5: Algunos momentos.
2: El lagarto, todo eso.
5: Sí, escucha.
8: Merengue. Sí. Este me tiene para la mofa constantemente.
0: La
8: Nico.
0: Mofa.
8: Ya hay signos de repunte económico. Mira. ¿Conoces la Will X Split WAS? Es la fórmula que mide cómo se mueve el mercado automotriz entre baratos y gama alta. Con Alberto la UAS subía en la gama barata. Y con Milei la UAS cae.
6: No.
0: ¿Quién habla? ¿Quién es?
1: Nicolás Márquez.
6: Estará leyendo algún mensaje.
3: Biógrafo.
4: Ah, la gente le manda mensajes en vivo, no sé.
6: Es como...
1: Tenemos otro canal.
8: Para mí, en todo esto del Papa anterior, Francisco, también tiene mucho que ver los cardenales. Como el colombiano, será José Luis J. Rueda, y el brasileño, yo hago petes.
3: Pero esto sale de ahí.
4: Sí. ¿Vos sabés que sí?
3: Este es el biógrafo. ¿Dónde está este programa cómico? Digo, le está haciendo competencia, ¿eh? Viva la joda este programa. Este no gana. Se está haciendo la competencia.
6: ¿Micho supera a Micho? Esto sí, ¿no? Ayer a Fantino también le pasó.
1: A Fantino le pasó.
7: Quiero saludos desde Quirolaco, La Llena, Ecuador. Quirolaco, La Llena.
3: Sí, con La Llena.
7: Quirolaco. Ah, claro, boludo.
4: Qué grande.
3: Quirolaco.
4: Acá tengo un mensaje que nos escucha desde Japón.
3: ¿Quién es?
4: Minabo Mesuda.
3: Ni paso, Minabo.
6: Micho. Elber.
1: Gracias a toda la gente que se está prendiendo ahora.
4: ¿Qué hace, sale?
1: Me manda saludos. Roberto de adentro.
0: A ver, Elber Gagruesa.
6: No, señor.
4: Lagarto,
6: no
4: te manda saludos. Sí. Alejandro. La prima de nuestro amigo Carlos Cuesta.
3: Sí. Claro.
4: Elsa.
3: Elsa Carla Cuesta.
6: Ay, no.
4: Divina, Elcita.
9: Elber Galinda. No.
1: Pará. Tenemos igual ahora que mandar un saludo a todos los periodistas, colegas que nos escuchan. Porque
6: ¡ay, Marilita, un montón!
1: ¿Qué pasó?
4: ¿Ah, sí?
6: Ayer fuimos al cóctel, ¿viste?
1: Contá lo que te pasó. Pará.
6: Sí, Ale. Pará.
1: Créame el clima. Dame imágenes. Vos sabés que la radio es el teatro de la mente, dijo Eduardo Liberti en el curso de Éter.
4: ¿Cómo lo dijo Eduardo?
0: La radio es el teatro de la mente. Saquen las cámaras y mándelas a la puta.
6: Es verdad.
4: Bien, Eduardo, bien.
0: Escribí bien los escenarios. Mariel Dilenarda, en vivo.
6: Bueno, Eduardo.
1: Dame bien cómo fue
6: si
1: todo.
6: Te cuento. Ayer fuimos al cóctel por el Día del Periodista, que es el 7, pero que hace siempre...
1: Pará. Ayer estuviste en un cóctel, ahí es todo gratis, ¿no?
6: Es lo que estoy diciendo.
1: Gratarola.
0: ¿Y dónde fue
6: en
0: eso?
6: En La Rural, lo hacen en La Rural, Banco Hipotecario, sí. IRSA. Entonces,
0: eso fue al mediodía.
6: Mediodía.
0: No pude ir, si me dijeron que...
6: Sí, estuvo muy bien. Y llegamos y todos los colegas eran, escuchas del pase. A mí yo llegué y ahora ya decían, ¿qué haces, Dilenada? Todos, ¿entendés?
1: No.
6: Tremendo.
1: ¿Vos me estás diciendo que ya la gente te dice Mariel Dilenada?
6: Te estoy diciendo eso.
1: ¿Vos me estás diciendo eso?
6: Sí.
1: No, bueno, tenemos a la otra Mariel acá.
6: Y después nos sacamos una foto con Mercedes Ninzi, porque ni la Priti ni Dilenada estaban invitadas ahí.
4: Claro. A ver, correte para la izquierda, mi vida, que llegó la estrella.
6: Ah, chicos, no se van a pelear.
4: Sí, por fin, bueno. La gente, nada, te empieza a conocer gracias a mí, ¿no? Era ahora.
6: Pues sí, que 30 años del laburo al pelo.
4: Tirados al tacho. Ay, Dios. Bueno, sí. Gracias a toda la gente que estuvo en el evento ayer conmigo. Sí,
6: pero si vos no estuviste.
4: ¡Pero que callate! ¡No! ¡Crota!
6: Agarren de las mechas, chicas.
1: Aprovechaste a garronear ahí, ¿no?
4: Sí, callate, bueno.
6: Vos, loca.
4: Sí. Ya arreglé un par de canjes y un par de presencias en distintos eventos.
0: En realidad van todos a comer ahí.
6: Lo único
0: que les importa es comer.
6: No, pero te encontrás con gente, haces relaciones.
4: Sacás un WhatsApp.
3: Justo estás por agarrar un sanguchito y aparece uno y sale la pu.
0: Me gusta la rosca de estos patas sucios. Muerto de hambre.
3: Van a comer, muerto de hambre.
6: Ahora estaba indignado porque nos vamos a Mar del Plata.
4: Son. El periodista, ¿no? Son como el ácido, donde cae y come.
6: No. Está re contento, mira.
4: Y al periodista. Vamos a hacer una investigación, Jorge, no te enojes.
3: Salgan desde allá en Zoom, aunque sea, boludo, algo, boludo. Tengo el aire, boludo.
0: Bueno, María sale desde allá, justamente.
6: Claro.
4: Sí, no, yo no tengo señal.
1: No,
4: claro. Estoy en una posada perdida para el plan.
0: Pero podés salir con la T-Line.
9: No, ¿qué T-Line? No funciona nada, no hay Wi-Fi donde voy. Sí, claro. Así que Marce, perdón que no pueda estar en nuestra mañana.
4: ¿Vas a ir, Marce?
10: Para el 7 de junio también, día del periodista, son todo el Costa Balón, hijo de puta.
4: No, lo hacen mañana, el festejo es mañana.
10: Hacen dos días de festejo,
4: meten doble.
9: Se desconectó.
3: Es una acumulación de comida, ¿viste?
0: Ah, es una cosa.
4: Eso me hace acordar. Vengo por el curso de ansioso, es pasado mañana, pero siéntese que ya hay cuatro esperando.
0: Van todos a comer, unos muertos de hambre.
6: No,
4: ya hizo pie allá, ¿no?
6: Bailamos, Edu, vos tendrías que venir. Sí, tendrías que venir a bailar.
0: Creo que al mediodía bailar.
6: No, a la noche, mañana en la gala. Bailamos.
4: Ah, mira.
6: Todos.
4: La gala.
6: Ah, hay una gala. Yo te veo a vos, ¿eh? Con una cumbia, un reggaetón.
0: Ah, bueno.
4: Es rara la gala con baile, es rara, pero
9: bueno. Sí, bueno. Vamos a buscar fuentes.
4: Un rato, es divertido.
9: De información, intercambiar con colegas.
10: Me acaba de llegar, justamente me acaba de llegar un mensaje. Buen día, Eduardo. Hablando de Charuto. Estaba una pareja en su casamiento. En un momento se quedan solos. Él le dice a ella: si hubiera sabido que tu hermano era tan falopero, no lo hubiera invitado nada. Ella le dice: ¿por qué hablas así de mi hermano? No te lo permito, no es falopero. Y él le dice: ah, ¿no? Entonces, ¿cómo explicás que quiso sacar a bailar la marcha nupcial al cura al grito de hermoso vestido? Bailamos preciosa y después en la fiesta, cuando le pegó el bajón, se comió los muñequitos de la torta.
4: El bajonazo, ¿no?
9: Qué lindo, ¿no?
10: Alto falopero.
9: Ay, Dios.
10: Mamma mía, ¿eh? Mamma.
9: No crees, Eduardo, lo que contás.
6: ¿Qué estamos viendo en el YouTube? Pregunto. Porque...
0: Mirá.
6: Ahí está.
0: En algún momento.
6: ¿Está nominado?
0: No, sí. Bueno. En algún momento.
3: Mejor bailarín sentado.
9: ¿Está nominado Luis?
0: Tenemos los Martín Fierro. Atención.
4: Pues. Atención a Martín Fierro, ¿eh?
0: Martín Fierro digital, ¿eh?
4: La semana que viene, el jueves que viene. Sí. ¿Algún conocido?
0: Soy el mejor bailarín sentado. Nadie se da cuenta.
4: Inventó esa terna aventura.
6: Esos sombritos.
0: Tenemos una terna. Mejor bailarín sentado. Que viste que todos los que hacen streaming están auriculares, micrófono.
4: Sentado.
6: La silla gamer.
0: Casi, claro, ¿no? La silla.
6: Pero ves que hay onda, mira, con el
0: dedo. Esto lo inventó Ibai Llanos. En España.
11: Así es, lo hemos inventado en España. Ibai Llanos junto a otros streamers. Y aquí desde Madrid transmitiendo para Radio Mitre, coño.
0: Ibai, yo quiero que me pasé la dieta esa. ¿Cómo adelgazaste?
11: Así es, se ha adelgazado una persona. He adelgazado más de 68 kilogramos. Y a la Madrid, cuando quieran, aquí están en Radio Mitre.
4: Es una pregunta, ¿vos sos un hombre flaco o un esqueleto gordo?
0: No, no.
11: Quiero tener la consulta con el doctor Cormilló.
3: Te la cobro en euro, mirá. Te la cobro en euro ahí.
4: Sí,
3: me tomen por boludo, te la cobro en euro.
0: Tenemos acá los nominados, ¿eh?
4: A ver, ahí nos vamos a
0: tirar algunos, ¿eh?
4: A ver, dale, tírate.
0: Atención, atención.
6: ¿Esto qué es?
0: Martín Fierro de los portales web. Eso, Negrita.
6: Streaming.
0: Sí. ¿Quiénes son los nominados en esta categoría sitio de noticias argentino?
4: A ver, a ver.
0: Infobae, La Nación, sí. Clarincom, El Cronista, TN, Mi Telefe y A24.
4: Bien. Están todos,
3: Luis.
0: Sí, está todo.
12: Pero si es una terna, tienen que estar tres.
4: Son más grandes que la lista.
3: Es esta.
10: Boludo, tiene que ganar Clarín.com, la concha. Madre, boludo.
4: La lista de 26 de Escalón y un poroto.
0: Contenido periodístico sobre gaming también. Malditos Nerds, Infobae, La Nación, TN, Presover News.
4: Bien.
0: Investigación periodística. Mariel Fitzpatrick, Infobae. Hugo Alconada Mon, La Nación. Nicolás Guiñaki, Clarín.
4: Bien.
12: Aburico.
0: Francisco Olivera, La Nación. Bruno Iacono, TN. Y Roberto Navarro, El Destape.
11: Me toman por boludo. Espero que Aptra no me tome por boludo. Como en el gobierno de Macri.
4: Tranquilo, Roberto.
0: Nota de actualidad. Miguel Guiñaki, Clarín. Stella Garnica, A24. Pablo Silvén, La Nación. Gustavo Noriega, El Observador. Nelson Castro, Perfil.
4: ¡Vamos, Nelson!
9: ¡Vamos, Nelson!
4: Con todo, querido.
12: Gracias, ¿sí? Querido. Bella Quinterna, ¿eh? Porque somos... No, sí, Quinterna.
4: Quinterna.
12: Todos excelentes colegas, ¿eh?
6: El
12: que lo gane va a estar bien, querido.
4: No, te ganó, Nelson.
6: Queremos que se lleve.
4: Lo importante es competir.
12: No,
4: que ganar, viejo.
12: No.
6: Nelson.
12: Yo no voy ahí. Lo mando al otro.
13: El otro día se quedó con las manos vacías.
6: No, por favor.

0: Diseño integral, página 12. Clarín, Cenital, Infobae, ahora. Bueno, sí, diseño integral.
1: Sí, está bien. Qué linda terma.
2: Página 12. Aguante página 12.
0: Entrevista o reportaje. María Laura Santillán, entrevista a la locomotora Olivera, Infobae. Mirá, Luciana G, una entrevista a Mauricio Macri, TN.
1: Mirá.
0: Tomás Méndez, entrevista a Guillermo Moreno, New Digital. Luli Fernández, entrevista a Teresa Calandro, Infobae. Mariana Arias, entrevista a Cris Morena, La Nación. Claro, esto es como la nota más clipeada o más compartida.
3: Claro.
0: Más reproducciones.
3: Más likeada, sí.
1: No hay ninguna de la página de la UFAL.
3: Laufal.com. No hay ninguna. Tanta información doy. No. Después todos los periodistas y la periodista. Sí. Copy-paste. Sí. ¡Elaboren!
0: Sí. El amigo Willy Laborda está nominado, puede
1: ser.
4: Grande Willy. Willy.
0: Estoy buscando dónde
1: lo felicitamos.
0: ¿Dónde carajo lo nominamos?
5: Sí, Willy.
0: Sí.
5: ¡Grande Willy!
0: Acá está, columnista económico, atención. Vamos, Sebastián Catalano, Infobae. Liliana Franco, Ámbito. Mirá, saluda a Liliana, que escucha siempre. Javier Manuel Comte, el cronista. Ezequiel Bustos, Clarín. ¿Bustos o Burgos?
1: Burgos.
0: Bustos.
1: Es que el Burgo.
2: Sí, no, ¿qué pasa conmigo?
1: Es pariente suyo.
0: Alberto Carlos, ¿no es pariente suyo?
2: Es primo hermano. ¿No está la locución en ese momento ahí?
0: No, te cagó del bici, te cagó del bici.
6: Permiso.
2: Recordarle y le digo a los oyentes, si esta voz te enamora, no pases por la emisora.
0: Carlos Burgueño, perfil, y Willy Laborda, el cronista. ¡Vamos,
1: Willy!
0: Estas son algunas de las ternas. Seguramente le vamos a pedir a todos que vengan con el tupper.
7: En realidad no hay ninguna terna.
1: No,
7: hasta ahora ninguna terna, Luis.
0: Externas, qué sé yo.
7: Internas.
0: ¿Sabes lo que pasa? Si no lo nomino, me cagan a puteada, Marcelo. Entonces los tengo que incluir a todos. Que después este celular explota.
4: No, la más cortita es cuaterna.
0: Sí,
4: claro. Bueno, pero ya.
7: Para asegurar la presencia de todos.
1: Claro, para valorar el trabajo.
7: Una buena jugada.
0: Laurita,
3: acá está, Luisito.
0: Es conveniente. Que cada uno. se traiga comida de la casa, ¿no?
3: Sí, lo mejor es que se traigan comida de la casa.
1: Claro, ¿qué te vas a llevar, Laura, vos?
3: No, yo me llevo una cosita. Un locro.
1: Ravioles. Locro.
3: Sí. Unos argentinos de cordero con salsa de parmesano.
4: Esperando un taxi ahí en la puerta de Palermo.
3: ¿Me estás espiando?
4: No, pasé de casualidad.
3: ¿Estás espiando, Rócola? Guarda, ¿Te cuento por el canal?
4: No, y el señor del taxi dijo, mirá, ahí está Laura Ufa.
3: Ah, sí,
0: mirá, está Laura Ufa, mirá.
3: ¡Acá está Quique!
1: ¡Ahora vos, Quique!
0: ¡Llévate vos, Quique! Sí, de lejos se la ve porque tiene esa cabellera, esa melena He-Man que...
1: Espectacular.
3: El rubio es el de Hulk Hogan.
0: Sí.
4: ¿Qué? ¿Usted gusta de Laura?
0: Sí, linda mina.
1: Este le entra
0: viva.
3: Raza, ¿qué?
0: Sigo desde que era jurado ahí del Patinando por un Sueño.
3: Claro.
4: Diga.
0: Sí.
3: Levantar el cartelito 5.
0: Yo me acuerdo que a veces la llevaba porque esta. Mirá la humildad. Mirá. Sí, yo vi todo el camino.
1: Gran persona.
0: Iba
1: la
0: sobre Avenida Córdoba. Había un locutorio.
1: Sí.
0: Y yo la llevaba ahí y ahí cargaba la página de
1: laufal.com.
0: Mirá cómo creció, Mirá cómo creció.
3: Y que te
0: lo único que crece en este país son los periodistas, bien. Los demás nos vamos para el tacho, bien.
3: Toda la tarde estaba tecleando, subiendo las notas en laufal.com. Mientras otros se rascaban.
1: El higo.
3: Escucha, mira cómo estaba.
4: ¡Ay!
6: Arrancaste con el blog.
3: Mi nueva pareja. Y así todo.
7: Ponerle de título este pájaro vuelve a cantar.
1: Volvés, Mauricio.
7: Volvemos a Boca, con
1: ¿no?
7: todo.
1: A Boca, ¿no?
6: A cantar.
1: ¿Vas a ser presidente de Boca o presidente de la Nación?
7: Todo se está extrañando, sobre todo mi articulación. Se me entiende cuando
3: habla, Mauri.
7: Por eso.
6: Y cantar y tragarse el bigote.
7: Ah. Es preferible eso antes de tragarse sapos, Eduardo.
1: Eso es cierto.
7: Porque estamos tragando todo con el patargina ahora el PRO para más solo morder algo
1: del gobierno.
7: Adelante, más adelante. Pero bueno, hoy como era viernes, yo quería volver a cantar.
4: Bien.
1: Es necesario.
7: En Mauricio.
0: Sí. Me quedo.

0: ¡Los amo!
1: Ese, no, eso no es un corazón.
2: El apéndice.
3: ¡Viva el amor!
0: ¡Viva el amor!
1: ¿Sabes qué parece? Eso parece...
0: Sí. No. Así le quedó a los bomberos ayer.
4: No, Mariela.
5: ¿Tenés el ano estresado?
4: Sí, ¿qué querés que haga?
2: Sacarme el olor, el gusto a polentel.
0: ¿Polentel?
2: Es increíble, ¿no? De los hinchas.
1: ¿Saldrá alguna vez Riquelme de Boca?
2: Espero que esto sirva de aprendizaje, Rolo. Es lo mismo que ocurrió en el 2019. La gente que quería volver a comer asado, toda tarifa subsidiada, y vieron lo que terminó. La gente la tiene que ver. Pues este país cabeza de tacho, no entiende la gente. Vos le explicás, y te dice, ajuste.
4: A mí no me dijo.
2: Tiene que ver. Por eso ahora se tiene que estrellar, tenemos que perder no solo la Libertadores, la Sudamericana, todo quedaron afuera, todo, para que la gente entienda. Cabeza no se lo bota más.
0: ¡No se lo bota más!
1: Tenía problemas con el IVA. Iba a ganar el campeonato, iba a ganar a Libertadores, iba a ganar el...
6: No, como se nota que está operando el Grupo Clarín, no para quedarse con Boca, ¿no? Está clarísimo. Desde temprano, desde anoche, ¿no? Que están operando.
0: Dicen que a Úbeda le dicen Corpiño Roto.
1: ¿Corpiño Roto?
0: Ya no sabe cómo hacer para levantar a los pechos.
7: Balde de plástico también, ¿no?
1: En algún momento se raja.
2: Por eso vamos a cantar todos juntos.
4: ¿Vas a cantar?
2: Sí, se puede. Y la idea es cantar con Mariel.
0: Sí, aquí. Periodista acreditada en Casa de Gobierno.
2: Con el Jabo.
0: Con Javier, mira.
8: Gracias, Mauricio, por esta invitación tan cordial.
1: Estoy qué lindo, bueno, che. En este siglo se me cante especial. Lo hemos traído. Sí. Al Mauricio Macri.
2: Gracias, muchas gracias.
1: Hemos traído a la diosa.
0: Muchas gracias. La diosa de nada. Mar.
9: El petitero es propietario.
1: El propietario. No solamente es petitero, sino es cajetilla también.
9: Cajetilla.
1: Ya está preparada la jaulita con la cotorra y el canario porta, que no tiene nada que ver con nuestro líder espiritual.
7: Larga vida.
0: Y va a cantar también el pelado Trebuch.
6: Ah, Esteban.
10: Sí, con todo respeto, con todo respeto.
4: Qué bárbaro.
10: La canción homenaje hoy es el día del folclorista. Por eso.
4: Sí.
10: Hoy después también tengo una primicia para estrenar acá en el pase.
1: Bueno.
10: Tema. Tenemos una primicia, ¿eh?
1: Qué
10: con todo
1: bueno.
10: Respeto, digo. Eduardo, con todo respeto,
0: sí.
10: Marcelo,
0: sí.
10: Todo.
0: Sí, pelado.
1: Sí. Mariel, sí. Pelado, ¿eh?
10: Con todo respeto. Mandale saludos a toda la gente.
4: Le mando, le mando.
1: Bueno, muchos que mueren por el pelado.
2: Sí.
1: ¿Ah, sí? Están escuchando ahora.
2: Sí. Así que vamos a cantar bien arriba. Vamos.
4: Qué lindo.
2: Los que me quieren ver cantar, tenemos la posibilidad de que yo cante.
4: No entendí.
1: Es necesario.
0: Ahí estamos. 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

0: discriminación. También dame una nota. Soy Trebu, con todo respeto, ¿eh?
1: Y llegó yo.

0: presidente.
1: O sea, digamos, te hice la cruz. Sos mi competencia electoral. No me hagas reír. Todo tu gabinete de papá. Cabo, soy Trebú. Mauricio, creo que te va a cagar.

0: gritas.
1: Deja de gritar.
2: Bueno, volvió a cantar.
3: Empalentonadísimo.
0: En el día del folclore.
4: Horacio, maestro de los maestros.
0: En el día del folclore.
2: Acaban de romper el folclore.
0: Horacio,
2: ¿no?
0: Guaraní los está saludando. Sí. Chaqueño, ¿qué han hecho con la música?
5: Bueno, hoy tengo algo para estrenar, mirá. Que es la canción que le dedicamos al Pulga Messi.
0: ¡Vamos!
5: Con Efraín Colombo de Santa Fe, mirá, escuchala.
0: ¡Hala!

0: El TAP.
1: El TAP, el doctor, el doctor.
0: Ahí voy, ahí voy. De
2: pibes, escultor. Es para tapear esto.
0: Sí, sí, para tapear.
3: Ese grito de gol.
4: Ahí está. Campeón. Argentino que encantar.
2: Paco de Lucía, man.
0: Yo le vivo a Argentina.

0: Argentina, carajo, la concha de su madre.
1: ¡Vamos! ¡Qué bueno! ¡Qué estado!
2: Querido. Está para brindar con algo, ¿no? 10:30.
1: Unos buenos vinos, como decía un amigo mío.
3: Un saludo a la gente de Santa Fe que toman el liso.
1: ¡Eso!
3: ¡Cerveza! ¡Vamos!
1: Mi amigo Mulita degenerada le manda un saludo.
2: ¡Mulita degenerada!
1: Porque se acuesta toda la noche con un peludo distinto.
4: Me gusta chupar vino, vino y jarra. Me gusta chupar vino.
1: Le mando un saludo. ¿Qué mando? Bueno, le voy a mandar saludos. Dice, como ha dicho un amigo mío. Dice un amigo.
3: Llega la ventosa hasta acá, ¿eh?
1: Ese padre, él decía siempre hay que ponerle el pecho a las balas o hacerse bala y ponerse pecho.
5: Te la tomaste toda, chingón.
1: Qué lindo tomarse unos buenos vinos. Otro que le habíamos puesto sábana de abajo.
2: ¿Por qué?
1: Sábana de abajo. Agarraba los mejores pedos.
4: Chupar vino,
3: Una mujer se encuentra a su marido con un matamosca en la mano. ¿Qué hace? Matando mosca. ¿Mataste alguna? Sí, tres machos, dos hembras. ¿Cómo sabes si son machos o son hembras? Porque tres estaban con el vaso de cerveza y dos en el teléfono.
1: Ese chico que dice, mamita, yo tenía ocho porros que estaban en la mesita de luz. ¿No los viste? Dice, no, nene, no los vi. Y déjame que ahora estoy ocupada baldeando el cielo raso.
6: Ayer en el evento que tuve, le cuento a Horacio, le dije a un periodista, un colega mío, le digo, ¿qué harías si nos quedara media hora de vida? Se te haría el amor, Mariel.
7: Ay,
6: ¿y los otros 28 minutos?
1: Otro saludo para amigos que siguen escuchando. Un saludo para Asistencia Perfecta.
2: Asistencia Perfecta.
1: Vino el lunes, vino el martes, vino el miércoles, vino el jueves, vino el viernes. Toda la semana vino.
3: ¡Auxilio! ¡Me robaron mi camioneta! Un tipo se acerca y le dice 4x4, 16, pero ahora ayúdame a encontrar la camioneta.
4: Recesioné.
1: Que le dice, otra vez tengo que salir con un empresario millonario, ¿qué me pongo? Y dice, ponete en cuatro.
3: No.

0: Vendo huevos, ¿para qué lo quiero vendado?
1: ¡Aro, aro, aro! Anillos, pulseras, relojes. No.
2: Ando vendiendo anillos, por ejemplo. Pero este anillo es robado. No, no es robado. No, y este que tiene el dedo.
1: Sí, el otro día me dicen, ¿viste el señor de los anillos, Mariel? Sí, pero no le compré nada.
0: No. ¿Por qué tu señora está enojada conmigo? Y porque dice que siempre habla en doble sentido. Ah, que venga y me lo pruebe.
3: Están yendo a la mierda, boludo. Tengo reunión arriba y me cago en la puteada, boludo. Despacio, despacio.
2: Te conté, Jorgito.
4: La arrastra, la arrastra.
2: Para tu amigo que se queja, que dice que cuentan chistes picantes.
5: Me gusta chupar vino.
2: Ese que decía el pepino es bueno para la memoria.
6: No, ah, mire usted.
2: Sí, hace 50 años le metieron uno en él y todavía se acuerda.
4: Qué grande Horacio.
7: Los chistes de Horacio son espectaculares.
3: Vamos regulando, por favor.
6: Hola, sí,
3: Santiago, ponga un poco de orden, a pesar de que sea viernes.
7: Vamos
3: y mi
7: bajando.
3: Cadera lo sabe.
4: Mucho tapeo.
3: Sí, es viernes y mi cadera lo sabe. Yo no puedo más de bailar. Ahí está.
4: Es el cigala.
7: Sí, también haces aerodance, bungee jumping. ¿Cómo es que
3: aerodance, bungee jumping?
6: Wow.
3: Aero, hago de todo.
7: Johnny Joplin.
4: Colgado de la pared.
6: Aquajim.
3: Bueno, hago el helicóptero en la cama.
4: ¿El helicóptero? No, el helicóptero. Ahí está el cigala.
6: Muy bien. Era movimiento.
7: Tengo que mandar saludos.
4: ¿A quién?
7: Viernes, Gabriel Luick, que nos escucha siempre. Mariela dice, no pueden ser tan buenos. Mer Ferreira. Mónica dice, ayer los escuchaba en el auto mientras manejaba y de los otros autos me miraba. Priti me mata que me mande un saludo, dice Mónica Bonavera.
8: Saludo grande, Mónica. Mónica, saludo para vos.
3: Grabala.
8: ¿Por qué estás escuchando radio, Mónica? No tiene un carajo que hacer en la casa. ¿Qué está haciendo? ¿Faltó el trabajo, Mónica?
7: ¿Este está ferro de Adorni?
6: Es un oyente.
8: ¿Estaba en la causa de seguro con Alberto Fernández?
7: Fede Lamas también.
4: Qué divino.
7: La amiga Luz, dice, son impresionantes. Antes.
1: Marcelo Rocha también, sí. Un beso grande.
7: André González dice, por favor, que Rolo me cuente un chiste de ferreterías.
6: Ay.
2: Ese me acordé de ese que llega a la ferretería y pregunta, ¿qué hora tiene serrucho? No, no tengo. ¿Y cierra? A las 8:30.
7: Pablo Aguirre Gramajo dice, madre, en el colegio me denominan pedante.
4: ¿Pedante?
7: ¿Quién, hijo? Los vástagos de las condescendientes meretrices que tuvieron a bien alumbrarlo. ¿Qué hiciste, hijo? Cordialmente los invité a que encaminaran sus pasos hacia donde mora su progenitora y procedieran a importunarla. Es que no todo es.
6: Muy
7: fino.
6: Muy bien. No, la verdad.
3: Muy fino, muy fino.
6: El Buenos Aires,
4: está bien, lindo, ¿no?
7: La concha de tu
6: madre. ¡No!
3: Vos sabés que el otro día estaba con un paciente,
7: sí,
3: hablando de todo un poco, no solamente del tema de la nutrición,
7: no,
3: la alimentación,
7: claro,
3: la dieta.
4: ¿Qué hablaban con los pacientes?
3: Y le digo, disculpame, ¿vos qué haces después del orgasmo? Le digo, borro el historial, doc, me dijo.
7: Y limpio la pantalla.
4: Qué lindo.
7: Euge Tamborini dice, cada día se superan, son lo más. Waldemar Salas también nos manda saludos. Gina, saludo también desde Santa
6: Gina.
7: Fe. Gracias, Gina, querida.
4: Gina, beso.
7: Qué es lindo para tomar un gin tonic con Gina.
6: Ay, sí, verdad.
7: Leonardo Pereira dice, buen día, les dejo un chiste. Doctor, tengo diarrea, ¿me puedo bañar si le alcanza?
4: No.
7: Les Néstor Mainardi, por favor, mándeme saludos. Hoy es mi cumpleaños 66.
1: Mirá así vos. Que beso grande.
7: Beso grande, besito. Feliz cumpleaños.
2: ¿Le pueden mandar un saludo a un amigo, a Patrón Bueno, que nos escucha siempre?
4: Patrón Bueno.
2: Tipo, echo uno al año el
7: Roberto Monzón dice: este es para Rolito, le va a encantar.
2: A ver, a ver.
7: Una señora entra al consultorio del dentista. Se saca la ropa interior. Se acomoda en el sillón en postura ginecológica. Y el tipo le dice: disculpe, pero yo soy odontólogo. Sí, lo sé. Usted le hizo la dentadura postiza a mi esposo, ¿sí? ¿Me la puede sacar?
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0: 10:45, seguimos en nuestra mañana, vamos hasta las 13, nos divertimos un rato en el pase con Ariel Tarico, con Nacho Bulián, con Rolo Villar, bueno, con todo el equipo. 10:45, el día, hoy es viernes, está medio desapacible de vuelta.
1: ¿Lo sabe o no lo sabe? ¿Tu garganta cómo está? ¿Lo sabe
0: más o menos? Más o menos.
1: Mira, en este momento tenemos 14 grados de temperatura, Marcelo, en la ciudad de Buenos Aires, la humedad 78%, cielo cubierto. Recuerden, toda esta semana tuvimos los días así como grises, ¿no?
2: Sí. ¿El sol dónde está? ¿Se tomó vacaciones?
1: Sí, aunque sí, no sí. Lo veamos, dice.
3: Mucha humedad, ¿no?
1: En algún lugar está. 78% se espera para este día viernes. Máximo de 16 grados también con cielo cubierto.
0: Claro, sí. Bueno, vamos a ver, hay muchísima información. Rodri, bueno, siguen buscando a Agustina, ¿no?
4: Sí, hay una cosa bastante insólita que está pasando ahora a la mañana. Son dos allanamientos, uno en un barrio en la zona rural de ahí de Córdoba, que es lo último. Ya te digo el nombre del barrio, se llama Barrio José Ignacio Díaz. Está ahí allanando la justicia en una zona rural. Y lo otro es en la casa de Barrelier, Claudio Gabriel Barrelier. Volvió ahora, después de 6 días... Lo remarco, 6 días volvieron a la casa de Barrelier con la policía judicial del Ministerio Público Fiscal haciendo peritajes. Una cosa que me llama, bueno, en lo personal, lo hagan recién ahora con traje la policía de la provincia de Córdoba y la fiscalía levantando rastros después de que se conociera ayer. Además, el día del video.
5: Entraba y salía gente todos estos días de esa casa, porque de hecho fueron a buscar, ¿no?, testigos que después llevaron a declarar, o sea, insólito.
4: Increíble. No sé de quién la responsabilidad, si de la policía de la provincia de Córdoba, del juez, del fiscal, pero están levantando muestras adentro, claro, de la casa ahora, 6 ¿no? días después.
0: Hay un tema, ¿no? Hay un video concreto que la ve entrar y no hay un video que la ve salir. Ahora, ¿por qué dicen que salió?
4: Carlos Nashi, el abogado de la familia, dijo que estuvo al menos durante 3 horas adentro de la casa, que no hay, por lo menos de lo que él sabe, registros fílmicos de salida. Pero repito, día número 6, recién ahora está levantando muestras el Ministerio Público Fiscal de Córdoba, el fiscal es Raúl Garzón. La policía estuvo en el día de ayer, la policía de la provincia, pero ahora están con los trajes blancos, con guantes, entrando y saliendo de la casa. Es poco lo que se conoce, pero llama mucho la atención. Bien. Esta secuencia.
0: Bueno, vamos a estar en Córdoba precisamente con todo este operativo. Ayer finalmente se dio a conocer la lista de convocados al Mundial, ¿no? Los 26 convocados.
6: Quiero ganar la tercera.
0: La cuarta queremos ganar ahora, sí, escuchame. Ya tenemos la tercera, ¿no? Hay un montón, viste, de música vinculada al Mundial. A ver cuál
1: arrancó
0: la pega.
1: Arrancó la fiebre mundialista, me parece fabuloso, ¿eh? En todos lados hay algo del Mundial. Claro.
3: Ya era hora.
0: Sí. Claro. Sí. No hubo sorpresa en principio, ¿no?
3: No, creo que no. Alguno que otro se quejó por lo de Acuña, me parece, sí. Pero no hubo sorpresas.
2: La ausencia de Emiliano Buendía, ¿no?, que tiene un buen presente en
0: sí, Acuña, que estuvo jugando mal y levantó en los últimos 2 meses.
5: Sí, el último mes. De River. Ayer viste que había mucha suspicacia al respecto. Los hinchas de River empezaban a poner en redes...
0: No me digas, ¿está bien la teoría conspirativa?
5: Claro, no. Los hinchas de River dijeron que Scaloni lo había llamado, o la selección lo había llamado y le habían pedido que no jugara la final para no lesionarse, porque si no podía llegar a quedar afuera del Mundial. Y que él les dijo, no, es mi equipo, es un campeonato y me necesitan. Entonces jugó la final con River, Scaloni se calentó y lo dejó afuera. Esto es lo que decían en redes hacer algunos hinchas de River.
3: Sí, con todo respeto... Yo no sé
0: que no la creo.
5: No tengo idea.
3: La verdad que sería una falta de respeto, digamos, opinar y ocupar el lugar de Nico, pero la verdad es que Acuña, si uno ve el nivel que tuvo en el último año, no sé si estaba para.
0: No, por eso el último año estuvo mal, mejoró al final, ¿no? Sí. Nico, buen día, ¿cómo estás?
7: Sí. Hola, ¿cómo andan? Hola, Marce, chicos, ¿cómo andan?
2: ¿Cómo estás?
0: Teoría conspirativa con Acuña, ¿no?
7: Está tremenda, ¿cómo estás, Mariel, eh?
5: ¿Viste? Estoy informada de todo, querido.
0: Es que está caliente con el tránsito. Porque...
7: ¡No! ¿Ya estuvo despotricando?
5: No, me hago cargo.
0: No, le estoy buscando el motivo por el cual está así tan picante.
5: No, que ayer me llamó la atención porque en un momento era tendencia y leí eso.
0: Claro.
7: Sí, hay mucha especulación con ese tema. La verdad, en lo que yo tengo, no pasó por ahí. De hecho, por algo que me estuve mensajeando hace un ratito con gente cercana a la AFA, me dicen que fue uno de los temas más sensibles, esto de tenerlo hasta último momento, de estirar la presentación de la lista de 26 hasta último momento, entre otras cosas, más allá de la acumulación de lesionados que tiene el plantel, fue justamente por lo de Marcos Acuña, porque en general, cuando vos tenés un plantel campeón del mundo, Marcos Acuña formó parte de los campeones de Qatar hace 4 años, hay mucha cuestión sentimental ahí que hace que en los cuerpos técnicos y en los planteles se analice mucho eso, y se analizó. Yo creo que Acuña levantó mucho el nivel en el último tiempo, pero que las lesiones, la acumulación de lesiones, y que últimamente no era tan convocado en la selección argentina, fue lo que terminó decidiendo a Scaloni y al cuerpo técnico de la selección.
0: Nico, mira, lo tenemos a Gonzalo Bonadeo. Gonzalo, buen día, sí. ¿Cómo estás?
8: Buen día, no, si está Nico al aire, yo no salgo al aire. Bueno.
0: ¿Cómo andamos, Gonzalo? ¿Cómo? ¿Te sorprendió o cómo la ves la lista?
8: No, te doy 3 razones. Mirá, una la de Mirar Buendía. Sería raro, por bien que esté jugando Emiliano, convocar a un jugador que no tiene partidos en el seleccionado. O sea, que lo vas a tirar en el Mundial directamente. Estaría buenísimo que surgiera así explosivamente. Pero respecto a lo de Acuña, 2 referencias. Una de juego, que supongo Nico está de acuerdo. Valentín Marco está en un gran nivel y es el que ocupa el lugar de Acuña y cubre toda la banda y además tiene una pegada superior a la de Acuña, quizás no tanto en centros a la carrera, pero sí en pelota parada. Eso por un lado. Y por el otro, ayer jugó Paredes en Boca.
0: Claro.
8: Y es más importante Paredes hoy en el seleccionado que Acuña. Y ayer Leandro jugó medio atado en algún momento, como que no, es más, algunos corren ni siquiera los tiró. Con lo cual, está claro que no. ¿Por qué a Acuña le diría una cosa y a Leandro le diría otra? Inclusive estando más cerca Paredes todavía del Mundial, ¿no?
0: Claro, sí. No, y además, vos sos competitivo, estás en un equipo importante, ¿cómo no vas a jugar una final?
8: Sí, pero lo que digo, no creo que... Me parece que, no sé, seguramente Nico no conoce Scaloni más que yo, pero es un cuerpo técnico demasiado serio como para hacer ese tipo de cosas.
0: Claro. Y está bien que haya... Porque la mayoría de los jugadores repiten el Mundial de Qatar, ¿no?
8: 17, ¿no?
7: Exacto. Son 17 que repiten, los que se mantienen los campeones del mundo de Qatar. Uno que, bueno, ya había tenido experiencia mundialista en Rusia 2018, que es Gio Lo Celso, y que no se pudo meter en la lista final de Qatar, y después el resto son todos nuevos.
0: Claro.
8: Diría Horacio, seamos buenos. El tema, si vos revisas, primero son 4 años, que los 4 años pasan para todos, no solamente para nosotros.
0: Claro.
8: Y después no hay... No es ilógico que haya tantos, no son tantos 9 sobre 26 si analizás lo que es la historia de los mundiales. En general se llega con 26, 27 años promedio en el plantel, los equipos campeones, con la salvedad de que acá Argentina tuvo muchos campeones muy jóvenes que estaban prácticamente debutando en el seleccionado.
0: Claro.
8: Me parece que no son tantos.
0: Claro, estaba viendo acá la lista, por ejemplo, nuevo Leonardo Valerdi, que ya jugó en la selección muchas veces.
8: Un montón ha jugado.
0: Facundo Medina, me parece. Sí. Bueno, Barco, Nicolás Paz, estoy viendo acá la lista, Simeone, que no jugó el anterior Mundial, ¿no?
8: Sí, pero, a ver, esto también nos vamos a acordar de esto. En el 82... La crítica era que llegó un equipo aburguesado llevando la mayoría de los campeones.
0: Sí.
8: Que era prácticamente el equipo del 78, más Valdano, Maradona, el Pelado Díaz.
0: Sí.
8: Entonces, bueno, aflojemos un poco acá. Me parece que hay una... No va a ser fácil claramente el Mundial, pero me suena... Yo lo dejaría fluir. A ver, lo último que hizo Scaloni en un Mundial fue tirar a Di María a la izquierda cuando tenía que haber jugado por la derecha, tal como era el planteo con Mbappé enfrente. y le fue bárbaro. Entonces, que haga lo que quiera.
0: Claro, claro, sí, no, no, por supuesto, nadie... Y decime una cosa, y de esa, porque mucha gente habla, ¿viste? Y el equipo está aburguesado. ¿Vos cómo lo ves, Gonzalo?
8: No, a ver, eso... Mira, te voy a sintetizar en un acto... A ver, hay tres cosas rápidas, ¿no? Una... De la mano de Lo Celso, en un momento Argentina empezó a jugar sin pasar todo el tiempo por Messi. Después Argentina aprendió a jugar sin Messi en la cancha. Y después le ganó 4-1 a Brasil sin Messi.
7: Exacto.
8: O sea, estamos hablando de un equipo que te va a representar como hay que representar. Va, o sea, no es como decía Lionel después del partido con Arabia Saudita, no lo vamos a dejar a pie. Entonces, claro. Después, claro, te cruzás con Uruguay que es duro. Te toca España y bueno, flaco, no, si fuera fácil ganar un Mundial no se hubiera costado, claro, tanto contra, sí, Francia. Sí.
0: Bueno, ese...
7: Yo creo...
0: Sí, Nico.
7: No, perdón. Creo en ese sentido, y lo que viene diciendo Gonza, es una lista bastante lógica, bastante normal. No se vio, yo en lo que estoy palpando, no solamente entre nosotros, sino en general en los hinchas, no hay un... Por supuesto, esto tiene una atadura a lo que fue la última conquista mundialista, pero no hay un... Uy, miró a quién dejó afuera, le erró con este jugador.
8: No hay pelado días de 90.
7: Claro, exacto.
0: Claro.
7: Exactamente,
0: sí, sí.
7: Es una lista bastante lógica.
0: Claro, claro.
8: Y además hay una cosa intangible, que es lo que pasó también en el Mundial. ¿Quién imaginaba dos meses antes del Mundial, o antes de las lesiones de Nico González y de Lo Celso, que Argentina iba a terminar brillando con McAllister, Enzo Fernández y Julián Álvarez como titulares?
7: Exacto.
0: Claro, sí.
7: Absolutamente inesperado eso. Por eso, un poco en la evaluación que se estuvo haciendo en los últimos días, inclusive previo que ayer saliera esta lista, es, bueno, abrazándonos a aquello que pasó hace 4 años, ¿quiénes podrían ser esos revulsivos o los diferentes? Nico Paz, bueno, si llega bien físicamente, podría ser. Los que sorprendan, como tal cual, la mención de Gonza, los Enzo Fernández, los Julián Álvarez, veremos si esta vez puede aparecer alguno de esos.
0: Ya. Gonzalo, ¿y lo ves difícil? Sí. Digamos, coronar, creo que Brasil e Italia nada más repitieron, ¿no?
8: Sí, pero la última vez fue hace 60 años, imagínate, ¿no? Claro. Si será difícil.
7: Claro.
8: Y además, a ver, vamos a ser buenos también, estuvimos un tiro libre mexicano con volada de Dibu de quedar afuera en el Mundial de Qatar también, ¿no?
0: Sí.
8: Y después, ¿no? Y después Australia no nos empata en la última de casualidad, Países Bajos le ganaron por penales. El único partido que Argentina marcó una diferencia brutal fue con Croacia, después de estar 20 minutos sin tocar la pelota prácticamente. Entonces, vamos con fe, vamos con ilusión, yo creo que el equipo va a funcionar. El equipo, me parece, Scaloni, a ver qué opina, ¿no? Logró algo que siempre cuestionamos de los planteles sudamericanos, que es, no tiene tiempo para laburar, entonces no es muy difícil armar una idea de juego. Bueno, Scaloni logró que Argentina tenga una idea de juego, puede resultar, puede no resultar, pero los jugadores, jueguen donde jueguen en el mundo, en los clubes, saben lo que tienen que hacer cuando juegan por Argentina.
2: Gonza, Nico, ¿cómo están? Diego, soy.
8: ¿Qué haces?
2: Bien. ¿Se Hola, animan Diego. A armar un dibujo con nombres propios, digamos, una formación de Argentina para el arranque?
8: No, la verdad que no. Me parecería de mi parte... Okay. Claro, me parecería medio atrevido, pero bueno, vamos a ponerle... Al que me ayude Nico, en todo caso.
7: Manteniendo Gonza la base, ¿no? ¿No? Yo no creo que haya mucho cambio con lo que es la base que ya conocemos, no, del equipo.
8: No, puede haber una duda sobre el segundo central, si va a ser Valerdi, si será Otamendi o quien sea. Yo entiendo que después los tres de atrás, los otros tres, van a hacer lo que se espera. Lo mismo con Dibu, salvo el tema de las lesiones, que también estamos medio nerviosos, ¿no? Es como que faltan 20 días para debutar Argentina en el Mundial y no, el Dibu no llega. Tranquilo, muchachos, vamos a esperar que llegue. Después supongo que en la mitad de la cancha será Paredes, Enzo Fernández, McAllister. Y después me agarro una duda ahí. Sé que si subirá Thiago Almada de un lado y Messi del otro y... Julián Álvarez, o si llevará algún delantero más de entrada, ¿no?
0: Claro, sí, el Toro, bueno, o López, ¿no? López medio sorprendió, a mí me sorprendió,
2: me parece. 1.90 m, ¿no? Dice que tiene buen pie.
8: Sí.
7: Sí, el Flaco López ya era algo que lo venía siguiendo Scaloni. No sé si es tan sorpresa, Marte, por lo menos en cuanto a lo que se venía evaluando en las especulaciones de la lista, iba ganando terreno fuertemente el Flaco López, de llevar a otro 9 o de llevar un 9 auténtico. Bueno, lo tenemos con Lautaro Martínez en realidad, con el Flaco López, y de buscar otra alternativa ahí.
8: pero a Marcelo le preocupa cualquiera de la ruido que juegue el toro.
7: A Lautaro.
0: Lautaro tiene que ser titular siempre. Okay. Gonzalo, imagínate. ¿Y cuáles son candidatos? ¿A quién tenemos que tener miedo?
8: Y España es el equipo que tiene, junto con Argentina, para mi gusto, más identidad de juego de equipo a esta altura. Con una ventaja para Argentina, que Argentina me parece un poco menos dogmático, ¿no? Que es un poco más práctico. Argentina se puede adaptar a distintas formas de jugar del rival. España tiene un afianzamiento que a mí me sorprende porque tiene un estilo similar en muchos casos al del 2010, pero no tiene ningún jugador de aquel equipo hace rato. Entonces es como una especie de instalación ahí de idea. Después, Países Bajos es un equipo chivo, yo siempre, bueno, Francia ni que hablar, y siempre tengo un respeto especial a Inglaterra, que no avanzó a semifinales en el Mundial porque Harry Kane extrañamente falló un penal. Es un equipo, a ver, para empezar, para mi gusto tiene la mejor liga del mundo y eso se ha potenciado también a nivel de jugadores propios, ¿no?
0: Claro, claro. Bueno, vamos a ver.
8: Perdón, y Brasil, salvo, no sé, espero que la FIFA le preste atención también a las cosas que hace mal el amigo, ¿no? El tan criticado, porque el provocador, sí, para no dar nombres y apellidos.
0: ¿Quién?
8: Bueno, sí, Vinicius.
0: Vive protestando ese muchacho.
8: Pero acá lo van a embocar si se hace el pillo, me parece, ¿eh?
0: Claro.
8: No es lo mismo con una liga, jugar en un mundial.
0: Claro. Y Neymar me parece que vas al banco de cajón, ¿no?
8: Sí, no me parece que sea un jugador que esté hoy marcando una diferencia naturalmente. Por ahí se convierte, no sé, en un jugador especial porque juega el mundial. A propósito, tenemos en claro que cuando Messi toque la pelota contra Argelia, habrá jugado más mundiales que ningún otro, ¿no?
7: Hermoso eso,
3: claro, ¿cuántos
7: ¿eh?
3: Son?
7: Hermoso para la estadística.
3: Seis mundiales, tremendo.
8: Y te voy a discutir algo, mira, o los desafío.
0: Sí.
8: Si hiciera un gol en ese partido, ¿saben en cuántos estadios diferentes habrá hecho goles Messi oficialmente?
0: No, esa la sabés vos solo.
8: 100 estadios.
0: Ah, mira.
7: Locura total. Locura.
4: Y sí, lo voy a hacer, Gonza. Y quédate tranquilo que lo voy a hacer, te lo juro.
8: Totalmente, claro que sí. Y le hizo goles a 230 kilos. Y fue un tarado, no se puede creer. Es una cosa. Además, los números son en 22 años de primera división. Porque además no es en 3 años, en 22 años tiene un promedio de 50 partidos por año. Es una locura.
0: ¿Y vos lo ves a Messi titular, o sea, indiscutible, o banco y juega en los últimos 20 minutos? ¿Qué pensás?
8: No, pero a ver, es un fulvipibe, o sea, perdón por el viejazo, pero es un chico que quiere jugar la pelota todo el tiempo, aunque es un señor padre de familia. Yo creo que va a jugar de entrada, salvo que esté en alguna duda física o alguna cosa, o lo pida él. ¿Cómo no va a ser titular? Aparte la presión, suspendan el Mundial.
0: Sí.
7: Imposible verlo a Messi no arrancando un partido. Tal cual lo que dice Gonza es, salvo que esté muy en el límite desde lo físico y que él se dé cuenta y consensúe con Scaloni, no arranco el partido. Sería algo, me resulta absolutamente impensado un panorama así.
0: Seguro.
8: Y además hay una cosa extra, ¿no? Pero voy por el juego de palabras.
0: Sí.
8: Esperamos durante mucho tiempo que Messi nos salga campeón y finalmente hubo un equipo que lo sacó campeón a Messi, no solamente el Mundial, sino también en la Copa América. Recordemos la imagen de Leo llorando en el banco y sus compañeros terminan sacando campeón de la Copa América. Entonces hay una cierta mística, de golpe fue una zona de confort para Messi jugar en Argentina, cosa que antes era un karma. Recuerden cuando Messi renunció al seleccionado, ¿no? Por el escándalo, por los insultos de periodistas y demás, ¿no?
0: Claro. Creo que ahí hubo un gran trabajo de Scaloni, me parece, ¿no? Y del plantel, ¿no? Que lo acompañó.
8: Y del mismo. O sea, Messi, yo no elegiría a Messi por ser pendenciero, pero desde el partido en Australia, contra Australia en adelante, se convirtió en un tipo bravo, se peleaba con los rivales, ponía, o sea, no escondía nada, no guardaba nada, Bien. No era solamente un gran jugador. Y encima, en tiempos en los cuales no es tan rápido, contra Croacia sacó a pasear a uno de los mejores defensores del mundo como si fuera un veterano.
0: Claro. Nico, ¿cuánto falta para el Mundial?
7: Estamos a nada, estamos a 13 días.
0: ¿Estás así tan tranquilo vos, viejo? Dale.
7: No, ¿qué?
0: Gonzalo, decíle, el tipo está tranquilo. Estamos todos expectantes y él está tranquilo.
8: ¿Sabes qué pasa? Se juegan 18 millones de partidos antes que debute Argentina.
0: Está bien.
8: O sea, vamos a estar ansiosos viendo Curazao contra Angola, ¿no?
0: Seguro.
7: Oh, tremendo eso. Eso es tremendo.
0: Gonzalo, gracias, ¿eh?
8: Un abrazo a todos ahí.
0: Gonzalo Bonadeo. Bueno, Nico, 13 días y vos estás tan tranquilo, no entiendo eso.
7: No, ese es un proceso interno, Marte. Estoy yendo cada 2x3 al baño.
5: Voy a aportar un dato.
0: Yo lo veía después, que acá cuando sale, ahí vas al baño, estaba nervioso.
5: Voy a aportar un dato que me mandaron esta mañana de Madrid, mira. Epa. Hay un tipo que se llama José Fit, que tiene un blog dedicado a los mundiales, Argentina, a la cosa de clarividencia y Sarasa, que en su momento, no, mucho antes de Qatar, ya había dicho que Argentina iba a salir campeón, y viene diciendo lo mismo, que él ve el bicampeonato y que está más convencido que antes de Qatar.
9: Anulo Mufa, claro.
5: Yo avisé que después decíamos anulo Mufa.
3: Como decía Miguel, no gracias, no gracias.
1: ¿Te acordás?
10: El pulpo Ball, creo, ¿cómo era la historia? Pero venía, me parece,
5: él iba hacia
10: el comienzo, pero me parece que hubo un par a los
0: hubo que, uno ahora que
7: pero le erró el pulpo,
10: le erró,
5: este venía diciendo desde hace muchísimo antes del Mundial de Qatar, por eso, bueno,
0: Nico,
5: y ahora también
0: hay uno que acertó los últimos tres mundiales,
5: Pugliese,
7: sí,
0: que ahora lo da de candidato a Estados Unidos.
9: Mirá. ¿Cómo?
0: Y bueno,
9: mirá, que está borracho.
0: Lo leí en Clarín.
10: Nunca digamos.
7: No lo veo ni por casualidad.
10: Nunca digan nada.
7: Ni por casualidad. En fútbol. ¿Lo dio en fútbol o en otro deporte?
3: Bueno.
0: No, el fútbol.
3: En Corea y Japón 2002, Corea no llegó a la semifinal.
7: Sí, bueno.
0: ¿Vos decís que van a tener a Judín de la FIFA?
3: Mirá qué datazo te tiré.
0: Bien. Bueno, Nico.
7: No lo veo ni por casualidad.
0: Un abrazo.
7: Abrazote, estamos en contacto.
0: Dale, 11:06, ¿tomamos un café?
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0: Bien, y entre paréntesis, ayer perdió Boca, ¿no? Hay un bolonqui terrible, ¿no, Román?
11: Así es, Puchi, acá estoy con Román, que está cabizbajo.
12: Buenos días. ¿Cómo les va?
13: Ya, Román.
12: Quiero decirle que en minutos vamos a tener una canción. Así como hacemos canciones de River, también hacemos canciones de Boca. Así que hoy vamos a tener la canción de Boca y la van a poder compartir, subir a su Instagram, a mandársela a sus amigos bosteros y demás. Así que en un ratito nada más.
10: Parece caído.
12: Estoy muy mal. Topollillo no está feliz.
0: Hoy a las 12 en el café de los viernes va a venir.
10: ¿Quién viene?
9: ¿Quién viene?
0: Y la persona que comenzó la humanidad.
9: ¡Epa!
5: ¿Quiénes son?
10: ¿Qué?
0: Sí.
10: Dale, Marce, decí algo más.
0: ¿Y quiénes iniciaron la humanidad según la...?
2: ¿La historia de la manzanita?
0: Sí.
2: Adán y Eva.
0: Sí.
10: Claro. ¿Vienen los dos?
0: Creo que viene uno de los dos.
10: Ah.
0: No se están llevando bien últimamente.
10: No me di, qué raro.
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0: Adri.
1: A esta hora presenta el clima de Europa. Marcelo, la temperatura en la ciudad de 14 grados 2 décimas, la humedad 77% y el cielo se encuentra cubierto. Presento el clima en Europa. 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
0: Bien, se viene la canción de Riquelme, pero antes
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0: Bien, muy bien. 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
2: Gracias, Adri.
1: A vos.
0: Bien, estamos siguiendo todo lo de Córdoba. La zona de la casa en lo de desapareció Agostina está vallada. Hay un operativo, lo estaba contando recién Rodrigo. En instante vamos a ir. Pero, Rodrigo, hay una información muy caliente de la justicia vinculada a, bueno, a esta pelea, digo vinculada porque la van a utilizar, que afecta a Martín Menem, ¿no?
2: Sí, un socio de Martín Menem, en concreto se llama Sergio Aguirre. Hay una obra social que es la obra social de peones rurales, está intervenida por el gobierno desde el año 2024. Ahora la noticia tiene que ver con que el fiscal Guillermo Marijuán pidió hace un par de semanas atrás la indagatoria de un socio de Martín Menem que se llama Sergio Aguirre. Era proveedor de con una empresa que se llama HTT Innovation. La obra social, que está, repito, intervenida por el gobierno, en un momento determinado decidió actualizar el software de la obra social de peones rurales y contrató a una empresa de un socio de Martín Menem. Este socio de Martín Menem se llama Sergio Aguirre. El fiscal Marijuán lo está pidiendo indagar a él y a la ex interventora. A los dos ex interventores de la obra social de peones rurales, porque en principio dicen que pudo haber una administración fraudulenta en perjuicio de la administración pública. Hay mensajes que sacan de los teléfonos celulares donde dice, por ejemplo, avisale a Lule, esto lo tiene que saber Martín y lo tiene que saber Lule.
0: O sea, esa intervención era manejada por los Menem.
2: Está manejada por una persona ligada a los Menem, esa es la tesis de la fiscalía. Ahí estás viendo, por ejemplo, en pantalla, Marce, que Aguirre, el socio de Martín Menem, junto con una mujer que era interventora de la obra social, que se llama Montero, fueron a ver a Lule Menem en julio del 2024. Julio del 2024, un socio de Martín Menem y la que era interventora, sin ser interventora todavía, fueron a ver a la Casa Rosada a Lule Menem. Después termina siendo proveedor de la obra social de peones rurales Osprera y ella interventora. Y dice el fiscal Marijuán, levantaron el secreto fiscal y bancario y apareció ahí que Osprera, la obra social intervenida por el gobierno, le giró a la empresa del socio de Martín Menem 247 millones de pesos en concepto de 8 meses. Eso también está en el dictamen del fiscal Guillermo Marijuán. La pelota está en la cancha del juez Casanelo. El juez Casanelo lo que hizo fue volver a allanar y pedir más medidas. Todavía no tomó temperamento respecto de la indagatoria, pero están pidiendo indagar a un socio de Martín Menem por irregularidades, en la hipótesis de la fiscalía, en contrataciones en la obra social de intervenida del gobierno que se llama Osprera.
0: Bien, bueno, otro tema de negocio ese tire. Bueno, en este caso
2: ya venía,
0: se está investigando, ¿no?
2: Venía ya de hace un tiempito atrás la intervención la decidió la Superintendencia de Servicios de Salud por irregularidades en el manejo de la obra social. Hubo varios intentos y pusieron como proveedor, repito, un socio de Martín Menem, y ahora el fiscal Marijuán está pidiendo indagarlo.
0: Bien, muy bien. Atención hinchas de Boca, atención hinchas de River, atención hinchas de fútbol.
1: Qué momento.
0: Se viene la canción de Riquelme.
1: Wow. Wow. Bueno, Córdoba es tan fácil de llegar y tiene tantas opciones que muchos la llaman la capital de escapadas todo el año. Es un destino con infinitas opciones para conectar con la naturaleza, hacer deporte, comer increíble, tomar un gran vino, visitar a un santo de verdad, ¿eh? O también hacer Sierra Office en la semana y armarte un fin de largo cuando vos quieras. Vení a Córdoba, disfrutá más fácil.
0: Bien. 11 y 19. Riquelme está preparado, pero ¿podés aguantar un poquito?
3: Así es, voy a aguantar de nuevo. Jugar a Libertadores, ¿cómo no te voy a aguantar ahora?
0: Claro, hace tiempo, ¿no? Que la Libertadores.
3: Así
0: hacía
3: es.
0: 2 años no jugaban.
3: Y yo decía y criticaba cuando las otras dirigencias no jugaban la Libertadores y bueno.
4: El año que viene se cumplen 20 años de la última.
3: ¿A vos quién te invitó?
4: No,
3: tené cuidado, canalla, ¿eh?
4: Vamos a ver si la ganamos este año.
3: Bueno, dale, dale.
4: Vamos a hacer lo posible.
3: Ahora hablamos.
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0: Nitre.
1: Bueno, Román, ¿cómo te hace desear, viejo? Dale.
2: ¿Me va a dar aire o no me va a dar aire usted?
1: Dale,
2: señor.
1: Estamos acá esperándote.
2: Así es, la verdad que he pasado una noche de terror, le diría yo. Ayer, para descargar mi bronca, me emborraché con 4 kilos de yerba y compuse una canción. Quiero decirle que Riquelme no está feliz.
1: Para olvidar, ¿no? Una canción para olvidar.
2: Totalmente. Teníamos que ganarle un equipo chileno jugando en la Bombonera. Era una misión más fácil que la tabla del Do. Imagínese qué fácil que era ganarles, ¿no? Que si hacíamos ancha la cancha, los chilenos se caían al mar. Pero no. Perdimos 1-0. Después lo gastamos porque se quedaron afuera del Mundial. Y al final nosotros vamos a ver la Libertadores en el mismo televisor que ellos van a ver el Mundial. Pero bueno.
1: Qué enojado te noto.
2: La verdad que sí. Creo que al Sifón Úbeda, nada, creo que se quedó sin gas. Y está más afuera que Chile del Mundial. Pero bueno, no hay mal que por bien no venga. Y ahora nos toca jugar Sudamericana. Y en una de ellas nos cruzamos con River para ver cuál de los dos juega más para el ojete. Así que bueno, quiero decirle que compuse una canción, un cover de Maná, que se llama Oye mi amor, y la mía la compuse y se llama Oye Sifón, y la vamos a escuchar ahora. Suba el volumen.

0: con Braida. No lo puedo creer. Oye, Sifón, sos tremendo huevón. Perdimos con los chilenos. Ahí está, señoras y señores.
1: Muy buena, Román.
0: Para todos los que decían que solo hacía canciones en contra de River, no. Ya llevamos como 10 canciones en contra de Boca. Claro, y nos vamos a seguir divirtiendo, ¿no? Porque
1: según Brunito son 20 años.
0: Así es.
2: El año que viene, exacto.
0: Ah. Bueno, el año que viene.
1: No, pero el año próximo pero va a ser candidato a ganarlo.
2: En favor de Román, sí. Él fue clave en la última que ganaron.
0: La gané yo solo.
2: Cito.
0: Yo la, solo la gané.
1: Y ruso, la verdad.
0: Y le voy a decir algo. Chau, ya Dios. La pueden compartir en todas las redes sociales. Está subido a @radiomitre en Instagram. Compártanla, etiqueten a su amigo hincha de Boca, hincha de River, hincha del club que sea. Pues ya la pueden compartir y vamos a seguir haciendo virales nuestras canciones. Gracias.
1: Muy bien, ahí está la canción de Román, la derrota de Boca. Nos vamos al Mitre, informa primero la voz
3: de Miguel Ángel Verdún.
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0: La UCR se anota en la carrera electoral, lejos de la Libertad Avanza y cerca del PRO.
1: En diálogo con Radio Mitre, Ernesto Sanz afirmó que el radicalismo trabaja para ser alternativa en 2027 y evitar la polarización. El dirigente radical efectuó un duro diagnóstico de la situación institucional y afirmó que el gobierno debe trabajar en la economía de la gente.
2: Me parece muy bien si es que ahora el presidente está pensando en que además de combatir la inflación hay que tener un programa de desarrollo muy concreto, ¿no?
3: Ernesto, ¿el radicalismo vuelve a la escena política con diálogo con otros sectores como por ejemplo el PRO?
2: Bueno, con todos los sectores que estén en condiciones o que tengan ganas de representar a esa gran masa de argentinos que no compra los extremos, que no se siente cómoda en los extremos, en los antagonismos, en las peleas. Entonces, si hay otros sectores que están en esas condiciones, obviamente el radicalismo, como te dije hace un rato, un partido solo no puede representar a esos argentinos. Una coalición de centro, moderada, progresista, republicana, desarrollista, seguramente lo podrá hacer.
1: Rodrigo Jorge, Mitre informa primero.
0: Arde la interna ruralista. Marcos Pereda salió al cruce de Pino. El vicepresidente de la Sociedad Rural recogió el guante del anuncio del titular de la organización, que anunció que va por la reelección.
4: El anuncio de Pino para buscar un cuarto mandato en la rural termina de configurar una estafa moral con los socios. Él puso el límite de 3 mandatos consecutivos y ahora él mismo es el que rompe esa norma. Cuando hablamos de casta y de perpetuación en el poder, estamos hablando de Pino. El campo necesita una renovación y alternancia.
0: Al mediodía se sortean los octavos de final de la Copa Libertadores. Los equipos que finalizaron primeros en sus respectivos grupos serán cabeza de serie y enfrentarán a los equipos que terminaron segundos. Hay expectativa por los cruces. Estamos en Comodoro Rivadavia, en la 99.5. 12 grados 5, la temperatura, cielo parcialmente nublado. En Capital Federal y Gran Buenos Aires, cielo cubierto. La temperatura 14 grados 2 décimos y la humedad 78%.
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0: 11:35, sí, Adriana.
1: 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Con Vic te contamos cómo va a estar el clima, se espera para este día viernes. Una máxima de 16 grados con cielo mayormente nublado. Por la tarde y también por la noche, mañana sábado, neblina por la madrugada, por la mañana, mayormente nublado durante la tarde, mínima de 11, máxima de 17. Y el domingo quizás un poquito más de sol, cielo parcialmente nublado con una temperatura máxima estimada en 18 grados. 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
0: A las 12 vamos a compartir el café hoy. Tiene la pista es...
1: Sí.
0: Tiene que ver con el inicio de la humanidad.
1: Ay, Marcelo, estoy perdida.
2: ¡Opa!
1: Estoy perdida.
3: Es un universo.
1: Algo más, tiranos. Claro. Algo más.
0: Y es una persona que ha tenido experiencias paranormales.
1: ¡Epa! Epa.
3: Y es más, ¿te sumo un dato más?
0: Sí.
3: Creo que ganó todos los premios habidos y por haber en la Argentina. Todos. Conex, Martín Fierro.
0: Es una número uno, ¿no?
1: Ah, entonces es mujer, porque no habían dicho.
0: Sí.
1: Es una mujer, ok.
0: Es una mujer.
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0: Bien, y lo comentábamos de temprano, ¿no? Obviamente hay toda la expectativa por la situación de Agostina, Bruno, Rodri. Hay operativos en este momento en la casa de Barrelier, ¿no? El último lugar donde ingresó Agostina.
4: Sí, donde se lo ve la imagen, ¿no? Ni más ni menos que a él, por lo menos la familia identifica que es él y que es Agostina Vega entrando el sábado de la noche adentro de esa vivienda y que el abogado de Barrelier lo desmiente, ¿no?
0: Así es, mira, nos vamos a ir a Córdoba, nos vamos a comunicar con nuestro colega de Radio Mitre Córdoba, Leonardo Guevara. Leonardo, buen día, ¿cómo estás?
5: Hola Marcelo, ¿cómo te va? ¿Qué tal? Buen día.
0: Bien,
5: un saludo
0: bien.
5: A toda la mesa.
0: Estás ahí, ¿no? Donde se están haciendo los operativos.
5: Acá, en el corazón de Barrio Cofico, sobre la calle Juan del Campillo al 800, se cumple justo a esta hora, 3 horas se están cumpliendo desde que arrancó el primer movimiento con la policía judicial y científica adentro de esta vivienda de Claudio Barrelier, un operativo que ha demandado inclusive la presencia de policía científica, de perros. Datos para tener en cuenta y para ir un poco acomodando cómo se lleva adelante la investigación, pero puesta en práctica con los allanamientos. A ver, es el segundo allanamiento que se realiza sobre esta casa.
0: Sí.
5: El primer allanamiento que se realizó sobre esta vivienda fue el día miércoles a las 5:20 de la tarde. Marcelo, simplemente un dato, cada uno sacará sus propias conclusiones. La nena desaparece en Córdoba capital, en zona norte de la ciudad, entre las 10 y las 11 de la noche del día sábado.
0: Sí.
5: A las 4 de la madrugada del domingo, la mamá, acompañada por los abuelos de Agostina, van a la unidad judicial número 13 para realizar la denuncia. Recién la justicia le toma la denuncia a la mamá de la desaparición de su hija menor de 14 años el domingo a las 10 de la mañana. Desde el domingo a las 10 de la mañana al día miércoles a las 5 de la tarde pasó un montón de tiempo para que vengan a allanar por primera vez la casa. Y ahora se realiza el segundo allanamiento y con la información de último momento es de que se han multiplicado los allanamientos acá en Cofico, el principal sobre la casa de Barrelier, pero en 2 barrios de la ciudad de Córdoba, de zona sur, en el otro extremo de la casa de Agostina, barrio José Ignacio Díaz y barrio Ferreira, están realizando allanamientos con la aparición de un auto color rojo en el barrio Ferreira. ¿Por qué destaco y subrayo el color rojo y el auto? Porque es parte de lo que había declarado Barrelier, de que la nena no había entrado nunca a esta casa y que se había subido un auto color rojo, vidrio negro, donde había 3 personas en el interior del vehículo.
0: Pero el video que se ve ingresando a Barrelier con Agostina, ¿era Agostina? Porque ahí hay un video concreto.
5: Bueno, el video que ha visto todo el país, de un hombre alto entrando con una criatura a ver, la coartada de este hombre dice, no era Agostina, era mi hija. Barrelier tiene una hija de 12 años, muy parecido con textura física a Agostina. Barrelier dice, no era Agostina, era mi hija. Lo que pasa es que la mamá y los dos abuelos de Agostina que vivían en la casa con la nena dicen, esa era Agostina por la ropa y el buzo que tenía puesto. Pero hay un dato que no es menor. Todavía no está la pericia que la policía judicial le ponga el sello o no, si se trataba o no de la criatura. Pero
3: además él dice que había ido al kiosco con la hija, que había comprado con una coca y alguna otra cuestión, que llevaba en una bolsa, y no se ve nada de eso en la imagen, ¿no?
5: Claro, él dice que va al kiosco, que camina 200 metros y que va a un kiosco. Bueno, esa declaración que daba Relier, caminé dos cuadras para ir a un kiosco, choca directamente con lo que está investigando la justicia, porque declaró el remisero que trajo a la nena hasta esta parte de la ciudad, y el remisero dijo, yo la dejé en tal esquina. Tal esquina es del Campillo Mariano Fragueiro. Si uno hace la medición desde la casa de Barrelier, son justo las dos cuadras que él dice que fue a comprar una gaseosa. A ver, el dato para tener en cuenta, le cuento a todo el equipo, Marcelo, lo comparto con la mesa, con los oyentes de Mitre, es que a esta hora, 3 horas se están extendiendo con este allanamiento, ha entrado gente, peritos científicos, inclusive con aparatología, para ver si, por ejemplo, han hecho un pozo y lo taparon con cemento, para ver o vaciar un tanque, Leo, de agua que tiene en la parte superior.
4: Leo, eso es Rodrigo Alegre. Justo en ese punto te quería preguntar, porque vos lo contaste recién en el relato, es la segunda vez que van a la casa, y uno piensa que encima de esta imagen que conocimos ayer de él entrando, recién ahora van a levantar rastros. Vimos gente que se estaba poniendo los trajes de como de peritos, que son los del cuerpo médico forense, que son los blancos con guantes. Vimos entrar y salir gente en las imágenes de la televisión con guantes levantando rastros. ¿No llega un poco tarde la fiscalía o el cuerpo a cargo de la científica a hacer esto recién ahora en el lugar? Y la segunda consulta es si vos sabías si se levantó o no el secreto de sumario.
5: Arranco por la segunda, que te la respondo más rápido. El fiscal acaba de levantar ahora por la mañana el secreto de sumario, lo cual implica para los abogados de la defensa y la querella ver qué tiene el fiscal y qué sostiene el fiscal en la mano para que Barrier siga detenido. Ahora, con la primera consulta que me hacía Rodrigo, esto es un papelón, chicos. Sí. Es un papelón. Miren, les voy a contar una anécdota hasta personal. Sí. El día miércoles a la mañana, todos los movileros acá de Córdoba vinimos a hacer la cobertura y a buscar la casa de Barrelier, y la mayoría de los movileros hemos estado apoyados en ese portón donde hoy han estado sacando huellas digitales. Es más, la policía llega a hacer el primer allanamiento el miércoles, pero a la tarde, y tampoco hizo el procedimiento para sacar huellas digitales, para sacar rastros digitales. Recién lo están haciendo 6 días después de que Agostina está desaparecida. Por eso digo que es un papelón.
0: Bien, Leonardo, te agradecemos. Estamos en contacto con vos, estamos muy atentos. Gracias,
5: Un placer, un abrazo a todos.
0: Adiós. Leonardo Guevara, desde Córdoba. Bueno, hace 3 horas, ¿no? Y ese dato, perros, buscando la posibilidad de que, bueno, lamentablemente el cuerpo de Agostina esté ahí, ¿no? Ay, pero esperemos que esa hipótesis no se...
1: ¿Quiénes viven en esa casa?
4: Supuestamente está él con una pareja y una chica que es una nena que en principio se conocía con Agostina, ¿no?
0: Bien. 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
0: Bien, ya venimos, dale.
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0: 9 minutos para las 12. A las 12,
1: ¿quién viene?
0: A la mesa de café de nuestra mañana viene alguien que tiene que ver con el inicio de la humanidad.
1: Dijiste que es ella, que estamos hablando de una mujer.
0: Ella.
1: De la primera mujer.
0: Ha tenido experiencias paranormales.
2: Sí, claro.
0: Y se ha ganado todos los premios ya, ¿no?
2: Wow. Sí. Y vio ovnis.
1: Es talentosa.
0: Ah, bueno.
1: Ah, ya sé, Patricia. ¿Patricia? ¿Se llama?
0: No,
1: ¿se llama?
0: No.
2: Lejos, frío.
0: Frío. Diego, te quería preguntar, el perrijo gate. ¿Qué pasa?
2: Una cosa de loco. Viste que, bueno, perrijo. Es parte de la modernidad, ¿no? Te separás / divorcias. Bueno, ordenás un poco lo que es el cuidado de los hijos y después están las mascotas, ¿no? Bastante descuidadas por la jurisprudencia. Bueno, es el caso de Ivana Figueiras, de Chechu Bonelli y Darío Sitanich.
0: Sí.
2: La nombre Ivana Figueiras porque en algún momento fue abonada como la tercera en discordia. Finalmente Chechu dijo, no, acá no hubo terceras en discordia. Sitanich se portó bien, me dijo, mira, hasta acá llegamos, a partir de ahora tengo derecho a rehacer mi vida. Pero se armó lío por Frida. ¿Quién es Frida? Una simpática mascota. Y el problema fue que, claro, quedaban una semanita cada uno, después
1: compartida la tenencia.
2: Claro, las nenas, las hijas se fueron con Sitanich una semanita porque Chechu tenía que viajar. Y Chechu le dice, bueno, cuida también a Frida, sí. Aunque no te toque, así también Frida se queda.
1: ¿Se van con el papá o con la
2: nena? Claro, se van con el papá y
0: la
2: nena.
0: Pero el problema es no se la devuelven ahora, ¿no?
2: Y el problema es que, claro, si Tanilla dice, no, a vos, te toca a vos, arreglate. Y como se convirtió en un problema, la pobrecita de Frida, Chechu Bonelli decidió darla en adopción.
3: ¡No! El peor
2: ¿está
3: final.
2: Mal eso?
3: No, pará, no, tampoco la destroces. La chica dijo...
2: Pero yo, ¿qué dije, Bruno?
3: Que se la dio a la cuñada, que vive en Varadero y tiene lugar y tiene otros perritos y le encantan los perritos.
2: Y varias
3: adopciones es sacártela de encima. Aparentemente fue por un ratito.
2: Darla en adopción.
1: Quedó en la familia.
2: Eso lo está diciendo vos.
3: No, ella dijo...
4: Frida. Busca una familia.
3: Que quedó en la familia y
0: pero hay un bolonqui terrible.
3: Fue por un tiempo hasta que se acomodara, ¿no? Algo así.
2: Había dos opciones.
3: Yo entendí eso.
2: Había dos opciones. O se la daban a la empleada doméstica o, claro, se enteró que la cuñada la podía tener en Varadero.
3: Sí,
2: ¿qué hizo Chechu? No es la primera vez que lo hace. Se contacta con la cuñada, que es familiar de Sitanich. ¿Te acordás allá por cuando apenas se separaron que ella hablaba con la suegra?
0: Claro,
2: ahí
0: sí.
2: Se enojó muchísimo. Cuando se contacta Chechu con la cuñada, Sitanich la llama inmediatamente, dice que sea la última vez que hablas con mi familia, le envía un mail y le amenaza con mandarle una carta documento. ¿Qué pasó con Frida? Terminó finalmente al cuidado de Sitanich, pero se armó un tremendo escándalo y habló Ivana Figueiras del perrijo gate.
5: Yo no quiero hablar de esto, pues no es un tema que me involucre a mí. No tengo nada que ver con esto.
6: Okay,
5: ya me acusaron de robarme un marido, ahora me están hablando de un perro.
6: Sí.
5: También me robé el perro, yo basta. Okay. No quiero saber más nada.
6: ¿Te molestó mucho en ese momento que se hablara de vos, de la tercera en discordia? Bueno, el tema de la separación entre ellos también te involucraron.
5: No me interesa, no es un problema mío.
6: Bien, okay.
5: No me interesa en absoluto.
7: Devolver la bolsa.
0: Bien, bueno. Ahí estamos. Che, y Calamaro, ¿qué hizo?
8: Hola, Marcelo. En el programa Nuestra Mañana de Radio Mitre junto a Diego Esteves.
2: No te veía tan temprano.
0: Claro.
8: Estoy seguido largo.
0: Claro.
2: En el Movistar Arena. Y ¿te acordás que en noviembre del año pasado, cuando estalló la Fagate, que el público en pleno recital cantó en contra?
1: Sí.
2: Del Chiqui Tapia.
0: Sí.
2: Y André lo dijo, señores, este no es un lugar para cantar en contra de nadie. Y lo bancó al Chiqui, después se comieron un asado y ahora lo bancó de nuevo. Escúchalo en pleno show.

0: Tapia en la tribuna.
1: Claro, y le agradeció.
0: Estaba en la tribuna y
1: dijo que era su amigo.
0: Mencionó a Maradona, a los excombatientes de Malvinas, a las madres de Plaza de Mayo. Y finalmente le agradeció, lo puso en el mismo pedestal al Chiqui Tapia.
1: Lo vi que fue a visitar a la difunta Correa, al Chiqui Tapia. Será una cábala.
0: Rezando.
2: Y bueno,
1: ah, claro. Bueno, sí, puede ser. Está rezando por la causa judicial.
2: Su provincia, además, claro.
1: Bien. Bien, bien.
2: Y bueno,
1: hablando
0: amnistía,
1: de,
0: amnistía para
1: hablando de la selección, atención, hoy en Radio Mitre.
2: ¿Ahora?
1: Hoy en Radio Mitre.
2: Sí, decilo.
1: Se viene el relato de Bruno Giacono.
0: ¡Vamos!
1: ¡Vamos, Brunito, vamos!
2: ¡Milagro!
1: Vamos.
2: Además está nominado al Martín Fierro, ¿eh? Así que más vale que lo haga bien.
0: Sí, mejor que lo haga bien porque si no te desautonomino.
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0: las en un ratito después del informativo. El informativo viene el número uno, señor Miguel Verdún. Pero después viene una número uno.
1: ¡Opa!
0: Que tiene que ver con el inicio de la humanidad, que vio experiencia y vivió experiencias paranormales y que se ganó todos los premios, ¿eh? En instantes, ¿eh? Betiana Blum en Radio Mitre.
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4: Cielo cubierto en Capital Federal y Gran Buenos Aires, la temperatura 14 grados, 2 décimos. País sigue en baja y se aproxima al menor valor en el gobierno de Milei. El indicador elaborado por JP Morgan cae 6 unidades hasta los 488 puntos. El mínimo desde diciembre de 2023 fue 484. Habilitaron la primera etapa del nuevo puente La Bruna. Este cambio viene con nuevos sentidos de circulación sobre la avenida Udaondo y la calle Camposalles en Núñez y Belgrano. El proyecto incluye la construcción de un nuevo puente paralelo al actual que permitirá pasar de un carril por mano a dos carriles en cada sentido. El nuevo tramo funcionará hacia el lado del río y busca descomprimir los accesos a la autopista Lugones, Cantilo, Ciudad Universitaria y la zona del Estadio Monumental. Estamos en Neuquén, capital, en la 90.5. 10 grados, 2 décimos la temperatura, cielo cubierto con neblina. En Capital Federal y Gran Buenos Aires, cielo cubierto, la temperatura 14 grados, 2 décimos y la humedad 78%.
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0: Bien, muy bien, 12:03. Atención, última hora, viene Santi García.
1: Sí.
0: En instantes, Betiana Blum en el café de nuestra mañana.
1: ¡Bravo!
0: Está haciendo Adán y Eva, por eso con el inicio de la humanidad, ¿no?
2: La admiramos desde siempre.
1: Sí, genia total.
0: Una genia total, ¿eh? Uh-huh. Ya viene, y ojo, hoy relata Brunito, ¿eh?
1: ¡Después de 2 meses!
0: ¿Qué vas a relatar? ¿El gol de Pedro Poy?
3: No, de otro prócer canalla.
0: Ah, bueno. 12:04.
1: Avanza con todo, Diva.

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17: No sé, vamos a tomar un rico cafecito acompañado con una número uno, ¿eh? Betiana Blum. Betiana, buen día, ¿cómo estás?
18: Buen día, muchas gracias por estar acá, gente muy amorosa a todos.
17: Bueno, gracias. Betiana, ¿y para vos en la madrugada esto?
18: Y hoy sí. Bueno, en general...
17: ¿Estás acostumbrada a levantarte tarde?
18: Claro, es que tengo épocas. Había una época que hacía televisión, ¿se acuerdan de la televisión de ahí?
17: Sí, sí.
19: Hacía novelas, ¿no?
18: Claro, hacía televisión y teatro, entonces... Yo nunca sabía cuando estaba dormida o despierta, porque me acostaba tarde y tenía que estar a las 7 en el canal. Era una locura.
17: Claro.
18: Ahora hago nada más que teatro,
17: sí.
18: Así que puedo descansar tranquila.
17: Estás haciendo el diario de Adán y Eva, ¿no?
18: Exactamente.
17: Con Antonio Grimau.
18: Con Antonio Grimau.
17: Sí, sí. Una pieza hermosa.
18: Sí, en realidad lo que se había hecho de... con este tema lo que tiene escrito lo que está escrito es un pedacito de Adán, un pedacito de Eva y otro pedacito construir con eso. Por eso China y habían hecho habían agregado canciones.
17: Ah.
18: Y China, bueno, conversaba bien, así que habían armado un espectáculo muy lindo, pero nosotros no teníamos intención de cantar con Grimau, así que Sebastián Parrota escribió una obra con lo que estaba...
17: O sea, es una versión distinta.
18: Nueva, claro, nueva. Claro, porque siempre se habían hecho estos pedacitos armados, ¿no?
17: Uh-huh.
18: Pero él escribió una versión, hasta la Biblia leyó.
17: Claro, y ahí, escúchame, Adán y Eva se explica todo, ¿no?
18: Ah, sí, ahí se explica todo. El que tiene alguna duda de cómo empezó esto, tiene que venir
17: de todo este bolonqui, digamos.
18: Sí.
19: Trabajás con tu hijo en la obra, ¿cierto?
18: ¿Cómo?
19: ¿Con tu hijo trabajás?
18: Sebastián escribió la obra.
19: Claro.
18: Ah, no, me decís trabajás, yo digo sí, trabajo sí, con claro. Grimau.
19: Claro.
18: Sí.
19: ¿Y cómo fue esa experiencia de construir una obra con...
18: Bueno, eso hay que preguntarle a Sebastián, porque yo, la verdad que ni idea, porque era un chino, ¿no? Realmente construir una obra, porque lo que había, te digo, eran pedacitos, que es con lo que se había armado las canciones que habían hecho China y... Y no me sale el nombre del otro actor.
17: Bien. Escúchame, Betiana, y Eva, viste que la culpan de todo.
18: Eva era muy inteligente. Sí. Lo que está bien marcado en la obra es como que Adán construye. Adán agarraba para la lluvia, para cosas, tocaba la fruta, como estaba madura. Hacía toda la parte... básica, digamos, de la vida, ¿no?
17: Sí.
18: Y Eva era la soñadora.
17: Ajá.
18: Y bueno, así se fue construyendo.
17: Esa relación, claro.
18: Con las dos partes. Tiene mucho humor la obra y es profunda también, porque de verdad, yo todos los días, cuando me pongo a repasar el material para hacerlo, digo, qué locura esto, ¿no? Porque lo que es el mundo, ¿no? Todo en lo que... ¿Y cómo empezó esto, no? Uh-huh. Esta es una versión bíblica.
17: Claro.
18: Pero qué sé yo.
19: ¿Y en qué lugar la deja la mujer, digo, la obra, ¿no? En estos tiempos de feminismo.
18: No. Eva dice, bueno, en este momento tiene muchos hijos. Extraña el tiempo donde tenía más actividad en todas las áreas, pero dice, yo sé que otras mujeres van a y tienen derecho a hacerlo, qué sé yo, tiene un parlamento donde habilita lo que sucede, ¿no?
19: Está como ayornado los tiempos que corran.
18: Totalmente, sí, la última parte de Eva dice, yo sé que las mujeres van a tomar los espacios que quieran.
17: Sí. ¿Y Betiana, le invitaste a Moria?
18: No, yo no manejo esto, ¿no? No manejo las invitaciones. No tengo ningún tema yo con Moria.
17: Claro, pero
19: a Moria en el...
17: Vamos a contar, claro, para los que no están atentos.
19: En el programa, ¿no? Creo que te había invitado, te invitaron a la obra a verla y vos te acercaste después de la función y le hiciste una devolución, ¿no? Y ella se lo tomó a mal, digamos, y... Uh-huh. Y te criticó en su programa, o te usó para hacer rating, no sé.
18: Ella tiene un programa temprano, que yo no me entero de eso. Sí. Yo no existo a esa hora. Pero no, yo no tengo problema, la verdad, que ni con ella ni con nadie, ¿no? Porque no creo que se pueda vivir, ¿viste? Estando enojada, peleada, no.
19: ¿Pero fue tan dura la crítica que le hiciste, o...?
18: No, no, es que no llegué a decir nada. Yo...
17: No te dejó.
19: Inventó Moria.
18: Lo que pasó fue tal cual. Yo había terminado, yo estaba que me iba, que no sabía qué hacer, entonces vino una persona y me dijo, ¿querés venir a saludar a Moria? Digo, ah, bueno, sí, la voy a saludar, cómo no. Y claro, yo siempre trato de aportar algo, ¿no? Entonces, me parecía que... usamos en teatro una expresión que es peinar, no sé si se entiende. No. Claro, peinar claro. Es cuando sacás un poquitito, como...
20: Como arreglo, que revisás, como que revisás, como que revés.
17: Parte, la prolijás.
18: Un poquitito, sí. Por eso decimos peinar. Entonces, bueno, cuando ya se había dado una ducha, qué sé yo, y entonces le digo, che, ¿no se podría peinar? ¡El director!
21: No.
18: Lo hice así. No, y dije, ¿querés hacer una foto? Bueno, hice la foto y me fui. Y me encontré con el actor, que es amigo, que hemos trabajado. Y me fui. Y después pasó todo esto mientras yo dormía.
17: Ah, claro, a la mañana siguiente, claro.
18: No, y me llamaron varias veces y se quería ir al programa. Yo dije, no, gracias. No, yo qué voy a ir a hacer, a pelearme con alguien aunque no me peleé.
19: No te dio ni tiempo de que le expliques, digamos, que...
18: ¿Ese día?
19: ¿Qué parte?
18: Pero no te digo que pasó esto que te estoy...
19: Peinar.
18: Claro, salí con el peine en la mano, me fui.
21: Tatiana, estaba pensando desde Rosa de Lejos, me acuerdo que yo la veía, era chiquitita y veía la novela.
18: Sí, hermosa.
21: Hermoso recuerdo. Entre tantos personajes, ¿cuáles son los que más recordás o con más cariño?
18: Bueno, yo digo que los personajes son como los hijos. Son todos distintos, pero... No se puede elegir, la gente sí elige.
21: Eso, ¿cuáles te nombran?
18: Y bueno, sí, la gente ama la película.
21: ¿Esperando?
17: ¿Esperando la carroza?
18: Esperando la carroza, sí.
19: Nora
18: sí.
19: De Musicardi. Nora.
18: Claro,
19: Nora.
18: Claro, personaje. Sí. Me hablan mucho de esa película y después, bueno, de las novelas, qué sé yo, según Rosa, la edad de la persona.
21: Rosa era tremendo. ¿Eh? Cuando le decías Rosa.
18: Claro. Rosa de Lejos.
21: Claro. Sí, novelón.
18: Sí. La dirigía María Hermínia Avellaneda. No, eso fue una gloria, sí. Además, fue muy duro porque esa era la época que yo hacía teatro y televisión.
19: Viste que en Esperando la carroza, bueno, están los fanáticos que recuerdan, pero al dedillo, todos los diálogos de la película. Sí. ¿Vos de tus obras, películas, novelas, recordás diálogos o tenés memoria de corto plazo y olvidaste todo?
18: Sí, yo tengo memoria, pero de lo que estoy haciendo.
17: Claro.
18: Porque la verdad que acordarme... Por ahí si me empiezan a decir algo, digo, ah, sí, no sé qué, por ahí viene alguna reminiscencia de algo, pero... No es que me acuerdo. Hay gente que se acuerda todo, ¿no? Yo no.
17: Claro. Y bueno, tienes una trayectoria impresionante, ¿no? ¿Llegaste a trabajar en Matrimonios en algo más?
18: No.
17: Ah, ¿no? Bueno. No,
18: pero estaba viva.
17: Sí. Pero decime una cosa. ¿Y cómo haces? ¿Sos vegetariana? ¿Cuál es tu rutina?
18: Soy vegetariana, sí.
17: ¿Hace mucho?
18: Muchos años que no como carne. Pero no me molesta que la gente coma carne. Claro. Que cada uno haga lo que quiera.
17: Lo que quiera, bien.
18: Yo elijo esta alimentación. Y que para mí no mate ningún animal. Para mí.
17: Bien. Para el resto, ¿y vos decís que eso te sirve? ¿Te sentís mejor?
18: Mira, algo bien me habrá hecho, porque la verdad...
17: Está súper vital.
18: Es bárbara, sí.
17: Claro.
18: Sí.
17: Y decime, ¿y es cierto que tuviste sensaciones paranormales?
18: A ver.
17: No, que no sé.
19: Hay una experiencia chamánica que contaste una vez en Perú y que a partir de eso también viste un ovni, ¿puede ser? Con forma de talla.
18: En algún momento vi algo que andaba por el cielo, creo que todos hemos visto algo en algún momento. No sé si hay alguien que no vio algo, creo. ¿Ustedes vieron algo alguna vez?
19: OVNI no.
17: OVNI no.
19: Por ahora no.
21: ¿Por ahora no?
19: Por ahora.
17: Pero no perdemos la esperanza.
2: Pero vos viste uno que, o por lo menos estás segura de
17: que. Algo que a vos te pareció que era algo anormal.
18: Sí, sí, este. Bueno, una, qué sé yo, una vez estaba en Arizona, en Sedona, y íbamos una caravana de autos, estábamos haciendo un taller, íbamos, creo que íbamos al Cañón del Colorado, me parece. Y de pronto sí hubo una sensación muy rara de como que salís del espacio en el que estás, ¿no?
17: ¿Cómo te transportás?
18: No sé, a mí lo que me pasó es que por un momento es como veía todo, como que veía todo lo malo y todo lo bueno, pero juntos, como un estado alterado, evidentemente. Y separaron los autos, y entonces la persona que estaba llevando el taller venía por los autos. ¿Ustedes sintieron algo? Porque que todo el mundo había tenido experiencias.
17: Ah, mira, sí, sí. O sea, había un grupo de gente que vivió sí, lo
18: sí,
17: mismo.
18: Sí, sí, sí, sí. Sí, sí, es como que entramos en
17: una dimensión desconocida.
18: Sí, en otra dimensión.
19: ¿Abducida? No.
18: Es que no, porque nadie salió de donde estaba. Pero sí, como que de pronto, como que veía la guerra y veía la gente bien y veía todo junto. Un momento.
3: Betiana, Luisito Ventura, ¿cómo estás, querida? ¿Bien? ¿Todo tranquilo?
18: Sí.
3: Sí, yo te quiero hacer una pregunta, como periodista, presidente de APTRA, director técnico y demás. ¿Cómo ves la televisión hoy en día, Betiana? ¿Ves algo que te gusta? ¿No? ¿No te gusta nada? Contame un poquito de eso.
18: Bueno, los noticieros veo lo que soporto. Sí. Cortito. Veo cortito.
3: Un poquito y listo.
18: Sí, sí, sí.
3: Muy
18: sí,
3: bien.
18: Porque es muy, muy fuerte.
3: Sí.
18: Y después sí veo alguna película.
19: ¿La serie vertical de Wanda la viste?
18: No.
19: ¿Viste que salieron Darines, Baraglia, a decir yo no tengo ningún problema, ármeme un guión? Trabajaría con Wanda.
18: Ah, mirá. Bueno, que trabaje.
3: De ficción.
18: Yo no lo prohíbo.
22: Más allá del teatro, obviamente, que estás haciendo, Adán y Eva, ¿hay algo en la tele que ves o de plataforma que decís esto y lo comparás lo anterior a lo que está pasando ahora? Que
18: no, yo la verdad que no comparo.

0: no comparo. Yo trato, viste, de estar en tiempo presente y de aportar a lo que estoy haciendo, estar, porque ocuparme de lo que están haciendo otros o criticar es una energía muy densa, la verdad que no me interesa.
1: ¿Y la industria cómo la ves ahora vos, por lo menos el rubro tuyo, más allá de lo tuyo, digamos, no de lo del teatro, digo, hablo por ahí de la televisión abierta, veníamos hablando hace un ratito nomás?
0: Claro, claro, pero no puedo entender que no haya en la televisión abierta, que es la que tiene toda la gente, porque hay, no todo el mundo tiene cable y todo lo otro, que sale otro precio, ¿no?
2: Claro.
0: Entonces, no puedo entender que no haya una novela, aunque sea cuando había una al mediodía, a la tarde, a la noche. Había,
2: sí, y competían, ¿no? Novela un canal programa con otro canal.
3: Sí, ¿no? Cambió un poquito la industria, ¿no? Por, lo que hay son repeticiones de series, de plataformas, por ejemplo, el 13, ¿no? Que repite series de plataformas, por ejemplo, El Encargado.
0: ¿Cuál?
3: Y el Encargado.
0: Lo de Franchella.
3: La de Franchella.
0: Sí, sí.
3: Pero bueno, su origen no son hechas para televisión, no. Son para plataformas.
0: Claro, sí, sí, sí.
4: Y mucha lata turca.
0: Sí, tal cual, che.
4: ¿Ves alguna así de Onur y esa o no te gusta?
0: No, cuando fue la primera de Onur yo la vi. Sí, sí, sí. Sí, sí, estaba muy bien hecha y era muy interesante. La personalidad de él era bárbara y ella, eso me encantó. Pero para mí era suficiente.
2: Claro, ya con esto, cartón lleno.
0: Ya sé que los turcos son así, bla, bla, pero nada más.
3: Sí, igual parece que el refugio de los actores es el teatro, ¿no? Hoy.
0: Bueno, fíjate la cartelera que hay.
3: Claro,
1: un montón de obras.
2: Está muy, muy importante la cartelera.
0: Muy linda, muy linda.
5: Es un gran momento de los musicales también, ¿viste?
0: También.
5: Mucho musical en casa.
0: Sí, sí, sí, muchísimos. Tengo que llevar a mi nieto a ver.
5: A poner al día.
0: Claro, claro. Ahora voy a ir a ver la de.
6: La fábrica de.
0: No, la del chico. Hairspray. Que baila.
5: Sí. Ay, la tengo en la punta de la lengua.
3: Charlie, la fábrica de.
5: No, el que baila, no. El nombre del nene.
3: Billy,
5: el nombre
3: no.
0: Billy. Sí, sí, sí. Me encanta, me encanta.
2: Decime, ¿cómo hacemos para ir a verte?
0: Para ir a verme. Bueno, sí. Es muy fácil.
2: Sí.
0: Sí. ¿Vos tenés ahí todo el anotado? Sí, sí, sí.
1: Contanos
0: sí,
1: vos.
0: Sí, sí, sí. Bueno.
2: Acá está, ¿no? Bueno, El diario de Adán y Eva, sí. Con Antonio Grimau. Es una adaptación realizada por tu hijo, Sebastián Parrota, y la dirección está a cargo de Juan Pablo Ragonese, y bueno, vos interpretás a Eva, sí. Y Grimau Adam, ¿no?
0: Sí, sí, sí, sí. Y el teatro es el es el teatro que está en Santa Fe.
2: Regina. Ah, bien.
3: Teatro Regina.
0: Teatro Regina, Regina. Ahí está.
2: Bien, muy bien.
0: Es muy temprano para mí esta hora.
2: Está bien, está bien. Necesitas un doble café.
5: Un cafecito, sí, sí, sí. Algo así.
2: Betiana, sí, sí. Te súper agradecemos, ¿eh?
0: Bueno.
2: Gracias por estar acá y, bueno, invitamos a la gente para...
0: Bueno, muchas gracias a ustedes, muchas gracias.
2: Bien, gracias, ¿eh? Bueno, un lujo tener a Betiana. Nos vamos, está hablando el fiscal del caso Agostina. Vamos a escucharlo.

0: digamos, lugares contiguos, entonces por eso por allí también se amplía. Pero le digo que esto es, miren, es como un exceso de celo, es un exceso en el celo de la prueba, ¿eh? Y cuando se llega y existe un motivo, se profundiza. Y si hay que profundizar en función de otros datos, la búsqueda, porque le tendría que explicar cómo es el criterio de la búsqueda, que hablo con los científicos.
1: Doctor,
0: el criterio lo marca también la investigación que va obteniéndose desde los otros elementos de prueba.
1: Doctor, hay un video que se ve a Barrelier entrando con una menor. ¿Esa Agostina, eso se pudo confirmar o no?
0: En ese aspecto, la prueba indica, si bien hay una posición inculpatoria y no quiero entrar en muchos análisis, pero todo indica a este fiscal de que es Agostina.
2: Bien, ahí está hablando el fiscal, la están buscando, según dijo, según algunos indicios viva y según algunos indicios muerta, lamentablemente, ¿no? Pero bueno, esperamos, todos tenemos la esperanza de que aparezca con vida, Agostina, ¿no? 12 y 26. ¿Saben quién va a relatar hoy?
3: ¿Quién?
2: El señor Bruno Giacono.
3: ¡Vamos! Bien.

0: Prepárate, tranqui, tranqui, tranqui.
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1: Hasta las 13, compartimos nuestra mañana. en Mitre.
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0: Cuenta regresiva al decomiso de los bienes de CFK.
1: Cristina Kirchner tiene plazo hasta el viernes para apelar a la Corte el decomiso de la primera tanda de sus bienes y los de sus hijos. Mientras tanto, los peritos del máximo tribunal comenzaron a ponerle precio de mercado a las propiedades. Es porque las tasaciones habían sido realizadas en el 2016 y los valores quedaron ridículos. La expresidenta puso sus propios peritos, Sergio Peskovic y Claudia Rocha, para controlar. Se está por cumplir un año de la detención de la señora y todavía no devolvió un centavo. Desde Comodoro Pi, Mercedes Ninzi, Mitre informa primero.
0: Buscan a Agostina con o sin vida, dijo hace instantes el fiscal de Córdoba, Raúl Garzón.
2: Se está trabajando y se avanza, y le estoy diciendo, en base a la prueba que se investiga y se la busca, con vida y sin vida. A ver, las dos hipótesis, porque la prueba conduce en esas direcciones. Hay pruebas que por momentos nos dan una expectativa, y nos lo ha dado y nos lo han surgido, expectativas con vida. Y hay otras que nos dan una expectativa distinta.
0: Estamos en Monte Carlo, Misiones, en la 99.1, alerta amarillo por tormenta. En Capital Federal y Gran Buenos Aires, cielo cubierto. La temperatura 14 grados, 2 décimos, humedad 78%.
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9: La Facultad de Agronomía de la Universidad de Buenos Aires elaboró un informe sobre la oferta ganadera en nuestro país. Actualmente Argentina mantiene un stock entre el 52 y 54 millones de cabezas con 24 millones de vacas. Sin embargo, la producción anual ronda los 15 millones de terneros, lo que implica una tasa de destete en promedio del 62 y 65%. Se realizó una comparativa contra Uruguay con una tasa de destete del 75% y Estados Unidos superando el 85%. Según el trabajo, cada 10 puntos porcentuales adicionales de destete representan 2 millones de terneros más por año en nuestro país.
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1: La cosa en cuanto al clima, ¿no? En la ciudad de Buenos Aires, 14 grados 3 décimas la temperatura, la humedad 73% y el cielo se encuentra cubierto. No va a subir mucho más según el Servicio Meteorológico Nacional, ya que anticipa para este día viernes una máxima de 16 grados.
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2: Ahora en un instante relata Bruno, sigue hablando el fiscal Rodrigo, precisamente la frase más fuerte es: la buscamos con vida y sin vida, ¿no? Las dos hipótesis. Dijo que estaba confirmado que sería Agostina la que entró a ese domicilio.
3: Sí, dice que es Agostina la persona que entró al domicilio. Dijo que se investiga también un auto rojo, en referencia a que podría haberse subido a otro auto. Básicamente como que están todas las hipótesis abiertas. Todavía sigue haciendo declaraciones. Repetimos, en la puerta de la casa del lugar donde vivía, hasta que fue detenido el principal imputado, Claudio Barrelier, ¿no? Mientras siguen los allanamientos también ahí adentro y las pericias.
2: Esta es la frase del fiscal.
4: Si me dicen, estamos avanzando hacia la verdad, sí, señores, estamos avanzando hacia la verdad. Si me dicen, el epicentro Córdoba cambió, no cambió, sigue siendo Córdoba. La buscan. Si me dicen que la busco viva, señor, la buscamos viva y la buscamos sin vida también. Pero ve que no me dejan hablar. No, es que son ansiosos, no son ordenados, por favor. Usted me corta la información, no se la puedo dar, me voy y se acabó. Seamos serios.
2: Bueno, después se enojó porque le hacían muchas preguntas, ¿no? 12:39. ¿Qué hace Santi?
5: ¿Qué tal? ¿Cómo va?
2: Tenemos un montón. Hola,
5: Santi. Tenemos películas, muchas. Hola, películas. Santi. Decidí traer algunas a favor para que después nos digan que no tienen nada que ver.
2: Dale. Pero antes, mira, quería decirles, para ser honestos, todos nos volvimos un poco locos alguna vez relatando un gol, solos en el living de la casa, gritándole a la pared. Bueno, con YPF queremos que deje de pasar vergüenza con tus vecinos y vengas a Mitre.
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2: Ya relató Nico, sí. Relató Diego, relató sí. Rodrigo,
1: sí.
2: Nacho, Agustina, sí. Mariel, Verdún,
6: sí.
2: Avanza con todo, Di María.
6: Sí,
2: yo.
6: Levinas.
1: Vos vas a repetir.
2: Levinas.
6: Pagani.
1: Es el lunes.
7: Ventura.
2: Voy a repetir, vos te viene la garganta. Yo voy a hacer como ustedes. Hoy no, mañana, pasado, déjame practicar.
1: No sé a quién te referís.
2: Yo relaté así al...
7: A pelo,
2: sí. Y fue un desastre, ok. Pero bueno, ahora me voy a tomar todas las garantías. Hoy relata Bruno Giacono.
1: Vamos,
2: Brunito.
8: Vamos. Voy a relatar uno de los goles más lindos que yo vi estando en una cancha. El gol de Angelito Di María Newell's el año pasado. Bueno, vamos, ¿eh? Sigue 0-0 el clásico rosarino en el Gigante de Arroyito. Central busca el triunfo frente a Newell's. La pelota queda boyando en la mitad de la cancha. Malcorra que busca, que va. Juega otra vez con Ángel. Va Di María que busca su gol. Se mete en el área. Falta y es tiro libre para el canalla. ¿Va Ángel o no va Ángel? Sí, claro, va Ángel. Es lejos, sí es lejos, pero bueno, es Di María. Y acá va Ángel, le va a pegar Ángel. 36 minutos del segundo tiempo. Va Ángel que quiere su gol. Va Ángel, tiró. ¡Gol! ¡Gol de Central! Que estira más 21 la diferencia frente a Newell's. Central gana otra vez, porque clásico es ganarle a Newell's. Y como dice Jorgelina, la verdad no está en las redes, la verdad está en la calle.
2: Así siendo amigos, ¿no? Es como Agustina, ¿no? Con Agustina nos hicimos amigos de todos los hinchas de River.
6: Ahora te traigo la toalla, así me secás la nuca.

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1: Bien. Bueno, Santi.
2: Sí. Acá estamos.
1: Esto es el programa para vos.
2: Bueno, listo. Bueno, primero quiero agradecer a todos los que me conocen por seguirme siempre. Un
3: gracias
2: saludo
3: a Aptra.
2: Un saludo a la gente de Sudáfrica que me trató muy bien en el maratón.
1: ¿Estuviste? ¿Cómo te fue?
2: Me fue muy bien, me fue mejor de lo que esperaba y Sudáfrica.
3: ¿Corriste más rápido que una chita, cierto?
2: No, técnicamente corrí más lento, pero corrí más distancia. Así que técnicamente, si la chita no tenía intenciones de lastimarme, le hubiera ganado. Pero si no, me alcanzaba ahí en los primeros 100 metros. Pero bueno, gracias por preguntar.
3: Por favor.
2: Vamos con con algunas películas, algunos estrenos de cine. Empezamos con una que está en Prime Video, La vida de... No, es en Netflix. La vida de Chuck, ¿sí? Basada en un libro de Stephen King. Esta película es interesante el comienzo porque son tres historias alrededor de un personaje que al principio no sabemos quién es, que es Charles Kranz, y parece una historia de ciencia ficción en el inicio, una de esas películas de fin del mundo, y no se termina de entender muy bien, tiene mucho enigma, es interesante, y después se termina explicando las dos historias, sí. Y cuenta la historia en realidad de un personaje. No quiero spoilear nada, la verdad es esas películas que vos tenés que pasar la primera parte sin spoiler porque si no se arruina el chiste, pero termina siendo una película bastante emotiva y muy optimista. ¿Cómo le molesta a mucha gente las películas optimistas? Hay gente que tiene una traba ahí que no puede lidiar con el optimismo y la buena onda. La película es optimista, está basada en Stephen King, arranca muy bien, después se vuelve un poco ñoña, pero ñoña a favor. Estamos ahí. Los que vemos todo lo que está basado en Stephen King tenemos una cita, y aparte el director es Mike Flanagan, que es un gran director de adaptaciones de Stephen King o de series que emulan al mundo de Stephen King. La vida de Chuck está en Prime Video.
3: Muy bien.
2: Pasamos a la siguiente, pasamos a Netflix. Un saludo a toda la gente de Netflix que estrenó Las Damas Primero, que es una película, una comedia absolutamente horrible, bueno. Basada en una película francesa que se llama No soy un hombre fácil, que también la produjo Netflix y que también era horrible. La versión francesa era horrible y aburrida, y esta es horrible e infantil en comparación. Pero bueno, un lindo trabajo para ver dos películas malas sobre el mismo tema. La historia es la de un creativo publicitario que trabaja en una cuenta muy poderosa y les dicen que no hay mujeres en la plana mayor de la agencia y que eso les va a hacer perder directamente el trabajo. Así que contrata de prepo, inventa, ve a qué mujer está sin ascender hace 20 años y la pone en lo más alto, y obviamente ahí se genera un conflicto. ¿Y cuál es el conflicto real de la película luego de eso si es una comedia? Que el protagonista se golpea y cuando se despierta el orden de poder es al revés. Todos los lugares importantes son ocupados por mujeres y los hombres no pueden ascender por ser hombres. 15 minutos de película, el chiste se entendió, el concepto estuvo bien, y después empieza a irse por las ramas, cualquier cosa hace, entra en contradicciones de todo tipo, porque quiere mostrar el mundo exactamente al revés, y no le sale exactamente al revés, porque tiene cosas que no puede resolver.
4: La de Mel Gibson con Judy Foster, más
2: sí,
4: o menos.
2: Sí, no, a la de Mel Gibson...
4: No sé si es
2: Judy Foster. No, no es Judy Foster, es otra cosa. No me acuerdo quién era la actriz de Lo que ellas quieren. Sí, esa película estaba bastante... Bueno, es un ejemplo de cómo poder hacer algo parecido, pero bien. Y aparte el protagonista es muy desagradable. No el actor Sacha Baron Cohen, sino el personaje irremontable. No la vean. Las Damas Primero, no la vean. No la vean. Saludos a la gente.
3: Ok.
2: En Movie se estrenó una película de Paolo Sorrentino, el director de La Grande Belleza, ¿sí? Que fue uno de los grandes clásicos del cine europeo de hace unos años. Y acá retoma su estilo habitual. Paolo Sorrentino es el que cuando ganó el Oscar se lo dedicó a Maradona, por si les interesa un poco de color local.
1: Entonces la vemos.
2: Y hay que verla. De hecho hay en una de sus películas, Rolly Serrano aparece como Maradona, gordo, en una pileta, en una de las películas de este director. Está obsesionado con Maradona, lo ama Paolo Sorrentino. Acá cuenta la historia de un presidente de ficción italiano que está a punto de terminar su mandato y se ve obligado a tomar decisiones sobre temas muy complicados al mismo tiempo que reflexiona sobre su esposa muerta y sobre el destino que le depara la historia si toma esas decisiones al final de su mandato. Estéticamente es superior a todo lo que uno ve, es un director que tiene mucho estilo, vale la pena solamente por eso, pero es una película que no está en lo más alto de lo que hizo Paolo Sorrentino. El actor obviamente vuelve a ser Tony Servillo, que es el protagonista de La Grande Belleza. La gracia, si quieren ver películas que estén filmadas con un criterio, que no sean simplemente puse la cámara y los actores dicen diálogo y van de acá para allá, bueno, la gracia es una película que se puede ver, sí.
1: ¿Y Mubi qué es?
2: Mubi es una plataforma que tiene cine. No es nueva. Es una plataforma que tiene estrenos de estas características, estrenos de distribución, si se quiere, independiente o cine de autor, de arte y ensayo, como decíamos en una época, y después tiene un catálogo de clásicos. Donde de repente hay películas, qué sé yo, no sé, una Eva y dos Adanes con Jack Lemmon, o películas de Truffaut, películas de Hollywood, películas de Buster Keaton, alguna de Chaplin puede aparecer. Es una opción. Yo la verdad que creo que es una de las mejores plataformas porque tiene una curaduría que hace que el cine sea bueno. Claro. Las plataformas curadas significa que no es llenar de contenido con cualquier cosa. Después te pueden no gustar las películas, pero tienen un criterio de elección. Y pasamos a las últimas dos que están en cine, las dos. Primero quiero decir que me encantó y después voy a decir el título, que es Las Ovejas Detectives. Sí, supongo que es tener que ganarte el sueldo y yo también, así que sigamos.
3: ¿Cómo están Las Ovejas Detectives?
2: Bueno, es una película. Hugh Jackman. No, eso es una vaca. Oye, en Prime me ponen Netflix, en Las Ovejas me ponen vaca.
1: Estamos en la granja de Rebellion Santiago.
2: Hay una nueva versión de Rebellion en la granja, pero bueno. Bien. Todavía no me molestaban con los audios porque venía poco tiempo este programa. Ya se entró en confianza. Bueno, todas las noches antes de irse a dormir, un pastor le lee en voz alta novelas policiales a su grupo de ovejas, ¿sí? Oh. Y todos escuchan y dicen, bueno, sí, las ovejas no entienden nada. Resulta que las ovejas entienden todo, hablan entre ellas un idioma que es el inglés, pero que tal vez no lo sea, pero hablan entre ellas para que las entendamos. Y una mañana el pastor amanece muerto y ellas, que han escuchado tantas novelas policiales, deciden que van a colaborar con el inepto policía del pueblito a resolver el caso. Es una típica película tribunera, película de sentirse bien, un crowd pleaser, como se llama, ¿sí? De esos que los ingleses hacen perfecto. Comedia, después se vuelve súper emocionante, no sé cómo lo lograron. Obviamente las ovejas son todas digitales, no puedes poner a trabajar a las ovejas porque ni siquiera está permitido. Pero son las voces de gente como Julia Louis-Dreyfus, Bryan Cranston, Patrick Stewart. Es muy emocionante, es muy divertida, es muy graciosa, es inesperadamente original, porque las ovejas resolviendo un caso no es lo que uno ve todos los días. Eso está en cines y es buenísima. Lamentablemente está en la mayoría de las copias están en castellano, porque como hay animalitos que hablan, da la sensación de que eso es para los nenes.
4: ¿Es para los nenes o no?
2: Sí, los nenes se los lleva a ver todas las películas. Sí, porque la cinefilia, nadie vive 300 años, entonces de chiquito tenés que pasarle películas buenas. Si te tenés que pasar y a ver Taxi Driver con el nene, llevas al nene, sí. Llevas al bebé a ver Tiburón, listo, después tenés que duchar, no se va a querer bañar en baño de inmersión, pero no importa.
5: Luego te la pasa vos después.
2: No, a mí me hacían ver cualquier película de chico y salí perfectamente normal. Sin mayores inconvenientes. ¿Viste? Ok, bien.
1: Así te autopercibís.
2: Así me autopercibo normal.
1: Claro, está bien.
2: No tenemos tiempo, pero la cuento la semana que viene. Y para cerrar, The Mandalorian and Grogu, la película de Star Wars, ¿sí? Con el personaje.
5: Acá hay que ir a ver.
2: Sí, es la más grande de las películas que estamos comentando. Personaje de la serie de Disney. Sí, Disney en general, la idea de Disney es destruir todo lo que tenga a su paso. Pero con la Guerra de las Galaxias, si bien pudo hacer un desastre con el cine, las series algunas le salieron buenas y The Mandalorian and Grogu fue la mejor. Revive el espíritu de Star Wars en tanto que es una especie de western y también una especie de película de samurái. De hecho, está inspirada en una película de samuráis. Y la película es exactamente lo que hace la serie, pero un poquito más grande, como diciendo demagogia pura, no vamos a someter a esto a ningún tipo de cosa nueva. Y en ese no hacer novedades, la película es divertida, tiene momentos espectaculares, está limitada porque no llega muy lejos, pero para los que ya no querían ver más películas de Star Wars hechas por Disney, yo creo que pueden volver con The Mandalorian and Grogu. Tres actores interpretan al protagonista, ya saben que Pedro Pascal es el de Mandalorian, pero está tapado toda la película, con lo cual hay un doble que hace algunas partes de físicas, que es el nieto de John Wayne, corroborando la raíz de Western, y después hay otro que hace las escenas de pelea, o sea que Pedro Pascal se saca el casco dos veces y capaz que trabajó 15 minutos, no sabemos cuánto. Y trabaja Sigourney Weaver, a quien adoramos con locura. De Mandalorian and Grogu está en cines. Y si no vieron nunca la serie de Mandalorian, les recomiendo que la vean, porque es una serie que está realmente muy bien. Y les regalé una serie ya cuando me estaba yendo.
1: Bueno, buenísimo. Bueno, estuviste bastante bueno.
2: Sí, estuve, sí, igual, estuve bueno.
1: Las Damas Primero, esa no te gusta.
2: Las Damas Primero, y la versión
5: Oveja de Detective.
2: Las Ovejas de Detective, buenísimo. Es buenísimo, te juro que te mejora el día. Pero totalmente, totalmente. Si la quieren ver en castellano, el problema es que si la ven en castellano, las voces de los actores famosos son reemplazadas por dobladores famosos.
1: Claro, claro.
2: Así que se lo pierden. Pero bueno, esto es todo por hoy. Y quería anunciar oficialmente que hoy me quedo en Encendidos. Así que no cambien el dial, ¿sí?
4: Bien. Muy bien, lo seguimos escuchando.
5: Le damos el peso.
1: Vale. Nos quedamos escuchando.
2: Ellos me quieren también.
1: Bien, muy bien. Bueno, creo. Las 13 horas.
0: Sí, eso quiere decir que nos tenemos que ir, amigos.
1: Nos reencontramos el día lunes, a las 10 de la mañana, con el pase, Mañana es sábado tempranísimo. Excelente fin de semana. Chau.

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2: El cielo cubierto en Capital Federal y Gran Buenos Aires, la temperatura 14 grados, 3 décimos. Principales títulos en el panorama de Mitre, informa primero. Angustia por Agostina, allanamientos y sin novedades de la adolescente desaparecida en Córdoba.
3: Se cumplieron 3 horas y continúa el allanamiento sobre la casa de Claudio Barberier en Barrio Cofico. A esta hora, los operativos de la policía en materia de seguridad con el corte total sobre la calle Juan del Campillo al 800 continúa porque dentro de la vivienda, en la parte baja y en la parte superior, están los peritos. Se colocaron trajes de color blanco, barbijos, y también ingresaron elementos y objetos para poder trabajar sobre el tanque de agua, sobre terrazas y elementos para poder levantar cerámicos en un patio interno que tiene la vivienda. Reiteramos, lleva 3 horas el operativo en la casa de Claudio Barberier, el único detenido por la desaparición de Agostina. Conjuntamente con estos operativos, donde nadie habla, hay operativos en otros puntos de la ciudad de Córdoba capital. No hay horario para que la policía deje de trabajar en este sector. Toda la zona está precintada. Los vecinos están asombrados por la situación. Desde Barrio Cofico, Leonardo Guevara, Mitre informa primero.
2: Buscan a Agostina con o sin vida, dijo hace instantes el fiscal de Córdoba, Raúl Garzón.
4: Se está trabajando y se avanza, y le estoy diciendo, en base a la prueba, que se investiga y se la busca con vida y sin vida. A ver, las dos hipótesis, porque la prueba conduce en esas direcciones. Hay pruebas que por momentos nos dan una expectativa, y nos lo ha dado y nos lo han surgido, expectativas con vida. Y hay otras que nos dan una expectativa distinta.
2: Vamos a otro sector de Córdoba. El único detenido por la desaparición de la joven insiste en que no la retuvo y dio su versión.
5: Mientras a esta hora continúan los allanamientos por la desaparición de Agostina, el principal de ellos en la casa de Barrelier, en Barrio Cofico, hay otros procedimientos en direcciones de personas conocidas de Barrelier. El doctor Jorge Sánchez del Bianco, el abogado del único detenido y principal sospechoso, habló con Radio Mitre, aseguró que Barrelier insiste en que no tiene nada que ver con la desaparición de Agostina. Además, reafirmó que, según su versión, Agostina se subió a un auto rojo y también dio precisiones de una supuesta conversación que la madrugada de la desaparición tuvo con la mamá de Agostina. El doctor del Bianco, esto le decía Radio Mitre.
6: La única prueba a la que yo he accedido hasta el momento es la que tengo a través de Barrelier, y la comunicación que él me exhibió y que me la compartió previo a su detención, la madre a la 1:00 a.m. del domingo le escribe y le dice que Agostina, que le había pedido a Agostina porque le había pedido su contacto. Y él lo que le responde, me pidió que le lleve a la casa de un amigo, le dije que no porque no tenía movilidad. Con lo cual nunca se negó esa circunstancia, y después le pregunta en qué se había ido y le hace referencia, sí, más tarde a esto del auto rojo. Barrelier manifiesta que nunca tuvo el contacto de ella, que se sorprende con el llamado y que no se contactaban vía WhatsApp.
5: Mariano Nievas, Mitre informa primero.
2: El riesgo país sigue en baja y se aproxima al menor valor de la gestión de Milei. El indicador elaborado por JP Morgan cae 6 unidades hasta los 488 puntos. El mínimo desde diciembre de 2003 fue 484. 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
7: El presidente y CEO de YPF anunció que el precio de los combustibles se mantendrá estable a pesar de la baja del valor internacional del barril de crudo, hoy en $91. Horacio Marín destacó en diálogo con Mitre que, así como en el pico del conflicto bélico, la petrolera estatal no trasladó el impacto al surtidor, ahora los usuarios deberán hacer el esfuerzo.
8: Acá no hubo una regulación, hubo una ayuda de YPF a la gente porque no se podía aumentar la nafta, los valores que había que aumentarla. y es una ayuda para la gente, una ayuda para nuestros consumidores, porque YPF es la argentinidad al palo. Cuando baje, la nafta se mantendrá constante y nosotros llevamos la cuenta día a día, dos a la vez para no equivocarme, porque si me equivoco un peso con la gente, no voy a poder dormir porque voy a recordar a mi abuela.
7: Rodrigo Jorge, Panorama de Mitre, informa primero.
2: El mundo está conociendo el último disco de Paul McCartney. Se llama The Boys of the Dungeon Lane. Una retrospectiva de su niñez y juventud en Liverpool. Se trata del 19º álbum de estudio del ex Beatle de 83 años. The Boys of the Dungeon Lane es nostálgico y melancólico y tiene 14 canciones. Se lanzó esta mañana. Estamos en la base Marambio, en nuestra Antártida. La térmica, 4 grados 2 décimos bajo cero, cielo ligeramente nublado. En Capital Federal y Gran Buenos Aires, cielo cubierto. La temperatura, 14 grados 3 décimos, humedad, 74%.

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0: Muy buenas tardes a todos y bienvenidos al recreo más largo del mundo, Encendidos en la Tarde, un programa deconstruido, un programa que propone relajar un poquito, descansar la cabeza, pensar en otras cosas, alejarnos un ratito de las preocupaciones para poder recuperar energía, para llenarnos de adrenalina de la buena y poder terminar el día, lo que queda de la semana. Hoy es viernes y aquí está Encendidos en la Tarde desde Mar del Plata, desde el piso 15 del Hotel Costa Galana, la suite presidencial, donde estamos a punto de vivir mañana por la noche una fiesta fantástica, la fiesta del Día del Periodista, un poquito adelantada, la entrega del premio Don Manuel Álvarez Argüelles a la trayectoria periodística, que todavía, obvio, no se sabe a quién va a pertenecer este año, y aquí estaremos todo el fin de semana, así que les vamos a mostrar Mar del Plata mientras hacemos un programa de radio. Y estamos aquí o allí en los estudios de Mansilla con Rolando Ernesto Villar.
1: Ladies and gentlemen, salud la barra.
0: Tommy Reynolds.
2: Hola, hola.
0: Santiago Jason García.
3: Llamó usted.
0: Sí, señor, venga para acá. Y Fabricio Portelli.
4: Brindo por todos ustedes.
0: Hola, chicos, ¿cómo están por ahí?
2: ¿Qué haces, Mary? Qué lindo se te ve, che.
0: Hola. Tenemos una cámara.
2: Sí, claro.
0: Le vamos a pedir a Noel que vaya mostrando una segunda cámara aquí en el piso 15, donde les podemos mostrar el mar, a ver si lo pueden ver. Es un día gris en Mar del Plata, no demasiado frío, 11 grados creo que tenemos por aquí, y sí, está nublado, está el cielo con ese plomizo que un poco se confunde con el horizonte y con el mar. Ay, qué poética.
2: Qué poeta que
0: es. Es que el mar me inspira, sí, chicos. Bueno.
2: Escuchame, ¿qué llegaste ayer?
0: Llegué ayer a la noche, sí, después de hacer Encendidos, ayer a última hora. Y sí, ya descansé muy bien aquí en el Hotel Costa Galana, que tiene unas habitaciones. Ya me tocó una de las que están recicladas, modernizadas. Sí, que tiene todo un baño de mármol blanco, chicos. Después voy a sacar alguna fotito y les voy a mostrar. Muy moderna, hipermoderna. Bueno, el Hotel Costa Galana tiene esa cosa tradición, esa vista al mar que es única aquí en la ciudad, única e irrepetible, en el que todas las habitaciones, todas tienen una vista impactante al mar. Y bueno, esa cosa de confort y a su vez de familiaridad que tiene, porque la familia Álvarez Argüelles, propietaria de este hotel, te hace sentir como que estás en su casa.
2: No, se te ve radiante, te digo.
0: Gracias,
2: buen fondo,
0: chico.
2: Se te ve.
0: Bueno, gracias. Estoy en la suite presidencial, en la que habitualmente se aloja Mirtha Legrand. Después también se las voy a mostrar un poquito.
2: Sí,
0: Y obviamente, bueno, es donde hemos armado el estudio de Radio Mitre.
2: Ah, ¿no dormís ahí o sí?
0: No. Yo estoy alojada en otra habitación. Esto se ha convertido en un estudio de radio.
2: Okay.
0: Estamos con Adriana Jón aquí, llevando adelante la parte técnica de la transmisión. Se está tomando un mate en este momento. Y esperemos que todo salga perfecto.
2: Sí.
0: Les vamos a ir mostrando y les vamos a ir contando qué pasa por aquí. Les decía, el cielo plomizo gris, pero que tiene su encanto, esa cosa otoñal, esa cosa melancólica del otoño. Y por suerte no hay viento, que es un hecho casi sin precedentes en Mar del Plata, Que estés en un piso 15 aquí sin viento, la verdad es que es poco común. Así que vamos a disfrutar de este día, vamos a hablar de cosas divertidas, interesantes, cosas ricas, y sobre todo cosas que les hagan bien. ¿Comieron, chicos, ahí?
2: No.
4: Bueno, todavía.
2: Todavía no, estamos esperándote a que vuelvas.
0: ¿Cómo
2: comemos
0: no
2: con vos?
0: Se deben haber comido.
2: No, todo. Sin vos nosotros no arrancamos.
0: No, porque porque Rolo ya dijo qué rico. Así que...
2: No, qué rico lo que vos decías.
1: Qué rico lo que vos decías.
0: Claro. Entonces, ay, no, pero yo no hablé de comida todavía.
2: No, pero dijiste que vas a comer cosas ricas y Rolito dijo lo que rico por vos.
0: Claro. Nosotros
2: somos, viste, como la mesa de Mirtha Legrand. Sin Mirtha no se come.
1: Es verdad.
0: No.
2: No me digan que están
0: en ayuno.
2: Estamos en ayuno.
0: No, mentira.
2: Así que tratanos bien.
1: No, de verdad.
0: Mira. Pero que no fue.
1: ¿Te mentimos alguna vez?
0: ¿No fue el catering?
4: No todavía.
2: En un ratito llega.
0: Ay,
4: está en camino.
0: Bueno, yo también desayuné, por supuesto, pero ahora estamos trabajando. Así que vamos a hacer un buen programa de radio, ¿les parece?
2: Después
0: voy a ir mostrando un poquito más el mar, pero vamos a la consigna, vamos al tema que proponemos para charlar con nuestros oyentes, para que ellos participen. El tema del día es el siguiente.
5: Hay las contraseñas.

0: Bueno, hoy, como siempre, encontramos una canción, che, que sea ideal con el tema que vamos a hablar, ¿eh?
1: No, Lucas,
0: bueno,
1: es hoy, maravilloso, María.
0: No, es tremendo, tremendo. Parece que las compusiera a propósito.
1: Tal
0: ¿no?
1: cual,
0: es
1: ¿no?
0: increíble.
1: Cual. Qué gracia,
0: bueno. Hoy, chicos, hoy nuestra vida está rodeada de claves. Es impresionante, casi es una pesadilla el tema de las claves, ¿no? Uh-huh. La del mail, la del home banking, la del celular, la de Netflix, la de las redes sociales, la de Mercado Pago, la del trabajo, la de la SUBE. Uh-huh. Bueno, cada sitio que te bajas tiene una clave, son infinitas y además hay que cambiarlas a cada rato, ¿no? Uh-huh. En un mundo cada vez más digital, las contraseñas se transformaron en algo tan cotidiano como necesario y también en muchos casos en un verdadero dolor de cabeza, porque uno ya no sabe qué clave inventar.
1: Tal cual.
0: Porque mientras algunos tienen una memoria invidiable y recuerdan perfectamente cada combinación donde viven olvidándolas, anotándolas en papeles, usando siempre la misma o recurriendo a clásicos peligrosos como el 1, 2, 3, 4, 5, 6, fechas de cumpleaños o el nombre de la mascota de uno. Uh-huh. Y ahí aparece un problema cada vez más frecuente que son los delitos informáticos.
1: Claro.
0: Todos los días estamos contándole a la gente un nuevo delito informático. En las últimas horas se volvió a hablar del crecimiento de las estafas virtuales y del phishing, esa modalidad en la que los delincuentes se hacen pasar por bancos, por empresas o por plataformas para robar datos y contraseñas. Los especialistas advierten que muchas veces alcanza apenas con un clic o entregar una clave equivocada para quedar expuestos y que en los primeros minutos después del engaño son fundamentales para evitar daños mayores, ¿eh? Uh-huh. Porque apenas nos sacan la clave, el delincuente se mete y te vacía la cuenta.
1: Sí, claro.
0: O te hace compras o lo que sea. Bueno, la realidad es que la seguridad digital ya forma parte de la vida diaria, pero no todos nos llevamos igual con eso. Hay quienes cambian las claves todo el tiempo, activan verificaciones en dos pasos, tienen, bueno, sistemas súper organizados, y también están los que cada vez que tienen que iniciar una sesión aprietan el olvidaste tu contraseña casi como un reflejo o porque se la olvidan siempre. Bueno, hoy en Encendidos queremos saber vos cómo te llevas con las claves de seguridad. ¿Las anotás en algún lado? ¿Usás siempre la misma? ¿Te las olvidás todo el tiempo y sos de los que recuerdan todas las claves perfectamente? ¿Las anotás en el sistema del teléfono? ¿Cómo te llevas con las contraseñas? Obviamente no esperamos que nadie nos diga una contraseña.
1: No, por favor, María.
0: Pero bueno, ¿cómo es su sistema si son organizados con el tema contraseñas? A ver, empezás, Fabri.
2: Dale. Bueno, a ver, en realidad la memoria empieza a fallar, con lo cual quizás hace muchos años sí. Primero que tenemos menos contraseñas que poner, y quizás la memoria era más fácil de usar. Bueno,
0: antes,
2: después,
0: claro.
2: Después eso se recontra complejizó porque tenés que poner la clave hasta para entrar al baño de tu casa.
0: Totalmente, sí, sí.
2: Y encima querés entrar apurado y te dice, reconfirme su clave, le mandé un mensajito al celular, dígame si es usted. Llega un momento que te exaspera. Entonces, ¿qué hago yo? Básicamente intento poner siempre la misma clave en todo. Ya sé que lo que voy a decir está todo mal. Ajá. Pero ¿saben qué? Es la manera que me manejo.
1: Está bien.
2: Y cuando no, tengo un pequeño cambio, con lo cual debo tener dos claves como muchísimo en todo, en todo, hasta para entrar al baño de mi casa. Uh-huh. Con lo cual, simplifica las cosas y como si eso fuera poco, las tengo anotadas todas en mi computadora. Así que si algún día me roba alguien,
1: ay, no
2: sea feliz.
1: Eso, Fabio,
2: sea
1: ya.
2: Feliz porque va a poder entrar a toda mi vida. Porque Fabio, es que, ¿dónde querés que la anote?
1: Ya está.
2: ¿En
1: no
2: un cuaderno?
1: Más.
2: ¿En un cuaderno?
3: Por como lo está diciendo, tengo la sensación de que podríamos adivinarle la clave.
1: Sí, yo también. Para mí.
3: Sé, creo que no, se la adiviné, no, pero no lo voy a decir.
1: Vos tenés una y yo la otra, me parece.
0: ahora
2: es más fácil,
0: Fabio.
2: Así, ¿eh?
0: El sistema no te dice cada tanto sí. Se encontró su clave en una filtración.
2: Sí, y le digo, ignoro.
0: Ah, mira.
2: ¿Entendés? Basta, me cansé de cambiarla. Basta, muchachos.
0: Uh-huh. Igual nunca tuviste ningún problema.
2: Hasta ahora no. Así que si me quieren hackear, hackeenme.
0: No, de ninguna manera.
2: Ya sé quién va a ser entonces.
0: Today.
1: Yo te protejo, Fabri.
0: Bueno, vos, Tommy. Le toca a Santi.
1: Ah, Santi, dale.
0: Bueno, sí, voy de derecha a izquierda, aunque ahora estoy en otra situación, pero trato de mantener el orden.
3: Con el tema de las claves, yo tengo también claves que son como base y de ahí hago modificaciones. porque algunos te empiezan a pedir cosas ridículas, porque si fueran letras sin número, dicen, no, un signo, y viste, decís, tenés que empezar a buscar en el teclado cómo meterlo.
2: Número
3: y
2: yo, romano.
3: ¿Viste? Todo el tiempo, y te dice, memorizarla, cada vez que me dice memorizar la clave de la computadora, digo, sí, ya memorizarla porque yo no la voy a recordar.
0: Claro.
3: Pero, por ejemplo, Radio Mitre hay que cambiar cada cierta cantidad de tiempo. Uh-huh. Y yo lo que hice fue poner el apellido de una compañera del programa La Nata Sin Filtro y le voy cambiando los números de vez en cuando y con eso ya está. Y más, cada vez que lo cambio se lo mando a ella para que diga cualquier cosa, si me olvido, ya tengo en este chat. Esa es una manera. Y por supuesto, genial. Jamás va a ser pochoclo mi clave. Porque ya cuando uno.
0: El viene, perrito.
3: Cuando uno viene entregado ya sabe que no puede hacer eso.
0: Claro.
3: Así que tengo unas claves igual que son. No lo voy a explicar, pero son claves que son como una mezcla, las memoricé, pero son una mezcla muy difícil de rastrear. No hay nada en mí que se asocie con eso, ni por oposición.
2: Bien.
3: Así que, y gracias a Dios, apareció la biométrica ahora, uh-huh. Y con la biométrica ya está. Ya estaba con esta carita de bebé que tengo, sí, pero...
0: Ah, claro.
1: Ay, donde uno
0: puede, claro, donde uno puede poner la huella digital o la cara, sí. Es mucho más fácil.
3: Sí, yo tengo un llavero con todos dedos de mi familia para poder entrar en sus cuentas, por si se les olvidan.
1: Esa es buena, te digo.
3: Sí, porque las cabezas no me entran en el llavero, claro, entonces claro. Tiene que ser un pulgar.
1: No.
3: Ay, son 8 nada más, no son tantos.
0: Nada más. Bueno, Tommy, ahora sí.
1: A ver, yo tengo como un patrón de claves que siempre se repite. Obviamente no lo voy a dar porque sería muy fácil adivinar la clave de cada lugar. Pero tengo como un patrón que simplemente lo que tienes que cambiar es...

0: Sí. Entonces la clave es home banking. Bien. Y un número, ¿se Bien. Entiende? Sí. Uh-huh. Como no lo es el mío, así que lo digo, pero es como, no sé, tengo la clave del Wi-Fi. Bueno, entonces la clave del Wi-Fi es Wi-Fi el número. Bueno. Es como un patrón del lugar en el que estoy, ¿se claro. entiende? Claro. No sé, la de la radio, esa la puedo decir, total, nadie se va a meter, es Radio Mitre y un número. O claro. sea, entonces es como casi nunca me olvido las claves. Está probando, Santi, a ver si entiendo.
1: Radio Mitre 2, Radio Mitre 3, Radio Mitre
0: 4. Te falta, porque son varios números después.
1: Realmente 100, realmente
0: 100. Más todavía. Pero así es fácil como de acordarme. Y sobre todo le voy cambiando el número final. Claro. Entonces ahí es como que es súper sencillo. No tenés que ir pensando mucho. Uh-huh. Y siempre tiene, que eso sí no lo voy a develar, este patrón, siempre tiene dos... no son dígitos, ¿cómo son? Bueno, dos o puntos, signos. Comas, signos, claro. Dos de esos que van en alguna parte de la palabra, que eso lo hace prácticamente imposible para el resto, pero en todos mis patrones están en el mismo lugar. Entonces, ajá. como que nunca me puedo equivocar. El patrón siempre sirve y lo único que se cambia entonces es el número final.
2: El número. Exacto. Ah, está buena la idea. Muy bien, muy bien. Rolis, tú.
3: Cosa que me tienen podrida las contraseñas, porque acá tengo la de la radio, la del banco, la del cajero, la del teléfono,
0: la obra social,
3: la de la obra social. Sí. Podrido de las contraseñas,
0: está podrido, María.
2: ¿Y cómo haces, Rolo? Porque vos si anotás en un papel anda a encontrarlo después, ¿no?
3: Exactamente, ese es el grave problema.
0: No, pará,
3: pero tengo tres personas que saben todo.
0: Perfecto. Una, ¿cuál es? Tu hermano.
3: Mi hermano,
0: sí, claro. La dos,
3: un primo.
0: Y la tres,
3: la señora Pigini.
0: Pigini, nuestra productora, María.
2: Yeah. Sol tiene todas las claves.
4: ¿Hermano,
2: de
4: quién estás, Rolis?
3: No tengo ningún tipo de problema, como no tengo una mísera moneda en el banco.
0: No me puede sacar nada.
3: No me va a sacar absolutamente.
4: El que te roba la clave te va a querer depositar. No.
2: Pero para, ¿le diste la clave de tu banco a Sol, nuestra productora?
0: Acá Sol dice que sí, ¿eh?
3: Pero es un... No me llama para nada la atención.
0: Pero pará, no digas Sol cuál es, pero es muy sencilla, es como básica. Uno podría decir, che, sí, es Rolo 1, 2, 3. No, es más artesanal. Okay.
2: No, la clave de Rolo debe ser esto ya está. Ponele una frase.
3: Esto está liquidado.
0: Esto está. O un, sí. Mira, o un qué tal.
2: Sí, claro. Sí. O un qué rico.
0: Mira. Dan ganas de no seguir esa buena.
3: Esa es una de las claves.
2: Sí. Qué horror. Está bueno, no es mala. No es malo poner una frase, ¿eh?
0: ¿No?
2: Clave.
0: ¿No?
2: No es malo.
0: Sí. Pero si te la adivinan una vez, fuiste, ¿no?
2: Claro. Bueno, y yo mientras les cuento le voy a pedir a Noel que ponga la imagen del mar de nuevo.
0: A ver,
2: estoy acá en Mar del Plata. Sí. Bueno, yo las claves...
0: Perdón, ahí estamos viendo, Mary, mirá, es espectacular.
2: En las claves puse... Sí, no, lindo. En las claves pongo nombre... He puesto nombre de mis mascotas y números. Ahora muchas claves te piden que pongas carácter especial, ¿vieron?
0: Sí.
2: Entonces ahora también le agrego caracteres especiales. En general, las guardo, vieron que hay una aplicación en el teléfono que guarda las contraseñas. Uh-huh. Entonces, en general, hago que el teléfono guarde las contraseñas, porque después cuando vos vas a entrar a ese sitio, te dice, usamos la contraseña guardada, y pones sí, y con la imagen de tu rostro vas a las contraseñas, y eso te facilita muchísimo.
0: Sí, claro.
2: Pero bueno, hay algunas en las que a veces tengo que poner, olvidé mi contraseña.
0: No, pobre Mary.
2: Porque pobre por ahí Mary. El teléfono no me lo guardó, y cuando yo estoy confiada que el teléfono lo guardó, y el teléfono no lo guardó porque yo no le di guardar, entonces ahí tengo que poner, olvidé mi contraseña, y si no, empezar a probar una que yo usaba para casi todos mis sitios, y que ahora ya la estoy reemplazando. Pero bueno, no es fácil vivir rodeado de contraseñas, y porque en definitiva, ¿qué es? Protegerse de los delincuentes. La contraseña es una medida de protección, que no es porque nosotros vivamos en la Argentina, que es un país inseguro por excelencia, sino porque en el mundo, la delincuencia digital es moneda corriente. Así que la verdad es que tenemos que estar protegidos, utilizar la memoria, utilizar todos los recursos que nos da la tecnología para eso. Contanos vos cómo te llevas con las contraseñas, si sos un desastre que todo el tiempo la tiene que estar cambiando porque la olvidás, si las anotás en un papel y después perdés el papel, si la guardás en el sitio de contraseñas del teléfono, si ponés siempre la misma o ponés contraseñas recontra difíciles. Cuando el teléfono te sugiere contraseñas que te dicen... usar contraseña segura y vos ponés sí, la contraseña es imposible de recordar.

0: Pues son muchas letras, números,
1: no,
0: todas
1: mezcladas. Imposible, letra mayúscula, minúscula, sin ningún sentido, total, ni nada. Bueno, esa es la idea. Contanos cómo sos a la hora de elegir contraseña. Se acaba de posar un pájaro en la baranda del Costa Galana, de la habitación. No sé qué tipo de pájaro es. ¿Vos, Adrián, sabés? A ver, es un pájaro hermoso. Se fue.
0: Y lo asustó Adrián, ¿viste?
1: No.
2: Se fue encima, dijo.
0: Se fue a ver y dijo, chao. Me fui, claro.
2: Y el paquete polenta, dijo, hoy cenamos.
1: Bueno, 11-3003-0790, ese es nuestro WhatsApp de audio. Para que participen de la consigna, pueden mandar un mail a encendidos@radiomitre.com.ar, Twitter o Instagram o X @radiomitre o facebook.com/radiomitre.
3: Un amigo me dice, quise poner Conurbano como contraseña.
1: Ah,
3: ¿y? Pero me lo rechazó por inseguro.
0: No, es verdad.
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5: Una de la tarde, 30 minutos, temperatura en Buenos Aires, 14 grados 5 décimas, el cielo está cubierto y la humedad 75%. Sigue la búsqueda de Agostina Vega en la provincia de Córdoba. Ya van 6 días que la adolescente de 14 años sigue sin aparecer y tiene al principal sospechoso detenido, Claudio Barrelier. La justicia sigue analizando el teléfono celular de este hombre de 32 años y analizando si hay otras personas implicadas. En estos momentos realizan rastrillajes en la zona del barrio Ferreira con efectivos de la policía montada de la provincia, también con perros y caballos en este descampado. Efectivos siguen los rastrillajes para ver si encuentran algún indicio de la menor. En tanto, en el lugar está el ministro de Seguridad de la provincia de Córdoba, Juan Pablo Quinteros, que esto decía.
6: Que hay elementos de prueba que y los indican a este señor en este lugar, a este individuo, a Barrenia, por supuesto, en este lugar. Anterior a la detención, por supuesto que sí, y posterior a que se lo ve ingresar, ministro, a Agustina, que ya está comprobado que la que ingrese a la casa es Agostina. A ver, después de 6 días, la obligación nuestra es buscarla, por supuesto con la expectativa de encontrarla con vida, pero también puede ser sin vida. O sea, digamos, a ver, no hay que descartar ninguna hipótesis, en esto hay que también usar el sentido común.
5: En la cotización del dólar, la divisa oficial se ubica en los 1.380 pesos para la compra y a 1.430 para la venta. El dólar blue o dólar paralelo se ubica en los 1.430 pesos en la City porteña. En tanto, el riesgo país sigue con tendencia a la baja y se ubica en los 488 puntos básicos. Cielo cubierto en Buenos Aires, temperatura actual 14 grados 5 décimas y la humedad 75%.
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16: Encendidos en la Tarde, llega el gran Tommy Reynolds con el diario de Tommy.
17: ¿Qué está pasando, Tommy?
18: Gracias, Mary, a la distancia. Ay, cómo te extraño, mira.
17: Ah, y ahí estamos poniendo la camarita en otro lugar del balcón para que vean otro punto del mar.
18: Ah, bueno, ¿con paloma o sin paloma?
17: No, no, paloma no era, pero ahora no hay nadie, ningún pájaro.
18: No, acá hay varios. Yo estoy rodeado de pajarones, claro, sí. Te digo. Pero bueno, no lo vamos a mostrar, mejor mostró Mar del Plata, ahí está. Bueno, a ver, vamos con la tapa del día, si te parece. Dale. Dos o tres temas cortitos que ponemos hoy después del informativo. El primero tiene que ver, y soy reiterativo, pero realmente estamos todos muy preocupados por Agostina Páez, sí. Allá en la provincia de Córdoba, en la ciudad de Córdoba, puntualmente. Hay múltiples allanamientos que se están llevando adelante a esta hora de la tarde. De hecho, desde esta mañana se está allanando lo que es la casa de Barrelier. Barrelier es el único detenido por la desaparición de Agostina allá en Córdoba. Es, uh-huh, para cualquier perdido, el que tenía un vínculo o un contacto con la madre y que fue quien la recibió a ella una vez que se bajó, sí, del remis. Bueno, la recibió a ella encapuchado, y después se fue hasta la casa de él e ingresaron. Hay un video que anda circulando que hace un ratito, y por eso me parece que es importante, hace un ratito se confirmó que es así, que es verídico, ¿sí? Que la, sí, chica que entra con Barrelier, bueno, es realmente Agostina. Después, uh-huh, no se pierde el rastro, María, porque después apaga, uh-huh, el celular de Agostina. Lo último que se sabe, por lo menos la última certeza que se sabe, es que estuvo en esa casa por lo menos hasta las 2 de la mañana del domingo, pero después, bueno, se apaga el celular, se apaga directamente lo que es la línea y no hay ningún otro rastro. Por eso hay una desesperación total, porque son ya casi 6 días que, claro, Agostina falta y que no está en su casa con su familia.
17: El tipo está detenido.
18: Sí, ¿no? Obvio, claro, sí, está detenido. De hecho, está bueno que me lo preguntes. Él está imputado, ¿sí? Dio varias declaraciones, María, a la justicia, uh-huh, ¿sí? A la fiscalía dio varias declaraciones que día tras día se fueron como pisando, se fueron contradiciendo. Claro. Como él está imputado, es una, digamos, una instancia en la que él puede mentir, ¿sí? Puede basar su coartada en base a una mentira. O sea, uh-huh, todavía puede hacerlo. Hay que ver si después, bueno, se sigue avanzando en lo que es en la investigación y se sigue como teniéndolo a él como único responsable, o por lo menos sospechoso del tema. Pero por el momento él puede mentir como imputado y armar su coartada junto a la defensa. Pero por el momento sí, es el único detenido, aunque la investigación apunta que podría haber nuevos detenidos. Sobre todo, María, porque es duro, lo voy a decir, pero mantener cautiva a una nena o a un nene o a una persona es muy difícil hacerlo solamente con una persona, ¿sí?
17: Claro, además la casa de él ya se allanó y la nena no está ahí.
18: No está ahí, tal cual. Claro. Sí, igual, bueno, eso es motivo después para más adelante, habría que preguntarse algunas cosas más, ¿no? Pero, uh-huh, hoy recién se empezaron a tomar las huellas dactilares de la puerta, la verdad que pasaron 6 días. Es verdad que ya se allanó hace unos días la casa de Barrelier, pero hoy recién estaban tomando huellas comillas, de la puerta de entrada, digamos, de la, de la casa, cuando sabemos que pasaron 6 días y puede estar contaminada por policía, por personas que pasaron por ahí, por cualquier otra persona, ¿no? Pero bueno.
17: Sí, o que pudo haber sido limpiada también.
18: Exacto, tal cual. Pero bueno, con esto sí quiero cerrar este tema, María. Está hablando ahora mismo Juan Pablo Quinteros, ustedes se preguntarán quién es, bueno, es el ministro de Seguridad de Córdoba. Y hasta hace algunas horas hablaba de un auto abandonado, que se estaba buscando un auto abandonado en donde podría estar Agostina. Bueno, confirmó que en realidad no hay ningún auto abandonado, no se está buscando un auto abandonado, sí se están llevando adelante distintos rastrillajes en distintas zonas de Córdoba, porque la investigación, bueno, todavía sigue dentro de Córdoba, no se cree que haya salido de la provincia. También lo que dijo el ministro fue que la obligación es la de encontrarla y que está comprobado, como les decía, que la que ingresa de la mano de este hombre a la casa de Barrelier es efectivamente Agostina. La próxima declaración que va a hacer es dura, pero bueno, el fiscal también habló. El fiscal es Garzón, si no recuerdo mal, Raúl Garzón, ahí está. Y lo que dijo básicamente es que la están buscando con o sin vida. Es durísima la declaración.
17: Sí, claro.
18: Es durísima, María. Pero bueno, lamentablemente es lo que está ocurriendo ahora con estos múltiples operativos allá en Córdoba, y esperemos que aparezca pronto. Cierro con dos cortitas, si les parece, ya para cerrar la etapa del día de hoy. Por un lado, vamos a hablar del riesgo país, que sigue bajando. ¿Sí? Está por debajo de los 500 puntos básicos, 400, casi 80. Se acerca a los mínimos del año. Es verdad, son buenas noticias para la macro, siempre lo decimos. Entiendo que para todos nosotros los mortales no nos afecta mucho, ¿no? En una primera instancia si baja mucho o sube, pero bueno.
17: Pero mejor que baje.
18: Oh, exactamente. Pero
19: Macrogato.
18: Macrogato. pero bueno, hay que decirlo también, ¿no?
17: Sí.
18: Y el dólar, bueno, también se mantiene estable en el día de hoy, así que lo ponemos en tapa también. Ya les actualizo ya rápidamente, 1430, al igual que el cierre de ayer. Y bueno, cerramos ahí con la escaloneta, si les parece, porque hay un montón ya de mensajes, los jugadores, ayer se dio a conocer la lista de Scaloni.
19: ¿Estamos nosotros? Sí. No.
18: No, nosotros no estamos.
17: Menos mal. ¿Cómo vamos a estar nosotros?
19: Tenemos que hacer programa nosotros.
18: Claro. No estamos nosotros, no.
17: No podemos ir, la radio nos retiene acá.
18: No hay ningún apellido, ¿no? Así medio genérico que podría... nuestro no.
20: Y Villar, Villar puede ser.
18: Villar,
17: nada parecido.
18: Un Sánchez no hay tampoco, ¿no?
17: Nada. Aparte, García, nosotros tenemos que... Claro, nosotros tenemos que transmitir el Mundial, chicos. Grande. Recuerden que la ceremonia inaugural nos toca en nuestro horario.
18: Es verdad. Claro.
17: No sé si vamos a estar al aire nosotros o quién estará, pero la ceremonia inaugural es el día de encendidos.
18: Increíble.
17: ¿No?
18: El horario encendido.
19: Casualidad, no lo creo.
18: Bueno, es el horario. Nosotros vamos
20: a lo hicieron a propósito. Claro, necesitaban rating, ¿no, Rolo?
18: Bueno, le mando un beso a Nelo, igual que por ahí lo va a coger.
19: Ya tiene a toda nuestra audiencia conectada.
20: Claro, ya está.
19: De nada.
18: Bueno, claro. Está. Pero veremos. Igual, obviamente, Mitre juega el mundial, ¿eh? Así que con transmisión de Radio Mitre, sí, y Gabi Nelo a la cabeza.
19: Que quede claro, gracias a nosotros.
18: Ahí está. Bueno, María, cerramos la etapa, dale.
17: Cerramos la etapa.
21: Massa, Grabois, Adorni, Cristina, Kicillof, Moyano, ese es el verdadero riesgo país, me parece.
18: Muy bueno.
17: La verdad que sí.
18: El riesgo Cuca.
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20: Y sí, obviamente, obviamente. Sí. Tenemos que pagar las penas de que estás lejos.
36: Oh,
20: descontamos un rico vinito. Pero antes quiero aprovechar porque ayer en un evento me crucé con mucha gente, obviamente era un evento de vino. Uh-huh. Pero hubo alguien especialmente que no solo me pidió saludos para su madre, sino, ajá, no solo mío, sino también de Rollis. Ah, así mira, que te pido que saludemos juntos a Ana María Baum.
21: Ana María, un beso grande.
20: Que evidentemente escucha, te ama y bueno, bien, nada. Así
21: un beso, Anita.
20: Merecido. Bueno, hoy es 29 y deberíamos, sí, hablar de ñoquis y vinos, Mary.
21: Claro,
36: es verdad.
20: Que es muy rico, pero no. Uh-huh. Vamos a hablar de hamburguesas y vinos. ¿Por qué?
18: ¿Por qué?
36: Porque ayer fue el día de la hamburguesa.
20: Ahí va, claramente.
36: Acá en Mar del Plata, no sé qué pasó.
20: ¿Qué pasó?
36: Pero en McDonald's, el de la costa, había una cola impresionante. Bueno,
20: claro.
18: Pero ayer había dos por uno, había ya. Había promociones en todas las hamburgueserías.
36: Había cola desde la hamburguesa, desde McDonald's hasta Manolo. Era impresionante. Impresionante. No, en serio.
20: De Mar del Plata a Pinamar, más o menos.
36: Más o menos, sí.
20: Bueno, a ver, entonces, esa fecha es una fecha que rinde homenaje a, sin duda, es uno de los platos más populares del mundo hoy. Claro. Que tiene raíces que se remontan a Europa. y se han consolidado globalmente a partir de su expansión en Estados Unidos, ¿ok? Ajá. Por eso la hamburguesa logró trascender generaciones y culturas. Sí. Y la gente de Pedidos Ya hizo una radiografía del consumo de hamburguesas que me parece súper interesante compartirlo con ustedes, que es el plato más pedido en Argentina y en América Latina.
18: Wow.
20: Lo que quizás cuando yo era más chico, y algunos de ustedes también, era la pizza.
18: Claro,
20: o las empanadas. Bueno, ahora evidentemente es la hamburguesa. Claro, con más de 58 millones de unidades pedidas en el último año en la región, de los cuales más de la mitad, 30 millones, corresponden a la Argentina. Somos los más hamburgueseros.
18: Ah, ¿okay? Hamburguesa.
1: En los últimos... Son los más comedores de hamburguesas.
20: Sí, sí. Otra coronación de gloria. Vamos, todavía. En los últimos años, esta categoría ha trascendido el concepto de fast food para consolidarse como un verdadero tipo de cocina con identidad propia. De hecho, si bien se asocian a las cervecerías, yo les voy a contar acá que el mejor compañero de la hamburguesa es el vino, aunque Santi me mire con cada... así.
1: ¿Ah, sí?
20: Sí. Antes, vamos a ver los platos que reflejan esta tendencia, ¿no? Con un consumo de casi 3.500 hamburguesas por hora en el último año, solo en la Argentina. América Latina, por ejemplo, por un lado, la demanda creció el 18% interanual, mientras que acá el 18%. Uh-huh. Ahí ganamos de vuelta. Y en el primer trimestre del año la demanda volvió a incrementarse otro 7%. Uh-huh. Y me imagino que con el Mundial se va a triplicar esto.
18: Sí, sí.
20: Es un plato que es líder absoluto y se ubica además en el top 3 de las preferencias en 14 de los 15 países que cubre esta aplicación. Con lo cual, evidentemente, es algo regional. Uh-huh. No es solamente una tendencia local. Uh-huh. ¿Dónde se piden más hamburguesas?
18: ¿Dónde?
20: Bueno, en América Latina, Buenos Aires lleva la delantera por su alto nivel de demanda. La sigue Santiago de Chile, Montevideo, Santa Cruz de la Sierra, Panamá y Lima.
18: Mirá vos. Sí.
20: Y a nivel país, obviamente, Buenos Aires y GBA lideran. Rosario se ubica en segundo lugar. Y Córdoba en el tercero. Y después está La Plata, Mar de Plata, y en el cuarto lugar, y siguen las ciudades. ¿Quiénes son los que piden más órdenes?
18: ¿Quiénes son?
20: De hamburguesas, bueno. Los usuarios de 25 a 35 años son los que son 27%. Después los jóvenes de 18 a 25, un 17. Perdón, y un 17 las personas... 35 a 45. A mí me dejaron afuera, che.
18: Che, no está.
20: También pido hamburguesa, viejo. Ok, no importa.
1: Todos comemos hamburguesas. Bueno, o sea, toda edad.
20: Obviamente. Si bien son todos mayores de edad, entiendo que los que pueden llegar a disfrutar más su hamburguesa con vino son estos últimos, este último grupo, el 17%. Es decir que, haciendo mis cuentas, y si mal no me fallo, la calculadora, porque obviamente lo leí mentalmente, estamos hablando de 5 millones de hamburguesas. Entonces yo agarro y digo, ok, dividí esa cantidad por 4, porque con una botella de vino o comen 4 con hamburguesa, o por lo menos te dura 4 hamburguesas. Uh-huh. Estamos hablando de 1 millón de botellas más de vino que se podrían vender en la Argentina.
18: Qué bueno.
20: Si la gente entendiera esto que les voy a contar ahora. En Argentina, nuestros consumos están muy, muy definidos. Siempre los viernes a las 21 horas es el pico más alto. Y los sábados, o por lo menos durante el último mes, sábados, viernes, domingos y jueves, en ese orden son los días que se piden. Y el 56% es de noche, ¿ok?
18: Uh-huh.
20: Claro, con lo cual es momento ideal para disfrutar un vinito.
18: Sí, obviamente, una
1: hamburguesa. Tenés razón.
20: Y ahora vienen las preferencias, ¿no? Entonces voy a dar el top 5 y lo voy a maridar.
18: Me gusta. Esto me encanta, esta parte. A ver.
20: Entonces tenemos... las 5 más pedidas son, en este orden, hamburguesa doble con queso, hamburguesa doble con cheddar.
18: Pero para eso está haciendo del 1 al 5.
20: Sí, sí,
18: bueno, quería el último.
20: Al revés, porque ok.
18: Pero ya está, listo.
20: Dice al revés la consigna.
18: Vamos del 1 al 5, dale.
20: Hamburguesa completa, hamburguesa con panceta y queso, y en el quinto lugar, hamburguesa simple con queso. Con lo cual, no variamos tanto.
18: No hay tanto,
20: o sea,
18: ¿no?
20: En 4 hay queso protagonistas, después está la completa y está la panceta. Bueno,
18: bacon.
20: Y voy a explicar
18: bacon, querido. ¿Cómo?
1: Kevin Bacon.
18: Se dice.
1: Kevin Bacon.
20: Te dejo. ¿Qué es panceta, Rolo?
18: Dios mío.
20: ¿Una panza grande? Bueno, ¿por qué? Bueno, ya sí quiero explicar por qué es mejor con vino. Primero, porque se puede adaptar mejor a distintos ingredientes gracias a la diversidad que ofrece el vino.
1: Sí.
20: Imagínense en una hamburguesería, si es uno solo, y hay cada vez, por suerte, hay cada vez más oferta de vinos por copas, y esa sería la mejor opción. Y si es una juntada en casa, quizás es más diferente, pero también se pueden pensar en descorchar un par de botellas si es que estás en grupo, no si estás solo. Para las hamburguesas más vendidas, que son las que doble queso, cheddar y simples, no sería el blanco, no sería el rosado, no sería el espumoso.
2: ¿Cuál es?
20: Que son los más indicados para, en todo caso, una hamburguesa de pollo y de pescado.
18: Claro.
2: Ajá.
20: Entonces, como son de carne, debería ser tinto, pero no sí. un tinto muy concentrado.
2: ¿Cuál?
20: Si les gustan los vinos más livianos, una criolla estaría muy bien.
18: Ay, qué rico, me encanta.
20: Si les gustan los tintos con un poquito más de músculo, un Malbec estaría también muy bien. Y acá el plan... que ayuda mucho al maridaje. ¿Por qué? Porque estos vinos limpian más el paladar. Pero también hay algo que lo complica. Siempre sí. hay algo que complica las cosas, ¿verdad?
18: Siempre hay una piedrita en el zapato.
2: Ay, no me digas.
18: Siempre.
20: Sí, y son los aderezos.
18: Ah.
20: Porque no es lo mismo, por ejemplo, la mayonesa, que es un sabor más delicado, que el ketchup, que es dulce, o que la mostaza, que es picante.
18: Claro, claro.
2: Yo le pongo mostaza, nada más.
20: Ahí está,
2: más.
20: Ahí sí. está. Y hay gente que le pone los tres.
18: Sí, yo.
20: Sí, ahí no. está. Rolly le pone los tres.
18: No, es un arcoíris eso.
20: Bueno, che viejo, sobre gusto.
4: Está bien incluido en el precio.
20: Ahora, claramente te altera el sabor del vino. Sí, claro. Pero no es un grave problema. ¿Sabe por qué? Porque quizás el primer sorbito del vino, ahí es el que más sufre, porque el gustito está cambiado, y ya el segundo sorbito va para adelante.
2: Ajá.
20: Para la hamburguesa completa, que seguramente traerá lechuga, tomate, cebolla, y quizás jamón, queso y huevo, acá aparecen más sabores, más texturas, y se necesita un vino con un poquito más de cuerpo, pero también con fluidez y texturas. Ajá. Entonces, tiene que ser un tinto joven, puede ser un Malbec, siempre el Malbec está presente, o un Cabernet Franc, y si no, puede ser uno de esos vinos cofermentados. Cuando vos cofermentás un vino, que es dos variedades fermentando juntas, por lo general se utiliza para vinos con más vibra en boca, ¿no?
2: Ah.
20: Entonces, con esa frescura y esa vibrancia, te arrastra la grasita, porque la hamburguesa, digamos todo. Si bien está buena el pan es como un descanso y también ayuda a limpiar el paladar.
18: El de papa es genial.
20: Ahí está. Y entonces necesitas el vino. Y para la hamburguesa con panceta y queso, acá sí hay algo que suma textura, que es lo crujiente.
2: Okay.
20: En inglés, los que dicen bacon, como Tommy, dicen,
18: bacon.
20: Crispy o crunchy.
2: Ah, sí, crispy.
20: Los demás decimos crujiente, pero hay algo, otra cosa de la panceta así crujiente, que es el salado. Y el gusto salado potencia mucho los taninos. Los taninos son los que te dan aspereza y te secan la boca. Entonces,
2: ah,
20: ahí,
2: los taninos, sí.
20: Claro. Entonces necesitas un vino más amable, también fresco, y entonces ahí puede llegar a ser hasta un Pinot Noir. Yo sé que es más fácil pedirse una cerveza, una rubia, una Amber, una IPA, es como más simplificador, y me parece genial que cada uno haga lo que quiera,
18: pero
20: el vino no solo ofrece estas muchas más alternativas, sino también otras ventajas. Primero, que generalmente son vinos tranquilos, no tienen gas, y por ende no te hinchan.
18: Claro.
20: La cerveza hincha, ¿ok? Bien. Después los vinos no se calientan ni se oxidan tan rápido como la cerveza, ¿ok? Porque vienen más a temperatura ambiente. Y si bien te puedes pedir otra cervecita, si estás tomando cerveza, cuando terminaste tu hamburguesa, porque se te calentó la que te quedó, en el término, cuando tenés un vino, el vino te invita más a estirar la sobremesa. Por esto, porque se mantiene más atemperado,
2: claro,
20: y fomenta más la conversación. Ahora,
2: lo tomás de a sorbitos, claro.
20: Lo tomás despacito. Ahora, ¿saben qué? Hagan lo que quieran. Yo, mis hamburguesas,
18: ¿qué?
20: Las acompaño con vino.
18: ¡Vamos, Fabri, todavía!
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21: Yo siempre cuento la historia de las casas de las hamburguesas, donde una estaba pegada al lado de la otra.
20: A ver.
21: Por ejemplo, acá en la calle Mansilla.
20: Sí.
18: Sí, acá en la radio.
21: Desde Ecuador hasta Pueyrredón, una cuadra,
18: sí.
21: Tenemos seis peluquerías.
18: Es verdad.
2: ¿En serio?
18: Son seis.
21: Seis peluquerías. Hay una cosa.
2: No puedo creer.
21: Sí.
20: Curioso.
21: Es raro. Una cosa.
18: Una de las peluquerías no es a donde va nuestro jefe.
21: Nuestro benemérito doctor Porta.
18: Sí, ahí va.
20: Que bien cortan ahí, ¿no?
21: Yo voy a otra también.
18: No, vos
21: voy a las dos.
2: Ah, bueno.
21: Voy a veces me corto donde se corta el benemérito doctor Porta.
18: Eso por Alcahuete, digamos.
21: Pero por supuesto.
18: Ah, está bien.
21: Pero estas eran tres
20: hamburgueserías.
21: Hamburgueserías que estaban una pegada al lado de la otra. Tres carteles. La primera decía, acá tenemos la mejor hamburguesa de la Argentina.
18: Bien.
21: Acá tenemos, decía la otra, la mejor hamburguesa del mundo.
20: Bárbaro.
21: Y la tercera decía, acá tenemos la mejor hamburguesa de la cuadra.
18: Ah. Mira, ahí, bebé.
9: Vamos, Argentina, vamos a ganar.
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5: Tarde, un minuto, temperatura en Buenos Aires 14 grados 5 décimas, el cielo está cubierto y la humedad 75%.

0: Un dron atribuido a Rusia impactó en Rumania. Las autoridades de dicho país investigan lo sucedido. Por su parte, los Estados Unidos expresaron su solidaridad con Rumania tras la imprudente incursión que dejó el saldo de algunos heridos y destrozos en la ciudad de Galati. Además, advirtieron: vamos a defender cada centímetro de la OTAN. El embajador norteamericano ante la Alianza Atlántica, Matthew Whitaker, condenó el hecho como una imprudente incursión en el territorio. En tanto, distintos países europeos expresaron su condena al acto irresponsable de Rusia tras el impacto del dron contra un edificio de viviendas rumanas. Tras la derrota y eliminación de Boca por la Copa Libertadores, Milei apuntó contra el presidente del club, Juan Román Riquelme. En redes sociales, el primer mandatario compartió varios posteos contra la dirigencia del club por los malos resultados. El posteo de la cuenta El Peluca Milei muestra la imagen de Riquelme con el título: podés hacer todo lo que quieras, lo que no podés evitar es pagar los costos, señalaron. Además, Milei compartió otra publicación de un usuario de la plataforma X, Domador de Cucas, con el título Yo te avisé, en alusión a la frase del posteo: estamos en contra de los regímenes autócratas. 2:00 p.m, 2 minutos, temperatura en Buenos Aires, 14 grados 5 décimas, el cielo está cubierto y la humedad 75%.
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12: El sistema me dice no puede ser igual al anterior.
13: Uso la misma clave para todo, siempre me olvido. Y vuelvo a reutilizarla, trato de reutilizarlo, pero uso la clave. O trate de usar la misma clave para todo. Diego Espinosa de Barranqueras Chaco, saludos, los escucho siempre.
14: Soy Guillermo de Tucumán. Yo lo que hago para guardar mis claves, ya que son tantas, utilizo Samsung Cloud, que viene ya integrado en el teléfono, en los Samsung, obviamente. Y a su vez tengo una carpeta, una nota de Samsung, donde tengo guardadas mis contraseñas, pero las guardo de tal manera que no las escribo completas, solo yo las entiendo, no anoto el último número o la última letra, pero yo ya sé cuáles son.
15: Antes era un nombre y un número, ahora es una palabra, la primera mayúscula, números, tantos números y letras y después un carácter. O sea que cuando te aprendes una contraseña de memoria, tenés que cambiarla. Está bien, son cada vez más complejas para evitar estafas, las estafas no se evitan. Hay que anotarlas encriptadas en algún lugar, que no sea el teléfono, que no sea tu casa, en un papel, en un poste de la luz. Mona de Recoleta, gracias.
12: No sé cómo tu mente procesa si tú te...
10: Hoy estamos hablando de las contraseñas, ¿no? Las contraseñas que nos vuelven un poco locos. Miren qué linda imagen que estamos mostrando en YouTube de la costa de Mar del Plata. Estamos aquí en el Hotel Costa Galana, en el piso 15, en la suite presidencial. Y pues estamos aquí porque estamos en la previa de la realización de la fiesta del Día del Periodista, que es un clásico de todos los años de Mar del Plata, donde se entrega el premio Don Manuel Álvarez Argüelles. Y como ya dije que estoy a Mar del Plata, ya la gente de Genoa es un clásico de Mar del Plata, me ha mandado a una embajadora, que es Susana Milán. Hola,
16: oh,
10: Susana.
16: Mira, Susana ahí, ¿dónde
10: miren,
16: está?
10: Miren, acércate, sí, dice.
17: No,
10: acércate al micrófono.
17: Bueno, traje un poco de color a esta mañana gris, pero a esta mañana hermosa en Mar del Plata, esta tarde, ¿no?
10: Sí.
17: Y bueno, más de 50 años, Genoa es calidad diseño y quieren enviarte este regalito especial para este día.
10: ¡Oh, qué divino!
17: Míralo, con los colores de temporada, ¿no?
10: ¿Genoa o Genoa?
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10: Mira qué lindo. Y 50 aniversario, ya cumple 50 años.
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10: ¿Estos son los colores de este invierno?
17: Este invierno viene una paleta que tiene que ver con la tierra, con los marrones, los crudos, los colores verdes.
10: Cálidos,
17: hay,
10: ¿no?
17: Sí, hay de todo, pero bueno, hay que ponerle color a este invierno, sí, ¿viste? Porque la gente se viste de gris, negro, muy aburrido.
10: No, gris no.
17: Así que le vamos a poner color, creo que ese color con tu color de pelo, de ojos, te queda muy lindo.
16: Que se lo pruebe, decirle Susana, ahora, que ahora se lo pruebe, a ver cómo
17: este
16: le
17: que
16: queda.
17: Este que yo tengo también es de Genoa.
10: Mira el que tiene Susana, que es un diseño, es muy lindo, tiene muy una sutil, un rostro femenino, está buenísimo, ¿eh? Pero me contabas que ¿hay un diseño para el mundial?
17: Sí, esta, bueno, ya tienen todas las vidrieras con los colores de Argentina. Y estuve mirando un poquito por Güemes y casi todas las marcas están con todo esto de la selección que ya empieza, ¿viste? El fervor.
10: No, ya estamos, 12 días, 13 días.
17: Sí, así que bueno, hay 12. Un suéter que vienen dos gamas, en azul y en crudo, con las tres estrellas y atrás el sol de Argentina. Así que divino, y la bandera también tejida, muy, muy bonito, con un diseño exclusivo. Y también algo que es para destacar, que también están las camisetitas para los perros.
10: ¡Oh!
17: Ay, no sabes, hay una que me encantó, así que bueno, no sé, quiero invitarlos a todos que pasen por todas las sucursales de Genoa o por la web.
10: Claro, claro.
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17: Suéter.
10: Ahora me voy a fijar en la web. Bueno, muchísimas gracias. Ahí me lo puse, chicos, miren.
16: Está bárbara.
10: Pintado.
16: Es tu color, beba, es tu color.
17: ¿Qué dice Rolo y los chicos allá?
16: Es tu color,
7: espectacular.
10: Bueno, gracias. Gracias, Susana.
17: No, gracias. Beso, ¿puedo decir mi Instagram?
10: Por supuesto.
17: Susana Milano, ok, que me sigan, ahí tienen todas las tendencias y van a ver los últimos suéteres de Genoa.
10: Sí, bueno, hoy también vas a estar chusmeando a ver los looks de... Hoy hay un cóctel a la noche,
17: bueno,
10: para los periodistas, y mañana
17: podemos
10: la gran
17: contarlo.
10: Fiesta,
17: lo contamos el lunes también, la mejor vestida del sábado, ¿no?
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16: Y que venga el lunes, María.
10: Ahí está.
16: Tipo, ¿viste cuando pasan los Martín Fierro, que después van especialistas en moda?
10: Sí, sí.
16: Bueno, que venga el lunes Susana y que nos cuente cómo estuvieron todos los
10: artistas. Mira, Tommy te está invitando.
17: Hola,
10: a la
17: Tommy, ¿cómo
16: pero
17: estás?
16: Vení el lunes.
17: Sí, bueno, dale, cuando vea y hablamos allá en vivo y contamos todo y chusmeamos y decimos la peor vestida.
10: No, eso no.
17: Sí, me encanta ser mal.
16: Eso garpa.
10: La maldad.
17: Bueno, en el Martín, el último Martín Fierro de la moda que vimos, para mí la peor vestida fue la Reini.
10: La Reini. ¿Sofía Gonet?
17: Sí, horrible.
10: ¿Qué tenía puesto?
17: Tenía un vestido, quería hacer un homenaje a la bandera, porque era el 25 de mayo.
10: Ah, sí, es verdad. Parecía una escarapela.
17: El horrible vestido. Y el de Wanda también, terrible.
16: Para Susana, calmate. Susana, basta, que no queremos más enemigos. Ya
18: queremos
16: tenemos bastante.
18: Lunes.
16: Para.
18: Queremos bastante.
10: Bueno, Dios mío. Bueno, un par de mensajitos, Tommy. La gente es mala, chicos. Nuestros oyentes, miren. Pablo dice, respecto de las contraseñas, dice, buenas tardes a todos los integrantes de este programa fantástico y feliz viernes. Yo tengo una clave para todos y cuando debo cambiarla, cambio todo. Una que usé hoy fue hashtag Boca Chau.
16: No puede ser.
10: Boca Chau. Pobre Rolo, no.
16: Rolo y Fabri, que están acá llorando, Meli.
10: Dios mío.
16: Gabriel, Gabriel, que dice desde Barcelona, mira, nos escribe.
7: ¿Qué dice?
16: Dice, algunas contraseñas las guardo en una aplicación de notas en el teléfono, algunas las tengo siempre en mi cabeza, pero tengo una con caracteres especiales que uso siempre para todo, pero si me piden cambiarla, voy solamente cambiando el carácter especial. Es decir, el punto por la coma por los dos puntos, y así. No soy un crack, pero armé una clase de seguridad informática básica. Mirá. Y la doy en Cáritas una vez por mes, dice. Claro. Muy bien, el tipo, Gabriel de Barcelona.
10: Edgardo dice, en general uso la misma clave y como cada año me piden cambiarla, lo que hago es invertirla. Pero un banco me pidió que no tenga datos de mi nombre ni de fechas, claro, tal cual. Y que no sea una que haya usado en los últimos 12 años. ¡12 años! Una que usé, bueno, la dice, pero no la vamos a decir, chicos.
16: No.
10: Pero me tienen podrido. Lo escribo porque ya no la uso más. Me tienen podrido más un número. Está bueno lo de las frases, ¿no? Uh-huh. Dice, qué hermosa Mar del Plata, nos dice Edgardo. Ahora vamos a mostrar un poquitito más de acá, de Mar del Plata.
7: ¿Qué hermosa Mar del Plata es la clave?
10: Claro, qué hermosa Mar del Plata es una frase que todos decimos cada vez que venimos.
16: Hermoso. Estamos viendo las imágenes.
18: Algunas de tus amigas, las infieles, usan los nombres de los últimos amantes y siempre el mismo número.
10: Bueno.
18: Eso lo sé muy bien.
10: Por Dios. Vos no sos una de mis amigas las infieles.
18: Yo no escribiste todavía el libro para mí.
16: Claro, si usted que dedicar también a Susana.
10: Perras y gatos.
18: Sí, infieles, pecadoras. Bueno,
7: hay unas claves que son Rolo Villar y un número. Dando vueltas por ahí.
10: Amante de una de mis amigas, Rolo Villar. No.
16: Escúchame, vos que la conocés a María, porque no te tengo siempre, ahora te tengo al aire, así que quiero preguntar. Sí. María, es el momento en donde se espanta, porque se viene la pregunta de la muerte.
19: ¿La pregunta de la muerte?
16: Sí, exactamente.
10: Me voy a matar, Tommy.
16: Yo quiero saber. Vos que la conocés tanto, ¿no tiene alguien que le esté arrastrando el ala, algo? Porque, viste, yo quiero que tenga algo. Yo quiero verla feliz.
18: Nah, mira. Pero ella es feliz.
16: Obvio, pero quiero todavía más
18: feliz. No se necesita un hombre para ser feliz.
16: No, eso
10: Tomá,
16: es claro.
10: Mira lo que te digo.
16: Pero bueno, le ves que... algo ahí más cerca. Yo le veo
18: muy cerca.
10: Bien. Bueno, seguimos con mensajes.
18: Mira cómo quiere cambiar de tema.
10: Cortamos porque ahora viene Santi García.
16: Temprano.
10: Dale. Son y cuarto.
19: Dice que llega a un velorio.
10: Sí.
19: Uh-huh. Se acerca al pariente y le pregunta, discúlpeme, señores, ¿cuál es la contraseña? ¿Cuál es el wifi acá? El tipo indignado, imagínate.
16: ¿Qué?
19: Molesto.
16: ¿Y sí?
19: Se pone como loco. Pero respete al muerto, por favor. Bueno, respete al muerto, por favor. Va todo junto, con mayúscula, minúscula.
16: ¡No!
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15: Y ahora, a Encendidos en la tarde, llega el gran Jason García.
16: Sí.
15: Primera parte.
16: Sí, bueno, soy yo.
14: ¿Qué? Se nos mezclaron los columnistas.

0: estuviste en África.
1: Estuve en África.
0: ¿Vas a contar algo de eso?
1: Voy a... En la segunda parte voy a contar algo de eso.
0: Muy bien.
1: Pero
0: muy
1: hablando bien, de... Hay un local... Todo tiene que ver con todo. Vieron que hay una de las películas más famosas que transcurre en África es África Mía.
0: Claro.
1: Que en inglés se llama Out of Africa.
0: Sí, Autofábrica.
1: Y en lugar de renegar de esas cosas, allá las habrás. Y hay unos locales de souvenir que se llaman Out of Africa.
0: Claro,
1: están por todos
0: supuesto,
1: lados. Y Out of Africa, ¿quién la protagoniza?
2: ¿Quién?
1: Meryl Streep.
2: Ajá.
1: ¿Se acuerdan?
2: Sí.
1: Bueno,
2: sí, claro,
1: voy a hablar de otra película de Meryl Streep. Ya está, salimos.
3: Robert Redford.
2: ¿Cómo conectaste todo en 2 segundos? Es increíble.
1: Muy bien. Bien. Todo tiene que ver con todo.
0: Y bueno, por eso es el mejor y está acá en Encendidos.
1: Me emociones.
2: Obvio. Yo le dije, para mí tiene que cambiar días, María.
1: Qué bien te queda Mar del Plata, María.
2: Tiene que venir el viernes. No, el viernes es muy días de García también.
1: Sí, puede ser.
0: También,
1: bueno, se estrenó la semana pasada en Netflix una película que yo amo, pero de verdad amo, y la volví a ver hoy a la mañana para corroborar lo que es Recuerdos de Hollywood.
0: Ajá.
1: Recuerdos de Hollywood es una comedia con algo de drama protagonizada por Meryl Streep y Shirley MacLaine.
0: Uh-huh.
1: Pero no están ellas dos solamente, sino que también trabajan Dennis Quaid. Esta película es 1990, para que ubiquen, sí, más o menos las caras de ellos en aquella época. Gene Hackman, uh-huh, ¿sí?
0: Sí.
1: Richard Dreyfuss, Rob Reiner, Annette Bening, Simon Callow, son todos rostros muy conocidos. Vamos a hablar de las protagonistas ahora, pero obviamente Rob Reiner es el director de Cuando Harry Conoce a Sally, por ejemplo.
0: Claro.
1: Bueno, Dennis Quaid no necesita presentación, pero es uno de los grandes actores de Hollywood de todos los tiempos. Annette Bening, que recién estaba empezando, antes de convertirse en estrella, y Gene Hackman, que hace de director de cine. ¿Por qué? Porque esta es una película de cine dentro del cine, que es un gran género, ¿no? Las películas que transcurren en el mundo de Hollywood. Y la protagonista es una actriz que adicta a las drogas, que entra en una crisis al comienzo de la película y la obligan para poder asegurarla. Las películas en Estados Unidos tenés que asegurarlas, uh-huh, para que, bueno, si le pasa algo al actor, no pierdan toda la inversión, ¿no? Si vos haces Titanic, tenés una inversión en la que está asegurado DiCaprio, Kate Winslet y así.
0: Si le pasa algo al actor, a la empresa productora le pagan una
1: suma para
0: amortizar lo que estaban gastando en la
1: exacto
0: película.
1: Claro. Y hay actores como Tom Cruise que, por ejemplo, se autoaseguran ellos. Porque con las cosas que hace Tom Cruise y el asegurador dice, tómatela, en cualquier momento se
0: cae. ¿Pero no tienen doble de cuerpo?
1: Pero Tom Cruise siempre hace una acrobacia desaforada.
0: Ah, mira.
1: O sea, se sube a aviones. La última película estuvo afuera de un avión, hizo una escena entera colgado de un avión. Así que no se asegura él solo. Bueno, lo cierto es que si el actor es adicto a las drogas, las aseguradoras no aseguran nada, no se acercan ni a la película. Entonces la obligan a esta actriz, que es Meryl Streep, a viva con alguien que se haga responsable. ¿Y quién se puede hacer responsable? La madre, ¿quién?, de ella, que también es estrella.
0: Ajá.
1: Una estrella de Hollywood, una diva de Hollywood, ya semi-retirada, ¿sí? Y con la que tiene una relación muy, muy tirante, de amor-odio, madre-hija. Uh-huh. Bueno, y la madre, por supuesto, es Shirley MacLaine.
0: Sí.
1: La comedia es una comedia, a pesar del drama, porque, claro, como la madre es una diva de Hollywood y la hija es una actriz, la madre todo el tiempo está haciendo lo que se conoce como una drama queen, ¿sí? Siempre exagerando las situaciones, siempre poniéndose como protagonista de las cosas.
0: La reina del drama.
1: Exactamente. Y ella la sufre y al mismo tiempo que la ama. Y eso trata la película. Pero la película es perfecta. La voy a ver hoy. Tiene todo, todo está bien, todo es divertido. La verdad es que nosotros nos acostumbramos a Meryl Streep, pero es una actriz comunal.
0: Es sobresaliente.
1: Porque esta no es una de esas películas por las que ella recibió premios. Y está perfecta. Shirley MacLaine, obviamente, no necesita tampoco presentación, pero para los que llegaron al mundo hace 5 minutos, Shirley MacLaine es una de las más grandes estrellas de la historia del cine mundial, ¿sí? Desde Sweet Charity a Desde el Jardín, Momento de Decisión, hizo Irma la Dulce, Piso de Soltero, es una actriz gigantesca. Pero lo más interesante de todo esto, dos cosas más. El director es Mike Nichols.
0: Uh-huh.
1: Mike Nichols dirigió por películas como El Graduado, por ejemplo, o Quién le teme a Virginia Woolf, o Silwood, ¿sí? Otro gran drama. Dirigió, lo último que dirigió, las últimas películas que dirigió fueron La jaula de los pájaros, ¿sí? La remake de La jaula de las locas, Secretaria Ejecutiva, dirigió. Es un gran, gran director, o sea que eso ya es un seguro extra para la película.
0: Claro.
1: Pero el guión de la película,
0: uh-huh,
1: es de Carrie Fisher.
0: Uh-huh.
1: Carrie Fisher es la protagonista de La Guerra de las Galaxias, ¿sí? La princesa Leia, como se

0: La conoció siempre y ella le pesaba, pero también lo usaba. Y el guión que, de la película está basada en sus propios recuerdos con su madre, que fue Debbie Reynolds, la protagonista de Cantando bajo la lluvia.
1: Claro.
0: Es decir, que lo que vemos, aunque está guionado, inventado en muchos aspectos, es la historia verdadera de una estrella de Hollywood clásico, Debbie Reynolds, y de su hija, adicta a las drogas, como lo fue Carrie Fisher también, lidiando con esa madre tan presente y tan impactante, tan famosa, ¿no? O sea que es la historia real de la guionista de la película, que es Carrie Fisher, obviamente adaptando su propia autobiografía.
1: Claro.
0: Voy a ir con una nota un poco triste, pero nos vamos a recuperar después, no se preocupen, ¿sí? Carrie Fisher y Debbie Reynolds tenían una relación muy tajante, de idas y venidas, se amaban, se odiaban, esto era un gran conflicto, porque cuando era nena, la madre, que era exhibicionista, que quería estar todo el tiempo presente, para una nena era muy complicado.
1: Y sí.
0: Después hizo actriz, después se volvió famosa, y cuando se volvió famosa Carrie Fisher, ¿saben qué? Debbie Reynolds estaba retirada, casualidad, no lo creo. Y después se hizo unas últimas películas, pero lo que les contaba es lo siguiente: Carrie Fisher falleció muy joven.
1: Sí.
0: Falleció en el año 2016. En la Navidad del año 2016 tuvo un infarto en un vuelo. Llegó a Estados Unidos, la internaron y 4 días después, el 27 de diciembre del 2016, falleció.
1: Wow.
0: Al otro día falleció su madre, Debbie Reynolds.
1: No.
0: Al otro día, el 28 de diciembre.
1: ¿También de lo mismo?
0: No, tuvo un derrame. Sí,
1: wow.
0: Producto de nada, del sufrimiento y el dolor que le provocó la muerte de su hija, claro, obviamente mucho más joven que ella.
1: Claro.
0: Y según contaba el hijo de Debbie Reynolds, dice, lo último que dijo fue: la extraño mucho, quiero estar con Carrie. Oh.
1: Mira vos.
0: Es una de las historias más lacrimógenas y tristes, pero también dulces, ¿no? De la historia de Hollywood, porque se amaban. Finalmente,
1: claro.
0: ¿Saben qué? Se amaban. Si quieren ver un poco de esa historia, la parte más luminosa, ¿eh? Porque esta película es 6 años antes. Uh-huh. La parte más luminosa de esta historia, la parte más divertida, graciosa, bien actuada, hasta tiene canciones. Es una pequeña maravilla que se llama Recuerdos de Hollywood. La pueden ver en Netflix. Se las recomiendo. Este fin de semana es la película para ver.
1: Recuerdos de Hollywood. Bueno, Santi, gracias.
0: Por favor.
1: Chicos, son las 2:30 de la tarde. Está saliendo el sol en Mar del Plata. A ver si Noel puede mostrar un poco las imágenes del balcón del Hotel Costa Galana, donde estamos mostrando la costa. Y allí por el sur se están despejando las nubes y ya está toda la zona del puerto, la zona de la base de submarinos, todos los barquitos que estamos viendo desde el balcón del Hotel Costa Galana, están siendo iluminados por algunos rayos de sol. Así que vamos todavía, hay sol en Mar del Plata.
2: Vamos todavía.
3: Vamos, Meli, vamos. Me preguntaba García, ¿sabes dónde tiene el pelo más enrulado la mujer? Le digo, no, ¿dónde?
1: Ay, Dios mío.
3: En África.
2: Ay, por Dios, sufrí, ¿eh?
0: Dijo cualquier cosa, pero por lo menos afamos.
1: Sí. Miedo.
2: Deja Mar del Plata.
3: ¿Cuántas historias, no? Ese curita que estaba en Nairobi.
0: Dije África una vez y ya estamos acá, ven.
2: Y bueno,
0: es el número uno.
3: Nairobi, capital de Kenia.
0: Kenia, ¿sí? Sí, yo veía el Kenya Sharp Club.
3: Sí, sí. Programa. Linda película.
0: Sí, directo desde África transmitían.
4: ¿Y qué televisión los Kenia?
3: En ATC, por ATC, todas las noches.
1: Por ATC.
3: ¿Te acordás?
0: Me encantaba.
3: Bueno, este curita como misionero que llevaba la... predicaba.
0: Claro, claro.
3: Sí. Llevaba la palabra del Señor.
0: Qué bueno.
3: Pero hubo un momento que empezó a ser perseguido por un león.
2: ¡No!
3: El curita a correr, claro, se tenía que subir la
2: sotana.
3: Corría y el león corría y corría y se acercaba cada vez más y cada vez más.
1: Mirá, con efectos especiales y todo.
3: Y en un momento el curita no dio más.
2: ¿Qué?
3: Cayó al piso.
1: ¡No!
3: Y lo tenía el león ahí.
2: Acorralado.
3: Ya estaba perdido.
2: Ay, por Dios.
3: En un momento el curita miró al cielo.
2: Sí.
3: Y dice: oh Dios, convierte a este león en cristiano.
1: Ah. Claro, para que no se lo coma.
3: Claro, y pasó algo increíble, Marys.
1: ¿Qué pasó?
3: El león se arrodilló.
2: ¡No!
1: Se puso a rezar.
3: El león juntó sus dos patitas.
1: ¡No!
3: Y dijo el león: Señor, bendice estos alimentos que voy a consumir.
5: ¡No! 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
6: 2:33, temperatura en Buenos Aires, 14 grados 3 décimas, el cielo está cubierto y la humedad 74%. Por la desaparición de Agostina Vega en la provincia de Córdoba, familiares y allegados analizan realizar una marcha por la tarde. Tras 6 días no tienen novedades del adolescente de 14 años. En tanto, siguen los rastrillajes en un descampado en el barrio Ampliación Ferreira, con efectivos de la policía montada y con perros. El operativo de búsqueda es muy importante en la causa. En tanto, hoy habló el fiscal Raúl Garzón, quien dio detalles en cómo se lleva la investigación. Adelante, Radio Mitre Córdoba.
7: El fiscal Raúl Garzón, que investiga la desaparición de Agostina, rompió el silencio y aseguró que no van a poner por ahora ninguna recompensa económica para tener datos sobre la criatura que está desaparecida desde el fin de semana. Garzón salió a defender los procedimientos y el trabajo que realiza desde la fiscalía. Habló en una rueda de prensa en el momento en el cual se allana la casa del único imputado.
8: Se ha investigado todo el entorno. Ya llevamos decenas de allanamientos, de declaraciones, ya no sé, de superior a la 100. Todo esto hace que no haya... Dígame, a ver, porque todos los aspectos están siendo relevados en todos estos días, han sido relevados. Y empiezan a aportarse luego conclusiones. Primero hay relevamientos de pruebas, esa prueba se analiza, luego se coteja, se confronta, se analiza. Diariamente las reuniones múltiples con los equipos de la policía de la provincia, con lo mejor que tiene la policía de la provincia de Córdoba en esto, con tareas que se ordenan a la mañana y se concluyen a la noche con lo obtenido.
7: En otro tramo y ante la consulta de Radio Mitre, también admitió que Agostina se la busca viva o muerta. Desde Barrio Cofico, Leonardo Guevara, Mitre informa primero.
6: El mes de junio arranca con varios aumentos. Para el sexto mes del año se prevén subas en transporte, prepagas, alquileres y servicios. Las empresas de medicina privada anunciaron que subirán hasta un 2,9% y se aplicarán a valores de los planes y copagos. Para los alquileres, los contratos que rigen aún bajo la ley antigua tendrán una suba del 33,15%. En tanto, en el transporte, los colectivos en el Gran Buenos Aires subirán un 4,8%. El boleto mínimo en la provincia de Buenos Aires pasará a 1.015,61, mientras que en la ciudad de Buenos Aires pasará a 788,28. El subte pasará también a 1.558 el pasaje. En cuanto a los trenes, de las líneas Mitre, Sarmiento, San Martín, Urquiza, Roca, Belgrano, la tarifa pasará a 350 pesos. Los servicios de internet, cable, telefonía móvil, el incremento será del 4,5%. Los peajes subirán un 4,6%. En cuanto a los servicios de gas y de luz, los aumentos en electricidad para los usuarios del Gran Buenos Aires rondarán el 4,5%. Y el servicio de gas en 4,4%. El cielo cubierto en Buenos Aires, temperatura actual 14 grados 3 décimas y la humedad 74%.
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6: Buenas tardes. Yo con el tema de las contraseñas tengo anotado todo en una agenda, en mi casa, Aire de Granburg.
7: Hola, genio. Siempre los escucho. ¿Qué hice con las claves después de haber extraviado, no haberme acordado de unas cuantas? Ahora tengo un lugar muy especial, escondido de todo el mundo, donde voy anotando todas las claves de todo. Y cada día me aparecen nuevas cuestiones que tengo que crear o recuperar contraseñas y las estoy anotando.
8: Chela Aguirre de General Madariaga. Tengo 90 años recién cumplidos y tengo todo con clave. El correo electrónico, Facebook, WhatsApp, todo para abrir el teléfono. Todos distintos, hasta ahora me los acuerdo. Y mis hijas me han dicho, mamá, anotalos porque en algún momento te olvidás y ¿cómo haces? Sí, tengo que anotarlos, pero hasta ahora tengo montones de claves y no las he anotado. Lo voy a hacer a la brevedad.
9: Gracias, muchas gracias.
4: Hoy hablamos de la seguridad y de las claves que tenemos en nuestras distintas aplicaciones, en los teléfonos y en las computadoras. Nos dice un oyente que escribe a encendidos@radiomitre.com.ar, es Carlos de Becar, la máxima seguridad es de tres niveles, a saber, algo que sabes, clave, algo que sos, huella digital o rostro, algo que tenés, un generador de toque en tu teléfono, por ejemplo. La única vez que tuve problemas fue cuando en el 2021 estaba internado y cambié la clave de mi correo personal desde el teléfono y luego me durmieron por un mes. Y al despertar, claro, estaba internado. Y al despertar nunca recordé la clave y los bancos volvieron loca a mi esposa mientras estuve dormido. Por eso, desde entonces, papel. Nunca falla y ella lo sabe. Nunca en un medio electrónico. Quizás porque ese es mi oficio y sé que con bueyes esto o con qué bueyes estoy arando. Los egipcios vienen con el papiro desde hace 5.000 años y todavía muchos son legibles. En cuanto al método, uso cosas relacionadas con hechos de mi vida personal, del pasado, el presente, que solo yo puedo saber, porque mi vida es única. No me llevo mal con tener que tener una contraseña para cada caso, solo necesito que pasen suficientes cosas en mi vida. Claro, en la vida de todos pasan muchas cosas, ¿no? Algo, sí, algo que nos pasó en algún momento y que recordamos, está bueno, una buena idea.
10: Hola chicos, escribe Juli y dice, mi mamá tiene todas las contraseñas anotadas en un papel pegado a atrás de una foto familiar en alguno de los portarretratos de la casa, dice. Dice que ahí nadie las va a ir a buscar. El problema fue cuando vino una vez mi tía a limpiar y tiró el papel. Pensando que era basura. Estaba limpiando los portarretratos, vio un papel gastado atrás de él y lo tiró al tacho de basura, dice. Estuvo meses para poder recuperar cuentas porque no se acordaba ninguna contraseña.
4: Claro,
10: dice nuestra amiga Juli, que nos manda un beso a todos.
4: Bienvenida, nos dice Susana, que es de Mar del Plata. Entonces dice, qué lindo recibirlos en mi ciudad. Gracias, estamos cerquita hoy. Gracias por ser mi compañía diaria. El tema de las contraseñas ya se volvió una relación tóxica. Cuando por fin me aprendí una, me dicen, su contraseña expiró.
11: No.
4: Otra vez. Encima te piden una mayúscula, dos números, un símbolo, una runa egipcia y la sangre de un unicornio.
11: Es verdad.
4: Y eso de guardar contraseña no me da confianza, porque si un desgraciado me agarra el teléfono, en 10 minutos me vacía la cuenta, me cambia a Netflix y capaz que me anota en CrossFit. Hago como las abuelas, cuadernito y virome. Como dijo Fabricio Portelli, él no las anota, bueno, yo sí. Pero el cuaderno queda guardado en casa como si fuera el santo grial. Mira, la única contraseña que nunca me olvido es la de Wi-Fi, porque si no, se pudre todo, dice Susana.
10: Mili de Floresta dice, tengo dos tipos de claves que alterno para distintos sistemas. Es una manera de no tener problemas si no funcionan una, porque sé que podría ser la otra, dice.
4: Ajá.
10: Además tengo una libretita donde tengo todos los registros de los cajeros en el teléfono y cosas importantes en el papel. Siempre las más importantes en el papel porque nunca defrauda, dice nuestra amiga Mili María.
4: Este mensaje que firma Valeria, en mi trabajo nos obligan a cambiar las contraseñas cada cierto tiempo y ya entré en una crisis creativa.
11: No.
4: Llega un punto en el que no sabes qué más inventar. Encima te dicen que no podés repetir ninguna anterior, nos dice Valeria.
10: Claro, es verdad. Chicos, tengo tantas claves, la escribe, que ya me tengo que poner una... tengo tantas claves en mi blog que ya me tengo que poner una clave para ver si soy yo, dice. Es muy confuso todo y no siempre encuentro la clave correspondiente al sistema que quiero utilizar, dice. Pero bueno, lo escribo todo a mano porque sé que no se pierde, dice Estela.
4: Hola chicos, yo soy de los que ponen contraseñas relacionadas con canciones o películas porque pienso que así no me las voy a olvidar, dice Sebastián.
10: Está buenísimo.
4: Está buena la idea, canciones o películas.
10: ¿Vos cuál ponés? A ver, por ejemplo,
4: A ver, Santi, una clave, el nombre de una película difícil, larga.
12: Claro, por
4: ejemplo,
12: supuesto.
4: Un lugar llamado Notting Hill.
11: Ay, no,
12: sí,
11: Marisa,
12: no la dije para que no te sacaran la clave, ya te la sacaron todo con eso.
11: Sandalia del pescador.
12: Sí, claro. Del pescador.
10: No, alguna de estas que ibas a saber vos.
11: Las colegialas se confiesa.
10: Esa es una clave.
4: Bueno, está
10: esa
4: bueno.
10: ahí tenés.
12: Calígula, para no escribir tanto.
4: Qué sé yo.
10: Chicos, escribe nuestra amiga Omar, acá está.
12: Omar 143.
10: No, este es Omar a secas. Dice, mi problema no es olvidarme las claves, es confundirme. Tengo tantas billeteras virtuales, bancos, aplicaciones que nunca sé cuál estoy poniendo. Una vez en el supermercado me bloqueé la app justo en el momento que tenía que pagar.
12: Justo en el momento que tenía que pagar, y pasa, porque tirás tres veces y te la bloquea. Y
10: exacto. Y dice, y terminé transfiriéndole plata a mi novia para que pagara ella.
4: Bueno.
10: Lo peor, sí, pero pará, lo peor es que tenía un 40% de descuento con su aplicación.
4: No te puedo.
10: Claro.
4: Y no se lo devolvió.
10: No, claro, porque su aplicación estaba bloqueada. Así que bueno,
4: claro.
10: Dios mío, lo perdí, Omar. Un beso.
4: Bueno, qué lástima. Bueno, contraseñas, la consigna de hoy. ¿Cómo te llevas con las contraseñas? Hacemos una pausa. Ya viene Fabricio Portelli.
13: La era digital.
4: Sí.
13: Hay aplicaciones donde las divorciadas se meten a buscar maridos y los maridos se meten a buscar divorciadas.
10: Es verdad.
13: Le dicen que cuando muera Putin, en la tumba van a poner Wi-Fi gratis.
10: ¿Ah, sí?
13: Es la única manera que lo vayan a visitar. Los siete pecados digitales.
10: Me gusta.
13: Pereza, Netflix.
10: Sí.
13: Claro. Gula, Instagram.
10: Bien.
13: Envidia, Facebook. Ira, Twitter.
10: Claro.
13: Avaricia, Amazon.
10: Mira.
13: Lujuria, Tinder.
10: ¿Qué tal?
13: Soberbia, LinkedIn.
10: Mira. Qué boludo que soy.
13: Dale. Y chisme, WhatsApp.
4: Muy bien.
10: Estos son los siete
13: pecados digitales.
10: Espectacular, Rodrigo. Felicitaciones.
11: Aplausos, chicas.
4: Aplaudan.
11: Gracias.
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9: Bueno, Fabrique, ¿hay alguna razón para brindar hoy?
10: Sí, sí, que vos estás siempre, disfrutando, ¿no?, de la playa allá en Mar del Plata y nosotros estamos acá, ¿eh? Sí, y que sale, sí, el sol.
9: Está saliendo el sol aquí en Mar del Plata, hay unos rayitos que se filtran entre las nubes, se está despejando bastante, ¿eh?
10: Vamos todavía.
9: Le mostramos a la gente la playa, el mar, la vista desde el piso 15 del Hotel Costa Galana en este viernes, ¿eh?
10: Ponete, vale, la bikini y anda al agua, Mari.
9: Ay, no, no es para tanto, ¿eh? ¿Ah, no? Tenemos, okay, 11 grados de temperatura, así que okay, está fresquito todavía.
10: Bueno, vamos a ir ahora a hablar del gran vino que estamos disfrutando acá con Tommy en las copas. Sí. Ustedes saben que Santi no toma porque es un deportista de élite.
9: Totalmente.
10: Y elegí escorcharlo no solo porque se trata de una novedad, sino porque quiero brindar por uno de los personajes más importantes de la historia del vino argentino. Uh-huh. Estoy hablando de María Di Paola, quien durante 38 años fue la cara visible y el responsable de, ni más ni menos que, Rutini Wines, ¿no? Uh-huh. La prestigiosa bodega y marca que el año pasado tuvo récord de ventas. Sí. Mariano, después de cumplir 70 años, se retiró para dedicarse a sus propios proyectos.
9: Ajá.
10: Y la salida de él como director enológico de Rutini fue un proceso que comenzó hace más o menos 6-7 meses.
9: Sí.
10: Cabe destacar que hace un año, un poquitito más, ingresó a su equipo Juan Pablo Murgia, un joven gran enólogo que venía del grupo Vinea.
9: ¿No lo conocimos nosotros?
10: Yo creo que sí, creo que sí, porque Juanpi realmente revolucionó los vinos orgánicos en la Argentina. Hoy ocupa su lugar y también entró Martina Galeano en los viñedos. Seguramente va a seguir Mariano vinculado como consultor porque le ha dedicado su vida a esa bodega. Imagínate, uh-huh, 38 años en una de las bodegas más expuestas que tiene el país y sin duda es ese gran responsable de su éxito.
9: Uh-huh.
10: Él tomó las riendas del departamento enológico de Rutini en el 94. Bajo su dirección, la bodega se consolidó sin dudas como referente de la alta gama, marcando un hito en la viticultura también del Valle de Uco. Uh-huh. Por eso nosotros estamos tomando un vino nuevo que tiene, sí, mucho que ver con él. Es el Rutini Apartado Gran Merlot 2021.
9: Ajá.
10: Que se incorpora así a esta línea que, bueno, ya los xenófilos seguramente conocen. Y Mariano, con su Rutini colección, sin dudas es uno de los que más hizo por esta variedad, que hasta hace muy poco fue la más plantada del mundo, que es la protagonista del segundo vino más caro del mundo, pero que siempre hay gente que le pone peros, ¿no? Como si no fuese una gran variedad, y lo que acabo de decir es una de las dos mejores variedades del mundo. Y esto es una opinión personal. De todos los vinos guardados que degusté, de la gente eligiera, acuérdense que los vinos guardados son aquellos que están en las cavas, ¿no? Y claro, Ligier tiene 400.000 vinos argentinos guardados desde los 70. Bueno, de todos los que pude probar en los últimos años de ellos, el que más me sorprendió, y lo digo en serio, fue el, sí, Rutini Merlot 95. O sea, fue uno de los primeros vinos de Mariano cuando él ya era responsable y de esta variedad que él tanto quiere. En este caso se trata de un merlot de alta montaña, estamos hablando a más de 1000 metros, en la zona del Cepillo, es la parte más al sur del Valle de Uco, que uh-huh. si bien el merlot es elegante, porque así tiene que ser la variedad, se nota la frescura, hay frutas rojas, hay especias, viene con un rediseño de etiqueta, así que aquellos fanáticos de apartado se van a encontrar con un diseño que tiene más que ver con el origen y la selección de parcelas, uh-huh. Y en este viñedo se distingue por ser suelos con rocas. Siempre yo les hablo de las rocas aluviales, ¿no?
9: Sí.
10: Que son las que se desprendieron de la cima de la montaña y fueron rodando hasta que se depositan donde caigan.
9: Sí.
10: Claro, en ese rodamiento las piedras se contornean y se vuelven redondas. Bueno, en este caso, acá el suelo son rocas amorfas, angulares, de origen coluvial, que no es
9: coluvial,
10: ¿sí? También caliches son esas composiciones donde hay mucho carbonato de calcio, y eso le aporta al merlot esta marcada frescura que tiene. La cosecha, obviamente, se realiza en el punto óptimo de madurez. A Mariano le gusta la madurez, priorizando siempre el equilibrio, y la crianza, sí. como es un vino importante, tiene crianza en toneles de roble para aportarle complejidad.
9: Uh-huh.
10: Mariano lleva más de 44 vendimias, porque también ha hecho algunas en Europa. Acuérdense que en el hemisferio norte es contra cosecha, así que muchos enólogos tienen más vendimias que años, ¿sí? Y es considerado uno de los enólogos más prestigiosos del mundo.
9: Uh-huh.
10: No solo por la diversidad de etiquetas que elabora en Rutini, o que elabora a lo largo de su carrera. Piense que Rutini tiene alrededor de 100 referencias en su catálogo, ¿ok?
9: Uh-huh. Sí.
10: Entre los cuales hay muchos vinos icónicos de una de las bodegas centenarias. En realidad tiene 135 años, así que hace rato que dejó de ser centenaria la bodega. Él también es uno de los responsables de uno de los grandes vinos argentinos, que es el Felipe Rutini.
9: Sí.
10: Mariano nació en Palmira, en el este de Mendoza. Se crió en el corazón de la bodega de su abuelo. Y con su trabajo no solo logró elevar el nombre de esta bodega, sino también marcar un camino en la vitivinicultura. Sí. Él es reconocido por sus vinos equilibrados, elegantes. La bodega arrancó en Coquimbito, pero después, de la mano de él, también abrió una, ponele sucursal, pero en sí. realidad es otra bodega en el Valle de Uco, que es recontra moderna, que de ahí salen sus vinos más emblemáticos, como el Felipe, Antología, los Single Vineyards y demás. Por ejemplo, hay un vino de él, que es el Single Vineyard de Walter Darí, el 2021, uh-huh. que recibió la máxima distinción en los Decanter World Wine Awards, que es un evento muy importante en el mundo, y fue elegido el mejor Malbec entre los 50 vinos del mundo. Para Mariano, esa distinción es importante, pero lo más importante para él es lo que diga el consumidor.
9: Claro.
10: ¿Y saben qué? No es tanto la opinión, sino que el consumidor compre sus vinos. Él dice que cuando alguien acepta sus vinos y los disfruta, ese es su mayor logro. Y si una botella de vino hace feliz a alguien en una mesa, ese día me siento feliz, dice Mariano.
9: Ah, qué bien.
10: Él tenía 18 años cuando comenzó a trabajar, terminó la escuela secundaria, le tocó el servicio militar y después arrancó la carrera de enología en la Universidad de Don Bosco, donde durante 23 años también fue formador de enólogos, o sea, fue profesor, algo que le gustaba hacer, pero tuvo que dejar de hacer por una cuestión de tiempos y de agenda.
9: Uh-huh.
10: Mariano sabe que el prestigio logrado en la bodega en general y en la marca en particular se debió a un trabajo en equipo, y él siempre hablaba y decía, hablaba porque ya ahora lo habla desde otro lado, ¿no? Pero decía, si puedo lograr inspirar a los jóvenes que vienen de abajo a que puedan desarrollarse, y si algún día me retiro y ellos me superan, creo que ese va a ser el día que diga, hice bien mi trabajo.
9: Qué bien.
10: Mariano tenía 500 personas a cargo, para que entiendan, y él todas las mañanas se despertaba pensando cómo iba a ser ese día y soñando con sorprenderse.
9: Uh-huh.
10: Aunque a veces tenía que manejar 3 horas, cuando llegaba a la bodega sentía los aromas a fermentación, el olor a los vinos, en las viñas, los granos, y todo eso lo motivaba. Y decía, cuando uno hace estas cosas con tanta alegría y con tanta pasión, termina no siendo un trabajo, sino un hobby. Algo que decimos nosotros también mucho acá. Así que este paso al costado lo da porque lo reclaman sus nietos.
9: ¡Qué lindo!
10: Así que, nada, le dejo una de sus frases célebres que él decía en la facultad. Cuando daba clases de enología y terminaba un ciclo electivo, les decía a sus alumnos que todo lo que habían visto con él era solo el 50%, que el otro 50% dependía del corazón de cada uno de ellos. Así que brindamos por Mariano en esta nueva etapa de su carrera.
11: Salud.
12: La pareja que caminaba por el Boulevard Marítimo,
10: en Mar del
12: Plata, hermoso lugar. Sí. En un momento el marido se empieza a agarrar el pecho.
10: Ay, no.
12: Ay, querida. Ay, ¿qué te pasa, mi amor? Querida, llama urgente. Llama urgente al médico. Creo que me está dando un infarto.
11: Ay, por favor.
12: Tranquilízate, mi amor. Por favor, tranquilízate. Dame la contraseña de tu celular, que lo llamo. ¿Te de qué? La contraseña de tu celular. Deja, querida, deja que ya me estoy sintiendo mejor, dijo el tipo.
6: Qué lindo que es estar en Mar del Plata, en Alpargatas, en Alpargatas.
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18: 3:02, temperatura en Buenos Aires, 14 °3. El cielo está cubierto y la humedad 74%. El presidente Javier Milei viajará a los Estados Unidos en pleno mundial. Participará por los festejos del Día de la Independencia de dicho país. Fuentes del gobierno lo confirmaron, aunque todavía no hay detalles y el cronograma de actividades. Se sabe que el presidente argentino participará el próximo 4 de julio de las celebraciones estadounidenses. En primera instancia, aterrizará en la ciudad de Nueva York.

0: fútbol por el desarrollo del Mundial. A solo 13 días del inicio de la Copa del Mundo, hay una iniciativa con las figuritas. La información con una de nuestras cronistas.
1: Gran iniciativa solidaria para que los chicos donen las figuritas de la selección argentina que tengan repetidas o atesoren de sus ídolos, para que puedan llegar a todos los niños que se encuentran internados en el Hospital Gutiérrez de cara al Mundial. Por eso colocaron urnas en colegios y clubes. Claudio De Stefano fue quien puso en marcha la propuesta.
2: Que los 250 chicos que van a estar internados en el Mundial puedan ver la televisión de las figuritas y ellos también tener un escalonito. El objetivo es que cada uno de los chicos tenga los 20 figuritas de la selección, y los colegios y los clubes se pusieron, Racing, Pucará, de rugby, se pusieron a disposición para poner urnas. Entonces cada chico que está en ese colegio, que está en ese club, pone figuritas solo de la selección argentina.
1: Yasmín Abrán, Mitre informa primero.
0: Fútbol. Tras la eliminación y la dura derrota de Boca por Copa Libertadores, Claudio Úbeda dejaría de ser el técnico del Ceneice. El ciclo del entrenador no llegaría al año, dado que asumió en octubre del año 2025. Registró 17 victorias, 7 empates y 8 derrotas en 32 partidos. No ganó ninguno de los dos torneos locales que disputó, y con este resultado de ayer, que llevó al Ceneice al de la fase de grupos de la Libertadores a jugar los playoffs de la Sudamericana. El cielo cubierto en Buenos Aires, temperatura actual 14 grados 3 décimas y la humedad 74%.
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2: Chicos, hay solcito en Mar del Plata, como no podía ser de otra manera. Bueno, entre bueno. Las nubes está filtrando un poco de sol. Y acá tenemos una visita estelar, como no podía faltar ella, la gran protagonista, la persona que con su generosidad todos los años nos homenajea a los periodistas y nos abre las puertas de su casa, que es el Hotel Costa Galana. Está con nosotros la anfitriona, Claudia Álvarez Argüelles. Hola, Claudia, ¿cómo estás?
3: Hola, ¿qué tal? Muchas gracias por esas hermosas palabras.
2: No, siempre sos tan amorosa, tan generosa con todos nosotros, haciendo esta fiesta a la que todo el mundo quiere venir. Y bueno, fuimos llegando, algunos que estamos trabajando hoy desde aquí, y bueno, una de las cosas que me sorprendió al llegar a la puerta del hotel, esas puertas que se abren de par en par al mar, que había un gran telón en la puerta del Hotel Costa Galana que tapaba la entrada. ¿Qué está pasando acá?
3: Bueno, la verdad que era el momento ideal del año para hacerlo, y uh-huh. Bueno, coincidía con periodistas. Estamos haciendo una gran remodelación en la entrada del hotel, con lo cual hemos sacado estas hermosas puertas de bronce que sí. Nos han caracterizado desde la apertura. Pero bueno, el bronce, un material noble frente al mar, aparte con la corrosión marina, se fue deteriorando y las puertas ya no tenían un buen funcionamiento. Ajá. La verdad que deseábamos hace un tiempo hacer esa remodelación, pero también nos costó muchísimo encontrar cómo podíamos lograr la misma calidad y ayornarlas a nuevas modas. Por ejemplo, ahora se usan las puertas más altas.
2: Claro.
3: Y encontramos uh-huh. Una materialidad que es un acero alemán, que es mucho más resistente que el bronce, pero va a tener un look y lo que queremos nosotros, una imagen, una impronta muy similar a las originales, pero bueno, con doble altura, mucho más imponente, con una puerta giratoria en el medio más grande. Así que cada vez que hacemos algo, pretendemos llevarlo a la modernidad, ¿no?
2: Sí,
3: a la modernidad,
2: totalmente.
3: Pero sin perder la calidad y el impacto que cada uno de los elementos elegidos en la inauguración o en la primera obra, queremos replicarlo en todas las obras que estamos haciendo en el hotel.
2: Y además hay que decir que ya muchas de las habitaciones han sido remodeladas, los baños están espectaculares, con esa nueva onda que bueno, que tiene que ver con los mármoles más netos, o sea, más un diseño como más integral, ¿no? Todo blanco, por lo menos la habitación sí. Que me tocó a mí, todo blanco, de mármol blanco, ya sin bañeras. Mirá vos, la bañera sí. Es un elemento que se está dejando de usar en el mundo de la decoración, ¿no?
3: Sí, bueno, se deja de usar, excepto que de pronto pongas una bañera exenta que muchas veces se pone hasta dentro del cuarto en los
2: claro,
3: hoteles, ¿verdad?
2: Claro, claro.
3: Eso sí, también sigue siendo moda, pero la verdad es que la bañera se ha dejado de usar por nuestros huéspedes y además por un tema de seguridad. Uh-huh. Hoy se usa mucho la ducha todo a nivel, sí. sin ningún desnivel entre el piso del baño y el piso de la ducha, con lo cual bueno, es un buen desafío para los drenajes de la ducha, con duchas muy potentes.
2: Sí.
3: Y esta espacialidad también que se logra en un baño todo integrado.
2: Claro.
3: Así que los baños anteriores también eran de mármoles, pero a lo mejor era un verde alpe, un botticino, ahora sí. Estamos yendo a todos mármoles más claros. Y todo integrado, con uh-huh. Lo cual también genera como un espacio más neto,
2: claro.
3: Más amplio, más luminoso,
2: más moderno.
3: Más claro. Moderno, claro que sí, está teniendo un impacto muy muy interesante, a todo el mundo le gusta mucho. Uh-huh. Espejos más grandes.
2: Sí. Están los espejos touch, esos que sí. Tocas el espejo y se enciende
3: claro.
2: La luz. Sí.
3: Además pudimos poner un espejo que tiene Bluetooth, con lo cual podés estar escuchando el programa de radio a la mañana, a la tarde, o tu música preferida. Así que bueno, esos elementos pensados gustan mucho, uh-huh. esos pequeños mimos pensados siempre en quien lo va a disfrutar.
2: Sin duda. Bueno, y se viene mañana la gran fiesta, hoy el cóctel de bienvenida a todos los periodistas, y mañana que se otorgará un nuevo premio Don Manuel Álvarez Argüelles, tu papá, el recuerdo siempre para él, para, bueno, para todo lo que él apreciaba, el trabajo de los periodistas y, bueno, todo lo que significa el nombre Álvarez Argüelles para Mar del Plata, un ícono. Y bueno, esta vez, ¿a quién le toca? ¿Alguien de Mar del Plata? ¿Alguien de Buenos Aires?
3: ¿Sabes que no lo puedo decir? Me encantó.
2: Nunca me enteró de nada.
3: No, me encantó que lo intentaras una vez más. Pero todos los años lo intenta, pero lo mantenemos en secreto. Sí. Porque, bueno, así todo el mundo también tiene esa expectativa.
2: Claro. ¿Quién será?
3: ¿Quién será? Bueno, siempre recuerdo el aplauso tan cerrado el año pasado
2: para Fernando Bravo,
3: que sí. Fue una ovación, todo el mundo de pie. Fernando viene, debe estar llegando.
2: Sí, sí, va a ser el programa desde aquí también, sí, así que en un rato debe estar. Sí.
3: Va a estar aquí, así que, bueno, una alegría que venga también a acompañarnos. La verdad que todos los premiados lo han merecido muchísimo. Uh-huh. Se han destacado en su nivel profesional a lo largo de su historia profesional, así que nosotros encantados de hacer este homenaje que comparte los valores que seguimos defendiendo y manteniendo vivos en Álvarez Argüelles Hoteles, que fueron los que llevaron adelante Manuel y María del Carmen Álvarez Argüelles, uh-huh. así que esta es una manera de homenajear a los fundadores, y este premio tiene el nombre de Manuel Álvarez Argüelles.
2: Sí, muy orgulloso que debe estar donde esté tu papá, de vos, Claudia, claramente, por todo lo que haces, porque no solo esto, que esto por ahí es un mimo para nosotros, pero vos tenés una actividad social y solidaria muy importante, sobre todo con el Hospital de Mar del Plata. Yo te sigo en redes y siempre veo los logros que tenés hacia el Hospital de Mar del Plata y, bueno, la actividad solidaria importantísima. Contanos un poquito de eso, las últimas novedades.
3: Fundami, que es Fundación Materno Infantil, es una fundación que trabaja exclusivamente para el Hospital Victorio Tetamanti de Mar del Plata, que es un hospital que se dedica a la madre y al niño. Esta fundación fue creada por mi madre, así que trabajar en ella para mí también es un homenaje a su trabajo y a su visión y su empatía que ha tenido siempre con la sociedad en general, y en particular con los niños y con los mayores también. Y mi madre sigue siendo la presidenta honoraria. Sí, y yo asumí el rol de vicepresidente para poder tener, bueno, acompañarla, ¿no? Con la dinámica y con la ejecución de las ideas, pero seguimos con esa impronta de estar presentes con el hospital. Lo que buscamos es obras que acompañen la excelencia médica y de enfermería y de la dirección que tiene el Hospital Materno Infantil. Es un hospital muy reconocido en la región, porque no solo atiende a la población de Mar del Plata, sino a todas las,
2: toda la región.
3: A 13 distritos más. Uh-huh. Y es un hospital de referencia, y este año hemos terminado, ya la estamos por inaugurar, porque quedan pequeños detalles nada más de cartelería. Una obra que nos demandó 2 años de trabajo, porque fue justo después de pandemia que comenzamos, claro. Que fue la residencia de madres, y un área nueva que el hospital no tenía, de kinesiología y terapia ocupacional. 2 áreas espectaculares, necesarias, de gran impacto, porque aquellas mamás que tienen a sus niños internados necesitan estar para la mejor recuperación del niño, tienen, claro, que estar cerca. Y hay muchos testimonios muy valiosos que de pronto o tendrían una hora de viaje de ida y vuelta, con lo que eso significa, y el costo, y muchas veces la imposibilidad de venir, o gente que vive a 200 kilómetros. Sí. Entonces, uh-huh, no podrían estar acompañando a sus bebés o niños. Así que tiene un impacto humanitario enorme, pero además de bienestar para el enfermo.
2: Sin duda.
3: Y también el área de terapia ocupacional y kinesiología permite una rehabilitación, que estaban los profesionales, pero no tenían el lugar acorde y los instrumentos necesarios, así que es un servicio nuevo, muy necesario, muy valorado por la población. Estamos muy contentos con este logro, uno más de Fundación, del de Fundami, y bueno, ya prontos a comunicar los nuevos desafíos. Así que vale también agradecer a todas las empresas que nos acompañan y a todas las personas que solidariamente, con una donación pequeña o grande, nos acompañan con este desafío. Uh-huh. Siempre decimos que en Fundami, aunque lo que pueda aportar alguien sea un granito de arena, que no se preocupe, que nos ocupamos de multiplicarlos.
2: Sin duda. Bueno, toda la gente que pueda seguirlos en redes y ayudar, entonces serán bienvenidos. Claudia, un placer. Un placer estar acá en tu casa, como siempre, verte. Mañana nos encontraremos con todas las galas posibles en la fiesta del Día del Periodista.
3: Porque tenemos la alfombra roja nuevamente.
2: Alfombra roja.
3: Así que eso siempre es muy lindo.
2: Es muy estimulante.
3: Halaga tanto a los hombres como a las mujeres, que nos preparamos especialmente como parte del disfrute del momento, pero hoy también en Mar, en Restaurant Mar, los esperamos para compartir ese cóctel.
2: ¡Ay, ese restaurante que es divino!
3: Sí, que es el último restaurante que inauguramos, que además tiene una cocina que, digo yo, realmente es decepción. Vale la pena disfrutar de...
2: Y una decoración.
3: Sí, la decoración
2: increíble,
3: es increíble.
2: Increíble.
3: Hemos logrado eso que queríamos, de sentirse dentro del mar, con las medusas, con los colores marinos, es muy interesante. Buena coctelería, así que espero que hoy ya comiencen a disfrutar el fin de semana.
2: A las 7:30 de la tarde estamos ahí.
3: Termina el trabajo y comienza el disfrute.
2: Sí, señor. Bueno, gracias, Claudia, un placer. ¿Eh? Nos
3: gracias
2: vemos luego. Claudia Álvarez Argüelles.
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10: 15:22 minutos y ya está en vivo en los estudios de Mitre.
2: Sí. Bueno.
10: Disfrútenlo porque mañana y el domingo no está.
11: No, Rolito, no.
2: Vamos a grabar.
10: Pido un fuerte aplauso para recibir al gran Tommy.
11: Gracias, chicos, gracias.
10: Y sus tendencias. ¡Tommy!
2: Gracias por venir, Tommy.
11: No, gracias a vos, Mary, por invitarme. Bueno, vamos a meternos en una historia que yo estoy fascinado. Ya desde que llegué, quiero hablar de este momento porque estoy fascinado.
2: ¿Tanto?
11: Sí.
2: ¿En serio?
11: Sí. Es una historia de las redes que la originó un argentino y que terminó en una locura mundial. Porque en realidad el protagonista es Tim Payne.
2: Oh.
11: Tim Payne. ¿Saben?

0: Tim Payne
1: es un futbolista profesional de 32 años que nació en Auckland, allá en Nueva Zelanda, que es defensor de la selección de Nueva Zelanda. Actualmente juega en la primera división allá de Nueva Zelanda, y es jugador obviamente de la selección también. Ajá. Ahora va a estar jugando dentro de unos días ya en el Mundial, porque Nueva Zelanda se clasificó para formar parte del Mundial, el que ya estamos viviendo, 2026. Uh-huh. Y la verdad que generó un montón de mensajes y notificaciones en las redes, porque este tipo no lo conocía a nadie. La verdad, no lo conocía a nadie. Era un jugador que pasaba desapercibido, imagínense, en Nueva Zelanda, en donde el fútbol casi que ni interesa. Es el tercer mundial que se clasifica a Nueva Zelanda en su historia, porque no tiene una historia futbolística en Nueva Zelanda. Y este, bueno, va a ser uno de los mundiales más importantes, porque va a tener, sin lugar a dudas, a su figura máxima, que es Tim Payne. Uh-huh. Pero claro, a ver, este tipo pasó de la noche a la mañana a transformarse del jugador menos popular de todos los convocados para el Mundial a ser uno de los más exitosos. Mira. ¿Y por qué digo esto? Porque hay un influencer argentino, y estoy tratando de acelerar, de hacerlo rápido, hay un influencer argentino que se llama Valen Scarsini, que es influencer y que se propuso transformar al jugador menos conocido del Mundial en el más conocido. ¿Y cómo midió esto? Bueno, a través de una investigación que hizo a través de las redes sociales de todos los futbolistas, y dio con que Tim Payne tenía solamente 4,000 y pico de seguidores. Es decir, que era el futbolista con menos seguidores de todos los que iban a participar del Mundial. Hizo un análisis uno por uno, hay que hacer uno por uno de todos los futbolistas que van a participar, y dio que este jugador de Nueva Zelanda, de 32 años, bueno, es el que menos seguidores tenía en las redes sociales. El flaco, nuestro influencer argentino, Valen Scarsini, la verdad que se puso la 10 y dijo, vamos a hacer una campaña. Porque yo no quiero que este pobre muchacho de Nueva Zelanda, que no lo conoce ni su madre, ni su padre, ni sus primos, llegue al Mundial sin seguidores. Y finalmente lo logró.
2: Mirá vos.
1: Es una campaña que explotó en las redes y hasta el momento, hasta este preciso instante que lo estoy actualizando en vivo.
0: ¿Cuánto?
1: Escuchen, pasó de 4.300 y pico
2: sí.
1: A tener casi 2 millones de seguidores. Es hermosa la historia, ¿no? Pero escuchen, pues esto no es que fue una campaña que se puso al hombro, no sé, durante 3, 4, 5 meses. No. Uh-huh. Esto en tan solo 48 horas, un poco menos, si querés 36 horas, fue una campaña que se viralizó en el mundo y que finalmente logró que este tipo sea uno de los futbolistas más seguidos, por lo menos en Nueva Zelanda, ¿no? En Nueva Zelanda seguro. De hecho, tiene más seguidores que todo su equipo de fútbol de primeras juntos. Tiene más seguidores que el mismísimo primer ministro de Nueva Zelanda, que uno dice, che, es un tipo que debe tener varios seguidores. Bueno, la verdad que rompió todos los moldes. Uh-huh. A ver, es una locura realmente lo que está viviendo este hombre, y ahora lo voy a sumar a Santi y María, si te parece, porque también los dos nos encantan las historias de las redes y sobre todo estas historias virales. Y cuando apenas nos vimos hoy, dije, che, voy a hablar de lo de Tim. ¿Vos lo viste? Sí, me dice. Y bueno, empezamos como a fabular un poco con esto. Pero a lo que quiero ir es que imagínense la cantidad de notificaciones, de mensajes, de personas que empezaron a contactarte con este tipo, que no estaban ni acostumbrados a recibir dos reacciones, ni un fueguito, nada.
2: Oh, pobre, sí.
1: Y claro, y de repente, bueno, todo el mundo sabe quién es. O por lo menos todo el mundo escuchó su nombre o empieza a escuchar su nombre o a ver su imagen. Sí. Ahí en el YouTube de la radio estamos viendo quién es Tim, este neozelandés que, bueno, pasó de casi no tener seguidores a casi 2 palos de seguidores, algo increíble. Claro, cuando empezó a recibir tantos mensajes, dice, pero ¿para qué está pasando?
0: Claro.
1: Me hackearon la cuenta, ¿qué es lo que está pasando? ¿Por qué tantos seguidores? ¿Por qué tantas millones de seguidores estoy teniendo? Bueno, básicamente empezó a averiguar un poco, se empezó a meter en las redes y se fijó que nuestro influencer, el argentino, había originado esta campaña que, bueno, se volvió absolutamente loco. Se contactó con Valen, le agradeció a Valen, obviamente, por haber iniciado esta campaña. Hizo un video también para todos los seguidores que hablamos español, claro, exactamente.
3: Oh. No, porque la mayoría de los que los empezaron a seguir son hispanoparlantes.
1: Ah, exacto. ¿Vienen? A ver.
3: Ahora ya se pasó de hispanoparlantes, pero la ola inicial eran todos hablaban en castellano de golpe.
1: Exactamente. De hecho, ahí me metí en Google Trends. Google Trends, para el que no sabe, son las tendencias, digamos, o lo más buscado que está haciendo en las redes en este preciso instante a partir de Google, ¿no? Uh-huh. Y Tim Payne, bueno, es lo más buscado, pero a nivel mundial.

0: En Nueva Zelanda, casi el 100%, casi el 100% de las búsquedas en Google son para Tim Payne. O sea, no, imagínense.
1: ¿100%?
0: Casi el 100%, Beri. También que estamos hablando de los neozelandeses, que bueno, son.
2: No son muchos, pero bueno.
0: No son muchos, no, pero igual. No,
1: pero esa noticia
3: de ellos. El 100% es todo el mundo.
0: No, no, 100% de Nueva Zelanda, digo yo.
1: Las búsquedas.
0: Claro, las búsquedas, casi la totalidad. No son el 100%, pero bueno. En Uruguay, que es el segundo país que más empezó a buscarlo a Tim Payne, casi el 45%. En Argentina está ahí, el 43% es Tim Payne.
1: Y yo lo busqué. Las últimas 24 horas yo lo busqué.
0: Es increíble eso.
1: Yo lo busqué. Lo busqué.
0: Él grabó, a seguir.
2: ¿Y qué onda? ¿Cuántos goles hizo?
1: No, ahora. Pero lo gracioso es que ahora vos te metes en cualquier cuenta. Primero es que una vez que se genera el fenómeno, Tommy lo sabe bien, hay mucha gente que hace publicaciones sobre él para viralizarse, claro, a su vez. Claro. Entonces están todos los influencers tratando hablando de subirse de al barco. Pero cualquier cosa que publique alguien, por ejemplo la FIFA, sin ir más lejos, la Copa del Mundo, todo el mundo abajo le comenta The Goat, claro. The Goat.
0: La cabra.
1: Sí, claro. El más grande de todos los tiempos. Claro, the Great of All Time. The Goat and the Kiwi están poniendo ahora. O sea, es un descontrol esto. Y aparece, de repente aparecen fotos de Ronald, sí, Ronaldo, de Messi, y lo ponen a él, con inteligencia artificial. Diciendo, las más grandes estrellas del mundial. Y claro. Colombia, Chile, Argentina, no, de no, todo no, el no. mundo. Y claro, como el fenómeno empieza a repercutir, de todos los países están hablando de él. Él llamando un mensaje, simpatiquísimo, ya está.
0: No habla español, ¿no? De hecho, hizo un chivo casi encubierto. Porque dice, perdónenme el español, el mal español que tengo. Estoy aprendiendo con Duolingo. Vieron que Duolingo es una plataforma muy conocida. El
1: cheque de Duolingo que le van a ofrecer ahora.
0: Y no solamente de eso.
2: Estuvo rápido, se empezó a facturar.
0: Ustedes imagínense. Cualquier influencer con 2 millones de seguidores y encima con 2 millones de seguidores que no son bots ni nada, son realmente público que te sigue y que te acaba de seguir, esa cuenta se valoriza un montón, realmente.
1: En Nueva Zelanda ya es millón.
0: Sí, total, exactamente. A propósito de esto, hay obviamente varias publicaciones y más allá de los seguidores que le están cayendo, María, a Tim Payne en las redes, ahora se busca que también se lo vaya a apoyar en el Mundial. Uh-huh. Es decir, que cuando vayan a apoyar a Nueva Zelanda en los 3 partidos por lo menos que va a jugar, como todas las selecciones clasificadas, bueno, hace un cántico
2: a favor de
0: para Tim. Para Tim, nada más. Y acá está partecita de la canción, no la vamos a pasar toda, pero esto es parte de una de las tantas canciones que ya se están originando. Está en español, porque lo que buscan también es que vaya gente, nada, que hable en español y que lo apoye para, uh-huh, que sea una verdadera fantasía. Mira, escucha.
4: A ver. ¡No!

0: Bueno, ahí está, un poquitito de lo que dice la gente. Es hermoso, es hermoso. No,
1: es una locura con Bart. Todo el mundo le comenta cosas. Cuando yo empecé a seguirlo, porque lo sigo también, obviamente, sí, me di cuenta que gente que conozco de todos los ámbitos en los que yo me muevo, sí, estaban ahí comentando.
0: No, es espectacular. ¿Eh? Es el poder de las redes y sobre todo también el poder del fútbol y de la pasión. Y aparte
1: es algo súper sano, que no tiene nada, no tiene el lado negativo. Entonces, exacto, estamos todos enloquecidos.
0: Sí, en las redes muchas veces, no solamente en las redes, María, pero también se emplea el término, que yo entiendo que puede ser un arte despectivo, pero el término blanco, ¿no? ¿Viste cuando un influencer es blanco, que no tiene haters, no tiene ningún tipo de
2: claro, contrera? Claro, como que es un tipo aceptado y querido por todo el mundo, claro.
0: Exacto. Entonces, bueno, básicamente se convirtió en una leyenda. Veremos cómo le va a ir a Nueva Zelanda.
1: Ojalá que le vaya bien.
0: Esperemos que
1: para
0: le vaya
1: mí va a ser
0: bien
1: la revelación del campeonato.
2: ¿En serio?
1: Motivadísimo, con Pengo, lo va a volar a todo.
0: Está bien. Una cosa es estar motivado, otra cosa después, bueno, demostrarlo en el campo, ¿no?
1: Nos encontraremos en la final.
0: No sería malo.
1: Si la llave lo permite, nos encontraremos en la final.
0: Esperemos con...
3: No te oiga, García.
0: Con Team Pain. Pero bueno, un poco de lo que es viral ahora en las redes, este fenómeno que se originó por un influencer argentino.
3: Mirá.
0: Fíjense el lío que armó un argentino y que ahora repercute en
3: vamos,
0: todo el mundo.
3: Todavía.
0: Vamos, Team Pain, todavía. ¡Vamos! Dale.
2: Sí, señor.
3: Bueno, yo también tengo muchísimos seguidores.
0: ¿Vos?
2: ¿Ah, sí? Sí,
3: a todos les digo que tranquilos y no se esperen que algún día les voy a pagar.
2: Ah, sí.
3: Bueno, Tin ha revolucionado todo.
0: Sí, es espectacular.
3: Fue hace poco, claro, nadie le daba pelota.
0: ¿No?
3: Fue
0: claro.
3: El psicólogo, le dijo, doctor, vengo a verlo porque nadie me conoce, nadie me entiende, nadie me da bola, nadie me comprende. El médico dijo, ¿qué pasa? ¿Qué sigue?
0: ¡No!
3: Ay,
0: no.
3: Ya hicieron hasta el jingle para Tin.
0: Ah, ¿sí? A ver, ¿lo tenemos?
3: Sí.
0: A ver.

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2: De la tarde, 34 minutos, temperatura en Buenos Aires, 14 grados 6 décimas, el cielo está cubierto y la humedad 74%. El presidente Javier Milei se reunió con empresarios farmacéuticos en Casa Rosada. Se anunciaron inversiones por 8 mil millones de dólares. Más información con uno de nuestros cronistas.
3: Tras la reunión del presidente Milei y el ministro de Salud Mario Lugones con la Cámara Argentina de Especialidades Medicinales, desde la oficina del presidente informaron que un anuncio, una inversión de 8 mil millones de dólares por parte de la Cámara destinada al fortalecimiento de la investigación clínica en la República Argentina durante los próximos 6 años. La inversión, dice, impulsada por las empresas nucleadas, permitirá expandir el desarrollo de investigaciones biomédicas de alta complejidad en distintas jurisdicciones del país, fortaleciendo la articulación entre instituciones públicas y privadas en áreas estratégicas y vinculadas a la innovación científica y sanitaria. Desde Casa de Gobierno, Jorge Moure, Mitre informa primero.
2: Tenis en Roland Garros, en la tercera ronda, Novak Djokovic está jugando un partidazo con Joao Fonseca. El serbio de 39 años está batallando con el joven de 19, 20 años de diferencia que empiezan a sentirse en el último set, con el cansancio y el calor. Los dos primeros sets fueron 6-4, 6-4 para el serbio. El tercer y el cuarto set fueron para el brasileño, 6-3, 7-5. Ahora están en el último parcial. Djokovic está 4-3 arriba, pero el saque lo tiene el brasileño. El cielo cubierto en Buenos Aires, temperatura actual 14 grados 6 décimas y la humedad 74%.
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20: Sol en Mar del Plata, sobre la costa atlántica argentina y aquí en Encendidos en la Tarde, compartimos la segunda parte de Santiago Jason García.
21: Sí, acá estamos. Bueno, primero vamos a avisar lo que tenemos que avisar siempre, como corresponde, porque el pueblo lo está esperando.
20: ¿Hay cursos?
21: Hay cursos. Pero María, quiero decirte que se vienen unas semanas espectaculares porque estamos hablando de dos grandes directores. Vamos por partes.
20: A ver.
21: Primero, las dos funciones del Paseo de la Plaza que se llenaron, ¿sí? Localidades agotadas.
22: Qué éxito, Santi.
21: Sold out.
20: Impresionante.
21: En julio.
22: No, no me digas.
21: Cinco ideas para entender a Woody Allen.
20: ¡Esa! ¡Uy, qué lindo!
21: Ya están a la venta las entradas, Platea Net, Santiago García. Bien, cinco ideas para entender a Woody Allen. Ahora les voy a decir una cosa con todo respeto.
20: Con todo respeto.
21: Saque las entradas ya, porque hoy ya se vendió el 10%, salió a la venta y en menos de 24 horas ya se vendió el 10%.
20: ¡Qué bueno!
23: Más rápido que Tim.
21: Sin avisarlo, sí, estilo Tim. Le voy a invitar a Tim, capaz que me... así que probablemente se agoten en una semana, así que...
20: ¿La gente te pide autógrafos a la salida del teatro?
21: No, ahora lo que se está usando mucho es la selfie.
23: Foto.
21: Autógrafos no me piden, me han dado un par de regalos. Me han regalado Testigo en Peligro, 4K, me han regalado el libro de Crímenes y Pecados de Woody Allen.
20: Bueno.
21: Son muy, muy amables y muy generosos conmigo. Muchos son los alumnos de los cursos.
20: ¿Te llegan
21: virtuales.
20: Flores al camarín?
23: Apa.
21: Tengo camarín, lo que por supuesto me incomoda bastante, pero bueno.
22: Te lo mereces.
21: Igual el escenario me aplaude ante una clase. Me gustan aplaudir ante una clase. Así que Platea Net, Woody Allen, Platea Net, Santiago García, cinco ideas para entender a Woody Allen.
20: Qué lindo.
21: De verdad, esto va a ser en julio, pero. Saquen las entradas cuanto antes, ¿sí? Porque seguramente el lunes le voy a contar cómo van las ventas, porque así como vos te dio alegría escuchar que era Woody Allen, a la gente,
20: me encanta.
21: La gente es muy fan de Woody Allen.
20: Sí.
21: Platea Net, Santiago García, Woody Allen. Bueno,
20: sí,
21: y
20: bien.
21: En los cursos virtuales, como vercine.com, el miércoles empieza un curso sobre uno de los directores que yo más amo en el mundo, que es Howard Hawks.
20: Ajá.
21: Si ustedes no saben quién es Howard Hawks, no importa, porque para eso está el curso. ¿Sí?
20: Claro, exactamente.
21: Porque es el curso donde, porque es el que inventó todos los grandes grandes géneros cinematográficos. Es el padre de los géneros cinematográficos. Todos conocen la película Scarface.
0: Sí, claro.
21: Bueno, él hizo la versión original, la primera. De la que nosotros conocemos es la remake.
0: Al Pacino,
21: Después conocemos a John Wayne, Río Bravo, Río Rojo, los grandes westerns. Conocemos a Humphrey Bogart y Lorraine Bacall, una de las grandes historias de amor. ¿Saben dónde se enamoraron Lorraine Bacall y Humphrey Bogart?
1: ¿Dónde?
21: En una película de Howard Hawks.
1: Vos, qué casualidad. O sea, en el trabajo.
21: O sea que esto es el mundo. Todas las cosas que nosotros vemos están influenciadas por él. Y una última cosa. Los caballeros la prefieren rubias. Todos conocemos a Marilyn Monroe cantando Los Diamantes Son... ¿sí? Are the Girl's Best Friend, ¿sí? Es una de las canciones más famosas que ha hecho Marilyn Monroe. Madonna hizo Material Girl imitando esa escena de esa película. Bueno, la película la dirigió Howard Hawks. Así que, como vercine.com, Howard Hawks, uno de mis directores favoritos, empieza el miércoles que viene. Así que, bueno.
1: Muy bien.
21: Grandes noticias para los oyentes de Mitre, porque mis alumnos son en gran parte oyentes de Mitre, creo que lo
1: sepan. Sin duda.
22: Qué grande, Santi.
21: Bueno, y rápidamente, quería recomendarles un par de películas que estuve viendo estos días. No son clásicos, son estrenos. Comenté algo a la mañana, pero quería también que los oyentes de Encendidos tuvieran la oportunidad de conocer que hay una película. Todavía no está en streaming, está en cine, que es una cosa adorable, que se llama Las Ovejas Detectives.
1: Ajá.
21: ¿Sí? Básicamente un concepto alrededor de esta película. Hay un género que se llama crowd pleaser, feel good movie, o lo podríamos llamar en castellano películas tribuneras, ¿sí?
1: Claro.
21: Porque son películas simpáticas, que tienen humor, que tienen grandes actores, que tienen una puesta en escena, que transcurren generalmente en un pequeño pueblo y que finalmente se resultan muy emocionantes. Hay muchas de estas películas en Inglaterra. Los ingleses son los que mejor hacen este tipo de películas, ¿sí? Y Las Ovejas Detectives cuenta la historia de un pastor, que lo interpreta Hugh Jackman, que le lee novelas policiales todas las noches a sus ovejas del rebaño.
1: ¡Ay, qué lindo!
21: Pensando que las ovejas simplemente se sientan ahí y lo escuchan porque les gusta su voz. Ahora, lo que él no sabe es que las ovejas entienden perfectamente y lo que ocurre en la escena inicial es que el pastor amanece muerto al otro día.
22: ¡Ay, no, chico, el pastor,
1: nos arruinaste la película.
21: Pero, como saben tanto de novelas policiales, las ovejas, que hablan perfecto inglés entre ellas, ¿sí? No, el mundo no lo sabe, pero ellas hablan perfecto inglés, deciden que van a llevar adelante ellas la investigación y van a ayudar a la policía.
22: ¡Ay, muy bueno!
21: Sin poder decir que son detectives, porque no se pueden comunicar con los humanos. Entonces tienen que empezar a ingeniárselas para descubrir pistas y ayudar al policía inepto del pueblo.
22: ¡Ay, qué divertido!
1: ¡Qué lindo!
21: Trabaja Hugh Jackman, trabaja Emma Thompson, ¿sí? Y las voces son de actores conocidos como Bryan Cranston, Julia Louis-Dreyfus, Patrick Stewart. Es realmente espectacular, muy divertida, muy graciosa. Está en cines. Anótenla porque seguramente en un par de meses va a estar en streaming. Pero es una película totalmente recomendable. Recuerden este término. En inglés, yo me gustaría tener una traducción en castellano que es crowd pleaser. Son películas que vos te pones a verla y sabés que no te va a pasar nada.
22: Okay.
21: Que te vas a divertir, que vas a llorar alguna vez, que va a tener suspenso, que todo está hecho con un nivel técnico perfecto y que finalmente te van a terminar emocionando muchísimo. Yo la vi en Cape Town cuando estuve de viaje, porque quería conocer una sala antigua que hay ahí, y me metí a ver esta película y salí feliz, absolutamente feliz. Te mejora el fin de semana, el mes, lo que sea necesario. Así que bueno, Las Ovejas Detectives, tomen nota, ¿sí? Y entre curso y curso se ven una película. De eso
1: ¿qué tal? Las Ovejas Detectives. Gracias, Santi.
21: Por favor.
2: Acá, hablando de cursos y detectives, nos mandan una gacetilla que comienza el curso de detectives.
1: ¿Ah, sí?
2: Los interesados en el curso de detectives deberán averiguar la dirección y el teléfono.
1: Está bueno.
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3: Pasteles del día de hoy, 29 de mayo. Hola, encendidos. Mi nombre es Aline y ayer fue mi cumpleaños.
4: Un beso.
3: No pude escribirles porque mi horario de trabajo docente coincidió con el horario del programa. Oh. Los escucho siempre. ¿Me puede saludar Roberto Galán?
4: Pero por supuesto que sí, un beso grande, diosa divina.
3: Ahí está. Hola, ¿me puedo anotar para el pastel? Sí, claro. Bueno. Hoy es mi cumpleaños, dice Julieta de Mar del Plata.
4: Un beso, Julieta.
3: Nos escucha todos los días.
4: Qué lindo.
3: Hola, pido un pastel con el escudo pincharrata para Santiago Benchaya, que hoy sopla 26 velitas.
4: Una grande el mocoso.
3: Sí, de parte de su papá Néstor, con un enérgico saludo. ¿Verdad? Del doctor Raúl Alfonsín.
4: Bueno, luego, un saludo grande al correligionario.
3: Ahí está. Hola, siempre lo sigo y es mi cumpleaños. Quiero un saludo de Traniela. Todos me alegran grande. La tarde. Soy José de General Pico, La Pampa.
5: Josecito de La Pampa, un saludo.
3: Ahí está. Hola, encendidos. ¿Podrían saludar a mi mamá? Hoy es su cumple. Se llama Valeria Choque. Mirá. Nos escuchamos siempre desde Jujuy, Palpalá.
4: Beso.
3: Me puede encantar el pastel, sí, y decirle que es un día beso, muy especial y que la amamos infinitamente. Nos dice Ali, que es su
4: muy
3: hija.
4: Bien.
3: Bueno, para todos ellos.
4: No, para que tengo dos saludos, Mary.
3: Dale.
4: Para mi querido amigo Federico Arrate de Necochea y para la diosa de Dora Mancini en Balcarce.
6: Muy bien. Muy y bien. Yo tengo para Alejandro Waluschek, abrazo también, que cumpleaños.
3: Bueno, para todos ellos, el pastel.
4: Vamos.

0: usted con él.
1: ¡Sabor!
2: ¡Yupi!
3: Y recuerden, señores, que este programa
1: trae suerte.
4: Vamos, Meli, vamos.
2: No saben la suerte que le trajo este programa, chicos, a Maxi López.
1: ¡Tanta suerte!
5: ¿Qué pasó con Maxi?
2: Y porque ya tiene su programa en Vestuario Stream, que es el Anti9, un reality que muestra su vida, ¿no? Ya está definitivamente instalado en la Argentina. Bueno, el tema es que lo quieren hacer comer menos. Hay una nutricionista. Está un poco pasado. Pero ¿saben lo que come, chicos? El tema del tamaño de las porciones.
1: ¿Ah, sí?
5: Porque muchos...
2: Los huevos que comen el desayuno.
1: ¿Cuántos?
2: Peor que vos, Rolo, peor.
4: ¿Que se come 20?
2: No, de 12 a 13 huevos en el desayuno.
1: ¡Pará!
2: No,
1: Maxi.
5: ¿Y vos cuánto comes?
4: Y 8, 9.
5: Me estás cargando.
2: Bueno, no, Rolo, tenés que bajar. La nutricionista dijo que tienen que ser 3. 3 o 4, sí, no más.
1: ¿Qué hace con 3 huevos?
6: Pero 3 huevos está bien.
2: Pero en el desayuno, Rolo. Bueno, y tiene que eliminar los condimentos, la mayonesa, los panchos, que son la gloria, dice, pero bueno.
6: Pancho, María Marcela Lima, todo tiene que ganar.
2: Come grandes cantidades y en la cena, facturas, alfajorcitos, churros y bizcochos. Eso es lo que picotea antes de la cena. Es impresionante.
1: Picotea
2: antes de la cena. Bueno, chicos, Mirtha Legrand dijo...
1: Divina.
5: ¿Qué dijo?
2: Dijo lo que se tenía que decir y se dijo.
1: ¿Qué se dijo?
2: El tema del Martín Fierro, dijo, Mirtha dijo, nunca lo entendí, estar en una terna con dos periodistas excelentes, pero de noticieros. Claro. No es mi estilo, no es lo mío. Sí, no. Pero bueno, no sé cómo, qué explicación me dieron, pero no lo gané, chicos,
1: no,
2: dijo.
1: No,
2: pobre Mirtha. No, dice...
4: Todos somos Mirtha hoy.
2: Y le preguntaron si le parecía que Wanda era la mejor conductora del
4: dijo?
2: Año. Dijo, no sé, mira, eso fue un arreglo que algún día sabremos qué pasó.
1: ¡Epa!
4: Terrible denuncia.
5: Sí, contra
2: Ventura. Terrible.
1: Una verdad. Pero no, Mirtha.
6: Secreto a voces.
2: Se tenía que decir y se dijo.
4: Con Ventura no, Mirtha,
2: No, no.
5: ¿Pero
2: bueno,
5: con quién estás al final? ¿Con Mirtha o con Ventura?
4: Con los dos a muerte.
5: Ah, ok.
2: A muerte.
5: Okay.
2: Bueno, chicos, la tienen a Zoe Bogach, ¿no?
1: Divina.
2: No.
5: Sí, claro.
2: ¿La tenés? ¿La tienen? ¿La conocen?
5: No, la gran hermano, ¿no es?
2: Bueno,
5: no,
2: vieron que se hizo una cirugía de aumento de busto,
5: sí,
2: ¿no?
5: Sí, sí.
6: ¿Quién te conoce?
2: No, bueno, el tema es que ahora hace una semana que no se baña.
1: Ay, ¿pero por qué?
2: Lo contó en un video.
4: Está sola en el...
5: Se quedó sin agua. ¿Qué pasó?
2: No, está en la casa, pero dice que mantiene la higiene de la zona íntima, eso sí.
5: Rolo, tranquilo.
2: Dice que no se lavó la cabeza. Se lavó la cabeza una sola vez desde que la operaron.
6: ¿La operaron la cabeza?
2: Se ve que está hecho un desastre la chica, porque dije, ahora me puse un aceite para que me crezca el pelo. Por eso está medio grasiento el pelo. Porque mañana... Ya sé, bueno, mañana va a ir a la peluquería que le lave el pelo.
4: ¿Se puso un clavel en el pelo y le prendió? ¿Puede ser?
2: Dice que le da fobia entrar al agua porque tiene los puntos de la cirugía todavía. Y tiene miedo que le vaya a arder el jabón.
5: Rolo, tranquilo, bebé.
2: Rolo, ¿a vos el jabón te arde?
6: Dios,
5: me choqué impresión.
2: Dice que todos los días se pone alcohol en las cicatrices.
5: ¿Pero cómo?
1: Es, o sea,
5: pero le va a doler más el alcohol que el jabón.
2: No sé, bueno, pero tiene que cicatrizar, chicos.
6: Como parecía, pintaba como una persona brillante, dijo nunca nadie.
2: El alcohol sí que arde, ¿no?
5: Bueno, Rolo, tranquilo.
2: Bueno, chicos,
6: hacemos famoso a cualquiera.
2: Otro tema.
1: ¿Qué pasó?
2: Benito Fernández le va a hacer un juicio. Escuchen, esto es insólito.
5: No, esto es un chanta.
2: Benito Fernández le va a hacer juicio a Bad Bunny.
1: ¿Por qué?
6: ¿A Bad Bunny?
2: Porque bueno, Bad Bunny... Bad Bunny tiene un nombre real que es Benito Antonio.
1: Sí.
2: Y hay una línea de ropa que va a impulsar la marca Zara junto a Bad Bunny,
1: sí,
2: que se va a llamar Benito Antonio.
1: ¿Y entonces?
2: Entonces, ¿qué dice Benito Fernández? Que él tiene 40 años de historia en la moda,
1: se llama Benito.
2: Y que esto se va a prestar a confusión con Benito Fernández.
6: Tiene razón.
5: Tranquilidad.
2: Dice Benito Fernández, he instruido formalmente a mi equipo legal para avanzar con las acciones correspondientes.
1: ¿Qué acción?
6: ¿A Zara?
2: Le va a hacer juicio a Zara.
5: ¿A Zara?
6: Mal igual. Un acuerdo por debajo. Está bien.
5: Buscate un problema honesto, Benito.
6: Y a su vez, el gato Benito le va a hacer juicio a los dos.
1: ¡Don gato!
2: ¡Hola, Benito!
1: ¡Don gato!
2: ¡Ay, Benito!
5: Más lindo, Benito.
2: Sí, Dios mío. Bueno, los últimos dos videitos, chicos. Hablando de gatos. Un gato que defiende su lugar en un improvisado tren de cartón. A ver el videito que nos preparó Noel. Pongan a los gatitos.
6: Acabo de ver.
1: Dios mío.
2: No, ¿cómo, Dios mío? No es tierno.
5: Si a uno te gustan los gatos igual.
6: Ahí te habría que mandarlo.
2: No, pero los gatitos.
6: Al sándwich de Avellaneda, al sándwich más largo del mundo, le había mandado al gato este, no entraba.
2: Yo no tendría un gato, pero bueno. Y lo último, de bebés, ¿eh? A vos que te encantan, Tommy. Sí, dos bebés. Uno que muestra su amor de hermano hacia su hermanito recién nacido.
4: Mira qué lindo,
2: Meli. A ver.
6: ¡Ay! ¡Ay! ¡Lo goció!
5: Claro, son los celos, ¿no?
4: Los celos,
2: Y el amor de hermano.
6: Pero después se pasa.
5: Ay, mira, no. ¿Qué le está dando la teta?
2: Dios mío. Bueno, chicos, ¿qué pasó, Tommy? ¿Qué pasó en la Argentina?
4: ¿Qué pasó?
2: Esto pasaba en la farándula.
4: ¿Qué aumentó?
5: Bueno, chicos, aumentaron las denuncias contra Bad Bunny.
4: ¿Cuánto?
5: Un 5,2%.
1: Argentina.
4: ¿Vamos a dónde?
5: A la casita.
2: Sí, a Sara, todos.
5: Exacto.
2: Bueno, chicos, vamos a cantar, ¿eh?
5: Dale.
2: Un temazo que un día como el de hoy, del año 1993, fue el más escuchado del mundo.
5: Sí, Mary.
2: Y dice así. Va.

0: cayó la bomba, señoras y señores. Ha llegado a Mar del Plata y al estudio del Hotel Costa Galana el señor Fernando Bravo, acompañado por parte de su equipo. Sí, ha venido la señora Alejandra Canosa también, pero acá está Fernando.
1: ¿Qué tal, chicos? ¿Cómo les va?
0: Hola,
1: esperando acá. ¿Cómo te va, María? ¿Bien?
0: Muy bien, mirá. Bueno, vos fijate que cuando empezamos el programa y estaba nublado completamente, y mirá.
1: No, ahora salió el sol.
0: Qué lindo sol en Mar del Plata.
1: Sí, además el mar está planchado. Pocas veces lo he visto tan calmo.
0: Contábamos hoy temprano que hoy es un día sin viento en Mar del Plata, casi un hecho sin precedentes.
1: Por eso, porque no hay viento ni del mar ni de tierra. Así que el mar está planchadito. Es más, hay algunos surfistas allí que no tienen olas, pobrecitos, para deleitarse.
0: Bueno,
1: ¿no?
0: Pero tienen olas acá en Mar del Plata.
1: La vista que tenemos de este lugar privilegiado del Costa Galana es una vista admirable, con el Cristo Redentor que se recorta ya en el final de la escollera de la dársena del puerto. Es extraordinario. Bueno,
0: impresionante.
1: ¿Cómo lo has pasado? ¿Bien?
0: Bien, bárbaro.
1: ¿Viajaste hoy o ayer?
0: No, ayer. A la noche. Estuvimos con Claudia Álvarez Argüelles hace un ratito. Traté de sonsacar quién era el ganador del premio Don Manuel Álvarez.
1: No,
0: me dice, una vez más lo intentaste, pero no lo vas a lograr. Bueno, el ganador del año pasado es Fernando Bravo.
1: Sí.
0: Estoy
1: realmente muy honrado por ese premio. Sí. Sobre todo por los recuerdos de Manolo, a quien conocí mucho.
0: Ah, ¿lo conociste?
1: Sí, a Manolo, sí, a la familia completa, y obviamente en estas horas he estado cerca por un motivo particular.
0: Sí,
1: así que bueno, nada.
0: No, una familia fantástica. Además, un verdadero ejemplo, ¿no? De una familia que vino de España, de un hombre que vino de España con su mujer y que de cero empezaron a trabajar el negocio de la hotelería, bien de abajo, y llegaron a este imperio que son los hoteles Álvarez Argüelles, que están ya diseminados por gran parte del país, hay que decirlo, ¿no?
1: Sí, es una cadena hotelera, un nombre de la hotelería muy fuerte,
0: ¿no? Muy fuerte, además con una impronta familiar que mantuvieron a pesar de este gran hotel que es el Costa Galana y otros tantos que hay en el país, esta calidez, esta cosa familiar que tiene este hotel, y que bueno, nos honra una vez por año invitándonos a disfrutar de sus habitaciones,
1: efectivamente,
0: de su calidez, ¿no?
1: Una fiesta realmente muy esperada, además por los muchachos de la prensa como somos.
0: Claro, porque además nos encontramos con muchos colegas.
1: Con muchos colegas. Yo ayer, mira, cuando estuve en la fiesta de IRSA, ahí en muchos colegas que me dijeron, ¿Vas al Costa Galana?
0: Todo el mundo quiere venir, la verdad está que es bien, un placer enorme. Bueno, Fernando, te dejamos acá con el mar.
1: Bueno, muy bien. Nosotros veníamos
0: gente
1: en la ruta escuchándote hace un ratito nada más.
0: Qué bueno.
1: Saber cómo estaba todo, si Adriana Jón había podido poner en el aire este micrófono, y bueno, sabemos que pudo. Si no, se tiraba el mar.
0: No, siempre puede y siempre sale todo muy bien. La verdad que es fantástica la transmisión. Tenemos una cámara ahí en el balcón que podés ir mostrando cuando vos decidas el mar.
1: Te vi con fondo también muy aireado, ¿no? Qué lindo es hacer la radio en un lugar así, ¿no?
0: La verdad que sí, nos saca un poquito de la rutina, del encierro.
1: Nos moviliza de una manera distinta, ¿no?
0: Muy, muy lindo. Así que a disfrutarlo. Buen programa.
1: Gracias, María.
0: Chao, chicos.
1: Chao a todos.
0: Chau.

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3: 4:04, temperatura en Buenos Aires, 14 grados 6 décimas. El cielo está cubierto y la humedad 74%. Tenis, partido épico en Roland Garros. Novak Djokovic batalló el partido hasta el final frente al brasileño João Fonseca. El serbio de 39 años perdió frente al joven de 19 en casi 5 horas de partido. Los parciales fueron 4-6, 4-6, 6-3, 6-3 y 7-5 para Fonseca en un partido soñado en 4 horas 54 minutos. Pese al cansancio y el calor, el público en la cancha principal, Philippe Chatrier, ovacionó a Djokovic por el gran partido que jugó. En la búsqueda de Agostina Vega en Córdoba, la abogada del padre de la menor, la doctora Fernanda Lanís, aseguró que la menor fue engañada y que seguirán los rastrillajes y usando todos los recursos a disposición.
4: Nosotros somos representantes de la querella por parte del papá y corresponde que estemos parte de activa del proceso. Están rastrillando, están buscando a Agostina en el Stone que se encuentre. Venimos porque estamos habilitados tanto por el ministro con quien tenemos contacto y estamos trabajando en conjunto, como también por la fiscalía. Creemos, en un principio yo he dicho, sí, me pareció raro que la alerta Sofía no se haya decretado antes. No obstante, luego de hablar con el fiscal y hablar con el ministro, entendemos por qué no se hizo. La investigación se viene siguiendo minuciosamente, cosa por cosa se está estudiando y creemos que estamos siguiendo los pasos correctos. Sí.
3: Allanamientos en el hospital Durand. Investigan si una paciente le desconectó el respirador a un hombre que murió. Más información con uno de nuestros cronistas.
5: El procedimiento fue ordenado por el Juzgado Criminal y Correccional número 44 a raíz del caso de Juan Ignacio Sequeiras, quien, recordamos, estaba internado por una neumonía y cuando mostraba signos de mejoría, sorpresivamente falleció, y que al ingresar a la sala de terapia intensiva donde estaba internado, las enfermeras encontraron a una mujer que estaba parada al lado de la camilla mirando fijo a la víctima. Ahora las autoridades investigan un posible caso de homicidio simple. Alan Zurita Mitre informa primero.
3: 4:07, temperatura en Buenos Aires 14 grados 6 décimas. El cielo está cubierto y la humedad 74%.
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Señoras, señores, tengan todos ustedes muy buenas tardes. Ya lo saben, estamos en la ciudad de Mar del Plata. La bien llamada ciudad feliz, ¿eh? Porque cuando uno llega a Mar del Plata, cambia el aire, cambia el ánimo. Así que aquí estamos, vámonos más.

0: ¿Cómo te extraño, mi amor? Que voy a enloquecer, dice la música. Pero bueno, no extrañamos a los estudios de Radio Mitre porque efectivamente estamos en un lugar privilegiado aquí en la ciudad de Mar del Plata, en la terraza mayor, podríamos decir, del Hotel Costa Galana, que como ha quedado dicho en la programación, y entre el caso lo reiteramos, es que estamos invitados a una recepción con motivo del Día del Periodista, de la celebración del día 7 de junio, anticipado un poco, como todos los años sucede con el Hotel Costa Galana, que además entrega un premio a algún periodista que consideran que se ha destacado en el último año. Así que por ese motivo estamos aquí en la ciudad de Mar del Plata, por ese motivo me ha acompañado en el viaje la señora Alejandra Canosa, que está aquí y que también seguramente da su primera impresión con este paisaje admirable que tenemos. ¿Cómo te va, Ale?
1: Hola, Fernando, buenas tardes a todos los oyentes, al equipo que quedó aquí, allí en la calle Mansilla. La verdad que tuvimos un viaje súper tranquilo, lindo, no hubo niebla, prácticamente íbamos solitos en la ruta. Eso fue una gran ventaja.
0: No haber viajado con niebla, porque en estos días hubo mucha neblina, efectivamente.
1: Sí,
0: ¿no?
1: Nos preocupaba eso. Bueno, como bien dijiste recién a María, el mar está planchadito, la vista...
0: Pero vos sabés que ha comenzado a arrugarse un poquitito.
1: Sí, un poquito se ve.
0: Hay una pequeña brisita que ahora está...
1: Ahí las olitas están como frunciéndose un poquito, ¿no?
0: Sí, exactamente. Sí, comienza a arrugarse el mar.
1: Bueno, la verdad que hacer radio desde acá es un placer. Disfrutamos seguramente mañana de una fiesta hermosa, pero hoy estamos disfrutando de este paisaje maravilloso, viendo barquitos, viendo el mar cómo se mueve. Bueno, la vista realmente es espectacular y tenemos un catering bárbaro, así que en un ratito vamos a tomar algún cafecito.
0: Sí, un cafecito que nos acompañe en esta tarde. Bueno, vamos a incorporar a los chicos que están en los estudios de la calle Mansilla 2668. Arranco por Mariana. Hola, Marianita, buenas tardes.
2: Hola, bienvenida. Buenas tardes, muchas gracias. Buenas tardes, Fer, buenas tardes, Ale, y buenas tardes para todos. Qué lindo escucharlos desde ahí. Estaría lindo estar ahí también, pero
0: sí,
2: lo disfrutamos.
0: Para que
2: también
0: de alguna
2: acá
0: manera ustedes también estén integrados, tanto vos como Juan como Nico, les vamos a mostrar en algún momento con una cámara estratégica que Adriana Jón ha puesto. Vamos a mostrar un poquitito el mar y hay algún barquito que por ahí anda también, algún pescador anda. Así que les vamos a mostrar este paisaje que nosotros tenemos en vivo y en directo y que después ustedes a través de la pantalla y del streaming pueden observar. Estamos nosotros incorporados en el streaming, porque también es cierto.
2: Claro, lo pueden ver por ahí a ustedes también.
0: Una camarita que nos acompaña. 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Yo creo que debemos tener unos 14, 15 grados.
2: Mira,
0: acá.
2: Ahora
0: no sé,
2: te lo digo.
0: No sé en Buenos Aires.
2: Muy parecido. Primero te digo en Capital Federal y Gran Buenos Aires, 14 grados. 2.3 décimas en este momento, el cielo está cubierto, 74% la humedad, y en Mar del Plata bastante parecido, el cielo está algo nublado, 12 grados 6 décimas y 70% la humedad por allá. 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
0: Bueno, y nosotros decidimos que vamos a ir poniendo los temas que obviamente ocupan la agenda de este día, con la primera preocupación que seguimos sosteniendo, como el día de ayer, del tema Agostina, ¿no? De este verdadero misterio que no sé qué desenlace va a tener, espero que sea el mejor, pero uno realmente está preocupado de cómo se estiran los tiempos y cómo no hay una solución, una aparición, una noticia que esclarezca definitivamente, o que oscurezca, por qué no decirlo, definitivamente este tema. Así que bueno, vamos a estar muy pendientes, en cualquier momento ustedes van a tener la información que va a provenir de Córdoba, de todo el equipo de Mitre Córdoba, que está efectivamente en la cobertura de la desaparición de Agostina. El señor Juan Bindi va a colocar, como siempre sucede, los primeros títulos deportivos, pero hay mucha tela para cortar, porque lo que ha pasado anoche en la Bombonera me parece que se lleva el título de tapa. Juancito, ¿o me equivoco? Buenas tardes.
3: Hola, Fer, abrazo grande. Y mirá, ¿te equivocás en parte o no te equivocás? Porque es una tarde muy movida, hay muchos títulos muy importantes, algunos que estamos tratando de chequear. Así que le cuento a esta hora a la gente que nos escucha aquí en Mar del Plata y en todo el país. Acaba de caer Novak Djokovic en Roland Garros, cimbronazo. Veremos quién pasa a ser el candidato, le ha ganado Joao Fonseca. Estamos esperando lo que en el transcurso del programa será seguramente la noticia deportiva del día, y es la firma con foto y todo de Nicolás Otamendi como nuevo refuerzo de River.
0: Qué bueno, Juan, qué noticia, viejo.
3: Estamos esperando también, esto puede ocurrir durante el transcurso del programa, la notificación de Boca de la salida de Claudio Úbeda como su entrenador. Hay reunión a esta hora y es muy probable que esto, que ya es un secreto a voces, no estoy descubriendo nada. Se confirme, y estoy tratando de chequear una noticia vinculada al mundo San Lorenzo y sus elecciones. Apareció una acusación fuerte contra quien es hoy su presidente, que va por la candidatura oficial en la jornada de mañana. Estoy tratando de chequear con las partes porque, bueno, hay una acusación que ha comenzado a circular desde hace algunas horas. Lo primero que te digo es que Sergio Constantino no va a bajar su candidatura. Te lo voy a contar en detalle más tarde, la gente va a ir a votar, pero la política ha metido la cola en el mundo San Lorenzo, así que de todo eso, más la lista, más los cruces de Libertadores, más los cruces de Sudamericana, mirá, no alcanza hasta las 7 de la tarde.
0: Estaba yo pensando, Juancito, que esa derrota de Djokovic, se ha caído una estatua en el día de hoy, y ayer se cayó otra estatua, que fue la de Jack Sinner, cuando perdía con Cerándolo en un tema que nos ha conmovido a todos y que me parece que le dimos ayer el marco de importancia con la charla que tuvimos con el Toto Cerúndolo de lo que fue para la historia deportiva del pibe de Juanma, pero también para lo que fue la historia deportiva de Roland Garros, ¿no? Que el número uno cayera de la manera que cayó en el día de ayer. ¿Quién lo venció a Djokovic? Porque creo que no copié bien la información, Juan.
3: Joao Fonseca, era uno de los duelos brasilero, claro. Sí, que veníamos diciendo, iba a ser un duelo espectacular. El partido fue espectacular porque no le ganó los dos primeros sets, parecía que se encaminaba en un torneo en donde, recordamos, tampoco está Alcaraz, de alguna manera Djokovic estaba con el terreno allanado. Sin embargo, Joao Fonseca, preclasificado número 28, un joven talento muy comparable en muchas cosas a Guga Kuerten, así lo quieren los hombres en Brasil, terminó ganándole en un doble 7-5 después de haber ganado el tercer set por 6-3, 7-5 en el último, un partido de esos maratónicos que, bueno, sirvió para ver una ovación a Djokovic, pero que dejó pasar el tren de ganar un torneo sin Alcaraz y sin Sinner. Una cosa que parece difícil le vuelva a pasar a Nole, que igualmente, desde los números, es el más grande de la historia.
0: La gente de Roland Garros podría llegar a cantar esa canción que inauguró nuestro programa en el día de hoy. Dale volumen, NASA. ¿Cómo te extraño, mi amor? Sinner, ¿cómo te extraño, mi amor? Djokovic, que no van a estar en los tramos finales, ¿no? Dale un golpecito de música. Un verdadero pesquero grande se está desplazando por las aguas calmas del puerto de Mar del Plata. Ya pasó el área de nuestra cámara que tenemos enfocada nosotros, pero nada, es un paisaje realmente tranquilizador el que vemos cuando una barca está en un mar calmo. Yo no sé si están calmas las aguas de la política, Nico. ¿Cómo va? Buenas tardes.
4: Hola, Fer, ¿cómo va todo? Bueno, hay información política, hay movimientos, como siempre. Hoy una de las novedades es que es viernes. ¿Y por qué lo resalto? Porque los viernes el presidente se suele quedar en la Quinta de Olivos. Hoy tuvo mucha actividad en la Casa Rosada. Ajá. Una de esas actividades incluso incluye el anuncio de una inversión importante de 8.000 millones, así que te voy a contar un poquito todo lo que estuvo pasando hoy en la Casa de Gobierno, los movimientos del presidente, que me da la sensación que está tratando de mostrarse más activo, ¿eh?
0: Claro, está. Algunos que decían, y esto simplemente te lo pregunto, no es para que me lo resuelvas ahora, algunos decían que el gobierno de Milei no tenía más remedio. Pero creo que después de la visita de hoy eso no es así, ¿no?
4: Me parece que, claro, que después de la visita de los farmacéuticos algún remedio hay.
0: Bueno, la señora Canosa está aquí conmigo, tiene también una agenda muy nutrida para el día de hoy, ¿no?
1: Sí, Fernando, le vamos a poner color a la agenda de fin de semana, pero entre algunas otras cosas, la que estuvo muy parlanchina en el día de ayer fue Carola Reyna, que fue invitada al programa de Mario Pergolini. Contó muchas anécdotas, por supuesto que tiene una larga trayectoria, además de su buen vínculo de pareja que tiene con Boyolmi, pero en un ratito vamos a compartir una anécdota que tuvo con Jorge Luis Borges. Lo llevó en su Fiat 600 allá cuando ella hacía algunos talleres literarios, así que lo vamos a compartir. Vamos a hablar de lo que está pasando, esta polémica que se generó con Benito Fernández versus Zara por una campaña que lanzó Bad Bunny, justamente con esta marca. No es la primera vez, ya había estado Bad Bunny en el espectáculo de medio tiempo del Super Bowl en Estados Unidos, también vestido por Zara y con una impronta muy particular. Bueno, él está trabajando con su equipo creativo, pero Benito Fernández dice que es confuso el nombre porque se llama Benito Antonio. Benito Antonio es el nombre real de Bad Bunny y que, bueno, como su marca es Benito, se presta a confusión. Así que inició acciones legales. Vamos a ver si le dan bolillo o no, sobre todo porque está la industria textil atravesando un momento complicado, pero bueno, una cosa no tiene nada que ver con la otra.
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0: ¿Salieron los números de la lotería,
2: sí,
0: Mariana?
2: Sí, acá los tenemos, acá los tenemos. Fer, el sorteo matutino. En la ciudad de la cabeza 2704, el 04 es la cama. En la provincia 4595, que son los anteojos. En Santa Fe 4358, que es el ahogado. Y en Córdoba 4613, la yeta.
0: Yo los anteojos los tengo.
2: Qué
0: la
2: bueno.
0: Cama la acabo de ver cuando salí del cuarto.
1: Sí, qué linda acá. Que está esa cama.
0: El ahogado no creo porque toda la gente está flotando.
2: Claro,
1: estamos a salvo a esta altura.
0: Y lo último que era el 13, la yeta.
2: La yeta.
0: Hoy tenemos buena suerte de estar aquí en este paisaje muy, muy agradecido. 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
0: Dos preguntas que te formulo, Juan. Lo más probable es que después de esta reunión que está teniendo Úbeda haya alguna definición por parte de Boca, ¿no? En este mismo momento están teniendo la reunión.
3: Mira, tengo entendido que sí, y que si no lo comunican hoy, lo van a comunicar en algún momento. Lo voy a decir con muchísimo respeto, por un tipo al que respeto como Úbeda, pero una derrota tan papelonesca como la de Boca ayer hace que tenga que rodar una cabeza y probablemente muy cobardemente, para jugar con las palabras, la cabeza que vayan a cortar, como ocurre siempre, sea la que sea más sencillo de hacer. De un tipo como Úbeda, al que igual se le vence el contrato a finales de junio. Pero, ¿por qué explico esto? Porque vos no deberías tener...

0: Mañana, pero si River te sale con la comunicación de Otamendi y las hordas de gente que han quedado ayer calientes, bueno, miran desde el balcón lo que está pasando en Núñez, vos tenés que ofrecer algo, es comunicacional más que otra cosa, yo, pero ya te confirmo que Úbeda no sigue siendo el técnico de Boca.
1: Yo recuerdo que en esa rivalidad de los dos equipos grandes, en un determinado momento Boca hizo una movida realmente grande, creo que fue la contratación de Diego.
0: Claro.
1: Y River contrarrestó con la llegada de Kempes.
0: De Kempes, sí,
1: de Mario Alberto Kempes, que llegó con helicóptero y todo.
0: 81,
1: al Estadio Monumental en tiempos de Aragón Cabrera, ¿no?
0: Sí, señor. Entonces,
1: estas cosas pasan. A mí me gustaría después, si no te parece mal, Juancito, con vos, con Nico, que somos los más futboleros del equipo, reflexionar un poquito sobre una situación que genera esta salida, hipotética salida de Úbeda de Boca. Simplemente reflexionar, pero no lo voy a hacer como hincha de River, lo voy a hacer como hincha del fútbol, como hombre que visualiza los movimientos del fútbol y lo pendular en emociones que es el mundo del fútbol. Así que en un ratito, si quieren, hacemos un cafecito entre los tres para hablar de ese tema. ¿Les parece, chicos?
2: Obvio.
0: Con todo gusto.
2: Digo porque cafecito además, ¿no?
1: Sí, sí, porque también involucra un poco la salida de Costas también, ¿no? Es decir, cuán efímera a veces es la vida de los técnicos cuando de pronto la moneda sale seca, ¿no? Pero bueno, sí, lo vamos a charlar en un ratito nada más. Con Gallardo mismo también sí, le
2: claro,
1: pasó, ¿no?
2: Obvio.
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1: ¿Y lo de Otamendi a qué hora sería, Juancito, para entrar más o menos en detalle?
0: Mira, no hay un horario fijo porque no hay una presentación con conferencia de prensa. Lo que va a pasar es que Otamendi, probablemente junto con su hermano, no sé si ya no están adentro, estoy tratando de chequear, pero esto va a ser inminente. ¿Por qué? Porque River lo que quiere, y lo que Otamendi aceptó porque quiere esto también así, es poder el fin de semana irse a la Copa del Mundo ya sabiendo ser jugador de River.
1: Ah, está
0: digamos,
1: bien, bueno.
0: Dejando todos los detalles claro, cerrados para que no haya ningún tipo de especulación. Así que yo supongo, si no me preguntás a mí, que entre las 5 y las 6 de la tarde aparece la foto. Pero estaremos expectantes y pegaremos el grito.
1: Otamendi se quiere ir tranquilo, digamos, a la selección nacional, ¿no?
0: Sí, señor, tranquilo.
1: Bueno, y los de River también nos quedamos tranquilos.
0: Sí, bueno.
2: Escuchame, es otra cosa ahora, ¿no?
1: Es otra cosa,
2: mirá lo que es ese central.
0: Y te voy a decir algo más, sí, que hasta puede ser como una incógnita que dejo así en la tarde. Yo creo que Chacho, envalentonado por esto, levantó el teléfono para buscar a otro futbolista que va a jugar el Mundial.
1: Epa.
0: Y te redoblo la apuesta con algo. No es Thiago Almada del que ya hablamos. Estoy hablando aparte de Thiago Almada.
1: Epa. Ah, mirá vos. Bueno,
2: uno que lo juega, mirá.
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1: Voy por los primeros anuncios de la tarde para no demorarnos. Estamos en Mitre, nos quedamos aquí hasta las 7 en punto de la tarde. Con Alejandra Canosa estamos en la ciudad de Mar del Plata. Mis compañeros en el tradicional estudio de la avenida de la calle Mansilla 2668. Pero todo junto, la producción y NASA que opera nuestro programa en el aire de Mitre. Juntos hasta las 7 de la tarde.
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22: Cuatro de la tarde, 32 minutos, temperatura en Buenos Aires, 14 grados, 3 décimas, el cielo está cubierto y la humedad 74%. Lo reiteramos, Javier Milei viajará a los Estados Unidos en pleno mundial para participar del acto de la independencia de los Estados Unidos el 4 de julio. La información la amplía uno de nuestros cronistas.
23: Fuentes oficiales de gobierno le dijeron a Radio Mitre que el presidente Javier Milei buscaría una foto y hasta una bilateral con su par de Estados Unidos, Donald Trump, el próximo 4 de julio cuando viaje hacia Norteamérica para participar de los festejos por el tradicional Día de la Independencia de ese país. Hasta ahora no está detallada la agenda oficial, pero según trascendió, en primera instancia haría su primera parada en Nueva York. Desde Casa de Gobierno, Jorge Moure, Mitre informa primero.
22: Tenis, Roland Garros. Tras un partidazo de casi 5 horas, Novak Djokovic perdió frente al brasileño Joao Fonseca en 5 sets. El joven de 19 años, en un partido soñado, venció al ex número uno del mundo. Al terminar el partido, esto decía Fonseca al vencer a su colega de 20 años más grande, con palabras de elogio y de respeto hacia Djokovic.
0: How come did you keep on believing?
1: ¿Cómo te mantuviste creyendo en este partido? La verdad es que no me lo creía. Jugué, lo disfruté, disfruté mucho estar aquí, qué placer. Y qué ídolo que tenemos. Es solamente estar en la cancha frente a él. Es la primera vez que lo enfrentaba. Le agradecí, que soy muy feliz.
22: Cuatro de la tarde, 34 minutos, temperatura en Buenos Aires, 14 grados, 3 décimas, el cielo está cubierto y la humedad 74%.
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0: sal. Lindo es escuchar a León Gieco con esta canción tan tranquila, está calma como el mar la canción, un mar que realmente es atractivo verlo, es un mar que es un paisaje que no cansa ver el mar.
1: Hermoso,
0: ¿eh?
1: Aparte mucha te calma. Gente,
0: las montañas de pronto no los cansan, a mí el mar no me cansa, la montaña no me resulta del todo grato, me gusta como paisaje, sí, pero el mar es algo que uno queda embelesado, ¿eh? Uh-huh. Se puede sentar frente al mar y pasar horas, horas y horas. Y yo quiero hacer una pequeña corrección, porque es bueno que cuando uno se equivoca, los oyentes me corrijan. Y algunos oyentes me están corrigiendo por algo que dije yo y que era incorrecto. Yo hace un ratito, cuando estaba con María Isabel en el final, dije que se recortaba en el final del horizonte, del muelle, del puerto, se recortaba la figura de un Cristo Redentor. Es una figura blanca de un Cristo. Y yo pensé que era efectivamente de un Cristo. Bueno, sé que muchos oyentes, porque me lo está diciendo un amigo, Pablito, que sigue nuestra trayectoria con detalles, que en YouTube me han corregido diciendo que lo de la escollera no es el Cristo Redentor, sino San Salvador, que es patrono de los pescadores. Así que bueno, que era viable que de pronto el patrono de los pescadores estuviera allí, o despidiendo o recibiendo a los pescadores, que cada vez que salen a pescar se van a una aventura, sobre todo con el mar bravío, como a veces se representa, dolorosamente lo digo, algunos de ellos no han vuelto. Así que es bueno que una figura de la iglesia los despida y también los reciba cuando vienen con el fruto de horas sacrificadas de pesca en estos mares argentinos tan pródigos, por otra parte, en sus riquezas. 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
0: Leiva Joyas. Bueno, antes de irme a otro destino, Canosa, ¿qué pasa con Benito Fernández?
1: Bueno, Benito Fernández está muy enojado, está irritado con una campaña, un lanzamiento que a mí me pareció fabuloso porque son 150 piezas creadas no solamente por Balbán y su director creativo Jansson Olivera, sino también por todo el equipo creativo de la marca Zara, que es una marca que a nivel mundial realmente ha tenido, o tiene, mejor dicho, mucho protagonismo. Bueno, Benito Fernández dijo que el nombre de la campaña hace que se cree confusión con su propio nombre, con su propia marca, que es Benito Fernández. La campaña lleva el nombre Benito Antonio, que es el nombre real de Bad Bunny. Bueno, no solamente aparece en esta campaña, sino que Bad Bunny ya hace tiempo que viene promocionando la marca Zara, lo ha hecho, como dije anteriormente, en el espectáculo de medio tiempo del show del Super Bowl en Estados Unidos, que estaba todo vestido de blanco y que además ha hecho, bueno, unas coreografías muy imponentes que también hacían de esto que la marca se luciera desde distintos ángulos. Bueno, dijo Benito Fernández, defender mi marca es defender mi historia, mi trayectoria y mi esfuerzo, es uno de los proyectos más ambiciosos que siempre he tenido y voy a ir con todo con la marca. Insisto, no sé cuánto peso puede tener Benito Fernández en este reclamo. Es una marca que ya se ha instalado a nivel mundial y también lo que es cierto es que la industria textil hace mucho tiempo que viene sufriendo, bueno, los avatares de lo que es, bueno, el precio de la ropa, que muchas veces hablamos, ahí lo estamos viendo en el stream a Bad Bunny, un tipo que además tiene una presencia muy importante, no solamente por su música, sino justamente por su imagen. Y es por eso que la marca Zara lo representa y, como dije recién, son 150 tomas de fotos que han hecho con una producción impresionante. Así que, bueno, quizás esto haga para que Benito Fernández pueda ser parte de la promo con Bad Bunny. ¿Quién te dice?
0: Exactamente, exactamente. Bueno, escúchame vos, Mariana, esto es muy importante. Sí. 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
0: Recién hablaba el informativo de que Milei viaja a los Estados Unidos. ¿De qué manera podés enriquecer, Nico, vos, ese título que acaba de plantear el informativo de 4:30 de la tarde?
3: Bueno, hay varios datos que tienen que ver con esto, porque va a viajar para el 4 de julio. El 4 de julio es el día de la independencia de los Estados Unidos, y este año tiene un número redondo y muy importante para los Estados Unidos y también para la gestión de Donald Trump, porque se cumplen 250 años de la independencia de ese país. Acá hay varias cuestiones. Desde hace un tiempo se viene preparando Estados Unidos para esta mega fiesta. Yo hace poquito que estuve en Washington, es impresionante todo lo que están haciendo. Están limpiando la ciudad, replantando árboles, arreglando, o sea, poniendo, digamos, a punto la casa, por decirlo de alguna manera, para estos 250 años. Pero hay un tema, va a caer en el medio del Mundial. 4 de julio, corregime, Juancito, vamos a estar más o menos en la mitad del Mundial. No sé si la Argentina jugará por esos días, no tengo el cronograma, pero va a estar en los Estados Unidos Milei justo cuando se esté festejando los 250 años de independencia, pero también se esté jugando el Mundial en los Estados Unidos. ¿Va a ir algún partido Milei? ¿Participará de algún evento deportivo? No está claro. No ha habido alguna información, una invitación formal, ni alguna información del gobierno que hable de esto. Pero sí te puedo adelantar, vinculado con el Mundial, que en el gobierno hay una idea y se ha bajado un mensaje, quizá no escrito en una resolución, pero de que no es bien visto que algún ministro, secretario o funcionario vaya al Mundial, esté en este Mundial viendo alguno de los partidos. No es algo que esté escrito ni ha bajado como una orden, pero es una idea y una sugerencia que está empezando a dar vuelta entre los ministros y los funcionarios en un momento donde obviamente el tema de los viajes y los vuelos ha quedado en el foco, sobre todo por el tema de Adorni, en un momento donde hay cierta sensación de que la economía del bolsillo de la gente común de a pie está un poquito golpeada, aunque haya algunas otras buenas noticias económicas, están diciendo no sería bueno estar ahí, mostrar que podemos viajar, sería como un gesto quizá un poco ostentoso. Así que me parece que va a ser difícil que vaya alguno, y si alguno se hace una escapada y alguien lo ve, bueno, quizá pueda quedar en offside.
0: No, muy bien, sobre todo eso, ¿no? Pueda quedar en posición adelantada. No, pues lo que decís es cierto, días pasados se publicó una noticia, creo que en el portal del diario Clarín, a lo mejor estoy diciendo otra cosa, de un intendente que ha dicho, bueno, por un tiempo nos olvidamos de todos y nos vamos al Mundial.
4: Funes.
0: ¿De dónde era? De Funes. Funes,
4: la
0: ciudad de Messi, ¿no?
4: De Messi. Claro, Messi, claro. Di María y sigue en la firma. Sí,
0: que obviamente había levantado polvo de arena la decisión del tipo.
4: Sí, porque además el hombre se toma licencia, no es claro. Que dijo, bueno, voy y vuelvo. No, se toma licencia aparentemente para ir durante toda la primera ronda. Él alegó que va siempre a la Copa del Mundo, qué sé yo. Respecto de lo que te contó Nico recién, hay un título político que para mí puede llegar a aparecer hoy por la noche, porque tengo el dato de que por primera vez desde que, bueno, ha tenido que pasar por tribunales, Claudio Tapia va a hablar hoy en una nota que ya se grabó, y tengo entendido que dice algunas cosas sobre su situación judicial, que él la entiende como una persecución, y hace mención, yo no sé si alguien del gobierno o alguien de algún anterior gobierno, como por ejemplo Mauricio Macri. Así que yo estaría atento esta noche a la publicación de una nota que va a dar en un canal de YouTube Claudio Tapia.
0: En un canal de YouTube. Bueno, muy bien. De todas maneras, y quiero con esto cerrar el tema porque me está esperando Córdoba, que un presidente vaya a un partido de fútbol de la selección en un mundial, es un hecho complicado, ¿eh?
3: Yo no lo aconsejo.
0: Es un hecho complicado.
3: Ya hubo uno, ¿no?
0: Por eso.
3: Y le quedó el Mufasa
0: Exactamente.
3: Apodo, ¿no?
0: Bueno, vamos a cambiar de tema. Vamos a Córdoba respetuosamente a incorporar a Leonardo Guevara, que está en la cobertura especial de la desaparición de este chico. Chiquita Agostina, queremos saber qué se sabe a esta hora de la tarde, a las 3 de la tarde, a las 4 de la tarde, perdón, y 44 minutos. Leonardo, estás en el aire de Mitre, buenas tardes.
5: Hola, Fernando, ¿cómo te va? ¿Qué tal? Muy buenas tardes, un saludo desde Córdoba para ustedes.
0: Decía, ¿qué noticias hay que dar a esta hora de la tarde? ¿Cuáles son las expectativas que rodean el caso?
5: Mira, Fernando, hoy es el día número 6 de la desaparición de Agostina de su casa. El día sábado esta nena se fue de la casa entre las 10 y las 11 de la noche, y hoy es el día número 6 en la cual te digo que parece ser el día definitorio de la búsqueda, porque se han intensificado de tal manera los operativos, allanamientos y la búsqueda de esta nena, y con declaraciones ya de protagonistas directos, que a nosotros que estamos siguiendo la cobertura y que estamos siguiendo el caso desde hace varios días, nos da el presagio de que hoy vamos a tener la noticia de que la encuentran. ¿De qué manera la encuentran, Agostina? Porque no es un dato menor, los propios protagonistas centrales de esta situación tiene que ver con la investigación, no están hablando de la posibilidad de encontrar un cuerpo, la situación de imaginarse a Agostina con vida, que hasta ayer el abogado Carlos Nadi había dejado trascender y había declarado públicamente y había instalado a la familia en una especie de esperanza de encontrar a Agostina con vida, se diluye hoy con un montón de situaciones que se vienen generando a lo largo de todo este viernes. El fiscal encargado de la investigación, hoy en declaraciones, cuando le hacemos una nota para Radio Mitre, le preguntamos directamente si con el correr de tantos días estaban buscando a una persona con vida. Claro que la premura de la fiscalía y de quienes encabezan la investigación es encontrar a una nena de 14 años viva, pero el fiscal también reconoció al aire y en nota que esa posibilidad se diluye y que también pueden encontrar a una nena muerta. Esto fue muy cerca del mediodía, en un allanamiento que realizaron por segunda vez sobre la casa del imputado y detenido por este caso, la única persona que está señalada hasta ahora dentro de la investigación. Se realizó una inspección en la casa y un allanamiento, y terminó ese allanamiento y se comenzaron a multiplicar otros allanamientos en la otra punta de la ciudad de Córdoba, en barrios de la zona sur. En uno de esos allanamientos reapareció, porque todos estos días había guardado silencio estricto y no se lo había visto, el ministro de Seguridad de la provincia de Córdoba, Juan Pablo Quinteros, y cuando reapareció ante los periodistas en una conferencia de prensa desordenada y demás, porque estamos en un descampado y en un campo muy grande, Quinteros le consultamos y dijo también que la están buscando viva, pero que no descartan en estos terrenos con un monte tupido muy grande y una casona antigua que está abandonada hacia el fondo, que no podemos tener acceso porque ahora el rastrillaje está sobre esa casa. Quinteros reconoció, podemos estar buscando un cuerpo. Y hace un rato yo acabo de hablar con la abogada del papá de la nena, porque han citado a los abogados al lugar del rastrillaje, no es un dato menor, y la abogada también me reconoció que a Agostina la están buscando viva, pero también la están buscando muerta. Dentro de un rato arranca una marcha que va a hacer la familia pidiendo justicia. La familia está muy enojada con el ámbito de la justicia y con el ámbito de la seguridad de Córdoba por la forma en la cual se han ido dando los operativos. Hubo, Fernando, hay que decirlo también acá en Córdoba, una especie de lentitud. Por eso arranqué el móvil contando cuándo desapareció la nena el sábado, y a la nena fehacientemente con búsquedas y allanamientos comenzaron el día martes a buscarla. Bueno, sí. Todo esto hace un compacto y una escena que acá en Córdoba lo estamos viviendo minuto a minuto esperando la noticia, y que a nosotros nos da la sensación de que hoy podemos tener finalmente la noticia de que han encontrado a Agostina.
3: Leonardo, bueno. Perdón, ¿puedo hacer una pequeña pregunta?
0: Pero sí,
3: Leonardo, Nico, sí, Nico sí. Diana te saluda.
5: ¿Cómo
3: vos
5: estás,
3: recién
5: Nico?
3: Decís que esto obviamente ocurrió el sábado, la desaparición, y el martes arrancó la búsqueda. ¿Qué pasó en el medio? ¿Da una explicación la justicia?
0: Sí.
3: ¿Qué dice la familia? Digo, son horas cruciales, sabemos, cuando desaparece una persona, primero las primeras horas para tomar decisiones.
0: Sí, y yo sumo una reflexión. Leonardo, verá, yo sube a esa inteligente pregunta de Nico, sumo otra reflexión. ¿Por qué recién hoy estaban tomando huellas gente vestidos con protectores, con uniformes blancos, como ustedes los describían,
3: claro,
0: después de haber pasado tanto tiempo?
3: No, y ya hubo un allanamiento, además, que lo vimos en vivo acá hace dos
0: y recién
3: dos
0: ahora huellas y todo lo demás. Contá un poco cómo se evalúa todo eso.
5: Miren, sostengo en hablar de lentitud, sostengo con lo que les voy a contar. Por eso les detallé la hora que la nena desaparece. La nena desaparece el sábado entre las 10 de la noche y las 11 de la noche.
3: Sí.
5: A las 4 de la madrugada del domingo, cuando la madre se comunica con gente conocida preguntando dónde estaba Agostina, entre esas comunicaciones se comunica con el ahora detenido y negó haberla visto. Cuando a las 4 de la mañana no tienen ninguna otra novedad, la mamá, acompañada de los abuelos de Agostina, van hasta la unidad judicial número 16 a hacer la denuncia.
3: Sí.
5: 4:00 a.m, anoten ese número y ese dato. ¿Saben a qué hora a la mamá le tomaron la denuncia en la unidad judicial de que su hija había desaparecido? El domingo a las 10:00 a.m.
3: Ah, no, es una bestialidad.
5: El domingo a las 10:00 a.m, esta mujer le hicieron esperar 6 horas adentro de una unidad judicial para tomarle la denuncia. El domingo, como todo domingo, se formaliza el pedido por esta criatura, se formaliza la denuncia. El día lunes, recuerden que fue feriado, pero además, recuerden que el día lunes se tiñó con lo del partido de River Belgrano.
0: Claro, claro.
5: Es más, se cortó la circunvalación por la caravana. Yo salí al aire con ustedes contando lo que era la caravana. Nadie había prestado atención lo suficientemente como para poner personal necesario para comenzar a buscarla. El día martes, la familia, insistentemente, desde el día lunes, ese feriado de la caravana de Belgrano, la familia comenzó a hacer marchas en la calle. Se comenzó a contactar con los medios de comunicación. El día martes, los medios de comunicación de acá de Córdoba le comenzamos a dar trascendencia. Hay una nena desaparecida desde el sábado. Comenzamos a hablar con la familia, con los abuelos, con la mamá. El día miércoles, el martes se conoce públicamente en Córdoba esta noticia de una nena desaparecida, ahí se comienza a actuar. Por eso yo señalo el día martes como el día donde se toma acción y se comienzan a hacer allanamientos, porque ese martes, casualmente, cuando todos los medios de Córdoba estábamos involucrados con la búsqueda de Agostina, el día martes a la noche, la persona, Claudio Bardelier, queda detenido el día martes a la noche. Y el miércoles a la mañana, los que estamos haciendo los móviles, generalmente a la mañana, muy temprano, vamos a buscar la casa de Cofico, donde vivía este hombre y donde supuestamente había estado esta nena. No tenía una faja de clausura, no tenía seguridad policial, y dentro de la casa había gente.
3: Dios
5: es
3: mío.
5: Más, nosotros a la mañana, los mobileros, estuvimos al frente de la casa, tocamos la puerta, nos apoyamos, golpeamos, tocamos la ventana. Seguramente nuestras huellas digitales van a estar tomadas hoy por la policía científica.
3: Claro.
5: Ese mismo miércoles, a las 5:20 p.m, realizan el primer allanamiento. Pero el primer allanamiento fue una especie de inspección ocular. El allanamiento fuerte lo realizan hoy viernes, eso de, como se ve en las series policiales, que tiran el polvito y te pasan el cepillo para ver si están las huellas digitales.
3: Sí. Leonardo,
5: eso se hizo recién hoy a la mañana. Se hizo.
3: Esto hay una unidad fiscal trabajando y un juez, es un fiscal de la provincia de Córdoba y un juez de la provincia de Córdoba, entiendo, de la justicia local.
5: Sí. El doctor es el fiscal Raúl Garzón. No pasa la justicia federal. En un momento se pensó que podía pasar la justicia federal porque hasta, entre otras hipótesis, se hablaba de un posible caso de trata.
3: Claro, de trata, ayer, un delito federal, claro.
5: Y ahí tiene que intervenir la justicia federal. Y ayer a la mañana, a todos los periodistas, por el WhatsApp, nos llegó el famoso video que vio el país de una nena entrando a esta casa durante el fin de semana.
3: Claro.
5: Les cuento un detalle. Cuando fueron a hacer el allanamiento el miércoles y hoy, que fueron a hacer allanamiento, la familia del detenido estaba adentro mirando televisión.
3: No.
5: Es más, los trasladaron, estaba la mujer, el Claudio Bardelier tiene una hija de 12 años. Estaba la hija, estaba con la madre, con la pareja de Claudio, y estaba acompañado de otra mujer. Y es más, hoy lo dijimos en la radio también, que nos pareció un papelón. Parte de la fisonomía, la casa tiene un altillo arriba. Habían cambiado hasta las cortinas del altillo. Porque yo me acuerdo y tengo la foto del color de las cortinas y cómo estaba el altillo en el primer allanamiento y hoy, viernes. Hoy cuando se lo cuestionó al fiscal, los que hacíamos la nota, el fiscal defendió a rajatablas la postura y cómo se está llevando adelante la investigación. Más allá de eso, ahora, hoy es el día número 6, se han multiplicado allanamientos. Acá, para que ustedes se den una idea, no hablaba ni el ministro de Seguridad. Siempre el ministro de Seguridad está en todos los procedimientos policiales. Había una ausencia tremenda del ministro de Seguridad y hoy salió a hablar, está en estos rastrillajes, estamos esperando resultados para ver si finalmente la encuentran. Tengo que decir, lamentablemente, a esta nena si la encuentran viva o muerta.
0: Es un relato patético de cómo se ha manejado.
3: Es doloroso, realmente terrible. Muy doloroso. Ese espacio de tiempo que vos contás entre la madrugada del domingo y el martes es indignante y es sobre todo muy doloroso, sí, porque son horas totales.
0: Vamos a ponerle ahora una bisagra a este tema. Hace poco tiempo atrás fueron destituidos 3 fiscales por el caso Nora Dalmazo, ¿sí? Hace un tiempo atrás estuvo Viviana Fein procesada también, creo, procesada, ¿no? O imputada.
3: Sí, está procesada, está procesada.
0: Procesado por el manejo del caso Nisma. ¿Qué pasa con la justicia en la Argentina? ¿Cómo puede ser que este relato realmente detallado que nos acaba de entregar Leonardo muestra una actitud tan perezosa, de desidia, de falta de interés, que un partido de fútbol o un festejo futbolero pueda haber empañado la labor de la justicia, que los días hayan pasado, que no se hayan movilizado desde el primer minuto con una enorme responsabilidad, hasta te digo, de funcionarios, de ciudadanos, de gentes, de seres humanos, que a una mujer que fue a hacer desesperada una denuncia a las 4 de la mañana se le hayan tomado a las 10 de la mañana. Es realmente de no creer. Si esto no le cuesta cabezas a los responsables, no sé en qué país estamos construyendo. ¡Por Dios! ¡Por Dios!
5: Sí, es más, le sumo un dato. Pueden preguntar en Buenos Aires, porque eso se activa en el Ministerio de Seguridad de la Nación, ¿cuándo les llegó desde Córdoba el pedido con el Alerta Sofía? El Alerta Sofía en Buenos Aires ingresó a última hora del miércoles, primera hora del jueves. El Alerta Sofía, que tiene que estar atentos todas las fuerzas de seguridad para buscar a esta chica. Y en el medio de toda esta situación, un entrevere de cosas que se conocen de la vida de este hombre el año pasado abusó sexualmente de una chica que se escapó desnuda de la casa y tenía una causa penal, estaba libre, y si algo faltaba para el bochorno, ahora la importancia es la criatura esta de 14 años, pero si algo faltaba para el bochorno, este hombre que hoy está preso en Bower era empleado de la Municipalidad de Córdoba, para la cual se supone que tenés que presentar un certificado de antecedentes.
0: Bueno, Leonardo, querido, gracias por esta contribución a tratar de informar en detalle de lo que está pasando y la expectativa general en estas horas que uno imagina, que piensa, con todo este recorrido que has hecho, que puede llegar a tener un desenlace inminente. ¿Qué desenlace? Quiera Dios que Dios nos acompañe, pero no lo sabemos. Cualquier cosita, estamos por aquí, Leonardo. Gracias,
5: Un abrazo grande para todos. Hasta luego.
0: Hasta luego. Vamos a hablar del tiempo, que a lo mejor nos trae mejores noticias. ¿Qué temperatura hay ahora en la ciudad de Buenos Aires?
2: Fer, en la ciudad 14 grados 3 décimas, 74% la humedad y el cielo está cubierto.
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22: Cinco de la tarde, 2 minutos, temperatura en Buenos Aires, 14 grados, 3 décimas, el cielo está cubierto y la humedad 74%. Fuerte rechazo de la Sociedad Argentina de Nutrición al plan del gobierno de eliminar la ley de etiquetado frontal de los alimentos. Desde el sector difundieron un comunicado en el que pidieron una profunda revisión del sistema actual, pero rechazaron la eliminación de la norma. Además, defienden mantener los octógonos negros en los paquetes de alimentos como herramienta en la regulación de la publicidad, como también para los entornos escolares saludables y la educación alimentaria. Sobre el allanamiento en el hospital Durán por la investigación de la mujer que le habría desconectado el respirador a otro paciente que falleció en el establecimiento. 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
23: Además de las cámaras de vigilancia y las imágenes registradas en el hospital Durán, se requirió libros de guardia de ingreso y egreso y además antecedentes clínicos de la victimaria que le provocó la muerte a Sequeiras el viernes pasado. El doctor Luis Arturo Di Roberto, abogado de la familia de la víctima, le comentó a Radio Mitre que la mujer tiene antecedentes.
24: Sabemos que fue ella, tenemos todos los antecedentes, está detenida por eso, está alojada en el Hospital Moyano actualmente, pero no hay certeza de que haya estado internada al momento del hecho, que haya salido de una sala sin avisar.
23: Desde el Hospital Durán, Adán Zurita, Mitre Informa, primero.
22: 5 de la tarde, 4 minutos, temperatura en Buenos Aires, 14 grados, 3 décimas, el cielo está cubierto y la humedad 74%.
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0: la vida que nos alcanza y la vida que a veces tiene que poner atención a algunas cuestiones que tienen que ver, en este caso, con el Día Nacional de la Donación de Órganos, que se recuerda mañana sábado 30 de mayo. Y con esa idea de poder recordarlo y poder hablar, sobre todo de lo relacionado con la donación y el trasplante de órganos, vamos a charlar unos minutitos con el doctor Fernando Sichero. Fernando Sichero es el doctor presidente del Instituto del Trasplante de la Ciudad de Buenos Aires. Doctor Fernando Bravo es mi nombre, Radio Mitre, lo molestamos. ¿Cómo le va? ¿Qué dice usted?
1: ¿Qué tal, Fernando? ¿Cómo le va? Gracias por comunicarse.
0: No, por favor. La primera pregunta que le formulo es... la donación de el paisaje que muestra la donación de órganos en el país, ¿se ha incrementado, se ha detenido en una cifra promedio, se ha disminuido? Porque mucho tiene que ver con la responsabilidad de los que quedan vivos sobre el tema de la donación de órganos.
1: Sí, primero, digamos, yo escucho a veces su programa, es muy emotivo y demás, le hago una aclaración. Usted sabe que se festeja el Día Nacional de la Donación de Órganos, no por cuándo se colocó tal órgano o cuál fue la primer cirugía. ¿Sabe que se festeja por el nacimiento de una mujer que fue trasplantada de hígado en el Argerich en el año 1997, quedó embarazada y tuvo familia? Entonces lo hacemos muy simbólico por decir, una persona que cumplió su ciclo de vida le da vida a otra persona y esa persona puede engendrar otra vida.
0: Doctor, usted me desayuna a mí de un tema fantástico y me parece que es efectivamente la mejor postal que se puede mostrar cuando uno piensa en la donación de órganos.
1: Exactamente. ¿Vio cuando dice donar salva vidas? Bueno, sí. Esa vida salvó una vida que engendró otra vida. Por eso le damos más magnificencia y no el único hecho de darle un órgano a otra persona. Esa persona generó vida en otra persona más. Entonces, qué bárbaro, ¿no? Pero digamos como anécdota, pero simbólica. No, con respecto a lo que usted me dice con respecto a lo que usted me dice de la donación, o sea, nosotros vivimos en el planeta Tierra, obvio, y nos comparamos con un montón de países. En Sudamérica estamos primeros, con datos muy alentadores. Por ejemplo, comparados con Brasil, que tiene más de 200 millones de personas, tenemos muchos más trasplantes hepáticos de adultos y de chicos que los que tiene Brasil, con 48 millones de personas. O sea, nos va muy bien. Somos los primeros en donación de órganos y tejidos en Sudamérica. Pero cuando nos comparamos con Europa y Estados Unidos, estamos a la mitad de la tabla. Y nos llama poderosamente la atención que, por ejemplo, España, con casi la misma población que nosotros, el mismo tipo de cultura, o muy parecida, porque estamos una mezcla italiano y español, obvio, pero tenemos el mismo idioma, y sin embargo ellos están en 53 potenciales donantes por millón de habitantes, y nosotros estamos en 20. O sea que de España estamos muy lejos todavía. Con respecto a América estamos bastante bien, pero digamos, sin donantes, Fernando, no hay trasplantes.
0: Sí, no, claro.
1: La gente debe entender, sí.
0: No, la gente debe entender, termine el término, perdóname, doctor.
1: Claro, la gente debe entender que el trasplante es una técnica ya a esta altura del año del siglo XXI, total y absolutamente convencional, las técnicas se dominan perfectamente y la inmunosupresión les da una calidad de vida tremenda a los trasplantados. Antes, cuando yo empecé hace 35 años, era terrible la inmunosupresión, se infectaban, estaban todos gordos, que se decían cuchingoide, porque le daban corticoides. Ahora las drogas inmunosupresoras son fantásticas. El problema no está en el trasplante, el problema está en el donante,
0: Fernando. Donante, encontrar el donante. Sí, mire, yo creo que España, usted lo debe saber, España ha hecho un trabajo durante años que tiene y que arroja esas cifras tan alentadoras sobre la posibilidad efectivamente de tener trasplante en España. Yo siempre me lo he dicho, ¿no?, que muchas veces en situación desesperante las familias salen a decir, bueno, estamos desesperados porque el chiquito necesita un corazón. Bueno, nosotros en los medios no podemos pedir un corazón. No, no se trata de no se trata de pedir un corazón. Se trata, el trabajo de los medios es concientizar con tiempo a la población, con una gota de agua que finalmente termina perforando la piedra, que ser donante es dar vida después de la vida. Y que esto es lo que hay que meter en la cabeza.
1: Tiene que llegar a la cabeza de la gente, y tanta razón tiene usted con los medios, que nosotros también, desde el Instituto de Trasplanto, del propio INCUCAI, nunca aceptamos esta cuestión de que, necesitamos un corazón. La gente no entiende que se tiene que morir otra persona en el momento.
0: Claro,
1: no se puede. Ahora, la otra cosa es al revés, de concientización. Les doy un ejemplo claro. Hay un compañero nuestro de Cucaiba, que es lo que sería la representación del INCUCAI en la provincia de Buenos Aires, ¿no?
0: Sí.
1: Entonces, él siempre dice, nosotros a algunas personas no las podemos curar, pero las podemos cuidar, porque en su final de vida algunos de los órganos de esas personas pueden darle
0: pueden servir,
1: vida a otros.
0: Claro, exactamente. Bueno,
1: y entonces estamos.
0: Bueno, solamente este tipo de charlas en estos días que se conmemora este hecho auspicioso que usted comentaba, del nacimiento de una persona que había sido trasplantada y que dio la vida en ese momento a otra persona, es lo que tenemos que trabajar los medios, para que la gente diga, bueno, yo quiero ser donante de órganos, yo quiero tener la posibilidad de dar vida después que yo parta de este plano, ¿no? Que es la única manera de efectivamente que la medicina tenga un recurso, como usted dice, que cada vez más normal, digamos, para salvar vidas y para prolongar la vida de otra persona. Doctor, le dejo un saludo grande y gracias por esta charla del día de hoy,
1: No, gracias a usted, y termino con una frase por ahí que digamos, da razón a nuestra charla. Donar salva vidas, Fernando, sin ninguna duda.
0: Sin ninguna duda me quedo con esa frase, ¿no? Que siga usted bien, doctor, gracias.
1: Igualmente para usted, gracias.
0: El doctor Fernando Sichera, ustedes lo escuchaban, es el presidente del Instituto del Trasplante de la Ciudad de Buenos Aires, y me parece que ha dado un mensaje para que cada uno de ustedes, los oyentes, lo piense. Si no es donante de órganos, ¿qué puede ser? No olviden que tienen que tener un estado de salud que pueda permitirles donar órganos, que tienen que tener una edad que pueda dar órganos. Fíjate vos que dar sangre es hasta cierto tiempo.
2: Ahora, uno tiene que entender que es un acto de generosidad, ¿no?
0: Totalmente.
2: De solidaridad absoluta, ¿no? De que, bueno, uno puede seguir dando vida aun cuando ya no está, digo, y es un acto también egoísta, porque hay todo un tema con eso de si sos donante, no sos donante. Me parece que, bueno, si uno puede salvarle la vida a otra persona, de hecho, bueno, hacen muy bien cuando los famosos, también el caso de Sandra Mianovic con el trasplante a su sobrina y todo lo que ha generado en los medios, digo, los famosos muchas veces también impulsan a que mucha otra gente de alguna manera, bueno, imite este tipo de gestos solidarios, ¿no?
0: Nos vamos ahí por los anuncios para no demorarnos. Tenemos cuestiones de Otamendi, nada, Juancito, por ahora, ¿no?
3: En relación a la foto, todavía no aparece, estamos esperando.
0: Nosotros necesitamos un trasplante de un 6, así que sería bueno.
3: Bueno, sos optimista.
0: Sí, bueno, nada más. necesitamos otros órganos también.
3: Faltan varios, ¿no?
0: No, digo que quiero hablar de Úbeda, porque quiero hablar con ustedes un cachito de fútbol.
4: Pero una sodita.
0: Bueno, dale. Estamos apretaditos, vamos con los anuncios.
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0: Bueno, yo lo que quiero decir que estamos muy expectantes. Yo no sé cuánta gente se habrá anotado ya para relatar.
2: Qué intriga, ¿eh?
0: Sería bueno que en algún momento conociéramos, porque un poco para ir palpitando si son mujeres, si son hombres, si es gente que de pronto alguna vez lo ha relatado, en a lo mejor alguna emisora barrial, qué sé yo, conocer historias. Pero bueno, todo eso se va a develar en los próximos días. Yo lo que quiero decirte, Juan, con respecto al tema Úbeda, porque... A ver, hacé memoria conmigo, Juancito, vos que tenés mayor precisión, y ayúdame, Nico. Sí, hace no mucho tiempo atrás, digamos un mes, Boca estaba en el paraíso.
3: Es cierto.
0: Decían que había encontrado el equipo, que el amigo Paredes le había resuelto el tema del vestuario, que era una cordialidad enorme, que ganaba todos los partidos, y que en esa suerte de limbo, de ese estado de bienestar general... le estaban por prolongar el contrato a Úbeda, que terminaba ahora a mitad de año, pero que ya era un hecho que Úbeda iba a seguir hasta fin de año. ¿Me estoy equivocando con el razonamiento, Juan? No.
3: No, el 19 de abril, para dar mayor precisión, o sea, hace un mes y 10 días, Boca le ganaba a River en el Monumental.
0: Sí.
3: En el marco de... Estoy nombrando
0: ese bienestar.
3: Eso. Y fue el triunfo más resonante de Boca en el marco de una lista de partidos. Dos meses, habrán sido dos meses de buen nivel del equipo de Úbeda, Paredes, Ascacíbar y las demás firmas. Sí, de hecho, digamos, hemos comparado cómo terminaron los dos después de ese partido, porque la verdad es que parecía que la suerte de Boca iba a ser otra. Mira, yo entiendo a dónde vas y es lo fino de todo. Yo lo que objeto, Fer, en este caso es que acá, más allá de que es cierto que esto es muy cambiante y muy volátil, y que, como acabo de decir, solamente 40 días atrás Úbeda estaba yendo a comer a un lugar después de haberle ganado... ¿Se acuerdan que salió la foto? Que había ido a comer a una confitería, unos alfajores con la familia después de haber ganado el Superclásico.
1: Sí. Sí.
3: Más allá de eso, que son 40 días, yo creo que a Úbeda lo iban a estar esperando a la vuelta de la esquina ante el primer traspié. Por más de que sea más corto, más largo, con más días, con menos días... Porque probablemente Úbeda debió haber dejado de ser el técnico de Boca el año pasado, cuando comete aquel pecado capital, en realidad su pecado original, que fue sacar a Ceballos en ese partido con Racing, que fue el momento en el cual la gente directamente dijo hasta acá llegó este ciclo.
0: Está bien.
3: Con el agradecimiento por el haberse Está hecho bien. Cargo de un equipo después del lamentable fallecimiento de Miguel. Pero, en definitiva, Fer... Esto, si vos lo medís con lo que pasó en los 40 días, yo te entiendo y te doy la razón. Pero yo creo que esto hay que medirlo como una película. Es una película de 3 años de gestión Riquelme, en donde en 3 años Boca no clasificó a la Libertadores, en la segunda se quedó afuera de la fase, ni siquiera entró en fase de grupo con Alianza Lima, y en la tercera quedó afuera en fase de grupos, perdiendo con la Universidad Católica. Nunca... En la historia grande, gloriosa de Boca, un equipo chileno había ganado en Libertadores en esa cancha. Además de eso, no ganó un solo título, sí, además de un montón de otros escándalos que se sucedieron, lo cual a mí me lleva a pensar que si esto sigue así, le faltan todavía 18 meses de mandato, pero si no corrige, si no cambia, el ciclo Riquelme probablemente se encamina a ser el peor de la historia de Boca a nivel presidencial en 40 años, desde aquel Boca que se reconstruyó a finales de los 80. Es un desastre lo que ha hecho, sí, lo que ha hecho Boca, sí, en este
0: hay
3: tiempo.
0: Hay muchos oyentes que obviamente son hinchas de Boca, algunos amigos de este programa, que me dicen exactamente eso, que el gran problema es Riquelme. Pero una cosa parecida lo puedo trasladar al tema Costas, ¿no? Que después de ganar todo y de ser un gran símbolo, de pronto comienza una debacle insostenible, ¿no, Nico?
2: Con Costas. Sí, a ver, y es cierto, creo que hay diferencias porque Úbeda no era un ídolo de Boca. Podía hacerlo Russo, digamos, por la figura que había tenido, pero Úbeda es un tipo sin espaldas. Costas tiene una espalda gigante en Racing, es ídolo total. Pero le tocó las de la ley del fútbol, que no digo que sean a veces para destacar, pero es la ley del fútbol, que es la de los resultados.
3: Sí, tal vez, perdóname Nico, tal vez el caso Costas sea más parecido al caso Gallardo.
0: Sí, también.
3: En el sentido de un ídolo que...
2: Gran ídolo del club, un tipo muy querido, respetado por todos los hinchas, que ningún hincha se animaría en público a decir algo malo, pero que futbolísticamente en un momento le fue muy bien y en un momento no le encontraba la vuelta.
3: Ahora, Fer, sé que...
2: Igual pienso que...
0: Porque, chicos, si no, me fagocita el felino.
2: No, dale.
0: Esto confirma que la gloria no es para siempre en el fútbol, ¿no?
2: Y no
0: es para siempre. No es para siempre. Espero que a Scaloni le vaya bien, te lo digo con sinceridad. Me generan hoy algunas dudas de lo que está pasando. Yo creo que Scaloni, en algún caso, me parece que ha priorizado la unidad del grupo... De pronto que no ha querido arriesgar, y si de pronto se tiene que hundir, se quiere hundir con sus amigos, ¿no? O con los más leales.

0: por el caso de Lo Celso.
1: Lo digo por el caso de Lo Celso. Me parece que otros jugadores, como vos bien decías, caso de Buendía, tenía mayores posibilidades de rendir más al equipo que este momento, digamos, en declive que ha tenido este Lo Celso, ¿no? Que ni siquiera juega en su equipo. ¿Mm? Sí. Bueno. Pero bueno, vamos a ver qué es lo que pasa. 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
1: Tengo que sembrar de títulos porque estoy demorado con una tanda. Canosa, vas a hablar de Carola.
3: Voy a hablar de Carola Reina de Ocasán, este unipersonal que viene haciendo con mucho éxito, y de su anécdota con Jorge Luis Borges.
1: Bueno, vos, Nico, ¿de qué tema político querés aportar en los próximos minutos?
4: Te voy a hablar de la segunda etapa de Milei, este día agitado que tuvo y las inversiones que estuvo anunciando el presidente.
1: Bueno, muy bien. Juancito, vos seguís atento, ¿no? ¿A qué tema?
0: Seguimos esperando por la noticia de la firma de Otamendi. Te voy a contar a qué otro jugador mundialista va a buscar el Chacho. Y sobre todas las cosas, ¿qué equipo va a tener que enfrentar tanto River como Boca? Y lo digo y no corrijo, Boca también en la Sudamericana.
1: Bueno, muy bien. ¿Un rival difícil o fácil, Juancito?
0: Y bueno, el texto dice difícil.
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1: Lo que tengo cerca ahora son los anuncios que NASA está poniendo en antena.
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16: 5:31, temperatura en Buenos Aires, 14 grados, una décima. El cielo está parcialmente nublado y la humedad 74%. Continúan los trabajos y rastrillajes en la provincia de Córdoba por la búsqueda de Agostina Vega, la menor de 14 años desaparecida hace 6 días. En instantes, familiares y allegados realizarán una marcha para seguir reclamando su paradero. Se demora la presentación de la declaración jurada de Manuel Adorni en la justicia. En medio de la investigación, que se centra en el supuesto enriquecimiento ilícito, trascendidos esperaban que el jefe de ministros lo iba a realizar en pocos días. Pero ¿qué pasa en Casa de Gobierno? Adelante, Móvil Mitre.
17: Sin fecha confirmada, ahora deslizan fuentes de gobierno sobre la presentación de la declaración jurada del jefe de gabinete Manuel Adorni en medio del escándalo por su investigación judicial por supuesto enriquecimiento ilícito. Días atrás habían señalado que sería antes del Mundial, pero ahora indican que no hay fecha exacta. Desde Casa de Gobierno, Jorge Moure, Mitre Informa primero.
16: 5:33, temperatura en Buenos Aires, 14 grados, una décima. El cielo está parcialmente nublado y la humedad 74%.
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18: Y con este grupo de colaboradores que están conmigo habitualmente y de estos otros amigos que llegan una vez por semana, pero que nos llenan el corazón y el espíritu. Antes que nada, quiero sinceramente saludarte, Ángel, y felicitarte por el triunfo obtenido. Dicho esto, no aspecto ningún comentario y vayamos a lo tuyo. ¿Cómo va?
0: Bien, y justo, y mi tema de hoy es la guerra y la paz, así que va a ver.
18: Bueno, lo disfrutaste por lo menos, ¿eh?
0: ¿Qué te parece?
18: De chico sos hincha de Belgrano.
0: Sí, desde que me acuerdo, sí. Así que bueno, y después fuimos por allá, por siendo joven, a la cancha íbamos siempre que podíamos, todos los domingos. Así que sí, le llevamos en el corazón al Belgrano.
18: Bueno, muy bien. Te felicito porque ganaron en muy buena ley, Ángel, ¿eh?
0: Así que bueno, gracias. Bueno, recién hablaba yo de guerra y paz en broma, pero bueno, ahora hablando en serio, sería bueno que no nos acostumbremos a esto, ¿no? que no nos anestesiemos frente a esto que no termina, que se agudiza, que se cobra tantas vidas y tantas vidas inocentes, ¿no? Uno puede pensar, lo que escuchaba, no tantos jóvenes o niños, o no, incluso no tan niños, que han vivido siempre en guerra, no conocen otra experiencia más que la realidad bélica, ¿no? Lo cual es muy triste, ¿no? Yo, por otro lado, me acordaba, ¿no?, pues, de aquellas palabras proféticas de John F. Kennedy, ¿no? Decía, la humanidad debe terminar con la guerra, o la guerra terminará con la humanidad, ¿no? O sea, hoy esto es posible, ¿no? Aunque, y a esta afirmación a la que nos adherimos, por supuesto, como creo que lo hace toda persona sensata, a la luz del quinto mandamiento, de no matar, uno agregaría el corolario de no defender perdida. Y guerras perdidas, porque sin importar cuál es el bando al que se pertenece, siempre una guerra será una guerra perdida. Nunca hay vencedores en la guerra. Más aún, digamos que si queremos buscar algún vencedor, solo uno puede encontrarlo entre aquellos que promueven la paz. O sea, vencen las guerras solo los pueblos que no las hacen, que no las llevan a cabo, ¿no? ¿Cuántas veces, cantaba Bob Dylan, decía, ¿no?, cuántas veces deben volar las balas del cañón antes de ser prohibidas para siempre?, se preguntaba, ¿no? Y yo me acordaba hace algunos años, para la Navidad, a la mezquita de Buenos Aires acudieron León Gieco, autor del conocidísimo tema Solo le pido a Dios, acudió con un amigo judío y fueron recibidos por un conjunto musical musulmán, y juntos cantaron y rezaron al Dios que se manifiesta en las distintas culturas. Cantaron para que la guerra no nos deje indiferentes. Quizás solo cabe a veces cantar, a veces esperar, y que ese sea el primer paso para continuar trabajando por la paz, ¿no? O sea, nos necesitamos unos a otros, ¿no? O sea, si perdemos el norte de la paz, vamos a caminar, digamos, despacito, o no tan despacito, directamente hacia el lado más oscuro de la condición humana, ¿no? Gloria Fuertes decía que para subir a la paz hay que bajar el dolor, ¿no? Por lo tanto, pasa por entrenar nuestra capacidad de ser afectados por el dolor de aquellos para los que sobrevivir constituye su día a día, ¿no? O sea, la cultura del odio se ha adueñado de nuestros espacios públicos, ¿no? O sea, no nos merecemos como humanidad permanecer indiferentes, sino que necesitamos construir paz desde el reconocimiento del otro, desde la convicción moral de que te necesito para completarme, y que toda victoria militar es una derrota de humanidad. Esta Gloria Fuerte fue en un villancico, decía, tenía aquella parte linda, decía, ¿dónde vas, hermano, tan de mañana? Yo me marcho a la guerra para detenerla, para pararla. Al final de la canción, en aquel encuentro de León Gieco con los hermanos judíos y musulmanes, se fundieron las plegarias en dos lenguas distintas, la del hombre judío y la de la mujer musulmana, ¿no?, en la que ambos utilizaron pasajes de la Torah y de las suras islámicas para decir lo mismo: te pedimos perdón, porque del perdón puede brotar la compasión y una mirada descargada de odio hacia el otro, ¿no? El perdón nos marca un posible camino de encuentro con la paz y con el deseo de que esto no vuelva a suceder, o que deje de suceder, ¿no? En fin, roguemos y pongamos los medios dentro de que cada uno pueda para que de todos los rincones del mundo surja un verdadero compromiso por la paz, sin edulcorarla, mirándola a la cara, ¿no? Aquello siempre le recordaba alguna vez de José María Girón en la Guerra Civil Española, que uno de sus libros tiene esa expresión para mí tan linda: ha estallado la paz, ha estallado la paz. Ojalá la hagamos nuestra, ¿no?
18: Esperemos eso, Ángel. Efectivamente, tanto el mundo como todos, interiormente, individualmente, colectivamente e individualmente, necesitamos la paz. El saludo grande, gracias, Ángel, por lo de hoy también, ¿eh?
0: Bueno, un abrazo muy grande, que Dios los bendiga. Hasta prontito. Gracias.
18: Hasta prontito. 20 minutos faltan para las 6 de la tarde en el país. Por unos anuncios que voy y luego volveremos para hablar de Carola Reyna, para hablar un poco de política, como Nico nos anunciaba, que vemos un poco el panorama cinematográfico también con Iván, y obviamente seguimos tirando de la cuerda con el deporte, con expectativas de algunas cosas que estarían por suceder, según me dijo Juan Mindy muy tempranito. Pero ahora vamos por los anuncios.
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7: ¿Qué querías decir de Carola Reyna?
8: Bueno, la verdad es que Carola Reyna ayer contó un sinfín de anécdotas en el programa de Mario Pergolini. Además, sabe contar muy bien lo que cuenta. La verdad que estuvo muy atractivo, muy divertido el programa. No se conocían con Mario, por lo menos nunca habían estado así mano a mano. Lo cierto es que entre todas las anécdotas que contó, en una de esas contó también que festejaron con Boy Olmi un cumpleaños en un globo aerostático. Pero una curiosidad que yo no conocía y que mucha gente que la sigue tampoco, una anécdota con Jorge Luis Borges. Cuando ella apenas había una semana sacado el registro de conducir, bueno, y estaba haciendo un taller literario y lo tuvo que ir a buscar a Borges, pero vamos a escuchar cómo lo contaba.
9: Estoy Grillo, me dice Carola, vamos a hacer una reunión de talleristas, de todos los talleres literarios, con Borges, que en esa época, insisto, no había esto, no había redes, era vos, Borges en vivo.
29: ¿Y vos qué hacías en el taller literario?
9: Escribía poesía.
29: Era parte del taller,
9: sí,
29: digamos.
9: Sí. Y yo hacía una semana había sacado el registro. Y manejaba un Fiat 600, así, en el que Borges tenía que subir en el asiento de adelante.
29: ¿Ya ciego Borges?
9: ¿Qué te parece?
29: No, Borges no fue siempre ciego, por eso digo.
9: Imagínate.
29: No, claro.
9: No, tenía que subir en la calle Maipú, que la calle era así, con los colectivos, todo a mi cargo. ¿Cómo digo? ¿Por qué? Yo creo que se divertía con eso, Félix, ¿entendés, Grillo?
29: ¿Y te lo llevaste a Borges?
9: Con Grillo atrás. Pues primero subimos a buscarlo, que él estaba vestidito así, como un, no me olvido más, peinadito, y vi como la señora que lo cuidaba agarraba un paquete de remedios y el bollo lo tiraban en el paragüero, como que vi cosas que él no veía. Y bueno, después lo subimos al auto y de ahí al taller literario que era en la Plaza Vicente López, me sacaba todo el tipo tema.
29: ¿Borges te hablaba?
9: Sí.
29: ¿Y vos así puede ser una semana que manejabas?
9: No, sí, me salgo en todos los diarios, ¿me entendés?
29: Claro.
9: Joven, Mateo Borges.
29: Joven, Mateo Octogenario.
9: Y me hablaba de los signos, de qué signo era, de los espejos, todos sus temas, por costa. Y no te digo, bueno,
29: ahora... ¿Fuiste esa charla con Borges?
9: Sí.
8: Bueno, ahí estaba Carola que decía que Borges obviamente era ciego y que le iba contando un montón de anécdotas sobre todo.
7: Lo que le daba tranquilidad porque Borges no veía el tránsito.
8: Claro, entonces iba tranquilo, la que iba muy asustada era ella. Bueno, obviamente Borges le hablaba de temas recurrentes de su obra. Pero bueno, vamos a recordar también que hay un unipersonal de Carola Reyna que se sigue presentando y que lo recomiendo porque va a estar en el Teatro Picadero, se llama Okazan, diario de viaje de una madre. Okazan significa madre en japonés, lo hizo en gira, iban a hacerse en fusiones, bueno, lo va a seguir haciendo, 12 de julio, jueves 23 de julio y viernes 24 de julio en el Teatro Picadero. Esta es una obra que ella, bueno, de alguna manera como recicló y que tiene que ver con una historia de Mori Ponsovsky, que es una escritora argentina que escribió justamente sobre un libro que tiene que ver con la historia de Okazan, de una madre que quiere encontrarse con su hijo que vive del otro lado del mundo en Japón, y a partir de ahí todo lo que se gestiona respecto del nido vacío y de esas emociones que empiezan a flamar. Bueno, claro, la reina que le dio un buen número a Mario ayer.
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7: Bueno, no tengo más remedio que hablar del presidente, Nico querido.
1: Sí, sí, yo te decía, hoy fue un día, un viernes atípico para el presidente, porque los viernes suele estar en la Quinta de Olivos. Por lo general, sí, se queda trabajando desde ahí, como muchos presidentes lo hacen, pero los viernes, por lo general, el presidente está en Olivos. Hoy fue a la Casa Rosada. Estuvo en la Casa Rosada mostrándose en varias reuniones, tuvo una seguidilla de encuentros, se reunió, creo que la reunión más importante fue la que tuvo con empresarios farmacéuticos, porque de ahí salió un anuncio de una inversión de 8.000 millones de dólares en el marco del RIGI, este programa que le da muchas facilidades a quienes quieran invertir, para investigaciones clínicas. A ver, es interesante porque se reunió con un grupo de empresarios farmacéuticos de laboratorios extranjeros que están operando en la Argentina, y esto se da en el medio de un conflicto por las patentes de medicamentos. Vos sabés que hay las cámaras locales farmacéuticas resisten algunos cambios que quiere llevar adelante el gobierno a través de la ley de patentes para que otros jugadores puedan producir en el mercado. Con lo cual, el gesto, el encuentro que tuvo hoy Milei con este sector, digamos, de empresarios farmacéuticos, no solo es un anuncio concreto de una inversión por 8.000 millones de dólares, sino que también se da en un marco, en un ambiente muy particular de tensión con el tema de las patentes por los medicamentos. Además, se reunió con parlamentarios de Estados Unidos, tuvo una reunión con representantes de los Estados Unidos, había parlamentarios, donde estaba también Peter Lamelas, ustedes saben, el embajador, sí, de los Estados Unidos acá en la Argentina. De hecho, le estamos mostrando una foto de ese encuentro que tuvo Milei con estos representantes de los Estados Unidos, con lo cual fue una agenda bastante movida y bastante atípica para un viernes del presidente. ¿Qué significa esto en términos políticos también? Que el gobierno y el presidente, me parece que sobre todo el presidente, está intentando mostrarse un poquito más activo con algunas de estas cuestiones. En un momento, digamos, difícil en algunos puntos para el gobierno, tratando de salir de lo que fue el escándalo de Manuel Adorni y otras situaciones que han puesto de alguna manera en jaque al gobierno por las internas, etcétera, y también por las cuestiones de la economía, aparece el presidente en primera plana con una serie de reuniones y haciendo un anuncio concreto de inversión para 6 años de unos 8.000 millones de dólares. Me parece que esto es lo que vamos a ir viendo en estos días. El gobierno desde hace un tiempo está tratando de dejar atrás todos los dolores de cabeza que le trajo el caso Adorni. Pero queda un capítulo todavía de ese, Fer, y que me parece que es el más importante, porque Adorni todavía no presentó la declaración jurada.
7: Claro.
1: Cuando la presente, bueno, seguramente va a volver a las páginas de los medios y vamos a contar y a mostrar un poco cómo intenta explicar este crecimiento patrimonial.
7: Y ahora la gente va a tener la posibilidad, papel en mano, de contarle las costillas.
1: Totalmente.
7: Mucho más que antes, ¿no?
1: Sí, totalmente.
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7: Sale a la cancha y nunca está mejor dicho el señor Juan Bindi.
10: Porque tenemos que contar, Fernando, a esta hora que el hombre ya se realizó los estudios médicos de rutina, por si faltaba algo, pero legalmente hay que hacerlos. Y proveniente del Puente La Bruna, acaba de ingresar al sector de estacionamiento del Estadio Monumental una camioneta grande con una delegación de personas, entre la que está Nicolás Otamendi. Título a esta hora de la tarde. Otamendi acaba de llegar al Estadio Monumental. Esto ha pasado cerca de las 5:30 de la tarde, minutitos más allí, más o menos cuando estábamos conversando con el padre Ángel Rossi. Estamos mostrando en nuestro canal de YouTube el registro del momento en el que entraba la camioneta. Obviamente, una camioneta interesante, importante, en donde obviamente está la gente que acompaña en temas legales y me parece también afectivos a Nicolás Otamendi, que va a firmar su contrato por 18 meses, así que casi te diría, hoy vamos a terminar el programa como lo empezamos, porque si nada raro pase, antes de que Bravo por Mitre termine, tendremos la foto y la confirmación de que Nicolás Otamendi es nuevo jugador de River.
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11: Bueno, una pastillita del cine con el señor Iván para ir metiéndonos en el clima cinematográfico del fin de semana. Iván, a ver.
13: Fernando, ayer hablábamos del cine portugués y ahora es el turno del cine africano, porque tenemos dos festivales desarrollándose en este momento en la ciudad de Buenos Aires. Y en cuanto al cine, al Festival de Cine Africano, quiero recomendarles una película que se va a presentar este domingo a las 17 horas en una salita muy interesante que se llama Sala Lúcida. Está en Saavedra, en Cabildo, al 4740. La película que forma parte de la muestra de cine africano se llama Diente por Diente, y es una película interesantísima porque a veces es increíble a veces lo que se parece la vida al cine, aún teniendo unas distancias increíbles, porque esta película es de Senegal, filmada en Senegal. Nadie de los que filmaron esta película conoce a Argentina y sin embargo han hecho una película que, aún ubicando su realidad en 2011, se parece increíblemente a algo que está sucediendo actualmente en la Argentina y un debate que está en discusión, y que es increíble cómo el cine ha logrado parecerse tanto. Así que, más allá de esa conexión, la película que parte de la historia de un hombre que se queda sin trabajo y que sin trabajo en la administración pública y que tiene que encontrar la manera de poder mantener a su familia. Vale la pena, insisto, esta muestra de cine africano con esta película que se llama Diente por Diente y que se presenta el domingo, este domingo, a las 17 horas en la Sala Lúcida, en Avenida Cabildo, 4740. Y a esto les quiero agregar impresión de pantalla. Para aquellos que se queden en casa y pongan Netflix, primero, por un lado, está The Borrowers. Así como suena, en realidad se pronuncia distinto, pero para que la ubiquen, The Borrowers, igual si la buscan en las 10 primeras series, en este momento está segunda o tercera. Y es una serie que les voy a recomendar para aquellos que les haya gustado mucho Stranger Things, salvando las distancias, porque no logra eso, pero me pareció incluso hasta por momentos paródico, en función de que sería Stranger Things, pero con adultos mayores. A partir de la historia de un personaje protagonizado por Alfred Molina, que llega a una suerte de retiro para gente mayor, para ancianos, y que en definitiva terminan descubriendo el primero y luego el resto que no están solos en ese lugar y que el misterio se va a ir resolviendo a medida que pasen los capítulos. Incluso aparece Gina Davis, por ejemplo, que hacía rato que no la veíamos trabajar. Bueno, está en esta serie que es entretenida e, insisto, va por el lado de Stranger Things. Y finalmente, para los fanáticos, los seguidores, los que vieron los videos por Instagram, por TikTok, por todas las redes sociales que se les ocurra y que hayan visto a Julián Cartoon hacer su personaje de Caro, bueno, ahora está carísima. Se llama así la serie, son 9-10 capítulos muy cortitos cada uno, porque justamente el formato lo exige, y que a medida que va sucediendo los capítulos se va oscureciendo bastante la historia, pero no deja de ser de todos modos una parodia a nuestros tiempos y me parece un personaje increíblemente bien llevado. De hecho, me gusta mucho más esto que vi en Netflix que lo que he visto en las redes sociales, pero bueno, el personaje salió de ahí y viene justo a mencionarlo. Así que, como impresión de pantalla, las dos series en Netflix, The Borrowers y Carísima.
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25: 6 de la tarde, 3 minutos, temperatura en Buenos Aires, 14 grados, una décima, el cielo está parcialmente nublado y la humedad 74%. Tras 6 días sin rastros, sigue la búsqueda intensa de Agostina Vega, la joven de 14 años desaparecida en la provincia de Córdoba. Las próximas horas serán decisivas. El fiscal de la causa, Raúl Garzón, aseguró que la buscan viva o muerta.
26: Se está trabajando y se avanza, y le estoy diciendo, en base a la prueba que se investiga y se la busca, con vida y sin vida. A ver, las dos hipótesis, porque la prueba conduce en esas direcciones. Hay pruebas que por momentos nos dan una expectativa y nos lo ha dado y nos lo han surgido expectativas con vida. y hay otras que nos dan una expectativa distinta.
25: En tanto, continúan los operativos y rastrillajes en varios puntos. Pero, ¿qué pasa ahora en la provincia? Adelante, Radio Mitre Córdoba.
0: Horas decisivas en la búsqueda de Agostina. Se cumple en el día de hoy el sexto día de su desaparición. Ahora la búsqueda se concentra en un amplio descampado en las afueras de la ciudad de Córdoba, en barrio Ampliación Ferreira. Cientos de policías están rastrillando un amplio sector de ese lugar. Allí están todas las autoridades, el ministro de Seguridad, el fiscal y los abogados de la familia. El principal sospechoso y detenido, Barrelier, fue visto en ese lugar el lunes por la mañana en un forcanegro. Mariano Nievas para el panorama del Mitre informa primero.
25: El presidente Javier Milei viajará a los Estados Unidos en pleno mundial para participar del Día de la Independencia de dicho país el 4 de julio. Si bien aún se desconoce el cronograma de actividades, se espera que la comitiva argentina arribe a la ciudad de Nueva York para participar del evento. Además, fuentes de Casa Rosada le aseguraron a Radio Mitre que la idea será concretar una reunión bilateral con Donald Trump.

0: riesgo país sigue con tendencia a la baja y está cerca de tocar el valor más bajo en la era Milei. En el día de hoy se ubicó en los 494 puntos básicos, pero al mediodía llegó a tocar los 488 puntos. La aspiración del gobierno es alcanzar el mínimo desde diciembre de 2023, que se ubicó en 484 puntos básicos. Tenis, Roland Garros, partido épico de Novak Djokovic en un partido de casi 5 horas. El serbio de 39 años batalló contra Joao Fonseca, un joven de 19 años, 20 años menor. Pese al cansancio y el calor, el público ovacionó a Djokovic, al igual que a Fonseca, que al terminar el partido tuvo palabras de respeto hacia el ex número uno del mundo.
1: How come did you keep on believing?
2: ¿Cómo te mantuviste creyendo en este partido? La verdad es que no me lo creí. Jugué, lo disfruté. Disfruté mucho estar aquí. Qué placer. Y qué ídolo que tenemos. Es solamente estar en la cancha frente a él. Es la primera vez que lo enfrentaba. Le agradecí. Estoy muy feliz.
0: Faltan 13 días para el Mundial y con la lista confirmada de los 26 jugadores, la selección argentina comienza a prepararse para la competencia mundialista. En las próximas horas, la delegación viajará a Kansas, la sede elegida para afrontar el campeonato del mundo. El seleccionado nacional jugará 2 amistosos, el sábado 6 de junio contra Honduras y el martes 9 contra Islandia. Será la primera vez en la historia que 2 hijos de exfutbolistas argentinos mundialistas participarán de una Copa del Mundo. Tanto Giuliano Simeone como Nico Paz tendrán su primer Mundial en 2026. Sus padres, Diego Simeone y Pablo Paz, formaron parte del seleccionado argentino que cayó en cuartos de final en Francia 98. En tanto, otro de los jugadores que tendrá su último Mundial es Nicolás Otamendi, quien acaba de llegar al Monumental para firmar el contrato con River. El defensor cumplirá su sueño y jugará con el equipo millonario. Su vínculo será hasta diciembre de 2027. El central de 38 años regresará al fútbol argentino después de 16 años.
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0: Fernando Martínez, buenas tardes.
4: Buenas tardes. Ocurrió un accidente en la autopista del Oeste en el kilómetro 16, zona del Palomar, sentido Luján, que está provocando fuerte congestión ya desde Perito Moreno. Además, está cargada la autopista Panamericana tras otro accidente ya liberado. La General Paz entre Avenida de los Constituyentes y Liniers, Manuel Riachuelo, toda de Lepiane y el cruce del puente Pueyrredón hacia Avellaneda con demoras en Núñez. Atención automovilistas, porque desde hoy quedó habilitada la primera etapa del nuevo puente La Bruna y se reorganizó el tránsito. A partir de hoy cambia el sentido de la avenida Udaondo y de la calle Camposalles. Udaondo es únicamente mano hacia Libertador y de Libertador hacia la avenida Lugones hay que ir por Camposalles.
0: El cielo parcialmente nublado en Buenos Aires, temperatura actual 14 grados una décima y la humedad 74%.
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6: Me encantó escuchar ese sonido, ¿eh? Escucharon qué lindo, ¿no? Simple, natural, amable, que bien vale y bien viene para este momento.
7: Sí, Fernando, porque llegaron los yogures Dagi, los que tanto esperamos. Esos sonidos de placer que acompañan bien la tarde y se disfrutan de verdad.
6: Yo fui por el yogur griego natural, me lo traje hasta acá, muy cremoso, ¿eh? Muy rico.
7: Ay, mira qué bueno, yo acá tengo el griego con dulce de frambuesa. ¿Vos, Juancito, cuál tenés?
8: El natural acabo de comer.
7: Uy, sí. Qué rico. Qué rico, muy bien. Claro que sí, porque Dagi es el yogur del frasquito y es naturalmente rico.
6: Juancito, ¿qué es? Looking back Juancito, que es un verdadero catador de yogures.
7: A él le encanta. Sí, pero él todos los días prueba uno distinto. Él.
6: Inclusive hacer la prueba, a ver cómo está la fruta.
8: Sí, y todo, si está bien el yogur para consumo.
6: Lo hemos visto,
7: ¿no? Sí, él
6: bueno,
7: se encarga.
6: ¿Qué estamos escuchando? Estamos escuchando un lindo sonido. Porque hoy, esta mañana, se conoció que apareció un nuevo trabajo discográfico, nada más ni nada menos que del señor Paul McCartney. 83 años tiene Paul y ha hecho un trabajo nuevo para sorprender a la gente. Un trabajo temático, podría decir, porque Mariana me cuenta que tiene una fundamentación integral el trabajo, ¿verdad, Mariana?
7: Así es, el disco se llama The Voice of Dungeon Lane, es el 21º álbum solista de Paul McCartney, nada más ni nada menos, que rinde homenaje a ese joven Paul que vivía en el suburbio de Speke, el barrio obrero de Liverpool, donde se encuentra justamente la calle que da título a ese disco, y son 14 temas, Fer, que tiene este hermoso disco, y Paul reflexiona sobre su infancia y sobre los días que pasaba junto a sus compañeros Beatles también. Algo que dijo, te leo una frasecita que él dijo textual, dice: me gusta rememorar recuerdos porque me transportan a aquella época. Este disco también recuerda a sus padres en muchos momentos, las secuelas que dejó en la ciudad la Segunda Guerra Mundial, habla de todo, y este nuevo disco también hay alguna historia que escribió sobre los viajes a dedo por Europa que realizó con sus compañeros Beatles también a principios de la década del 60, así que todos muy contentos y expectantes también, porque estamos ahí siguiendo toda la historia de estos 14 temas que algo siempre tienen para contar, que nos presentó Paul McCartney el día de hoy.
6: Bueno, la primera canción que estamos escuchando, recordame cómo se llama, si es que la tenés.
7: Sí, claro, esta es Home to Us, es el segundo sencillo de él, y además tiene un detalle muy importante, que es un dueto con la voz y la batería también, que participa y lo invitó a participar a Ringo Starr, así que dos claro. Beatles ahí escuchándolos en esta canción.
6: Los dos únicos Beatles vivos, ¿no?
7: Exactamente.
8: ¿Qué decir? Agrego algo, que esto se presentó a nivel mundial a través de TikTok, por eso decían Paul McCartney tiktokero, y dijo algo que a mí me conmovió muchísimo, porque como bien decía Mariana, esto aborda temas que tienen que ver con su infancia. Dijo Paul McCartney: no teníamos casi nada, pero no importaba nada porque la gente era extraordinaria y no te dabas cuenta de lo que te faltaba. Eso me hace recordar a mi infancia.
6: Qué bárbaro, qué bárbaro. Uh-huh. Me parece que Paul McCartney está dando muestras a sus 83 años de que es un tipo, un genio de la música, pero un tipo sencillo.
8: Muy
6: ¿no?
8: simple.
6: Un tipo muy simple. Uh-huh. Un tipo, yo no diría como uno, porque, pero nada, hubo una película de Robert Redford que llamó Gente como uno.
7: Me
6: parece
7: uno.
6: Que McCartney es un tipo como uno. Retoma el tema, que es muy bonito, vamos a escucharlo por lo menos un minuto. NASA, dale.

0: Estamos en presencia de una joyita. 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Y hablaba de cine yo hoy, esa película Gente como uno, pero Iván quiere repasar los estrenos de esta semana, ¿verdad, Iván?
1: Fernando, ayer tuvimos estreno de cine, por supuesto, como todos los jueves. Hemos recomendado mucho la película de Almodóvar, Amarga Navidad, y también El Gran Arco, la película francesa que cuenta la historia de Otto von Sprechelsen, que es el arquitecto a cargo de El Cubo, una de las edificaciones emblemáticas de la ciudad de París, que se erigió como con motivo del bicentenario de la Revolución Francesa en el año 1989 y encargado por el presidente de entonces, Jean-François Mitterrand. La historia, en realidad, tiene que ver con los celos profesionales a partir de un diseño y lo que este monumento significaba para la carrera de este desconocido hasta entonces y que generó, por qué no, algunas situaciones de celos en la propia París. Pero agregamos dos películas más de las que se estrenaron ayer, dos películas del género del terror fantástico. En el caso de Backrooms, sorprende esta película a partir de cómo está planteado, de cómo está contado, un escenario de resultado improbable, en donde no se sabe bien qué es lo que sucede, porque las intrigas se van revelando a medida que se va desarrollando el metraje, y nosotros con los protagonistas vamos descubriendo recovecos en un lugar que son absolutamente inesperados. Me pareció que está bien hecho el planteo para el género. Y por otro lado, del género slasher, o sea, esto es un loquito que vive en un bosque y que va acuchillando gente por ahí, se estrenó Dolly Juega Contigo, que, bueno, también es esa cosa enfermiza que tienen los norteamericanos cuando hacen películas en donde alguien no está muy bien de la cabeza, no tiene los patitos en fila y se disfraza con el camisón de la abuela y sale a matar gente. Ok, de eso va un poco, hay muchos fanáticos del género slasher y esta es una más que se agrega, no inventa nada en la pólvora, pero seguramente tendrá sus fanáticos para verlo. Y finalmente les dejo otros estrenos que tuvimos ayer: Zona de Riesgo, Alfa, La Espera y Las Escaleras de Luli son algunas de las que se estrenaron ayer también.
0: Muy bien, cambiamos de tema, dejamos la ficción y vamos a la realidad. La realidad que a veces golpea, porque me dice Nico que está manejando una información, que ¿de qué se trata, Nico?
2: Sí, vos sabés que te quiero contar una historia de una presunta estafa que está investigando la justicia y que toca a la Argentina, pero también el exterior, en Costa Rica, porque están investigando una maniobra de estafas de un grupo de empresarios que invertían fondos de argentinos en Costa Rica en complejos inmobiliarios que prometían una alta rentabilidad, pero ese negocio aparentemente era ficticio. Hay un grupo de argentinos damnificados que habían puesto dinero para esas inversiones inmobiliarias, pasaban los años, a pesar de muchas promesas, y esto no se concretaba, decidieron viajar a Costa Rica, donde se prometía esta inversión, y aparentemente detectaron que no había nada construido. De hecho, hay una causa que se está investigando en Costa Rica, pero también hay un correlato acá en la Argentina. Hay una serie de implicados que son los denunciados en esta causa, que son Rodrigo Rosetro, Lisandro Aloy y Javier Slatkis, y hay otra persona también que se llama Emiliano Aloy, que según la denuncia que se presentó acá en la justicia, tenía una deuda personal con una de las presuntas víctimas, una deuda muy grande, cercana a que superaba cercana al millón de dólares, y que le había propuesto, para saldar esa deuda, canalizar en esas inversiones de Costa Rica que luego no se concretaron. Con lo cual tenemos una investigación que tiene una parte en Costa Rica, que está investigando qué sucedió, y una parte aquí también en la Argentina por estas presuntas estafas que involucran a un grupo de argentinos que son las víctimas. Desde la empresa que es la denunciada, hay una sociedad que se llama EAR Tesoro y otra que se llama EAR Homes, sacaron un comunicado en el que desmienten estas presuntas estafas, dicen que todo está en regla, pero obviamente la justicia sigue investigando. También hay una denuncia que se hizo también en los tribunales contra estas sociedades en las que los denuncian por alquilar departamentos de manera irregular sin la autorización de los dueños. Bueno, es un paquete de investigación judicial. Vamos a ver en qué termina esto, pero es una causa que se tramita en dos fronteras.
0: Qué cosa, ¿no? A veces uno tiene, no sabe ya uno cómo cuidarse, ¿no? De los delincuentes, de los tipos que acechan, de los oportunistas, de aquellos que te engañan, que te enroscan la serpiente. Realmente, dame la temperatura, chiquita.
3: En este momento, 12 grados 7 décimas. La temperatura, el cielo está ligeramente nublado y 80% la humedad.
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0: Dice la señora Canosa que hoy viajó en mi vehículo y obviamente
4: 10 puntos el chofer, ¿eh? Y la acompañante también, la copiloto.
0: El chofer muy entretenido porque venía charlando con mi mujer.
4: Sí, tomando mate, observando el paisaje.
0: 400 kilómetros de pura charla.
4: Bueno, mientras esperamos los Martín Fierro de la radio que van a hacer en el mes de agosto, con fecha a confirmar, se vienen los Martín Fierro de los portales web. Esto obviamente es un premio al periodismo digital de la Argentina. Van a ser entregados el 4 de junio en el Gold Center Parque Norte, a partir de las 21 horas. Son varias las categorías, alrededor de 33, no las vamos a nombrar a todas, y serán transmitidos por el portal de Infobae.
0: Bueno, hablando de periodistas, han denunciado en Comodoro Py a Milei. ¿Saben por qué?
2: Por el
0: veto al ascenso de una candidata a jueza por ser cuñada de un periodista.
2: Bueno, es un caso muy, muy impresionante ese,
0: sí,
2: Fernando.
0: Sí, el caso de la jueza Michelli,
2: claro.
0: Que es familiar de Hugo Alconá Damón, el hombre que le destapó, sí, la cuestión de la libra, entre otras cosas.
2: Mira, es la cuñada, sí, de Hugo Alconá Damón. Ella ganó un concurso. Ella es jueza en La Plata y estaba concursando para ser jueza en un tribunal oral. Tribunal, sí, oral son los que hacen los juicios. Entró en los pliegos, obviamente su pliego fue al Senado, tuvo dictamen favorable con los votos de todos los senadores que estaban ahí. Y te agrego un dato, senadores libertarios avalaron ese pliego, que ahora el gobierno retiró de manera arbitraria solo porque es familiar de Hugo Alconá Damón.
0: Sí.
2: Un periodista que está investigando a este gobierno como lo hizo con todos los gobiernos, porque
0: sí,
2: esto,
0: señor,
2: también hay que aclararlo. Hugo es un periodista de investigación que él hace su trabajo y lo ha hecho con todos los gobiernos. Lo ha hecho con el kirchnerismo, lo ha hecho con Macri, lo ha hecho con este gobierno de Milei, desde siempre lo ha hecho. Y ahora hay un tema que no es menor, porque para retirar el pliego, eso se tiene que votar, Fer. Se tiene que votar en la misma comisión que lo avaló, con lo cual, si lo llegan a votar, los mismos senadores libertarios que le dieron el ok, ahora tendrían que votar en contra de su propio voto.
0: Claro, un verdadero estropicio, ¿no? Sin duda alguna. Y además de eso está efectivamente atrás el deseo de que efectivamente la doctora Michelli no progrese en su ascenso. En su ascenso judicial, en el ámbito judicial, por ser nada más y nada menos que pariente de un periodista que ha investigado, como bien decís vos, a este gobierno y a gobiernos anteriores. Bueno,
2: además,
0: reveló lo de los espías rusos,
2: claro,
0: por ir más lejos, ¿no?
2: Y perdón que quiero agregar solo un dato más, pero también,
0: sí,
2: esto es una forma de intentar amedrentar a la prensa.
0: Claro.
2: El mensaje que está mandando el gobierno es: si vos me criticás, yo voy contra vos.
0: Sí, claro.
2: Y
0: sí,
2: voy, sí, con todo, incluso metiéndome con un familiar tuyo que no tiene nada que ver en esto.
0: Sí, sí, sí. Increíble. Bueno, Cambiemos de tema, señores. 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
0: Este tramo lo cierra el señor Juan Bindi. Pregunto, Juan, sí. ¿Cómo salió anoche los Spurs? ¿Ganaron?
5: Sí, ayer ganaron, así que por lo menos...
0: Me quedé dormido, porque hoy tenía que manejar temprano.
5: Está muy bien.
0: Me quedé dormido. Va, los largué cuando iban casi 25 puntos arriba.
5: Está
0: y faltaban
5: bien.
0: 8 minutos, dije, esto no va a pasar nada.
5: Siento...
0: Me fui a dormir tranquilo. Me fui a dormir tranquilo y feliz, comprenderás, por un montón de cosas.
5: Sí, ¿no? sí, me imagino. 118-91, la victoria que lleva a que mañana haya séptimo juego, pero... Vos recién...
0: ¿Dónde es el séptimo juego?
5: En el estadio de Lockheed City de Oklahoma.
0: Vamos de visita.
5: Vos recién decías eso de un tipo como yo o algo así, dijiste cuando hablabas de Paul McCartney. Hay un caso que es muy paradójico de un futbolista que el título sería así. Pasó de ser el futbolista más desconocido al más conocido del Mundial en un par de horas.
0: A ver.
5: Resulta que hay un chico, un argentino, se llama Valentino Scarsini, que hace contenido en redes sociales. Y tuvo una idea bastante original. Dijo, voy a buscar todos los jugadores que van al Mundial y voy a ver cuál es el menos conocido de todos, basándose en la cantidad de seguidores en redes. Y descubrió que para Nueva Zelanda va a jugar un señor que se llama

0: Un futbolista que juega en Phoenix de Willington, que tenía una cuenta con apenas 4.000 seguidores.
1: Nada.
0: Y entonces dijo, me enternece y propuso y dijo, ¿qué les parece si hacemos de este jugador desconocido el más conocido del mundial? Viste que en el deporte pasa que uno se pone del lado del más débil. Bueno, esto fue el martes, Fer. Tenía 4.000 seguidores, Tim Payne. Hoy tiene más de 2 millones de seguidores en todo el
2: jodiendo.
0: Mundo. Sí, señor.
1: Qué
0: sí,
1: bárbaro. Señor. Debe ser ahora el que más seguidores tiene.
0: Mira, por lo menos fue en los buscadores de redes sociales y en los buscadores de Google uno de los más mencionados junto con Messi y Neymar. Messi porque salió a la lista y va a ir a su sexto mundial, Neymar por su novela y sus lesiones, y el caso de Tim Payne, este futbolista que juega en un fútbol que es amateur como el de Nueva Zelanda, lo sabrán los hinchas de Boca, tal vez no sea un día alegre para recordárselo por lo que les pasó, pero lo concreto y lo cierto es que hasta llegó esto a la propia cuenta oficial del seleccionado neozelandés, que no podía creer cómo a un futbolista de los que va a llevar a su Copa del Mundo todos los días y con el paso de las horas le llovían miles y miles y miles de seguidores. Así que, por supuesto, ahora hay una campaña para que este chico argentino vaya por lo menos a darle un abrazo a este hombre. Nueva Zelanda va a jugar la Copa del Mundo. Está en un grupo en donde puede llegar tal vez a arañar algún punto porque le toca a Bélgica, le toca a Egipto e Irán. Que también tiene sus propios problemas,
2: Egipto,
0: ¿no?
2: Egipto tiene un equipo más
0: sí,
2: o menos.
0: Egipto sí, tiene, comandado por Salah, tiene claro. Buenos jugadores, Bélgica sí, también. Claro. Allí va Nueva Zelanda entonces, Fer, así que bueno, fíjate esto de un tipo como yo, uno de ellos va al Mundial.
1: Bueno, vamos por los anuncios y vamos a desembocar en el momento automovilístico. Dale nomás.
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2: Hola, qué gusto saludarlos. Soy Juan Locatelli y como cada viernes les acerco de la mano de Rus Agro la previa del deporte motor en Bravo por Mitre. Un fin de semana sin Fórmula 1 en pista, pero con novedades

0: como el acuerdo estratégico que unirá a la escudería francesa Alpine con la prestigiosa marca italiana Gucci. Acuerdo que comenzará a regir a partir de 2027 y la escudería competirá con el nombre de Gucci Racing Alpine Fórmula 1 Team. Y a nivel deportivo, a una semana del clásico Gran Premio en el Principado de Mónaco, sexta cita de la temporada, la FIA ejecutará modificaciones técnicas especiales para reducir la velocidad máxima de los autos para evitar riesgos, dado que es un semipermanente traicionero con sectores estrechos y complejos. Siguiendo con lo internacional, Elfyn Evans lidera el Rally Mundial en Japón, cumplida la primera etapa. Y en la pista de Mugello Adriático, este fin de semana, se correrá la séptima fecha del Campeonato Mundial de Motociclismo de Velocidad, denominado MotoGP. Acompañan Moto2 y Moto3. Mañana, clasificación y el domingo, las finales. Pasando a la actividad nacional, este fin de semana se corre la sexta fecha de la etapa regular del TC y TC Pista en el Oscar Cabalén, cerca de Altagracia. Y en este preciso momento se está llevando a cabo una exhibición de la categoría más popular y pasional de los argentinos en la estación de servicio ubicada en Avenida Bernardo O'Higgins 5800, en pleno centro de la capital cordobesa. Con la presencia de autos, pilotos, habrá sorteo de entradas y podrán participar de carreras virtuales y recibir productos de marketing. En lo deportivo, mañana entrenamientos, clasificaciones y el domingo series y finales. Siga toda la actividad del deporte motor nacional e internacional por Radio Mitre. Gran fin de semana para todos.
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6: 6:32, temperatura en Buenos Aires, 12 grados 7 décimas, el cielo está ligeramente nublado y la humedad 81%. El gobierno impulsa una reforma de la ley de sociedades a través del ministro de Desregulación, Federico Sturzenegger. La iniciativa permitirá la creación de sociedades automatizadas, es decir, que operen con inteligencia artificial y sin empleados. Además, que las empresas puedan dirimir los conflictos internos en la justicia extranjera. Más información con uno de nuestros cronistas.
7: El gobierno enviará al Congreso la Ley General de Sociedades. Hace minutos, a través de sus redes sociales, el ministro de Desregulación y Transformación del Estado, Federico Sturzenegger, destacó los puntos principales de la iniciativa. Dice, se termina la tutela del Estado sobre cómo los socios organizan sus negocios. Las normas de la ley pasan a ser supletorias. El estatuto manda. Las restricciones estatales serán excepcionales y de interpretación restrictiva. Los registros públicos no podrán dictar resoluciones que limiten lo que la ley permite, detalló el ministro. Con este proyecto, sumado a Superrigui y la ley de lobby, desde la presidencia de la Cámara de Diputados deslizan que podrían llevar estos proyectos a una sesión a mitad de junio, en medio del inicio del Mundial. Desde Casa de Gobierno, Jorge Moure, Mitre informa primero.
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6: El tiempo en Buenos Aires, terminaremos la jornada de viernes con cielo mayormente nublado. Para el fin de semana, mañana sábado, tendremos neblina por la mañana, mientras que el cielo estará parcialmente nublado hacia la tarde y la noche. La temperatura oscilará entre los 11 y los 17 grados. Para el domingo, tendremos condiciones similares. El cielo estará parcialmente nublado y la temperatura máxima llegará a los 17 grados. En estos momentos en Buenos Aires el cielo está ligeramente nublado, temperatura actual 12 grados 7 décimas y la humedad 81%.
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10: Gustavo Matías, te escuchamos. Buenas tardes.
11: ¿Qué tal? Buenas tardes, Fernando. Bueno, un cierre de semana con señales mixtas, ¿no? El clima, que como lo decía el Mitre informa primero, se presentará húmedo. Nubosidad variable, un apunte de servicio. No viajar o tener cuidado, digamos, si uno sale a las rutas. Hay dos aspectos a considerar. Por un lado, los bancos de niebla y neblina, pero por el otro lado, en las zonas donde hay producción agropecuaria, Fernando, hay mucho movimiento de máquina que trepan, de cualquier costado de la ruta, y hay que tomar en cuenta, más que nada, por lo que representa la movilidad y la seguridad para las personas que no están acostumbradas a estos ambientes. Eso como dato de servicio. Y en relación a lo que representa los datos que nos deja esta semana, un balance semanal negativo para la soja, el trigo y el maíz, un balance en el cual el gran perdedor fue el trigo. Esta semana perdió un 5,53% a nivel internacional. Esto se replicó en el mercado local. En Chicago la posición julio del trigo $224.30 y 298.950 en el mercado disponible. Hago referencia a este dato porque es un momento en el cual se está decidiendo la siembra de trigo en la República Argentina, si bien ya arrancó, como lo marcó la Bolsa de Cereales de Buenos Aires en el día de ayer. Y también avanza lo que es la cosecha de soja, recorriendo el tramo final, y la del maíz. Respecto al mercado ganadero, hoy tuvimos una rueda con una oferta que nos deja un cierre de mes con una baja significativa. Ya en mayo, anticipando lo que va a ser junio también, incluso en la entrada del invierno, ya marcó una caída en lo que es la oferta global. Hoy un ingreso de 6.707 cabezas. Esta semana el índice de novillo, la categoría de exportación, perdió un 3,91%, a diferencia de lo que es consumo, mercado local, que aumentó un 9,67%. Eso como dato de relevancia para tomar en cuenta lo que pasa en las carnicerías. Y como apunte final y a modo de cierre, si bien está recargada la agenda para este domingo, bueno, en lo gremial Nicolás Pino confirmó que buscará otro mandato en la sociedad rural. Va a competir con su vicepresidente, con Marcos Pereda. Esto pone en escena dos aspectos. Si bien las elecciones son en septiembre, Fernando, ya hay un movimiento de fondo en la ruralidad, más que nada por el rol y el espacio que juega la rural en la época de la exposición y la voz del presidente allí presente. Y por otro lado, lo que representan la posición actualmente de las diferentes entidades ante el escenario macroeconómico. Apuntes recargado que cruza toda la agenda periodística en la República Argentina, Fernando.
10: Muy bien, muchas gracias, Gustavo. Buen fin de semana.
11: Buen fin de semana.
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12: La temperatura en este momento 12 grados 7 décimas, 80% la humedad, el cielo está ligeramente nublado. El pronóstico para el fin de semana en cuanto a temperatura va a estar muy parecido, tanto sábado como domingo, mínima 11, máxima 17. El sábado por la mañana algo de neblina y luego va a estar parcialmente nublado, y el domingo todo el día parcialmente nublado.
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10: Bueno, vamos a ir hablando de unos temitas. Por ejemplo, vamos a hablar de que esta noche, esta semana se juega la Champions. Juan, prepárame un pequeño renglón. Me querías hablar de las elecciones de San Lorenzo, que son importantes para una importante masa societaria. ¿Qué habría que decir ahora, Juancito?
14: Bueno, porque abrí con un título, porque apareció una acusación fuerte contra Sergio Constantino, sí. Algo que, por lo que he consultado, a mí me lo desestiman y hasta me cuentan que tiene que ver con una operación política en la previa del comicio. Elecciones que se van a celebrar mañana y que no está de más aclarar que son para elegir un presidente por 18 meses, porque estatutariamente tiene que cumplir el mandato que debía cumplir el señor Marcelo Moretti. Va Constantino, el hombre que se hizo cargo de estos meses como candidato. Estarán también como candidatos Marcelo Culota y César Francis, dos históricos de la vida política de San Lorenzo, Nicolás Papazo y Manuel Agote. ¿Quién es Manuel Agote? Bueno, es un hombre muy cercano a Nicolás Pareja, al hombre que es el hombre fuerte de Milei en la provincia de Buenos Aires. Por tanto, anoten el nombre y el apellido de Manuel Agote, porque podríamos decir casi es un representante del mileísmo en la búsqueda de meterse en la política de San Lorenzo. Los comicios se celebran mañana sábado y bueno, obviamente siempre que haya democracia en los clubes se invita a los socios a ir a votar.
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10: No me olvido de vos, Canosa.
15: Muy bien, vamos a ir con las mesazas del fin de semana y también te voy a contar algunas declaraciones.
10: ¿Qué
15: que
10: cosa?
15: Hizo.
10: Nosotros estamos transmitiendo de la suite donde sí, se aloja Mirta Legrand, sí, hablando de las mesazas,
15: espectacular,
10: ¿no?
15: Espectacular, la verdad sí. Que me quedaría acá. Nos quedaríamos acá a transmitir, sí, a vivir, sí. Mirar el mar, una sí. Comodidad.
10: Mirar el mar cuando hay luz, porque ahora tenemos sí, toda ahora la oscuridad, todo el mar ni se ve.
15: Se ven las lucecitas, sí. Bueno, mañana van a estar cenando con Mirta Legrand, Osvaldo Laporte, el padre minero de Billy Elliot, con quien ayer hicimos una nota. Denise Dumas, que es panelista de LAMA. Andrea Politi, que es una de las protagonistas de HDP, Hijos de Primera, que se está dando en el Politeama, y Ricky Maravilla, que seguramente cerrará el programa cantando y bailando. El domingo van a estar con Juana, Andrea Pietra, que vuelven con Escenas de la Vida Conyugal, van a ser 6 funciones desde el 19 hasta el 23 inclusive de noviembre en el Teatro Coliseo. Peto Homenaje, que seguramente estará hablando de lo que está haciendo en teatro, la modelo y actriz Mary del Cerro, Alina Moyne, periodista deportivo, que seguramente estará hablando tema de Mundial, y el actor Diego Castro. ¿Qué dijo Mirta Legrand en las últimas horas? Bueno, primero estuvo en el desfile de Claudio Cosano, porque no se pierde nada. Con respecto a todo lo que pasó en el último tiempo, dijo, con respecto a Wanda, primero, no es la sucesora de Susana Jiménez, porque ellos se corre la bolilla en Telefe.
10: No, eso no le ata ni los botines.
15: Para nada, no le llega ni a los talones. Por otro lado, con respecto al Martín Fierro, que ganó Wanda Nara como mejor conductora femenina, dijo, fue un arreglo y algún día sabremos cómo fue. Ella tenía un tema y un discurso armado para otro premio, pero ya nos enteraremos qué pasó. Con respecto al premio que ganó Mirta, que fue Mejor Labor en Periodística Femenina, dijo, no entendí por qué me pusieron en esa terna con dos periodistas políticas, pero igual me lo gané y me encanta, estoy contenta. Mañana, creo que, no sé si esta noche no, mañana va a ir a ver a Suar en Sotoboche, nosotros iremos el lunes a la función de prensa, y le dijeron, se enteró que quieren hacer una cadena nacional por sus 100 años. Ay, no, querido, pero me encantaría. Así que, bueno, ¿quién te dice cadena nacional para la señora que seguramente hablará desde algún lugar hermoso de Buenos Aires?
10: Me voy por los anuncios. Prepárame el final de Copia Champion, Juancito, pero después de estos anuncios, vamos.
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10: Comenzamos a transitar los últimos minutos informativos del programa. Juancito, ¿qué debería pasar para que Boca y River, ya que se conocieron los sorteos de Libertadores y Sudamericana, vuelvan a encontrarse en el marco de la disputa de copas?
14: Deberían llegar hasta semifinales, entendiendo esto. Primero que nada, Boca fue castigado por haber quedado fuera de la Libertadores y terminado tercero a jugar un repechaje con O'Higgins de Chile. Este partido se va a jugar la semana automáticamente siguiente a la final del Mundial. El Mundial termina un domingo. Esa semana Boca empieza a jugar esta repesca de Sudamericana con O'Higgins. Si la pasa, va frente a Recoleta, equipo que se valió de San Lorenzo de Almagro esta semana y que por eso fue noticia. Y bueno, allí arrancará su camino para encontrarse con River, como te decía, recién en semifinales.
10: ¿Lo juega en campo neutral o lo juega en su campo?
14: No, es ida y vuelta. Obviamente Boca venir de la Libertadores va a jugar primero. River irá recién en agosto, porque River salió primero en su grupo, contra el ganador de Independiente Santa Fe y Caracas, que juegan esta fase previa que va a jugar Boca Juniors. Así que recién se pueden encontrar en semifinales. Lo más destacado de todos los sorteos, a Tigre le tocó Nacional de Uruguay, un equipo grande, y a Independiente Rivadavia en la Libertadores le tocó el Fluminense. Upa. Así que no ha tenido suerte. Tampoco tuvo mucha Estudiantes de La Plata. Va a jugar con la U Católica, el equipo que viene de ser el verdugo de Boca. Rosario Central va con Corinthians, el que la ligó y en este caso positivamente, fue Platense. Va contra Coquimbo Unido de Chile. Duelo muy parejo y con chances para el Calamar.
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10: ¿Un sorteo te favorece o te perjudica? Hablando de eso, ¿qué números salieron en las loterías de la tarde?
0: Claro, el sorteo vespertino en la ciudad de La Cabeza, 8.187, que son los piojos. Y en la provincia, por un número, no fue el mismo número. 8.687 también los piojos, en Santa Fe el 5.085, que es la linterna, y en Córdoba 7.228, el cerro.
10: Muy bien, la señora Canosa pone su última línea.
1: Muy bien, vamos a seguir de cerca el estado de salud de Chiche Helbun. Ayer contamos que tenía altos los glóbulos blancos. Bueno, se supo que tiene una falla renal, sigue en terapia intensiva, están tratando de regular los valores. La idea sería, bueno, poder intervenirlo el lunes, de una intervención que ya se viene posponiendo. Recordemos que el 20 de abril se había descompensado y luego le pusieron dos stents. Así que bueno, sigue internado en el sanatorio Mater Dei.
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10: Tus últimas líneas, Nico querido.
2: Bueno, te voy a hablar del Congreso. La semana que viene se va a empezar a debatir el famoso Super RIGI, este proyecto más grande que el RIGI común para proyectos específicos, y la ley de lobby, que es una ley que de alguna manera regula todo lo que tiene que ver con el lobby. En los Estados Unidos existe esa ley que regula las actividades de lobby. Hay personas que son lobistas y que están registrados y dicen, yo trabajo para tal y hago lobby para tal. Pero bueno, vamos a ver si avanza ese dispositivo. Pero hay un dato importante, porque hoy el gobierno contó que va a enviar al Congreso una ley de reforma de las sociedades, para crear sociedades anónimas, etcétera, etcétera. Este era un proyecto del que venía hablando hace bastante tiempo Federico Sturzenegger, el ministro de desregulación. Finalmente se va a enviar, entre otras cuestiones, va a eliminar algunas trabas burocráticas para crear sociedades, va a desregular la creación de nuevas sociedades, incluso va a permitir la creación de sociedades automatizadas que pueden operar con inteligencia artificial y sin empleados. Y va a incluir un artículo para que las sociedades puedan dirimir sus conflictos internos, si lo desean, en la justicia extranjera. Bueno, es una ley importante, todavía no se conoce el texto, estos detalles son los que adelantó incluso el propio Sturzenegger. Vamos a ver cuando esté el texto completo qué exactos detalles tiene, pero es una ley importante, ¿eh?
10: Bueno, muy bien. Obviamente nos vamos a ir después de los anuncios con la expectativa de cómo va a ser la final de la Champions, que se va a jugar este fin de semana. Ya Juancito la va a presentar. Sí. Lo vamos a invitar a Tato Iñana que venga para el pase. Y vamos a saber las últimas novedades de River y de Boca. Si firmó Otamendi y si se fue Úbeda. Fíjate vos qué dos paisajes, ¿no? De los dos equipos. Pero ahora lo que tengo en el horizonte son los últimos anuncios de la tarde.
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10: Bueno, Juancito, de Otamendi no hay noticias, ¿no?
14: El tema es el siguiente: Otamendi ya está en la oficina. Es más, hemos podido ver alguna imagen. Está vestido de traje.
10: Ah, mira.
14: Viste que él igual invierte mucho en el tema de su look.
2: El picherío.
14: Sí, así que es un traje no al cuerpo, sino un estilo tal vez más oversize. Pero va a salir la foto de un momento a otro.
10: Claro, claro.
14: Hemos hecho todo lo posible para que sea antes de las 7. No sé si vamos a llegar. Un detalle de Otamendi que tal vez la gente no tiene por qué tenerlo a la mano. Otamendi va a jugar con este 4 mundiales. Lo saco a Messi, que es de otro planeta. Diego Armando Maradona, Ángel Di María, Javier Mascherano y ahora Nicolás Otamendi son los únicos jugadores en toda la historia del fútbol argentino que jugaron 4 mundiales. Digo, para también marcar el talante del jugador que va a traer River. Y te completo con lo que te había prometido. Porque se habló mucho de Thiago Almada, se viene hablando mucho de Ángel Correa, que son jugadores que yo creo River va a intentar buscar, veremos con qué suerte, pero el nombre que yo tengo y que es mundialista también y que Chacho lo conoce porque lo puso en primera y que Otamendi tiene una relación con él y yo creo viajará este fin de semana al Mundial para empezar a tratar de tallar en esa cabecita, es el de Giovanni Lo Celso. Coudet quiere a Lo Celso para River.
10: ¡Epa!
14: Quiere reconfigurar esa mitad de la cancha. Bueno, si llega a meter estos refuerzos, estamos ante un River. Ya de por sí la defensa es mundialista.
10: Sí.
14: Montiel, Martínez Cuarta, Otamendi, Acuña, más allá de que no fue esta Copa del Mundo, es campeón del mundo. Moreno, Fausto Vera, si trae a Lo Celso y llega a traer a Ángel Correa, bueno, estamos en presencia de un equipo...
10: Y a Simeone, y también hablaban de Simeone.
14: Sí, claro, de Gio Simeone. Gio sí, Simeone. Señor, el centro delantero. Así
12: yo
14: que
12: no
14: bueno.
12: Le quiero... Hola, Fer. No te quiero pinchar el globo, pero es medio un equipo de veteranos también, ¿eh?
14: Bueno. Otamendi
10: perdón,
14: tiene...
10: ¿quién es
12: Tato, Fer, acá está Tato.
10: ¿Quién es ese señor que acaba de aparecer?
12: Es hincha de Racing.
10: Ah, está bien.
12: Pero es verdad, decime
10: yo
12: si
10: yo te no, iba a decir una cosa. Te íbamos a invitar con un café. Ahora te lo vamos a tirar encima. Tirale el café.
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10: Bueno, muy bien. Bueno, pero Juan, presenta lo otro, presenta la Copa Champions que se va a jugar este fin de semana.
14: Yo creo que lo más parecido al Mundial que vamos a tener en estos días es mañana, es la final de la Champions.
10: Sí.
14: Por organización, por jugadores que van a jugar. Esto arranca mañana a la 1 del mediodía en Budapest, final única, de un lado el PSG francés, del otro lado el Arsenal inglés, el equipo que viene de ganar la Premier después de varias décadas. La posibilidad enorme de ver a grandes jugadores que van a jugar la Copa del Mundo, los del PSG los conocemos, yo prestaría atención. ¿Te acordás que ayer dijimos que hasta el propio Vinicius había dicho este Brasil va a ser un Brasil más de Ancelotti que brasileño?
10: Sí.
14: Por el equipo que van a armar. Bueno, préstenle atención mañana a las dos defensas que van a tener estos dos equipos. Porque son dos equipos que los conoce mucho por cómo atacan.
10: Claro.
14: Pero en los defensores me parece que están los cuatro mejores defensores del mundo juegan mañana. Y dos son de Brasil. Del lado del Arsenal estará jugando William Saliba, que es francés. Su compañero de saga, Gabriel Magalhães, que es brasileño.
10: Brasilero.
14: Y del otro lado, Marquinhos, que es brasileño. Y Pacho, el ecuatoriano. Creo que son actualmente las dos mejores parejas de centrales del mundo. Y dos de ellos son de Brasil. Así que para también marcar un poco, los flashes se los llevará Dembélé y otras firmas los que van a jugar el partido. Arranca mañana a la 1:00 p.m.
10: Bueno, señoras, señores, nos estamos retirando nosotros. ¿Con qué temperatura nos vamos ahora, Mariana?
0: Nosotros acá 12 °, 7 décimas y 80% la humedad. Ustedes allá 9 °, 8 sí, ligeramente nublado con neblina, sí, un poquito más fresco y 87 la humedad, así que está más húmedo también allá.
10: Bueno, chicos, ha sido un placer estar este día viernes, como todos los días, en el aire de Mitre, todos juntos, haciendo este programa. Obviamente ha quedado en 3 puntos suspensivos la suerte de Agostina. Esperemos que el fin de semana pueda esclarecerse este tema de la mejor manera. Por lo pronto, Marianita, buen fin de semana para vos y hasta el lunes, ¿eh?
0: Muchas gracias, Fer, igualmente para vos.
10: Juancito, querido, buen fin de semana, hasta el lunes. Vamos los San Antonio Spurs, que creo que juegan en mañana sábado, ¿verdad?
14: Mañana por la noche, Spurs y Oklahoma a las 9, ¿eh? Se adelanta media hora. Mañana 9:00 p.m.
10: Bueno, muy bien. Nico, querido, buen fin de semana para vos también, ¿eh?
2: Buen fin de, nos encontramos el lunes, Fer.
10: Canosa, gracias por la compañía y buen fin de semana. Lo vamos a pasar bien en la fiesta del Costa Galana, que estamos acá invitados para que mañana a la noche podamos vivir una fiesta anticipándonos a las celebraciones del Día del Periodista.
1: Para vos hasta luego, para los oyentes hasta el lunes.
10: Hasta el lunes. A todos los oyentes, gracias a la producción, gracias NASA por la puesta en el aire. Como siempre, nos reencontramos el lunes en el aire de Mitre a partir de las 4:00 p.m. Ahora ustedes se quedan con ese señor que está sentado ahí. Su nombre no lo recuerdo, por eso no lo nombro, ¿eh? Tato querido, un abrazo grande.
12: Chau,
10: buen fin de semana para vos. Chau.

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3: Siete de la tarde, 3 minutos, temperatura en Buenos Aires, 11 grados, 2 décimas. El cielo está despejado y la humedad, 86%. En medio de la búsqueda desesperada de Agostina Vega en la provincia de Córdoba, ahora familiares y allegados realizan una marcha en el centro de la capital. Con carteles y pancartas piden que la justicia acelere la causa, que tiene al momento a un solo detenido, Claudio Barrelier, el cual fue citado nuevamente a declarar. En paralelo, siguen los rastrillajes y la búsqueda intensa en varios operativos en distintos puntos de la provincia. La madre de Agostina, Melisa, es quien encabeza la marcha junto a otros familiares. Fútbol, uno de los campeones del mundo regresa al fútbol argentino. Se trata de Nicolás Otamendi, que está firmando su contrato con River. El defensor de 38 años ya está en el Monumental. ¿Pero qué está pasando allí? Adelante, Móvil Mitre.
4: El defensor Nicolás Otamendi está en el Estadio Monumental. Firmará por 18 meses el contrato que lo vinculará con River. Ya en entrevistas había dejado en claro que era hincha de la banda. En 2024 había declarado que tenía buena relación con los dirigentes. Y en el Mundial de Clubes, durante el encuentro con Boca en el Benfica, el gol que metió de cabeza lo festejó de una manera particular, desafiante a la hinchada de Boca. Otamendi, reiteramos, firmará por 18 meses su contrato con la entidad millonaria. Desde el Monumental, Alan Zurita, Mitre informa primero.
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5: Se agiliza el tránsito en la Panamericana, pero sigue la demora en la General Paz, en la zona de Villa Devoto, también en el empalme de Perito Moreno hacia el oeste y en toda la autopista de Lepiane por las obras. Hay congestión mano a E6 al resto de las autopistas ya con tránsito intenso, pero que fluye. Precaución en La Plata, Buenos Aires, porque hay un vehículo que está varado en el kilómetro 6.5 sentido La Plata.
3: Temperatura en Buenos Aires, 11 grados, 2 décimas. El cielo está despejado y la humedad, 86%.
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0: 19 horas 7 minutos de este 29 de mayo del 2026. Bienvenidos todos. Abrimos puertas, ventanas y tranqueras al volviendo a casa. Aquí estaremos cerrando la jornada informativa con mucho para conversar, con mucho para charlar entre nosotros, para jugar, para entretenernos, para cantar, para hacer todas estas locuras que hacemos siempre. Así que bienvenidos al país en modo viernes, al país de los extravagantes hermanos Milei, al país de los periodistas más malvados de la tierra, al país de los que ayudan y de los que viven de los demás, al país con el riesgo país en menos de 500 puntos, al país de las acciones en alza, al país de la economía a dos velocidades, así es, a dos velocidades, porque sube la macro, pero la micro, la de todos los días de cada uno, sigue siendo muy sufrida. Bienvenidos al país que quiere reformarlo todo, ahora también la ley de sociedades, algo que anticipó aquí Federico Sturzenegger hace tiempo, al país que sigue a la espera de la declaración jurada de Manuel Adorni, no nos olvidamos, al país a veces contradictorio y a veces no, a la espera del decomiso de todos los bienes de Cristina Kirchner, al país de la escaloneta ya lista para ir al Mundial, al país que nos deja adentro o afuera. Bienvenidos al país de la gente que sabe, al país de las historias de Charlotte, al país a la que te criaste. Bienvenidos al país Catrasca. Bienvenidos al país más loco del mundo.
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0: Arrancamos nomás y saludamos a la pandilla. Acá está nuestra querida Carola Gil, más conocida como Charlotte. Hola, Carolita.
2: Hola, Tato. Hola a todos.
0: ¿Bien?
2: Estoy bien.
0: Hoy tenés gente que sabe, dije bien, ¿no?
2: Hoy tengo mis historias.
0: No, tus historias, perdón. Gente que sabe.
2: Tenemos todos.
0: Tenemos todos y tenemos un invitado de lujo en el día de hoy.
2: Sí.
0: Ya lo vamos a presentar, pero primero lo presentamos también. Un lujo que nos damos, pero todos los días. Un lujo al que estamos acostumbrados. A nuestro querido Miguel Winiaski, el filósofo de cabecera. ¿Cómo andas, Michael?
3: ¿Cómo estás? Muy bien. Acá en el país contradictorio, a veces sí, a veces no, y a veces más o menos.
0: Qué país loco. Qué este, ¿no? Está el uruguayo, por supuesto, José Gabriel Carvajal. Hola, amigo.
4: Tato, ¿cómo vas? Gusto saludarlos. Bien, muy bien.
0: Vos seguís en modo relato, como si el Mundial estuviera a 10 kilómetros de distancia.
4: O a más, tal vez.
0: A más. Porque, ¿y este fin de semana relatás?
4: Este fin de semana, sí, porque Juan, hay un lindo partido por Copa Argentina, que es Rosario Central y Estudiantes de la Plata.
0: ¿Y qué?
4: En el Kempes, 3:30 p.m.
0: ¿Pero en qué zona de Copa Argentina?
4: 16avos de final.
0: Ah, 16avos.
4: Sí, okay. Sí. A ver, es un partido que perfectamente podría ser semifinal o final de la Copa Argentina.
0: Final, por supuesto que sí. Por supuesto. Sí, pues son dos de los mejores equipos actuales.
4: Además, fíjate vos que el sorteo de la Copa Libertadores de hoy,
0: sí,
4: los dejó con una buena posibilidad de que sean cuartos finalistas. Si pasan los partidos de octavo, chocan también en cuarto de final de la Copa Libertadores.
0: Ah, mirá vos.
4: Sería un duelo fantástico.
0: O sea que vamos a ver Estudiantes y Central por un buen rato.
4: Otro tiene que clasificar, todavía no juega octavos, pero van por el mismo lado del cuadro.
0: Bueno, después quiero que nos hables de Boca, que hay un gran despelote en Boca y
4: otra eliminación más.
0: Otra eliminación más y se quedan sin técnico, ¿no?
4: De local. Sí, eso ya de todas maneras se sabía.
0: ¿Ya se sabía?
4: Sí, sí, porque no le iban a renovar el contrato a Úbeda, que termina ahora en junio.
0: Ah, ok, ok. Saludamos a Nachito Guliano. Hola, Nachín.
5: ¿Cómo estamos, Tatín? Buenas tardes a vos, a todo el equipo, a nuestros oyentes. ¿Todo bien?
0: ¿Y Gimnasia en dónde anda a todo esto?
5: De vacaciones, como la mayoría de todos los equipos. ¿Por?
0: ¿Viste cómo se pone, no?
5: Ah, y Racing está sin
0: DT. Racing también.
5: No, está bien, pero no. ¿Querés hablar de Gimnasia? No, no te puedo cargar hoy.
0: Tenés razón. En estos días no te puedo cargar. ¿Cómo anda, Nachito? ¿Bien?
5: Muy bien, hasta que me hiciste esa pregunta de mala leche. Pero bueno, está todo bien, no pasa nada.
0: ¿A Luis Ventura le parece bien que sea tan mal llevado Nacho Julián?
5: A mí me parece bárbaro, porque es igual que yo. Por Qué favor, bárbaro. No hablemos más de fútbol. Hablemos de otra cosa, ¿eh?
0: Bueno, vamos a hablar de otras cosas. Hoy tenemos gente que sabe, un invitado muy, muy especial, porque viene Maqueda, Juan Carlos Maqueda, que fue uno de los miembros de la Corte Suprema de Justicia durante más de 20 años, hasta hace poquito que se retiró, y la verdad es que no nos daba pelota a los periodistas. Y bueno, ahora nos va a dar un ratito, así que va a ser lindo y muy interesante poder hablar con él. Pero bueno, vamos a estar repasando también los otros temas. Hoy, ahora, a esta hora está toda la atención mediática en el caso de esta chica Agostina Vega, una chica de 14 años, desaparecida desde el día sábado en Córdoba. Parece que se subió a un taxi y ya nadie más la vio. Hay un montón de operativos para dar con ella, ojalá que den con ella y que den con ella con vida. Pero bueno, estaremos atentos y ante cualquier novedad, obviamente que estaremos compartiéndola con todos ustedes, porque sabemos que es un tema de honda preocupación y que está todo el mundo pendiente de eso. Agostina, una chica. Y bueno, obviamente mucho nerviosismo y la atención está toda puesta allí. Pero bueno, vamos a hablar también de la Argentina a dos velocidades. Hoy el Riego País en menos de 500 puntos, lo que es una muy buena noticia. La inflación da la sensación de que sigue estando más o menos contenida, pero la diaria de cada uno de nosotros sigue siendo también muy difícil. Esto no es contradictorio, parece contradictorio, pero es la realidad hoy de la Argentina. Hay una economía a gran escala que funciona y hay una economía a mediana y baja escala que todavía no.
3: Y desigual geográficamente.
0: Y también desigual geográficamente, bien, Miguel, sí. Porque entendemos que hay provincias de la Patagonia que están muy bien o que están mucho mejor.
3: Con una proyección impresionante algunas.
0: ¿Eh? Algunas con una proyección impresionante y los conurbanos, ¿no? Bueno. Siempre lo mismo, los conurbanos son los que hoy están más retrasados y más afectados. Así que estaremos viendo eso, por supuesto que sí. También vamos a estar hablando de Cristina. Ayer, cuando cerrábamos el programa, se resolvió el decomiso de sus bienes. Hoy estuve mirando un poquito. Seguramente entre lunes y martes, la Corte Suprema va a arrancar el proceso de poner en venta los bienes de Cristina y de Lázaro Báez. Y de Lázaro Báez también, porque los dos han sido condenados por este proceso, y le van a empezar a vender los bienes. No es tan rápido como uno desearía, porque la burocracia judicial, hoy vamos a estar hablando de la burocracia.
2: Eso te iba a preguntar justamente, ¿cuán rápido puede llevar a cabo algo así?
0: Mirá, tienen que, por lo que estuve averiguando hoy, está este cuerpo de peritos tasadores de la Corte, que es el que tiene que, donde hay arquitectos, ingenieros, expertos,
2: donde le ponen un precio donde al bien.
0: Sí, pero primero tienen que ir a cada uno, son 111 bienes. Tienen que ir a los 111 bienes, buscar los planos, buscar el valor, no sé, del metro cuadrado inmobiliario de la zona, cotejarlo con otro. No es tan rápido. Uno desearía que fuera así, de un segundo para el otro, pero no es tan rápido, después lo tienen que poner.
2: Empiecen por alguno, ¿no?
0: Y después lo tienen que rematar. Ah. Está bien lo que decís. Está bien. El edificio donde vive Cristina, hoy pregunté especialmente eso, no está en la lista de los bienes a rematar por ahora, porque Cristina fue. Ahora se rematan los bienes vinculados a la causa en la que fue condenada Cristina, y el departamento que ella usa ahora está asignado o está en debate en otra causa que todavía no tiene sentencia. Pero bueno, cuestión de tiempo, ya está. Esto ya está. Tienen que juntar en total 500 millones de dólares. Eso es lo que entiende la justicia, que se han robado Cristina y Lázaro Báez. Es un montón de plata. Mucha plata.
3: ¿Y para qué, no? Fíjate el destino de ambos.
0: Qué cosa, ¿no? Es más,
3: tenés que pensar, mirá, vamos a jugarnos por este saqueo, pero ¿cómo terminamos?
0: Y Lázaro va expreso, Cristina en arresto domiciliario, y me dicen a mí, no lo tomen como algo seguro, es como una fuente, pero que estaría pasando un momento emocional muy, muy complicado. Cosa que se entiende, obviamente. Pero bueno, se la buscó. Nadie la invitó a llevarse esa plata o toda esa fortuna. En fin, temas para ir hablando. Después le voy a pedir a Miguel que nos cuente un poquito de lo que está pasando en Irán, sí. Porque da la sensación de que se está terminando el conflicto, Michael.
3: Una vez más.
0: ¡Ay, qué bueno! ¡Qué gran respuesta! Claro. Una vez más.
3: Sí, pero veremos. Fuerzas iraníes habrían bajado a un avión norteamericano hace 48 horas. Lo digo en potencial porque la información de la guerra siempre es dudosa, pero parece que fue así. Sin embargo, Trump una vez más, afirma que estaría todo por arreglarse. Vamos a ver.
0: Sí, bueno, veremos. Habrá que confiar o habrá que desear que así sea.
3: Sí, claro.
0: Porque nadie quiere que esto continúe, porque el mundo necesita paz y necesita otra energía y otra vitalidad que hoy está realmente parada.
3: Y necesita, ¿no?, acomodar los pesos del petróleo, y Trump necesita liberarse de esto, porque tiene un frente interno complicado.
0: Sí, sí, y la Argentina también. La Argentina hoy, entiendo que ayer y hoy están subiendo las acciones, sí. Hay un clima de optimismo económico, pero insisto, siempre hablamos de lo macro. Después, en la vida cotidiana, todos sabemos que está muy difícil la cosa, no desde ahora, no es culpa exclusiva de Milei, obviamente. Esto viene de arrastre, pero en algún momento todos deseamos que cambie, que se mejore, que cambie un poco el clima y el ánimo de negocios, y que se generen oportunidades laborales y demás. Así que veremos si esto se consigue. Yo te preguntaba por lo de Boca uruguayo, porque hoy leí que era como que Úbeda ya lo habían rajado. Vos decís que Úbeda ya sabía que se iba.
4: Fue el último partido de ayer, pero ya era un secreto a voces que no le iban a renovar. Uh-huh. El contrato de Úbeda termina el 30 de junio, y con la actividad que terminó ayer para Boca, finaliza el vínculo de Úbeda con el Xeneize. Está a la búsqueda de un nuevo entrenador.
0: ¿Y están? ¿Tienen candidatos, todo?
4: Y algún candidato hay. Después
6: estamos
4: hay
6: que viendo ver qué, a quién puedo manejar, ¿no?
0: ¡Uy, Román! Mirá, sí. ¿A quién puedo manejar? No, el técnico es el que tiene que dirigir.
6: Ayer tuve una noche para el olvido. Me bajé como cuatro termos de mate.
0: ¿Cómo toma mate, Riquelme? ¿Qué cosa?
6: En el momento, ¿no?, casi me hago pie encima en el palco, ¿no? Pero bueno, favor, la verdad que me hice pie después de verlos perder a los muchachos.
4: Hace falta ese comentario.
6: ¿Sabe por qué hago eso? ¿Sabe por qué digo eso? Porque yo hice un mea culpa.
0: ¡Ah!
2: ¡Qué fineza!
3: ¡Qué sutil!
6: Andá a buscarla al ángulo, vos. Ahí tenés.
0: ¡Pavo, qué! Dios mío. Bueno, ¿cómo están? ¿Están con frío? ¿Cómo están llevando esta época del año? Yo estoy todavía muy feliz con que se haya ido el calor, y todavía no me afecta el frío. 12 grados está bien.
2: Tampoco hemos tenido fríos muy...
4: No, alguna noche, pero no más que eso, fresca. Lo único
2: ahora estamos 12 grados 2 en la ciudad de Buenos Aires.
4: Está muy bien. Lo único es la humedad. Sí. Muy nublado, muchos días sin sol, eso sí
0: molesta. Sí.
4: Pero me parece que mañana ya...
2: Un poquito de sol.
4: Un poquito, sí.
0: Mañana se libera un poco.
4: Y ahora estaba despejado, se veía.
0: Mañana tenemos la final de la Champions. Pero,
4: mañana final de la Champions en Budapest.
0: Y a la noche la final de la conferencia de donde juega San Antonio Spurs. No sé si es... NBA.
4: NBA, San Antonio con... se me fue un crack.
0: Bueno, yo no me voy a acordar de ninguna manera, y además te corresponde a vos buscarlo y acordarte.
4: ¡Claro! Lo estamos viendo recién.
0: Bueno, también está Luis. Luis, podrías colaborar.
6: Yo no voy a laburar por todo.
4: Con Oklahoma, con el actual campeón, sí.
6: Yo no voy a laburar por todos mis compañeros. No voy a estar tapando baches al aire.
0: Pero yo tengo entendido que vos andás diciendo por todos lados que sabés más de deporte que José Gabriel, que todo el mundo. Que José Manuel, que todos.
6: No tengo por qué estar demostrándolo todos los días.
4: Séptimo partido en esta otra semifinal de la NBA.
0: Ahí se define. Bueno, vamos a dar las vías de comunicación al 11-3003-0790, y al canal de YouTube. Ahí nos pueden escribir perfectamente en el canal de YouTube de Radio Mitre.
6: Así es.
0: Que nos manden mensajitos con lo que tengan ganas de comentarnos. Sepan que hoy viene, como les decía, Maqueda, que fue ministro de la Corte, así que si quieren también mandar preguntas al respecto, estará perfecto que lo hagan. Y si nos quieren comentar algo de todo lo que está pasando, de la economía, de la seguridad, de lo que tengan ganas, a propósito también de esta chica que está siendo buscada en Córdoba de manera desesperada. Sé que está todo el mundo muy pendiente de eso. Bueno, vamos a ir a una mini pausa y seguimos. Esto volviendo a casa, nos queda hasta las 21.
4: Un datito que te agrego de alguien que vos has destacado en algún momento. Hoy lo sacaron de Roland Garros a Djokovic.
0: Sí, lo vi al partido, me afligí mucho, debo decirte.
4: Fue Fonseca, Joao Fonseca el que le ganó.
0: Y el que le ganó es uno que a mí me gusta.
4: Brasileño Fonseca, viste que
0: me encanta Fonseca. Sí, lo que pasa. pasa que fue a 5 sets.
4: A partido Djokovic largo.
0: Tiene 39 años, duró casi 5 horas el partido.
4: Ganó los primeros dos y después se fue. Terminó con dolores estomacales.
0: Sí,
4: y...
0: pero estaría muerta. Además, está haciendo calor.
4: En calor, una jornada de mucho calor otra vez en París.
0: Sí, yo hinchaba por Djokovic a pesar de que me gusta Fonseca.
4: Fonseca.
0: Pero bueno, fue una tortura. Para mí no pueden hacer partidos tan largos. Me parece que es antinatural ya a esta altura. Casi 5 horas jugando al tenis abajo del sol.
4: Y es bravo.
0: Oh,
4: pero me parece que tiene más que ver con lo que decís. No en el caso de Sinner, que probablemente las razones sean otras. El de Djokovic, la edad puede haber jugado.
0: Sí, sí, sí. No, no tengas duda.
4: Sí.
0: No, el de Sinner pesó el calor en sí.
4: El sí mismo.
0: Y tal vez algo, alguna falla en su preparación, no sé.
4: Sí, o algo que no supimos.
0: Sí, no, pero él habló del tema, parece que fue eso. Bueno, vamos a ir una pequeña tanda y seguimos, estamos volviendo a casa, nos queda de todo, así que no se vayan.
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0: Seguimos volviendo a casa, vamos a meternos ya enseguidita nomás en la segunda hora. Tenemos historia de Charlotte en un ratito nada más. El gobierno impulsa una nueva ley de sociedades y la envía al Congreso. Yo les decía recién, lo había anticipado Federico Sturzenegger aquí cuando estuvo con nosotros, y van a, supongo yo que no tendrá resistencia a este tipo de reformas, pero entiendo que van a poder generarse, por ejemplo, sociedades con inteligencia artificial, lo que hoy no está contemplado, con lo cual yo creo que van a prescindir de todos nosotros, ¿eh? En cualquier momento nos rajan a todos de todos lados, y la columna de las historias de Charlotte la hace un muñequito, las columnas de nuestro filósofo de cabecera las hace otro muñequito.
1: Les dejamos 5 simpáticos hologramas.
0: Qué maravilla, porque encima
1: o uno que haga todo.
0: Van a poner un holograma igual que cada uno de nosotros. ¿No? ¿Les da miedo a ustedes la inteligencia artificial?
2: ¿Quién se lleva la guita, el holograma o nosotros?
0: El holograma, obviamente. A mí me da mucho miedo la inteligencia artificial. Sé que puede servir,
3: genera incomodidad. ¿Eh? Sí, genera incomodidad.
0: También te da un poco.
3: Me parece que sí.
0: ¿A vos, Nachito?
4: No, a mí no. Por ahora no. Por ahora.
0: Yo me doy cuenta. Hay trabajos que ya no. Bueno, los trabajos de abogados, que ya hemos hablado varias veces. Hay en todo, en periodísticos también. Cada vez vamos a ver más cosas de inteligencia artificial que reemplazan el trabajo de humano.
2: También abren la posibilidad a la creatividad y escapar de los automatismos.
0: Sí, bueno, uno piensa cuando se inventaron las fábricas, la gente pensó que no iba a haber más trabajo y sin embargo se multiplicó el trabajo.
2: Asombrosa,
0: Sí.
2: La inteligencia artificial es una cosa impresionante.
0: Bueno, vos usás bastante, Michael, ¿no?
2: Sí. Enciclopédicamente, es una cosa.
0: Es un saber.
1: Lo rápido que irrumpió, ¿no? Porque no fue progresivo.
0: Rápidamente. Yo todavía le desconfío.
2: Hay que desconfiar.
1: No, está bien, hace bien. No.
0: ¿Hago bien?
1: Sí.
2: Hay errores fundamentales. Uh-huh. Pero en línea general te da la impresión de que es, ya lo dije aquí, efectivamente inteligente. Es asombroso.

0: Qué bárbaro. Bueno, vamos a ir al informativo. Tenemos a la vuelta historias de Charlotte y mucho más para compartir. Después se viene la foto del día. Después tenemos gente que sabe hoy con un invitado muy, pero muy importante. Así que no se vayan. Esto es Volviendo a Casa.
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3: Cielo despejado en Buenos Aires, 11 grados 2 décimos la temperatura. ...19:31 la hora de la vuelta a casa en anochecer de viernes, con radar de tránsito Mitre.
4: Hay un corte total por un accidente en Humahuaca y Sánchez de Bustamante, otro corte parcial, en este caso en Bernardo de Irigoyen y Brasil. En las autopistas el tránsito es intenso, pero ya algo más fluido tras el incidente en el kilómetro 19 de la autopista del Oeste. Y atención automovilistas, reiteramos que desde hoy cambian los sentidos de circulación en la avenida Udaondo, queda como mano única hacia avenida del Libertador, mientras que en Camposalles va a funcionar en la mano que va de Libertador hacia Lugones.
3: Agostina, 6 días desaparecida. Piden ampliar la indagatoria del único detenido y su abogado defensor solicitó apartarse del caso. Claudio Barrelier, empleado municipal y señalado como la última persona que la vio a la menor, permanece detenido en el marco de la causa. La búsqueda de Agostina Vega, la adolescente de 14 años desaparecida desde el sábado pasado en Córdoba, continúa mientras avanza la investigación judicial. Hoy, recordemos, se realizó un nuevo operativo en la vivienda del único preso tras detectarse movimientos considerados sospechosos durante la madrugada. La pesquisa sumó registros de cámaras de seguridad, testimonios del remisero que trasladó a la joven y nuevos peritajes. Los investigadores analizan contradicciones entre distintas versiones y estudian la posibilidad de participación de más personas en esta desaparición. El viento del sudeste a 4 kilómetros en la hora, la presión 1020, decimal 8 hectopascales, cielo despejado en la noche de Buenos Aires, 11 grados o 2 décimos la temperatura, 86% la humedad.
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0: Aquí estamos con Carolita, la saludamos. Hola, Carola.
1: Hola, Tatín.
0: Antes de que te metas en tu historia, sí, ¿cuándo fue que contaste lo de los césped para los para el Mundial, sobre el estado de los...
1: ¿Ayer
0: mismo?
1: ¿Ayer? Creo que fue
2: sí,
1: ayer.
2: Sí, fue ayer, ayer.
1: Fue ayer.
0: Bueno, me dijo Pupa que ya arreglaron para el martes que viene una especialista, una mujer que es especialista en césped
1: deportivo.
0: De canchas de fútbol.
1: Fútbol.
0: Así que vamos a profundizar el tema, bien, que trajiste ayer.
1: Y le vamos a preguntar las diferencias, porque debe ser distinto en una cancha de fútbol que de rugby, que de hockey, ¿no? Las pelotas,
0: claro,
1: son otras.
0: El martes que viene.
1: Todo el martes que viene.
0: El martes que viene se resuelven todos los problemas.
1: Que nuestros oyentes vayan anotando sus preguntas sobre césped.
2: Pensar que antes decíamos, no, está lindo el pastito para jugar
0: sí,
2: el fútbol.
0: Sí, claro, nos arreglábamos con menos.
2: El pastito era.
1: O el potrero, sin pasto también.
0: Pero viste que todo en la vida se va complejizando. De golpe, bueno, antes había menos productos para elegir. Igual los supermercados argentinos siguen siendo re pobres. Tienen dos mayonesas, dos paquetes de arroz distintos.
1: Casi soviéticos.
0: Casi soviéticos, sí, ¿no?
1: Deprimente.
0: Bueno, ¿qué nos trae Carolita hoy?
1: Bueno, algunas reflexiones sobre las mentiras y la verdad.
0: Ah.
1: Pero ustedes saben que yo siempre me voy a la infancia.
0: Sí.
1: Y como mucho yo crecí sabiendo que había ciertos castigos por no decir la verdad, ¿no? Venían, ¿no? En ese cuento de formato infantil, como Pinocho, ¿se acuerdan? Que le crecía la nariz.
0: O sea, vos creías que cuando mentías te iba a crecer la nariz.
1: No lo creía, pero crecí con estas historias. Digo,
0: en
1: algún momento Pinocho con su nariz que crecía cuando mentía, o Pedro y el lobo que ejercitaba la mentira con que viene el lobo, y ese día donde efectivamente venía el lobo,
0: no,
1: con las fauces abiertas para comerse las ovejas, no le creía a nadie.
0: Esa me parece mucho mejor que la de Pinocho, ¿eh?
1: Bueno, eso...
0: Porque eso es bien real.
1: Esa fue probablemente una de las que más me marcó en cuanto a que ahí entendí que no era algo que se podía ejercitar livianamente, que algún día las consecuencias las podías pagar.
0: Es un recurso que se agota.
1: Totalmente, totalmente. Y ¿qué sería una parábola, no, Michael? La de Pedro y el lobo.
3: Sí,
1: no sé,
3: es una fábula, es una parábola, sí.
1: Una fábula, está sí, bien.
0: Una fábula.
1: Esa era probablemente en mi cabeza infantil la que más impacto tuvo, ¿no? Porque era la de... No es gratuito.
0: Recordala rápido.
1: Bueno, Pedro era un pastor y se la pasaba alertándole a la gente del pueblo que venía el lobo a comerse las ovejas, y lo decía, y la gente venía desesperado a cuidar a las ovejas, y en realidad era una mentira.
0: Y él se divertía con eso.
1: Él se divertía con eso. La gente se asustaba y respondía a esa advertencia, y el día que efectivamente viene el lobo, Pedro hace lo mismo que venía haciendo siempre, que era alertar a la gente del pueblo que el lobo estaba llegando, y ese día que pasó, no le prestaron atención.
0: Nadie le creyó.
1: No le prestaron atención. Y eso era el efecto directo, las consecuencias de verse como niño, ¿no? Así desprotegido frente a un peligro real por haberse abusado de fantasear o de mentir directamente.
0: Pero eso lo hemos comprobado empíricamente tantas veces, ¿no?
1: Y en la adultez también, y de otra gente también, ¿no?
0: De los gobiernos también.
1: Por eso, sí, a eso me refería. Después mi madre introdujo el concepto, ¿no?, de la mentirita piadosa. Esa que implica que decir la verdad a veces causa un daño mayor que hacer una pequeña mentirita para no herir u ofender a alguien, ¿no?
0: O innecesario, ¿no?
1: Sí, qué, como para, un exceso de sinceridad. Sí.
0: ¿Para qué le vas a decir que le queda feo el buzo?
1: Por eso, sí. ¿O por qué vas a decir
0: una pavada,
1: que,
0: ¿no?
3: Bueno, pero eso ocurre, ¿no? Pero
1: claro, sí. ¿O por qué vas a decir que en realidad te aburre ir a ese cumpleaños y que...
0: Eso...
1: Y uno dice, bueno, no, tengo algo justo,
0: sí,
1: viajo, sí, trabajo temprano al otro día, bueno...
0: Y lo que pasa es que si decís la verdad, el otro por ahí se ofende, y para qué, inventate un viaje.
1: Por eso estarías lastimando más de lo que valdría tu honestidad, ¿no? De decir la verdad. Bueno,
0: al final,
1: mi madre usaba una expresión en inglés que es algo así como pequeñas mentiritas blancas. Es decir, que no.
0: Qué bueno
3: ¿cómo concepto. Es
1: Little White Lies.
3: Qué
1: pequeñas
3: bueno.
1: Mentiritas blancas, como que no hacen daño. No hacen tanto daño y en realidad estás más cuidando al otro que,
0: totalmente.
1: Que tirándoles así el sincericidio.
0: La verdad como un hachazo, ¿no?
1: Totalmente. Y acordándome de este concepto de cuando uno aprendió la mentira y la verdad. Mis padres me habían contado de este lugar en Roma que yo conocí más de grande, que es un lugar que se llama La Boca de la Verità, La Boca Ajá. de la Verdad. Y es una enorme piedra de 1,75 m de diámetro. Le mandé a Pupa una foto para los que nos ven en YouTube.
0: Sí.
1: Es una enorme boca de piedra con agujeros en los ojos.
0: Es una cara, es un rostro.
1: Es una cara, es un rostro humano, ¿no? Por lo menos o monstruoso, sí, sí. También podría ser en un disco de mármol. Que pesa casi 2 toneladas y 1,75 m. Los arqueólogos vieron con ese pragmatismo que tienen los arqueólogos, unos dicen, bueno, es del año 1 después de Cristo y representa el dios océano. Y otros dijeron, no, nada del dios océano, es una tapa de alcantarilla, déjense de jorobar, es una tapa de alcantarilla.
0: Es que puede ser las dos cosas.
1: Sí, bueno, porque efectivamente tiene agujeros, son huecos los ojos y es hueca la boca, pero como a veces la historia es mucho más interesante que la verdad en este caso y la fantasía es más interesante, en algún momento de la historia de esta tapa que sí tiene casi 2,000 años, ¿no?
0: Sí.
1: O sea que hay que decirlo, en algún momento la leyenda era que si uno colocaba la mano dentro de la boca de la verdad, esa boca leía la honestidad que uno podía tener y si eras una persona honesta y no decías mentiras, tu mano salía
0: perfecta,
1: no pasaba nada.
0: Si no,
1: pero si no, te la masticaba, directamente te arrancaba la mano.
0: Bueno, en Indiana Jones eso vale perfecto,
1: bien,
0: ¿no?
1: Vale.
3: Un detector de mentira un poco brusco.
1: Claro,
0: un detector de mentiras.
1: Es el viejo.
0: Exactamente.
1: Detector de mentiras.
3: La mano, pero bueno.
1: De hecho, también le había pasado a Pupa la foto anterior en blanco y negro. Es una película que se llama La princesa que quería vivir. Audrey Hepburn y Gregory Ajá. Peck están en Roma. Se llamaba Vacaciones en Roma, en realidad.
0: Ese sí que tenía facha, Nachito, Gregory Peck.
1: Ese sí que
0: Peck,
1: tenía
0: ¿eh?
1: Facha, Gregory Peck. Gregory. Y ahí Gregory Peck le hace el chiste a una jovencísima Audrey Hepburn, donde mete la mano y saca el puño con la mano
0: cubierto,
1: escondida,
0: con la mano.
1: Pero se la hace le hace ese truco sin que Audrey Hepburn lo sepa, le hace el truco mientras filmaban la toma en serio.
0: Y
1: parece que fue tan espontánea la reacción que tuvo ella actuando, porque se agarra la boca y hace exacto, y el director dice no,
0: queda
1: esa es la toma porque hubiese sido imposible replicar la espontaneidad, ¿no?
0: Qué bueno. Que
1: tiene ella en esa reacción cuando ve que la mano de Gregory Peck desaparece en plena boca de la verità. Y pensé, ¿no? Digo, qué lindo, Michael decía un detector de mentiras, ¿no? El polígrafo, ¿no?
0: Yo no sé ahora, hasta hace muy poco, y esto yo en la CIDE había un detector de mentiras que se usaba internamente a los agentes.
3: Claro, hay algo formidable en eso, que mentir genera unas reacciones de tensa. aunque claro. seas un profesional sí. de la mente, y eso lo nota el detector
0: eso
3: de
0: mentiras. Eso es lo que nota el detector de mentiras. Exactamente. Después, a mí me han, lo que me han explicado, la verdad que no lo sé, es que los tipos bien entrenados,
3: sí, claro.
0: el corazón palpita igual siempre.
1: ¿No? Un espía de la KGB.
0: Están súper entrenados y a ellos no se les levanta ningún nada. Sigue todo igual.
2: Como a mí no se le mueve un pelo.
0: No se le mueve un pelo, exactamente.
1: Pero nosotros, el resto de los mortales,
0: los comunes, sí.
1: probablemente suframos algún tipo de alteración en nuestro ritmo cardíaco o en
0: sí.
1: nuestras ondas cerebrales cuando mentimos.
0: Exactamente.
1: Claramente, yo me reconozco una mala mentirosa.
0: ¿Así no sabes mentir?
1: No.
0: Hay estudios,
1: puedo fantasear y decorar, pero mentir...
0: Hay estudios que te miden
1: las
0: ondas cerebrales, a mí me lo han hecho.
1: Sí.
0: Y seguramente ahí también se ven alteraciones cuando uno miente, salvo que sea, esté muy bien entrenado, ¿no?
1: Además, lo que hace es un estudio comparativo, ¿no? Yo te pregunto, ¿cómo es tu nombre?
0: Sí, yo digo Tato y ahí hace un dibujo.
1: ¿Cuántos años tenés?
0: Si digo Eugenio, hace otro dibujo porque estoy volaseando.
1: No, por eso te digo, ¿dónde vivís? Y contestás a toda la información y de repente te hago una fuera de lugar.
0: Ah, bueno, sí,
1: es
0: eso
1: decir,
0: sirve.
1: ¿Alguna vez robaste?
0: No. Claro. Claro, el efecto digo, sorpresa.
1: ¿Alguna vez robaste? Un día me robé un juguete en el jardín de infantes, efectivamente, lo... Si la boca de la verdad me lo preguntase, sí, me robé un leoncito de peluche.
2: Podés hacer la gran grondona, que en una entrevista de 100 preguntas, la primera fue si juraba decir la verdad, y dijo que sí, y la última es, ¿mintió en una pregunta? Solo en una, dijo.
1: No. Bien podía ser esa.
0: ¡Ay, qué bueno! Qué
1: imagínense
0: bueno.
1: una boca de la veridad para alguno de nuestros políticos locales.
0: Sería un desastre.
1: Sí, sería
0: un desastre.
1: Un desastre, pero sería un lindo, un método un poco más romántico, ¿no? Literariamente hablando de someter a la gente a ser un poquitito más honesta, ¿no? El día que llegué a la boca de la veridad, efectivamente, ya siendo una señora grande, metí la mano y les confieso que...
0: ¿Te dio miedito?
1: Bueno, pero porque es un hueco oscuro, ¿no?
0: Claro.
1: Que probablemente le tenía más miedo a que... Bueno,
0: la rata,
1: una alimaña, tal cual que...
0: ¿Dónde está
1: que,
0: exactamente?
1: ¿Sabes? La boca de la veridad está en camino al foro romano, en el pórtico de una iglesia. En el pórtico de una iglesia.
0: Ajá.
1: La transportaron ahí y la pusieron en la entrada de la iglesia y se convirtió en un lugar a los que
0: de visita
1: los turistas que quieren ir, probablemente también gracias a esta película que les mencionaba con Audrey Hepburn y Gregory Peck, ¿no? Que fue muy, muy famosa y hizo que mucha gente se fascinase más de lo que había que fascinarse por Roma ya de por sí, ¿no?
0: Qué lindo, gracias, Carolita. 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
1: Haces bien en desconfiar de la inteligencia artificial.
2: A ver.
1: Pregunta, por ejemplo, el juzgado civil 89, ¿dónde queda? Te va a decir que queda en el Palacio de Justicia. No, ya se mudó hace 5 años. Y así como este pequeño error de desactualización comete miles. Y la gente se queda engañada por algo artificial.
2: Bueno, gracias por el mensaje. A mí lo que impresiona es que en el celular hoy vas primero a inteligencia artificial antes que a Google. Pues ya por default, automáticamente, ¿viste? Claro. Cuando querés buscar algo.
3: Lo que pasa es que Google integró a Gemini, que es su inteligencia artificial.
2: O sea que en realidad sigue siendo de Google también.
3: Eso sigue siendo de Google.
2: Pero a mí me gustaba más el buscador de Google, que me da un poco más de seguridad. No, igual, al final es lo mismo. No,
3: pero la inteligencia artificial, los errores puntuales los comete, pero articula de una manera...
2: ¿Vos estás a favor?
3: Sí, yo me parece, no lo puedo creer.
4: Pero...
3: ¿Me explicás la teoría, la física cuántica, y que yo lo comprenda con claridad?
2: Y te la explica.
3: Después lo chequeas con los libros y...
2: Y está bien.
5: Le tirás un texto extenso y le decís, por favor, un texto extenso, te digo, casi un libro, ¿viste? Resumime los puntos principales, en qué me debería concentrar al para toque. Tal cual.
4: ¡Pac! Entiendo lo que dice Miguel y Carola... Pero hay que guiarlo muy bien.
5: Sí, fundamental.
4: Y darle las indicaciones bien claras.
3: Voy a decir algo que es un poco altanero. Si vos sos inteligente, la inteligencia artificial es inteligente. Si vos sos tonto, será tonto. Es especular.
2: Es según cómo le preguntás,
3: si vos le haces una pregunta que te dicen prompt en la jerga. Si tu prompt, tu pregunta es idiota o es muy demasiado puntual, bueno, es plana.
5: Sí, tu indicación, como dice Nacho, no es lo suficientemente clara, no funciona.
2: ¿Más mensajes?
6: Buenas tardes, Esther de Floresta te habla. Mira, estoy Esther. Muy angustiada, muy triste por el tema este de Agustina.
2: Claro.
6: Ojalá que me equivoque, pero me hace acordar mucho a lo de Loan, que iban y venían del Naranjal, ¿te acordás? Pasaban días y días, iban de nuevo a investigar el Naranjal. No sé, la verdad que estoy muy triste. Bueno, chicos, les mando un cariño grande. Buen fin de semana.
2: Había, gracias, linda. Había toda una teoría en una época que decía que esta cosa, hoy estaban todos los medios, todos los canales muy atentos a esta información, que eso generaba mucha angustia en el consumidor de noticias. Y evidentemente sí, estás todo el día viendo cómo buscan y no encuentran a alguien. Se me ocurre que es natural que llegues a la conclusión de que no lo van a encontrar nunca. En realidad es incomprobable. No sabemos qué va a pasar. Por ahí sí lo encuentran. Qué sé yo, ojalá que la encuentren a esta chica. Bueno, vamos a ir al informativo y a la vuelta del informativo seguimos con las fotos del día y con gente que sabe, con un invitado especial. Dale.
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9: La hora 20, el cielo despejado en la noche de Buenos Aires, 11 grados la temperatura. Búsqueda de Agustina, habló el ministro de Seguridad de Córdoba, Juan Pablo Quinteros, dijo que no pararán hasta encontrarla.
10: Estamos trabajando desde el primer día en la búsqueda de Agustina, estamos trabajando con instrucciones y órdenes del fiscal Garzón, ustedes han hablado en reiteradas oportunidades con él, y lo que estamos haciendo justamente es buscarla en estos 240 hectáreas que están acá. Claramente el fiscal tiene indicio de que puede haber elementos relacionados a la causa en este lugar. Estamos trabajando con 200 personas, entre unidades especiales, bomberos de la provincia de Córdoba, el DUAR, caballería, ustedes han visto los perros, la división Canis, drones, que ahora breve va a llegar el helicóptero para poder seguir trabajando durante la noche en algunos puntos que el fiscal no permanentemente nos va referenciando y pidiendo, y vamos a estar trabajando hasta que lo encontremos.
9: Fútbol, Otamendi es nuevo jugador de River, el defensor de la selección que viene del fútbol portugués, firmó un contrato por 18 meses y se sumará después del Mundial. Con esta incorporación, River suma a su plantel a un nuevo campeón del mundo. Alcanza un total de 5 jugadores con ese logro: Franco Armani, Gonzalo Montiel, Germán Pizzella y Marcos Acuña. Presión alta 1020, decimal 8 hectopascales, viento del sudeste a 4 kilómetros en la hora, cielo despejado, 11 grados la temperatura, 86% la humedad.
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2: Seguimos volviendo a casa a las 20 horas 3 minutos y abrimos nuestra ronda de fotos. Empieza, como de costumbre, nuestra querida Carola Gil.
5: Bueno, voy a poner en la foto del día hoy a Agostina Vega. Voy a sumarme a esta foto que está apareciendo en los medios hace varios días ya, y sin embargo el día de la desaparición creo que se perdió entre otras cosas como partidos de fútbol, no sé, estaban sucediendo otras cosas ese día, y bueno, ahora existe la alerta Sofía, bueno, y todo eso que ya conocemos que se dispara cuando desaparece un chico, pero bueno, entiendo esa oyente que estaba angustiada porque primero porque lo viene viendo seguramente y escuchando también en la radio hace tantos días, y la desesperación de un menor que no regresa a su casa y un fiscal diciendo que la van a buscar con y sin vida o sin vida, es una frase fuerte, así que bueno, ojalá que se resuelva.
2: Ojalá. Michael.
3: Bueno, hay elecciones el domingo en Colombia, en primera vuelta, por lo tanto los tres candidatos con posibilidades, yo creo que son una foto, son Iván Cepeda de izquierda, según las encuestas, sabemos lo que son, pero tiene un 44% de los votos, ganaría, según las encuestas, en primera vuelta, pero no le alcanzaría para vencer, pues necesita más del 50, enfrenta a Alejandro de la Espriella, derecha, y Paloma Valencia, derecha también. Colombia tiene una tradición muy fuerte, derecha. Ahora ganó Gustavo.
2: Qué bárbaro, las derechas, ¿no? Es tiempo de derechas.
3: Sí, lo que dicen las encuestas, con todo lo que esto significa, es que si Paloma Valencia pasa segunda vuelta, podría ganarle a Iván Cepeda. Si pasa Alejandro de la Espriella, no. Pero veremos el domingo, puede cambiar el mapa geopolítico, porque se termina el mandato de Gustavo Petro, que es un chavista. No,
2: y además estamos hablando de un país muy importante.
3: Bueno, absolutamente relevante por todas las razones del mundo.
2: Sí, sí, sí. Sí, está bien lo que aclarás. Sí, sí. Por temas de seguridad pero, narcotráfico. Y demás.
3: Frontera con Venezuela.
2: Y economía.
3: La economía es un país potentísimo.
2: Es muy potente, mucha riqueza ahí en Colombia, por supuesto.
3: Sí, sí, muy diverso, riquísimo, geográficamente maravilloso.
2: Y hermoso.
3: Y hermoso, claro.
2: Es un país realmente extraordinario. Bueno, estaremos atentos. Sí. Uruguayo, su foto del día.
11: Mi foto del día es la de Juan Román Riquelme, el presidente de Boca.
2: Muy bien elegido.
11: porque naturalmente es el primer responsable de todos, después están los futbolistas, después están el técnico, los técnicos que han pasado, pero aquí hay responsabilidades que tienen punto de partida en una toma de decisiones que cuyo origen, cuyo punto embrionario es una definición que te hacen de Riquelme cuando vos le preguntás a gente que está cercana a él, que lo conoce muy bien, y le preguntás, por ejemplo, por qué no contrata a un entrenador de peso, a alguien que tenga espaldas para... No creen los entrenadores. Tiene respeto por Bianchi, tiene respeto por Pekerman, pero él no cree en los entrenadores.
3: Es una cosa de locos eso.
11: ¿Sabes por qué? Porque él siente que como jugador resolvía todo en la cancha con la pelota en los pies.
3: Bueno, pero cosa que es posible.
11: Cosa que es verdad. El tema es que cambió, él ya no está en la cancha con la pelota en los pies. Y la función, él ya no está dedicado a jugar al fútbol, sino a la gestión de un club cuyos socios lo eligieron para que presida después de un periodo en donde había sido el vicepresidente y la figura que había centralizado el poder de la toma de decisiones en lo deportivo. Y el de ayer fue un fracaso más, una frustración y un fracaso más, otra vez Boca de local en la Bombonera, como contra Huracán en los octavos de final, como aquel partido de Alianza Lima, como contra Racing en diciembre pasado, como contra Independiente el día del gol de Angulo. Es decir, hay una sucesión de partidos que Boca no ha podido resolver en condición de local, en una instancia extrema que lo han llevado a un fracaso. El de ayer fue uno grosero, gordo, pesado, frente a un equipo al que había empezado ganando en la Copa, estoy hablando de la Católica, que tiró una sola vez al arco en todo el partido y con ese remate al arco le terminó ganando el partido. Boca lleva 3 años sin un título, 4 años sin ser campeón argentino, digamos campeón en serio, se quedó afuera 2 veces de la Copa Libertadores, esa frente a Alianza Lima del año pasado, y anteriormente apenas pudo llegar a los octavos de final de la Copa Sudamericana. Muy poco para un mandato que todavía tiene 1 año y medio más y está en una encrucijada en la que el presidente de Boca deberá darse cuenta de que o gestiona y se olvida de su pasado con la pelotita en los pies adentro de la cancha, donde fue fantástico, porque esta es otra responsabilidad, o irá naturalmente rumbo a estrellarse contra el muro que significará el final de su tiempo en Boca como presidente.
3: Che, ¿no estás ansioso que empiece el Mundial? Porque seguís hablando de Boca, de los partidos de acá, y vas a relatar el sábado.
11: Pero
3: ¿no estás ansioso por el Mundial?
11: Faltan 15 días todavía, una enormidad.
3: 15 días es nada.
11: El Mundial dura un mes. Faltan 15 días, que es la mitad de lo que dura un Mundial.
3: Recién estábamos viendo, les contamos infidencia, imágenes del lugar donde va a entrenar la selección.
11: Sí, en Kansas.
3: Vamos a hablar, de hecho, ya les adelantamos con una especialista en pasto, de cancha y demás. Y yo estoy, ya me llama, ya no me importa, por ahí porque a Racing le fue mal, pero ya no me importa,
11: no te importa
3: nada,
11: más nada.
3: Del fútbol de acá.
11: Bueno, son los últimos espasmos del
3: fútbol
11: nuestro.
3: Claro.
11: Esta derrota de Boca es caldo gordo. Y queda
3: lo vi lo de Boca ayer. Reconozco, pero es como que dijo, bueno, ya está.
11: Bueno,
3: de hecho, vos vas a relatar un partido de Copa Argentina.
11: Estudiantes y Rosario Central el domingo.
3: Que dijiste que es un partido recontra bueno, importante.
12: Sí, partidazo, 3:30 de la tarde.
3: No sé si te voy a acompañar.
13: ¿Usted por qué?
12: Yo por el fútbol.
3: Claro, él.
11: Por estudiantes.
3: Él por la belleza del fútbol, ¿no?
12: Y si hay una canallada, mejor.
11: Después vamos a hablar de eso, que en algún otro momento, del centro. Es el mejor centro de entrenamiento que tiene Estados Unidos, donde va a parar la selección argentina.
3: Las imágenes que vimos
11: son espectaculares.
3: Son espectaculares.
11: 5 canchas, 2 de césped sintético con luces LED para entrenar en horas de la noche, y 3 canchas de primer nivel de césped natural.
3: Qué maravilla, ¿eh? Qué maravilla.
11: Es un lugar, tiene hasta clínica.
3: ¿En serio?
11: Lugar. Sí, sí.
3: Bueno, yo voy a poner como tapa al señor Juan Carlos Maqueda, abogado y ex ministro de la Corte Suprema de Justicia. Durante 22 años fue ministro, hasta hace poquito. En un ratito va a estar acá con nosotros en Gente que Sabe, para ver si nos ayuda a pensar y a mirar al Poder Judicial, a la justicia y al servicio de justicia, que muchas veces se pierde, como se le pierde el sentido a la palabra servicio, y la justicia tiene que ser un servicio y no otra cosa. Así que en un ratito vamos a estar con Juan Carlos Maqueda.
2: Maqueda aquí en Gente que Sabe. Nachito, cerramos la ronda de fotos.
13: Sí, la cierra Luisito Ventura.
2: Vamos, Luis.
13: Esta es una foto, bueno, como las que te traigo, ¿no? En el programa.
2: Todas muy buenas, Luis.
13: Son brillantes. Decime, ¿quién te va a contar a vos que un influencer argentino...
5: Sí.
13: Que gracias a un influencer argentino...
2: Sí.
13: Está ocurriendo algo con un futbolista de Nueva Zelanda...
2: A ver...
13: Que era el tipo menos conocido en redes sociales. Un influencer argentino, Valentín Scarcini.
2: Sí.
13: El pibe dijo, yo voy a hacer algo por el jugador menos conocido del Mundial. Agarró la selección de Nueva Zelanda.
2: Sí.
13: Un tipo llamado Tim Payne, un defensor, juega en Nueva Zelanda. Tenía 4.700 seguidores en redes sociales.
2: Sí.
13: Las fotos más populares de este pibe alcanzaban los 200 likes. Entonces...
2: Sí, la familia, los amigos.
13: Claro. Entonces el argentino dijo, vamos a hacer una campaña para hacer conocido al jugador menos famoso de redes sociales de este mundial, que es un tal Tim Payne de Nueva Zelanda.
2: ¿Nueva Zelanda juega el mundial?
13: Sí. ¿Eh?
2: Ay, me había olvidado.
11: Sí, son 180 países en el mundo, 200, y juegan 64, juegan un tercio.
2: Yo me muero si la Argentina tiene que jugar contra Nueva Zelanda.
13: Lo único que falta es que nos hagan el jaca.
2: Ay, no, me muero.
13: Escúchame, la cuestión es que gracias a este pibe...
2: Sí.
13: El jugador en un solo día...
2: ¿Cuánto?
13: Pasó de tener de 4.700 seguidores... ¡A más de 1.500.000!
2: ¡Me estás cargando!
13: Y es más, se lo agradeció...
2: Y claro.
13: ...el argentino...
5: Claro, yo también.
13: ...haciendo un video, agradezco... La típica, ¿viste cómo hablan estos muchachos?
11: Más seguidores que el primer ministro tiene...
2: ¡Claro, un montón!
13: Perdonen por mi español. Así, todo así decía el tipo... La cuestión es que ahora es una de las figuritas más codiciadas del álbum.
2: ¡Claro!
13: ¡Vamos, son Tim Payne! Así
2: ¡vamos,
13: que
2: Tim!
13: Todos a apoyar a Tim. ¡Vamos,
5: vamos, Tim!
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1: Vamos a ir una pequeña tanda. Ya se viene el señor Juan Carlos Maqueda, ex ministro de la Corte, hasta hace 5 minutos, y va a estar acá con nosotros hablando de justicia y todo esto tan importante que él ha vivido bien de cerca, desde adentro en realidad. Ya viene, dale.
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2: Yo te llevo dentro. Bueno, estamos hablando de fútbol. Con Juan Carlos Maqueda, abogado, ministro de la Corte Suprema hasta hace muy poquito. Durante 22 años fue ministro de la Corte, pero además fue presidente del Senado. Fue presidente de la Nación de manera interina, en un ratito donde estuvo, creo que estaba Duhalde de viaje, ¿no? Así que ocupó, fue cabeza de los tres poderes del Estado. Entiendo yo que el único ser de este país que tuvo ese, no sé si privilegio, ese honor.
3: El que tuvo ese honor en serio fue Figueroa Alcorta. Figueroa Alcorta, también cordobés, pero él había sido electo vicepresidente, ejerció como vicepresidente, murió el presidente Quintana. Y en 1905, cuando murió Quintana, él asumió como presidente de la Nación. Le entregó el poder a Roque Sáenz Peña,
2: sí.
3: Y Roque Sáenz Peña lo designó embajador en Europa. Y cuando volvió de Europa, Vitorino de la Plaza lo propuso para ser miembro de la Corte, y fue miembro de la Corte hasta el golpe de Estado en el cual cayó Irigoyen en el 30.
2: Ajá.
3: Allí fue por unos meses solamente presidente de la Corte, mientras tanto había sido integrante, como fui integrante yo de la Corte.
2: Sí, yo debo decir que a mí me sorprendió, no por nuestro invitado, no por Juan Carlos Maqueda, pero cuando te fuiste de tribunales, te fuiste acompañado por un montón de gente que te estaba aplaudiendo. Cosa que, en serio, lo rodearon los empleados de tribunales, había...
3: Muy emotivo.
2: Es algo muy poco común.
4: Sí, no sí, se ve sí. Todos los días.
2: Porque el Poder Judicial tiene una imagen, ¿no? Y fea, ¿o no?
3: Tiene una imagen distante el Poder Judicial, y tiene una imagen que se vincula íntimamente con la política.
2: Sí.
3: Yo lo he vivido en carne propia ese tema.
2: Claro.
3: Siempre lo atribuí un poco más al hecho de que yo transité la vida política muy intensamente, pero a pesar de eso, durante los 22 años que estuve en la Corte, yo me manejé con los cánones con los que se manejaban los jueces norteamericanos que venían de la política, que eran muchos o casi todos, y que hablaban por sus sentencias. Entonces, durante 22 años estuve sin hablar, pero a pesar de eso, quienes me conocían, quienes no me conocían, todo vinculaban el cargo judicial con la política.
2: Sí, sí,
3: y
2: sí.
3: Y yo creo que esa vinculación con la política tiene que ver con una confusión, pero al mismo tiempo tiene que ver con una mezcla que se hace generalmente de los temas políticos cuando se judicializan, ¿no?
2: Sí.
3: Entonces, el juez tiene que garantizar básicamente dos cosas. Tiene que garantizar independencia de criterio, una independencia funcional,
2: sí.
3: Y tiene que garantizar imparcialidad. Y es lo máximo que puede hacer. Después, si lo confunden con gente de la política, es porque es parte de la institucionalidad, lógicamente.
2: Y también puedo agregar, y estamos hablando con Juan Carlos Maqueda, primero un gusto que haya venido.
3: Muchas gracias.
2: Yo he andado mucho por tribunal. Es verdad, lo voy a tutear. Lo voy a tutear porque lo deben haber tratado usted demasiado tiempo.
4: Sí.
2: No hace bien
4: permiso
2: que le traten de usted tanto tiempo. Además le pedimos permiso. Bueno, a propósito de eso, ¿qué haces ahora?
3: Bueno, ahora estoy en un periodo donde estoy acomodándome. Yo empecé a trabajar muy joven en los tribunales, paradójicamente, como pinche,
2: sí,
3: de los tribunales de judiciales. Yo era estudiante de Derecho y entré a los tribunales de Córdoba a trabajar como pinche cuando tenía 20 y pico de años, y no paré de trabajar nunca. No pensé que me fuera a acostumbrar. Y bueno, después de un año donde llevo dando muchas charlas, voy a colegios de abogados, voy a universidades, voy a organizaciones de organizaciones

0: cosa, yo dejaba de lado muchas cosas que a mí me gustaban mucho, y entre ellas la lectura y la lectura de la historia. Uh-huh. Ah, y bueno, hoy me estoy poniendo al día.
1: Sí, claro, cosas, claro, ¿no? Claro, claro.
0: Me estoy poniendo al día, sí, sí, sí. Bueno, tengo otras pasiones como el cine y trato de volver a la normalidad, uh-huh, después de esos 22 años, ¿no?
1: Hablaste de la asociación que hace la gente, y que me parece lógica, de política y justicia. De los políticos ya sabemos que merecen, creo yo, el descrédito que han tenido lamentablemente en el último tiempo. Y los jueces, es raro, porque la Corte ha mantenido un prestigio, pero uno mira la justicia federal, hay otros jueces que realmente ayudaron mucho al desprestigio del Poder Judicial.
0: Muchísimo, muchísimo. Hay algún organismo que no recuerdo el nombre en este momento, que de todas las encuestas que se hacen anualmente sobre el prestigio de las instituciones, es el único. Yo se los recomiendo que lo busquen, a pesar de que no sé darle el título, sí, de qué encuestador es, que diferencia entre la Corte Suprema de Justicia y los otros tribunales.
1: Sí.
0: Y bueno, la diferencia entre la Corte y los otros tribunales es muy grande.
1: Es muy grande.
0: Sí.
1: Pero ¿por
0: me
1: qué?
0: Cuesta hablar de este tema. Porque
1: me imagino.
0: Yo me hago cargo de todo el Poder Judicial. No es
1: exactamente así. Porque la Corte, por ejemplo, con la Justicia Federal, por decir la que menos prestigio tiene.
0: Sí, la Justicia Federal Penal de la Capital Federal.
1: Exacto, Comodoro Py.
0: Sí, como Comodoro Py, le decimos, lo que se dice habitualmente.
1: Los periodistas Comodoro Py. La Corte nunca ha hecho un esfuerzo por mejorarlo, eso.
0: Es que la verdad es que la Corte, para mejorar una instancia judicial, tiene pocas armas para hacerlo. Uh-huh. Eso se hace a través de la legislación, y yo soy en ese sentido. Tengo mucha esperanza en que cuando se ponga en marcha este sistema procesal penal, que ya está sancionado,
1: ya está, claro, sí, sí,
0: ya está sancionado, que va a agilizar mucho el sistema y que va a trasladar a los fiscales absolutamente la investigación, y el juez va a ser un juez de garantías. Yo creo de que ahí se va a poner blanco sobre negro. Y creo que también ahí está la base de que este sistema llamado acusatorio, que no vamos a entrar en detalle porque creo que al hombre común no le interesa.
1: No, pero donde el fiscal es el que mueve la causa.
0: El fiscal es el que lleva adelante, sí, la causa o la investigación, y el juez es el que garantiza la legalidad del proceso.
1: Exacto.
0: Y la constitucionalidad del proceso. Me parece que allí va a haber un cambio muy grande, y creo que también es muy resistido eso.
1: Muy resistido, sí.
0: Claro, porque es una pérdida de poder de los jueces de primera instancia.
1: Que el poder es conservador por naturaleza.
0: Yo creo que son conservadores quienes ejercen el poder.
1: Está bien,
0: porque quienes se resisten en este caso se resisten al ejercicio de un poder que les permite en el ámbito penal decidir en primera instancia, uh-huh, y con muchísimo más poder que lo que tiene una cámara, que lo que tiene una cámara de casación y que lo que tiene la Corte, sobre la libertad o no libertad de una persona.
1: Uh-huh, uh-huh. Vamos a hacer
0: es
1: una...
0: un poder tremendo.
1: Sí. Después tenemos que ir al informativo ahora.
0: ¿Sí?
1: Después quiero saber qué pensás del poder, porque nuestro invitado esta noche tuvo mucho poder y durante mucho tiempo. Quiero preguntarle qué es el poder, qué se siente, da miedo ejercer el poder, excita ejercer el poder, qué es lo que pasa cuando alguien tiene mucho poder.
0: Uh-huh.
1: Dale.
0: Interesante.
1: Ya venimos.
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4: La hora 20:31 minutos, el cielo ligeramente nublado en Buenos Aires, 10 grados 3 décimos la temperatura.

0: El gobierno anunció el envío al Congreso de una nueva ley de sociedades. Según explicó el ministro de Desregulación, esta iniciativa busca adaptar el derecho societario argentino a la economía del siglo XXI. Federico Sturzenegger afirmó que la reforma apunta a modernizar el marco legal vinculado a las sociedades. Sostuvo además que el proyecto busca fomentar la llegada de inversiones al país y mejorar las condiciones para el desarrollo de los negocios. Restringen el expendio de GNC en zonas bonaerenses. Las distribuidoras retomaron las limitaciones al suministro de gas en distintos puntos del país ante la llegada de las bajas temperaturas. En la provincia de Buenos Aires, las principales zonas afectadas son La Plata, Berisso y Ensenada. La medida comenzó a aplicarse desde la noche del jueves y alcanza a determinadas estaciones de servicio. Esta limitación rige para las bocas de carga que no cuentan con contratos en firme, es decir, sin garantía de suministro continuo. Cielo ligeramente nublado en la noche de Buenos Aires, 10 grados 3 décimos la temperatura, 83% la humedad.
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1: Podemos pasarlo jugando con fuego. Ya son muchos años
2: viviendo. Bueno, ¿qué música escucha Juan Carlos Maqueda?
3: Y cuando era joven, me gustaba mucho el folclore de aquellas épocas, de los 60, de los 70. Siempre me gustó la música clásica. Y desde que vivo en Buenos Aires, desde el año 1991, que vine como diputado nacional, me he vuelto un fanático del tango.
2: ¿En serio? ¿Qué le dije?
3: Sí. Muy bien. Yo siempre digo que el tango espera.
2: Sí, pero en algún momento tango en algún momento te toca, ¿viste?
3: Es una cosa
2: increíble. Estábamos con la visita de Juan Carlos Maqueda, exministro de la Corte Suprema de Justicia, nada más y nada menos, y quedamos en que, o le transferimos una pregunta que ahora la retomamos, sobre el poder, la responsabilidad del poder. ¿Qué se siente? ¿Es un peso? Uno debe calcular lo que va a provocar la decisión. ¿Qué pasa por
3: la
2: cabeza?
3: Mire, yo desde lo personal nunca lo ambicioné al poder. Uh-huh. Y me tocó estar ante puestos, ante lugares de altísima responsabilidad. Siempre ese el sentido de la responsabilidad lo lleva uno a no disfrutarlo al poder, sino a sentirlo como un peso, sentirlo como un agobio. Uno tiene una responsabilidad ante los demás y ante sí mismo, y lo que quiere es estar a la altura de las circunstancias. Yo recuerdo que el momento más difícil que me tocó en mi carrera política fue cuando yo era presidente del Senado y tuve que dirigir las dos asambleas legislativas que le dirigieron a Rodríguez A como presidente y a Duhalde como presidente. Había que inventar todo, o sea, las asambleas legislativas no se habían hecho nunca en nuestra historia.
2: No, era el momento de anarquía total. 2001,
3: yo tenía la sensación personal, que lo transmito personalmente, de que si la asamblea salía mal y no se elegía el presidente, la responsabilidad era mía. Y si la asamblea salía bien, ya se eligió al presidente y bueno, está listo. Con el tiempo, con la perspectiva, veo que la responsabilidad era de todos los diputados,
2: claro,
3: y senadores que estaban presentes. Pero en ese momento yo lo sentía de esa manera.
2: Pero es un tipo de personalidad, el que cree que todo depende de uno, ¿no?
3: Sí. Y a mí me tocó visualizar desde lugares cercanos al poder, porque yo nunca, a pesar de haber estado en los tres poderes del Estado y en los tres niveles, o sea, nacional, provincial y municipal, yo nunca disputé un lugar para ser candidato a presidente, a gobernador o a intendente. Nunca estuvo en mi espíritu eso. O sea que la idea del poder como se lo concibe habitualmente no la he tenido
2: objetivo,
3: yo.
2: ¿Objetivo no?
3: No. Siempre ha sido la política como vocación y con una gran responsabilidad en ese sentido, pero más de conjunto, más colectiva, ¿no? No individual. Ahora, a esas personalidades que uno puede mirar desde cerca, uno ve dos actitudes, ¿no?, en ellas. La actitud del disfrute del poder, sí, y la actitud del sufrimiento del poder. Y yo lo vi claramente con dos hombres que me tocó estar cerca, que fue con Menem y con Duhalde.
2: Yo podría sumar a Kirchner junto con Menem.
3: Sí, pero
2: de los
3: yo,
2: que disfrutaron el poder, ¿no?
3: Yo con Kirchner ya estaba en la Corte Suprema.
2: Ah, okay.
3: Entonces no tuve cercanía con Kirchner. Yo no tuve cercanía.
2: Claro.
3: Tuve cercanía con Menem y con Duhalde, y así como lo veía disfrutar a Menem, lo veía sufrir a Duhalde.
2: Sí, Duhalde, ¿no?, sufría mucho.
3: Y fue un hombre muy corajudo, porque en el año 2002, o sea, con toda la gente en la calle,
2: se la rebancó.
3: Fue muy, muy difícil, ¿no? Y yo creo que desde esas dos actitudes psicológicas, o sea, se puede encarar de dos formas distintas el poder, ¿no? Ahora, por encima de todo existe la responsabilidad del poder. Y yo creo que por más que uno lo sufra y que otro lo goce, o sea, siempre está la responsabilidad que se siente en el poder. Y bueno, eso no solo en Argentina, sino en el mundo, está demostrado desde la ciencia médica, que desgasta total y absolutamente a la persona, ¿no?
2: Es verdad.
4: Justamente a ese lugar que quería ir, ¿cómo se maneja esa presión? Por, bueno, en el caso de alguien como vos, que tuvo que pronunciarse a través de sus fallos, ¿no? Esa, todos los ojos puestos en uno, una responsabilidad enorme, mucha gente que va a depender, cuyas vidas van a depender de una decisión. ¿Cómo se maneja eso? Puertas adentro, ¿no? Mirá, en casa a la noche.
3: Sí, es terrible. Cuando uno está solo a la noche, claro. Es terrible eso. Obviamente que tiene mucho que ver quienes lo acompañan a uno y quienes lo aguantan a uno en ese sentido. Ahora, yo te voy a decir una cosa. Que generalmente no se dice, y que esto tiene que ver con los 22 años que yo pasé en la corte, se reciben muchísimas presiones. Es impresionante la cantidad de presiones que se reciben. Ahora, el juez tiene que estar preparado para escuchar a todos, para no darle el sí ni el no a nadie, y para poder prescindir de cualquier tipo de presión y fallar según su leal saber y entender, de acuerdo a las pruebas que hay en el expediente.
2: O sea, recibir a todo el mundo, escuchar a todo el mundo, después solo...
3: Sí, sí, sí, sí. Sí, sí, sí.
2: ¿Qué casos son los que recordás así, de los fallos más trascendentes, que recordás mucho tipo de presiones y que te ponían más nervioso?
3: Para también terminar de responderle a Carola, sí. Voy a decir la presión psicológica que me generó a mí sin que nadie... en ningún momento me intentara apretar, porque ahí no recibí ningún tipo ningún tipo de presión, pero la presión era psicológica mía. Era el caso de un fue un caso de muerte digna, fue la primera vez que la corte falló un caso de muerte digna.
2: Sí.
3: Era el caso de un hombre de Neuquén, un hacendado, un propietario, un hombre acaudalado, que era solterón, digamos, ya grande, y viniendo del campo tuvo un accidente de autos y quedó absolutamente disminuido, no recobró más ningún sentido, ¿no? O sea, como se dice habitualmente, quedó como un vegetal. Y cuando nos llegó el expediente a nosotros, los hermanos de él, que era la única familia, porque los padres ya habían fallecido, hijos no tenía, no había nadie que se hubiera presentado en la causa, los hermanos pedían concretamente desenchufarlo, ¿no?
2: Claro, sí, sí, sí.
3: Y el problema más serio que teníamos nosotros de legalidad era que eran los hermanos, no claro. Era ni un hijo, ni era un padre, ni era la esposa. Entonces, había un problema legal muy serio. Bueno, finalmente, después de 19 y pico de años, casi 20 años, la corte resolvió que había que desenchufarlo. Y fíjense lo que son las cosas de la vida, ¿no? Que después de 20 años, el día que falló la corte, esa tarde falleció el hombre automáticamente.
4: Forma wow. Natural.
3: De forma natural.
2: Wow. Pero bueno, habilitó a que en muchos otros casos similares se pueda desenchufar a alguien. Eso es algo que por ahí la gente no sabe, que los fallos de la corte marcan la historia después.
3: Además, la corte tuvo que dar vuelta a fallos de primera, de segunda instancia, de tribunales superiores de provincia. O sea, en ese sentido venía todo en contra, ¿no?
2: Y lo que es impresionante es que a través de la justicia también se ve en qué andan las cabezas de los argentinos en este caso, qué discusiones hay en la sociedad, de qué cosas se está atravesando. pienso en juicios de lesa humanidad en otro tiempo.
3: Fue muy difícil también.
2: Ese tema,
3: fue todo un proceso.
2: Sí, yo recuerdo las plazas llenas de gente con ese tema.
3: Sí. No, y además, yo tengo que decir una cosa que le puede doler a muchos y que uh-huh. los organismos de derechos humanos han hecho su tarea muy importante y todos los demás, pero son un grupo de presión muy grande sobre el Poder Judicial.
2: Sí.
3: Son un grupo de presión muy grande. Y obviamente hay hasta una descalificación de la tarea de los tribunales con la cantidad de juicios y la cantidad de condenados que hay en ese sentido. Nunca se dan por satisfechos y hay una falta de reconocimiento total y absoluto porque dicen todo esto lo hemos logrado con la movilización. Y no, si la justicia no hubiera fallado, por más movilización que hubiera habido, eso no se logra, lógicamente. Claro. O sea, y en todo el tiempo que la justicia, digamos, que pasó no por culpa de la justicia, sino porque en el proceso democrático propiamente dicho, existió las leyes de obediencia debida, de punto final, existió también los indultos de Menem, y bueno, todo eso se tuvo que derogar, y después de toda esa derogación viene un proceso que esto se trata en el ámbito administrativo, después se trata en el ámbito judicial en primera instancia, después en segunda instancia, después en la Cámara de Casación y después llega a la Corte. O sea que eso demora su tiempo y la presión en eso durante todo ese tiempo era grandísima.
2: Tenemos que ir a una pequeña tanda. Después yo quiero saber qué opina de la velocidad, porque yo veo que la justicia sigue con tiempos demasiado laxos. Uh-huh. Funciona a carreta cuando el mundo vuela. A una velocidad de inteligencia artificial.
3: Voy a tratar de darle mi opinión sobre ese tema.
2: Ya venimos, dale.
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7: Seguimos volviendo a casa, una visita divina, ¿eh? Viernes, cerrando el programa, estamos con Juan Carlos Maqueda, hasta hace dos minutos ministro de la Corte, 22 años fue ministro de la Corte, ¿eh? Impresionante, y ahora está, bueno, buscando qué hacer, estamos convenciéndolo de que escriba, de que se junte con alguien que lo ayude para escribir un libro, para contar esta experiencia tan, tan importante, y preguntarte, antes de llegar un ratito, se nos va a ir, obviamente no tenemos que ir todos, ¿qué puede hacer la justicia para mejorar, para acercarse a la gente? Bueno, diste una pista con el tema de que las investigaciones pasen a estar en manos de los fiscales. A mí me preocupa particularmente el tema del tiempo, son muy lentos.
8: Sí, sí. Yo creo de que yo les dije antes de que la legitimación de un juez era la independencia de los poderes y la distancia que podía tener de las partes. O sea que eso era lo que lo legitimaba. Hoy, en esta circunstancia, también lo legitima la velocidad para fallar. A pesar de que la velocidad es un tema complicado en la justicia. Vamos a tratar de prescindir, porque los tiempos no nos dejan, de un análisis muy largo, y yo les voy a decir lo que pienso que a mi criterio sería lo que solucionaría en gran parte, no todo, pero en gran parte todo esto, que sería la oralización de los procesos.
7: Total,
8: absolutamente. La oralización total y absolutamente de los procesos, me parece que para mí es la máxima expresión de la velocidad que se puede dar.
7: Y que sea una sola vez y punto.
8: Claro, porque yo no me animo a hablar de temas como la inteligencia artificial. Obviamente que está demostrado, si está demostrado desde la pandemia para acá, que el proceso de aceleración de los procesos se ha dado a través de las pantallas tradicionales, yo me imagino que a través de la inteligencia artificial podrá haber mecanismos que yo no los conozco,
7: sí.
8: que serán Muy superiores a los mecanismos de red que hay hoy en día, ¿no es cierto?
7: Sí, para un montón de cosas que son medio automáticas. Para un montón de cosas.
8: Ahora, lo que yo sí puedo asegurar es que detrás de la decisión siempre tiene que haber un ser humano.
7: Es verdad.
8: Esto
7: está bien,
8: esta mala utilización de la inteligencia artificial se está viendo en varios fallos que están apareciendo en distintos lugares del mundo, donde van para atrás en sentencias de jueces inferiores que han sido hechas en base a inteligencia artificial sin decir que utilizaron la inteligencia artificial.
7: Es cierto, sí.
8: Entonces, ¿es el hombre controlando a la inteligencia artificial? Bueno, me parece a mí que la inteligencia artificial puede ayudar mucho en los mecanismos. A pesar de eso, hablando de un tema que yo conozco, que es la Corte, no podría hablar muy bien de lo que es la justicia de familia en primera instancia o de lo que es la justicia laboral en segunda instancia, sino de la Corte, que es el tema nuestro. Yo creo de que la Corte, en la Corte hay que evolucionar hacia lo que es la Corte norteamericana. La Corte norteamericana, que es el modelo nuestro y uh-huh. de todos los sistemas presidencialistas de América Latina, y presidencialistas y judiciarios también, con Corte Suprema, la Corte Suprema tiene lo que se llama, tengo que decirlo inevitablemente en
7: inglés,
8: que sea técnico, es uh-huh. lo que se llama el certiorari positivo. ¿Qué significa el certiorari positivo? Que la Corte escoge la cantidad de casos que puede tratar por año,
7: los que les interesa,
8: que son aproximadamente 100, o sea, entre 80 y 100 casos que trata por año, que es donde sienta jurisprudencia de orden constitucional.
7: Claro, para el otro están las cámaras de casación.
8: Exactamente, habrá que, así está la casación penal, habrá que crear otras casaciones, civil, comercial, laboral, pero no deben llegar a la Corte. Claro. Justamente a la Corte se accede por un recurso que se llama el recurso extraordinario, que no tiene que ver con el sistema habitual de apelación. Es un recurso extraordinario donde solamente tiene que haber lo que en la Corte se llama materia federal, que nosotros podríamos llamar materia constitucional. Ahora, ¿cuál es la diferencia legislativa entre Argentina y Estados Unidos?
7: Sí.
8: Que en Argentina existe un certiorari negativo, o sea que la Corte le puede decir este expediente no lo trato porque es de hecho, prueba y derecho común. Pero a todo esto lo tiene que ver, tiene que girar por todas las vocalías, demora un año y medio, y eso que se ha agilizado
7: bastante, sí, pero ese
8: o sea que
7: no quiero que nos vayamos sin que nos digas algo sobre el tema de los nombramientos que hacen falta para la Corte, una Corte que hoy tiene 3 miembros nada más, lo que suena una locura. ¿Es una locura?
8: Sí, es una locura. A mí me ha tocado estar en Corte de 9, de 8, de 7, de 6, de 5, de 4 y de 3. Puedo decir que pueden funcionar tranquilamente la Corte de 5, la Corte de 7, la Corte de 9, por tomar los números impares, lógicamente.
7: Sí.
8: Que lo que se necesita en una Corte, por encima de todo, es hombría de bien y saber derecho. Yo creo de que son los dos requisitos fundamentales, pero también debo decir de que una Corte incompleta, que es una Corte de 3, tiene graves dificultades para funcionar. Así saque los casos. Y también debo decir que aunque sea lo mismo una Corte de 9, de 7 o de 5, siempre que haya 9 vocalías o 7 vocalías, va a tener mayor cantidad de giros un expediente porque tiene que pasar por todas las vocalías que si fueran 5. O sea que me parece de que cuando se está buscando también, como hoy en día, además de la certeza, que es la característica principal de las decisiones judiciales, la velocidad, o sea, 5 es para tener en cuenta como número.
7: Mil gracias por haber venido.
8: Muchísimas gracias.
7: Un placer, sí. De verdad. Es un lujo para nosotros. Ha estado aquí con nosotros en Gente que Sabe, Juan Carlos Maqueda, el tipo que más sabe de la corte. Gracias. Se van a enojar los otros.
8: No, para nada.
7: Che, nos tenemos que ir. Gracias a todos por la compañía. Nos reencontramos el lunes a las 19, como siempre, aquí volviendo a casa. Gracias, Luisito.
6: Nos vemos. Buen fin de.
7: Chao, Nachito. Chao, Uruguayo. Gracias por todo, Carolita. Gracias a todos. Chao.

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3: Nueve de la noche, cielo ligeramente nublado en Buenos Aires, 10 grados la temperatura. La investigación por Agostina Vega se concentra en un descampado de Ampliación Ferreira. El ministro de Seguridad de Córdoba, Juan Pablo Quinteros, afirmó que Claudio Barrelier podría haber descartado algo en esa zona rural de la capital provincial. Aseguró que el fiscal Garzón cuenta con pruebas que orientan la pesquisa hacia ese sector. Barrelier, que hace instantes volvió a declarar, admitió que estuvo en ese descampado de Ampliación Ferreira. Más de 200 efectivos están participando de los operativos y rastrillajes que se desarrollan en toda esa área. Quinteros confirmó que las tareas de búsqueda continuarán durante toda la noche mientras avanza la investigación.
4: Estamos trabajando desde el primer día en la búsqueda de Agostina. Estamos trabajando con instrucciones y órdenes del fiscal Garzón. Ustedes han hablado, reitero,